0: El empleo, donde las mujeres ocupan únicamente el 24% de los puestos relacionados con las tecnologías y solo un 30% de los cargos en directivos. Además, el 37% de las trabajadoras se considera mal pagadas frente al 23% de los hombres.
1: Yo creo que hay una brecha todavía.
2: Además, yo considero que somos más organizadas, principalmente.
3: Es un problema serio porque llega un momento en que es que ya no damos para más las mujeres, estamos saturadas.
0: Una de las dimensiones con mayor margen de mejora es el tiempo. Las mujeres dedican el doble del tiempo al cuidado de menores y triplican el tiempo destinado al cuidado de personas adultas. Más de la mitad dedica más de 10 horas semanales a las tareas del hogar frente a uno de cada tres hombres.
4: Desde pequeñas nos educan un poco más en el rol del cuidado y al final eso pues se nota.
5: Parece una cosa, como que es una cosa que tenemos que hacer sí o sí.
6: Nos dedicamos más a las tareas de casa, a los niños y a los mayores.
0: Aspectos a mejorar también, como el conocimiento, donde las mujeres representan el 27,9% del alumnado en carreras científicas y tecnológicas, mientras que los hombres representan el 29,6% en educación, salud y bienestar. Y en cuanto al poder, la presencia femenina sigue siendo reducida, tanto en los poderes económicos como sociales. Otro asunto, el Lehendakari Manuel Prada les inauguraba ayer la 45 edición de los cursos de verano de la Euskal Herriko Universitatea, apelando a la responsabilidad de dignificar la acción política y destacaba la importancia de fortalecer la ciencia y el conocimiento avanzados en tiempos difíciles para las democracias. Palabras del Lehendakari en un acto celebrado en el Palacio Miramar, con las que marcaba distancia con partidos que toman decisiones cortoplacistas, decía, para mantenerse en el poder.
7: No todos somos iguales. Nos diferencia la manera de entender la propia política. Algunos como una sucesión de decisiones cortoplacistas para mantener exclusivamente el poder y otros con un compromiso con el conjunto de la sociedad y su futuro, y también nos diferencian las formas de hacer política. Hay quien gobierna desde la confrontación, el insulto, la acritud o el cálculo partidista. Hay quien lo hace desde el diálogo, desde el respeto al adversario.
0: Y en el exterior, Ucrania y Suecia han firmado en Estocolmo el acuerdo para la adquisición de 16 aviones de combate de fabricación sueca tipo Gripen E a partir de principios de 2029, una compra financiada a través de un préstamo de la Unión Europea y con el apoyo del Reino Unido. Es todo. Más noticias a las 3. 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

0: Guardián, bienvenidos a Diálogos Municipales, la tertulia debate que no para en verano, y es que la vida en el ayuntamiento sigue al igual que la vida de las ciudadanas, de los ciudadanos. Hoy hablamos de recursos sociales ante el calor extremo, del uso también del espacio público para actividad comercial. Dos temas muy interesantes que nos afectan a todos y a todas, y vamos a saludar ya a nuestros representantes municipales. Xavier Ruiz de la Ramendi de H. Bildu, ¿cómo estás, Xavier? Bienvenido.
1: Guardián, muy bien.
0: ¿Mucho calor estos días?
1: No, aquí estos días, bueno, yo la verdad que lo llevo muy bien, y te iba a decir que hoy aquí en las instalaciones de Radio Vitoria.
0: Sí, está bien. Sí.
1: Muy bien.
0: Yo normalmente al Partido Socialista. ¿Cómo estás?
2: Guardión, Pilar.
0: Guardión, ¿cómo hemos pasado estos días? Estas semanas anteriores.
2: Acalorados. Sí, sí, estamos nada especial, pero acalorados.
0: No ha podido ser de otra manera. Marta Laña, el Partido Popular, ¿cómo estamos? También con calor.
3: Mucho.
0: Bueno, abriendo las ventanas estos días, que es lo que hay que hacer. Izaskun Reyes, del PNV, ¿cómo estás, Izaskun? Bienvenida, ¿qué tal?
4: Guardión.
0: Con calor también.
4: También.
0: En autobús no he venido.
4: Bueno, hoy sí.
0: Hoy sí. De eso también vamos a hablar. Y Óscar Fernández, del Carrequín, ¿cómo estamos?
5: Muy bien,
0: Oscar,
5: gracias.
0: Bienvenido.
5: Gracias.
0: ¿También calor?
5: Sí, se ha pasado bastante calor esta ola de calor.
0: Y es que vamos a hablar de este tema porque acabamos de vivir un episodio de calor extremo. Probablemente en las próximas semanas nos vamos a encontrar con situaciones parecidas. Quienes más sufren esta ola de calor son las personas vulnerables de una edad determinada que acuden a los centros municipales o que también se montan, por ejemplo, ¿no?, en los transportes públicos. ¿Qué se han encontrado allá? ¿Qué medidas han tomado? Y, por cierto, ¿han sido suficientes? Es un tema. Nos hicimos ayer eco en Radio Vitoria después de una comisión en el Ayuntamiento, una comisión de políticas sociales. Desde el equipo de gobierno aseguraban que se han tomado medidas, que se han adoptado protocolos. Además de poner toldos, estores, ventiladores y pingüinos, advierten y advirtieron de la complejidad técnica y económica de instalar sistemas de aire acondicionado. Pero es que nos vamos a encontrar con más situaciones de estas características. ¿Qué va a suceder? ¿Qué va a pasar? ¿Estamos preparados para ello, Xavier?
1: Sí, Pilar, antes te decía que yo personalmente llevaba bien el calor, ¿no? Pero bueno, creo que bromas aparte, esta última ola de calor, que por cierto es un episodio cada vez más frecuente y que cada vez llega con mayores temperaturas, esta última ola de calor ha dejado al descubierto algunas de las carencias que tienen los servicios públicos que tenemos en Gasteiz. Por ejemplo, algunos sindicatos hablaban de que en un sitio tan sensible como el hospital de Txagorritxu se llegaron a superar 32 grados en su interior. Vimos también situaciones de elevadas temperaturas en autobuses, tranvías, las aurrescolas. Y por entrar a algunos de estos ejemplos, en el caso de las aurrescolas, la administración lo que decidió fue esa misma mañana, sin aviso previo a las familias, decirle que, bueno, que por las altas temperaturas cerraban a la una, sin haber avisado previamente para que se puedan organizar a las familias y sin ofrecer ningún tipo de alternativa. Simplemente, como la administración no podía garantizar una temperatura adecuada en sus instalaciones, que cada cual se busque la vida en función de sus recursos, ¿no? Y en lo referente a autobuses y tranvías, también vimos cómo, frente a situaciones de elevada temperatura, la actuación de la administración fue reducir las frecuencias de autobuses y tranvías, lo cual no parece tener ningún sentido, ¿no? Porque si tú reduces las frecuencias, habrá mayores aglomeraciones, mayores temperaturas. Y entendemos que en el caso del transporte público habría que hacer todo lo contrario, mantener las frecuencias o, en todo caso, si se pudiera, aumentarlas. En cualquier caso, para Euskal Herria Bildu, estas son cuestiones que debemos apuntar, anotar, lecciones que debemos aprender para, en futuros casos, como ya decimos, que por desgracia van a ser más frecuentes y de mayores temperaturas, tomar medidas para actuar y responder mejor.
0: Uh-huh. Yo normalmente estamos preparados para este tipo de situaciones. Probablemente no estamos preparados nadie, ¿eh?, porque no lo hemos vivido hasta ahora, pero ¿cómo nos preparamos?
2: Efectivamente. Bueno, estamos mucho más preparados que hace décadas. Yo creo que es evidente que la situación del cambio climático y el aumento de las temperaturas lo hemos ya intronizado en nuestro pensamiento, y es donde tenemos que ir trabajando. Y debemos seguir avanzando. Efectivamente, hemos hecho muchas cosas. Tenemos un plan de calor, tenemos unos protocolos y planes de prevención específicos interdepartamentales. Me refiero al ayuntamiento, fundamentalmente. Y con la idea de proteger la salud. Esa es la idea del ayuntamiento, proteger la salud. Tenemos que hacer también planificación urbana de ahora en adelante. Fundamentalmente, pues tenemos también espacios interiores. Hemos puesto 40 espacios interiores como islas de calor o islas de frío, según se pueda ver, para que la gente esté, pues bueno, más fresca.
0: Hablamos de refugios climáticos.
2: De refugios climáticos, islas, refugios.
0: ¿Pero son suficientes?
2: Pues es probable que no, pero iremos aumentando, iremos haciéndolo poco a poco, tanto en espacios públicos como en espacios privados. Más de 40 espacios interiores. Entonces, estamos haciendo cosas. Esto hace una década década ni se pensaba. Antes, hace una década, se pensaban en plazas todas llenas de cementos y con dos bancos. ¿Y ahora en qué se piensa? Pues en plazas porticadas, o en plazas con árboles, o en plazas con asientos y en plazas con fuentes. Es completamente diferente. Por lo tanto, tenemos que ir avanzando poco a poco.
0: Bueno, ahí, una solución, desde luego, transversal. Es decir, no solamente de servicios sociales, aunque hoy estamos hablando de este tema, sí, pero sí tiene que ser una solución también urbanística para las ciudades en las que estamos. Prácticamente en todos los departamentos se tienen que... hay que ponerse las pilas, ¿no?
2: Claro, nosotros hacemos seguimiento diario y seguimiento con salud, seguimiento en muchas partes, pero tenemos, yo creo que diría que hay que adaptar la ciudad. Esa es la idea. Hay que adaptar la ciudad a esto.
0: La siguiente vuelta les pregunto cómo adaptamos la ciudad para la próxima semana, que previsiblemente nos vamos a encontrar con una situación igual o parecida. Marta Laña.
3: Sí, yo voy a volver a centrar el tema en lo que habías planteado. Comentabas que fue ayer en la Comisión de Políticas Sociales del Ayuntamiento donde se trató este tema y se trató a iniciativa del Partido Popular, que fuimos los que nos hicimos eco de la preocupación de muchas familias de personas mayores en recursos dependientes del Ayuntamiento. Es cierto que hace 10 o 15 años Vitoria, ni ninguna ciudad de nuestro entorno del norte, hacíamos frente a estas situaciones, pero por otra parte se van convirtiendo un poco en rutina en los últimos años. Es decir, hace 10 años no sucedía, pero en los dos últimos años han venido sucediendo. Nosotros ya en octubre del año pasado, porque el año pasado se vivieron una o dos olas de calor también muy intensas en Vitoria, nos hicimos eco de las quejas de algunos familiares que se establecieron en el buzón ciudadano en relación a las altas temperaturas que se soportaban en algunos recursos de personas mayores, en especial, por ejemplo, en los LAR, en los centros de día, para que todo el mundo nos entienda, de Blas de Otero y de la calle Beato Tomás de Zumárraga. Nosotros, evidentemente, somos conscientes de que todos los edificios de la noche a la mañana no pueden tener instalado una zona de climatización fría, de aire acondicionado, pero hay que ir adecuando nuestros recursos a estas nuevas realidades. Porque, además, no ha acabado el mes de junio, no ha acabado este mes de junio, este año 2026, y hemos hecho frente ya a dos olas de calor, una que vivimos muy extemporánea en el mes de mayo, de los días 22 al 28 de mayo, en que se alcanzaron máximas de 34 grados, y esta última ola de calor, que ha sido tremenda, de 10 días, que todos lo hemos padecido, entre el 18 y el 27 de junio, que según los datos oficiales de la estación que tiene AEMAIC en el aeropuerto de Foronda, hemos estado en máximas algún día de 40 grados, de 39, de 37, y claro, esto hablando de personas mayores y además en una situación de dependencia, hace que haya que replantearse. Y nosotros lo que preguntamos es, porque el año pasado ya pusimos de encima de la mesa esta situación para decir que había que tomar medidas, por eso preguntamos ayer qué medidas habían tomado, y la contestación que nos ha dado el gobierno de la señora Echevarría pues no nos ha satisfecho, porque se han adoptado las mismas que el año pasado, y evidentemente el plan de calor está muy bien, los protocolos también, y los pingüinos o esos sistemas externos también, pero hay que ir avanzando, y es lo que reclamamos al gobierno de PSOE y PNV en el ayuntamiento, medidas concretas para ir poco a poco instalando esos sistemas, y además creemos que hay que hacer una revisión de todos los edificios existentes y una planificación en los nuevos, porque del año pasado a este, y ya vivimos la ola de calor, el gobierno de la señora Echevarría no ha hecho nada nuevo.
0: Y Zascún, estamos ante una situación de calor extremo, de ola extrema de calor, la hemos vivido. Yo decía que desde el equipo de gobierno ayer aseguraron que se habían tomado medidas y que se habían adaptado protocolos, no solamente en los servicios sociales, sino también usted estuvo ayer aquí mismo en estos micrófonos y estuvo hablando precisamente de los autobuses. Claro, ¿qué más medidas, qué medidas hay que tomar? ¿Qué medidas se pueden tomar? Porque evidentemente, lo estamos repitiendo, nos vamos a encontrar con estas situaciones, pues no voy a decir cada lunes y cada martes, pero esto cada vez es más frecuente.
4: Sí, coincido contigo en que cada vez es más frecuente. Es verdad que el año pasado tuvimos algunos episodios, pero eran episodios más puntuales. Sí, es cierto que un periodo tan largo como han sido estos días, porque 10 días en una ciudad que está más acostumbrada al frío que al calor, es un periodo largo con unas temperaturas muy altas, nos va a exigir al equipo de gobierno y nos está exigiendo adoptar medidas no solamente estructurales, como puede ser una planificación correcta de los nuevos edificios que haya. También vamos a ir mejorando las climatologías, los sistemas de climatización en las que hay, pero hay que tener en cuenta que son edificios, bueno, ya de unos años, y no es tan sencillo el coger, hacer una obra y poner un sistema de climatización. Hay que hacerlo de una forma planificada, porque además tenemos los recursos no son infinitos, lo cual pues bueno conlleva a que hay que ver, hay que priorizar todos los bueno pues todas las necesidades que tiene la ciudadanía, ¿no? Y bueno, y sí querría hacer una matización a lo que ha dicho Xavier, porque no es cierto que en Tuvisa se redujesen las frecuencias. Lo expliqué o intenté explicarlo ayer, que bueno, lo que se hacía era que nosotros lo que hicimos fue primar la seguridad y primar que hubiese un sistema de confort, bueno, pues razonable, con lo cual lo que hicimos fue sacábamos todas las frecuencias, pero sí es cierto que cuando se daba un sobrecalentamiento del aire acondicionado o del sistema eléctrico del autobús, y entonces ese aire acondicionado bajaba en la fuerza que ponía, pues bueno, lo retirábamos hasta que se pudiese volver a sacar, con lo cual lo que hicimos fue ajustes de las frecuencias, no hicimos una reducción de frecuencias.
0: Óscar Fernández, ¿qué hacemos? ¿Cuáles son las propuestas? ¿Y también hay que destinar más recursos?
5: Bueno, hay que destinar más recursos, sobre todo eso es indispensable, ¿no? Lo primero que hay que decir, porque creo que estamos hablando de las consecuencias a un efecto, y es el efecto del cambio climático. No podemos olvidar que lo que estamos debatiendo son las medidas, vamos a decir, paliativas de una situación que estamos viendo y que la comunidad científica lleva años advirtiendo sin que las instituciones competentes hagan los esfuerzos necesarios para combatirlo. Y eso en los efectos meteorológicos más adversos, en este caso las olas de calor, que ya venían diciendo que cada vez iban a ser más frecuentes, como se está viendo en los últimos años, no solo en nuestro municipio, sino en toda Europa. Estamos viendo las imágenes de Francia, de Bélgica, de Alemania y todas las circunstancias que están ocurriendo en países que no están tan acostumbrados a estas olas de calor y que por desgracia se van a ver. Hay que decir también que estos ya tenemos datos, ¿no? Y es que el sistema de monitorización de mortalidad diaria, el MOMO, que pertenece al Ministerio, ya sitúa que en la pasada ola de calor en Euskadi, que son los datos que tenemos, fallecieron 87 personas por las altas temperaturas. Para poner un poco en relevancia, en todo el verano del 2025, el año pasado, fueron 139. Para que veamos un poco la situación. Lo segundo, ya centrándonos en lo que hoy hemos venido a debatir, ¿no? Y son los efectos de cómo mitigar estas altas temperaturas. Por supuesto, es necesario la climatización de aquellos espacios, centros donde se albergan los colectivos más vulnerables. Estamos hablando de centros para personas mayores, centros sanitarios, como se ha puesto de manifiesto. Hay que repensar el transporte público, porque creo que tampoco hay que revertir la situación que se vivió, intentar mitigarlo como que no hubiera las frecuencias habituales. Pero nosotros también queremos poner de manifiesto en una denuncia que vamos haciendo desde hace 2 años. Y estamos hablando, los refugios climáticos son una herramienta indispensable para el confort de muchas personas que en sus viviendas y en la calle afrontan altas temperaturas. ¿Pero qué pasa en agosto? La mitad de los refugios climáticos están cerrados. Es más, le doy la vuelta. El año pasado lo dijimos, llevamos una moción al Pleno que creo que no fue apoyada salvo por Euskal Herria Bildu. Solo 8 de 23 refugios de propiedad municipal están abiertos. Por cierto, entre ellos no lo apoyó ni el Partido Popular, que hoy está pidiendo recursos en otros ámbitos. A colectivos sociales que no tienen otra alternativa que los refugios climáticos, que la mayoría estén cerrados en el periodo que esperamos que sea el más caluroso, pues clama al cielo y pedimos una vez más que esta situación se revierta.
0: Han hablado del plan de calor municipal, operativo del 1 de junio al 30 de septiembre, que moviliza los servicios de políticas sociales y también la red de refugios climáticos para proteger a las personas vulnerables. Yo encima de la mesa les vuelvo a insistir, quiero medidas paliativas, que hay que destinar más recursos. ¿Qué hacemos? No solamente a partir de ahora, es que hay que seguir haciendo y cada vez tenemos que seguir aumentando. ¿Cómo lo hacemos? ¿Qué es lo que hacemos? ¿Qué recursos destinamos?
1: Sí, yo creo que en esta primera ronda hablábamos más de medidas inmediatas, de qué podemos hacer en este momento en el plazo corto, ¿no? Que sea avisar con tiempo, mantener las frecuencias en el transporte público, etcétera. Pero a esta segunda pregunta creo que lo que conviene plantearse es cómo hacemos frente a esta cuestión de fondo en el plazo medio. Y es que esta última ola de calor ha dejado en manifiesto que necesitamos tomar medidas para solucionar, para prepararnos mejor ante estos efectos adversos, no solo olas de calor, sino efectos climáticos adversos. Y para hacer frente a estos efectos climáticos adversos, en opinión de Euskal Herria Bildu, tenemos que tomar medidas en 2 sentidos. Por un lado, tenemos que tomar medidas para solucionar o para que no vaya más el problema de fondo, que en este caso es el cambio climático. Debemos tomar medidas para reducir el consumo energético, para aumentar la producción de energías renovables, aumentar el consumo de alimentos producidos en nuestro entorno o fomentar el transporte público, entre otras muchas medidas. Y por otro lado, también tenemos que tomar medidas para que cuando estos efectos climáticos adversos lleguen, podamos responder mejor. Medidas como aumentar las zonas verdes, aumentar el número de refugios climáticos o hacer las inversiones necesarias en nuestros inmuebles para que puedan garantizar una temperatura adecuada. Y en esta labor hay que ser coherente, porque esta es una labor que, como ya hemos dicho, se tiene que hacer previa a que sucedan estos efectos adversos climáticos. Y en ese sentido hay que ser coherente. De nada sirve estar mirando para otro lado y plantear propuestas contrarias a las que estamos comentando y luego, cuando sucede el efecto climático adverso, llevarnos las manos a la cabeza. Y voy a ser muy claro, esto lo digo porque en esta mesa hay grupos políticos que hoy se llevan las manos a la cabeza, pero están en contra del BEI, en contra de la zona de bajas emisiones, en contra de la Ciudad 30, en contra de que Tuvisa amplíe sus horarios hasta las 11 entre semana, o a favor de infraestructuras como la Ronda Sur. Todos ellos planteamientos que agravan el problema de fondo, y por eso desde Euskal Herria Bildu le decimos a todos esos grupos políticos que hay que ser coherentes.
0: Yo realmente, hay que ser coherente.
2: Hay que ser muy coherente. Yo, vamos a ver, por contestarle ya a la señora Araña, al Partido Popular, es decir, no hemos hecho nada, no, hemos hecho mucho y hemos hecho más que el año pasado. Conocemos las herramientas, tenemos muchas herramientas y además con aportaciones de los grupos, aportaciones de vecinos y asociaciones. Es decir, ¿qué podemos hacer? Podemos hacer más de lo mismo y innovar y preparar la ciudad para el calor, para los próximos años. Alguien dijo que Madrid se iba a convertir en Marrakech, ¿no? Como si fuera... Y nosotros nos vamos a... Y en París, que hoy venía un artículo en el País, que París se va a convertir como Madrid. Es decir, que vamos a, elevando todos la latitud, va a haber mucho calor. Así que vamos a ir preparando en eso. ¿Qué medidas? Sistemas, ventilaciones, sistemas de apoyo, seguimientos, el plan de calor que nos hace estar muy vigilantes. Ideas fuerza. Las ideas fuerza, que son muy importantes. Siempre la salud de los individuos, de las personas, de los ciudadanos. Reforzar los servicios y adaptar la ciudad.
0: Uh-huh. Señora Armente, usted que controla muy bien los dineritos. Sí. ¿Más recursos económicos para este tema?
2: Marco, alguien que me diga a alguien si le ha faltado algo alguna vez. Pues no me ha dicho
0: igual,
2: nunca.
0: Igual hay una lista
2: nunca.
0: Muy grande.
2: No, pues yo no la tengo. La tendremos que hacer. No ha faltado nunca para el plan de calor y para los recursos, nunca. Faltarán para otras cosas, si acaso, que también lo dudo, pero no han faltado para este tema. Y además no van a faltar. Y es un compromiso de este equipo de gobierno el seguir implementando estas medidas. No solamente el plan de calor, sino esa adecuación de la ciudad que abarca, que es interdepartamental y que abarca muchos sectores. Y que tenemos que trabajar en muchos aspectos. Y eso es lo que está haciendo el equipo de gobierno.
0: Bueno, voy a continuar, pero si les parece, se ha puesto en contacto una persona que nos dice lo siguiente, porque quiere comunicarlo a la tertulia de concejales, y nos dice, lanza propuestas, yo las dejo encima de la mesa, utilizar los parques, refugio climático nocturno al aire libre, riegos automáticos que se activen a las 11:30 o 12 de la noche en cada barrio, que lo comuniquen a los ciudadanos y así podemos bajar a refrescarnos y a pasear por ese parque recién regado. Es una propuesta de mejoras, hay que utilizar los recursos que tenemos mejor. También dice lo siguiente, en la calle Pamplona, tenemos 6 meses de merendero juntas y a pleno sol. Hemos pedido al ayuntamiento muchas veces que planten árboles alrededor. Seguimos esperando. Y a la concejala de Espacio Público, bueno, en este caso no está, bueno, pues que ha prometido más mesas que están esperando. Algunas de las propuestas que nos llegan, y solamente yo creo que por respeto a las personas que se ponen en contacto con nosotros, y además cuando tiene este tema y es profeso, dice, para la tertulia de concejales, que os lo comuniquemos. Comunicado está. Señora Araña.
3: Sí, bueno, como el señor Armenti ha dicho que tiene dinero para todas estas cosas, yo creo que podrá dar cumplida respuesta a estas peticiones. Pero bueno, volviendo un poco para responder al señor Armentia, a ver, mire, sin ánimo de polemizar, sin ánimo de polemizar. Yo fui la que pregunté en octubre del año pasado, fui la que pregunté ayer y la respuesta del señor Rollero, del equipo de gobierno, fue la misma. Es decir, claro... han puesto pingüinos, han tintado los cristales, los protocolos, pero lo que le está pasando un poco al gobierno de la señora Echevarría es la parálisis por análisis. El año pasado el señor Rollero, el gobierno asumió el compromiso de ver con el servicio de mantenimiento para ir instalando poco a poco servicios de climatización fría, cosa que no se ha hecho. Es decir, no se ha instalado en estos recursos de personas mayores que alcanzaron los 30 y tantos grados, no se ha puesto el sistema. Y es que tampoco nos han presentado una planificación, ni evidentemente entendemos que no se puede hacer en todos de repente, pero en aquellos que más problemas, por ejemplo, el de Beato Tomás de Zumárraga o el de Blas de Otero, tampoco han presentado una planificación. Es decir, se ha actuado de la misma manera que el año pasado, y si realmente no hay ningún problema de dinero, pues vamos, que presenten
2: tres,
3: un plan.
2: En tres de todos los sí, lados, no, en tres. No.
3: Bueno, pero para... Tres. Sí, en tres.
2: Una queja...
3: No,
2: dos
3: una
2: quejas,
3: queja no. No, dos tengo, sí, no, yo no son yo dos. No, mira,
0: bueno,
3: yo voy a...
0: De uno en uno, porque si no... Señor Ventura,
2: en tres.
0: De uno en uno,
2: en tres,
0: por favor, porque si no,
2: todos
0: no
2: los
0: se entiende.
2: En tres, no, pero que para... esto no es la generalidad de todas las cosas.
3: Bueno, a ver.
0: Señora
3: claro,
0: Laña,
2: usted siempre la catástrofe.
0: Favor.
3: No, la catástrofe no. Sí. Me hago eco de las quejas en solo dos días.
2: Nosotros, claro.
3: ¿Me va a dejar hablar, por
2: favor? Sí, cómo no.
3: En esta última ola de calor, que ha durado 10 días, solo en dos días se han registrado 7 quejas de usuarios de ese centro de día de Beato Tomás de Zumárraga en el buzón Ciudadanos, que fueron las mismas quejas que el año pasado, y eso es porque no se ha actuado. Y el gobierno de la señora Echevarría lo tiene que establecer como una prioridad. Claro que hay que analizar, pero se han tirado un año analizando. ¿Nos han presentado alguna planificación de cambio de instalación en algún sitio? No.
2: 40
0: refugios
2: espacios interiores y refugios.
3: No, en los recursos 40. De personas mayores con dependencia.
2: En recursos de personas mayores.
3: No.
2: Unas quejas en tres centros,
0: señor,
2: solamente. No,
0: señora Armentia, le tomo la palabra. Ha hablado de 40 refugios climáticos y también ha hablado el señor Fernández. Pero en agosto, ¿van a estar abiertos los 40?
5: Esa es la pregunta.
2: ¿Van a estar abiertos?
0: Si van a estar abiertos, abiertos.
2: El año pasado había menos, este año habrá muchos más abiertos. Pero hay que tener en cuenta también que los recursos son finitos, los que tenemos, los que se pueden dedicar, y hay que dar vacaciones también al personal. No se puede estar trabajando 100%, no se puede, la mecánica del ayuntamiento, la mecánica de las instituciones es la que es. Entonces, va a estar más abiertos, van a haber más abiertos y van a estar mejor.
0: Señor Fernández.
5: Sí, pues bueno, primero me gustaría saber cuáles, porque realmente revisando el plan de calor no vemos que haya esos aumentos. Sí que hay más sitios, pero no que estén abiertos en agosto. Y también nosotras, por aclarar, con el tema de los refugios climáticos y que venimos denunciando que están cerrados en agosto, no decimos que se abran todo el mes de agosto. Lo que decimos es que ante episodios de altas temperaturas haya la cobertura de abrir los espacios adecuados para el confort. Es decir, por ejemplo, en Aldave, no decimos que se abra todo el centro cívico de Aldave, incluidas las piscinas, pero sí que decimos que se abran aquellos espacios que estén climatizados para albergar a las personas que están sufriendo las altas temperaturas. Creo que es un tema de sentido común y para eso, lógicamente, habrá que incidir en un mayor gasto a nivel de personal. Pero antes has dicho, John, es que no va a haber problema en los presupuestos. Pues ahí le hemos lanzado, estás abierto a cualquier tipo de iniciativa, ahí le lanzó alguna. Y eso es un tema a valorar. Otro es el tema, y ya para ir avanzando, ¿no? Por ejemplo, los itinerarios confortables, los espacios verdes en las ciudades, no solo por el número de árboles que tenemos en Vitoria-Gasteiz, sino que estén repartidos en todos los barrios, porque es un tema que ya hay estudios que, por ejemplo, entre ellos, un estudio vasco que fue encabezado por Unai Pascual, que decía que en Vitoria-Gasteiz no era la situación la misma en todo el municipio. Había barrios que sufrían más las altas temperaturas que otros, por la escasez de estructura vegetal. Y hablamos del Casco Viejo, de Coronación y Arana, que precisamente son barrios que de mayor vulnerabilidad social y económica. Y por eso decimos que lo que hay que hacer es un mayor itinerario confortable vegetal y reducir también el espacio del vehículo privado, porque es lo que se acumula precisamente a la isla de calor, que es la acumulación de calor por el día y que se va por la noche.
0: Claro, hay unas cuantas preguntas encima de la mesa, señora Izaskun Reyes. Perdóneme, señora Armentia.
4: Venga.
2: Un segundo. Es que parece que es un problema de dinero, que el ayuntamiento no tiene dinero. No, es un problema de gestión de recursos. Los que tenemos y las ideas que tenemos y cómo gestionarlas. No hemos tenido, y lo he dicho claramente, no tenemos ningún problema de dinero para esto, para la planificación urbana, y siempre que haya medidas coherentes.
0: Se ha hablado de coherencia ya en varias ocasiones, aquí encima de la mesa. Señora Reyes.
4: Bueno, yo creo que la apuesta por recuperar el arbolado, por recuperar zonas verdes, yo creo que es clara. Desde el equipo de gobierno se ha tenido actuaciones como los Serrán, creo que es un ejemplo claro, y bueno, el Anillo Verde y demás que también se ha hecho. Yo creo que aquí hay que tener en cuenta una cosa, y es que hay que hacer una buena planificación de la ciudad. Y la planificación de la ciudad empieza por todo, por los recursos recursos, que sí que nos gustaría que en agosto estuviesen todos los refugios climáticos abiertos, pero también hay que tener en cuenta que la ciudadanía, el número de ciudadanos y ciudadanas que tenemos en ese momento también desciende, y también hay que tenerlo en cuenta porque hay que equilibrar todo, bueno, es eso que da lugar a ese gasto, a esos recursos. Eso por un lado. Y por otro lado, decía la señora Laña que no se había hecho nada desde el equipo de gobierno. Bueno, en el diseño de las obras, ya que ha mencionado el servicio de mantenimiento, en el servicio de las obras que se llevan a cabo, se tiene muy en cuenta los acondicionamientos climáticos que se deben tener. Y es más, en el contrato de eficiencia energética que se aprobó recientemente, que se renovó recientemente, se implantan una serie de inversiones precisamente para que todos estos acondicionamientos climáticos pues se lleven a efecto tanto de frío como de calor a través de las aerotermias y sistemas por el bueno, sistemas ecológicos.
2: Y todas las inversiones, ¿verdad?
4: Efectivamente.
0: Me deja que le haga una pregunta, señora Reyes. Vamos a hablar, y hemos hablado ya de los vehículos, sí. Hemos hablado de los autobuses. La próxima semana, si nos encontramos a partir del domingo con una ola de calor extremo, ¿qué va a suceder? ¿Qué va a pasar? Porque si hemos vivido que ha habido incidentes, casi medio centenar de vehículos, aseguran que había tenido problemas o sufrieron algunos problemas, algún percance debido precisamente a algún incidente debido al calor. La próxima semana. No sé si, claro, estamos hablando solamente de días, si se ha podido solucionar, se ha podido solventar o nos vamos a encontrar con la misma situación.
4: Bueno, a ver, solventar de todo es muy complicado, ya que además
0: ha pasado muy poco tiempo.
4: Bueno, aparte de que ha pasado muy poco tiempo, muchos temas vienen por la tecnología que tienen. Al final los sistemas eléctricos no funcionan exactamente igual que lo que venía funcionando los coches de combustión. Entonces, bueno, sí se están tomando medidas, el protocolo se está estudiando, se está analizando desde el minuto uno, porque precisamente lo que se está mirando es en esas frecuencias pues en las que no hay una demanda, pues igual es el momento de igual bajar el número de vehículos en ese momento. Se están mirando formas de refrigeración de las baterías para que eso no dé, pero bueno, son medidas que ahora mismo se están estudiando. Y además puedo asegurar que el equipo técnico de Tuvisa, vamos, está invirtiendo mucho tiempo más allá de sus jornadas para poder encontrar pues bueno una solución de forma que se palíe, porque evitarlo en estos momentos es muy complicado con un margen de tan poquito tiempo.
0: 43 minutos pasan de las 12 del mediodía. Les dejo 20 segundos. ¿Serán capaces 20 segundos para cerrar este tema? Señora Laña, me pedí, sí, también el señor.
3: Yo quería simplemente comentar una cosa, que está muy bien que en los nuevos edificios se planteen estos temas de mejora energética y en las inversiones, pero yo lo que reclamaba es un poco una auditoría y una planificación respecto de recursos antiguos que ya tenemos, que no cuentan con las características, una planificación que se estaba estudiando el año pasado y que se sigue estudiando. Es decir, tampoco demandamos que se haga todo de repente, pero por lo menos el equipo de gobierno tendría que presentar para los recursos de personas mayores una planificación para instalar la climatización permanente en aquellos que tienen mayor problema. Es lo que pedimos.
0: Señor Ruiz de la Ramende.
1: Sí, a modo de resumen, desde H. Bildu creemos que debemos tomar nota de las carencias que hemos detectado en esta última ola de calor, no obviarlas, tomar nota para corregirlas, cogiendo el guante de la persona que nos hacía llegar su mensaje, utilizar de manera eficiente los recursos con los que ya contamos y a medio largo plazo tomar medidas en dos direcciones, en la dirección de paliar el cambio climático y de estar mejor preparados para cuando vengan sus efectos. Y en esas dos direcciones hay que ser coherentes.
0: Señor Armentía, 10 segundos.
2: Yo vuelvo a decir, Vitoria está mucho más preparada ahora, tiene herramientas que seguirán preparándose y nuestro compromiso es claro, proteger la salud de la ciudadanía, reforzar los servicios y adaptar la ciudad a este cambio climático ahora y para los próximos 10 años.
0: Hablaremos probablemente en otras tertulias, en otros debates, precisamente cómo ha ido o se va creciendo la ciudad con los nuevos barrios, y han hecho mención cómo se está construyendo, de qué manera, con qué materiales y también efectivamente con el arbolado que se puede poner para paliar todo esto, pero ya será otro día, porque es que nos quedan exactamente 10 minutos para finalizar esta tertulia, y quiero hablar de esta misma mañana en la Comisión de Promoción Económica, Empleo, Comercio y Turismo, Sociedades Públicas, se ha tratado el uso del espacio público para actividad comercial en Vitoria-Gasteiz. Es un uso que está regulado por una normativa o normativas municipales específicas que garantizan garantiza, no tienen que garantizar la convivencia y la accesibilidad. Hablamos fundamentalmente, y me corrigen ustedes, de terrazas, de veladores anexas a locales, también de venta ambulante, y en todos los casos se exige una licencia, autorización previa. También nos podemos encontrar en determinadas épocas con burros de ropa, se llaman así, ¿no?, en las calles, o fruta, por ejemplo, expuesta en la vía pública. Yo les pregunto, porque no tenemos mucho tiempo, ¿cuál es el principal problema? Si es incumplimiento de horarios, exceso de ocupación en las aceras, si hablamos de terrazas, mesas fuera de la zona autorizada. Hace unos días conocíamos también como un conocido restaurante céntrico tuvo que quitar una terraza ilegal desde el 2018 después de idas y venidas en los juzgados. ¿Cuál es el principal problema y por qué lo han llevado a la comisión? Señor Ruiz de Larramendi.
1: A la pregunta general de si el comercio cumple con la normativa, la respuesta sencilla es que sí, que como en todos los sectores hay excepciones que no lo hacen, como la que has mencionado y luego ahondaré en ella, pero que sin duda, en general, claro que cumplen la normativa. Y hoy desde Euskal Herria Bildu lo que hemos llevado a la comisión ha sido un aspecto del comercio que en nuestra ciudad sigue todavía sin estar regulado, como es la ocupación o el uso de la vía pública por parte de los comercios para que expongan sus productos. A día de hoy está sin regular y desde H. Bildu solicitamos que se regule.
0: Hablamos
1: para ofrecer
0: de ropa o de fruta, por
1: exacto,
0: ejemplo, ¿no?
1: Por ejemplo. Para ofrecer garantías a estos comercios para que puedan exponer esos productos con total garantía en la vía pública y que se haga respetando el derecho de todas las personas a transitar por la vía pública. Eso sí, el problema viene cuando, aun existiendo normativa, hay quien cree que está por encima de la norma y puede hacer lo que le dé la gana, que es lo que hemos estado viendo durante años en la terraza del Sagartoki en la calle Prado. Un local de hostelería que durante 8 años ha tenido una ocupación permanente e ilegal de la vía pública, ha tenido más terrazas de las que tenía permitidas y, por si todo eso fuera poco, ni siquiera pagaba la tasa de veladores que pagan todo el resto de locales de hostelería de esta ciudad. Y precisamente por eso, mañana mismo, en la Comisión de Espacio Público, vamos a llevar esta cuestión, para pedirle al ayuntamiento que sea contundente y que no quede en nada este hecho de haberse saltado la normativa de manera tan flagrante durante 8 años.
0: ¿Tienen constancia de más ejemplos en Vitoria? ¿Hay más ejemplos así?
1: Así no, a nosotros no nos consta que haya un ejemplo tan flagrante como el que hemos visto en la calle Prado, que 8 años.
0: ¿Tienen constancia de más ejemplos en Vitoria? ¿Hay más ejemplos así?
1: Así no.

0: hecho y a veces también muy problemáticas para el espacio público. El desarrollo de la actividad económica del espacio público siempre es positivo y es necesario. Efectivamente, y el espacio público hay que regularlo. Y siempre vamos a ir con el comercio, siempre vamos a estar con ello, pero siempre con regulación. Yo quiero recordar que estamos trabajando en la creación de un grupo de específico de inspección que reforzará el control de la ocupación de la vía pública, las terrazas, hostelería y otros eventos. Por lo tanto, eso nos va a permitir el saber qué es lo que está pasando en determinados momentos. Vamos a agilizar la concesión de licencias y vamos a decir también claramente que cumplir la norma no es opcional. Vamos a actuar cuando la norma no se cumpla. Y seremos, además, como siempre lo he dicho, flexibilidad con la norma para atender a todos los
1: Bueno,
0: usuarios.
1: Dos apuntes. Ha hablado de agilizar licencias, quizás lo dejamos para otro día, si les parece. Vale. Y por otro lado, ¿tiene usted constancia, la misma pregunta que le ha hecho el señor Ruiz de Larramendi, que haya más restaurantes, en este caso, o más terrazas, veladores ilegales?
0: Bueno, nosotros, el ayuntamiento, siempre trabaja con inspección y trabaja con requerimientos.
1: ¿Pero hay más casos como el que hemos conocido estos días?
0: Yo le puedo decir que siempre trabajamos con requerimientos. El departamento, los departamentos implicados, especialmente Espacio Público y Hacienda.
1: No me va a decir si hay.
0: No le voy a decir si hay porque ahora no le puedo decir si hay. No le voy a decir que no lo sé. Le voy a decir que tenemos requerimientos en muchos establecimientos para que se adapten a la normativa. Porque eso es lo importante. Siempre el comercio, lo primero.
1: Marta Laña, siempre el comercio.
2: Pues a ver, yo creo que es un tema en el que hay que hacer las cosas con bastante sentido común y teniendo mucho cuidado, ¿eh? Evidentemente el uso privativo del espacio público hay que regularlo y a quien no cumpla hay que sancionarle. Dicho esto, para garantizar una convivencia entre la actividad económica muy necesaria en nuestra ciudad y que se asegure el paso, especialmente para las personas con problemas de accesibilidad. Pero ojo, hay veces que este ayuntamiento regula o se aplica las ordenanzas de una forma tan exhaustiva que al final van a tener que convertirse poco más o menos que en héroes quien quiera emprender y desarrollar una actividad económica. Y con esto quiero decir, hay veces que los que incumplen se ven muchos, pero la gran mayoría cumple. Y también lo que nos encontramos cuando hablamos con quien ejerce una actividad económica y quiere exponer sus productos o quien tiene la terraza de un bar, que digamos, en su mayoría cumple, es con muchas trabas burocráticas, en muchas ocasiones poca flexibilidad para la instalación de terrazas y veladores. Y esto no tiene que llevar a que no se pueda hacer prácticamente nada, porque si a esto lo unimos, la subida de impuestos, el basurazo y demás, pues casi va a haber que hacer un monumento quien desee emprender aquí, lo que cuesta, que yo me he revisado, denegaciones de terrazas, de veladores, etcétera. Todos creemos que es razonable regular y establecer unas medidas, pero tampoco caigamos en una regulación excesiva que no permita por parte del gobierno de la señora Echevarría prácticamente ni moverse.
1: Bueno, pues apunto, regularización excesiva, trabas burocráticas, agilizar licencias, trabajar, decían, de una manera exhaustiva, todo eso lo apunto, pero para otro día. Izaskun Reyes, hablamos de comercio.
3: Bueno, a ver, yo creo que hay que tener claro que el espacio público también es finito, que muchas veces pensamos que no, pero también es finito y por el mismo sitio tienen que convivir, la promoción económica del comercio, tiene que los peatones y las personas, las bicicletas, etc. Entonces, efectivamente, no, yo no creo que haya que ser tampoco excesivamente laxo en todos los requerimientos que se pongan, porque hay que buscar un equilibrio. Creo que la función de la administración no es mirar con quién o cuándo se es laxo y cuándo no, sino establecer un equilibrio entre todas esas partes que deben compartir el mismo espacio público, ¿no? Y en función de eso, efectivamente, tiene que regular y debemos estar atentos a los incumplimientos y, por supuesto, perseguirlos. Y yo creo que en el caso que comentabais o que habéis mencionado, yo creo que ha estado claro. El ayuntamiento tenía claro que estaba haciendo lo correcto, ha mantenido su postura en los tribunales y los tribunales le han dado la razón. Y creo que eso también hay que ponerlo en valor, ¿no? Que cuando se sabe que se está planteando, se está organizando y se está planificando bien y regulando bien, hay que mantener esa decisión.
1: Óscar Fernández, hablamos del uso del espacio público para actividad comercial en Vitoria-Gasteiz.
4: Pues yo le daría la vuelta. Yo creo que el espacio público, lo que hay que priorizar es el uso ciudadano. Es decir, el tránsito peatonal, el disfrute de la ciudadanía, porque de nada sirve calmar algunas calles y luego reducir el espacio del vehículo si lo sustituimos por otro espacio privativo

0: como son los veladores o las terrazas. Y esto lo estamos viendo no solo en Vitoria-Gasteiz, sino en todo el estado. Desde la pandemia se ha flexibilizado. Es más, la última ordenanza hubo cambios por, apoyado con el Partido Popular, que ahora parece que critica esa, la normativa. Insisto, nosotras lo que creemos es que esta flexibilización, lo que está habiendo y lo que se está viendo y lo que está denunciando incluso la síndica, es que lo que está obstaculizando es garantizar el derecho a la accesibilidad. Cada vez hay más veladores, más terrazas, en espacios públicos más reducidos y está perjudicando la accesibilidad y el tránsito peatonal, especialmente de las personas con problemas de movilidad. Y está claro que la mayoría de hosteleros pues respetan la normativa, pero también está claro que hay un número importante de sanciones. Yo vengo con datos. En 2025, que son los últimos datos, 172 sanciones, es decir, 14 al mes, por incumplir la normativa de veladores. Se ha hablado de un caso muy flagrante, como es el Sagartoki, que nosotros mañana también vamos a llevar la pregunta. 8 años sin permiso, sin garantizar la accesibilidad, y ha estado instalado sin que el ayuntamiento la retirara este velador. Veremos mañana si va a tener repercusiones. Y traemos otro caso, que también lo llevamos a comisión. Este caso no es legal, pero ha sido una actuación que, debido a un error administrativo, fue bastante irregular, como fue la terraza de la estación de autobuses, de espacio municipal. Una terraza que ha estado 10 años sin pagar la tasa de veladores por un error administrativo. Son casos que, lógicamente, se tienen que corregir, pero sobre todo el priorizar el uso peatonal del espacio público, porque a todo el mundo nos gusta tomar algo en una terraza, ¿quién no? Pero hay que garantizar la accesibilidad a la convivencia vecinal.
1: Bueno, pues mañana se lo seguiremos contando aquí en los servicios informativos de Radio Vitoria. Ya han anunciado, ¿no? Ya han avanzado algunos de los temas que van a ser noticia. Nos quedan segundos para despedirnos, así que ya les voy a decir que darles las gracias lo primero, ¿no? Villasquer, por haber venido aquí. Ha sido tremendamente interesante. Eran dos temas muy bonitos para poner encima de la mesa. Eran muy sociales y en los cuales, además, todas las personas que nos están escuchando, pues evidentemente tienen opinión porque los utilizan. Que Villasquer Berriro, que beste bat el arte.
2: Muchas gracias. Buen día.
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1: Las noticias de las tres. Gabón, hoy termina el plazo para la regularización extraordinaria de inmigrantes aprobada por el gobierno español. Se han realizado 1.300.000 solicitudes, algo que para el presidente Pedro Sánchez es prueba de la necesidad de esta medida.
2: Buena parte de los desafíos asociados a las migraciones nacen precisamente de la exclusión administrativa, porque impide trabajar legalmente, contribuir plenamente al estado del bienestar y ejercer derechos y obligaciones. La exclusión, por tanto, no protege a nadie. Por supuesto, a las personas que la padecen, ni tampoco a la sociedad que no la reconoce.
1: Desde la oposición, el presidente del Partido Popular, Alberto Núñez Feijóo, insiste en que esta vía va en contra de lo que hacen el resto de países europeos y también está en contradicción con el Pacto Europeo por la Migración.
3: ¿Por qué está regularizando a 1.300.000 inmigrantes que han entrado de forma irregular en España cuando en Europa toda la inmigración irregular lo que está es produciendo la expulsión de los países? ¿Por qué está haciendo exactamente lo contrario de lo que hacen todos los miembros de la Unión Europea?
1: Un proceso de regularización que el director de acogida e integración de las personas e inmigrantes del gobierno vasco, Ignacio Fariña, ha calificado en Boulevard de Radio Euskadi de fenómeno histórico. Considera que será muy positivo para el conjunto de la sociedad vasca, aunque apunta que hay que esperar a saber cuántas de las solicitudes de regularización serán aceptadas.
4: Es un fenómeno histórico. Creemos que va a tener unos efectos muy positivos en la sociedad en general, ¿no? Tenemos que tener un poco cautelos con los números todavía porque realmente no sabemos cuántas de esas van a ser tomadas en cuenta, cuántas van a ser afirmativas. Bueno, hay que esperar un poquito.
1: Fariña afea la falta de coordinación entre gobiernos, por ejemplo, en el caso de la emisión de certificados de vulnerabilidad, un trámite clave en algunos casos y que ha sido gestionado por los municipios.
4: La primera semana sí hubo, detectamos problemas y nos inquietamos bastante por el tema de los certificados de vulnerabilidad y que nos pilló un poco a traspiés, ¿no? No estábamos avisados ni los municipios estaban avisados. Sí que hubo bastante inquietud en los municipios que les pilló un poco a traspiés.
1: En Bilbao pusieron en marcha una oficina específica para emitir este tipo de certificados. Hasta el pasado viernes 26 de junio en esa oficina se habían emitido un total de 6.360 informes, unos 194 expedientes diarios. Y en crónica de tribunales, el fiscal anticorrupción César de Rivas considera aprobado que la operación Kitchen fue un montaje del Partido Popular para espiar a su ex tesorero Luis Bárcenas. El objetivo de lo que el fiscal ha denominado operativo parapolicial criminal habría sido hacerse con la documentación que Bárcenas decía tener sobre el entonces presidente del gobierno Mariano Rajoy o el secretario general del PP Javier Arenas y boicotear la investigación del caso Gürtel sobre amaños de contratos públicos, financiación irregular de campañas del Partido Popular y blanqueo de capitales entre finales de la década de 1990 y el 2009.
5: Desde el momento en que fue concebido el operativo, ya se puso de manifiesto la finalidad bastarda, delictiva, de todo el operativo. Estaba dirigido a obtener información y documentación que pudiera resultar comprometedora para el Partido Popular y para sus máximos dirigentes y dirigida precisamente a boicotear, a obstaculizar aquella investigación judicial del caso Gürtel.
1: El fiscal anticorrupción considera acreditado que el exministro del Interior, Jorge Fernández Díaz, tenía el control y manejaba a su antojo al chofer del excesorero del PP, que actuó como confidente y que el Partido Popular tenía un interés supremo en hacerse con la documentación comprometedora que pudiera tener Bárcenas. Y así lo acreditaba también en sus diarios el comisario Villarejo.
5: Desde luego, José Manuel Villarejo no se engaña a sí mismo. Es decir, plasma exactamente lo que está viviendo, lo que está ocurriendo en cada momento. Desde principios del año 2013, plasmó en sus agendas o diarios el interés y la preocupación de los encausados por hacerse con la documentación que pudiera tener Luis Bárcenas vinculada con el caso Gürtel y que pudiera resultar comprometedora para el Partido Popular y para sus máximos dirigentes.
1: Así, la Fiscalía mantiene la petición de penas, 15 años para el exministro Fernández Díaz y su número 2, el exdirector adjunto operativo de la policía Eugenio Pino y el inspector Andrés Gómez Gordo, ex asesor de María Dolores de Cospedal, 12 años y medio para el chofer y 2 años y medio para el exjefe de asuntos internos Marcelino Martín Blas. A Villarejo le pide la pena más alta porque le atribuye un proyecto paralelo para buscar la nulidad del caso Gürtel. El juicio continuará mañana jueves con los informes finales de otras acusaciones. Y en el exterior, en Reino Unido, las personas que obtengan el estatus de refugiado deberán pagar unas 10.000 libras, 11.600 euros, como parte de los costes de su manutención antes de poder optar a la residencia permanente. Son los planes anunciados por la ministra del Interior, Savannah Mahmood. Ese importe que la ministra podrá modificar se extraerá mensualmente del salario de los inmigrantes una vez su sueldo supere cierto umbral que aún no se ha precisado. Las personas que abandonen el país sin haber saldado la deuda deberán pagarla en su totalidad si desean regresar a Gran Bretaña en el futuro. Esta medida ha quedado incluida en la Ley de Inmigración y Asilo que se ha tramitado en el Parlamento Británico. Es todo. Más noticias a las 4. Hasta entonces, la actualidad en orain.eus.

Queridos oyentes de Aldapeco, buenas tardes, bienvenidos. Tenemos el libro nuevo, se llama Sociobiografía. Es obra de uno de los pensadores filósofos franceses actuales más prestigiosos en el mundo, referente. El nuevo libro se titula Sociobiografía, editorial El Cuenco de Plata, que es una larga conversación con el historiador Geoffrey Huart, en la que reconstruye su infancia en una familia proletaria, su entrada en el campo intelectual francés, sus trabajos sobre la cuestión gay, el insulto, la vergüenza y su reflexión sobre la clase social y la vejez en los últimos años. En uno de los capítulos, Vida, vejez y muerte de una mujer del pueblo, Didier Eribon habla de los últimos días de su propia madre y de la dependencia. Cuenta el autor: mi madre ingresó en una residencia pública de ancianos al norte de Reims y murió menos de 8 semanas después. En realidad se dejó morir. Me decía: no me dejan ducharme. En realidad lo que sucedía era que no había personal suficiente para levantarla, llevarla al baño más de una vez por semana. Si se ensuciaba, nadie venía a cambiarla. Si tenía frío, nadie cerraba la ventana. Solo después de su muerte entendí que esos mensajes eran profundamente políticos. Cuando mi madre decía que la maltrataban, quería decir: no hay personal, porque no hay financiación pública suficiente para acompañar los problemas de la vejez. Quise pensar qué ocurre con una categoría social que no puede protestar, manifestarse ni tomar la palabra. Mi madre protestaba a su manera, dejándome mensajes, pero necesitaba un portavoz y yo he querido ser ese portavoz. Otra de las partes importantes del libro, Sociobiografía, la dedica Didier Eribon, que es uno de los grandes pensadores europeos actuales, al descubrimiento de su homosexualidad. Dice Eribon: cuando un adolescente descubre que es gay, sabe que esa identidad está expuesta al insulto. Yo los oía continuamente en boca de mi padre, en la calle, en el instituto, hasta que un día comprendí que designaban una categoría a la que yo pertenecía. Eso produjo en mí una forma de espanto. Todas las imágenes disponibles de la homosexualidad eran negativas. El discurso público, el psicoanálisis, el cine, la literatura. Me fui a París porque la ciudad representaba para mí la vida intelectual, pero también la posibilidad de una vida gay más libre. Tenía 14 o 15 años, estaba enamorado de un compañero de clase, aunque entonces no lo pensase así porque era tabú. Más tarde, hacia los 16, me acosté con otro chico de mi clase, pero dar el paso siempre era difícil. La condena que pesaba y sigue pesando sobre la homosexualidad lo hacía todo muy complicado. Había un miedo al rechazo, al insulto, a la fuerza devastadora del rumor. Los libros me ayudaron. Leer a Jean Genet a los 18 años fue decisivo. Yo no sentía vergüenza de mi deseo, pero sabía que debía ocultarlo. La obligación de disimular lo que uno es, lo que uno desea, lo que siente, inscribe en la mente de un joven gay toda la hostilidad del orden social. Reflexiones sobre la cuestión gay, el capítulo empieza con una frase. Al comienzo está la injuria. Uno conoce el insulto antes de ser gay y ya nunca te abandona. La injuria graba la vergüenza en el cerebro y en el cuerpo, pero también el miedo al insulto, a la agresión, a las burlas y al ostracismo. Me han insultado miles de veces, me han agredido físicamente varias, tanto en Reims como en París. Las grandes ciudades también son viveros de homofobia, incluso en ámbitos donde se supone que ha retrocedido,
como en la universidad, el periodismo, la cultura. Pero persiste una homofobia latente que a veces se hace explícita. No siempre adopta la forma que la agresión física o el insulto directo, sino que a menudo pasa por el desprecio, por el chiste desagradable, que es una manera de recordar la jerarquía de las sexualidades. Sigue habiendo una sexualidad considerada legítima y dominante y otras que son ilegítimas o inferiores. La herida que deja el primer insulto no puedo decir que no lo haya superado, porque vivo muy bien, pero no le niego que me llevó mucho tiempo. Y es cierto que es algo que nunca se olvida del todo, porque el insulto vuelve una y otra vez a tu vida. La palabra maricón no pertenece solo a mi adolescencia, sigue presente en mi vida. Cuando uno es persona pública, cuando escribe libros y toma posiciones políticas, las redes sociales vierten toneladas de insultos, muchas veces homófobos. La homofobia no ha desaparecido, sigue siendo omnipresente y a menudo adopta una violencia y una vulgaridad inauditas. Te insultan todo el tiempo. También les ocurre a mis amigos más jóvenes. Estamos en el siglo XXI, pero el insulto homófobo no ha desaparecido. Yo no tengo miedo, no siento vergüenza, pero cada insulto me devuelve al trauma de mis 15 o 20 años. Asumo por completo la palabra orgullo. Ser gay te condena socialmente a la vergüenza, a la tristeza. Por eso hace falta reivindicar una fuerza de afirmación y de transgresión. Históricamente la palabra orgullo ha sido muy importante, sigue pareciéndome subversiva. Cuando desfilo en el orgullo me emociona ver a miles de personas que han logrado superar, al menos en parte, la obligación de esconderse. Sin duda es más fácil ser gay o lesbiana hoy, pero la cuestión está lejos de estar resuelta. Los avances jurídicos no eliminan los prejuicios, la discriminación ni el odio. La homofobia no desaparece porque las parejas del mismo sexo puedan casarse. Incluso puede aumentar en respuesta a esos avances sociales como reacción de sectores retrógrados. Los derechos nunca están definitivamente adquiridos. Lo vemos en Estados Unidos con los de las mujeres y los negros. Ser homosexual, por si quedaba alguna duda, sigue sin ser lo mismo que ser heterosexual. Bueno, pues aquí tenemos el libro Sociobiografía, una biografía, autobiografía, pero tomándose él como una parte más de todo el componente social, de todos los colectivos que no están lejos de ser tratados en la igualdad. Didier Eribon Reims, 1953, Sociobiografía. Bueno, pues en el mes de junio, que es el mes del orgullo, palabra que reivindica absolutamente por subversiva la palabra orgullo, Didier Eribon. La celebramos con esta canción.

Silvio Melgarejo, el sevillano Silvio Melgarejo, al frente de su grupo Silvio y Sacramento, que hicieron esta maravillosa versión hace muchos años. Qué maravillosa versión, el Stand By Me, de siempre una de las canciones más versionadas de la historia de las canciones en todos los tiempos. Silvio Melgarejo, un personaje sevillano que tiene en su haber, murió muy joven, a los 50 años escasos tenía Silvio Melgarejo, fue uno de los personajes sevillanos más conocidos, más aplaudidos, más célebres. Lo dio a conocer Jesús Quintero, el Loco de la Colina. A partir de ese momento se convirtió, bueno, ya era un chico bien, un chico que siempre había tenido dinero desde su familia, y se dedicó a todas las artes que se le pusieron por el camino, y era sobre todo un hombre libre y un hombre provocador. Y bueno, pues hizo esta versión dedicada a su Virgen de Triana, a todas las vírgenes en realidad, también a la Macarena de Triana, que era de su... bueno, ya sabe, esa mezcla artística, cultural, religiosa, que es una cosa específica que ha dado siempre la cultura andaluza. Sevillana, la Virgen a la que canta Silvio Melgarejo, al quien siempre recomendamos, a quien siempre recordamos, rezaré ante ti, viva Roma. Bueno, era una especie de ácrata o surrealista, porque en Andalucía el surrealismo la verdad es que ha tenido siempre mucho predicamento. Un gran personaje y una gran versión que celebramos siempre en este programa que se llama Alapeco.

Grandes, grandes, grandes, los huskis que cuando llegaron a la escena de la música en euskera fueron un soplo de aire, de salitre, del aroma del mar. ¿Cómo se dice salitre? Se dice el olor a mar, ese olor que hace sentir, te hace respirar hondo. El aire del mar es lo que movía a estas jóvenes que nacieron más o menos con el siglo, que estuvieron unos como 10 años en la batalla musical. Eran muchos, mantener una banda mucho tiempo no es fácil, y en 2015 así lo dejaron, pero este fue un regalo. Regarte las flores fue un regalo que nos hicieron en la pandemia, en el encerramiento, como fue el encierro, el confinamiento, como hicieron muchos músicos, por cierto, cada uno desde su casa, con su guitarra en su casa, y luego pues gracias a la tecnología pudiendo armar y coser todas las voces y todas las músicas y conseguir esta canción tan preciosa de estos músicos nacidos entre el Anchove y Barrangelu, músicos como Íñigo Eguiguren, que es el cantante, aunque todos cantan, Iñaki Astorica batería, Anartz y Oier Laca guitarra y bajo, y primo de estos, John Samesa, guitarra y bajo también. Todos cantan y todos hacen esas armonías tan características de este grupo de huskis, que llevan, pues que recogieron un poco la tradición rockera o rock and rollera de la década de los 60. Hacían, bueno, querían, decidieron tener, hacer música de ritmos rápidos, atractivos, bailables, utilizar el dialecto vizcaíno que le daba siempre le da su toque a estas canciones, que son prácticamente todas canciones de amor, canciones de intimidad, así que ahí puede, el vizcaíno tiene, el dialecto tiene su papel en esas letras de amor que son para cantar al oído, en la intimidad. De Huskis, Rezaré. Esta es la canción más nueva que tienen estos músicos, que de vez en cuando, con algún motivo importante, pues se vuelven a reunir y hacen alguna cosa. Pero afortunadamente tienen una enorme, larguísima discografía, así que tenemos canciones para poner siempre. Etta James es una de las grandes.

Hay una crónica muy bonita sobre Ita James que dice que las vidas de todas las grandes intérpretes de la canción parecen compuestas por el mismo estribillo, con el mismo estribillo. Vidas al límite, emociones en bancarrota, amores violentos, vidas infantiles sin juguetes, y así cantan desgarradas desde el centro mismo del corazón. La personalidad de Ita James dentro y fuera del escenario era tan grande como incontenible. Ella era obscena y lasciva a la vez que digna y con clase, fuerte, vulnerable, todo al mismo tiempo. Jamesetta Hawkins nació en 1938 en Los Ángeles, California. Su madre, Dorothy, la tuvo con 14 años y fue quien animó a su hija a cantar y la cuidó siempre para que saliera de aquello, para que no repitiera su propia historia de su propia vida. Ita nunca conoció a su padre, al que le gustaban siempre las chicas muy jóvenes. Y empezó, gracias a su madre, empezó a cantar en las iglesias. Y allí fue donde empezó un poco a presentarse su gran vocación por la música. Tuvo una infancia terrible, de abusos, absolutamente insoportable la vida que tuvo esta mujer. De ahí, dicen los que la conocieron, su carácter, que era muy bronco, muy desconfiado. Siempre fue una mujer muy rara, muy esquiva. Bueno, una mujer que no se fiaba, no podía fiarse de nadie después del calvario de infancia que había soportado. Es una de las más grandes. Ya con 12 años ya trabajaba con orquestas, actuaba ya porque tenía que ganarse la vida y porque efectivamente todos veían que el gran potencial de Ita James. Bueno, todos veían que cantaba maravillosamente y todos iban rápidamente a explotarla y a sacar beneficios de su arte. Historias horribles, muy compartidas además por casi todas las mujeres, sobre todo las grandes cantantes del blues y del soul, y sobre todo afroamericanas. Dolly Parton es otra de las grandísimas.

Y esta fue y esta es otra de las grandísimas, Dolly Parton, que allá por la década de los 60 firmó con la discográfica RCA, pero el director del sello en aquel momento le pidió algo a cambio del fichaje, nada era gratis. Uno de mis amigos más queridos le dijo, el jefe de la RCA, todas las historias, todas las biografías de las más grandes allá. Uno de mis amigos más queridos le dijo, el jefe de la RCA,

sexo. Y yo le dije, bueno, está bien, lo tomaré en serio, señor Atkins, gracias por su consejo. Y, por supuesto, me puse incluso peor. Años después, cuando me convertí en una estrella, vino Atkins y me dijo, ¿no te alegras de haber escuchado mis buenos consejos? Cuenta Dolly Parton que siendo niña utilizaba bayas que manchaban de rojo para pintarse los labios, utilizaba harina como polvos, hasta cerillas quemadas para delinearse las cejas o hacerse el eyeliner. De hecho, la compositora de canciones como esta que acabamos de escuchar confesó en las entrevistas que cuando iba al colegio muchas madres no querían que sus hijas se juntaran con ella porque les parecía una mala influencia a una chica con aquel maquillaje excesivo y con aquellos vestidos tan ceñidos. No les parecía buena influencia. En su propia familia también tuvo problemas porque su abuelo era predicador y su madre siempre le apoyó, pero andaban a escondidas. Que no te vea tu abuelo, que no te vea tu abuelo. Oye, mamá, cuando estás... Cuando tengas esas... Pon un poco de relleno que me suba las tetas. Le decía a Dolly Parton. Súbeme, ponme un poco de relleno que me suba las tetas, en fin. Y la madre le contestaba, vale, pero no le digas nada a tu padre. Ella dice, la Dolly Parton, consejo, así en general, si alguna vez alguien os dice algo parecido, mandadlo al infierno rápidamente. Tienes que averiguar realmente quién eres, tienes que saber lo que te hace feliz y haz todo aquello que te haga sentir cómoda. Dolly Parton, es que ninguna de las mujeres se libraban, ¿eh? Bueno, vamos a escuchar una de las canciones centrales de un musical que seguramente habéis visto en el cine o quizá también en el teatro. Erika Erivo canta esta maravillosa canción, uno de los temazos del musical Wicked.

El forro pet de serra, que es el estilo tradicional más auténtico de la música y de la danza brasileña, originaria del nordeste, se caracteriza esta música. Acabamos de escuchar, se utiliza mucho para bailar, se utiliza en el acordeón, la zambumba y el triángulo, básicamente. El trío se llama Dona Cefa y es una banda, es un trío que últimamente está muy en boga, en la vuelta a los orígenes, la vuelta a las músicas de raíz, de tus raíces, de tu tierra en la que tú has nacido, el folclore que decíamos antes, está siendo muy recuperado por los grupos jóvenes que buscan de sus raíces para componer canciones que suenen a actualidad. Dicho esto, nos vamos del forro P de Serra, que acabamos de conocer, que es este estilo tradicional de la música brasileña, a una maravillosa sintonía de un compositor francés que da paso a nuestro querido Pepe Sainz Varela, que ya está con sus papeles desplegándolos por aquí.

0: Bienvenido, bienvenido. Muy buenas tardes, querido Pepe Sainz Varela, director de archivos de Álava. No sé si lo he dicho antes.
1: Hola, Jenny.
0: Hola, muy buenas tardes.
1: Por los pelos.
0: Por los pelos.
1: Hoy traigo un...
0: Más vale pájaro en mano que ciento volando.
1: Y más vale tarde que nunca.
0: Y más vale tarde que nunca. Es su manera que tiene que nos hemos distraído un poco con el tiempo.
1: Pues no, sin más. Hoy traía un documento de... Eso se me ha pegado de Álava, ¿ves? Sin más. Es decir, nada, sin más.
0: Nada, sin más. Sin eso más. Es una variedad dialectal alavesa.
1: Es una frase victoriana 100%.
0: Nada, sin más.
1: Eso y decir cada vez, a los 5 días que no llueve, ya hacía falta. Cuando llueve otra vez. Ya hacía falta.
0: Y cuando hace 3 días, 4 horas de calor, decir... esto no hay que lo aguante.
1: Pues no sé por qué razón, estaba mirando actas del pleno de la Diputación Foral de finales de siglo, pero otro tema, que no tiene que ver con este, y caí en que había bastantes disposiciones, estoy hablando de la última década de 1890, relativa a perros.
0: ¿Perros?
1: Hidrófobos.
0: Vete a saber qué estarías tú buscando.
1: No, no, era otro tema.
0: Y te encuentras un documento de 1890.
1: Bueno, había varios disposiciones de la Diputación Foral de entonces.
0: Disposiciones de la Diputación.
1: Sí, sobre perros hidrófobos. Para que tenga rotacismo mal, ¿verdad?
0: Hidrófobo, o sea que odia el agua.
1: Odia el agua, que es la forma, vamos a decir, médica de llamar a los perros con rabia.
0: Con rabia, claro, claro, sí. Con la hidrofobia, claro.
1: Es que la hidrofobia, es una de las enfermedades más antiguas que... Desde la historia, en las primeras fuentes escritas.
0: La historia mejor empieza, dicho lo de las fuentes.
1: Sí, pero quiero decir que ya sabéis que es esa convención que hay, que desde que tenemos fuentes escritas,
0: claro,
1: aunque sean tablillas sumerias, eso marca el principio de la historia.
0: Claro.
1: No es que hubiera ayer sí y hoy no. La historia de la marca es que tengamos fuentes escritas referidas a esa época. Y ya desde el principio que existen las fuentes, de las primeras fuentes que hay, ya se habla de esta enfermedad terrible que deriva una meningitis que es incurable, que provoca convulsiones al enfermo, se debe a un virus, se llama rabieliza virus, que afecta al sistema nervioso central.
0: Claro.
1: Y siempre...
0: La rabia, la enfermedad de la rabia, que es vírica.
1: Claro, y
0: no tiene cura.
1: Y ocurre que es muy... Es visual, ya en alguna, no extraña que incluso se confundiera que alguien tuviera la rabia con que estaba poseído por algún demonio,
0: claro, claro,
1: o que
0: claro.
1: Estuviera
0: convulsiones, espuma
1: por la boca.
0: Sí, sí.
1: Yo a donde quería llegarte era la hidrofobia, y era que cuando se le ofrecía decía que una de las reacciones del enfermo con rabia era que cuando se le ofrecía agua la rechazaba.
0: Uh-huh.
1: No quería, y es decir, que le daba miedo el agua. Claro. Por ahí lo de hidrófobo.
0: Claro.
1: Y es una enfermedad que se transmite a través de la saliva, de las mordeduras, desde los animales a las personas, al ser humano. Y por eso siempre uno de los principales vectores fue no solamente los perros, sino también las ratas, los murciélagos también pueden contraer la rabia.
0: Animales que
1: de hecho la rabia sigue existiendo,
0: sí,
1: lo que
0: sí,
1: ocurre
0: sí.
1: Es que sobre todo en animales salvajes. Afortunadamente, desde que Pasteur descubrió la vacuna contra la rabia en 1885,
0: uh-huh,
1: se ha ido prácticamente erradicado. Solamente, uh-huh, se conserva en reservorios del mundo animal, del mundo, uh-huh, salvaje. Pero ya ha desaparecido de las ciudades y sí. Tiene que ser sitios muy apartados.
0: De los primeros mundos ya, uh-huh, está erradicada la rabia.
1: Pero en esta época, y tampoco se puede decir que hubo nunca hubo un brote mundial de rabia,
0: una
1: ni nada
0: pandemia,
1: de eso. No es una enfermedad pandémica. Pero por la razón que sea, pues proliferó mucho en esta época, y el documento que estuve leyendo era un expediente instruido con motivo de la frecuencia con que se suceden los accidentes de mordeduras de personas por perros hidrófobos. Disponiendo al propio tiempo que se pase a la Comisión Provincial para su para su análisis. Y esto es un documento de 5 de noviembre de 1891. Y entonces, básicamente, te digo lo que dice. Excelentísimos, es un informe que presenta la Comisión de Hacienda, que yo también al principio digo, ¿por qué tiene que ver la Comisión de Hacienda con este asunto de los perros hidrófobos? Pues bueno, para que vuestra ilustrísima tuvo bien encomendar el estudio de lo que debe resolverse con motivo de la frecuencia, y eso es lo que me llama también la atención, ¿no? Que hubiera tantas mordeduras de perros en aquel momento, con que se suceden, desgraciadamente, accidentes de mordeduras hechas a personas por perros hidrófobos o cualquier otro animal. Ha examinado con la atención que el asunto merece dicho punto y en su vista expone lo siguiente. Para evitar accidentes tan lamentables, debe en primer lugar recomendarse muy encarecidamente a los señores alcaldes de los ayuntamientos de la provincia que hagan cumplir con todo vigor lo que se ha dispuesto en sus ordenanzas municipales respecto a dicha materia, publicando en cuanto se tenga noticia o sospecha de existir algún perro hidrófobo, o sea, en cuanto se sepa que en el pueblo hay un perro con rabia, que eso se haga un bando, se publique, que la gente esté atenta, porque claro, el perro estará... escapado, estará por ahí,
0: claro,
1: y
0: escondido.
1: Escondido,
0: claro.
1: y habrá que tener mucho cuidado. Porque,
0: atacará.
1: En el que se procurará que se cumpla estrictamente y tantas medidas que eviten las mordeduras que tanto se lamentan. Además, cree conveniente, y por eso ya entendí por qué entra Hacienda, que el informante haga, que se tenga de ello conocimiento a las autoridades y personas interesadas, que según el artículo 1905 del Código Civil, el poseedor de un animal que se o que se sirva de él es responsable de los prejuicios que causare, aunque se le escape o se extravíe. La responsabilidad solo cesa en el caso de que el daño proveniera de fuerza mayor o de culpa del que lo hubiera sufrido. Por lo tanto, en caso de que el perro cause el daño sea una persona pudiente, debe exigírsele a esa, por los medios legales, los prejuicios que es responsable, es decir, que pague el tratamiento de la persona que es mordida. Más, en el caso de que la persona que tenga la desgracia de ser mordida sea pobre y el dueño del perro no tenga responsabilidad, se halla vuestra excelencia en el caso de socorrer a dicha persona.
0: Claro.
1: Es decir, que sea entonces la Diputación la que pague el tratamiento. Y para que pueda ser sometido a la inoculación antirrábica para evitar la rabia y sus espantosos efectos.
0: Espantosos.
1: Porque es que tenía que ser inmediato. Si no te ponían la vacuna inmediatamente...
0: Claro, no surtía efecto.
1: Bueno, de hecho, hoy en día, si contraes la rabia y no te ponen la vacuna, también te mueres.
0: La palmas.
1: Sí, no tiene que ser inmediato. Por eso se ha controlado, porque es normal que tú cuando lleves a los perros todavía se siga vacunando antirrábica a los perros como prevención, pero una vez que te han mordido, tienes que poner la vacuna. En este caso, debe encomendarse al señor alcalde que en el momento que tengan noticia de haber ocurrido un accidente de esta naturaleza, instruyan con la mayor premura un expediente informativo haciendo constar los nombres y vecindad del dueño del perro, el día en que tuvo el accidente, el estado de fortuna o pobreza de la persona que fue mordida.
0: Claro.
1: Y luego dice un dictamen de los facultativos titulares en que después de haber reconocido el perro y practicado en él la autopsia, es decir...
0: Fíjate,
1: al perro hay que hacer
0: la autopsia.
1: Se diga así con respecto a lo que no observen y en cuanto a la persona mordida, también su reconocimiento.

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1: Las noticias de las 4. Gabón, tras casi un año sin hablar, las familias que denunciaron los incidentes del campamento de Bernedo han hecho pública una carta en la que alzan la voz porque sienten que seguir calladas no favorece a sus hijos e hijas. Denuncian que durante estos meses su denuncia se ha utilizado para alimentar debates políticos e ideológicos y por ello insisten en que no quieren más etiquetas ni que se utilice a sus hijas e hijos para ganar en debates. Un comunicado que ha apoyado el diputado general de Álava, Ramiro González, que aprovechaba a su vez para reiterar que presentarán alegaciones ante la suspensión cautelar de la prohibición del campamento.
2: Quiero trasladar también mi apoyo a las familias. Esta sociedad tan garantista, si hay que elegir entre proteger los derechos de los menores o proteger los derechos de una asociación, no debería haber ninguna duda. Desde luego, la Diputación no la tiene.
1: Mientras el Gobierno vasco ha presentado las novedades en el decreto de juventud que hará aumentar los requisitos para organizar precisamente actividades de ocio y tiempo libre. Habrá mayor número de inspectores y una lista oficial de campamentos acreditados. Además, la novedad es que un mes antes de cada actividad se deberá presentar una declaración responsable y el seguro de responsabilidad civil. Nerea Melgosa, consejera de Juventud.
3: Aporta tranquilidad y confianza a las familias. La declaración responsable, la documentación exigida y el trabajo de las inspectoras ofrecen mayor transparencia y seguridad. Las familias podremos saber que detrás de cada actividad existe una organización responsable.
1: Otro asunto, los sindicatos Comisiones Obreras y UGT han lanzado un ultimátum al Gobierno central para que apruebe antes del 31 de julio la reforma pendiente del registro horario porque de lo contrario, dicen, no volverán a sentarse a una mesa negociadora. El secretario general de Comisiones Obreras, Unai Sordo, asegura que la paciencia se les ha agotado.
4: Nuestra paciencia con el tema del registro horario ha desbordado el vaso, el cubilete y el cubo. Y lanzamos un ultimátum al Gobierno de España. O el 31 de julio está resuelto todo lo que tiene que ver con un sistema efectivo del registro del control horario, o que con las organizaciones sindicales no vuelvan a contar para acuerdos que luego no se reflejan en la legislación.
1: En la misma idea incide el secretario general de UGT, Pepe Álvarez, que aboga además por exigir a las empresas el cumplimiento de las jornadas laborales.
5: Pero hay algunos que tienen un recorrido que pasa por los informes previos y por una decisión del Consejo de Ministros. Y el control horario es uno de ellos, absolutamente imprescindible que se ponga en marcha antes de que finalice el mes de julio.
1: Esta reforma, que busca que el registro sea digital y accesible a la inspección de trabajo, choca con un duro informe del Consejo de Estado respecto a la protección de datos, así como con el rechazo frontal de las patronales COE y CEPYME, que planean llevar esta medida a los tribunales. El Ministerio de Trabajo también lleva semanas reiterando que el Real Decreto que desarrolla el registro horario se aprobará antes de verano, aunque dentro del Gobierno también ha habido dudas por parte del Ministerio de Economía, que aboga por un periodo transitorio de un año para las pequeñas y medianas empresas. Y un apunte del exterior, la decisión de la Corte Suprema de Estados Unidos que considera ilegal la orden ejecutiva del presidente Donald Trump para limitar la ciudadanía a los nacidos de padres indocumentados o con visados temporales no ha puesto punto final a la meta que llevan décadas cocinándose en la mente de los republicanos. La decisión mantiene una interpretación de la Constitución que durante más de 150 años considera estadounidenses a casi cualquier persona que nazca dentro de la nación, con algunas excepciones como los hijos de los diplomáticos. El dictamen supone una fuerte derrota para Trump, pero el mandatario no ha dado la lucha por terminada y tampoco sus detractores. En un dictamen particular, el magistrado Brett Kavanaugh, nombrado por Trump en 2018, ha dibujado uno de los caminos más seguros que va a impulsar a la Casa Blanca y los republicanos. El Congreso podría, en consonancia con la 14ª enmienda, dice, modificar la ley o promulgar una nueva legislación que establezca excepciones a la ciudadanía por derecho de nacimiento para los hijos de ciudadanos extranjeros que se encuentren en el país de forma ilegal o temporal. El Congreso aún no ha hecho nada, dice este juez, pero en cuanto Trump ha leído esto, no había terminado de mostrar su enfado, pero ya exigía al legislativo estadounidense que se ponga manos a la obra. Decía Trump que el Congreso debería empezar hoy mismo a trabajar para poner fin a la ciudadanía por derecho de nacimiento, una práctica costosa e injusta para el país. Contarán con todo mi apoyo, ha dicho el presidente de Estados Unidos en su red Truth Social. Es todo. Más noticias a las 5. Hasta entonces, la actualidad en orain.eus.

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1: Las noticias de las 5 de Egunon. El gobierno vasco y AVE van a implementar un nuevo modelo de acreditación de nivel de conocimiento de euskera que reconocerá los diferentes niveles lingüísticos de cada materia. Se diferenciarán las calificaciones de los apartados orales y escritos. Se trata de un paso en favor de la flexibilización, pero sin rebajar los criterios lingüísticos. Este reconocimiento ya estará en marcha a partir de las convocatorias de octubre. Ibone Bengoechea es consejera de Política Lingüística del gobierno vasco. María Obarrechena, consejera de Administración Pública.
2: No todas las personas desarrollan al mismo ritmo las competencias orales y las escritas. Y a partir de ahora, el sistema va a reconocer mejor esa realidad. Es decir, que usted pudiera expresarse perfectamente bien para obtener un B1 en su expresión oral y, sin embargo, que a la hora de escribir estuviera en un nivel A2. No cambiamos los requisitos ni el nivel de exigencia.
3: Estamos inmersos ahora mismo en unas OPEs basadas en competencias. Paso a paso, dejarnos tragarnos el elefante por trocitos.
1: Y mientras gobierno vasco y Euskal Herriko Unibertsitatea han acordado ampliar provisionalmente las plazas del curso que viene para que las medidas cautelares dictadas por varios juzgados tras los numerosos ceros en las pruebas de euskera de la PAU no perjudiquen a ningún alumno y se garantice la igualdad de oportunidades. José Ramón Bengoechea, rector de la EHU, la Universidad Pública Vasca.
4: En no contar a las personas interesadas la calificación que hayan obtenido en la prueba de euskera, y por lo tanto la nota media debería ir sin la calificación de euskera. La segunda es reservar una plaza a las personas interesadas.
1: En todo caso, Bengoechea ha reiterado su rechazo a los autos judiciales y ha anunciado que el equipo jurídico de la universidad los está analizando para presentar las correspondientes alegaciones. El abogado de algunos de los alumnos afectados por el cero en euskera, Iñaki Picaza, entiende que todavía están a tiempo de presentar recursos los que no lo hayan hecho y se consideren perjudicados.
5: Conviene hacerlo desde un punto de vista práctico antes de que se cierren las prescripciones. En EHU finaliza hoy, pero también es verdad que los tribunales han habilitado otros 2 días más. Con lo cual, en aquello que corresponde a EHU, entiendo que es factible que hoy mismo presenten quien quiera, quien se sienta desamparado o perjudicado por esta decisión, pues un recurso y una solicitud de medida cautelar.
1: Otro asunto: del consejero de Industria de la Comunidad Foral Navarra, Mikel Irujo, ha vuelto a expresar en Bruselas su preocupación para blindar la industria renovable europea y reclama a las instituciones comunitarias medidas efectivas para no verse opacados frente a los grandes mercados asiáticos. De hecho, Irujo reclama que la futura ley europea incluya medidas más contundentes para favorecer la fabricación de componentes en Europa.
6: No somos capaces los europeos hoy por hoy de poder competir con industrias o manufactura que nos están viniendo del continente asiático, con lo cual es otra vez una llamada de alerta, es un SOS industrial lo que tenemos que lanzar aquí en Bruselas con otras más de 25 regiones para reclamar que se incluyan cuestiones como el contenido local, que se tengan que fabricar en Europa.
1: Y desde hoy, 1 de julio, el Gobierno de Navarra será a cargo de forma exclusiva de toda la gestión del procedimiento sancionador de tráfico del territorio. Para ello, el Gobierno lanzará una plataforma informática que permitirá tramitar las multas y demás procesos administrativos con el objetivo de unificar la gestión en este ámbito. Se trata de un proyecto con más de un año de trabajo y que hará recuperar una competencia histórica a Navarra. Inma Jurío es consejera de Interior.
7: Navarra va a ejercer con carácter exclusivo el ejercicio del procedimiento sancionador, una de las fases que implican esa asunción en exclusiva de las competencias de tráfico. Para ello, he desarrollado una plataforma informática que comprende todas las fases de ese procedimiento sancionador: radares, procedimientos administrativos, notificaciones, procedimientos ejecutivos.
1: Y a la vuelta del verano, Osakidetza comenzará a realizar resonancias magnéticas fuera del horario habitual en los hospitales de Cruces, Basurto, Urduliz y Donostia. Una noticia que llega después de que Osakidetza anunciara que realizará estas pruebas en horario de noche, en festivos y también en fines de semana. Sabemos que tras la prueba piloto realizada en Basurto en el horario de noche, el modelo se va a expandir ahora en los próximos meses al resto de hospitales. Coldo Berganzo es director de Asistencia Sanitaria de Osakidetza.
8: Tenemos un compromiso para mantener una demora por debajo de los 45 días, las pruebas complementarias. Hasta que eso desde luego no ocurra, pondremos todos los medios disponibles a nuestro alcance.
1: Y es que esta medida se enmarca dentro del plan de choque de Osakidecha, cuya finalidad es reducir las listas de espera. Y en asunto más, desde hoy la Plaza Federico Moyúa de Bilbao deja de llamarse así para nombrarla oficialmente Plaza Elíptica, por su forma. Recordemos que la denominación de Moyúa se impuso por la primera corporación franquista en 1937, sustituyendo al nombre de la plaza Don Diego López de Haro. Juan María Aburto es el alcalde de Bilbao.
9: Ese nombre, el de Plaza Elíptica, será el nombre oficial de este espacio céntrico tan querido por bilbaínos y bilbaínas. Van a ser 4 las placas que se van a colocar mañana. Para ello hemos tenido todo un proceso de contactos con las diferentes entidades y comunidades afectadas por el cambio de la plaza, para que el día de mañana todo el mundo ya esté informado correctamente de la denominación de la plaza a partir del día de mañana.
1: Y terminamos con la previsión meteorológica. Las nubes bajas ganarán terreno, serán abundantes durante varias fases del día, sobre todo en la vertiente cantábrica, donde serán probables algunos chubascos ocasionales o lloviznas. El viento seguirá siendo del noroeste y del norte, un poco más intenso que ayer, y las máximas se situarán entre 23 y 26 grados. Tenemos ahora 21 grados en Bayona, 20 en Bilbao, 19 en Maule, 18 en Iruña y Donostia, y 15 grados en Vitoria-Gasteiz. Es todo. Más noticias en Boulevard a partir de las 6 con Eider Hurtado y John Fernández Moore. Hasta entonces, la actualidad en orain.eus.

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0: El valor de las matemáticas es que ayudan a pensar. Ese es su objetivo fundamental. Raúl Ibáñez, matemático. Gabón, hoy comenzamos este espacio con una cita de nuestro matemático preferido, Raúl Ibáñez, que hoy nos deja su última colaboración de la temporada. Al hilo del Mundial de Fútbol, que cuenta con un jugador estrella que está estudiando matemáticas, hablaremos de deportistas que han compaginado un trabajo de alto rendimiento en el fútbol con la formación en esta ciencia. Atención además porque Raúl nos ha traído un auténtico cargamento de libros, así que hoy ponemos en marcha un sorteo de obras para público, sobre todo infantil y juvenil, para comenzar el verano con buenas lecturas científicas. Contamos además hoy también con el divulgador científico Álvaro Martínez Camarena, que a partir de cuatro obras maestras de la pintura, hilvana un interesante relato que combina arte, ciencia e historia. El resultado es el libro De Saturno a la locura. Nos detendremos en una de estas obras, La extracción de la piedra de la locura de El Bosco, para charlar sobre la forma en la que se ha intentado tratar la enfermedad mental desde la antigüedad más remota. Así, este cuadro evoca las trepanaciones de cráneos en la prehistoria y las lobotomías que estuvieron vigentes hasta hace más o menos medio siglo. Comenzamos.
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0: Desde el pasado día 11 de junio hasta el 16 de julio tiene lugar el Campeonato Mundial de Fútbol 2026 con sede en Canadá, Estados Unidos y México. Independientemente de lo que nos pueda interesar el fútbol en general y el Mundial en particular, es inevitable la ubicuidad de las noticias sobre este evento, como por ejemplo la negativa de la presidenta de México a acudir al partido de inauguración en protesta por los altos precios de las entradas de los partidos. Los problemas que ha planteado Estados Unidos a muchas delegaciones extranjeras como Irán, Irak, Senegal o Costa de Marfil, incluso la expulsión por parte de Estados Unidos del árbitro somalí Omar Abdulkadir Artan, que había sido nombrado, por cierto, mejor árbitro de África de 2025. Bueno, esto entre otras muchas noticias que no tienen que ver estrictamente con el deporte en sí, con el fútbol. Incluso nos encontramos alguna noticia que tiene que ver con las matemáticas y en este momento salta el terreno de juego Raúl Ibáñez con el número 23. No, con el número 23 es imposible, ¿no? No hay 23 jugadores.
2: Bueno, pero tú puedes tener el número 23.
0: Hola, Raúl.
2: Hola, Gabón.
0: ¿Tú crees que se puede tener?
2: Hombre, claro, pues tener el número 23, claro.
0: ¿Ah, sí?
2: Que sí.
0: Que no sé nada de fútbol. Entonces, bueno, pues con el número 23 Raúl Ibáñez salta al terreno de juego para hablarnos de futbolistas que saben de matemáticas.
2: Exactamente. Por cierto, el número 23 es un número maldito, pero ya hablaremos otro día de eso.
0: Pues sí que he tenido yo ojo.
2: Exactamente.
0: He tenido yo muy mal ojo hoy.
2: A veces nos llegan noticias, a principios de hecho del Mundial o justo antes, no sé, alguien me pasó una noticia que era que un economista y matemático alemán que supuestamente había acertado el ganador del Mundial en los últimos tres campeonatos, es decir, el nuevo Pulpo Paul.
0: Pero en versión humana.
2: Y cuya predicción era que iban a ganar los Países Bajos. Yo les dije que no me interesaban esas tonterías y efectivamente ayer perdieron los Países Bajos, con lo cual no van a ganar el Mundial. Y la otra noticia de matemáticas que me ha interesado, y esta sí más, es la relación del futbolista de la selección marroquí, Ayoub Boadi, con las matemáticas, que es el punto de partida de este programa del que vamos a hablar, pues personas que han jugado o juegan al fútbol y, digamos, están relacionadas estrechamente con las matemáticas.
0: Vale. Ayoub Boadi es un futbolista francés de ascendencia marroquí que juega en el Lille Olympique Sporting Club, en la primera división francesa, y que tiene 18 añitos. Ahora nos estamos acostumbrando a que muchas de las estrellas en este deporte, vamos, apenas han llegado a la edad de votar.
2: Sí,
0: andan
2: sí.
0: Por los 17, 18 años. Y ha debutado en la selección marroquí en este Mundial de Fútbol, vamos, con bastante éxito.
2: Sí, en el primer partido que quedaron contra Brasil 1-1, él fue uno de los mejores jugadores, parece ser, y en el resto de los partidos ha jugado tan bien, pues que obviamente ha llamado la atención. Ha llamado la atención de otros clubes, de clubes de fútbol que ya están interesados en contratarle, pero también de los medios de comunicación que rápidamente han empezado a indagar en su vida y han descubierto, pues, alguien diferente. Y por lo tanto, vamos a publicar sobre él, ¿no?
0: Bueno, es que tiene un perfil curioso el chaval.
2: Exactamente. Bueno, hemos podido escuchar lo siguiente. Ayoub Boadi no destaca solo como futbolista, destaca también porque es un prodigio fuera del campo. Desde que era pequeño hacía gimnasia artística, natación, tenis, bádminton, y con 15 años ganó el concurso de oratoria.
0: Ostras, pues esto a los programas informativos que hacen en la actualidad de fútbol les va a venir muy bien.
2: Les vendría de maravilla.
0: Porque la oratoria, en fin, a veces...
2: Pues sí, sí, sí, efectivamente. Pues este también le pega a eso. Además, acabó el bachillerato científico con media de sobresaliente y un año antes de lo que le tocaba. Pero también en su tiempo libre le gusta estudiar matemáticas, leer y cultivarse en general. Además, está en la universidad estudiando la carrera de matemáticas y, de hecho, ha afirmado que cuando se ha venido al Mundial 2026 se ha traído los libros de aritmética avanzada para ir estudiando un poco.
0: Pues para estar entretenido en los raticos que hay entre partido y partido.
2: Nada mejor que un buen problema
0: nada
2: de
0: mejor que la aritmética.
2: Efectivamente.
0: Y bueno, y está formándose en este sentido,
2: sí,
0: entonces.
2: En concreto, Ayub Bouadi está estudiando el grado de matemáticas en el Centro Nacional de Educación a Distancia de Francia a través de la Universidad de Lille, puesto que él es allí donde está jugando, ¿no? Y que estudia matemáticas, como estoy diciendo, pues ha llamado rápidamente la atención, ¿no? Nos encontramos en prácticamente un montón de publicaciones deportivas, como el Equipo, por ejemplo, que le hacen en 2025 una entrevista muy amplia donde hablan de su afición a las matemáticas.
0: Ojo, que el año pasado entonces tenía 17 años.
2: Exacto, sí, sí, sí. De hecho, a mí ya me empieza a llamar la atención, es cierto que está muy bien que hablen de estas cosas, pero yo creo que alguien que estudia la carrera de matemáticas tiene algo más que una afición a las matemáticas,
0: sí.
2: Yo diría, pero bueno, también mi opinión es sesgada, ¿no? Ante las preguntas del periodista, pues él, bueno, sobre esta cuestión, él dice que las matemáticas son una actividad importante para su equilibrio, es una forma de desconectar su mente del fútbol, de no quedarse estancado en él y de abrirse a otras cosas. Ha elegido los estudios porque es lo que más le gusta hacer, y cada uno tiene su forma de desconectar, esta es la mía, ¿no? O cuando le han preguntado qué estaba haciendo en ese momento de la entrevista, dice, ahora estoy haciendo un poco de aritmética. Vemos que eso es algo bastante habitual, porque esto era en 2025, recordemos.
0: Uh-huh.
2: El objetivo es demostrar axiomas y principios, tienes una afirmación y hay que intentar demostrarla. Aquí algo ha patinado porque normalmente, efectivamente, hay que intentar demostrar principios matemáticos a partir de definiciones y axiomas, no se aprueban los axiomas. Los axiomas son verdades establecidas, ¿no? Pero bueno, uh-huh. sin más. Eso es mera anécdota. A otro periodista deportivo le contesta, estoy cursando el grado de matemáticas, lo hago para aprovechar mejor mi tiempo libre y también forma parte de la educación que me han dado mis padres. No diría que lo necesito, pero me aporta algo, me ayuda a mantener la mente despierta. Sabemos que hoy en día el fútbol moderno, la táctica es muy importante, ¿no?
0: Uh-huh.
2: Ya empieza un poco por ahí. Y la verdad es que si uno empieza a ver entrevistas, hay muchas en esa línea, ¿no? Pues, por ejemplo, en alguna él afirma pues, que las matemáticas le enseñan a analizar situaciones complejas y encontrar soluciones en poco tiempo dentro del campo, ¿no? Dice, esta manera de pensar me permite leer mejor los movimientos del rival, anticipar los espacios, tomar decisiones con rapidez. En esencia, lo que nos está diciendo, lo que decimos nosotros aquí todos los días, las matemáticas ayudan a analizar la realidad, los problemas de la realidad y a actuar en consecuencia buscando soluciones, ¿no?
0: Vale.
2: O sea que
0: hay más ejemplos en esta historia sobre el fútbol y las matemáticas, por ejemplo, en el fútbol femenino.
2: Sí, he intentado buscar también un ejemplo de fútbol femenino de alguien actual y, por ejemplo, la centrocampista del Levante femenino, Eva Alonso, pues también es un ejemplo. Esta jugadora empezó jugando en el Rayo Vallecano entre 2018 y 2020. Fue campeona del mundo sub-17, en Uruguay 2018, por cierto, y es premio nacional de deportes con la selección española sub-17. Después se fue a marchar a Estados Unidos al fútbol universitario. Y es muy interesante lo que ella afirma sobre esta, digamos, este paso a Estados Unidos. Dice, lo que me impulsó a irme a Estados Unidos fue la posibilidad de continuar con mi educación y compaginarla con el fútbol. En España es muy difícil combinar ambos al más alto nivel, ¿no?
0: Uh-huh.
2: Y de hecho luego en 2024, se graduó en matemáticas y estadística en la Universidad de Penn State justo antes de regresar al Levante femenino, que es donde juega en la actualidad, ¿no?
0: Pues sí, porque combinar estudios de un nivel elevado, como son los estudios de matemáticas, con el fútbol también en una división pues importante. Se nota que no sé mucho de fútbol, ¿verdad?
2: Pues seguramente tanto como yo, pero
0: quiero decir que jugar a un elevado nivel en el fútbol, pues entiendo que también es muy exigente desde el punto de vista del tiempo que tienes que dedicar a los entrenamientos, a
2: el deporte en general, sí, sí,
0: sí.
2: Y en ese sentido, seguramente Estados Unidos ya lleva mucho tiempo haciendo ese tipo de trabajo conjunto, ¿no? Digo, porque no es el único caso que he descubierto por ahí, ¿no? Y luego hay otro añadido, que yo creo que en el fútbol femenino aún no estamos a un nivel económico donde
0: también,
2: todas
0: claro.
2: las jugadoras puedan tener una salida, aunque ya hay muchas que ya tienen una salida profesional bastante interesante, pero aún no estamos a un nivel. Entonces muchas veces, muchas de ellas te afirman, bueno, yo voy a buscar el plan B, ¿no?
0: Uh-huh.
2: Y la propia Eva Alonso dice, no sé si seguiré en el mundo de las matemáticas cuando acabe mi carrera como futbolista, pero seguro que encontraré una manera de combinar el deporte con lo que he aprendido. El deporte me encanta y seguro que puedo aplicar mis conocimientos en algún área relacionada, ¿no? Es decir, matemáticas y deporte, que hay efectivamente muchas vías interesantes por ahí.
0: Sí, y si rebuscamos en la historia de las matemáticas, seguro que encontramos a alguien a quien el balompié también le iba bastante.
2: Efectivamente, vamos a tener más ejemplos, pero sobre todo lo que planteas es... Tengo un ejemplo muy bonito y muy interesante, porque es el futbolista y matemático danés Harald Bohr. A muchos eso de Bohr les sonará, puesto que Harald Bohr es un matemático que era el hermano del premio Nobel de Física Niels Bohr.
0: Uh-huh, uno de los padres de la física cuántica.
2: Exactamente. Pues Harald Bohr estudió matemáticas en la Universidad de Copenhague. Se licenció en 1909 y obtuvo el doctorado un año más tarde. Su área de trabajo es el análisis matemático y empezó estudiando en su tesis doctoral la conocida serie de Dirichlet, conocida en el mundo de las matemáticas, sí, por supuesto.
0: A mí no me sonaba mucho.
2: Sí, pues bueno, efectivamente. Pero bueno, los que estamos dentro del mundo de las matemáticas, sí. Y trabajó en colaboración con el matemático alemán Edmund Landau, que es uno de los grandes del siglo XX, matemáticos del siglo XX. Y de hecho, a ellos dos les corresponde el teorema de Bohr-Landau. Y además fundó, junto al matemático inglés Geoffrey Hardy, que también hemos hablado aquí muchas veces, porque era el que trabajó con Ramanujan, el campo de las funciones casi periódicas, que bueno, es un campo del análisis matemático sin más. Bueno, pues entre 1915 y 1930 fue profesor de la Universidad Tecnológica de Dinamarca y después fue catedrático en la Universidad de Copenhague durante 21 años hasta su muerte. Luego vemos que tiene una carrera, aunque no hemos explicado mucho, pero una carrera matemática muy, muy potente. Uh-huh. Bueno, pues resulta que además de ser buen matemático, fue un buen jugador de fútbol. En 1903, con 16 años, debutó en el club Academis Boldklub del norte de Copenhague. En 1908 fue seleccionado para jugar con la selección danesa de fútbol en los Juegos Olímpicos de Londres, donde obtuvieron la medalla de plata. Volvió a jugar con la selección danesa en 1910 contra Inglaterra y se acabaría convirtiendo en una celebridad del fútbol, hasta tal punto que cuando defendió su tesis doctoral, dentro del público asistente había más fans del fútbol que del ámbito de las matemáticas.
0: Y además gente que quería verle a él.
2: Exacto, exacto.
0: En carne y hueso. Bueno, ¿algún ejemplo más?
2: Pues sí.
0: Más moderno, quizás.
2: Vamos con algunos más. Bueno, el jugador, ahora son algunos de los que yo no conozco, porque tampoco es que sepa mucho de fútbol, pero bueno, el jugador inglés Glenn Johnson, que jugó entre los años 2002 y 2019 en 6 clubes ingleses, el Chelsea o el Liverpool entre ellos, fue internacional en 54 partidos, estuvo en los mundiales de Sudáfrica y de Brasil. Pues en 2012 empezó, en paralelo a su carrera de fútbol, a estudiar el grado de matemáticas en la Open University, que es la universidad a distancia de Gran Bretaña, ¿no? En una entrevista, cuando le preguntaban sobre las matemáticas, dice: no hay ningún trabajo en el mundo en el que las matemáticas no puedan serte de ayuda. Probablemente la mayoría de la gente no pasa ni un día sin utilizarlas, sea cual sea el nivel en el que se trabaje. Yo también diría que muchas veces se utilizan, pero sin ser conscientes, pero bueno. Y también declaro que me encanta plantear y resolver problemas, las ecuaciones y hacer cálculos.
0: Vale.
2: Luego vemos, bueno, pues esa pasión por las matemáticas, que no es incompatible pues con jugar al fútbol o ser un...
0: Y en este caso con uno de los, la primera liga británica, sí, sí, entiendo.
2: Uh-huh. El exfutbolista camerunés nacionalizado francés Jean-Alain Bonson, que jugó en diferentes clubes europeos, entre ellos el francés Le Havre, no sé cómo se pronuncia, el Glasgow Rangers escocés, el Newcastle United inglés, la Juventus de Turín, el Olympique de Lyon, el Panathinaikos, vemos, tiene toda una carrera, ¿sí?, de la leche, y además jugó en la selección francesa. Bueno, pero primero intentó, y en sus primeros años intentó estudiar medicina, pero compaginar las prácticas de medicina con el fútbol era imposible, porque sí, tendría que estar en dos sitios a la vez. Pero entonces acabó dedicándose a estudiar matemáticas y se graduó por la Universidad de Le Havre.
0: Sí, bueno, pues grandes futbolistas, grandes deportistas con grandes carreras académicas también.
2: Sí, vemos que además estos ejemplos son gente que tienen toda una carrera importante.
0: Vamos, que no lo necesitaban para vivir.
2: No, muchos de ellos, efectivamente, en este caso al menos, son gente que simplemente es por su pasión por las matemáticas, ¿no? Uh-huh. Un par de jugadores más escoceses, el futbolista escocés Brian McClair, que fuera estrella del Manchester United durante 11 años, donde ganó muchísimos títulos, y compaginaba pues, el fútbol con sus estudios de grado en matemáticas en la Universidad de Glasgow, ojo, en sus años primeros, cuando estaba aún en Escocia, en el Motherwell, ¿no? Y otro escocés, Brian Hall, también lo mismo, jugó en Liverpool, fue uno de los grandes del Liverpool. Por cierto, que se fue al Liverpool a estudiar matemáticas antes de jugar al fútbol, porque él era muy fan de los Beatles. Entonces, ajá, decidió estudiar matemáticas en Liverpool y acabó jugando al fútbol allí y siendo uno de los grandes.
0: Sí, sí. Y para terminar, ¿algún ejemplo más del fútbol femenino?
2: Sí, he querido también un poco ver a diferentes direcciones y nos encontramos por lo menos dos ejemplos más, seguramente que hay más, pero bueno, uno es la futbolista holandesa Victoria Pelova, que juega en el Tottenham, sigue estando en activo, en el Tottenham Hotspur, en Inglaterra, aunque ha jugado en el inglés Arsenal, donde ganó una liga y en el Ajax de los Países Bajos, donde ganó dos copas y una liga también, y además es internacional en la selección nacional de los Países Bajos. Vemos también una carrera importante. Pues Pelova es graduada en matemáticas aplicadas en la prestigiosa Universidad Tecnológica de Delft, en los Países Bajos. Juega al ajedrez y, de hecho, no solo juega, sino que fue campeona junior en 2012. Y ya así para terminar, la centrocampista mexicana Teresa Noyola, que ha jugado en diferentes clubes de fútbol de la Liga de Estados Unidos. Además, ha jugado en la selección de fútbol de Estados Unidos sub-17, sub-18 y sub-20, perdón, también en la selección mexicana, en los campeonatos del mundo de 2011 y 2015, pues ha estudiado matemáticas y ciencias de la computación en la Universidad de Stanford en California, realizó su máster en inteligencia artificial y cuando ya acabó su carrera profesional de fútbol, que ya ha terminado, pues entró en la Universidad de Stanford como profesora, ayudante, creo recordar, investigando también, y en la actualidad está en la empresa Viga, una empresa tecnológica de California que desarrolla una plataforma de software integral diseñada específicamente para la gestión de clubes deportivos y juveniles, por lo tanto, uniendo esa pasión por el fútbol y por la ciencia y la tecnología.
0: Claro, es que luego alguien puede aplicar el conocimiento matemático, como decía uno de los jugadores que has mencionado, a su propio terreno de juego, vamos, claro, al estilo es con el que juega, a sus estrategias.
2: Ajá. Sí, sí.
0: Bueno, pues hablábamos de estudiantes en el último reto matemático de la temporada, porque hoy nos despedimos de Raúl Ibáñez, que se va de vacaciones. Bueno, no se va de vacaciones porque...
2: El final del curso llegó.
0: Sí, pero tú sigues currando, que yo lo sé, que eso de que los profesores os vais 2 meses de vacaciones no es así. Pero aquí te damos ya vacaciones para que te dediques a tus últimas cositas ya del curso en la EHU. Bueno, ¿cuántos estudiantes tengo en mi asignatura curvas y superficies? Sí.
2: La mitad son de Vizcaya, la tercera parte de Guipúzcoa, la séptima parte de Araba y hay uno que es de Burgos.
0: Vale, ¿cuántos son?
2: Bueno, pues vamos a plantearlo no como en ecuaciones, como hacemos así simplemente. Lo que nos está diciendo es que nuestro número de estudiantes es divisible por 2, por 3 y por 7, por lo tanto tiene que ser divisible como mínimo por 42. Y ahora, ese dato de que uno es de Burgos nos hace ver que efectivamente es 42 la cantidad de estudiantes que yo tengo en esa asignatura.
0: Vale, como ha adivinado Alberto Cuesta, a quien le regalamos el último lote de libros de la mecánica del caracol. Pero como hemos hecho en otras ocasiones, ¿verdad? Llevamos ya unos cuantos veranos regalando libros, sobre todo para un público más infantil y juvenil. Libros de ciencia, en este caso, ¿alguno hay de matemáticas? Pues sí, creo que alguno hay de matemáticas, pero son muchos también de historia de la ciencia, protagonizado por grandes inventores, por grandes científicas. Bueno, libros asequibles para un público, digamos, pues joder, como de entre, digamos, 8, 9 años, 10,
2: sí,
0: hasta los 14, 15.
2: Hasta los 100.
0: Bueno, hasta los 100, pero digo los 14,
2: sí,
0: 15,
2: sí,
0: porque,
2: es cierto
0: porque
2: que
0: luego a lo mejor se van de verbena. Más
2: es
0: que...
2: cierto que es más bien para esa edad temprana que mencionabas, pero yo recuerdo haber leído en su tiempo algunos de ellos y son muy interesantes también.
0: Sí, ciencia asequible para gente curiosa que quiera participar en el último sorteo matemático, en este caso el gran sorteo matemático del verano de Raúl Ibáñez. Nos ha traído una bolsa de libros que a mí no me cabe prácticamente en la mesa, hay que sacarlos cuanto antes, que si no, no entro yo. 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
2: Y si son más personas, sacaremos más libros.
0: Para que salga el viaje a recogerlos a cuenta. Y bueno, y así proporcionamos lectura veraniega a gente que, pues eso, que tenga curiosidad por la historia de la ciencia sobre todo. Raúl, te esperamos por aquí en septiembre.
2: Pues aquí estaré, a ver si pasamos un buen verano.
0: Exactamente, gracias.
2: Venga,
0: igualmente.
2: Abur.

0: Las temperaturas extremas, tanto en frío como en calor, hacen que aumenten las visitas a urgencias en personas con demencia. La investigación realizada en la ciudad italiana de Bolonia revela que la exposición a temperaturas por encima de los 30 grados se asoció a un aumento del 11% de las visitas a urgencias en los 3 días posteriores, mientras que exponerse a temperaturas de solo 1,5 grados aumentó el riesgo en un 14% en los 10 días posteriores a la exposición. El efecto más pronunciado relacionado con el calor se observó en personas de entre 70 y 90 años. El equipo italiano responsable de este trabajo cree que en las enfermedades degenerativas las temperaturas extremas inducen estrés fisiológico en personas que ya tienen de por sí un organismo debilitado. Otra segunda explicación para entender esta mayor afluencia a urgencias es una explicación menos evidente y que aún debe comprobarse, pero tiene que ver con el hecho de que las temperaturas extremas pudieran acelerar los mecanismos neurodegenerativos. No hay que olvidar además que una persona con demencia no adopta conductas protectoras porque el deterioro cognitivo reduce su percepción del riesgo. Así las cosas, es necesario proteger a las poblaciones vulnerables durante episodios de calor extremo. Otro estudio, por cierto, realizado en Inglaterra y publicado también ahora, con datos de más de 4,6 millones de contactos con los servicios de salud mental en urgencias, plantea conclusiones parecidas. La demanda de atención aumentó sobre todo en los días con mayor incremento de temperaturas.
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0: En un cuadro se observa mucha ciencia. Por supuesto, la química que hace posible los trazos y colores marcados con pigmentos, pero también el propio tema que se representa en una pintura puede tener una lectura en clave de biología o de salud o de neurociencia o astronomía. Álvaro Martínez Camarena es investigador en nanociencia y nanotecnología y profesor de química física en la Universidad de Valencia. Hoy nos presenta su libro De Saturno a la locura, ciencia en el Museo del Prado, un ensayo en el que el arte, la ciencia y la historia componen un atractivo relato a partir de famosas obras de pintores como Rubens o El Bosco. Buenas noches, Álvaro.
1: Buenas noches y vamos, encantado de estar aquí, gracias por la invitación.
0: Podríamos repasar, si te parece, al principio qué cuadros hacen de punto de partida de tus recorridos y por qué los seleccionaste. Hay algunos muy concretos que de alguna forma te inspiraron estas historias, ¿no?
1: Sí, a ver, el libro básicamente consiste en cuatro cuadros y intentar hilar una historia de ciencia. Claro, el planteamiento que hay detrás de estos cuadros es intentar escoger obras de arte que a priori no tengan absolutamente nada de ciencia ahí, intentar hilar una historia de ciencia a través de ellos. Entonces son cuadros, pues por ejemplo, el de Saturno devorando a uno de los hijos de Rubens, en que a priori no hay nada de ciencia, pero hay tres estrellas, tres trazos, que son tres estrellas pintados ahí, que tienen una historia detrás interesantísima. Es algo de arte flamenco, fiestas aldeanas, de Teniers y demás. Es la extracción de la piedra de la locura del Bosco y el retrato de Felipe II de Sofonisba Anguissova, todos más o menos de la misma época y todos con una historia de ciencia creo que apasionante detrás.
0: Ajá, sí, sí, desde luego que sí. Y vamos a dar buena muestra de ello fijándonos en este cuadro tan peculiar del Bosco. Bueno, toda la obra pictórica del Bosco es bastante singular. La extracción de la piedra de la locura. Para quien no conozca esta obra, ¿qué se ve exactamente en ella?
1: Pues a mí particularmente es una obra que me gusta mucho, porque si vas al Prado, la Sala del Bosco, pues tienes el Tríptico de las Delicias y demás, que es donde está todo el mundo, y justo enfrente de ella hay una obra muy pequeñita, prácticamente es un DIN A4, en la que se muestran, es decir, que prácticamente no tiene público. Y lo que se muestra es una escena que es bastante curiosa, como bastante también fantasiosa en cierta medida. Hay una persona sentada en mitad de un campo. A esa persona parece que la están operando, pero tiene un fraile, tiene una monja a su lado y detrás tiene una persona que parece que es como que le está practicando una especie de cirugía. Pero conforme te empiezas a fijar, hay cosas extrañas. Pues al final uno tiene un libro en la cabeza, el otro está medio borracho, el otro tiene un embudo al revés en la cabeza, lo que le extrae. Del cráneo, esa especie de cirugía, pues es una flor que se interpreta como un tulipán, etcétera, etcétera. Y sobre todo tiene un marco, y en ese marco, es decir, una especie de marco, y en ese marco, en holandés pone, mi nombre es Lubert Das, que Lubert Das es una figura arquetípica del folclore holandés, etcétera, que es como el ignorante. Lo que Don Juan es al hombre atractivo, romántico, etcétera, Lubert Das en este folclore es a la persona ignorante. Entonces nos están retratando la historia de una especie de cirugía a una persona que es bastante ignorante, en principio.
0: ¿Hasta qué punto se creía en la Edad Media en la existencia de piedras en el cerebro que inducían a la locura?
1: Pues, claro, lo que le está extrayendo, y el propio nombre lo dice, es una piedra. Pero esa piedra tiene forma de flor. Y esa flor en realidad es una metáfora que utiliza. Esa flor en realidad es un tulipán. Y es una figura que utiliza el Bosco para referirse a que le está extrayendo la riqueza. De hecho, su bolso está como apuñalado y demás. Claro, el Bosco lo utiliza como una especie de metáfora de la extracción de la riqueza, de las personas que se aprovechan de los ignorantes fingiendo conocimientos que en realidad no tienen, etcétera, etcétera. Y se aprovecha además, toma una frase hecha de la época, de los Países Bajos y de esta zona, que es tener piedras en la cabeza. Tener piedras en la cabeza es como haber perdido el triad, que se dice en valenciano, haber perdido el raciocinio, la razón, de alguna forma. Esto, que puede parecer una cosa, pues es una frase hecha, en muchos sitios y a lo largo de la historia sí que se ha tomado, de hecho, como una verdad. Y había algunos, por ejemplo, hay bastantes textos describiéndolo, como tanto en el norte de África, como en Persia, como en Europa mismo, a lo largo de la Edad Media y de la baja, tanto de la Alta como de la Edad Media, sí que iban curanderos por los pueblos, especialmente en algunas zonas centroeuropeas y de Persia y demás, y esos curanderos decían extraer los males que las personas tenían en la cabeza y los extraían a través de una especie de cirugía que no era tal, simplemente realizaban un corte en la piel, en la cabeza, y como una especie de truco de magia sacaban de ahí una piedra, una pequeña piedrecita, y decían que con eso habían extraído pues los males de la cabeza. Y en particularmente estos males estaban relacionados con lo que son enfermedades que hoy relacionamos con la psicología o trastornos mentales.
0: La aparición en yacimientos prehistóricos de cráneos trepanados es una de las primeras manifestaciones de la cirugía. ¿Nos puedes contar una aproximación a cómo se realizaban? Porque esto nos indica que horadar la cabeza, el cráneo, es algo mucho más antiguo que lo que pudo ser esta actividad extraña de los cirujanos y curanderos de la Edad Media.
1: Efectivamente. Y además es como decíamos, es una práctica que es muy contraintuitiva, porque nos parece pues que perforar la cabeza, perforar el cráneo a través de la piel, perforar el hueso, etcétera, y que la persona siga viva, es muy contraintuitivo pensar que se hacía pues en el 2000 antes de la era común, en el 5000 antes de la era común o incluso en el 10000 sin anestesia y además asegurando la supervivencia de esa persona. Pero sin embargo tenemos restos y tenemos pruebas de que este tipo de prácticas se realizaron a lo largo de prácticamente todo el planeta y con fines ciertamente distintos en función de la región y de la época. Así, por ejemplo, en Europa los fines eran principalmente rituales y muchos de ellos se realizaban post-mortem. Muchísimas de las trepanaciones con las que contamos hoy en día, de los restos de trepanaciones con los que contamos hoy en día, pues o bien eran post-mortem, se realizaban post-mortem en algún tipo de ritual, los encontramos en los cementerios y tal, en restos de cementerios y demás de la era, es decir, del 2000 al 3000 antes de la era común. Pero resulta que en muchas otras regiones, especialmente en Sudamérica, tenemos restos en los que tenemos pruebas de que estos restos, de estas trepanaciones se realizaban pre-mortem y que además la persona a la que se le realizaron sobrevivió, en algunos casos semanas, en otros casos meses y en otros casos incluso años. Y esto lo podemos observar por el tipo de corte que observamos en la necrosis que se produce en el hueso y además en el tipo de crecimiento posterior que se produce en el hueso. Para que haya crecimiento de hueso, la persona tiene que estar viva. Y además tiene que suceder, no vamos a entrar demasiado en detalle, pero tiene que suceder una serie de etapas, tienen que superarse una serie de etapas en el paciente, en el propio hueso cortado, en el propio corte, que tardan meses en producirse. Por tanto, si tenemos hueso crecido, tenemos un paciente que en muchos casos ha sobrevivido incluso años. Entonces, claro, en función de la región en la que se producían estas trepanaciones, ya no solo cambiaba la finalidad de las mismas, sino que también cambiaban los utensilios y los procedimientos para hacerlo, porque muchas de estas civilizaciones o de estos pueblos no tenían una conexión y un intercambio cultural entre ellos, de forma que cada uno lo realizaba por unos motivos y mediante unas técnicas distintas. Uh-huh. Unas, por ejemplo, se basaban en una especie de taladro, digamos, hacer como una especie de taladro manual con una especie de piedra, ir haciendo como pequeños agujeros, pequeños círculos alrededor de la zona que se quería trepanar, de forma que cuando están todos ellos unidos uno al lado del otro, forman una línea y de esa forma separamos esa parte del hueso del conjunto del cráneo. Pero, y estas son, por ejemplo, las que se forman una línea y de esa forma separamos esa parte del hueso de

0: era, que se observó que estaba trepanada y que se comprobó que había sido una trepanación in vivo y además que la persona sobrevivió, que dio inicio a toda esta corriente antropológica de estudio de las trepanaciones, etcétera, precisamente tiene en uno de los lados del cráneo tiene cuatro cortes paralelos dos a dos, de forma que forman un cuadrado y en el centro un cuadrado trepanado, un cuadrado del cráneo que está sacado, es decir, que está ausente.
1: Claro, la cuestión es saber qué razón había detrás de estas trepanaciones, por qué agujerear un cráneo, con qué motivo. ¿La ciencia moderna ha podido descubrir si podía tener alguna utilidad terapéutica?
0: Una de las primeras hipótesis que se planteó ya en 1865 y las últimas décadas del siglo XIX es que muchos de estos de estas operaciones o bien tenían un fin ritual o bien tenían, es decir, post-mortem, o bien tenían una finalidad terapéutica pero relacionada con los espíritus y demás. Es decir, por ejemplo, si tenemos algún tipo de trastorno tipo epilepsia, etcétera, intentar generar un agujero para que saliese ahí una especie de espíritu o una cosa así. Estas son las primeras interpretaciones que se hacen. Estas son realmente muy antiguas y son poco precisas, poco cercanas a la realidad, entre otras cosas porque el hecho de pensar que muchas de estas patologías tienen un origen en la cabeza, en el cerebro, es una hipótesis muy moderna. Pues es un conocimiento muy moderno. En época prehistórica no tenían un conocimiento, no pensaban que este tipo de trastornos tenían un origen patológico en lo que es el cerebro o lo que es la cabeza en general. De hecho, los egipcios, por ejemplo, le daban muy poca importancia al cerebro, dándole de hecho ni lo momificaban, sino que le daban mucha más importancia al corazón, a los pulmones, a los intestinos y demás. Entonces, si avanzamos, lo que nos damos cuenta es que las trepanaciones, especialmente en aquellos pueblos que las realizaban con un fin terapéutico, más allá del ritual, que son especialmente en Centro y Sudamérica, vemos que no se encuentran en los restos de todas las es decir, en todos los restos por igual. Hay una especial incidencia, especialmente alta, en lo que son los restos de hombres y no de niños, es decir, de hombres adultos. Y además, la mayoría de estas trepanaciones tienen lugar en el lado izquierdo del cráneo. Por tanto, se piensa que en este tipo de trepanaciones la finalidad es terapéutica y tiene que ver con reparar golpes que se han producido en la cabeza y, por ejemplo, roturas de cráneo, ya que en este tipo de pueblos principalmente eran los hombres los que entraban en conflicto y el hecho de que están en el lado izquierdo de la cabeza implica que la mayoría de estos golpes venían de una persona diestra, lo cual cuadra con los pueblos de la zona y demás.
1: La palabra locura ha servido para dar nombre a la enfermedad mental o a comportamientos que se salían de la norma según el sentir de cada época. La evolución de la cirugía nos lleva a hablar de las lobotomías. Aplicada hasta los años 70, esta técnica consistía en algo que ahora nos parece realmente atroz. De hecho, no pocas películas de terror ahora mismo utilizan el recurso de la lobotomía para dar mucho susto. La lobotomía empieza en un momento en el que la ciencia médica empieza a asentarse. ¿En qué conocimiento médico se asienta esto y en qué consiste esta técnica?
0: Claro, pues esto empieza en el momento en el que lo que son las hipótesis y las teorías según las cuales hay regiones especializadas del cerebro que realizan ciertas tareas empiezan a cobrar cierto peso. Y además esto se une al hecho de que se vio que poco a poco se podía intervenir en el cerebro, especialmente probándolo en chimpancés. Entonces, si unimos ambos puntos, veremos que si somos capaces de intervenir de alguna forma en el cerebro, mediante la introducción de disolventes, etanol, etcétera, que puede cortar, por ejemplo, pues las diferentes conexiones que podamos tener en el cerebro y demás, nervios, etcétera, o a través de un corte físico,

0: y podemos localizar además las áreas según las cuales, o en función de su finalidad, de su función o de las tareas que desarrollan. Si unimos ambos puntos, como digo, seremos capaces de, según estas hipótesis, según este planteamiento que tiene lugar a principios del siglo XX, principalmente una vez acabada la Gran Guerra, seremos capaces de tratar ciertas patologías. Y además, claro, fíjate que muchas de estas intervenciones, que después veremos que son las lobotomías, muchas de estas intervenciones se practicaban sobre todo en pacientes cuyos trastornos mentales eran incapacitantes principalmente. Pero ya no solo eso, sino muchas veces en lo que ellos consideraban que eran personas molestias. Y estamos hablando ya de, principalmente, de mujeres para las cuales era mucho más es decir, a las cuales era mucho más sencillo calmar, convertir en seres prácticamente inanes, prácticamente que no sabían hablar, pero que dejaban de, lo que en palabras textuales de los artículos científicos, dejaban de incordiar. Entonces, claro, son intervenciones según las cuales lo que ven es, o son trabajos previos según los cuales lo que ven es que a través de la separación física de lo que son los lóbulos, algunos de los lóbulos temporales del cerebro, de lo que es el resto de la masa encefálica, cortamos muchas de las funciones o capamos muchas de las funciones de estas personas, convirtiéndolas en personas que literalmente no molestan. Y en esto se basan muchas veces las lobotomías. Al principio generaron un enorme boom y hasta que se vieron muchos de los efectos que tenían. Y de hecho, ya hoy, es lo que decías, hoy en día hay muchas películas que versan o que utilizan la lobotomía con una evidente, es decir, que muestran la lobotomía como lo que es, como una barbaridad. Pero incluso en la época, este tipo de intervenciones, es decir, en muchas películas se burlaban de este tipo de intervenciones.
1: Sí, que es un poco lo que hace el Bosco, ¿no?, en su libro, en la extracción de la piedra de la locura. De hecho, si volvemos a mirar atentamente a los personajes de este cuadro, ¿qué mensaje del autor nos permite entrever? ¿Qué es lo que pensaba el Bosco de sus personajes y qué ideas quería transmitir?
0: Sí, pues al final es que estamos un poco rondando siempre la misma idea, que es intentar tratar la locura a través de charlatanes, de cómo, y muchas veces cómo muchas personas se han aprovechado de la ignorancia de otros para sacar un provecho o bien propio o bien para una especie de sociedad, etcétera. Al final es esto se puede entroncar con lucha de clases, se puede entroncar con lo que es la actualidad más reciente, lo que es la desinformación, etcétera, etcétera. Al final lo que nos habla el Bosco es de gente que, fingiendo un conocimiento o engañando a otras personas, obtiene desde un estatus, obtiene un beneficio propio.
1: Un libro pequeño, dices en el libro, este del Bosco, una ilustración de 48 centímetros y medio por 39 centímetros y medio, así poco más grande que dos folios DIN A4 puestos uno al lado del otro, pero hay que ver la cantidad de cosas que muestra. Nos habla de historia de la cirugía, por lo tanto de historia de la medicina, pero también de nos alerta ante mercachifles y pseudociencias, ¿no? Por así decirlo.
0: Sí, efectivamente. Al final es un poco la idea del libro, intentar extraer, pues eso, hablar de muchísimas otras cosas o ver sobre todo el contexto en el que se construyen todas estas obras. Por ejemplo, la de Saturno de Rubens tiene que ver con los descubrimientos físicos, es decir, los descubrimientos que se estaban realizando en aquella época, a principios de 1600, entre 1500, 1600 y demás, pero sobre todo cómo se genera el conocimiento, cómo se rompe con el conocimiento de los antiguos, el Magister Dixit, y cómo el nuevo paradigma es generar conocimiento a través de la propia experiencia. Y eso además está muy relacionado con lo que es la idea de barroco, que se ve reflejado también en el arte, esa idea del ser humano como ente más o menos libre, que además está muy relacionado con lo que es la reforma protestante, la reforma católica y demás. Es decir, al final es intentar relacionar muchos aspectos y ver cómo ni el arte es una cosa abstracta, aislada de la sociedad, ni tampoco lo es la ciencia, sino que entre ellos se relacionan y se interalimentan.
1: Bueno, pues en este libro, desde luego, muestras cuatro buenos ejemplos. Recordamos los libros que mencionabas al principio. Bueno, La extracción de la piedra de la locura, del Bosco, por supuesto. ¿Y cuáles son los otros tres?
0: El Saturno de Guarondo, un hijo, de Rubens, es arte flamenco, fiesta de la locura, fiesta aldeana de Teniers. Y el último es el Felipe II de Sofonisba Anguissova.
1: Cuadros que se pueden observar, mirar en el Museo Nacional del Prado y decir, mira, sé mucho más de la ciencia que hay detrás de todos ellos. Por cierto, el cuadro de Sofonisba Anguissola, fantástico, porque utilizando prácticamente solo el negro, transmite mucho. Era una gran pintora también.
0: Ese cuadro es enorme. Es enorme en el sentido que es precioso y es muy interesante, porque es lo que dices. Además, es muy sobrio, pero a través de esa sobriedad transmite un poder, una potencia al retratado enorme.
1: Pues de Saturno a la locura, este paseo de la ciencia por el Museo del Prado que nos proporciona Álvaro Martínez Camarena en este libro publicado por la editorial Menos Cuarto. Un libro que nos habla de ciencia, de arte, de historia y que nos lleva a fijarnos con otra mirada en famosos cuadros como estos que nos han ocupado en estos minutos. Álvaro, muchísimas gracias. Buenas noches.
0: A vosotros, buenas noches.
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1: Uno de los grandes logros de la medicina en el siglo XX fue el desarrollo de medicamentos antibacterianos como las sulfamidas, uno de los primeros logros en el desarrollo de antibióticos. Hoy en Mujeres con Ciencia presentamos la historia de Thérèse Trefouel, la química que participó en el descubrimiento de las propiedades terapéuticas de las sulfamidas. Nos cuenta su historia Marta Macho, responsable del blog Mujeres con Ciencia. Gabón, Marta.
3: Hola, buenas noches.
1: ¿Cómo fueron los comienzos de Thérèse en la investigación en química terapéutica?
3: Bueno, nació en 1892 en París y entre 1913 y 1919 realizó sus estudios de química en la Facultad de Ciencias de París, precisamente. En 1921 se incorporó como asistente en el Laboratorio de Química Terapéutica del Instituto Pasteur de París, dirigido por Ernest Fourneau. Antes de seguir, aclarar que la química terapéutica estudia los fármacos, busca determinar la relación entre su estructura, su reactividad, sus propiedades físico-químicas y su actividad biológica. Su objetivo es el diseño de fármacos más seguros y con propiedades curativas más eficaces. Bueno, pues en ese mismo año, Thérèse se casó con su colega Jacques Trefouel, quien dirigió el instituto desde finales de 1940 hasta 1964. El matrimonio mantuvo una larga y fructífera colaboración en esta institución. Desde su entrada en el Instituto Pasteur, Thérèse estudió los compuestos activos contra la sífilis, la enfermedad del sueño y el paludismo.
1: En colaboración con el médico Federico Nitti y el farmacólogo Daniel Bovet, el matrimonio Trefouel descubrió las propiedades terapéuticas de las sulfamidas. Bueno, ¿qué encontraron exactamente?
3: Bueno, comenzaron estudiando el prontosil, una sustancia derivada de la sulfonamida y el primer fármaco de síntesis con acción bactericida amplia. Descubrieron que este compuesto se comporta como un profármaco, es decir, que se metaboliza en el organismo para convertirse en sulfanilamida, un compuesto orgánico de azufre antibacteriano. Comprobaron que esta sustancia se activa contra el estreptococo y otros tipos de bacterias. Al sintetizar esta prodroga, se podía abaratar costos y ganar tiempo al favorecer una biodisponibilidad del fármaco mucho más rápida.
1: El primer caso tratado en Francia con este fármaco tuvo lugar en mayo de 1937 en el hospital del Instituto Pasteur.
3: Sí, el equipo médico del médico René Martin trató a un niño de 8 años y medio infectado con una meningitis producida por estreptococos. El pequeño estaba en coma y había pocas esperanzas de que volviera a despertar. Al administrarle el prontosil, El niño mejoró en solo 48 horas y se recuperó rápidamente.
1: Uh-huh. El trabajo continuó y en 1954 los Trefouel descubrieron la dapsona. ¿Con qué resultados?
3: Pues esta sustancia parece que era activa contra la tuberculosis y la lepra.
1: Una pareja de científicos que da nombre hoy, por cierto, a una plaza de París. Esto también a veces es interesante, ¿verdad? No conocemos lo suficientemente bien el callejero de nuestras ciudades. Si alguna vez vamos a París, podemos buscar su plaza.
3: Sí, efectivamente. La plaza Jacques y Thérèse Trefouel de París está situada cerca del Instituto Pasteur, donde trabajaron, y rinde homenaje a este matrimonio de químicos cuyos descubrimientos han salvado muchas vidas.
1: Ajá. Cuando fueron nominados, por cierto, al Premio Nobel de Fisiología o Medicina, ¿fueron los dos nominados?
3: Sí, recibieron muchos reconocimientos y, bueno, a veces a la gente se le nomina y no se le da el premio,
1: sí.
3: Pero bueno, supongo que te nominen para un premio es que
1: pero
3: su trabajo...
1: fue a la pareja, por lo menos.
3: Sí, sí, sí, fue a los dos, efectivamente.
1: Bueno, pues su historia se cuenta en el blog Mujeres con Ciencia. Gracias, Marta.
3: A ti.

0: Un fósil que permaneció 40 años en un cajón en el Centro Ártico Británico con sede en Cambridge ha sido identificado como el primer hueso de un dinosaurio hallado en la Antártida. El fósil fue descubierto en 1985, pero en un principio el equipo de expertos no estaba seguro de qué se trataba, por lo que lo guardaron en la colección de geología del centro. Un nuevo estudio ha confirmado que se trata de una vértebra de la cola de un titanosaurio, grupo que incluía a los dinosaurios más grandes que jamás han caminado sobre la Tierra. Este importante hallazgo permite conocer cómo vivían estos animales en lo que actualmente es el continente blanco, pero que en el tiempo de los dinosaurios estaba cubierto por bosques y selvas tropicales, libre de hielo y con un clima cálido. El hueso, por cierto, quedó reseñado en el cajón como vértebra de reptil grande, y es que el equipo que lo halló probablemente pensó que el fósil pertenecía a un reptil marino. Hasta la fecha se han identificado más de 100 especies de titanosaurios en todo el mundo. Eran herbívoros cuadrúpedos que poseían cuellos muy largos, lo que les permitía alcanzar las copas de los árboles, y también largas colas que actuaban como contrapeso. Los titanosaurios de mayor tamaño superaban los 35 metros de longitud y pesaban unas 60 toneladas.
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0: Son las 6 de la mañana.
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0: Es miércoles 1 de julio, estrenamos mes con tiempo algo desapacible y baño prohibido, atención, en una decena de arenales por las lluvias de los últimos días. El plazo de prematrícula en la EHU ha concluido y antes de que expirara una decena de estudiantes con cero en euskera en la PAU, ha presentado también recurso después de que la justicia valorara que no se les tenga en cuenta la nota para la media. En cumplimiento de esas medidas cautelares, las instituciones, Euskal Herriko Unibertsitatea y Gobierno Vasco, han llegado a un acuerdo que no perjudique a nadie, tampoco al resto de estudiantes. A las denunciantes no se les tendrá en cuenta el cero en la media y se ampliarán plazas el próximo curso para que nadie se quede fuera. Escuchan al rector José Ramón Bengoechea y al consejero de Universidades Juan Ignacio Pérez Iglesias.
2: En no contar a las personas interesadas la calificación que hayan obtenido en la prueba de euskera. La segunda es reservar una plaza a las personas interesadas.
3: Los y las estudiantes que hubieran podido verse perjudicados por las consecuencias del auto no se verán perjudicadas porque podrán acceder a las carreras de su elección en las mismas condiciones que se hubieran producido en ausencia del auto, con la diferencia de que para dar satisfacción a lo que manda el auto también se crean una serie de plazas con carácter provisional.
0: ¿Qué tal? La universidad ampliará plazas de cara al curso que viene para cumplir con las medidas judiciales, aunque el impacto de este tema es más profundo que una medida provisional. El malestar en la comunidad educativa también es notable. No hay evaluador de tribunal que quiera hablar en estos momentos en los que se sienten también señalados. En paralelo y con el euskera en el centro de diversos debates, el gobierno vasco a través de AVE implantará un nuevo modelo de acreditación del euskera a partir de la próxima convocatoria. En octubre se introducirá un nuevo sistema de acreditaciones asimétricas. Se reconocerá los diferentes niveles lingüísticos en comprensión oral y escrita, haciéndolo más flexible. Enseguida les ampliamos. Y tras otra controvertida decisión judicial, la que suspende la prohibición del campamento de Bernedo, las familias que denunciaron han roto su silencio. En una carta explican que durante estos 10 meses su denuncia sobre lo ocurrido en los campamentos se ha utilizado para alimentar debates políticos e ideológicos, así que piden que no se les etiquete ni se les utilice y que ni se utilice a sus hijas para ganar debates. Reclaman que se reconozca que hubo casos que se hicieron mal, que se asuman responsabilidades y que se adopten medidas para que ninguna otra familia tenga que pasar por lo mismo. Les ha mostrado su total apoyo el diputado general de Araba, Ramiro González.
4: Quiero trasladar también mi apoyo a las familias. Esta sociedad tan garantista, si hay que elegir entre proteger los derechos de los menores o proteger los derechos de una asociación, no debería haber ninguna duda. Desde luego, la Diputación no la tiene.
0: Y no dejamos los tribunales porque el Supremo podría llevar a la justicia europea la regularización extraordinaria de migrantes que acaba de cerrar. En respuesta a los recursos que el Partido Popular ha interpuesto a través de varias comunidades que gobierna, el Tribunal Supremo valora elevar al Tribunal Europeo de Justicia la duda sobre el encaje de la regularización en las normas comunitarias. A partir de las 9 de la mañana analizaremos ese encaje con la ayuda de Juanjo Álvarez, nuestro analista en Derecho Internacional. En Moncloa defiende el encaje y el éxito de la regularización hasta finales de semana, eso sí, no van a facilitar el número total de solicitudes. Desde el Gobierno Vasco, el director de Acogida e Integración, Ignacio Fariña, nos decía que desde la prudencia hasta saber cuántas serán aceptadas, el proceso ha sido histórico.
5: Yo creo que supone mucho, es un fenómeno histórico que creemos que va a tener unos efectos muy positivos en la sociedad en general, ¿no? El sistema productivo, al sistema convivencial, por cuanto que son personas que ya van a tener una estancia regularizada en el país, bueno, pues yo creo que eso puede ser muy positivo.
0: Hay más noticias destacadas, John Fernández Mureguno. Desde hoy mismo, el Gobierno de Navarra se hace cargo en exclusiva de todo el procedimiento sancionador de tráfico en el territorio.
6: El Ejecutivo Foral ha puesto en marcha una plataforma informática que permitirá tramitar las multas y demás procesos administrativos. Para ello, se han integrado en el sistema la Guardia Civil, Policías Locales, Dirección General de Tráfico, Hacienda, Correos y Administración de Justicia. Todos con el objetivo de unificar la gestión en este ámbito. Inma Julio, consejera navarra de Interior.
7: Navarra va a ejercer con carácter exclusivo el ejercicio del procedimiento sancionador, una de las fases que implican esa asunción en exclusiva de las competencias de tráfico.
6: Por su parte, el Gobierno vasco trata de avanzar en la negociación de las transferencias pendientes. La consejera de Autogobierno, María Ubarrechena, mantendrá encuentros hoy con los secretarios de Estado de Trabajo y de Seguridad Social y Pensiones.
0: También desde hoy la Unión Europea activa la tasa a cobrar a los paquetes valorados en menos de 150 euros que entren en territorio comunitario.
6: Se les aplicará un cargo mínimo de 3 euros en base a los productos que se incluyan en ese paquete. La Unión Europea recibe cada año más de 2.000 millones de paquetes de este tipo, provenientes en general de plataformas online chinas. Y si han comprado algo estos últimos días, puede que aún así llegue con recargo. Es la fecha de entrada en la Unión Europea lo que lo va a determinar.
0: En Venezuela, la cifra oficial de fallecidos en los terremotos ya se acerca a los 2.000.
6: Sigue subiendo, son 1.943, mientras se siguen llevando a cabo las labores de rescate que continúan cuando han pasado ya más de 6 días. Más de 6.000 personas han sido rescatadas con vida, según ha informado el presidente de la Asamblea Venezolana, Jorge Rodríguez.
8: El día de ayer, 4 personas fueron rescatadas y el día de hoy, hasta hoy, un bebé de 2 años de edad fue rescatado en horas de la madrugada. Eso hace un total de 6.461 personas rescatadas.
6: Venezuela ha recibido más de 1.200 toneladas de ayuda humanitaria y espera la llegada de más. Desde el gobierno español se va a enviar esta mañana un hospital de campaña ante la saturación de los hospitales en Venezuela. Y vamos ya con el pronóstico del tiempo para esta jornada de miércoles. Euskal Met, Eguzkiña y Iturrioz, egunon.
9: Egunon, hoy ambiente más gris y húmedo en general. En la mitad norte será difícil que se abra, la nubosidad será abundante y compacta y esperamos lluvias y chubascos ocasionales. En la mitad sur durante la mañana también estará nuboso y no se descarta que pueda chispear un poco, pero de cara a la tarde se abrirán algunos claros, especialmente en el extremo sur. Por lo demás, durante todo el día soplará el viento de componente norte, será algo más intenso que en días precedentes y descenderán un par de grados las máximas, con valores en torno a los 23-24 grados, tanto en la mitad norte como en la mitad sur.
6: Con Xavier López y Aitor González en la dirección técnica y Cristina Vázquez en la coordinación, comenzamos. La EHU ampliará el número de plazas de manera provisional para cumplir las medidas cautelares impuestas por los tribunales tras los recursos de alumnos con bajísimas notas en el examen de euskera de la PAU. Lo hace a través de un acuerdo con el Gobierno vasco para garantizar el principio de igualdad y que la decisión judicial no perjudique al resto del alumnado. Olaia Oiarzun.
10: Euskal Herriko Unibertsitatea acata la decisión y creará plazas provisionales para los alumnos que suspendieron el examen de euskera en la PAU. Un acuerdo que llega tras la convocatoria de una reunión de urgencia entre el rector de la Universidad Pública Vasca y el Gobierno Vasco. Una solución consensuada para obedecer a la justicia y cumplir con el objetivo de no ir en contra del principio de igualdad. Juan Ignacio Pérez Iglesias, consejero de Ciencia, Universidades e Innovación del Gobierno Vasco.
3: Los y las estudiantes que hubieran podido verse perjudicados por las consecuencias del auto no se verán perjudicadas porque podrán acceder a las carreras de su elección en las mismas condiciones que se hubieran producido en ausencia del auto, con la diferencia de que para dar satisfacción a lo que manda el auto también se crean una serie de plazas con carácter provisional.
10: Las plazas creadas serán provisionales para la veintena de estudiantes afectados por los suspensos de la PAU y se deberá informar a la universidad del tipo de grado que se desee cursar para asegurar su acceso. El rector de la EHU, José Ramón Bengoechea, ha insistido en que seguirán adelante con el recurso porque, dice, se han visto en un dilema de cumplir con el auto o con la propia normativa. Un acuerdo que persigue dar solución a los alumnos afectados por los suspensos en euskera con garantías para el resto del alumnado.
6: Visto el éxito de los recursos, en las últimas horas más alumnos, más familias han decidido presentarlos. Miriam Villamediana.
11: En concreto, alrededor de una decena de estudiantes han pedido ya amparo a los tribunales. Iñaki Picaza, abogado de la mayoría de las familias que ya han recurrido, explica que cabe esperar decisiones similares a las ya conocidas porque son casos idénticos y animaba a recurrir a toda persona que se sienta perjudicada, aunque el plazo de preinscripción esté ya cerrado en EHU.
12: Conviene hacerlo desde un punto de vista práctico antes de que se cierren las prescripciones. En EHU finaliza hoy, pero también es verdad que los tribunales han habilitado otros 2 días más. Con lo cual, en aquello que corresponde a EHU, entiendo que es factible que hoy mismo presenten quien quiera, quien se sienta desamparado o perjudicado por esta decisión, pues un recurso y una solicitud de medida cautelar.
11: Porque además tienen 2 meses para pedir amparo judicial desde que se realizó el examen. Además, para quienes no consigan matricularse, Aner Uriarte, presidente del Tribunal de Instancia, manda un mensaje tranquilizador. Auto en mano, cabe hacerlo en días posteriores.
13: Sí que habría un tiempo de llegar con el auto y decir que me computen y pedir que se compute la media de bachiller y de selectividad sin tener en cuenta la nota de euskera. Así de sencillo.
11: Las últimas decisiones judiciales han desatado además una tormenta de reacciones a todos los niveles. El Consejo Escolar denuncia que se corrija una injusticia con otra en lo político al PNV. El PNV, por boca de su portavoz parlamentario, Joseba Díez Antxustegi, reconoce estar desconcertado por la inseguridad jurídica, dijo Antxustegi, que crea esta decisión. Mientras, para EH Bildu, la decisión es totalmente inaceptable, lo dice Iko Itxarrase, parlamentario.
14: Desde Euskal Herria Bildu mostramos nuestro profundo rechazo por la reciente inaceptable decisión judicial que cuestiona el sistema de corrección de la PAU y supone un agravio para miles y miles de estudiantes vascos y puede crear un precedente muy peligroso. Las instituciones públicas y en este caso el Gobierno vasco deberían garantizar la calidad de la educación, lo que pasa necesariamente por una euskaldunización efectiva.
11: El PS, por su parte, alerta de un apartheid lingüístico y exige a EHU que se garanticen los derechos de todo el alumnado, mientras LAB ha pedido proteger al profesorado.
6: Les contamos también que el gobierno vasco, a través de AVE, implantará un nuevo modelo de acreditación del nivel de euskera, modelo que va a contemplar las acreditaciones asimétricas, esto es, que una persona pueda tener reconocidos niveles distintos en el lenguaje oral y en el escrito. Izaro Baza.
15: A partir de la convocatoria del próximo octubre se pondrá en marcha un nuevo sistema de acreditaciones en euskera. AVE ofrecerá acreditaciones asimétricas. ¿Esto qué quiere decir? Hasta ahora, para obtener un perfil lingüístico había que acreditar un mismo nivel en 4 ámbitos, comprensión lectora, auditiva, expresión escrita y oral. Pues bien, a partir de ahora se reconocerán diferentes niveles lingüísticos en comprensión oral y escrita. Vicelehendakari, consejera de Cultura y Política Lingüística, Ibone Bengoetxea.
16: Y no todas las personas desarrollan al mismo ritmo las competencias orales y las escritas. Y a partir de ahora, el sistema va a reconocer mejor esa realidad. Es decir, que usted pudiera expresarse perfectamente bien para obtener un B1 en su expresión oral y, sin embargo, que a la hora de escribir con cierta corrección estuviera en un nivel A2.
15: También se van a generalizar las acreditaciones parciales, el sistema de acreditación adaptado a personas con discapacidad. Recalcaba Bengoetxea, eso sí, que de ninguna manera se van a rebajar los criterios lingüísticos.
16: No cambiamos los requisitos ni el nivel de exigencia, lo que cambiamos es la forma de reconocer esas competencias lingüísticas.
15: Estas acreditaciones asimétricas serán oficiales. De momento, eso sí, no servirán para acreditar el nivel de euskera en la administración pública.
6: El Tribunal Supremo abre la puerta a llevar a trasladar la justicia europea la regularización extraordinaria de migrantes impulsada por el gobierno español. Lo hace tras los recursos de varias comunidades autónomas del PP y el alto tribunal plantea la duda de que pudiera entrar esta decisión del gobierno español en colisión con la normativa comunitaria sobre migración corresponsal en Madrid, Anice Vega.
17: Tras los recursos presentados por los gobiernos de Valencia y Aragón, el Supremo duda ahora de si la regularización de migrantes puede entrar en colisión con la normativa europea en 6 puntos, entre ellos el Pacto de Migración y Asilo aprobado en 2024, que establece que las decisiones sobre gestión de flujos migratorios deben tomarse de forma conjunta entre todos los Estados miembros y no de manera unilateral a través de decretos internos de cada país. Desde Moncloa lanzan un mensaje de tranquilidad a las personas solicitantes, aseguran que el decreto es plenamente compatible con lo que dicta Europa y que el proceso no se paraliza de momento. Precisamente ayer, día en el que terminaba el plazo para presentar las solicitudes, el Gobierno presentaba el Plan de Integración y Ciudadanía para regular los flujos migratorios y facilitar la integración de las personas migrantes. Sánchez hablaba de desafíos y exclusión administrativa.
18: Buena parte de los desafíos asociados a las migraciones nacen precisamente de la exclusión administrativa, porque impide trabajar legalmente, contribuir plenamente al estado del bienestar y ejercer derechos y obligaciones.
17: El plan tendrá una dotación inicial de 500 millones de euros.
6: Desde el Partido Popular, Alberto Núñez Feijóo precisamente achacaba a Sánchez tomar una dirección sobre migración opuesta a la del resto de miembros de la Unión.
19: ¿Por qué está regularizando a 1.300.000 inmigrantes que han entrado de forma irregular en España cuando en Europa toda la inmigración irregular lo que está es produciendo la expulsión de los países? ¿Por qué está haciendo exactamente lo contrario de lo que hacen todos los miembros de la Unión Europea?
6: Y en cuanto al gobierno vasco, considera que este proceso de regularización será positivo para la sociedad vasca, aunque eso sí ha echado en falta mayor coordinación y diálogo interinstitucional a lo largo de estos meses. Uxue Gutiérrez.
20: Un proceso de regularización que el director de Acogida e Integración de las Personas Inmigrantes del Gobierno Vasco, Ignacio Fariña, ha calificado de fenómeno histórico. Considera que será muy positivo para el conjunto de la sociedad vasca, aunque apunta Fariña que hay que esperar a saber cuántas de las solicitudes serán finalmente aceptadas.
5: Es un fenómeno histórico. Creemos que va a tener unos efectos muy positivos en la sociedad en general, ¿no? Tenemos que tener un poco cautelosos con los números todavía porque realmente no sabemos cuántas de esas van a ser tomadas en cuenta, cuántas van a ser afirmativas.
20: Y es que afea Fariña la falta de coordinación entre gobiernos, por ejemplo, en el caso de la emisión de los certificados de vulnerabilidad, un trámite clave en algunos casos y que ha sido gestionado por los municipios.
5: La primera semana sí detectamos problemas y nos inquietamos bastante por el tema de los certificados de vulnerabilidad y que nos pilló un poco a traspiés, ¿no? No estábamos avisados ni los municipios estaban avisados.
20: En Bilbao, por ejemplo, se puso en marcha una oficina específica para emitir este tipo de certificados. Hasta el pasado viernes, 26 de junio, se había emitido un total de 6.360 informes, unos 194 expedientes diarios, aunque algunos han apurado hasta el último momento.
21: Aujourd'hui c'est le dernier jour de régularisation des papiers. Ce problème de consulado de España.
20: Es el caso de Anuar, a quien todavía le falta que el consulado de España en Argelia le compulse el certificado de penales. Aún así, ha entregado todos los documentos restantes, esperando que la resolución sea favorable.
6: Las familias que denunciaron lo sucedido en el Udalecu de Bernedo han hecho pública una carta. En ella alzan la voz porque sienten que no pueden seguir calladas, ya que dicen no se protege a sus hijas. La Diputación alavesa les ha mostrado su apoyo. Naroa Torralba.
22: Explican que tras 10 meses de silencio y de agotar sin éxito las vías institucionales, han decidido hacer pública su situación y presentar denuncia porque sentían que no les quedaba otra para proteger a sus hijas. El diputado general de Álava, Ramiro González, respalda a las familias, afirmando que ante el dilema de proteger los derechos de las menores o los de una asociación, no debería haber duda alguna.
4: Quiero trasladar también mi apoyo a las familias. Esta sociedad tan garantista, si hay que elegir entre proteger los derechos de los menores o proteger los derechos de una asociación, no debería haber ninguna duda. Desde luego, la Diputación no la tiene.
22: Las madres lamentan que su denuncia se haya politizado e ideologizado, situándolas en bandos que rechazan, pese a definirse como vascas, feministas y abertzales. Piden reconocimiento de responsabilidades, no un debate sobre ideas. Aclaran que no buscan sustituir el proceso judicial en curso y agradecen el apoyo recibido.
6: En este contexto, el Gobierno vasco ha aprobado el nuevo decreto que regula la organización de estas actividades infantiles y juveniles de ocio educativo, con el objetivo de ofrecer seguridad a las familias y protección a los menores y Saro.
15: El decreto pretende dotar sí de mayores garantías a los niños y niñas que participan en las actividades de ocio y tiempo libre. La principal novedad, un mes antes de cada actividad se deberá presentar una declaración responsable y el seguro de responsabilidad civil. Tres inspectoras ya trabajan revisando toda la documentación. Consejera de Bienestar, Juventud y Reto Demográfico, Nerea Melgosa.
23: Aporta tranquilidad y confianza a las familias. La declaración responsable, la documentación exigida y el trabajo de las inspectoras ofrecen mayor transparencia y seguridad. Las familias podremos saber que detrás de cada actividad existe una organización responsable.
15: Toda entidad, además, deberá nombrar a una persona delegada de protección a la infancia y a la adolescencia, se mejorarán los ratios y todas las actividades registradas adecuadamente serán publicadas en la web de Gazteaukera. El decreto se impulsó después de la polémica en los campamentos de Bernedo, aunque según la consejera...
23: Este decreto no va en contra a nadie, no busca poner la DIAN en ninguna apuesta pedagógica en concreto.
15: El departamento ya está trabajando con las entidades de tiempo libre en la aplicación de este decreto.
6: El consejero de Industria de Navarra, Mikel Irujo, ha vuelto a expresar en Bruselas su preocupación para blindar la industria renovable europea. Irujo lanzaba una llamada de auxilio. Reclama a las instituciones medidas efectivas para no verse opacados frente a los grandes mercados asiáticos.
24: No somos capaces los europeos hoy por hoy de poder competir con industrias o manufactura que nos están viniendo del continente asiático, con lo cual es otra vez una llamada de alerta, es un SOS industrial lo que tenemos que lanzar aquí en Bruselas con otras más de 25 regiones para reclamar que se incluyan cuestiones como el contenido local, que se tengan que fabricar en Europa.
6: Cada día entran en la Unión Europea, sobre todo de origen chino, 15 millones de paquetes con un valor inferior a 150 euros. Hasta ahora sin sobrecoste, pero a partir de hoy se les va a aplicar un cargo mínimo de 3 euros en base a los productos que se incluyan en el paquete. Y si han comprado algo estos últimos días, puede que aún así se le aplique ese recargo, porque lo que va a marcar si se cobra o no es la fecha de entrada en la Unión Europea. Si entra a partir de hoy, se cobrará ese recargo. Las 6 y 20 de la mañana en Venezuela, la cifra oficial de fallecidos en los terremotos ya se acerca a los 2.000 y sigue subiendo mientras se siguen llevando a cabo las labores de rescate más de 6 días después del terremoto. El país latinoamericano ha recibido más de 1.200 toneladas de ayuda humanitaria y espera la llegada de más. El gobierno español, por ejemplo, manda hoy un hospital de campaña. Irache Celis.
0: En las últimas horas, el gobierno de Venezuela ha elevado a 1.943 los fallecidos y a más de 10.500 el número de heridos. A punto de cumplirse una semana del doble terremoto y en una carrera contrarreloj, miles de rescatistas redoblan esfuerzos en busca de supervivientes. Jorge Rodríguez, presidente del Parlamento venezolano.
1: El día de ayer, 4 personas fueron rescatadas y el día de hoy, hasta hoy, un bebé de 2 años de edad fue rescatado en horas de la madrugada. Eso hace un total de 6.461 personas rescatadas.
0: Equipos de diferentes nacionalidades llevan más de 35 horas trabajando sin descanso en la localidad de Catia la Mar para sacar a Hernán Gil, un venezolano que quedó atrapado en el sótano de un centro comercial.
2: ¿Me escucha? Sí, yo soy Noemí Quiroa, soy del grupo de búsqueda y rescate de El Salvador. Le voy a pasar líquido, don Hernán. Ahorita vamos a seguir continuando para poder ayudarlo a salir, ¿ok?
0: La cooperación humanitaria, entre tanto, sigue siendo clave. Esta misma mañana parte desde Madrid el equipo médico de emergencias de la Agencia Española de Cooperación Internacional para el Desarrollo. José Manuel Álvarez, ministro de Exteriores.
7: Es un hospital de primerísima gama que ya ha dado extraordinarios resultados en otras situaciones de terremotos, como fue el de Turquía, donde se desplegó. Tiene capacidad quirúrgica, tiene capacidad de hospitalización.
0: Toca también empezar a evaluar posibles iniciativas para la reconstrucción. Los daños causados en viviendas y otros activos económicos se elevan, según una estimación preliminar de la ONU, a los 5.800 millones de euros.
6: Entre tanta tragedia también encontramos historias extraordinarias. Itziar Rodríguez sabe lo que significa volver a nacer. Lo ha hecho 3 veces. Sobrevivió al bombardeo de Guernica, al terremoto del 67 y también al que acaba de sacudir Venezuela. La vivienda en la que residía ha sufrido daños y por ahora no puede regresar a ella. Eneko Zuberogoitia, enviado especial de EITB a Venezuela, egunon.
8: Egunon bai, con solo 2 años Itziar Rodríguez se hijo sobrevivió al bombardeo de Guernica.
25: Con 2 años no me acuerdo, porque yo con 2 años no me acuerdo de nada. Me recogieron a mí y me llevaron a EA.
8: A los 19 años emigró a Venezuela junto a su familia. Desde entonces ha vivido de todo. El terremoto de 1967, inundaciones.
25: Este ha sido atroz. La sensación, la angustia.
8: Y ahora con 92 años el terremoto que ha golpeado el país tampoco ha podido con ella.
25: Y de repente sentimos la butaca. Yo la agarré, le dije, vámonos. Y fui a la caja, saqué mi cartera, porque ahí estaban los documentos y todo. Dije, vámonos. No puedo bajar las escaleras. Y bajé las escaleras.
8: Su vivienda ha quedado dañada y no sabe cuándo podrá volver.
25: Mi casa está destrozada. Mi casa está todo lo que es pared. No tiene nada con las vigas, está perfecto.
8: Ahora espera que pueda reparar su vivienda. El edificio se encuentra estructuralmente en buen estado, pero todas las paredes del apartamento han quedado agrietadas o dañadas.
6: Eskerrik asko Eneko Zuberogoitia informando desde Venezuela. En casa, a partir de hoy, el gobierno de Navarra se va a hacer cargo de forma exclusiva de toda la gestión del procedimiento sancionador de tráfico de la comunidad foral. Al Esperal.
26: Sí, una plataforma con más de 1 año de trabajo que a partir de hoy estará disponible y que entra dentro del marco del procedimiento sancionador de tráfico que el gobierno adopta de forma íntegra. Se trata de una plataforma que permite tramitar las multas de tráfico y demás procesos administrativos. Para ello se han integrado en el sistema la Guardia Civil, las policías locales, la Dirección General de Tráfico, Hacienda, Correos y la Administración de Justicia. Todos ellos con el objetivo de unificar la gestión en este ámbito. Un hito relevante para la consejera de Interior, Inma Jurío, que supone recuperar una competencia histórica para Navarra.
3: Navarra va a ejercer con carácter exclusivo el ejercicio del procedimiento sancionador, una de las fases que implican esa asunción en exclusiva de las competencias de tráfico. Para ello, he desarrollado una plataforma informática que comprende todas las fases de ese procedimiento sancionador: radares, procedimientos administrativos, notificaciones, procedimientos ejecutivos.
26: De esta forma, la comunidad foral da un nuevo paso hacia el ejercicio pleno de las competencias cerradas con el gobierno español.
9: El Departamento de Salud Vasco recomienda de forma preventiva y temporal no bañarse en 11 arenales de nuestra costa. La razón, la mala calidad del agua en esas playas en las mediciones realizadas ayer, Estela del Barrio.
10: Las lluvias del pasado fin de semana han dejado estragos en Vizcaya y Guipúzcoa. Se ha podido comprobar que existen niveles altos de bacterias como enterococos y E. coli en el agua. Desde el Departamento de Salud del Gobierno Vasco piden no bañarse en las playas de Saturrarán, Ondarbeltz, Mutricus, Arautz, Deva y Santiago en Zumaia. Esto en Guipúzcoa. En Vizcaya las playas afectadas son Ea, Isuntza, El Lekeitio, Carraspio, Muriola y Arrigorri en Ondarroa.
9: Y les damos cuenta también de un suceso en la localidad guipuzcoana de Beasain. Dos jóvenes han sido detenidos por intento de homicidio después de herir de gravedad a un menor que tuvo que ser hospitalizado, Alex.
26: Sí, dos jóvenes de 17 y 24 años han sido detenidos por la Ertzaintza acusados de un delito de homicidio en grado de tentativa por su presunta implicación en una agresión a un menor de edad. Según el Departamento de Seguridad, la agresión se produjo el pasado domingo por la tarde cuando la policía fue alertada de una pelea en Beasain con varias personas implicadas. Fue ahí cuando las autoridades localizaron en la zona a un joven, como decimos, menor de edad, con una fuerte contusión en la cabeza, quien fue trasladado a un centro hospitalario ante la gravedad de la lesión. Tras este suceso, la Ertzaintza ponía en marcha una investigación que permitió identificar y detener al primer sospechoso de 17 años, que ya se encuentra a disposición de la Fiscalía de Menores. Mientras, el otro joven de 24 años ha sido arrestado este martes por su presunta implicación en la agresión.
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9: Seis y 26 minutos de la mañana, tiempo ya para la actualidad deportiva. Comenzamos mirando al Mundial de Fútbol. Noruega, Francia y México ya están en octavos de final. Los noruegos se imponían por 2-1 a Costa de Marfil, mientras que la selección francesa ha eliminado a Suecia por un contundente 3-0. Además, en un partido que acaba de terminar hace escasa media hora, México se ha impuesto a Ecuador por 2-0 en el Estadio Azteca y también avanza a la siguiente ronda, a los octavos de final. Hoy, esos sí, siguen los 16avos. Edu García, ¿qué tal? Egunon.
13: Egunon, el Mundial 2026 tiene dos nuevas citas hoy con los 16avos de final. A partir de las 6 en Atlanta, Inglaterra contra la República Democrática del Congo. Y a las 11 en Seattle, Bélgica contra Senegal. La Rally Athletic tendrá un duro estreno en la temporada 26-27. El equipo Churi Urdin jugará en el Bernabéu ante el Real Madrid y el rojiblanco en el debut de Interchi y en el Camp Nou contra el Barcelona, el vigente campeón de primera. El Deportivo Alavés recibirá en Mendizorroza al Getafe y Osasuna jugará en Balaídos contra el Celta. La jornada se jugará el fin de semana del 15 y del 16 de agosto. Ese mismo fin de semana arrancará la liga en segunda. El Eibar jugará en Ipurúa contra el Tenerife y la Real en Zubieta contra el Castellón. Y dos semanas más tarde se pondrá en marcha la primera división femenina. En su vuelta a la categoría, el Alavés Gloriosas jugará en casa contra el Valencia. El Eibar también será local ante el Español. La Real recibirá en Zubieta al Dux Logroño y el Athletic en el Zama al Badalona. Además, Javi Galán ha dejado a Osasuna para jugar en el Celta. El lateral extremeño, que llegó al Club Navarro en el último mercado invernal, tenía una oportunidad para continuar en Pamplona las dos temporadas más, opción que no ha ejecutado. Galán ha firmado con el Celta hasta 2028. El grueso del pelotón que va a tomar parte en el Tour de Francia va a viajar hoy miércoles hacia Barcelona, el punto de arranque de la carrera, con solo tres ciclistas vascos en la lista: Jon Izagirre y Alex Aramburu en el conjunto Cofidis y Xavier Miquel Azpar en el Q365. El Caja Rural está de estreno porque va a participar por primera vez en esta nueva etapa de su historia, en la ronda francesa, con un equipo plagado de debutantes. Uno de los más destacados es el catalán Abel Balderston, protagonista en la sintonía deportiva de Radio Euskadi.
14: Sí, llevamos unos años que yo creo que el equipo va creciendo muy, muy, muy rápido y que creo que hemos demostrado que pues tenemos nivel para estar allí. Entonces, bueno, falta demostrarlo y yo creo que este tour pues se va a demostrar. Carreras así, un equipo pues como el nuestro, pues eso, sobre todo a verse, a que estemos luchando y bueno, demostrar que al final sin presión pues e intentar pues disfrutar de esta carrera única y intentar eso, siempre con ambición. Yo creo que hay que ir con ambición pero sin presión.
13: La Feria de San Fermín de Pelota arrancará el próximo 7 de julio, coincidiendo con la final del 4 y medio, cuyos finalistas conoceremos este próximo viernes, con 6 parejas en el torneo de Serie A y otras tantas en el de Serie B, y con Darío Gómez como uno de los atractivos principales de la competición. El delantero de Ezcaray va a extender su condición de campeón manomanista en la primera grande del verano.
5: Sí, ya nos toca jugar. El verano pasado y durante el otoño pasado nos tocó jugar bastantes partidos. Siempre juego muy a gusto con él, es un zaguero que cumple muchísimo, que siempre está detrás tuyo, que te ayuda muchísimo, y empezaré a intentar ayudarle y a sumar los dos como pareja.
13: Darío, que habla de Rezusta con que se jugará el pase al torneo en una previa ante Ezcurria y Gabirondo, que va a debutar en la competición. El partido se va a jugar en el Abrid, el día de San Fermín.
9: Seis y media de la mañana, seguimos en Boulevard.
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9: Abrimos línea con Euskal Meteo Latz Príncipe, egunon.
12: Hola, egunon.
9: ¿Qué nos espera para esta jornada de miércoles?
12: Hoy probablemente será el día más fresco y gris de la semana. Predominarán las nubes bajas en la mitad norte y a lo largo del día se producirán algunos chubascos o lluvia. En el sur de Álava y centro y sur de Navarra el ambiente seguirá siendo soleado en general. El viento del norte y noroeste se intensificará por la tarde en Álava y nos dejará ambiente más fresco. Las máximas rondarán en general los 23-24 grados. Por lo tanto, veremos abundantes nubes en la mitad norte que dejarán algo de lluvia, y cuanto más al sur el ambiente será más claro, con ligero descenso en las temperaturas.
9: ¿Y de cara a mañana?
12: El jueves comenzaremos el día con el cielo nublado, sobre todo en la mitad norte, y allí no se descartan algunas lloviznas dispersas. Ya por la tarde la nubosidad irá menos y se abrirán claros. El viento del norte y noroeste se hará notar, sobre todo durante la tarde y en Álava. Y en cuanto a las temperaturas, las máximas ascenderán un poco, rondarán los 24-25 grados en la mitad norte y superarán ligeramente los 25 grados en el sur.
9: Es que ricas colats. A esta hora tenemos 20 grados en Bilbao, 19 en Bayona, 18 en Iruña, yendo en Ostia, 16 grados en Vitoria-Gasteiz. Y a las 6:31 repasamos los titulares de la jornada junto a Ainhoa Iglesias. Egunon.
16: Egunon.
9: Euskal Herriko Unibertsitatea ampliará provisionalmente las plazas el curso que viene para el alumnado que recurrió su nota de euskera.
16: Es la solución que han acordado EHU y el Departamento de Universidades del Gobierno Vasco, reunidos de urgencia tras los fallos que obligan a la universidad a excluir la nota de euskera de la media a quienes recurrieron su cero. La universidad, en todo caso, recurrirá a esta decisión de los tribunales. Escuchamos a Juan Ignacio Pérez Iglesias, consejero, José Ramón Menguechea, rector.
17: Los y las estudiantes que hubieran podido verse perjudicados por las consecuencias del auto no se verán perjudicadas, porque podrán acceder a las carreras de su elección en las mismas condiciones que se hubieran producido en ausencia del auto.
18: De un dilema, ¿no? De tener que cumplir o con el auto o con la propia normativa. Y por eso, precisamente, estamos presentando un recurso de apelación contra las cautelares.
16: Se trata así de acatar esa medida cautelar impuesta sin perjudicar al resto del alumnado. En las últimas horas se ha registrado otra decena de recursos a las notas de euskera.
9: Las familias que denunciaron los udalecus de Bernedo piden que se asuman responsabilidades.
16: Después de que los tribunales hayan levantado el veto que impuso la Diputación Alavesa a la organizadora de los udalecus, Sarrea Elkartea, las familias que denunciaron presuntos delitos contra la libertad sexual se pronuncian. En una carta aseguran que no denuncian una ideología, sino unos hechos, y por ello piden que no se utilice a sus hijas para ganar debates. Han recibido el respaldo explícito del diputado general Ramiro González.
4: Quiero trasladar también mi apoyo a las familias. Esta sociedad tan garantista, si hay que elegir entre proteger los derechos de los menores o proteger los derechos de una asociación, no debería haber ninguna duda. Desde luego, la Diputación no la tiene.
16: En este contexto, el Gobierno vasco ha aprobado el nuevo decreto que regula los campamentos infantiles. Entre otras medidas, toda entidad deberá nombrar a una persona delegada de protección a la infancia y la adolescencia.
9: Navarra asume desde hoy la gestión de las multas de tráfico.
16: El Gobierno foral se hará cargo de forma exclusiva de la gestión de las multas de tráfico, en lo que es un paso importante en la asunción completa de la competencia de tráfico. Para ello, el Gobierno ha lanzado una plataforma informática para tramitar esas sanciones. Inma Jurío, consejera de Interior.
3: Para ello, he desarrollado una plataforma informática que comprende todas las fases de ese procedimiento sancionador: radares, procedimientos administrativos, notificaciones, procedimientos ejecutivos.
16: Para avanzar también en competencias propias, se reunirá hoy en Madrid la consejera vasca de Autogobierno, María Ibarretxena, con los secretarios de Estado de Seguridad Social y de Trabajo.
9: Hoy entra en vigor la tasa europea a los paquetes de China, la llamada tasa Shein.
16: La Unión Europea aplica su arancel a los paquetes de pequeño valor, menos de 150 euros, provenientes de China, con un cargo mínimo de 3 euros en base a los productos que incluya el paquete. Además, es posible que los paquetes que reciban en los próximos días lleguen ya con recargo, porque es la fecha de entrada en la UE la que lo determina.
9: Y Euskadi se sitúa 5 puntos por debajo de la media en materia de igualdad entre hombres y mujeres.
16: Según el índice de igualdad de género, Euskadi mejora, pero continúa por debajo de la media del Estado y lejos de países como Suecia. Las mujeres dedican el doble de tiempo que los hombres al cuidado de menores y más horas semanales a las tareas del hogar.
15: Desde pequeñas nos educan un poco más en el rol del cuidado y al final eso pues se nota. Parece una cosa, como que es una cosa que tenemos que hacer sí o sí.
19: Nos dedicamos más a, yo creo que a las tareas de casa, a los niños y a los mayores.
16: Además, ellas ocupan solo 3 de cada 10 puestos directivos.
9: Seis y 35 actualizadas las listas de grandes deudores con Hacienda. En Euskadi son casi 500 contribuyentes que deben en total cerca de 1.000 millones de euros. La mayoría empresas, pero también hay particulares. Rodrigo Manero.
20: Se trata de los contribuyentes que deben más de 600.000 euros y que no han llegado a un acuerdo para pagar la deuda. Según las tres diputaciones, son 487 y deben casi 1.000 millones de euros, cifras muy parecidas a las del año pasado. Entre las novedades figura Josu Fernández Cejudo, acusado de estafar a vecinos de Vitoria con inversiones fraudulentas y que debe 7 millones a la Hacienda de Álava. En las listas también aparecen Viajes Bidasoa o Lurauto, la concesión de BMW en Guipúzcoa que entró en concurso de acreedores. Aunque las deudas más abultadas, con decenas de millones de euros, siguen siendo de empresas inmobiliarias quebradas, como las del vizcaíno Javier Fernández. La mayor parte no se cobrará nunca, pero algunos contribuyentes sí reaccionan para no verse señalados en público, según destaca el diputado general de Álava, Ramiro González.
21: Creo que es útil y que es eficaz en la lucha contra el fraude. No sabemos cuántos deudores por esos importes habría si no publicásemos esta lista. Yo creo que serían más.
20: En el Estado, la Agencia Tributaria también ha publicado sus listas con 5.800 contribuyentes que deben 15.000 millones de euros. Entre los más conocidos están Bertín Osborne, Mario Conde, Isabel Pantoja o Paz Vega.
9: 6 y 36 de la mañana. Repasamos a continuación las noticias más destacadas de la actualidad internacional. Lo hacemos junto a Miguel Ángel Ibáñez. Egunon.
13: Egunon.
9: La Corte Suprema de los Estados Unidos considera ilegal la orden ejecutiva del presidente Donald Trump para limitar la ciudadanía a los nacidos de padres indocumentados o con visados temporales.
13: La decisión mantiene una interpretación de la Constitución que durante más de 150 años considera estadounidenses a casi cualquier persona que nazca dentro de la nación, con algunas excepciones como los hijos de los diplomáticos. El dictamen supone, por tanto, una fuerte derrota para Donald Trump. Porque eso es lo que somos y eso es lo que la Corte Suprema ha ratificado, la noción que tiene más de 100 años de antigüedad y que la Constitución deja muy claro: si has nacido en Estados Unidos, eres ciudadano. Sin embargo, Trump no da la lucha contra la ciudadanía por nacimiento por terminada y tampoco sus seguidores. Y es que, en un dictamen particular, el magistrado del Supremo, Brett Kavanaugh, nombrado por Trump en 2018, ha dibujado uno de los caminos más seguros para que la Casa Blanca y los republicanos puedan hacer legal esa limitación a la ciudadanía para los nacidos en Estados Unidos y sean de padres extranjeros. El Congreso podría, en consonancia con la 14ª enmienda, modificar la ley o promulgar nueva legislación, señala el magistrado Kavanaugh en su voto particular, que establezca excepciones a la ciudadanía por derecho de nacimiento para los hijos de ciudadanos extranjeros que se encuentren en el país de forma ilegal o temporal. Pero el Congreso aún no lo ha hecho, señalaba el magistrado. Y como parte de sus argumentos, este juez considera que si bien la orden ejecutiva infringía la ley federal, no contravenía la Constitución, lo que daría vía libre a cambiar la legislación. Y Donald Trump, que no había terminado aún de mostrar su enfado por el varaparo judicial, en cuanto tenía conocimiento de esta votación particular, esta legislación particular del juez, exigía al legislativo de Estados Unidos, dominado por los republicanos, que comience a actuar ya. El Congreso debería empezar hoy mismo a trabajar para poner fin a la ciudadanía por derecho de nacimiento, decía Donald Trump. Contarán con mi apoyo absoluto y total.
9: Los refugiados en el Reino Unido deberán devolver los costes de manutención para poder optar a la residencia en Gran Bretaña.
0: En el Reino Unido, las personas que obtengan ese estatus de refugiado deberán pagar unas 10.000 libras, unos 11.600 euros, como parte de los costes de su manutención antes de poder optar a la residencia permanente. Son los planes anunciados por la ministra de Interior, Savannah Mahmood. El objetivo lo explicaba en el Parlamento de Westminster el portavoz del ministerio, Alex Norris. Se están impulsando medidas en reformas importantes en el sistema de asilo para reducir los incentivos que atraen a las personas a este país y recortar los costes generales del sistema en casi 1.000 millones de libras. Al mismo tiempo, el proceso de toma de decisiones sobre asilo, que prácticamente se paralizó bajo el gobierno anterior, ha alcanzado su nivel más alto en 24 años. Ese importe, que la ministra podrá modificar, se extraerá mensualmente del salario de los inmigrantes una vez su sueldo supere cierto umbral que aún no ha precisado. Y las personas que abandonen el país sin haber saldado la deuda deberán pagarla en su totalidad si desean regresar en el futuro. Esta medida ha quedado incluida en la ley de inmigración y asilo que se está tramitando de urgencia en el Parlamento británico.
9: Alemania se enfrenta a una amenaza.
0: En el futuro, esta medida ha quedado incluida en la ley de inmigración y asilo que se

0: En la presentación del informe de 2025 han asegurado que los adversarios del orden constitucional y unitario provienen tanto del exterior como del interior y, de acuerdo con los servicios de inteligencia, el potencial extremista de derecha ha aumentado en el último año en más de 8.000 personas hasta alcanzar casi las 60.000. Este incremento está relacionado en gran medida con el aumento de afiliados de Alternativa para Alemania. Los servicios de inteligencia consideran a AfD, Alternativa para Alemania, como un partido extremista, y vamos a recordar que en un reciente dictamen jurídico, la Sociedad para los Derechos de la Libertad ve buenas posibilidades para presentar una solicitud de prohibición del partido.
1: Este primer día de julio conlleva cambios dentro de la Unión Europea. Hoy se dan el relevo en la presidencia rotatoria del Consejo, lo deja Chipre, e Irlanda toma las riendas de los 27 estados durante este próximo semestre.
2: Cambio del Mediterráneo al Atlántico, por tanto, pero los irlandeses han anunciado que mantendrán unas prioridades parecidas en un contexto de incertidumbre internacional. Bruselas, Aitor Sagarzazo, Egunon.
3: Egunon, sí, los irlandeses han anunciado acción y resultados para su presidencia, fuerza y unidad, como reza un proverbio tradicional. Micheál Martin es el primer ministro, el Taoiseach.
4: The Irish presidency will be guided by the Irish proverb, Ní nart go cor le chéile, strength with unity.
3: Tendrán tres prioridades: la competitividad, los valores europeos y la seguridad. En temas económicos, su objetivo principal será profundizar en el mercado único y deberían acordar antes de acabar el año las cifras del presupuesto post-2028. Pero, por ejemplo, prestando especial atención a la agricultura, muestra de la importancia que tiene en el país. Los valores los tienen como base imprescindible de la Unión Europea y ven la necesidad de defenderlos en el mundo. Cabe remarcar que los irlandeses hacen referencia directa a los derechos de las minorías y que durante el semestre también esperan pasos para proteger a los menores en el mundo online. No se puede olvidar que es sede de muchas compañías tecnológicas. Y respecto a la seguridad, expresan un apoyo claro a Ucrania, ven retos en Oriente Medio y en las nuevas amenazas, pero quieren ampliar las capacidades de defensa manteniendo al mismo tiempo su neutralidad militar, porque recordemos que, igual que Chipre, Irlanda no forma parte de la OTAN. En una situación incierta, dicen, trabajarán por estabilizar las relaciones que los 27 tienen con sus vecinos y socios, mirando directamente a Reino Unido y Estados Unidos, que se les hacen muy cercanos.
1: El primer ministro israelí Benjamin Netanyahu reitera desde el Líbano que sus tropas no se retirarán mientras Hezbollah siga armado.
2: Y presume de la creación de zonas de seguridad en el Líbano, como lo hemos hecho en Gaza, decía el primer ministro de Israel en una visita a sus tropas en el sur del país vecino junto al ministro de Defensa Israel Katz. Señalaba Netanyahu que el Líbano reconoce a Israel e Israel reconoce al Líbano, y tanto Irán como Hezbollah se les dice: váyanse de aquí, no tienen nada que hacer aquí. Hay dos estados soberanos que desean hacer las paces entre sí, pero... Nuestra postura firme es que no abandonaremos el sur del Líbano hasta que la amenaza haya sido eliminada, y mientras Hezbollah permanezca aquí armado y amenazándonos, nosotros nos quedaremos aquí, aseguraba el primer ministro israelí. Según Netanyahu, las fuerzas israelíes han matado a 9.000 combatientes de Hezbollah, cientos en las últimas semanas, decía, y a la milicia chií libanesa, según el dirigente israelí, de un arsenal de 150.000 misiles y cohetes, solo le queda el 8%.
1: Y cerramos mirando a Cuba. El país caribeño pide a la ONU una sesión para abordar el bloqueo impuesto por Estados Unidos contra la isla.
2: Lo anunciaba el ministro de Exteriores cubano, Bruno Rodríguez, que denuncia las acciones agresivas que ha emprendido Washington contra La Habana.
5: Se trata de una situación urgente, porque la agresión multidimensional del gobierno de Estados Unidos contra Cuba ya está en curso y se intensifica.
2: Según Rodríguez, Cuba sufre un acto de genocidio y de castigo colectivo, una violación flagrante y sistemática de los derechos humanos de los cubanos y del derecho internacional humanitario, provocando daños, privaciones y sufrimientos crecientes a los habitantes de la isla. Y añade que el diálogo con Estados Unidos no da ningún resultado.
5: Las conversaciones entre los gobiernos de Cuba y Estados Unidos no muestran progreso. De manera que seguiremos dispuestos al diálogo sin ilusiones.
2: Así, la Asamblea General de la ONU ya ha dicho tratará sobre la situación de Cuba el próximo 7 de julio.
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0: 6:47 de la mañana, abrimos Página Cultural. Este año estamos viviendo varios fenómenos cinematográficos que están rompiendo todos los récords. Uno de esos fenómenos innegables es Obsession, un film de terror que está llenando las salas de cine alrededor del mundo. Es una película de bajo presupuesto, relativamente, que con tan solo $1 millón estadounidenses ha conseguido recaudar más de 300 millones en taquilla. Y Mar Pérez.
1: A veces conseguir aquello que uno ha deseado desesperadamente puede convertirse en una pesadilla. Ver pedirá como deseo que Nikki, la chica de la que está enamorado, le quiera incondicionalmente. Y ella lo hará, pero llegará a unos extremos que desencadenarán una obsesión.
2: Deseo que Nikki me quiera más que a nadie en el mundo.
3: Te quiero mucho, mucho, mucho, mucho, muchísimo.
1: Humor y terror se unen en una película dirigida por Carrie Barker, cineasta que con tan solo 26 años ha llevado al cine un retrato sangriento del ideal romántico. Josemi Beltrán, director de la Semana del Cine Fantástico y de Terror de Donostia.
4: Una historia que habla de la soledad hoy en día, de la imposibilidad de tener relaciones un poco sanas, ¿no? entre jóvenes o relaciones de pareja. Y además mezclándolo, mezclando muy bien el humor y el terror y conectando de alguna manera con los tiempos, ¿no? Porque siempre dicen que el terror crece y se desarrolla mejor en tiempos de crisis y de incertidumbre, y desde luego pues a las pruebas nos remitimos con el éxito de estas películas.
1: Obsesión brilla también por la interpretación de Inde Navarrete, actriz que, a pesar de no ser muy conocida, sorprende con su trabajo.
4: Su interpretación es prácticamente un efecto especial, mejor que cualquier efecto digital, ¿no? Esa capacidad de pasar de la seriedad a lo grotesco o a lo violento, que lleva muy bien el tono de la película y el tono de los diálogos y del guión. Es personaje al que llaman Nikki la Friki, desde luego yo creo que se va a recordar en la historia del terror.
1: Con Obsesión se confirma que estamos ante una nueva tendencia que comienza a darle forma al futuro del cine de terror.
0: 6:49, tiempo ya para la información local.
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0: En cuanto al tiempo, hoy miércoles tendremos más nubosidad y algo de lluvia. Las nubes bajas ganarán terreno y dominarán los cielos durante varias fases del día, sobre todo en la vertiente cantábrica, donde serán probables los chubascos ocasionales. Las temperaturas tenderán a bajar, sobre todo en la mitad sur. A esta hora tenemos 20 grados en Bilbao, 19 en Bayona, 18 grados en Iruña y en Donostia, 16 en Vitoria-Gasteiz. Y en cuanto a las carreteras, se circula sin incidencias a esta hora en la red viaria vasca. A partir de hoy, 1 de julio, la Plaza Moyúa de Bilbao pasa a llamarse oficialmente Plaza Elíptica. La denominación de Moyúa, impuesta por la primera corporación franquista en el 37, sustituyó al nombre de Plaza Don Diego López de Haro. Ahora el nombre de Federico Moyúa, alcalde bilbaíno nombrado por Primo de Rivera, se eliminará de este céntrico enclave de la Villa Estela del barrio.
6: Sí, desde hoy pasa a ser la Plaza Elíptica. Su nombre original era Plaza Don Diego López de Haro, aunque hemos podido comprobar que ya era conocida como Elíptica por su forma geométrica.
7: Siempre desde pequeña ha sido la Plaza Elíptica. Cuando veníamos a hacer las compras a Bilbao, yo soy de Portugalete, y veníamos al Corte Inglés.
8: Siempre nos hemos referido a esto como la Plaza Elíptica, nunca como Moyúa.
9: Sí, es verdad que lo había escuchado antes, a mi abuela y así, que la llamaban así, Plaza Elíptica.
6: Pero no para todos.
10: Siempre ha sido Plaza Moyúa y me enteré que le van a llamar Plaza Elíptica como antes. Si me dan la referencia de Plaza Elíptica, nunca jamás hubiera sabido qué es la Plaza Elíptica.
6: Este cambio es una cuestión de memoria histórica. Juan María Burto, alcalde de Bilbao.
11: La razón es conocida, tiene que ver con la memoria histórica. El alcalde Federico Moyúa fue una persona vinculada, podríamos decir, con dos dictaduras.
6: A 15 kilómetros de Bilbao, en Santurtzi, tiene una situación similar. 7 calles cambiaron su nombre con la ley de memoria. Las más conocidas y concurridas son Vapor Habana, antes Maestro Calles, y la calle Itzasalde, aunque entre los vecinos sigue siendo Capitán Mendizábal, lo más conocida como Capi.
12: Pues ya se quedó con la gente un poco más joven como Capi, Capi, Capi, y actualmente se la sigue denominando Capi. Eso es inevitable.
13: Los niños que les ha pillado más chiquitines, pues igual ya sí llaman Itzasalde, pero nosotros llamamos Capi.
14: La calle es así, se ha quedado con ese nombre y cuesta cambiarla.
15: En el ideario popular, al final, estas cosas se quedan y no es con mala intención tampoco.
6: cambios de nombres que se han dado en toda la geografía vasca. En Guipúzcoa, en Irún, la calle del embajador Manuel Aznar ha pasado a ser 8 de marzo. En Iruña, la calle Víctor Eusa de Natividad Bella Esparza. Y en Vitoria-Gasteiz, el Pleno ha aprobado el cambio de nombres de 5 calles como Vicente Abreu o Juan de la Cierva.
0: La Diputación Foral de Vizcaya ha puesto en marcha el Observatorio de Longevidad y Cuidados para anticipar las necesidades futuras del territorio ante el envejecimiento de la población. Naro a Torralba.

0: La nueva pasarela que enlazará a ambos lados de la Nacional 634 en el barrio de San Antonio de Amorebieta contará también con dos ascensores junto a dos marquesinas de Bizkaibus en un entorno renovado más accesible y con nuevas aceras. En una visita de obra, la diputada general Elizabeth Echanove destacaba la importancia de esta pasarela para la ciudadanía.
1: Va a mejorar muchísimo la seguridad y la calidad de vida de las propias personas que viven y trabajan en este caso en el barrio de San Antonio. Lo debemos enmarcar en una serie de actuaciones más globales que ya durante los últimos años íbamos realizando por parte de la Diputación Foral de Vizcaya en esta Nacional 634, una de ellas la rotonda que tenemos aquí mismo, que precisamente tiene por objetivo el calmado del tráfico también y incrementar la seguridad de los peatones.
0: Una petición histórica del barrio de San Antonio, según la alcaldesa de Amorebieta, Ainhoa Salterain.
2: Esta es una demanda histórica de Amorebieta Echano, el poder unir la parte derecha e izquierda de la Nacional 634, que la densidad de tráfico es muy alta, y a nosotros nos permite unir usos, el uso residencial, el uso de las empresas que tenemos en el polígono Invisa y también las visitas a la residencia Orue por parte de las vecinas y vecinos de Amorebieta Echano.
0: La Diputación de Vizcaya ha destinado una partida de 1,6 millones de euros a esta infraestructura que esperan que se abra el tránsito dentro de aproximadamente un mes.
3: El Ayuntamiento de San Sebastián comenzará a construir en un año 250 nuevas viviendas protegidas en el barrio de Altza tras aprobar el anteproyecto del desarrollo residencial de Esnavides, la primera capital vasca que hace uso de las herramientas de la Ley de Medidas Urgentes en Vivienda. Lo ha declarado actuación prioritaria y así verá esos plazos reducidos. Ainhoa Iglesia.
4: El Ayuntamiento ha aprobado el anteproyecto del desarrollo residencial de Esnavide, que incluye 250 nuevas viviendas protegidas en el barrio de Altza y que espera empezar a construir en un año gracias al procedimiento acelerado que permite haberlo declarado como actuación prioritaria. Lo explica Johnny Sausti, alcalde.
5: Porque hemos empleado el procedimiento de actuación prioritaria y esto deriva de la Ley de Medidas Urgentes en materia de vivienda, una ley que se aprobó a finales de año y que permite a las administraciones ahora achicar, acortar los plazos para el urbanismo. Y esto es bueno, porque la finalidad de esta herramienta es ofrecer más cantidad de vivienda y más rápido. Y eso es algo que esta ciudad necesita.
4: Se prevé una edificabilidad de unos 21.500 metros cuadrados con cuatro edificios destinados a viviendas protegidas, de las que 136 serían sociales para alquiler y 114 tasadas, repartidas entre arrendamiento y propiedad. El plan de regeneración contempla también un gran parque público con un área destinado a huertas, un área deportiva y una plaza a modo de mirador.
3: La Policía Municipal de Vitoria ha hecho balance de su última campaña para controlar los vehículos de movilidad personal, especialmente patinetes eléctricos. Se han revisado 205 vehículos y han denunciado a 3 de cada 10 conductores inspeccionados. Miriam Villamediana.
6: En total se han realizado 21 controles entre el 8 y el 21 de junio y se han tramitado 64 denuncias. Supone un 31,2% del total de vehículos inspeccionados. La mayoría esta vez ha sido multado por circular sin el registro obligatorio, 25 del total. Dato que evidencia un cambio de tendencia en los hábitos de los conductores. César Fernández de Landa, concejal de Seguridad de Gasteiz.
7: Si a comienzos de año la principal infracción era circular por zonas peatonales, ahora es la falta de registro. La campaña demuestra que hay que prestar atención a este hecho, porque el nivel de conocimiento y concienciación sobre la obligatoriedad de registro, a la vista de los datos, es francamente mejorable.
6: 15 han sido las multas por circular por zonas peatonales o no permitidas. También se ha sancionado a 11 personas por no llevar seguro, que es obligatorio desde principios de año, y a 4 por circular con auriculares o utilizando el teléfono móvil. El objetivo de esta campaña es reforzar la seguridad vial y mejorar la convivencia entre peatones y usuarios de patinetes. A lo largo del verano está prevista una nueva campaña de control.
3: Y ya han llegado los primeros 92 menores saharauis que van a ser acogidos en familias o albergues de Guipúzcoa. Hoy llegarán los de Vizcaya y Araba, Irache Celis.
8: 204 son los menores saharauis que este verano van a disfrutar de un entorno seguro, saludable y enriquecedor. Al grupo que ayer llegaba desde Tinduf con destino Guipúzcoa se sumarán esta mañana los 86 niños y niñas de entre 8 y 12 años que recalarán en Vizcaya y los 26 que lo harán en Araba. Su llegada es el resultado de una gran labor de coordinación entre numerosos agentes. Durante los dos próximos meses el programa Oporrak Bakean les va a permitir dejar atrás las duras condiciones del desierto y el aislamiento y la extrema precariedad de los campamentos. De refugiados. La mayoría convivirán con familias de acogida, pero varios grupos lo harán también en alojamientos colectivos, tanto en Guipúzcoa como en Vizcaya. Josu Echaburu es uno de los coordinadores de Oporrak Bakean Vizcaya.
9: El hecho de que tengamos a 16 menores en Jamada Koizarrak, 11 menores en Río de Oro, menores discapacitados, y que tengamos a otros 10 en Daraili, con monitores que conocen la lengua, que nos ayudan también a trabajar con ellos, es una salida, porque lograr 37 familias pues no es tarea fácil.
8: El acceso a una alimentación equilibrada y el seguimiento médico marca la diferencia de los menores que participan en el programa.
9: Cuando los menores vienen aquí sí que aprovechamos para las revisiones médicas y para intentar equilibrar también todo este tema de alimentación, más allá de que nos podemos encontrar con niños y niñas celíacas. 2 meses de vida para poder ir subsistiendo los 10 meses restantes.
8: Oporrak Bakean se reafirma un año más y ya son 40 como una red activa de compromiso social frente a una de las crisis humanitarias más prolongadas del mundo.
3: Y esta es la canción y el videoclip del próximo Nafarro Oinez de este año, con el título Bidean Bat Gara, canción que une a la Ikastola Erentzun de Viana con la de San Fermín de Iruña y que fusiona sonidos contemporáneos con nuestros instrumentos de música tradicional.

0: Son las 7 de la mañana.
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0: Es miércoles 1 de julio, fiesta de la guía en Portugalete, que reunirá a decenas de miles de personas. Estrenamos mes con algo de tiempo desapacible y baño prohibido, por cierto, en una docena de arenales por las lluvias de los últimos días. El plazo de prematrícula en EHU ha concluido y antes de que expirara, una decena de estudiantes con cero en euskera en la PAU se ha sumado a los recursos que han sido ya atendidos por la justicia. Ya saben que se establece como medida cautelar que no se les tenga en cuenta la nota de euskera para la media y en cumplimiento de esas medidas las instituciones EHU y Gobierno Vasco han llegado a un acuerdo que no perjudique a nadie, tampoco al resto de estudiantes. A los denunciantes no se les tendrá en cuenta el cero en la media y se ampliarán plazas el próximo curso para que nadie se quede fuera. Escuchan al rector José Ramón Bengoechea y al consejero de Universidades Juan Ignacio Pérez Iglesias.
2: En no contar a las personas interesadas la calificación que hayan obtenido en la prueba de euskera. La segunda es reservar una plaza a las personas interesadas.
3: Los y las estudiantes que hubieran podido verse perjudicados por las consecuencias del auto no se verán perjudicadas porque podrán acceder a las carreras de su elección en las mismas condiciones que se hubieran producido en ausencia del auto, con la diferencia de que para dar satisfacción a lo que manda el auto también se crean una serie de plazas con carácter provisional.
0: ¿Qué tal? La universidad amplía plazas de cara al curso que viene para cumplir con las medidas judiciales, aunque el impacto de este tema es más profundo que una medida provisional. El malestar en la comunidad educativa también es notable. No hay evaluador de tribunal que quiera hablar en estos momentos en los que se sienten también señalados. En paralelo y con el euskera en el centro de diversos debates, el Gobierno Vasco a través de AVE implantará un nuevo modelo de acreditación del euskera a partir de la próxima convocatoria en octubre. Se introducirá un nuevo sistema de acreditaciones asimétricas. Se reconocerán los diferentes niveles lingüísticos en compresión oral y escrita, haciéndolo más flexible. Ivone Bengoechea es la consejera de Política Lingüística.
4: Es decir, que usted pudiera expresarse perfectamente bien para obtener un B1 en su expresión oral y, sin embargo, que a la hora de escribir estuviera en un nivel A2. No cambiamos los requisitos ni el nivel de exigencia.
0: Y tras otra controvertida decisión judicial, la que suspende la prohibición del campamento de Bernedo, las familias que denunciaron han roto su silencio. En una carta explican que durante estos 10 meses su denuncia sobre lo ocurrido en los campamentos se ha utilizado para alimentar debates políticos e ideológicos, así que piden que ni se les utilice ni se les etiquete. Y reclaman también que se reconozca lo que se hizo mal, que se asuman responsabilidades y se adopten medidas. Les ha mostrado su total apoyo el diputado general de Araba, Ramiro González, que reitera que la diputación presentará alegaciones ante la suspensión cautelar de la prohibición del campamento.
5: Quiero trasladar también mi apoyo a las familias. Esta sociedad tan garantista, si hay que elegir entre proteger los derechos de los menores o proteger los derechos de una asociación, no debería haber ninguna duda. Desde luego, la Diputación no la tiene.
0: Y no dejamos los tribunales porque el Supremo podría llevar a la justicia europea la regularización extraordinaria de migrantes que acaba de cerrar. En respuesta a los recursos que el Partido Popular ha interpuesto a través de varias comunidades que gobierna, el Tribunal Supremo valora elevar al Tribunal Europeo de Justicia la duda sobre el encaje de esta regularización en las normas comunitarias. Lo analizaremos a partir de las 9 con la ayuda de Juanjo Álvarez. En Moncloa defienden la legalidad de la regularización, que además ha sido todo un éxito. A finales de semana ofrecerán el número total de solicitudes. El director de Acogida e Integración del Gobierno Vasco, Ignacio Fariña, también considera que es un proceso histórico.
6: Yo creo que supone mucho. Es un fenómeno histórico que creemos que va a tener unos efectos muy positivos en la sociedad en general, ¿no? El sistema productivo, al sistema convivencial, por cuanto que son personas que ya van a tener una estancia regularizada en el país, bueno, pues yo creo que eso puede ser muy positivo.
0: Y hay más noticias destacadas. Ion Fernández Mur,
7: Egunon. Egunon, Eider.
0: Porque desde hoy mismo el Gobierno de Navarra se hace cargo en exclusiva de todo el procedimiento sancionador de tráfico en la comunidad.
7: El Ejecutivo Foral ha puesto en marcha así una plataforma informática que permitirá tramitar las multas y demás procesos administrativos. Se han integrado en el sistema la Guardia Civil, las policías locales también, la Dirección General de Tráfico, Hacienda, Correos y la Administración de Justicia. Todos ellos con el objetivo de unificar la gestión en este ámbito. Inma Jurío, consejera navarra de Interior.
8: Navarra va a ejercer con carácter exclusivo el ejercicio del procedimiento sancionador, una de las fases que implican esa asunción en exclusiva de las competencias de tráfico.
7: Por su parte, el Gobierno vasco trata de avanzar en la negociación de las transferencias pendientes. La consejera de Autogobierno, María Ubarrechena, mantendrá encuentros hoy con los secretarios de Estado de Trabajo y de Seguridad Social y Pensiones.
0: También desde hoy la Unión Europea activa la tasa a cobrar a los paquetes valorados en menos de 150 euros que entren en territorio comunitario.
7: Se les aplicará un cargo mínimo de 3 euros en base a los productos que se incluyan en el paquete. La Unión Europea recibe cada año más de 2.000 millones de paquetes de este tipo provenientes en general de plataformas chinas, y si han comprado algo estos últimos días puede que aún así llegue con recargo. Es la fecha de entrada en la Unión Europea lo que lo va a determinar.
0: En Venezuela la cifra oficial de fallecidos en los terremotos ya se acerca a los 2.000.
7: Sigue subiendo, son 1.943 mientras se siguen llevando a cabo las labores de rescate cuando ya han pasado más de 6 días. Más de 6.000 personas han sido rescatadas con vida por el momento, según ha informado el presidente de la Asamblea Venezolana, Jorge Rodríguez.
9: El día de ayer, 4 personas fueron rescatadas y el día de hoy, hasta hoy, un bebé de 2 años de edad fue rescatado en horas de la madrugada. Eso hace un total de 6.461 personas rescatadas.
7: Venezuela ha recibido más de 1.200 toneladas de ayuda humanitaria y espera la llegada de más. Desde el gobierno español se va a enviar esta misma mañana un hospital de campaña ante la saturación de los hospitales en Venezuela.
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0: Abrimos línea con Euskalmet para conocer el pronóstico de este primero de julio. Latz Príncipe Egunon.
11: Egunon, hoy será una jornada con más nubes y probablemente será la más fresca de la semana. El viento soplará del norte y noroeste, se intensificará por la tarde en Álava sobre todo y dejará ambiente algo más fresco. Las máximas hoy se quedarán en torno a los 23-24 grados. En la mitad norte estará nublado y a lo largo del día se espera algo de lluvia o algunos chubascos. En el sur del territorio habrá menos nubes y el ambiente será en general soleado. Por lo tanto, hoy esperamos ambiente más fresco y más nubes, sobre todo en la vertiente cantábrica, donde dejarán algo de lluvia.
0: El termómetro marca a esta hora 20 grados en Bilbao, 19 en Bayona, 18 grados registran Iruña y Donostia, 16 Gasteiz. Las 7 y 7 minutos de la mañana, las instituciones han encontrado una solución para dar respuesta a las medidas cautelares que impone la justicia en el tema de los ceros de euskera en la PAU. EHU ampliará el número de plazas de manera provisional para cumplir con esas medidas. Acuerdo entre EHU y Gobierno Vasco para garantizar el principio de igualdad y que la decisión judicial no perjudique al resto del alumnado. Hola, Yaiartzun.
12: Euskal Herriko Unibertsitatea acata la decisión y creará plazas provisionales para los alumnos que suspendieron el examen de euskera en la PAU, un acuerdo que llega tras la convocatoria de una reunión de urgencia entre el rector de la Universidad Pública Vasca y el Gobierno Vasco, una solución consensuada para obedecer a la justicia y cumplir con el objetivo de no ir en contra del principio de igualdad. Juan Ignacio Pérez Iglesias, consejero de Ciencia, Universidades e Innovación del Gobierno Vasco.
3: Los y las estudiantes que hubieran podido verse perjudicados por las consecuencias del auto no se verán perjudicadas porque podrán acceder a las carreras de su elección en las mismas condiciones que se hubieran producido en ausencia del auto, con la diferencia de que para dar satisfacción a lo que manda el auto también se crean una serie de plazas con carácter provisional.
12: Las plazas creadas serán provisionales para la veintena de estudiantes afectados por los suspensos de la PAU y se deberá informar a la universidad del tipo de grado que se desee cursar para asegurar su acceso. El rector de la EHU, José Ramón Bengoechea, ha insistido en que seguirán adelante con el recurso porque, dice, se han visto en un dilema de cumplir con el auto o con la propia normativa. Un acuerdo que persigue dar solución a los alumnos afectados por los suspensos en euskera con garantías para el resto del alumnado.
0: Las familias afectadas tratan ahora de formalizar su preinscripción en la universidad y, visto el éxito que han tenido quienes han recurrido en las últimas horas, han sido varios los alumnos y alumnas que se han decidido acudir a la justicia. Miriam Villamediana.
13: Los tribunales de Bilbao, de hecho, han recibido ya al menos una decena de recursos más en las últimas horas y podrían ir creciendo porque quienes se sientan agraviados tienen 2 meses para pedir amparo judicial desde que realizaron el examen. De hecho, Iñaki Picaza, abogado de las familias, anima a acudir a la justicia aunque el plazo de preinscripción ya haya finalizado en EHU porque son casos idénticos y cabe esperar la misma decisión.
14: Pero también es verdad que los tribunales han habilitado otros dos días más. Con lo cual, en aquello que corresponde a EHU, entiendo que es factible que hoy mismo presenten quien quiera, quien se sienta desamparado o perjudicado por esta decisión, pues un recurso y una solicitud de medida cautelar.
13: De hecho, Aner Uriarte, presidente del Tribunal de Instancia, mandó un mensaje tranquilizador, porque aunque ya se haya terminado el plazo, auto en mano, cabe inscribirse en días posteriores.
15: Sí que habría un tiempo de llegar con el auto y decir que me computen y pedir que se compute la media de bachiller y de selectividad sin tener en cuenta la nota en euskera. Así de sencillo.
13: Entre tanto, las familias siguen tratando de formalizar sus inscripciones. Bego es ama de una de las alumnas.
16: Ahora, bien es cierto que en las asignaturas que le aparecen no está euskera, pero la media de esas asignaturas no se le ha modificado.
13: Su abogado está ya haciendo constar ante los tribunales esta y todas las incidencias que se están registrando a la hora de formalizar las prematrículas.
17: El euskera es desde hace unos meses un asunto en el que los partidos vienen marcando perfil y tras la decisión judicial con los ceros de la APAU, Miriam, las reacciones nos han hecho esperar.
13: El PNV, por boca de su portavoz parlamentario Joseba Díaz-Antxustegui, reconoce estar desconcertado por la inseguridad jurídica que consideran crea la decisión judicial y piden transparencia a la EHU. Más contundente EH Bildu, que considera las medidas cautelares inaceptables porque cuestiona el sistema de corrección y supone un agravio para miles de estudiantes vascos. Y Koicha Arrese es parlamentario de EH Bildu.
18: Y puede crear un precedente muy peligroso. Las instituciones públicas, y en este caso el Gobierno vasco, deberían garantizar la calidad de la educación, lo que pasa necesariamente por una euskaldunización efectiva.
13: El PSE, por su parte, alerta de un apartheid lingüístico y en una nota ha pedido que se garanticen los derechos de todo el alumnado, y el PP cierra filas con la justicia y pide a la EHU que cumpla las medidas cautelares. Muriel Larrea es presidenta de los Populares en Guipúzcoa.
19: Hablamos de alumnos a los que se les ha destrozado el expediente con un cero fulminante en el examen de lengua y literatura en euskera 2. El motivo, haber exigido algo tan revolucionario y exótico como que se respete su derecho al anonimato. El mismo anonimato que garantiza que la selectividad, la FAU, sea limpia.
13: También se han pronunciado los sindicatos, la pide en mitad de la polémica proteger al profesorado.
17: Sobre perfiles lingüísticos, el Gobierno vasco a través de AVE implantará un nuevo modelo de acreditación del nivel de euskera, modelo de acreditaciones asimétricas por las que una persona puede tener reconocidos niveles distintos en el lenguaje oral y en el escrito. Izaro Baza.
20: A partir de la convocatoria del próximo octubre se pondrá en marcha un nuevo sistema de acreditaciones en euskera. AVE ofrecerá acreditaciones asimétricas. ¿Esto qué quiere decir? Hasta ahora, para obtener un perfil lingüístico había que acreditar un mismo nivel en cuatro ámbitos: comprensión lectora, auditiva, expresión escrita y oral. Pues bien, a partir de ahora se reconocerán diferentes niveles lingüísticos en comprensión oral y escrita. Vicelehendakari, consejera de Cultura y Política Lingüística, Ibone Bengoechea.
21: Y no todas las personas desarrollan al mismo ritmo las competencias orales y las escritas. Y a partir de ahora, el sistema va a reconocer mejor esa realidad. Es decir, que usted pudiera expresarse perfectamente bien para obtener un B1 en su expresión oral y, sin embargo, que a la hora de escribir con cierta corrección estuviera en un nivel A2.
20: También se van a generalizar las acreditaciones parciales, el sistema de acreditación adaptado a personas con discapacidad. Recalcaba Bengoechea, eso sí, que de ninguna manera se van a rebajar los criterios lingüísticos.
21: No cambiamos los requisitos ni el nivel de exigencia, lo que cambiamos es la forma de reconocer esas competencias lingüísticas.
20: Estas acreditaciones asimétricas serán oficiales. De momento, eso sí, no servirán para acreditar el nivel de euskera en la administración pública.
17: Y las familias que denunciaron lo sucedido en el Udalecu de Bernedo han hecho pública una carta. Después de 10 meses sin pronunciarse, sienten que seguir calladas no protege a sus hijas. La Diputación Alavesa les ha mostrado su apoyo. Nara Torralba.
22: Explican que tras 10 meses de silencio y de agotar sin éxito las vías institucionales, han decidido hacer pública su situación y presentar denuncia porque sentían que no les quedaba otra opción para proteger a sus hijas. El diputado general de Álava, Ramiro González, respalda a las familias afirmando que ante el dilema de proteger los derechos de las menores o los de una asociación, no debería haber duda alguna.
5: Quiero trasladar también mi apoyo a las familias. Esta sociedad tan garantista, si hay que elegir entre proteger los derechos de los menores o proteger los derechos de una asociación, no debería haber ninguna duda. Desde luego, La Diputación no la tiene.
22: Las madres lamentan que su denuncia se haya politizado e ideologizado, situándolas en bandos que rechazan, pese a definirse como vascas, feministas y abertzales. Piden reconocimiento de responsabilidades, no un debate sobre ideas. Aclaran que no buscan sustituir el proceso judicial en curso y agradecen el apoyo recibido.
17: Precisamente con el objetivo de ofrecer seguridad a las familias y protección a los menores en los campamentos, el Gobierno vasco ha aprobado el nuevo decreto que regula la organización y el desarrollo de las actividades infantiles y juveniles de ocio educativo y de educación en el tiempo libre. Izaro.
20: El decreto pretende dotar, sí, de mayores garantías a los niños y niñas que participan en las actividades de ocio y tiempo libre. La principal novedad, un mes antes de cada actividad se deberá presentar una declaración responsable y el seguro de responsabilidad civil. Tres inspectoras ya trabajan revisando toda la documentación. Consejera de Bienestar, Juventud y Reto Demográfico, Nerea Melgosa.
1: Aporta tranquilidad y confianza a las familias. La declaración responsable, la documentación exigida y el trabajo de las inspectoras ofrecen mayor transparencia y seguridad. Las familias podremos saber que detrás de cada actividad existe una organización responsable.
20: Toda entidad, además, deberá nombrar a una persona delegada de protección a la infancia y a la adolescencia, se mejorarán los ratios y todas las actividades registradas adecuadamente serán publicadas en la web de Gazteaukera. El decreto se impulsó después de la polémica en los campamentos de Bernedo, aunque según la consejera...
1: Este decreto no va en contra a nadie, no busca poner la DIAN en ninguna apuesta pedagógica en concreto.
20: El departamento ya está trabajando con las entidades de tiempo libre en la aplicación de este decreto.
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17: 7:16 en Venezuela. La cifra oficial de fallecidos por los terremotos ocurridos hace unas semanas acerca a los 2.000, mientras miles de rescatistas de todo el mundo apuran las horas en busca de supervivientes. Al país latinoamericano, que ha recibido más de 1.200 toneladas de ayuda humanitaria en los últimos días, llegará hoy desde Madrid un hospital de campaña, Irache Celis.
4: En las últimas horas, el gobierno de Venezuela ha elevado a 1.943 los fallecidos y a más de 10.500 el número de heridos, mientras los rescatistas redoblan esfuerzos, no cejan en su empeño en la búsqueda de supervivientes. Equipos de distintas nacionalidades llevan más de 35 horas trabajando sin descanso en la localidad de Katia Lamar. Quieren rescatar a Hernán Gil, atrapado en el sótano de un centro comercial.
23: ¿Me escucha? Sí, yo soy Noemí Quiroa, soy del grupo de búsqueda y rescate de El Salvador. Le voy a pasar líquido, don Hernán. Ahorita vamos a seguir continuando para poder ayudarlo a salir, ¿ok?
4: En este contexto, la cooperación humanitaria internacional sigue siendo clave. Esta misma mañana parte desde Madrid el equipo médico de emergencia de la Agencia Española de Cooperación Internacional para el Desarrollo, José Manuel Álvarez, ministro de Exteriores.
24: Es un hospital de primerísima gama que ya ha dado extraordinarios resultados en otras situaciones de terremotos, como fue el de Turquía, donde se desplegó. Tiene capacidad quirúrgica, tiene capacidad de hospitalización.
4: A punto de cumplirse una semana del terremoto, también toca evaluar planes para la recuperación y la reconstrucción. Los daños causados en viviendas y otros activos económicos se elevan, según una estimación preliminar de la ONU, a los 5.800 millones de euros.
17: Entre tanta tragedia también nos quedan historias extraordinarias. Itziar Rodríguez sabe lo que significa volver a nacer. Lo ha hecho tres veces. Sobrevivió al bombardeo de Guernica, al terremoto de 1967 y también al que acaba de sacudir Venezuela. La vivienda en la que residía ha sufrido daños y por ahora no puede regresar. Eneko Zuberogoitia, nuestro enviado especial de ITV a Venezuela, ha estado con ella. Egunon.
25: Egunon Bay, con solo dos años y tía Rodríguez se hijo sobrevivió al bombardeo de Guernica.
26: Con dos años no me acuerdo, porque yo con dos años no me acuerdo de nada. Me recogieron a mí y me llevaron a EA.
25: A los 19 años emigró a Venezuela junto a su familia. Desde entonces ha vivido de todo. El terremoto de 1967, inundaciones...
26: Este ha sido atroz. La sensación, la angustia.
25: Y ahora, con 92 años, el terremoto que ha golpeado el país tampoco ha podido con ella.
26: Y de repente sentimos la butaca. Yo la agarré, le dije, vámonos. Y fui a la caja, saqué mi cartera, porque ahí estaban los documentos y todo. Dije, vámonos. No puedo bajar las escaleras. Y bajé las escaleras.
25: Su vivienda ha quedado dañada y no sabe cuándo podrá volver.
26: Mi casa está destrozada. Mi casa está todo lo que es pared. No tiene nada con las vigas, está perfecto.
25: Ahora espera que pueda reparar su vivienda. El edificio se encuentra estructuralmente en buen estado, pero todas las paredes del apartamento han quedado agrietadas o dañadas.
17: El Tribunal Supremo ha abierto la puerta a trasladar a la justicia europea la regularización extraordinaria de migrantes impulsada por el gobierno español. Lo hace tras los recursos de varias comunidades autónomas del Partido Popular. El Supremo plantea la duda de que pudiera entrar en colisión con la normativa comunitaria sobre migración. Corresponsal en Madrid, Ainice Vega.
3: Tras los recursos presentados por los gobiernos de Valencia y Aragón, el Supremo duda ahora de si la regularización de migrantes puede entrar en colisión con la normativa europea en 6 puntos, entre ellos el Pacto de Migración y Asilo aprobado en 2024, que establece que las decisiones sobre gestión de flujos migratorios deben tomarse de forma conjunta y coordinada entre todos los Estados miembros y no de manera unilateral a través de decretos internos de cada país. Los magistrados, además, creen que según la normativa europea, cada regularización debe analizarse caso por caso y no de forma masiva, y que la libre circulación de estas personas regularizadas por el espacio Schengen afectaría a todos los Estados miembros. Desde Moncloa lanzan un mensaje de tranquilidad a las personas solicitantes, aseguran que el decreto es plenamente compatible con lo que dicta Europa y que el proceso no se paraliza de momento. Precisamente ayer, día en el que terminaba el plazo para presentar las solicitudes, el gobierno presentaba el plan de integración y ciudadanía para regular los flujos migratorios y facilitar la integración de las personas migrantes. Sánchez hablaba de desafíos y exclusión administrativa.
6: Buena parte de los desafíos asociados a las migraciones nacen precisamente de la exclusión administrativa, porque impide trabajar legalmente, contribuir plenamente al estado del bienestar y ejercer derechos y obligaciones.
3: El plan tendrá una dotación inicial de 500 millones de euros.
17: Y el Gobierno de Navarra asume desde hoy, 1 de julio, la gestión de todas las multas de tráfico. Es el paso decisivo en la asunción completa de la competencia de tráfico, Aritz Aguirre.
7: Navarra recaudará desde hoy todo el dinero procedente de las sanciones de tráfico y para ello ha elaborado una plataforma informática que engloba y asume toda la gestión de las multas. En esa plataforma se volcará la información de todas las sanciones de tráfico, circulación de vehículos y seguridad vial, tanto las que imponga la Policía Foral como las de Guardia Civil y policías locales en Navarra. La información y uso de los radares de todos los cuerpos de seguridad y los etilómetros, controles de alcohol y droga. Desde esa plataforma, además, se realizará el seguimiento del proceso sancionador. Inma Jurío, consejera de Interior, afirma que este paso es un hito en la competencia de tráfico en exclusiva del Gobierno de Navarra.
8: Navarra va a ejercer con carácter exclusivo el ejercicio del procedimiento sancionador, una de las fases que implican esa asunción en exclusiva de las competencias de tráfico. Para ello, he desarrollado una plataforma informática que comprende todas las fases de ese procedimiento sancionador: radares, procedimientos administrativos, notificaciones, procedimientos ejecutivos.
7: En el ámbito de la recaudación se ha integrado el Servicio de Gestión Económica del Departamento de Interior en colaboración con la Hacienda Navarra. Las multas se podrán abonar, además de al propio agente, en la página del Gobierno de Navarra mediante tarjeta o Bizum y en las oficinas de atención ciudadana del Gobierno de Navarra. Se mantiene ese 50% de descuento si se paga en 20 días naturales desde que se recibe la notificación de la multa.
17: Y si suelen comprar en comercios online como Shein, Temu, AliExpress, atención, porque a partir de hoy se aplicará un cargo mínimo de 3 euros en base a los productos que se incluyan en el paquete. Se trata de una medida de la Unión Europea para frenar la avalancha de paquetes baratos procedentes de China. Markel Echevarría es de la Asociación de Consumidores de Euskadi.
9: Va a tocar el bolsillo de mucha gente sin que se haya enterado. La tasa no se cobra por paquete, se va a cobrar por categoría arancelaria de producto dentro del paquete. Si compras, por ejemplo, una blusa y dos camisas, pues eso son dos categorías distintas. Así que vas a pagar 6 euros en vez de 3.
17: Se aplicará ese arancel mínimo de 3 euros según la categoría de los productos, como decía Markel, que se incluyen los paquetes de menos de 150 euros.
10: El Ayuntamiento de Vitoria-Gasteiz fomenta la inserción laboral de las personas mayores de 45 años. 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
17: Los titulares del deporte con Edu García. Egunon.
16: Egunon, el Mundial 2026 tiene dos nuevas citas hoy con los 16avos de final. A partir de las 6 en Atlanta, Inglaterra contra la República Democrática del Congo. Y a las 11 en Seattle, Bélgica contra Senegal. La Rally de Athletic tendrán un duro estreno en la temporada 26-27. El equipo Churi Urdin jugará en el Bernabéu ante el Real Madrid y el rojiblanco en el debut de Interchi y en el Camp Nou contra el Barcelona, el vigente campeón de primera. El Deportivo Alavés recibirá en Mendizorroza al Getafe y Osasuna jugará en Balaídos contra el Celta. La jornada se jugará el fin de semana del 15 y del 16 de agosto. Ese mismo fin de semana arrancará la Liga en segunda. El Eibar jugará en Ipurúa contra el Tenerife y la Real en Zubieta contra el Castellón. Y dos semanas más tarde se pondrá en marcha la primera división femenina. En su vuelta a la categoría, el Alavés Gloriosas jugará en casa contra el Valencia. El Eibar también será local, ante el Español. La Real recibirá en Zubieta al Dux Logroño y el Athletic en el Zama al Badalona. Además, Javi Galán ha dejado a Osasuna para jugar en el Celta. El lateral extremeño, que llegó al Club Navarro el último mercado invernal, tenía una oportunidad para continuar en Pamplona las dos temporadas más, opción que no ha ejecutado. Galán ha firmado con el Celta hasta 2028. El grueso del pelotón que va a tomar parte en el Tour de Francia va a viajar hoy miércoles hacia Barcelona, el punto de arranque de la carrera, con solo tres ciclistas vascos en la lista: Jonny Izagirre y Alex Aramburu en el conjunto Cofidis y Xavier Miquel Azpar en el Q365. El Caja Rural está de estreno porque va a participar por primera vez en esta nueva etapa de su historia, en la ronda francesa, con un equipo plagado de debutantes. Uno de los más destacados es el catalán Abel Balderston, protagonista en la sintonía deportiva de Radio Euskadi.
18: Sí, llevamos unos años que yo creo que el equipo va creciendo muy, muy, muy rápido y que creo que hemos demostrado que pues tenemos nivel para estar allí. Entonces, bueno, falta demostrarlo y yo creo que este tour pues se va a demostrar. Carreras así, un equipo pues como el nuestro, pues eso, sobre todo a verse, a que estemos luchando y bueno, demostrar que al final sin presión pues e intentar pues disfrutar de esta carrera única y intentar eso, siempre con ambición. Yo creo que hay que ir con ambición, pero sin presión.
16: La Feria de San Fermín de Pelota arrancará el próximo 7 de julio, coincidiendo con la final del 4 y medio, cuyos finalistas conoceremos este próximo viernes, con seis parejas en el torneo de Serie A y otras tantas en el Serie B, y con Darío Gómez como uno de los atractivos principales de la competición. El delantero de Ezcaray va a extender su condición de campeón manomanista en la primera grande del verano.
19: Sí, ya nos toca jugar. El verano pasado y durante el otoño pasado nos tocó jugar bastantes partidos. Siempre juego muy a gusto con él, es un zaguero que cumple muchísimo, que siempre está detrás tuyo, que te ayuda muchísimo y empezaré pues bueno, a intentar ayudarle y a sumar los dos como pareja.
16: Darío, que habla de Rezusta con que se jugará el pase al torneo en una previa ante Ezcurria y Gabirondo, que va a debutar en la competición. El partido se va a jugar en el Abrid, el día de San Fermín.
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17: El programa de la Unión Europea para la Observación de la Tierra, Copernicus, confirma que las temperaturas globales de la superficie marina han batido récords para esta época del año. Eva Caballero.
30: Los datos diarios del Servicio de Cambio Climático de Copernicus registraron el 21 de junio 20,86 grados por encima de los 20,83 grados de 2023 y 2024. De forma independiente, los datos del Servicio de Vigilancia Marina de Copernicus indican temperaturas de 21 grados ese mismo día, superando los récords de 2023 y 2024 en 0,1 grados. Este calentamiento sin precedentes medido por Copernicus en superficie se relaciona con el inicio del Niño, actuando en un océano ya de por sí más caliente. De hecho, datos del Centro de Investigación ASTI calculan que el mar en el Golfo de Vizcaya se está calentando de 0,1 a 0,25 grados por década hasta a 100 metros de profundidad. Dado que el océano es una parte fundamental del sistema climático de la Tierra, se prevén consecuencias para los patrones meteorológicos y el clima global, con más olas de calor y posibilidad de fenómenos extremos. También se ven afectados los ecosistemas marinos y, en consecuencia, la producción pesquera.
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1: Hola, ¿qué tal? Bueno, buenos días. Estamos a miércoles 1 de julio. Estrenamos mes 7 y media en punto de la mañana, como siempre, en la sintonía de Radio Vitoria. Primera cita en Euskalmet, Paloma Gil. Bueno, buenos días, Paloma.
2: Bueno.
1: 17 grados de temperatura. Comenzamos así el miércoles. ¿Qué nos va a deparar la jornada?
2: Bueno, pues al igual que días anteriores, el viento del noroeste va a acercar intervalos de nubes y esta nubosidad sí que hoy en Vitoria va a ser algo más abundante en las horas centrales del día. En principio prácticamente sin lluvia, la lluvia se va a quedar en puntos del norte de Álava, Vizcaya y Guipúzcoa y puede llover en algunos momentos de forma débil, pero en principio en Vitoria gran parte del día pues el ambiente va a ser seco. En cuanto a las temperaturas, sí que un poco más frescas que ayer en las horas centrales del día y las máximas hoy en Vitoria en el entorno de esos 23 o 24 grados.
1: Muy agradable. Muchísimas gracias. Agur, Paloma.
2: Agur.
1: Vamos con la actualidad de la jornada. Las familias que denunciaron los presuntos delitos en el campamento de Bernedo critican la deriva del caso y piden que se asuman responsabilidades. María Garde, Egunon.
3: Egunon, la carta que han hecho llegar a los medios de comunicación está firmada por las madres de Bernedo. En la misma critican que se haya convertido en un debate político e ideológico y que se haya dejado totalmente de lado la preocupación de las víctimas, en este caso la de sus hijas menores de edad. Este grupo de madres insiste en que no quieren más etiquetas y reclaman que se asuman responsabilidades por las cosas que se han hecho mal. Y sobre ello se ha pronunciado también el diputado general de Álava, Ramiro González, quien les ha mostrado todo su apoyo.
4: Cuando hay más de 20 denuncias presentadas que afectan a menores, que transcurridos 9 meses el procedimiento judicial no haya avanzado nada, pues me parece preocupante.
1: Aumenta a 66 el listado de grandes morosos en Álava. Suman en total una deuda con Hacienda en torno a los 184 millones de euros.
3: Se trata de la lista de contribuyentes con deudas superiores a los 600.000 euros. La gran mayoría son empresas que están o han estado en concurso de acreedores, pero también hay 9 personas físicas que aparecen publicadas con nombre y apellidos. Destaca, por ejemplo, Josu Fernández Cejudo, un joven de 25 años, arrestado por estafar más de 1 millón de euros a varios gasteiztarras y que debe además hasta 7 a Hacienda. Respecto al año pasado, todos repiten en la lista ya que ninguno ha saldado su deuda con Hacienda y se suman 6 nuevas incorporaciones, entre ellas Viajes Bidasoa y el propietario de Hofer.
1: Ya hablamos de vivienda, el casco histórico contará con 4 nuevos edificios gracias al acuerdo entre EH Bildu y el Gobierno Municipal.
3: Se trata de los números 98 y 100 de la calle Correría y el 127 y 129 de la... Los anteriores eran de la Zapatería, el 127 y 129 son de la calle Correría. En estos momentos se encuentran en un estado de avanzado deterioro. Los 4 bloques sumarán 15 viviendas nuevas, todas ellas de alquiler social para personas jóvenes. Un proyecto que se llevará a cabo gracias al acuerdo presupuestario entre EH Bildu y el Gobierno Municipal. Escuchamos a Borja Rodríguez, concejal de Urbanismo y Vivienda, presidente de Ensanche 21, y a Rocío Vitero, portavoz de EH Bildu.
5: Decir que el proyecto de derribo ya está redactada y la licencia de derribo para ir avanzando y agilizando pasos ya ha sido otorgada.
6: Con esta intervención, desde Euskal Herria Bildu, desbloqueamos una nueva situación que llevaba 20 años enquistada, la demolición y la construcción de un nuevo bloque de viviendas que ya venía recogido en el PERI.
1: El tren de cercanías de la Llanada tendrá servicio nocturno durante las próximas fiestas de la Virgen Blanca.
3: Un tren que permitirá regresar a casa por la noche a los vecinos y vecinas de Araya, Gurain, Dulanchi, Nanclares, La Puebla y Manzanos durante las próximas Jaias de Gasteiz. 5 servicios cada día, desde el 4 de agosto y hasta el 9. 3 en dirección a Miranda para la zona de Iruña, Oca, La Puebla y Manzanos y 2 más en dirección al Chasú. Lo anunciaba ayer la consejera de Movilidad Sostenible, Susana García Chueca.
7: Estos trenes vienen a complementar la oferta existente y yo espero que los vecinos y vecinas de la Llanada se animen a dejar el coche esos días en su casa y utilizar el ferrocarril, evitando así el riesgo que supone depender del coche, más evidentemente en situaciones de fiesta.
3: Aún están por concretar cuáles serán los horarios.
1: 64 denuncias a conductores de patinetes en la última campaña específica de la Policía Municipal. 21 controles en los cuales se han inspeccionado más de 200 patinetes.
3: La gran mayoría de las multas, 25, han sido por falta de registro o matrícula. Le siguen las sanciones por circular en las aceras, 15, y 11 más por no tener seguro obligatorio. Además, también se han interpuesto denuncias por conducir con auriculares, usando el teléfono móvil, y por ir dos personas en el mismo patinete, 8 en total. Datos que indican un cambio en las infracciones mayoritarias. César Fernández de Landa es concejal responsable de seguridad.
8: Si a comienzos de año la principal infracción era circular por zonas peatonales, ahora es la falta de registro. La campaña demuestra que hay que prestar atención a este hecho.
1: Euskal Herriko Unibertsitatea ampliará las plazas para el próximo curso de cara al alumnado que recurrió su nota de euskera.
3: Es la solución que han acordado la EHU y el Departamento de Universidades del Gobierno Vasco, reunidos de urgencia tras los fallos que obligan a la universidad a excluir la nota de euskera de la media a quienes reclamaron por el cero. La universidad, en todo caso, recurrirá a la decisión de los tribunales. Escuchamos a Juan Ignacio Pérez Iglesias, consejero, y a José Ramón Bengoechea, rector.
9: Los y las estudiantes que hubieran podido verse perjudicados por las consecuencias del auto no se verán perjudicadas porque podrán acceder a las carreras de su elección en las mismas condiciones que se hubieran producido en ausencia del auto.
10: De un dilema, ¿no?, de tener que cumplir o con el auto o con la propia normativa. Y por eso, precisamente, estamos presentando un recurso de apelación contra las cautelares.
3: Además, en las últimas horas se ha conocido que se han registrado nuevos recursos a las notas de euskera.
1: Euskadi se sitúa 5 puntos por debajo de la media en materia de igualdad entre hombres y mujeres.
3: Según el Índice de Igualdad de Género, Euskadi mejora, pero continúa por debajo de la media del Estado y lejos de países como Suecia. Las mujeres dedican el doble de tiempo que los hombres al cuidado de menores y más horas semanales a las tareas del hogar. Además, ocupan solo 3 de cada 10 puestos directivos.
11: Desde pequeñas nos educan un poco más en el rol del cuidado y al final eso pues se nota. Parece una cosa, como que es una cosa que tenemos que hacer sí o sí.
12: Nos dedicamos más a, yo creo que a las tareas de casa, a los niños y a los mayores.
1: María Garde, eskerrik asko.
3: Agur.
1: Agur.
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1: Tomamos el pulso a la actualidad internacional. Javier Moncada, Egunon, buenos días.
15: Egunon.
1: Para hoy están previstas conversaciones, no se sabe si se van a realizar en Doha, entre la delegación norteamericana y la iraní. Veremos qué es lo que pasa.
15: Todo apunta a que sí, a que van a hablar en Doha, en Qatar, Estados Unidos e Irán, aunque está habiendo tanto secretismo y tanta división, sobre todo en Irán, entre los posibilistas y los maximalistas, que nadie sabe muy bien si finalmente los negociadores de uno y otro lado empezarán a hablar y, lo más difícil todavía, empezarán a llegar a acuerdos. Wall Street Journal publica esta mañana que en Irán hay una división total entre los posibilistas, los que quieren que se descongele el dinero que está bloqueado desde hace mucho tiempo en distintas cuentas, muchas de ellas en Qatar, y que el país empiece a funcionar, y entre los duros, quienes quieren seguir con la guerra, ir al choque contra Estados Unidos, porque le han pillado el truco a Donald Trump y sobre todo a la nueva arma de destrucción masiva que tienen en sus manos, que es el Estrecho de Hormuz.
1: Aquí el problema es que Irán tal vez corra el riesgo de pasarse de frenada. Necesitan dinero urgentemente los iraníes porque no tienen nada, las arcas están vacías, lo han gastado en misiles, en drones, en armamento, la gente no posee en casa ahorros, los billetes como tal no valen ni siquiera el papel en el cual está impreso el valor de la moneda. Necesitan dinero, pero a la vez también tienen que salvar el honor, porque, como bien dices, le han cogido a Donald Trump el truco. Si quieres que te respete Estados Unidos, tienes que transmitirle a Donald Trump la sensación de que le puedes hacer daño, en el terreno, sobre todo económico.
15: Es que no solo le han cogido el truco, también otros países como Omán, que comparte estrecho de Hormuz con Irán, ya va directamente a la imposición de una tasa a los petroleros y buques mercantes de mercancías generales que crucen el estrecho, aunque eso todavía es demasiado pronto para concretarlo. Lo que sí hay es en toda la zona, en el Golfo, las monarquías del Golfo, un hartazgo total con este conflicto, y también lo está publicando la prensa estadounidense, que Arabia Saudí en un momento dado le dijo a Donald Trump, se acabó, no te voy a ceder mi territorio para que mantengas aquí una presencia militar, pero Donald Trump le dijo, pues como hagas eso, voy a dejar de suministrarte los interceptores con los que te estás defendiendo de los misiles iraníes. Finalmente, Arabia Saudí cedió y le permitió a Trump seguir usando su territorio para lanzar ataques contra Irán, pero el hartazgo entre las monarquías del Golfo es bastante evidente, porque Estados Unidos les ha fallado para lanzar ataques contra Irán, pero el hartazgo entre las monarquías del Golfo es bastante evidente.

0: la economía, la presencia quiere China que cada vez sea mayor en la zona del Oriente Medio, que ser la potencia dominante, a buen seguro que venderá armamento y material a los Emiratos Árabes, también a Arabia Saudí. Arabia Saudí llegará a un acuerdo con China para la venta de gas y de petróleo. Y también la India que era negocio, porque si no miran a Estados Unidos, estas monarquías van a mirar hacia los dos gigantes asiáticos que son China y la India. Lo que decíamos antes, si quieres que te respete Estados Unidos, le tienes que amedrentar con algo. Si no puedes hacer que alguna vez vea la luz, pues por lo menos hazle sentir el calor, como se suele decir.
1: Está ganando dinero Donald Trump. Pero él personalmente ha publicado sus cuentas, informe financiero que le obliga a la ley estadounidense a publicar, y el año pasado se ingresó $1,000 millones, sobre todo...
0: 1,000 millones en criptomonedas.
1: Sobre todo gracias a las criptomonedas, con negocios extraños, más que negocios extraños, tiene pinta de pagos de las monarquías del Golfo, de Qatar, de Arabia Saudí, a las que el presidente estadounidense convencía para que compraran parte de sus negocios en criptomonedas. Huele rarísimo todo esto, porque es una especie de pago a Donald Trump, una especie de comisión a cambio de criptomonedas, que algunas de ellas eran directamente memes, como una con su propia cara. Pero esto generaba inversiones de los países del Golfo. Donald Trump se llevó en criptomonedas $1,000 millones, pero tiene otros negocios.
0: Efectivamente, tiene otras ganancias, otros $1,000 millones, es decir, 2,000 en el último ejercicio, que es desde que está en la Casa Blanca, otros 1,000 millones debido a las especulaciones inmobiliarias de sus propiedades. Es decir, le está saliendo más que rentable este segundo mandato a Donald Trump. Ucrania sigue golpeando esta madrugada también contra una fábrica de armamento rusa. Ucrania, que golpea con fuerza gracias a los misiles Flamingo. Los misiles Flamingo, que son capaces de transportar una tonelada de explosivo, es como un misil de crucero Tomahawk norteamericano, mucho más barato y prácticamente con las mismas características. Inclusive el sistema de navegación dicen que es más preciso, teniendo en cuenta que la distorsión satelital es evidente en territorio ruso. No puedes utilizar el GPS americano ni el GLONASS ruso, es mediante un sistema de navegación inercial súper preciso. Algunos componentes de este sistema de navegación están hechos en España. Y el Flamingo está causando ahora pavor entre los sistemas antiaéreos rusos.
1: Ucrania, que no se ha pronunciado sobre ese atentado en Mónaco, que ha conmocionado al Principado, contra un oligarca ucraniano que vivía fuera del país. Había llegado a ser el hombre más rico de Ucrania, un personaje, y no se ha pronunciado Ucrania, a pesar de que tanto Mónaco como Francia como Occidente tiene bastante claro que los servicios secretos ucranianos están detrás de este atentado. Se está buscando, hay una auténtica caza al hombre, al autor.
0: Ese estará en Italia.
1: En Italia.
0: Posiblemente.
1: O en Francia, ha podido elegir, pero le están buscando.
0: Yo iría por la frontera de Mentón, más fácil.
1: Hay una Ventimiglia. Auténtica caza al hombre en la zona, en la Riviera. Las imágenes le identifican bastante bien. Dejó una mochila en la puerta de la mansión de este magnate ucraniano, que está grave. También su mujer, su hijo de 13 años, es el que menos heridas tuvo y no se teme por su vida.
0: Por cierto, hablando de economía, ya terminamos. Las ventas de coches en China han bajado un 18%, lo hemos comentado en alguna otra ocasión. La guerra de precios entre los fabricantes está repercutiendo a favor de los consumidores, pero negativamente entre los fabricantes de coches chinos eléctricos, que es una auténtica locura. Un 18% menos de coches se han vendido en los 5 primeros meses de este año en comparación con el mes anterior. ¿Sabes ahora los chinos en qué están muy preocupados? En el mantenimiento de las carreteras, del asfalto, porque se han dado cuenta que los coches eléctricos pesan bastante más que un coche de combustión.
1: Las baterías.
0: Y esto se traduce en que se deterioran antes las carreteras, el asfalto, y se están gastando cantidades ingentes en mantenimiento

0: de las carreteras. Inclusive algunos países ya aventuran la posibilidad de un gravamen para los coches eléctricos por sobrepeso. Es que esto está pasando. Un coche eléctrico pesa bastante más que un coche de combustión, el gemelo de combustión. Las carreteras al asfalto se desgasta más. En China se están gastando, como digo, muchísimo dinero en el mantenimiento de las carreteras por culpa de los vehículos eléctricos y el sobrepeso. Javier Moncada, gracias, cuídate.
1: Agur.
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0: Vamos con el deporte. Resultados del Mundial: México 2, Ecuador 0, Francia 3, Suecia 0, Costa de Marfil 1, Noruega 2. Por lo tanto, siguen en la competición México, Francia y Noruega. Y ya conocemos el calendario de la próxima temporada liguera en Primera División. El conjunto albiazul, el Alavés, arrancará la temporada el fin de semana del 16 de agosto ante el Getafe en Mendizorroza. Cerrará la campaña ante el Español en Barcelona el 30 de mayo. Derbis ante la Real Sociedad en Mendizorroza el 10 de enero, ante el Osasuna en Mendizorroza el 6 de septiembre y ante el Atleti, primer partido de derbi en San Mamés, el 20 de septiembre. Pero de baloncesto nos habla ahora Richi Guerra. Egunon, Richi.
7: Egunon, buenos días. Al margen del fútbol, noticias de básquet con una nueva incorporación para Kuchaván Karaski, que ya tiene la séptima pieza de su proyecto. Se trata de Cristina Rakovic, el quinto fichaje de este verano para un equipo que sigue tomando forma. Rakovic es una ala pivot experimentada, 32 años, nacida en Montenegro, de donde es Dusko Ivanović, curiosamente con unos inicios de carrera en equipos balcánicos. Llegó a España en 2016, Valencia Basket, Bembibre, Leganés, Barcelona y Azul Marino Palma, la última temporada. Una pieza interesante que está llamada a ser referencia en el juego interior. Gasteiztarra desgrana sus cualidades, la que va a ser su entrenadora, Made Urieta.
8: Estaba en nuestro punto de mira para incorporarla al club por cómo es de trabajadora en la pista, por cómo se vacía para hacer mejor al equipo, por cómo se entrega y bueno, las referencias de ella son muy buenas también. Es una 4 que también puede jugar algún minuto al 3, pero en principio viene para ser nuestra 4 referente, con muy buena mano, una jugadora que lee muy bien las ventajas, que tiene mucha capacidad de toma de decisión y de lectura de pase y de selección de tiro, y bueno, creo que nos va a dar mucho equilibrio en la pista.
7: Araski, que suma un nuevo elemento a su plantilla, y mientras tanto Baskonia sigue planificando su temporada. Su primer fichaje, DJ Stewart, debutará mañana con Macedonia del Norte y pasará a contar con pasaporte comunitario. Curiosamente le hará debutar el ex baskonista Josep Maria Berrocal, actual seleccionador nor-macedonio, que ayer se pasó por Radio Vitoria.
9: Primero, es un tío encantador, es una grandísima persona, es una persona de muy fácil trato, cercano, próximo, currante, trabajador. Competitivo en los entrenos. Bien, en el entreno se ha metido mate ahí. Y le digo, bueno, voy a contar cuántos mates vas a hacer con Baskonia, ¿eh? Porque el tío quiere competir, quiere ganar y es un jugador completo. Aquí vino para jugar como un 3-2, se nos lesionó un base, no pudimos incorporar ningún base más en la lista, que alguno tampoco podía venir. El otro día en Bulgaria jugó la segunda parte de base, posiblemente contra Irlanda va a jugar un rato de base. Bueno, tiene manejo de balón, tiene tiro, es zurdo, tiene poste, tiene triple, puede jugar pick and roll, va al rebote, es un tío físico, es un tío que intenta defender, es un tío completo, es un jugador muy, muy interesante.
7: Y un último apunte, ayer reunión de entrenadores Euroliga con la presencia de Paolo Galbiati, que se estrena en este tipo de encuentros, curiosamente en Barcelona, donde está sonando como sustituto de Xavi Pascual en el Barça.
0: El deporte aquí en Radio Vitoria, básquet y fútbol, como no, el Mundial. Venga, vamos a tope ya con nuestras redes sociales y con nuestra plataforma de audio WOW, donde podemos encontrar en directo las emisiones de nuestras emisoras de radio y asimismo los contenidos ya emitidos y otros podcasts que, bueno, de diferentes programas, tanto en euskera como en castellano. Ayer, como todos los días, tuvimos un huequecito para la gastronomía al filo de las 11 menos 10 de la mañana. Si no pudieron escuchar a Víctor, cocinero del Sukalki, no pasa nada porque ahora nos explica cómo elabora el tartar de atún.
1: Una yema de huevo cruda,
10: ¿sí?
1: Un poquito de soja, un poquito de aceite de trufa, una pasta de trufa, alguna cosita así que encontremos. Uh-huh. Y si encontramos aceite de sésamo. Y si no, también nada más con una semillita de sésamo nos apañamos. Vamos a cortar el atún en daditos, unos daditos además majos, no sé, más o menos uno por uno, de un centímetro por un centímetro. Y vamos a hacer la mezcla. Yo lo último que echaría son los aceites. Se queda más untuoso si mezclas primero la yema con la trufa, la soja y el sésamo. Todo en crudo. Lo mezclas con el atún. Y lo último que le echamos es el aceite. Si de trufa solo hemos encontrado pasta y no hemos encontrado un aceite de trufa, la pasta de trufa la unimos a la primera mezcla y luego le echamos un poquito de aceite de oliva, uh-huh, para que quede untuoso. Y luego ya hay para gustos. Nosotros en el restaurante lo acompañamos con un crujiente de alga, pero se puede acompañar con un pan tostado. Luego, como segunda opción, que a mí me parece que está muy rico también, un tartar de salmón con encurtidos, los encurtidos que queráis. Al salmón, como es muy graso, le pegan esas cositas de truchar pepinillo, cebolleta, alguna alcaparra, una yemita de huevo, una clara, y ya nos iríamos un poco más a los ingredientes del stick tartar, del de carne, que adaptado para el salmón, como es tan graso, le queda muy rico. Sésamo ahí ya al gusto. Tener tantos ácidos, unas semillitas de sésamo sí que le van bien. Yo el tartar de salmón, por ejemplo, lo suelo acompañar con aguacate y ya te haces una ensalada, sí, y tienes un plato único ahora en verano. Sí, además, sí, son cositas frescas que ahora en verano, y lo que decíamos ayer con el ceviche, lo que sí, son cosas para preparar y comer.
0: Tartar de atún. Venga, vamos ya con escrito en el aire el comentario de Iker Ortiz de Zarate.
11: Chistes y fruta. Un montón de manzanas cuelgan del árbol. De pronto una se cae. Al verla, todas las que siguen en sus ramas estallan en carcajadas. Y entonces, la que ha caído al suelo las mira y les dice: inmaduras. Chistes y fruta. Dos cosas tan dispares que celebran hoy su Día Mundial. El Día Mundial de la Fruta y el Día Mundial de los Chistes. Y en un momento en que para muchos a nuestro alrededor todo parece merecido y nunca suficiente, un momento en que hay tantos abonados a la exigencia, a la reclamación y a la queja, la celebración de ambas cosas, la fruta y los chistes, nos recuerda lo afortunados que somos cuando tantos se ven privados en su día a día de la risa. Tantos que no tienen para comer lo básico, dejemos a un lado la dulzura de ese regalo de la naturaleza que es la fruta. Qué sanadora la risa, qué necesaria y qué difícil, si no imposible, para muchos. Qué sano placer, del cual la fruta es expresión máxima, el de una alimentación básica equilibrada, algo también inaccesible para tantos. Nuestra vulnerable condición física tiene lugar en este limitado planeta que a todos hace iguales, debiendo movernos a la empatía y la compasión, a que todos los niños y adultos del mundo pudieran celebrar hoy el Día Mundial del Chiste riendo y el Día Mundial de la Fruta sentados a una mesa digna, posibilitada por nuestra conciencia y nuestra lucha solidaria por el bien común. Aunque esto último, en tantos casos, suene desgraciadamente a chiste. un chiste que no es posible celebrar. Riamos, disfrutemos, demos las gracias por ello y seamos solidarios con quienes no pueden hacerlo. Feliz Día Mundial del Chiste y de la Fruta. Iker Ortiz de Zárate, escrito en el aire.
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0: 17 grados en la zona sur de Vitoria, algo de niebla en algunos puntos del territorio. También se prevé una jornada con nubes y claros y una máxima muy agradable, en torno a los 23-24 grados.
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1: Las madres de las menores del campamento de Bernedo piden que se depuren todas las responsabilidades. Son las 8 de la mañana, Araba, tenemos 17 grados en la capital de Euskadi. Egunon, buenos días.
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1: ¿Qué tal? Tras 10 meses calladas, las madres de las menores que denunciaron delitos contra la libertad sexual en el Udalecu de Bernedo han roto su silencio. En un comunicado enviado a los medios de comunicación y que adelantaba Radio Vitoria a primera hora de la mañana, levantan la voz por la deriva que ha adquirido este caso. Su denuncia, dicen, ha derivado en un debate político e ideológico. Nunca hemos apoyado que se utilice la experiencia de nuestras hijas para atacar a nadie, ni a ningún movimiento, ni a ningún proyecto político o social. Es lo que sostienen en ese texto de 3 páginas. Piden además que se depuren todas las responsabilidades y que se adopten las medidas necesarias para que ninguna otra familia tenga que pasar por lo mismo. Tras leer ese comunicado, el diputado general volvía a mostrar en público su apoyo a las familias y criticaba que la vía judicial no haya avanzado. Ramiro González.
2: Cuando hay más de 20 denuncias presentadas que afectan a menores, que transcurridos 9 meses el procedimiento judicial no haya avanzado nada, pues me parece preocupante.
1: Por lo demás, la Hacienda Alavesa ha actualizado su lista de morosos de los deudores de más de 600.000 euros. La engrosan 66 personas jurídicas, pero también físicas, entre ellas Guillermo Asarta Albizu, que debe 14,8 millones de euros a la Hacienda. También aparece Josu Fernández Cejudo, un joven de 25 años que fue arrestado hace un par de meses acusado de estafar más de 1 millón de euros a varios gasteiztarras. Debe 7 millones. Y entre las empresas que salen en la lista negra, la agencia de viajes Vidasoa, la constructora Araba Covidayak o dos clásicos, Ros Casares y Goya 69. Por lo demás, el ayuntamiento va a impulsar la construcción de una quincena de viviendas nuevas en 4 bloques del casco medieval. Es fruto del acuerdo presupuestario con Euskal Herria Bildu. Son Borja Rodríguez, concejal de urbanismo, y Rocío Vitero, portavoz de la coalición Abertzale.
3: Ambos bloques presentan un estado de deterioro que hará necesaria su demolición para volver a edificarlos.
4: Este proyecto además se suma al que ya impulsamos dentro de la calle Nueva Adentro, con características similares.
1: La rehabilitación se va a prolongar durante 2 años y también se rehabilitará el caño de los hospitales. Del casco a Goikolarra, donde las asociaciones vecinales y el sindicato LAB denuncian que la única aurreskola del barrio está saturada. Eso obliga a decenas de familias a tener que llevar a sus hijas e hijos a otros barrios. Enara Hernández, LAB.
5: En los últimos años, la Escuela Infantil Gurutzmendi ha cubierto todas sus plazas cada curso y ha contado con listas de espera. Además, tampoco puede dar respuesta a la demanda que surge a lo largo del curso escolar.
1: Y en este informativo les contaremos que este año habrá cercanías a Vitoria en las fiestas de la Virgen Blanca. Susana García Chueca, consejera de Movilidad.
6: Para que los y las ciudadanas alavesas de la Llanada puedan olvidarse del coche y disfrutar de las fiestas de Vitoria-Gasteiz.
1: Todavía falta por concretar los horarios de los trenes que unirán Manzanos, La Puebla, Iruña de Oca, Araya, Aguren y Dulanchi con Vitoria del 4 al 9 de agosto. Es miércoles 1 de julio, Euskal Herriko Unibertsitatea ampliará provisionalmente las plazas el curso que viene para el alumnado que recurrió su nota de Euskara. María Garde, egunon.
7: Egunon, es la solución que han encontrado la EHU y el Departamento de Universidades del Gobierno Vasco. Aún así, la universidad recurrirá a la decisión de los tribunales. Escuchamos a Juan Ignacio Pérez Iglesias, consejero, y a José Ramón Bengoetxea, rector.
8: Podrán acceder a las carreras de su elección en las mismas condiciones que se hubieran producido en ausencia del auto.
9: Estamos presentando un recurso de apelación contra las cautelares.
7: Se trata así de acatar esa medida cautelar impuesta sin perjudicar al resto del alumnado. En las últimas horas, además, se han registrado otra decena de recursos a las notas en euskera.
1: Hoy entra en vigor la tasa europea a los paquetes de China, la llamada tasa Shein.
7: La Unión Europea aplica su arancel a los paquetes de pequeño valor, menos de 150 euros, provenientes de China, con un recargo mínimo de 3 euros en base a los productos que incluya ese paquete. Además, es posible que los paquetes que reciban en los próximos días lleguen ya con ese recargo, porque es la fecha de entrada de la Unión Europea la que lo determina.
1: Euskadi se sitúa 5 puntos por debajo de la media en materia de igualdad entre hombres y mujeres.
7: Según el índice de igualdad de género, Euskadi mejora, pero continúa por debajo de la media del Estado y lejos de países como Suecia. Las mujeres dedican el doble de tiempo que los hombres al cuidado de menores y más horas también semanales a las tareas del hogar.
10: Desde pequeñas nos educan un poco más en el rol del cuidado y al final eso pues se nota. Parece una cosa, como que es una cosa que tenemos que hacer sí o sí.
11: Nos dedicamos más a las tareas de casa, a los niños y a los mayores.
7: Además, ocupan solo 3 de cada 10 puestos directivos.
1: En Venezuela, la cifra oficial de fallecidos en los terremotos ya se acerca a los 2.000.
7: En estos 6 días, más de 6.000 personas han sido rescatadas con vida, según el presidente de la Asamblea Venezolana, Jorge Rodríguez.
12: El día de ayer, 4 personas fueron rescatadas. Y el día de hoy, hasta hoy, un bebé de 2 años de edad fue rescatado en horas de la madrugada.
7: Venezuela ha recibido más de 1.200 toneladas de ayuda humanitaria. Desde el gobierno español se va a enviar esta mañana un hospital de campaña.
1: En deportes, el Alavés ya conoce su calendario de la Liga para los 38 partidos, con inicio en casa ante el Getafe y el cierre en el campo del Español. Ahora vamos a conocer la previsión del tiempo.
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1: En Euskal Met, Paloma Gil, Egunon.
14: Egunon, al igual que días anteriores, el viento del noroeste va a acercar intervalos de nubes. Hoy la nubosidad va a ser más abundante en las horas centrales del día, así que las temperaturas máximas van a ser un poco más bajas que ayer. La máxima hoy en Vitoria se va a situar entre los 23-24 grados y un día más el viento del noroeste soplará con algunas rachas fuertes, sobre todo en las zonas más abiertas.
1: Cielo nublado en Vitoria-Gasteiz, 18 grados, como amanece el resto de Araba.
7: 14 grados ahora en Murua, Vitoria, Langra y Choca, Treviño y Zalduondo, 16 en La Guardia, 15 en El Osu y Berguenda, 17 en Archiniega y Oyón.
1: Es que recasco, María, tranquilidad a estas horas en la red viaria alavesa.
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1: A las 8:30 nos visita Pello López de Munain, expresidente, nuevo presidente de AFARABA, la Asociación Alavesa de Alzheimer y otras demencias. Gracias por sintonizar cada mañana Radio Vitoria Gaur. Javi Saez y yo, Mikel Careaga, están en el control técnico.
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1: Las 8 y 7 minutos de la mañana, las madres de las menores del Udalecu de Bernedo piden que se depuren todas las responsabilidades. Javier Moncada, Egunon.
16: Egunon, el diputado general además no entiende que 10 meses después de la presentación de una veintena de denuncias contra los organizadores del campamento de Bernedo, el juzgado siga sin tomar declaración a las víctimas. Tampoco entiende Ramiro González la decisión de la justicia de suspender la sanción administrativa a Sarrea Elkartea, mientras las madres de las menores exigen que se depuren responsabilidades y recuerdan que sus hijas siguen sufriendo. Mikel Saez.
17: En la carta que han hecho pública el grupo de madres que denunciaron presuntos delitos en el campamento de Bernedo, afirma que tras permanecer calladas durante 10 meses en un intento para proteger a sus hijas, consideran que ha llegado el momento de levantar la voz y lo han hecho para denunciar la deriva que ha tomado este caso, que según aseguran se ha convertido en un debate ideológico que ha relegado a un segundo plano la preocupación por sus hijas. El diputado general ha transmitido su total apoyo a estas familias. Ramiro González insiste en que la Diputación hará cuanto esté en su mano para dejar sin efecto la suspensión cautelar de la sanción impuesta a los organizadores del Udalecu de Bernedo, y en este sentido ve preocupante la actuación de la justicia en el caso.
2: Cuando hay más de 20 denuncias presentadas que afectan a menores, que transcurridos 9 meses el procedimiento judicial no haya avanzado nada, pues me parece preocupante.
17: Las madres de Bernedo manifiestan que no quieren más etiquetas ni que nadie utilice a sus hijas para ganar debates que no les pertenecen. Asimismo, reclaman que se reconozca que hay cosas que se han hecho mal, que se asuman responsabilidades y que se adopten las medidas necesarias para que ninguna otra familia tenga que pasar por lo mismo.
16: Esta mañana, segundo día de exámenes de la PAU extraordinaria, la que se presentan quienes suspendieron la ordinaria o desean subir nota. Lo ocurrido en Vizcaya con los ceros en los exámenes de euskera y la decisión de EHU de crear plazas provisionales a los alumnos afectados que recurrieron en el juzgado, está muy presente en el ambiente. Adrián Nicolau.
18: Estos días los nervios vuelven a ser protagonistas en el campus de Álava.
19: Es un poco nervioso, pero bueno, creo que con lo que he estudiado pues a ir bien, la verdad.
20: Al venir a la extraordinaria pues nos hemos preparado con más tiempo, nerviosos, y a ver qué sale.
21: Yo creo que bien.
19: A ver, he venido aquí un poco humilde, la verdad. No me lo he preparado mucho porque al final tampoco tengo pensado entrar a la universidad, pero nada, he venido aquí pues a probar para tener las selectividades y más.
20: Es un poco nervioso, pero oye, intentar aprobarlo todo.
21: Tranquilas, en lo que cabe, pues tranquilas.
22: Yo es la segunda vez, así que más tranquila, sí.
18: entre las asignaturas más temidas...
3: Matemática.
21: Puede ser que el de matemáticas, por lo que pasó en la convocatoria ordinaria.
22: Historia o filosofía, alguna de esas dos.
23: Es que nunca se ha dado a mí tampoco muy bien.
24: Yo creo que me va a comer un 1 o un 0, pero espero con las demás asignaturas compensarlo.
18: Nervios por el euskera porque todo lo que rodea el examen de la primera convocatoria no ayuda a rebajarlos. Es más, a la mayoría no les parece justa la decisión adoptada por los tribunales.
25: Algunos centros sí que es verdad que tienen el euskera como un poco más apartado, entonces luego tampoco creo que se puedan sorprender si salen los resultados así.
19: El de euskera no me pareció especialmente complicado, pero bueno.
26: Enfadar un poco sí, porque hay gente que saca cero y no se lo toman en cuenta luego, pues no es justo.
27: Pues no me parece normal, sí que es un poco injusto.
18: Aunque también los hay que están a favor.
28: Habiendo sacado en todo el curso igual 8 o 6 así, luego sacar un 0, pues no es muy normal.
29: Sí, lo vimos en Bilbao, que creo que no cuenta para la matrícula. Pues ojalá, ojalá.
18: La convocatoria extraordinaria de la PAU se alargará hasta mañana jueves.
16: Sin apenas novedades, en el listado de grandes morosos que la Hacienda Alavesa publica el último día del mes de junio, son 66 las empresas o personas físicas que deben más de 600.000 euros al fisco foral, 6 más que el año pasado. Entre las novedades, la aparición de un joven veinteañero de Vitoria acusado de estafar cientos de miles de euros y que adeuda a la Hacienda Alavesa más de 7 millones de euros. Silvia Núñez.
7: Es Josu Fernández Cejudo, un gasteiztarra al que la Guardia Civil detuvo hace un par de meses, acusado de estafar más de un millón a vecinos de Vitoria, a los que prometía altos retornos de dinero y que en realidad se quedaba con toda la inversión. A sus 25 años de edad debe 7,1 millones al fisco alavés. Es una de las nuevas incorporaciones al listado de grandes deudores que ayer publicó la Hacienda Foral Alavesa. También aparecen por primera vez la agencia de viajes Bidasoa, actualmente en funcionamiento, que debe más de un millón de euros, o la constructora Arabako Ibaiak. La deuda total de los grandes morosos en Araba suma 184 millones de euros. La mayoría son empresas y gran parte de ellas no han estado en concurso de acreedores, pero hay también 9 personas físicas que aparecen publicadas con su DNI. Otra de ellas es Guillermo Asarta Albizu, que debe 14,8 millones de euros a la Hacienda y que fue titular de Guren Vitoria, empresa que también figura en el listado de morosos. Ninguno de los contribuyentes que se publicaron el año pasado ha saldado su deuda. Todos vuelven a aparecer en la lista de este año. Esto no quiere decir que la publicación de sus nombres no sea eficaz como medida de lucha contra el fraude. Así lo cree el diputado general Ramiro González.
2: Creo que es útil y que es eficaz para luchar contra el fraude. No sabemos cuántos deudores por esos importes habría si no publicásemos esta lista. Yo creo que serían más.
7: Se mantienen empresas fallidas como Goya 69, la que más debe 20 millones y medio, o Ros Casares, con más de 12 millones de deuda.
16: 8 y 13 minutos. Habrá servicio nocturno de cercanías durante las fiestas de La Blanca. Habrá 5 trenes de noche cada día entre el 4 y el 9 de agosto, ambos incluidos, que permitirán a los habitantes de Llanada y también a los de Miranda de Ebro acercarse a Vitoria sin preocuparse del coche, de dónde aparcar o de qué beber.
7: Nuevo tren que permitirá regresar a casa por la noche a los vecinos y vecinas de Araya, Gurain, Dulanchi, Nanclares, La Puebla y Manzanos durante las fiestas de La Blanca. 5 servicios cada día desde el 4 hasta el 9 de agosto, 3 en dirección a Miranda para la zona de Iruña-Oca, La Puebla y Manzanos, 2 más en dirección a Altsasu. Lo anunciaba ayer la consejera de Movilidad Sostenible, Susana García Chueca.
30: Estos trenes vienen a complementar la oferta existente y yo espero que los vecinos y vecinas de La Llanada se animen a dejar el coche esos días en su casa y utilizar el ferrocarril, evitando así el riesgo que supone depender del coche más, evidentemente, en situaciones de fiesta.
7: Este servicio se une al de autobuses de la zona rural, a la Babús, que incorpora viajes por la noche durante los fines de semana a partir de este mismo sábado. En este caso habrá transporte nocturno para pueblos como Campezu, Maestu, Oyón o La Guardia, también otros que están conectados por tren, como Dulanchi, Araya o Agurain.
16: En Vitoria, la campaña especial de control de patinetes eléctricos que la Policía Municipal realizó durante 2 semanas del pasado mes de junio se cerró con 64 multas, tras inspeccionarse más de 200 vehículos. María Garde.
7: La gran mayoría de las multas, 25, han sido por falta de registro o matrícula. Le siguen las sanciones por circular en las aceras, 15, y 11 más por no tener el seguro obligatorio. Además, también se han interpuesto denuncias por conducir con auriculares, usando el móvil o por ir 2 personas en el mismo patinete, 8 en total. Datos que indican un cambio en la infracción mayoritaria. César Fernández de Landa es concejal responsable de seguridad.
31: Si a comienzos de año la principal infracción era circular por zonas peatonales, ahora es la falta de registro. La campaña demuestra que hay que prestar atención a este hecho.
7: No se han registrado conductores menores de 15 años, tampoco ninguno bajo los efectos del alcohol o las drogas, y no se han encontrado patinetes alterados o trucados. Son datos de una campaña especial de la policía local con el objetivo de reforzar la seguridad vial y, sobre todo, mejorar la convivencia entre peatones y patinetes. Atención, porque a lo largo del verano está prevista una nueva campaña de control.
16: Vitoria sumará una quincena de viviendas destinadas al alquiler protegido a jóvenes. Estarán en el casco medieval, en los solares, que ahora ocupan cuatro deteriorados bloques que, gracias al acuerdo presupuestario entre el gobierno de Maider Echevarría y H. Bildu, van a ser derribados.
18: El ayuntamiento construirá una quincena de viviendas en los números 98 y 100 de la calle Zapatería y los 127 y 129 de Correría, cuatro bloques que, explica el concejal de Urbanismo, Vivienda y presidente de Ensanche 21, Borja Rodríguez, se encuentran en un estado de avanzado deterioro.
3: Ambos bloques presentan un estado de deterioro que hará necesaria su demolición para volver a edificarlos. Primero, hay que hacerse con la totalidad de esas viviendas, decir que el proyecto de derribo ya está redactada y la licencia de derribo para ir avanzando y agilizando pasos ya ha sido otorgada.
18: Un proyecto que será posible gracias al acuerdo presupuestario entre el Gobierno Municipal y EH Bildu. Para la líder de esta formación, Rocío Vitero, esta es una gran noticia porque...
4: Con esta intervención, desde Euskal Herria Bildu, desbloqueamos una situación que llevaba 20 años enquistada, la demolición y la construcción de un nuevo bloque de viviendas que ya venía recogido en el PERI del año 2006. Este proyecto, además, se suma al que ya impulsamos dentro de la calle Nueva Adentro, con características similares. Ambos proyectos van a sumar un total de 24 viviendas nuevas para el casco viejo.
18: El consistorio estima que los trabajos para demoler y construir esta quincena de viviendas se prolongarán durante 2 años. Además, también se rehabilitará el caño de los hospitales, haciéndolo transitable.
16: Sobre vivienda pública, además, el estreno en Laudio de 2 pisos de la Diputación destinados a personas con discapacidad intelectual. 2 viviendas que suman 16 plazas.
17: Ayaraldea cuenta con un nuevo recurso asistencial de apoyo a personas con discapacidad intelectual. Se trata de 2 viviendas a estrenar, situadas en la primera y segunda planta de un mismo edificio de Laudio y que ofrecen un total de 16 plazas. Estas viviendas con apoyo están concebidas como espacios de convivencia habituales o temporales para personas que, por su nivel de dependencia, no pueden recibir atención adecuada en su entorno familiar. Están ubicadas en pleno centro de Laudio, lo que facilita la participación de estas personas en el entorno comunitario. Carlos Errasti es presidente de APDEMA, la asociación encargada de gestionar este recurso asistencial.
5: Los usuarios están contentos, las familias están satisfechas. Lo que tienen que hacer ahora es disfrutar de ellos, trabajar y integrarse y que sean unos más dentro del grupo y de la ciudadanía de este valle.
17: Está previsto que a finales de este año entre en funcionamiento el centro de día con capacidad para 16 plazas que se está habilitando en la planta baja y entreplanta del mismo edificio que ocupan las viviendas. Este nuevo servicio permitirá completar la atención integral a personas con discapacidad intelectual ofrecida en el mismo espacio, lo que a su vez consolidará el modelo de apoyos comunitarios en Lobia.
16: Otro inmueble foral es noticia esta mañana. Se reabre después de 3 años en obras la residencia Samaniego, aunque no todos los usuarios podrán volver a las instalaciones. Algunos tendrán que esperar a septiembre. Suriña Echeverría.
6: Será de manera progresiva. Desde hoy comenzarán a instalarse los primeros usuarios en la renovada residencia Samaniego, que dispone de 44 plazas residenciales. Ahora, a diferencia del modelo anterior, mayoritariamente las habitaciones van a ser individuales, y entre las mejoras más relevantes, además, figura la puesta en marcha de una unidad específica de psicogeriatría que dará respuesta a la creciente necesidad de recursos especializados para personas mayores con deterioro cognitivo. Un recurso que, según apunta el diputado general de Álava, Ramiro González, en la visita a sus instalaciones, avanza hacia un modelo de cuidados más humano.
8: Por adaptarlas a una nueva forma de cuidar. Esta nueva residencia tiene 44 plazas en habitaciones fundamentalmente individuales, con un modelo más personalizado, más humano, más hogareño y más adaptado a las necesidades actuales de las personas mayores.
6: Un total de 40 profesionales componen la plantilla de este recurso estratégico para Rioja Alavesa, que, como decimos, reabre tras 3 años de obras y una inversión de 8,3 millones de euros.
16: En Vitoria, la asociación vecinal del barrio más joven de la ciudad, la de Goikoe Larra, ha vuelto a denunciar que faltan servicios públicos, sobre todo educativos, porque la única haurreskola que existe cerca de sus viviendas en la zona sur, la de Adurza, está demasiado lejos y faltan plazas.
7: El sindicato LAB, las asociaciones vecinales de Goikolarra y Adurza y la comunidad educativa de Olarizu han denunciado en el ayuntamiento la falta de plazas públicas para niños y niñas, para chiquis, de 0 a 3 años al sur de la ciudad. Señalan que en estos momentos existe una única haurreskola en la zona, se trata de Kurutzmendi, que año tras año llena sus plazas a principio de curso, generando listas de espera y desplazando a decenas de familias fuera de sus barrios y entornos, algo que complica su día a día y también la conciliación personal y profesional. Enara Hernández Herba, del sindicato LAB.
0: En los últimos años, la Escuela Infantil Gurutzmendi ha cubierto todas sus plazas cada curso y ha contado con listas de espera. Además, tampoco puede dar respuesta a la demanda que surge a lo largo del curso escolar. Por ello, hemos solicitado la ampliación de Gurutzmendi y la apertura de una nueva escuela infantil pública en Goikolarra.
7: Advierten que la zona sur está en pleno crecimiento, en expansión. Están llegando cientos de nuevos vecinos. La mayoría de ellos son personas jóvenes, por lo que el problema, si no se toman medidas y se redistribuyen las plazas existentes en la ciudad, solo va a agravarse.
16: Este mediodía llegan a Vitoria los 7 niños y niñas de Chernóbil, Ucrania, que van a pasar el verano acogidos en familias alavesas. Llegan después de un largo viaje en autobús y estarán entre nosotros hasta el 28 de agosto.
6: 7 de los 92 niños y niñas que este pasado lunes salían en autobús de Ucrania pasarán entre nosotros los dos próximos meses, alejados de la zona de Chernóbil y lejos de la guerra que se alarga ya durante 4 años. Llegan este mediodía para pasar el verano con su familia de acogida hasta el próximo 28 de agosto, un programa de acogida que a día de hoy sigue siendo más que necesario. Malen Izaguirre es presidenta de la Asociación Chernóbil.
1: Aunque ya hace 4 años que comenzó la guerra y 40 desde la explosión de Chernóbil, este viaje sigue siendo necesario. Necesitan alejarse de la zona contaminada, necesitan alejarse de una situación de guerra. Además, estos días un ataque ha provocado diversos incendios que ha elevado la radiación.
6: Entre las propuestas previstas para este año se incluyen un encuentro lúdico gastronómico en Donostia, una caminata por la Vía Verde en Arrasola en Atxondo, una visita guiada a la Catedral de Santa María de la capital alavesa o un día en el Parque Sendaviva de Navarra.
16: Una noticia más, un episodio delictivo ocurrido en Vitoria-Gasteiz con pistolas de fogueo y animales implicados.
7: Ocurrió el lunes en Abetxuku, pasadas las 8 de la tarde. Los agentes de la Policía Municipal detuvieron a un hombre de 74 años acusado de un delito de amenazas con armas. Todo empezó cuando el perro de la víctima ladró al perro del acusado. Este último sacó un arma de fogueo y amenazó al animal. La mujer llamó al 092 y los policías procedieron a la detención del varón.
16: 8 y 22 minutos, tenemos 17 grados en el sur de Vitoria-Gasteiz.
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16: La educadora y psicopedagoga gasteiztarra Naroa Martínez Suárez y el ilustrador navarro Unai Ruiz Galarza, premio Etxepare de álbum ilustrado infantil por Afonía. La obra ganadora recibe un premio de 5.000 euros y su publicación de la mano de la editorial Pamiela. Charido Kilis, Egunon.
15: Egunon, Afonía es el resultado del trabajo conjunto de Martínez y Ruiz, desarrollado gracias a la beca y al taller Bicoteca, un programa práctico de formación y mentoría para impulsar la creación de libros ilustrados en euskera. Martínez es especialista en la muerte, las pérdidas y los duelos. Y la muerte aparece en Afonía, pero no es el asunto sobre el que gira la trama. Es una historia que explora la identidad y celebra la riqueza de la diversidad que surge del encuentro entre culturas a través de la inmigración.
19: Es una criatura a quien se le ha muerto el aitona. Y el aitona le deja una carta, pues porque no ha podido cumplir su palabra de enseñarle ser campanero. Entonces, un poco el recorrido que hace la criatura por el pueblo, pues intentando conocer el oficio, el que fue el oficio de la aitona. Y luego, tanto Unai como yo somos hijos de migrantes españoles. Y bueno, pues también dar el valor a los orígenes, a la mezcla, que ahí viene luego el final del cuento, que es eso, que al final de todo lo que hemos recibido, cómo creamos algo nuevo.
15: Afonía, de Naroa Martínez Suárez y Unai Ruiz Galarza, en otoño en las librerías.

0: Es el tema central de la banda sonora de la película Barbie, y Barbies hay muchas en despertar de una nostalgia muñecas del mundo. La exposición que se inaugura este sábado en el Museo Sancho Tena de Archiniega.
1: Hay más de 60 Barbies, 40 Nancys, Barriguitas, Mariquitas Pérez, muñecas de porcelana, de trapo y hasta de cera de abeja. Son en total casi 2 millares de ejemplares las que se exhibirán hasta el primer fin de semana de noviembre. Teresa Lafragua, comisaria de la muestra.
2: Este año, como novedad, tengo unas muñecas que están hechas con cera de abeja. Son unas muñecas que las compré, bueno, las encargué en México. Ciudad de México. Hay un artesano, porque antes se hacía en Puebla, todo este tipo de muñecas, pero ya se ha perdido. Y es el único artesano que queda, que hace estas muñecas de cera. Son preciosas.
1: Es un recorrido por el mundo de la muñeca y la sociedad desde el siglo XIX hasta la actualidad. Una exposición inclusiva y sostenible.
2: El que el visitante, por mediación de las muñecas, conozca la historia, las costumbres, ¿no?, y los cambios sociales que hemos tenido en todo este tiempo, ¿no? Pues el tener una muñeca con síndrome de Down, o tener una muñeca, pues bueno, que tiene una discapacidad de movilidad. Y bueno, pues voy un poco en esa línea, ¿no? Economía circular, sigo con muñecas que han sido jugadas.
1: Y junto a las muñecas, sus accesorios, cunas, sillas y coches de capota, algunos de hace 70 y 80 años. Despertar de una nostalgia incluye también una sección dedicada al mundo del circo con payasos y arlequines. El taller Museo Sancho Tena de Archiniega abre los sábados de 11 a 1 y media y de 4 a 7 y los domingos de 11 a 1 y media. Para grupos de 10 o más personas ofrecen horarios a la carta bajo reserva llamando al 605-717-857.
0: Un último apunte antes de los deportes. Hoy se abre el plazo de inscripción para participar en el certamen de pintura al aire libre de Vitoria-Gasteiz, que se celebrará el sábado 18 de julio. El tema de la edición de este año es la estética de las balconadas del ensanche vitoriano y el ejemplo de conservación del mirador denominado El Palmeral.
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0: Deportes, Xabi López, Egunon.
6: Egunon.
0: El Alavés empezará la liga contra el Getafe en casa y la terminará visitando al Español. Entre medio, en septiembre, prácticamente con la competición iniciada, doble derbi. El primero frente a Osasuna el 6 de septiembre y el siguiente apenas dos semanas después contra el Athletic en San Mamés.
6: Ayer se llevó a cabo el sorteo del calendario de la liga de cara a la temporada 26-27 con una novedad que fue a las 8 de la tarde. Una competición que este año como novedad también comenzará el fin de semana del 15-16 de agosto y en la que los albiazules abrirán la temporada recibiendo al Getafe en casa y cerrarán visitando al Español el 30 de mayo. Entre las fechas marcadas, como bien has comentado, entran los derbis. El primero el 6 de septiembre ante Osasuna en casa. El choque frente al Atleti llegará dos semanas después, el 20 de septiembre en San Mamés, y la vuelta en Mendizorroza el 7 de marzo. Y en cuanto a la Real, habrá que esperar hasta enero para ver el primer duelo frente a los Donostiarras, concretamente el 10 de enero, mientras que el encuentro en Anoeta llegará el 21 de marzo. Y la Copa llegará a Mendizorroza también a mediados de octubre para los albiazules. Eso en el equipo masculino. En el equipo femenino, las chicas, las gloriosas, comenzarán el 30 de agosto recibiendo al Valencia y este año abrirán además en Mendizorroza, que es una de las novedades que presentaba el Deportivo Alavés. Las gloriosas jugarán en Mendizorroza, también cerrarán la temporada en el mismo sitio frente al Levante el 23 de mayo. Así sonó el nombre del Deportivo Alavés en el sorteo.
7: Calendario en Primera División, Deportivo Alavés, Getafe Club de Fútbol, primera jornada 16 de agosto, jornada 1, 30 de agosto de 2026, Deportivo Alavés contra el Valencia Féminas Club de Fútbol. Ok de la jornada retro, volveremos a los años 90 en la 31, 11 de abril, Deportivo Alavés, Real Betis Balompié.
0: La Liga, la Liga Masculina, que empezará apenas un mes después de que se dispute la final del Mundial. Siguen cayéndose equipos en los 16avos de final.
6: Anoche los resultados dejaron México 2, Ecuador 0, Francia 3, Suecia 0, Costa de Marfil 1, Noruega 2. Con lo cual ya tenemos a los siguientes equipos que han pasado, que son México, Francia y Noruega. Y en cuanto a los partidos de hoy, a las 6 de la tarde, Inglaterra, Congo; a las 10 de la noche, Bélgica, Senegal; y a las 2 de la mañana, Estados Unidos contra Bosnia.
0: Además, tenemos baloncesto. Estamos en la típica temporada de movimientos en los equipos y con Baskonia pendiente del mercado.
6: Movimientos en los equipos y también en los banquillos. Ya comentábamos ayer que Pedro Martínez podría estar muy cerca del Real Madrid, pero por lo pronto, en lo que a Baskonia se refiere, Paolo Galbiati acudió ayer como representante a la reunión de balance de temporada de la Euroliga en Barcelona. Hablando también de Baskonia, el primer fichaje para la temporada 26-27, recordamos que es DJ Stewart, que está convocado con la selección de Macedonia del Norte. Ayer en Radio Vitoria pudimos hablar con Josep María Berrocal, entrenador de esta selección, y así hablaba sobre el nuevo jugador de Baskonia.
8: Primero, es un tío encantador, es una grandísima persona, es una persona de muy fácil trato, cercano, próximo, currante, trabajador, competitivo en los entrenos. Bien, el entrenador se ha metido mate ahí y le digo, bueno, voy a contar cuántos mates vas a hacer con Baskonia, porque el tío quiere competir, quiere ganar y es un jugador completo. Aquí vino para jugar como un 3-2, se nos lesionó un base, no pudimos incorporar ningún base más en la lista, que alguno tampoco podía venir. El otro día en Bulgaria jugó la segunda parte de base, posiblemente contra Irlanda va a jugar un rato de base. Tiene manejo de balón, tiene tiro, es zurdo, tiene poste, tiene triple, puede jugar pick and roll, va al rebote, es un tío físico, es un tío que intenta defender, es un tío completo, es un jugador muy, muy interesante.
0: DJ Stewart, primer fichaje de Baskonia. Araski lleva ya unos cuantos y anuncia una nueva incorporación.
6: Ayer anunció Kuchabank Araski un nuevo fichaje, Cristina Rakovic, que llega para reforzar el juego interior del equipo verde. Jugará como ala pívot. Es una jugadora montenegrina, la séptima pieza del nuevo proyecto de Kuchabank Araski. Esta era la valoración de la técnico de Amurrio sobre el nuevo fichaje.
9: Siempre ha estado en nuestro punto de mira para incorporarla al club, por cómo es de trabajadora en la pista, por cómo se vacía para hacer mejor al equipo, por cómo se entrega y bueno, las referencias de ella son muy buenas también. Es una 4 que también puede jugar algún minuto al 3, pero en principio viene para ser nuestra 4 referente, con muy buena mano, una jugadora que lee muy bien las ventajas, que tiene mucha capacidad de toma de decisión y de lectura de pase y de selección de tiro, y bueno, creo que nos va a dar mucho equilibrio en la pista.
0: Además de baloncesto y fútbol, tenis.
6: Ayer se presentó la nueva edición, la séptima edición del Araba World Tennis Femenino, que tendrá lugar del 12 al 19 de julio en la Peña Vitoriana. Una competición en la que se unirán 80 deportistas, 80 jugadoras de hasta 20 países diferentes. Así nos comentaba cuáles eran las favoritas Teresa Sánchez, una de las organizadoras. Vamos a escuchar a Teresa Sánchez, una de las organizadoras. Ahora sí.
10: El cuadro de esta edición contará una vez más con tenistas situadas en el top 150 y 250 del ranking WTA, además de jóvenes jugadoras en plena progresión que buscan dar el salto definitivo al circuito WTA. Por ejemplo, tenemos entre nuestras listas a Verónica Podrez, ranking 144 WTA. La jugadora ucraniana de tan solo 19 años es un claro ejemplo del nivel de nuestro torneo.
0: Mikel Landa no estará en el Tour de Francia, que comienza en Barcelona este fin de semana. Un problema de espalda que no conocíamos le impide participar en la ronda francesa. Deportes, Aya López. Gracias, Agur.
6: Agur.
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18: 8:36 minutos de la mañana, 18 grados en Vitoria-Gasteiz.

0: Ya está en los estudios de Radio Vitoria Pello López de Munain, es nuevo presidente de la Asociación de Alzheimer y otras demencias de Álava, Azaraba. Señor López de Munain, ¿cómo está? Bienvenido.
1: Gracias, muy bien.
0: Bueno, usted
1: Encantado de estar aquí.
0: Sí, usted que estaba felizmente jubilado, retirado de la vida política, acepta ahora este reto que le devuelve a la vida, a la esfera pública, no sé, con ganas, ilusionado de nuevo.
1: Sí, como un crío con zapatos nuevos, que se suele decir, ¿no? Hombre, es un tema para mí apasionante porque mi trayectoria en el Movimiento Ciudadano siempre ha sido relacionada con la salud, esto también, y estamos ante una enfermedad, no voy a decir dramática, pero sí muy especial, porque afecta en los últimos años de vida, aunque últimamente está habiendo más casos de gente más joven, y a esas personas que tanta ternura nos generan, que son los abuelos, los jubilados, la gente mayor que nos ha dedicado gran parte de su vida y ahora pues están pidiendo a gritos que les echemos una mano. Y luego las familias que lo están pasando muy mal.
0: De alguna forma usted vuelve a la casilla de salida, ¿no?
1: Sí.
0: Pues, la Comisión Antisida, a Faraba, en medio, es cierto, la política.
1: Vuelvo a volver a aprender otra vez, ¿no? Porque aunque parezca que esto no cambia, la vida está cambiando mucho y en el Movimiento Ciudadano también, ¿no? Yo vengo de un Movimiento Ciudadano muy de calle, muy de patear, con unos afectados, con unos perfiles muy especiales, donde familias, muchas de ellas habían tenido que salir huyendo por las propias características de la enfermedad y de todo lo que se relacionaba con ella. Esto es diferente. Ahora estamos hablando de personas muy integradas a la familia, que en los últimos años de vida, cuando van a disfrutar de su jubilación bien ganada, pues resulta que aparece este coco y la familia está muy tocada, no sale corriendo como en otro caso, la familia está ahí y la familia necesita tanto más cariño, tanto más atención que el propio afectado, ¿no? Porque el propio afectado, como suelo yo decir, lo único bueno que tiene es que al perder todas las sensaciones y al perder todos los recuerdos, pues se sufre menos. Cuando se sufre es cuando más conscientes son de lo que les está pasando. Y la familia es consciente desde el principio hasta el final.
0: Y hablaremos de la familia, de los cuidados, de los enfermos, pero ¿quién le hace la propuesta de presidir a Faraba? ¿Cómo se la hacen?
1: Bueno, pues yo tengo una relación familiar muy personal con esta enfermedad y a partir de ahí empiezo a tomar contacto con a Faraba, con los diferentes servicios que desde la asociación se brindan a los familiares. Y me encuentro con una persona para mí muy conocida porque he trabajado muchos años con ella, que es Miguel Ángel Echevarría, que coincidimos, pues yo creo que entre él y yo somos los que más años hemos estado en este ayuntamiento, aparte de José Ángel Cuerda, a que es imposible ganarle, ¿no? Yo he estado 20 y tantos años y él también, y hemos coincidido de concejales los dos, unas veces teniente alcalde yo, otras veces teniente alcalde él, pero bueno, ahí hemos andado. Y me encuentro con que él está en Afaraba. Ya desde el principio me dijo que él se sentía mayor. Yo no creo que esté mayor, pero que él se sentía mayor y que su intención era más pronto que tarde pasar los trastos y buscar a alguien que pudiera quedarse. Ya me empezó a lanzar un poco dardos, a echarme los tejos, como se suele decir, y uno que, como decía antes de entrar aquí, como te decía antes de entrar a ti, he sido siempre un hombre fácil, me he dejado engañar fácilmente, pues me dejé engañar. Y viendo la necesidad y viendo el tema del que estábamos hablando, pues le dije que bien, y ahí he estado 3 años de voluntario en la asociación, aportando lo poco que creo que podría aportar, y ha llegado un momento que ha dicho: oye, Pello, mira, que esto ya va para adelante, el tiempo pasa y yo quisiera dejarlo. Y bueno, pues adelante, Miguel Ángel, y ahí estoy.
0: ¿Y cómo están siendo estas primeras semanas ya al frente de la asociación, viendo que ha habido un traspaso, el legado que le deja Miguel Ángel Echevarría?
1: Pues ha sido de aprender mucho y todavía
0: semanas ya al frente de la asociación, viendo que ha habido un traspaso, el legado que le deja Miguel

0: sí. De donde vengo yo era fundamentalmente a una asociación, la Asociación Antisida y la Fundación Antisida Nacional, era una asociación que se surtía fundamentalmente de estoxicómanos y personas afectadas, gente que había hecho programas como Proyecto Hombre Otra, que aplicaban y se poníamos en valor en ellos esa capacidad de entender, de empatizar con los afectados, porque ellos habían pasado y habían hecho todo un proceso, ¿no? Esto es diferente. Aquí lo que hace falta es dar respuesta a una serie de necesidades que no las puede dar cualquiera, que hay que ser con profesionales. Por lo tanto, hablamos de una asociación mucho más profesionalizada, una asociación que implica a personas con una formación muy específicas, y claro, eso, para eso, como para todo en esta vida, hay que aprender y hay que ponerse al día. Es donde estoy, ¿no? Este tiempo de voluntariado me ha venido muy bien, pero aparte de eso, pues como digo, estoy aprendiendo y estoy rodándome y conociendo mucho a la gente, escuchando muchísimo, porque hay que escuchar muchísimo, sacar las antenas y ver qué es lo que las familias necesitan, qué demandan y qué necesitan los propios afectados, que como digo, muchas veces son incapaces de verbalizarlo, pero hay que estar ahí y hay que ser capaz de entender y de poder ver qué es lo que hace falta y qué es lo que hay que hacer. Con lo cual, cada bastión tiene su brillo. Miguel Ángel, yo creo que mientras ha estado lo ha hecho magníficamente, pero ahora me toca a mí. Y estoy pues teniéndome un poco y teniendo la esperanza de que sea capaz, a ver si soy capaz de poder dar respuesta.
1: Seguro que sí. Para que nos hagamos una idea, y también nuestros oyentes lo tengan en cuenta, el presupuesto de Afaraba supera los 700.000 euros y además esto crece cada año cerca del 8%. ¿Hacen milagros con lo que tienen?
0: Milagros no, más que milagros. Porque el que hacía milagros multiplicaba panes, aquí hay que multiplicar euros, ¿no? Es mucho más complicado. Sí, yo creo que se rentabiliza y se optimiza al máximo todo lo que nos dan desde fundamentalmente la administración. También hay bastantes recursos que nos vienen de familias privadas, como muestra de agradecimiento por lo que han sentido, por lo que han recibido, pero ahí estamos y, como digo, eso viene dado por esa profesionalidad con la que me he encontrado yo, con esas personas que están ahí trabajando muy sensibilizadas, no con el tema, sino también con sacar el máximo posible de la pela, como se suele decir.
1: ¿A qué destinan las mayores partidas presupuestarias?
0: Las mayores partidas presupuestarias las destinamos a la atención a los afectados, ¿eh? O sea que hay diferentes niveles de la enfermedad y no todo es tabla rasa. Hay quien simplemente necesita en los inicios de la enfermedad un sitio de encuentro, un sitio donde pueda estar con otras personas, donde vayamos poco a poco evaluando y viendo cómo va evolucionando, pero luego ya en situaciones más avanzadas pues hace falta grupos de desarrollo cognitivo, grupos donde se funciona trabajando con la memoria, con el recuerdo, y para eso hay una serie de técnicas, o sea, no es una cosa solamente intuitiva, y para eso es para lo que hay diferentes grupos. Ahí es donde se lleva, porque no puede ser grupos donde asistan 20, 30 personas. Tiene que ser muy personalizado, muy individualizado, con números muy reducidos, y todo eso exige pues esa presencia de profesionales que, lógicamente, hacen su trabajo bien hecho, pero también tienen que recibir su remuneración, como no podía ser de otra forma, y todo eso es lo que más dinero se lleva. Porque recursos se lleva. Porque el local pues lo tenemos cedido desde hace tiempos, desde que yo estaba en el ayuntamiento, por parte del ayuntamiento, y luego pues lo que es el diario ordinario de cualquier actividad, ¿no? Pero el personal es una parte muy importante, y además es que hay que cuidarla, ¿eh? Depende mucho de lo contentos o satisfechos que estén los profesionales para que el trabajo que desarrollan sea un buen trabajo y dé buenos resultados.
1: Ahora mismo, ¿a cuántas personas están dando soporte? ¿A cuántas personas dan ayuda?
0: Sus
1: familias, evidentemente.
0: Sí, sí. Pues estamos dando de respuesta a 1.037, te cito datos de la memoria de este año, la que hemos acabado hace poco. 1.037 personas. Y contamos, que tampoco tenemos que olvidarnos, son no solo con los profesionales, sino con un número importante de voluntarios.

0: Digo importante porque es un tema complicado y para implicarse hace falta un compromiso fuerte en este tema, porque ten en cuenta que son personas que han de morir. Es la realidad que tenemos, dura, cruda realidad, pero la ciencia hasta la fecha no ha sido capaces de darnos una solución. Por lo tanto, es una enfermedad que aparece, va evolucionando a diferentes velocidades, depende de las personas, pero llega un momento en el que todos nos tenemos que encoger de hombros y esperar que ocurra lo que tenga que ocurrir. Y para eso necesitamos personas que sean capaces de acompañar, personas que sean capaces de echar una mano, pero que llegado el momento eso no suponga para ellos a nivel personal un declive y un problema. Y tenemos un equipo importante, como digo, de 43 personas voluntarias dedicadas a echar esa mano tan importante y tan complicada. O sea, 1.037, en este momento serán unos 1.200, con lo que va incrementándose, de personas asociadas, más ese equipo de 43 voluntarios y los profesionales, que son 12 profesionales que llevan los recursos.
1: ¿Tienen problemas para encontrar a voluntarios?
0: Ese es el equipo. Sí, no nos hace mucha falta. O sea, nos hace falta voluntarios siempre. No nos hace mucha falta recurrir a campañas muy grandilocuentes, porque es una enfermedad que en este momento es difícil encontrar una familia amplia que no tenga algún miembro. O sea, que al ser una enfermedad de este tipo, como toca a diferentes sectores, siempre hay familiares, hermanos, hijos, esposos, esposas, que están dispuestos a ayudar. Por lo tanto, nos vienen muchos, pero también, lógicamente, tenemos que echar mano de otras personas, que son muchas veces perfiles muy específicos que nos hacen falta también de voluntarios.
1: ¿Qué tipo de perfiles suelen necesitar?
0: Nos hace falta personas, sobre todo, como decía, en los que más peso va es en los de acompañamiento. Pero luego también, lógicamente, una asociación de este tipo ahí tiene que programar, tiene que hacer programas y tenemos que desarrollar eso sobre el papel, tiene que llevar las contabilidades, las cosas como hay que hacerlo todo. Y para eso, pues si podemos dedicar voluntarios a esto, en vez de recursos y los recursos más a la atención personalizada, pues vamos a priorizar esto.
1: No solo atienden las necesidades de todo tipo de esa persona que tiene Alzheimer u otra demencia, sino también a las familias, ¿no? Dan ese soporte. ¿Qué necesitan las familias cuidadoras?
0: La familia necesita no sentirse sola. Muchas veces ante una situación de este tipo, lo dramático es que sientas que nadie te acompaña. La sociedad que tenemos es la que tenemos. Antes se cuidaba a los mayores. Antes los mayores vivían con nosotros hasta el final. Hoy día, por las propias características de la sociedad, el consumo, el que se trabaje todos en una familia, el tamaño incluso de las viviendas. O sea, todo aboca y nos obliga a casi a segregar a la gente mayor y a que sean más independientes hasta el final, y si no, a una residencia o al final una residencia. Entonces, esto nos obliga a que nosotros tengamos que estar ahí presentes y que la familia no se sienta sola ante el peligro. No digo peligro porque es una frase hecha, pero ante esa situación de demanda, ante esa situación en la que no saber qué hacer, cómo manejar a mi marido, a mi mujer, a mi hijo, que toda la vida he estado con ellos.
1: De hecho, ¿no? Cuentan con una escuela de cuidados. No sé si ocurre a veces que no sabemos cómo tenemos que cuidar.
0: Tenemos que cuidar muchas veces con tanta buena voluntad que fallamos. O sea, que es que muchas veces no tenemos que pensar que el cuidar es sí a todo, darlo todo, no poner límites. No, todo eso hay que aprenderlo y todo eso hay que interiorizarlo para ser capaz de hacerlo sin que haya sentimientos de culpa ni sentimientos raros después, claro. ¿Verdad? Entonces también, ahí es donde tenemos que
1: también aprender. Es cierto que el cuidado quema, no sé cómo se les acompaña a esas familias, creo que tienen un programa, ¿no? Ichazargi, bueno, que sirve precisamente para eso.
0: Bueno, quema tanto como que está descrito a nivel sanitario, el burnout, ¿no? El síndrome del quemado, o sea, que es del cuidador, familiar o no familiar, del cuidador, o sea, está descrito y está tipificado. necesitamos esa escuela de familias, irles anticipando a lo que va a venir y a lo que va a ocurrir para que cuando llegue no suponga un drama, sino que sepan que efectivamente la enfermedad tiene una evolución, tiene un proceso y que lo que puede estar pasándole a su familiar en ese momento es parte del proceso. No está de repente muy enfadado y muy rebotado y porque te odien y porque no sé qué, sino porque parte de la enfermedad es eso. Es que él en algunos momentos es consciente de lo que le pasa. Hay otros momentos que no lo es y vive feliz, pero hay otros momentos que es consciente y se revela, como todos nos rebelamos contra esas situaciones que no las deseamos, pero que nos vienen dadas por la enfermedad.
1: Y como sociedad somos conscientes de la carga emocional, física y laboral que soportan muchas personas cuidadoras, fundamentalmente las mujeres cuidadoras.
0: Sí, dice muy bien que dices fundamentalmente las mujeres, porque el cuidado siempre han sido femeninos. En esta sociedad, las madres parían, criaban, acompañaban y hasta hacían la mortaja. Como suele ser en muchos casos, al final era la mujer la que llevaba todo el peso. El marido, el hombre, en esto ha sido un beneficiado. Salía de casa, trabajaba, traía el dinero y con eso ya había cumplido. No estoy descubriendo nada nuevo, pero lo que ha sido. Bueno, pues eso en parte sigue siendo así, aunque poco a poco vamos evolucionando y va cambiando. Entonces, las mujeres, como dices, pues son las que han llevado esta carga, son las que en parte siguen llevando esta carga.
1: O sea, ¿no ven hombres cuidadores en la asociación? ¿O ven pocos hombres
0: sí,
1: cuidadores?
0: Sí, vemos pocos. Hay algunos, ¿eh? Y algunos, bueno, tenemos el ejemplo de Miguel Echevarría, chapó, ¿verdad? O sea, que sí que los hay, pero todavía, hasta que eso sea 50-50, nos queda camino por andar, ¿eh?
1: De hecho, bueno, en las residencias hay más mujeres con demencias que hombres, ¿no? Ellas normalmente se quedan en casa cuidando hasta el final, ¿no?
0: La mujer se ha quedado en casa cuidando hasta el final. La mujer ha prescindido de su vida social por cuidar a los hijos, por educar. Muchas veces ha roto esas relaciones sociales, esas amigas que tenía. La que era capaz de hacer, buscar un rato para tomar un café un día a la semana con las amigas, ya era una victoria. Eso ha sido así. Y a todos nos parecía normal, ¿eh? Porque como lo habíamos vivido y era lo que veíamos, nos parecía normal. Gracias a la pelea de muchas mujeres, que hay que también quitarse el sombrero con ellas, pues están consiguiendo romper esas situaciones y ser personas y desarrollarse como personas. Y el hecho de ser madre o padre o ser hermana no quiere decir que tengas que olvidarte de ti, de tu vida, de tus relaciones, de tu evolución personal.
1: Cuando se preguntan a las personas sus preocupaciones, casi nunca responden envejecer, y eso que nos enfrentamos a un reto colosal.
0: Porque, vamos a ver, mira, está muy claro, cuando una persona necesita, porque los hijos ven o se dan cuenta que necesita un apoyo, una ayuda en la familia, se busca una valoración de las instituciones para ver qué apoyo. Me atrevería casi a decir que al 90% de las mujeres que les pregunte, ¿y usted necesita ayuda para que subirse arriba a los armarios de la cocina y poder limpiar? Y se sienten ofendidas. Oiga, por favor, que yo he criado a 4 hijos y no he necesitado ninguna ayuda. Y sin embargo ya son personas que efectivamente ahora lo necesitan, ¿no? Las mujeres han tenido y siguen teniendo asumido absolutamente que toda la carga va sobre ellas. Y que si no responden, parece que no van a ser ni buenas madres ni buenas mujeres, sino que tienen que estar ahí hasta el final respondiendo en todo lo que haga falta.
1: Quiero hablar un poco también del futuro, ¿no? Porque muchas familias se aferran a la investigación. No sé si la ciencia está dando esperanza a los enfermos de Alzheimer u otras demencias.
0: Bueno, la ciencia, yo esto lo he vivido. O sea, que yo he estado en el tema del SIDA, me acerqué y empecé a trabajar con el tema del SIDA cuando no había absolutamente ningún tratamiento. O sea, que era, ahí sí que era acompañar y acompañar hasta el final, ¿no? En la casa de Arriaga, que me ha tocado vivir sus principios, pues hemos pasado situaciones muy dramáticas. Y no había ningún tratamiento, no había más que paliativo, acompañar y punto. En esto estamos igual ahora en este momento. No tenemos un tratamiento. Hay algunos que dicen que puede ralentizar algo poco a poco, pero se está investigando. Se está investigando y está haciéndose sobre todo ahora en los momentos más iniciales de la enfermedad, porque cuanto antes se pille, pues antes podemos atajar o intentar atajar. Yo creo que la ciencia hay que dejarle tranquila, que tiene que investigar a su ritmo, no hay que acelerar ni ponerle muchas exigencias, porque no queremos que haya resultados, malos resultados de sus investigaciones, queremos que haya los mejores resultados posibles y la mejor solución posible. Y para eso hay que dejarle su espacio, sus tiempos y su evolución. Entonces, está dando respuesta en ese sentido, que todos quisiéramos tener la solución ya, lógicamente, quisiéramos haberla tenido hace 2 años, 5 o 10, pero no llega. Ya llegará, seamos tranquilos un poco. Al que le toque esperar, tendrá que esperar. Al que no pueda esperar, no puede esperar. Pero si queremos tener un buen resultado y dar una buena alternativa a esta enfermedad, será si somos capaces de dar recursos a la investigación y de dejarles trabajar, que yo creo que es gente seria, ¿eh? Yo los conozco hace muchos años, los investigadores, y creo que es gente muy seria y nadie mejor que ellos para desear tener una solución ya.
1: Y mientras tanto, acercarse a una asociación como AFARABA ayuda mucho a los enfermos por todas las terapias y tratamientos que se les ofrece, y a las familias cuidadoras, ¿no?, que ejercen ese rol importantísimo de sostén, ¿no?, a esas personas enfermas de Alzheimer u otras demencias. Pello López de Munain es el nuevo presidente de esta asociación de AFARABA. Suerte con este nuevo reto. Gracias y buenos días.
0: Muchas gracias. Yo, si me permites un segundo, David, que la sociedad esté ahí, que nos eche una mano y que los representantes, donde en otros momentos me ha tocado estar a mí en ese lado también, pues hagan todos los esfuerzos posibles para facilitarnos los recursos que necesitamos para dar respuesta a estas necesidades que sabemos que desde la administración no se pueden dar.
1: A esas 1.200 casi personas que ya están atendiendo. Gracias, buenos días.
0: Gracias a vosotros, Egunon.
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0: Las 9 en punto de la mañana, 17 grados en Vitoria-Gasteiz. Enseguida abrimos nuestra mesa de análisis. Antes repasamos la actualidad del día con Silvia Núñez. Egunon.
1: Egunon. A partir de mañana, las familias con hijos de hasta 4 años podrán pedir las ayudas del gobierno vasco. Y aparece publicado en el nuevo decreto, en el boletín oficial del País Vasco. Son ayudas ampliadas. Hasta ahora se dirigían a padres y madres con niños de hasta 3 años y tendrán carácter retroactivo desde el 1 de enero de este año. Son 200 euros al mes por hijo o hija. Y el tren de cercanías de la Llanada tendrá servicio nocturno durante las fiestas de Gasteiz, lo que va a permitir volver a sus casas por la noche a los vecinos y vecinas de Araya, Agurain, Dulantzi, Nanclares, La Puebla y Manzanos. 5 servicios cada día, desde el 4 de agosto hasta el 9, 3 en dirección a Miranda para la zona de Iruña-Oca, La Puebla y Manzanos, 2 más en dirección al Chasu. Lo anunciaba ayer la consejera de Movilidad Sostenible, Susana García Chueca.
2: Estos trenes vienen a complementar la oferta existente y yo espero que los vecinos y vecinas de la Llanada se animen a dejar el coche esos días en su casa y utilizar el ferrocarril, evitando así el riesgo que supone depender del coche más, evidentemente, en situaciones de fiesta.
1: Están por concretar cuáles serán los horarios. Además, Nanclares, Campezu, Maeztu, Dulantzi, Agurain y Araya van a tener gauchori de alababús durante los sábados, a partir de este mismo sábado. Y en verano, precisamente, apetece estar en una terraza, pero no todas cumplen con la normativa o con los metros que se les adjudican o con el horario. El año pasado se tramitaron 172 sanciones, 14 al mes aproximadamente. Hoy se debate en comisión el caso de la terraza del Sagartoki y la estación de autobuses. Óscar Fernández, del Carrequín.
3: Y está claro que la mayoría de hosteleros pues respetan la normativa, pero también está claro que hay un número importante de sanciones. Yo vengo con datos. En 2025, que son los últimos datos, 172 sanciones, es decir, 14 al mes. Se ha hablado de un caso muy flagrante, como es el Sagartoki. 8 años sin permiso, sin garantizar la accesibilidad, y ha estado instalado sin que el ayuntamiento la retirara, este velador. Y traemos otro caso, que también lo llevamos a comisión. Este caso no ilegal, pero sí una actuación que, debido a un error administrativo, fue bastante irregular, como fue la terraza de la estación de autobuses.
1: Y si suelen comprar en comercios online como Shein, Temu o AliExpress, esta noticia les interesa, porque a partir de hoy se va a aplicar un cargo mínimo de 3 euros cuando el paquete tenga un precio menor de 150 euros. Se trata de una medida de la Unión Europea para frenar la avalancha de paquetes baratos procedentes de China. Escuchamos a Markel Echevarría, de la Asociación de Consumidores de Euskadi.
4: Va a tocar el bolsillo de mucha gente sin que se haya enterado. La tasa no se cobra por paquete, se va a cobrar por categoría arancelaria de producto dentro del paquete. Si compras, por ejemplo, una blusa y 2 camisas, pues eso son 2 categorías distintas. Así que vas a pagar 6 euros en vez de 3.
1: Y en la entrevista de Radio Vitoria, además, acaba de estar Pello López de Munain, el nuevo presidente de Afaraba, la Asociación de Alzheimer y otras Demencias de Álava, que ha sustituido a Miguel Ángel Echevarría. Le escuchamos.
5: Estamos ante una enfermedad, no voy a decir dramática, pero sí muy especial, porque afecta en los últimos años de vida, aunque últimamente está habiendo más casos de gente más joven, y a esas personas que tanta ternura nos generan, que son los abuelos, los jubilados, la gente mayor que nos ha dedicado gran parte de su vida y ahora pues están pidiendo a gritos que les echemos una mano.
1: Hoy miércoles vamos a tener un ambiente soleado y temperaturas templadas, con máximas de 24 grados en la zona de Vitoria o 26 en Rioja Alavesa. En estos momentos tenemos 18 grados en el sur de la ciudad.
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0: A las 9 y 6 minutos de la mañana arrancamos el tiempo de la opinión y el análisis. Hoy con Raquel Ezenarro, Egunon.
1: Egunon, muy buenos días.
0: Javier Ruiz de Arbulo, ¿cómo estás?
2: Buenos días.
3: Fenomenal.
0: Y Maxi Vega, bienvenido, Egunon.
4: Hola, buenos días.
0: Bueno, ayer durante este informativo, en el tramo final, pudimos leer el comunicado enviado por las madres que denunciaron presuntos delitos en el campamento de Bernedo, pero no nos dio tiempo a comentarlo. En él, en ese texto de 3 páginas, estas madres critican la deriva que ha tomado el caso. Aseguran que se ha convertido en un debate político e ideológico y que se ha dejado totalmente de lado la preocupación de las víctimas, ¿no? En este caso, sus hijas menores de edad. Este grupo de madres insiste en que no quieren más etiquetas y reclaman que se asuman todas las responsabilidades por las cosas que se han hecho mal. Es una crónica de Mikel Sáez.
5: En la carta que han hecho pública, el grupo de madres que denunciaron presuntos delitos en el campamento de Bernedo afirma que tras permanecer calladas durante 10 meses en un intento para proteger a sus hijas, consideran que ha llegado el momento de levantar la voz y lo han hecho para denunciar la deriva que ha tomado este caso que, según aseguran, se ha convertido en un debate ideológico que ha relegado a un segundo plano la preocupación por sus hijas. El diputado general ha transmitido su total apoyo a estas familias. Ramiro González insiste en que la diputación hará cuanto esté en su mano para dejar sin efecto la suspensión cautelar de la sanción impuesta a los organizadores del Udalecu de Bernedo. Y en este sentido, ve preocupante la actuación de la justicia en el caso.
6: Cuando hay más de 20 denuncias presentadas que afectan a menores, que transcurridos 9 meses el procedimiento judicial no haya avanzado nada, pues me parece preocupante.
5: Las madres de Bernedo manifiestan que no quieren más etiquetas ni que nadie utilice a sus hijas para ganar debates que no les pertenecen. Asimismo, reclaman que se reconozca que hay cosas que se han hecho mal, que se asuman responsabilidades y que se adopten las medidas necesarias para que ninguna otra familia tenga que pasar por lo mismo.
0: Bueno, pues ahí está el resumen de ese comunicado. No sé qué os ha parecido. No sé si sostenéis como estas madres que se ha llevado a un debate político e ideológico toda esta cuestión.
1: A ver, por partes, porque la verdad es que
0: luego tenemos lo que se hace referencia también el diputado general y la justicia, pero lo dejamos para una segunda vuelta.
1: Creo que este debate pues tiene muchísimas aristas, ¿no? Yo entiendo que las madres estén molestas porque lo que han vivido sus hijas, pues evidentemente no es agradable para ninguna madre ni para ningún menor o ninguna menor vivir una situación de esas características, y lo entiendo. Y también comparto que estos debates acaban siendo ideológicos y acaban siendo políticos, exactamente igual que cualquier otro debate, sobre todo cuando alguna situación termina siendo judicializada. Y ahí ya tienes el debate político de por medio. Sí o sí. También me parece bastante normal que se politice un debate de estas características, máxime si tenemos en cuenta que es que estos campamentos dependían de la Diputación Foral de Álava, con lo cual ya tenemos ese ingrediente también de por medio. Pero en cualquier caso, y con tristeza, yo también comparto la tristeza o la angustia que puedan estar viviendo estas madres, la justicia se ha pronunciado y ha establecido medidas cautelares. Si somos respetuosos con la justicia, bueno, pues podemos entender que nos afecte más o menos, que no sea más o menos favorable el dictamen jurídico, que además, hasta donde sabemos, establece medidas cautelares. Y además hay una cosa más, ¿no? Y es que de momento este año en Bernedo no va a haber campamentos, y en todo esto además se cruza la nueva normativa de gobierno vasco respecto a los campamentos de verano y a los requisitos que exigen a partir de este momento para que los campamentos se lleven a cabo, que vienen de alguna forma a reforzar el control para que este tipo de situaciones no puedan darse, o cuando menos estén más controladas. Entonces, entiendo el dolor de las madres, pero desgraciadamente hay un pronunciamiento judicial. Se puede recurrir, es exclusivamente cautelar, pero de momento es lo que tenemos. La justicia se ha pronunciado, y si nos declaramos respetuosos con la justicia, debemos ser respetuosos con todos los procesos jurídicos.
0: Unas madres que lo que apelan o lo que piden constantemente es que se depuren todas las responsabilidades. Javier, ¿tú crees que se ha llegado a ese punto?
3: No hemos empezado. Quiero decir, de lo que se puede leer en las noticias estos días, ni siquiera todas las víctimas han pasado a declarar por el juzgado. Estamos hablando de abusos sexuales o contra la libertad sexual de menores de edad. Por desgracia, los juzgados los tenemos absolutamente atascados. No se han movido. o van muy lentos, van muy despacio, eso es bastante habitual. Entonces, esas depurar esas responsabilidades penales se hará en su momento y dentro de lo que es el ámbito penal, por delitos que son tremendamente graves y que hay indicios suficientes como para pensar que efectivamente se han podido cometer esos delitos que de momento han denunciado 24 familias. Se quejan, y me parece lógico, de que se haya politizado e ideologizado este debate y esta situación, pero es que en este país lo hacemos absolutamente con todo. Todo. No hay materia que inmediatamente no se posicionen los grupos políticos o grupos de ciudadanos y que tengan un matiz concreto o diferente y se inicie ya un debate político sobre cuestiones que no deberían pasar por ese tamiz nunca. Pero no me sorprende que eso esté ocurriendo en este momento. Las responsabilidades de la Diputación por no haber controlado estos campamentos, que evidentemente no los organizaba la Diputación, pero sí tiene la responsabilidad de controlar cómo se están haciendo y los está subvencionando de alguna manera, creo que llega bastante tarde también. Esas no se han depurado y llegan muy tarde con esta medida de decir, bueno, pues ahora sanciono con 9.000 euros a la organizadora, le prohíbo organizar campamentos durante 3 años. ¿A quién? Es decir, ¿prohíbe organizar los campamentos en Bernedo, que no se iban a realizar, porque ya habían dicho que no se podían realizar, entre otras cosas porque...
0: Y entre otras cosas también porque el local...
3: El propietario del edificio ha dicho, yo no lo cedo para esto, no le doy el contrato, no se lo cedo, no se lo arriendo, no lo pueden usar. A esa asociación con diferentes monitores le vas a prohibir, porque hay unas denuncias penales puestas, que realicen campamentos en Barría, o que los realicen en Espejo, o que los realicen en el monte. No, no puedes hacerlo. ¿Por qué? ¿En base a qué la Diputación, desde un punto de vista administrativo, con la legislación administrativa...
0: Aquí compartes el criterio de la jueza que ha levantado esa inhabilitación.
3: Claro, porque es que la inhabilitación se hace además sobre un texto, sobre una decisión que toma el Ejecutivo Foral. Caray. Hay que mirarse mejor las cosas, hay que hacerlas con tiempo, hay que tomar las medidas oportunas para que las soluciones para los ciudadanos lleguen a tiempo. Si lo publicas unos pocos días antes de que empiecen los campamentos, es muy fácil que los afectados soliciten la suspensión del acto, que es un acto administrativo, que no es firme, que es recurrible ante los tribunales, ante la propia Diputación. Lógicamente yo creo que se han pillado los dedos la Administración Foral, ¿eh? Se han pillado los dedos haciéndolo bastante tarde, igual que el Parlamento Vasco. Acaban de finalizar una regulación que igual ni siquiera entra en vigor. Es decir, que también puede haber gente afectada por esa nueva regulación que quiera recurrirla. Es que legislar no es sentarse en un cuartito, nos sentamos aquí 24 horas entre cuatro, redactamos algo, ala, y lo publicamos en el boletín oficial, ¿no? Las leyes son bastante más complicadas que eso y necesitan tiempo.
0: Maxi, volviendo también a eso que plantean las madres, ¿no? Cómo ha derivado todo en un debate ideológico y político, ¿no? Porque se ha utilizado efectivamente este caso para poner en duda el tipo de campamento que se estaba realizando, ¿no? O la filosofía general, ¿no? De esa asociación. Ellas se reconocen, somos feministas y abertzales, por lo tanto no nos coloquen donde no queremos estar.
2: Ellas mismas están politizando también el asunto, desde el momento en que se autojustifican, ¿no? Entre comillas, dan su propia ideología, que nadie les ha preguntado a ver cuál es su ideología, y nadie pregunta a las familias cuando van a un campamento qué ideología tienen, se supone, al menos, vamos, que no debería ser así. A ver, en este país se politiza todo, absolutamente todo. Desde el momento que sale a la opinión pública, todo debate se politiza. En este país, como algo se autocalifique como feminista, como abertzale, como ecologista, ese tipo de calificativos, automáticamente ya no se puede criticar. Es decir, lo políticamente correcto nos impregna absolutamente a la sociedad. Entonces, claro, cuando salió todo el debate de esto, era una asociación que lo que fomentaba era el feminismo, la igualdad y todas estas cosas, la antihomofobia, todo eso. Entonces, claro, ya el debate ideológico estaba servido. Entonces, no, a mí no me extraña nada. De todas formas, aquí yo creo que hemos olvidado una cosa, que es que lo importante es la protección del menor, que lo más importante es la protección del menor, y todo lo demás es secundario. incluso el debate ideológico, incluso la normativa, todo lo demás. Lo importante es la protección del menor. Y yo no sé si en este auto la jueza ha pensado en eso. Si habrá pensado en las medidas administrativas, como decía Javier, igual resulta que la Diputación administrativamente lo ha hecho mal, igual resulta que...
0: Y eso que nos dijeron que estaba muy bien armado jurídicamente ese expediente.
2: Sí, pero puede,
0: por
2: estar,
0: la resolución de ese expediente.
2: Pero puede estar muy bien armado jurídicamente, pero, como decía Javier, se ha tomado en un momento procesal, por decirlo de alguna manera, que, concho, haces que no se pueda hacer un campamento cuando todavía no está tomada la decisión última. Es decir, tú tomas una cosa, haces un proceso administrativo, tomas una decisión, pero claro, esa decisión es recurrible. Entonces, si tú la recurres, pero resulta que dentro de 15 días o de 10 días empieza el campamento, no tienes tiempo de que se tome la decisión final. Entonces, pues claro, la juez dice, vale, cautelarmente lo suspendo, porque se puede estar provocando un daño.
0: Le parece desproporcionada, de hecho, la medida.
2: De todas formas, vale, a mí también me parece que, curiosamente, con lo despacio que va la justicia, lo atascada que está la justicia, ha actuado súper rápido, en este caso, la jueza que ha tomado la decisión esta. Hay, como decía Raquel, hay muchas aristas, son muchísimas aristas las que hay en este tema. Es criticable, desde luego, eso, la lentitud con la que ha actuado la Diputación, que desde que se presentaron las primeras denuncias ha pasado casi un año, 10 meses, hasta que ha tomado la decisión. Si realmente quería armar muy bien toda su nueva normativa, tenía que haberlo hecho antes, tenía que haber actuado mucho más rápido para haber previsto esto precisamente que se está produciendo ahora. De todas formas, el campamento no se va a celebrar porque ni han conseguido el edificio, les han quitado esto. Bueno, a ver, estamos debatiendo de algo un poco en el aire. Estamos debatiendo, pues eso, sobre un armazón ideológico, sobre un armazón jurídico, pero la realidad es que el campamento no se va a celebrar. Raquel.
1: Bueno, no se hace en Bernedo, pero la misma gente organiza campamentos en otras localidades, con lo cual es que el tema pues está cogido con pinzas en toda su magnitud, ¿no? Yo creo que si nos si extrapolamos un poco y nos abstraemos de lo que en concreto ha ocurrido en Bernedo, a mí lo más importante me parece esa parte que apuntaba Maxi, de estamos hablando de menores y de protección del menor, y eso desde luego aquí la administración y la justicia tiene que ser absolutamente garantista con los más pequeños, ¿no? O sea, los AITAs tenemos
0: siempre
1: que estar...
0: Siempre se superpone el bien superior.
1: Efectivamente, menor, ¿no? O sea, efectivamente. Y todo lo demás son aderezos, son pájaros y flores que nos sirven para alimentar el debate y conducirlo o reconducirlo en un sentido o en otro, pero evidentemente aquí lo que tenemos, creo, que exigir como ciudadanos y como sociedad, y en mi caso también como madre, evidentemente, es que cuando cualquier pequeño va a un campamento tenga todas las garantías de todo tipo para que ese campamento transcurra en la más absoluta tranquilidad.
0: Aquí, y las madres se quejan no solamente de la respuesta de las instituciones, sino de la propia asociación, ¿no? Cuando le trasladan el problema, lo resumen, ¿no?
1: Sí.
0: A quejas.
1: Sí, sí, sí, bueno, pero es que mientras no se demuestre lo contrario, es como poner en tela de juicio la decisión que ha tomado la juez. La juez, entiendo que se ha circunscrito a la parte legal, a la parte legalista, no puede hacer otra cosa, o sea, es lo que toca. O sea, si no tiene otras armas para brindar más protección al menor, es que no puede hacerlo. Si el tema está bien armado, está bien armado, y si no está bien armado, como parece, pues el asunto decae. Eso es una evidencia. Entonces, ¿qué es lo que tenemos que solicitar? Pues evidentemente es que la administración y la justicia nos asegure la protección de nuestros menores. Y punto pelota.
2: Sí, precisamente por eso sorprende que sea tan rápida tomando la decisión de suspender cautelarmente la decisión de la Diputación y, sin embargo, no hayan hecho prácticamente nada en todo el proceso desde que se presentaron las denuncias.
0: No
2: a la justicia. No, es decir, a mí en eso sorprende. A mí me sorprende.
3: A mí no. Porque una cosa es el juzgado de lo contencioso administrativo y el otro es el juzgado de instrucción.
2: Me da igual.
3: El juzgado de instrucción,
2: me da igual.
3: Son dos mundos distintos.
2: Que
3: son
2: sí,
3: dos mundos
2: que sí.
3: Distintos.
2: A ver,
3: esto es como quejarse.
0: Incluso dentro del propio juzgado depende en qué sala caigas, ¿no?
3: Entro en el hospital y tengo una queja de un traumatólogo y no tiene nada que ver con con el servicio de comedor. Que no
2: sí,
3: tiene, en el mismo edificio, sí, pero son mundos distintos.
2: Sí, pero yo critico a Osakidecha y de esta forma también critico a la justicia.
3: Ya.
2: Es decir, critico a la organización que
3: no,
2: me tiene que dar respuesta a este tema. Me da igual en qué sala, me da igual en qué servicio. Me tiene que dar respuesta a mí como ciudadano, por supuesto a estas madres como afectadas, porque sus hijos creen que los derechos de sus hijos han sido vulnerados. Y la justicia resulta que es muy rápida para una cosa y muy lenta para otra. La justicia. Entonces me da igual que sea el administrativo, que sea el de lo penal, que sea el tal. Me da igual. La justicia es la que tiene que dar respuesta a los
3: ciudadanos. Son jueces diferentes, procedimientos diferentes, sí. Y no tienen nada que ver uno con el otro. Los hechos que se han denunciado son súper graves. O sea, de los más castigados en el Código Penal. Y todavía ni siquiera están identificadas las personas que los han cometido. Vale. Hay una asociación. Esas personas trabajan como voluntarios o a través de un salario en esa asociación. Esa asociación es la que organiza campamentos. Como ha habido una serie de personas que quizá hayan podido cometer unos delitos, ¿suspendemos toda la actividad de la asociación? Ojo, eso en derecho es una bestialidad. Sería exactamente lo mismo que decir, en los campamentos de Espejo de este año, que los organiza el Instituto Foral de Bienestar
0: de Juventud
3: de la Diputación Foral de Álava, se han cometido abusos de un monitor a unos menores. Lo llevamos a los tribunales. La gente se escandaliza, se cabrea y dice, vale, pues el año que viene, el próximo verano, vamos a suspender todos los campamentos que organiza el Instituto Foral de la Juventud en todo el territorio. ¿Pero por qué a los demás? ¿Qué culpa tiene la asociación del comportamiento de unas personas hasta que jurídicamente no se demuestre? Yo, desde mi punto de vista profesional, lo veo bastante claro, la suspensión, lo veo bastante claro. De todas formas, hace ya muchísimos años que te dabas un paseo por Bernedo cuando veías las antiguas escuelas, que es el lugar donde se celebraban estos campamentos, súper bien pintado. ¡Ay, va, qué bonito! ¡Qué elegante lo tenéis! Te llama la atención el colorido, que no tiene nada que ver con el resto de la estética del pueblo. No, los campamentos. ¡Ah, campamentos de aquí, de Diputación! No, no, estos no son de Diputación. Son un poquito raros. Son un poquito raros todos. Hace años, te lo decía la gente del pueblo, nadie hizo nunca nada. Quizá de ese descontrol nos lleguen ahora estos problemas tan graves para estas familias.
0: ¿Algo más que añadir? Venga, hacemos una pausa. 9:23, Radio Vitoria Gaur.
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0: 9:24 minutos de la mañana, seguimos en tiempo de tertulia con Maxi Vega, Javier Ruiz Arbulo y Raquel Ecenarro. La EHU va a ampliar el número de plazas de manera provisional para cumplir las medidas cautelares impuestas por los tribunales tras esos recursos de los alumnos que sacaron notas muy bajas en el examen de euskera de acceso a la universidad. Lo hace a través de un acuerdo con el gobierno vasco para garantizar ese principio de igualdad y que la decisión judicial no perjudique al resto del alumnado. Vamos a repasar esta decisión, este acuerdo entre Gobierno Vasco y EHU, con Olaya Oyarzun.
13: Euskal Herriko Unibertsitatea acata la decisión y creará plazas provisionales para los alumnos que suspendieron el examen de euskera en la PAU, un acuerdo que llega tras la convocatoria de una reunión de urgencia entre el rector de la Universidad Pública Vasca y el Gobierno Vasco, una solución consensuada para obedecer a la justicia y cumplir con el objetivo de no ir en contra del principio de igualdad. Juan Ignacio Pérez Iglesias, consejero de Ciencia, Universidades e Innovación del Gobierno Vasco.
14: Los y las estudiantes que hubieran podido verse perjudicados por las consecuencias del auto no se verán perjudicadas porque podrán acceder a las carreras de su elección en las mismas condiciones que se hubieran producido en ausencia del auto, con la diferencia de que para dar satisfacción a lo que manda el auto también se crean una serie de plazas con carácter provisional.
13: Las plazas creadas serán provisionales para la veintena de estudiantes afectados por los suspensos de la PAU y se deberá informar a la universidad del tipo de grado que se desee cursar para asegurar su acceso. El rector de la EHU, José Ramón Bengoechea, ha insistido en que seguirán adelante con el recurso porque, dice, se han visto en un dilema de cumplir con el auto o con la propia normativa. Un acuerdo que persigue dar solución a los alumnos afectados por los suspensos en euskera con garantías para el resto del alumnado.
0: Bueno, pues os pregunto, empiezo por ti, Maxi. ¿Qué te parece? Bueno, toda esta polémica y sobre todo el acuerdo al que han llegado Universidad y Gobierno Vasco para de alguna forma garantizar el derecho de estos alumnos que han llevado la vía judicial esos ceros, aunque la universidad lo vaya a recurrir, pero también del resto de alumnado, ¿no?, que ha seguido las normas del juego, ¿no?, establecidas.
2: Bueno, esto, si el tema anterior tenía aristas, este tiene...
0: Este muchas, muchas más.
2: Aristas, ángulos y de todo, ¿no? A ver, es complicadísimo el tema este. A ver, la decisión final que han tomado probablemente sea la menos mala o la que puede más o menos garantizar derechos a todo el mundo, ¿no? Porque efectivamente están los que han hecho el examen, han obtenido su nota, que parece con normalidad. Esa gente tiene también que tener derecho a sus plazas de acceso con su nota de corte. Los que han tenido el cero han recurrido a los tribunales y han tenido un respaldo inicial por los tribunales. La universidad al principio había dicho que bueno, que eso era inconcebible y tal, pero bueno, ahora ya dice que acata. Como no puede ser de otra manera, estaría bueno que tuviéramos una institución como la universidad que se declarara insumisa a un pronunciamiento judicial. Entonces, por eso lo que te decía, probablemente sea la decisión menos mala. El gobierno ha presionado a la universidad para que admita a estos estudiantes haciendo una media sin la nota de euskera. Claro, es una decisión provisional. Estos chavales se pueden encontrar que dentro de un año o dentro de dos años, cuando haya un pronunciamiento judicial, porque claro, al instar a la justicia, el pronunciamiento puede ser a saber cuándo. Pues se puede encontrar que igual dentro de dos años se encuentra que no tiene plaza de una carrera que ya ha empezado a estudiar. Entonces me imagino que empezará otro proceso judicial porque denunciarán, claro, que les echan de una carrera en la que ya están estudiando. Es decir, me parece un poco todo bastante de locos. De lo que está ocurriendo ahora, claro, todo esto es consecuencia de un tema anterior, que es el tema de los ceros en euskera, que es algo que a mí, desde luego, desde que lo oí la primera vez, me craqueó la cabeza. Y dices, bueno, a ver, esto es incomprensible. ¿Cómo alguien puede sacar un cero? Es muy difícil, ¿vale? Puede haber un alumno muy negado que saque un cero en cualquier asignatura. Es decir, que no rellene ni una línea del examen. Pero que haya 50 y tantos me parece muy complicado. Muy complicado.
0: Todos en el mismo tribunal, prácticamente. En la misma correctora.
2: Eso es. Entonces, me parece muy complicado. ¿Qué pasaría si ese examen lo corrige otra persona? También sería 0.0.
0: Bueno, ha ocurrido eso, ¿no? Se ha llevado la revisión y se ha subido muy poquito.
2: Sí. Entonces, también hay que plantearse. Hay una parte del sistema educativo que no está funcionando con las lenguas, con la enseñanza del euskera en este caso. Bueno, hay muchas preguntas.
0: Sí, a eso le están llamando algunos partidos políticos apartheid político, ofensiva contra el euskera. Luego hablamos también de eso, pero vamos a esa decisión salomónica a la que han convenido el gobierno vasco, el departamento de universidades y la propia universidad.
1: Bueno, yo creo que no había otra salida posible, sobre todo en plazo, teniendo en cuenta que las prematrículas se están realizando en este momento, ¿no? Entonces ese incremento de plazas provisional, porque esto también es muy importante, no se pueden consolidar esas plazas y sobre todo no se puede sentar precedente incrementando las plazas cada vez que algo se judicialice. A mí me preocupa infinitamente más el proceso, ¿no? El procedimiento, ¿por qué estos alumnos acuden a la justicia y obtienen el beneplácito de la justicia? Que el auto se agarra fundamentalmente a la falta de confidencialidad. Una falta de confidencialidad que exhibe de alguna manera el propio rector en las declaraciones que hace inicialmente cuando él antes y ayer, cuando decía que le habíamos malinterpretado, porque acusó a algunos medios en concreto de haber cortado sus declaraciones, sigue diciendo que los tribunales, en concreto ese tribunal, que es el 11, el que pone todos los ceros, saben el centro. No saben el nombre del alumno, pero conocen el centro, con lo cual la justicia determina que eso vulnera la confidencialidad. Y no escucho al rector ni a ningún responsable de la universidad poner en tela de juicio el propio proceso, que me parece que es importantísimo en todo esto. O sea, esto no puede ocurrir, o sea, no debe ocurrir, y la confidencialidad se tiene que garantizar en toda su extensión, del alumno y del propio centro, ¿no? Porque los centros están diciendo, casualmente son centros concertados los que están asumiendo este tema de los ceros. Aquí decía Maxi, esto todavía tiene más aristas que el otro. Aquí tenemos muchísimos frentes abiertos, pero en concreto hay uno, que es la imagen de la universidad, y que todo este procedimiento va en detrimento del euskera, que supuestamente es lo que la universidad, gobierno vasco y todas las instituciones quieren proteger en el proceso, ¿no? Me llama muchísimo la atención los ceros, pero me llama más la atención que cuando esos ceros se revisan, las notas se mueven prácticamente muy poquito. Es cierto que ha dicho algún alumno, a mí después del cero me han puesto un 5, pero en general sube una media de 2 décimas, de entre 2 y 3 décimas, con lo cual, hombre...
0: Tampoco creo que las correcciones pueden subir tantos puntos, ¿eh? Hablaba, creo, pues, que un máximo de 2 puntos.
1: Yo creo que ayer escuché a un alumno que le habían subido. Que en paralelo a todo este proceso, mientras unos judicializan el caso, otros alumnos se presentan para subir nota. Claro, eso cómo queda. Si no hacen el incremento de plazas, esta gente que se presenta precisamente para subir nota se puede quedar fuera de lo que quiere hacer, mientras que al que no le han computado el cero está dentro. Entonces, o sea, la melé era de tal calibre que la única opción, evidentemente, era la que ha decidido el gobierno vasco y ha acatado la universidad, aunque me da la sensación de que no con mucho gusto. O sea, me parece que esa opción no le ha gustado explícitamente al rector, la descartaba inicialmente, ¿no? Entonces, yo insisto, para mí lo más importante es que hay que revisar el proceso. Ya si revisamos el proceso, creo que incluso podemos revisar el interés o no interés de la PAU o de la EBAU, pero eso da evidentemente para otro debate.
3: Sí, un debate larguísimo, sí. Además, Raquel. Yo creo que efectivamente hay una ofensiva contra el euskera. Y en este momento el que está llevando adelante la ofensiva es el propio rector. Es decir, cuando te planteas poner en la picota una decisión judicial que no afecta a nadie, es decir, se ha producido algo que huele mal, o sea, algo que huele muy mal, porque es posible que efectivamente el nivel de euskera de esos centros no sea el óptimo, el adecuado. Mal para el sistema de educación, que no lo ha corregido antes, y que no, para eso tenemos la inspección de educación y se tiene que saber qué niveles se están dando. Pero ¿son solamente esos 3 colegios o son todos los demás? Es que el problema es que los ceros se han concentrado ahí. Es decir, eso ya tiene bastante mala pinta. Ponerte a defender que yo no creo más plazas, que no me parece bien, que se ataca el euskera y tal, estás atacando tú al euskera. Estás utilizando el euskera para combatir algo que llevas combatiendo mucho tiempo, que es esa educación concertada de determinados centros en esas zonas de Vizcaya. Yo creo que ellos son los que realmente están utilizando el euskera para que se critique y luego quejarse de que se daña el euskera, cuando son precisamente ellos mismos los que están generando ese daño. Esas declaraciones, es decir, no sabíamos qué decisión tomar, sin cumplir el auto del juez o la ley. Carajo. Cumplir la ley es cumplir el auto del juez, diga lo que diga la normativa. Tú no eres nadie para decirle al juez, no, yo es que voy a decidir cumplir el artículo tal de la norma, tal del Real Decreto de tal, pero el auto suyo no, pues colleja, que se lo hubieran dado y se hubiera metido en un delito de desobediencia. Es decir, están haciendo mucho ruido con un problema que afecta a muy poquitas plazas universitarias, que creas una ampliación provisional hasta que los tribunales lo decidan y ya está. No vas a perjudicar a nadie que estos chicos entren sin tener en cuenta su nota de
0: euskera. ¿Esto no abre un precedente?
3: Si entran. Sí. No, perdón, no, precedente no, porque ya ha habido muchos. Estamos en la misma situación de aquellos que se presentaban a las oposiciones de la Ertzaintza, cuando antes eran por separado las de policía local de las de la Ertzaintza, se presentaban a las oposiciones y alegaban que tenían más edad que la que venía en el decreto que regulaba las oposiciones.
0: ¿Crees que esto hubiera ocurrido si en vez de los ceros en euskera hubieran sido en matemáticas?
3: Estoy seguro de que sí.
15: Sí.
3: Lo que pasa es que el examen de matemáticas tan duro que se puso, que se han quejado todos los alumnos, ha afectado a una bajada generalizada de las notas en todos los sitios. Si esa bajada de las notas de matemáticas la cogemos aquí y decimos que es el distrito 2 de Vitoria el que ha tenido un montón de ceros en matemáticas, mientras que el resto, con el mismo examen y se supone que con el mismo nivel, no los han tenido, estaríamos en una situación normal. Pero yo creo que sí, sería lo mismo. Lo que te comentaba, en las oposiciones de la Chancha se hizo y se les permitió presentarse a las oposiciones, hacer la academia, terminarla y el año de formación, a pesar de que tenían más edad, y luego les dieron la razón los tribunales.
0: Bueno, hemos escuchado muchas reacciones ante lo que ha ocurrido, ¿no?, esa decisión judicial y el acuerdo entre el gobierno vasco y la universidad. El Consejo Escolar, por ejemplo, denuncia que se corrija una injusticia con otro. En lo político, el PNV, por boca de su portavoz parlamentario, Joseba Díez Antxustegui, reconoce estar desconcertado por la inseguridad jurídica que crea todo esto. Y mientras que para EH Bildu la decisión es inaceptable. Vamos a escuchar a Ikoitz Arrese, que es parlamentario.
16: Desde Euskal Herria Bildu mostramos nuestro profundo rechazo por la reciente inaceptable decisión judicial que cuestiona el sistema de corrección de la PAU y supone un agravio para miles y miles de estudiantes vascos y puede crear un precedente muy peligroso. Las instituciones públicas, y en este caso el Gobierno vasco, deberían garantizar la calidad de la educación, lo que pasa necesariamente por una euskaldunización efectiva.
0: Bueno, el Partido Socialista alerta de un apartheid lingüístico, exige a EHU que se garanticen los derechos de todo el alumnado, mientras, por ejemplo, el sindicato LAP ha pedido proteger al profesorado. Y esta es otra de las derivadas, ¿no?, que hablábamos, ¿no?, la política, ¿no? Hablamos de apartheid lingüístico, precedente peligroso, ofensiva contra el euskera.
2: Como decíamos antes en el tema de Bernedo, al final en este país todo, absolutamente todo, se politiza y cada uno intenta arrimar el ascua a su sardina. Pues eso, unos hablan de eso, de aparte lingüístico, y otros hablan de decisión intolerable. Al final, pues es lo que ha habido. Preguntabas al final a Javier sobre si esto hubiera ocurrido con otra materia. Yo creo que no. Javier decía que sí, yo creo que no. Yo creo que si esto hubiera ocurrido en matemáticas o en historia, no hubiera ocurrido una judicialización del tema.
0: ¿O en castellano?
2: En castellano, pues en castellano igual sí. Porque estamos
1: en... Y en matemáticas también.
2: No, yo creo que no.
1: De hecho, si tienes ya un montón de ceros adscritos a uno o dos centros, claro que hay la misma denuncia. La interpretación, la interpretación sería diferente. No, obviamente no. Ya, pero no, pero es lo mismo. El debate no. Una cosa es el debate y otra cosa que se produzca o no se produzca la denuncia.
2: La denuncia igual sí se hubiera producido, efectivamente, pero el debate seguro que no. El debate se hubiera quedado en el tema de las familias, por decirlo de alguna manera.
3: Sí, no nos habríamos enterado seguramente.
2: Bueno, sí, nos hubiéramos enterado, porque esto, lo primero que hace la gente es ir al periódico a denunciarlo o a la radio. Es lo primero que
1: al
2: hace
1: mundo,
2: la
1: además.
2: Gente. Entonces, eso. Bueno, a ver, y de hecho, por ejemplo, en Cataluña ha habido un tema parecido con matemáticas. Sí, ha habido también. El problema sería otra vez lo mismo, que se hubiera filtrado en qué centros o en qué tribunal se hubiera producido eso. Pero, al final, estamos en un tema complicado y aquí politizado, y volvemos al principio, calidad de la educación, que hay centros a que al parecer no garantizan.
0: Sí. Eso es lo que quizás hay que cuestionarse, ¿no?
2: Claro, efectivamente, qué está haciendo el Departamento de Educación para que esos alumnos no salgan perjudicados en su desarrollo futuro. Al final, el tema del euskera es igual. Bueno, igual no, pero es tan importante como las matemáticas o la historia o el inglés, al final.
1: Yo vuelvo a lo de antes, ¿no? Aquí el problema, por encima del resto de los problemas, es que se ha vulnerado la confidencialidad. Y eso significa que el proceso no es lo suficientemente limpio, lo suficientemente transparente o lo suficientemente depurado para que nos podamos quedar tranquilos. En tanto y cuanto no se modifique el proceso, en tanto en cuanto sigamos escuchando al rector que se conoce el centro, aunque no se puede escribir el nombre del alumno, la justicia sabe que la confidencialidad no está garantizada, con lo cual es denunciable cualquier tribunal en cualquier momento. Incluso con dieces no estaría garantizada la confidencialidad.
0: Venga, vamos a avanzar, 9:40 de la mañana. El Tribunal Supremo ha abierto la puerta a llevar a la justicia europea la regularización extraordinaria de migrantes impulsada por el gobierno español. Lo hace tras los recursos de varias comunidades autónomas del Partido Popular, y el Alto Tribunal plantea la duda de que pudiera entrar en colisión con la normativa comunitaria sobre migración. Corresponsal de Madrid, Enise Vega.
15: Tras los recursos presentados por los gobiernos de Valencia y Aragón, el Supremo duda ahora de si la regularización de migrantes puede entrar en colisión con la normativa europea en 6 puntos, entre ellos el Pacto de Migración y Asilo aprobado en 2024, que establece que las decisiones sobre gestión de flujos migratorios deben tomarse de forma conjunta entre todos los Estados miembros y no de manera unilateral a través de decretos internos de cada país. Desde Moncloa lanzan un mensaje de tranquilidad a las personas solicitantes, aseguran que el decreto es plenamente compatible con lo que dicta Europa y que el proceso no se paraliza de momento. Precisamente ayer, día en el que terminaba el plazo para presentar las solicitudes, el Gobierno presentaba el Plan de Integración y Ciudadanía para regular los flujos migratorios y facilitar la integración de las personas migrantes. Sánchez hablaba de desafíos y exclusión administrativa.
17: Buena parte de los desafíos asociados a las migraciones nacen precisamente de la exclusión administrativa, porque impide trabajar legalmente, contribuir plenamente al estado del bienestar y ejercer derechos y obligaciones.
15: El plan tendrá una dotación inicial de 500 millones de euros.
0: Bueno, pues, ¿qué os parece, Javier? Empiezo por ti, esta decisión del Supremo de abrir esa puerta a la justicia europea.
3: No me sorprende. No me sorprende porque desde un principio, cuando se iba a publicar la regularización, que vamos, yo estoy absolutamente a favor de que se regularice a todas las personas que están en esta situación, porque me parece una situación infernal para ellos y absurda. Publicar la regularización, que vamos, yo estoy absolutamente a favor de que se regularice a todas las

0: responsabilidad.
1: Sí, que además ese informe llegas y dices, ¿y usted en qué situación está? ¿Tiene permiso de trabajo? Y dice, oiga, si soy regular no tengo permiso de trabajo. Ah, si no tiene permiso de trabajo usted es vulnerable. Pum, sello y se lo dan. ¿Para qué? ¿Para qué? O sea, es que son cosas absurdas de un legislativo, bueno, no es el legislativo, no, de un ejecutivo que es el que lo ha puesto en marcha, que no tiene ni idea de cómo se hacen las cosas. Será para 400.000 o 500.000 personas, 1.300.000 solicitudes.
0: Bueno, el gobierno dice que nunca hizo estimaciones, ¿eh? Que nunca dio datos.
1: No, bueno, no, claro, no las publicó en el Boletín Oficial del Estado, pero era lo que estaba lanzando, porque primero hacen la propaganda y luego ponen los instrumentos, y ha sido un completo desastre. Desde ese momento, antes de la publicación, se veía claramente que esa regularización no está prevista en la ley. Y si no está prevista en la ley, no la puedes dar naturaleza de validez vía reglamento que está derivado de esa ley. No se puede. Nuestro sistema no lo permite. Y si encima lo que estamos es contradiciendo los principios de inmigración de la Unión Europea, principios a los que nuestra legislación se tiene que sujetar, pues nos podemos arriesgar a que llegue alguien, lo ponga en conocimiento de los tribunales y que sea al final el Tribunal de Justicia de la Unión el que tenga que tomar la decisión. ¿Qué pasa con todas estas personas? ¿Pero qué va a ocurrir con todas estas
0: cosas? Pues se suma una incertidumbre más, ¿no? Porque ayer hablábamos con un abogado especialista en extranjería que nos señalaba, ¿no? La incertidumbre de estas personas porque no se van a poder cumplir los plazos de resolver los expedientes ante el volumen tan amplio que ha llegado. En el caso de Álava se hablaba de hasta 9.000 expedientes. No tenemos la cifra oficial, pero ayer ya rondaban los 8.300 expedientes. Maxi.
2: Vamos, es que esta gente sí, efectivamente, son los paganos de todo esto y de la politización de una vez más de cualquier decisión que se toma, ¿no? Como decía Javier, yo también efectivamente estoy a favor de la regularización de todas las personas que están aquí, que están trabajando en negro, que están en una situación de vulnerabilidad tremenda, que tienen unas dificultades tremendas para conseguir una vivienda o para conseguir el acceso a determinados trabajos. Entonces, pues bueno, lo lógico es regularizarlos. ¿Qué se ha hecho mal? Pues no tengo ni idea. Yo no soy jurista, entonces no tengo ni idea si el decreto es correcto o incorrecto. Y solo sé que en este país ha habido varias regulaciones anteriores con todos los gobiernos de todos los colores. Entonces no sé por qué esta de repente provoca tanto escándalo. A mí me parece que es lo lógico hacer regularizaciones periódicas en el momento que te das cuenta que tienes ya un volumen importante de personas que están aquí entre nosotros, que lo lógico es que trabajen y que trabajen en condiciones de estabilidad legalmente, que coticen, que paguen sus impuestos y que formen parte de esta sociedad con seguridad. Respecto a recurrir a la justicia europea, pues bueno, yo no tengo claro cuáles son las razones, pero lo que sí tengo claro es que conseguir aquí el permiso de residencia no implica una puerta hacia el resto de países. Eso lo dice claramente la legislación europea. Si tú tienes permiso de residencia en España, no implica que tengas permiso de residencia en Francia, en Polonia o en Irlanda. No es así. Tú tienes solo permiso de residencia uh-huh. en España y permiso de trabajo en España. Uh-huh. Si vas a Polonia o a Francia o a Irlanda, tienes que tramitar de nuevo...
0: Someterte a su legislación.
2: Eso es, a su legislación.
0: A la ordinaria.
3: Bueno, pues estamos con el tercer debate de la mañana y este, desde luego, no es baladí. Ya no hay aquí, ya no hay aristas, porque ya es todo redondo. Aquí lo único que tenemos es cada vez más barro y más munición entre unos y otros. Y en medio, los migrantes y los problemas de esta gente, que desde luego, yo tampoco soy jurista, no sé si el decreto es el adecuado o no es el adecuado. Efectivamente, regularizaciones se han hecho y además masivas como esta, también por parte del Partido Popular y del gobierno de Mariano Rajoy en alguna ocasión, ¿no? A mí esto me preocupa muchísimo porque me parece que esta petición del Supremo en este caso tampoco es casual. O sea, el momento evidentemente no es casual. El anuncio de la regularización masiva se ha producido ya hace unos cuantos meses. La regularización terminaba ayer y además somos especialistas en comernos ese totum revolutum que algunos políticos se encargan de ponernos como menú encima de la mesa todos los días para desayunar, para comer y para cenar, ¿no? Y aquí en los temas de inmigración se está mezclando todo. Luego vamos a
0: ahora
3: hablar
0: vamos.
3: Del tema de los exiliados, ¿no? Pero se está mezclando eso y se está mezclando esto con un interés que es la de si estamos o no estamos engordando el censo y estamos o no estamos creando votantes ficticios o no ficticios.
0: Que es algo que Feijóo sugiere, que la regularización de inmigrantes impulsada por el gobierno es una treta para alterar el censo electoral y recibir más voto en las elecciones, ¿no? Pero ahora Alberto Núñez

0: Feijóo lo denuncia aludiendo a la ley de nietos que se aprobó en el año 2022 para dar amparo y nacionalidad en el Estado a los familiares de los represaliados de la dictadura argentina, teniendo en cuenta que este país acogió desde el primer momento a esos exiliados por el franquismo. A Feijóo le suena a pucherazo, lo decía en Es Radio.
1: Aquí hay una ingeniería electoral, incrementar en 2,5 millones el número de personas con derecho a voto a través de una nacionalización y de un pasaporte español.
0: Por medio de esa ley se han nacionalizado, adherido al censo, 306.000 argentinos que van a tener voto. En cambio, el 1.300.000 inmigrantes que se van a regularizar en este proceso no podrán votar el año que viene porque obtienen la residencia pero no la nacionalidad. Pero el Partido Popular, bueno, pues se alinea en ese discurso de Vox, de Santiago Abascal, que agita también esta cuestión.
2: Su amenaza clara de perpetuarse en el poder a través del robo de las elecciones y de las nacionalizaciones masivas.
0: Ha habido respuesta al gobierno, Elma Saiz, portavoz del gobierno español.
3: Que demuestran su desesperación y la frustración de quien parece ya oler una derrota electoral.
0: Bueno, pero son o no fundadas estas sospechas de Feijóo, Raquel.
4: Bueno, yo, para empezar, a mí es que cuestionar nuestro proceso democrático, que estamos viéndolo sistemáticamente con una tendencia al alza, me parece que es peligrosísimo y gravísimo. Eso es lo primero. Pues mira, todos los expertos opinan que esto no tiene fundamento de ningún tipo. Con el voto cero. Me estoy refiriendo ahora con el tema este que cuestiona de la ley de nietos y si se puede adscribir a una provincia o a otra dependiendo de que el gobierno le interese más que el último voto llegue a Álava y no llegue a Guipúzcoa y así. Bueno, parece ser que eso no es viable bajo ningún punto de vista y sobre todo también me preocupa muchísimo esta mezcla. Lo apuntabas tú. O sea, la regularización masiva de inmigrantes no significa que puedan votar mañana. De hecho, el plazo para que puedan votar se estima entre 2 años y 10 años, que es cuando consiguen la nacionalidad real, que es lo que se denomina el arraigo. Además, teniendo en cuenta eso, y aunque pudieran hacerlo mañana, ni todos van a votar, ni todos votan al mismo partido. Ocurre exactamente lo mismo con el voto cera. Exactamente lo mismo. No sabemos ni a quién votan, ni si van a votar. Entonces, me parece que es poner en cuestión el proceso electoral y nuestra democracia en general, y además empezar a atisbar ya que si los resultados no me convienen cuando hayamos votado, que todavía ni siquiera tenemos fecha, puedo poner en cuestión si los resultados son o no impugnables. A mí esto me parece de una gravedad absoluta, porque nos llevamos rigiendo en este país por la misma norma desde hace muchos años y ahora resulta que no es la que toca. Bueno, cuando, por ejemplo, el gobierno de Galicia, regentado sistemáticamente por el Partido Popular, ha estado acudiendo en concreto a Argentina en infinidad de ocasiones reclamando el voto de los exiliados argentinos allí y de los descendientes de estos argentinos. Entonces, por favor, ¿de qué estamos hablando? Un poquito de coherencia, que Feijóo creo que viene de aquella comunidad.
0: Maxi.
5: Sí, sí. El ejemplo de Galicia es bueno y oportuno. Don Manuel Fraga Iribarne, todas las campañas electorales iba a Argentina. Todas, sin fallar ni una, a pescar votos. Y pescaba, efectivamente. Con lo cual, no parece que no tiene mucho sentido acusar al gobierno socialista de que esto le beneficia. Le beneficiará en algunos casos, en otros seguramente no. Pues bastante de acuerdo con lo que ha dicho Raquel. Y luego para mí hay una cosa que es espectacular, que es el bandazo del señor Feijóo. En 2022, cuando se aprobó la ley
0: de nietos.
5: De memoria democrática, bueno, la sí. Ley de memoria democrática, que es a la que se acoge esto de los nietos para conseguir la nacionalidad, lo único que criticaba era que este proceso de nacionalización se hiciera a través de esta ley. Él lo que exigía para conseguir ese derecho civil, que él lo calificó así, derecho civil a la nacionalidad, era que se hiciera con una ley distinta, porque esta la había apoyado EH Bildu. Entonces él pedía una ley de nietos exclusiva para poder llegar a acceder a la nacionalidad española. Es decir, él estaba pidiendo que estos hijos de exiliados, hijos o nietos de gente que se tuvo que marchar aquí con la guerra civil, accedieran a la nacionalidad española, que tuvieran acceso a la nacionalidad española. Lo estaba pidiendo y ahora resulta que no, que es un pucherazo del Partido Socialista. A mí es que, vamos a ver, los cambios del señor Feijóo y del Partido Popular en este tema de la inmigración en los últimos años me están sorprendiendo mucho. Y yo pienso que es que ellos creen que tienen ahí un calado y es que yo creo que se equivocan, porque la gente que puede votar a una opción política por el tema de la inmigración, ya tiene el original. ¿Para qué va a querer la copia? Si ya tiene el original, si ya tiene a Abascal.
0: Javier, contigo cerramos tertulia y esta cuestión.
6: Pues vamos a ver, me parece que son dos debates completamente distintos. Como bien ha dicho Raquel, entiendo que hablar de ingeniería electoral en el tema de la regularización masiva de inmigrantes es un sinsentido. Por el hecho de que tengas puedan alcanzar o conseguir un permiso residente de trabajo, no quiere decir que vayan a votar. Es que no es así. Tendrán que optar a la nacionalidad, tendrán que optar y se les tendrá que conceder. Y hay que cumplir una serie de requisitos. Y la gran mayoría de esas personas que se regularicen para poder estar legalmente en España y poder trabajar, no van a conseguir la nacionalidad española nunca. Y la gran mayoría ni siquiera la quieren conseguir. Es decir, no creo que eso afecte de manera inmediata al censo electoral, quizá no entre 2 y 10 años, entre 15 y 20 años. Puede haber algún efecto sobre estas personas que están sujetas a este proceso, que también está en entredicho. Y el tema de la ley de memoria histórica, yo creo que lo que se está criticando es la forma en la que se está permitiendo acreditar el motivo por el que las personas que se tuvieron que ir a Argentina y cuyos descendientes están solicitando ahora la nacionalidad española, están dentro de esa ley de memoria histórica.
4: ¡Qué generoso eres traduciendo a Feijóo! Eres muy generoso.
6: Gracias.
4: Sí,
6: te lo agradezco mucho. Sí, sí. Te lo agradezco mucho. Yo creo que más ven por ahí los tiros. De todas formas, es una norma que es legal y las nacionalidades, si están bien concedidas, pues afectará o no afectará. Y desde luego, ¿dónde se van a redistribuir esos votos? Obviamente en el lugar de origen de la persona
5: que se tuvo que marchar.
6: Luego creo que será de todas partes de España. Vamos, lo digo yo porque mi abuela era argentina, quiero decir que me podría haber tocado. Sí, mis bisabuelos eran de aquí, de Vitoria, pero mi abuela nació en Argentina, con lo cual yo podría haber optado también a una cosa de estas, ¿no?
0: Pero dejamos aquí Raquel Ezenarro, Javier Ruiz Arbulo y Maxi Vega. Gracias a los tres, que tengáis buen día.
4: Buen día.
0: Hasta la próxima, Agur.
6: Muchas gracias, Agur.
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0: Alejandra y Lucio Buenón.
1: ¿Qué tal, Arach?
0: Estaba esperando a que en esta interpretación de Luz de Luna de Rocío Dúrcal apareciera Manolo García. He descubierto esta versión esta
1: qué
0: mañana y me ha parecido curiosa esta mezcla de voces.
1: Sí, dos grandísimos artistas, ¿eh?
0: Efectivamente.
1: Me encantan los dos.
0: Bueno, ¿con qué vamos a partir de las 10?
1: Mira, estamos en verano, Arach, y comienza el mes de julio. Hablamos de tener un verano seguro porque los datos de ahogamientos en lo que llevamos de año son realmente preocupantes. Más de 200 personas han perdido la vida en el conjunto del estado y estamos recién acabado el mes de junio. Por eso queremos, una vez más escuchar las recomendaciones de quienes saben, ¿no?, de todos estos asuntos, porque aunque parezca mentira, nos seguimos ahogando. Muchas
0: en
1: personas
0: un segundo,
1: pierden la vida.
0: En un segundo,
1: y no solo niños,
0: sobre todo con los menores,
1: sí,
0: ¿no?, puede ocurrir la tragedia.
1: Muchas personas, ¿no? Bueno, pues recomendaciones importantes. También vamos a hablar de, cosas mundanas, pero que son muy interesantes. Un botiquín cuando nos vamos de viaje, ¿no?, que tenemos que incluir, sobre todo si vamos a determinados destinos. Bueno, pues vamos a tener por aquí a profesionales del sector que nos van a dar muchas recomendaciones interesantes. Además, hoy nos vamos a ir a una celebración porque se cumplen 15 años de gobernanza compartida. El Parque Natural de Gorbella está celebrando, todo lo que llevan consiguiendo durante tantos años agentes sociales de la zona y también instituciones. Prueba de ello es su reciente premio Euskadi de Turismo en la categoría de Sostenible y Responsable. Bueno, pues vamos a profundizar en todo lo que han hecho, iniciativas preciosas, ¿no? Por ejemplo, ser pastora por un día o rutas cicloturistas. Esta zona tan preciosa que tenemos en Álava, aquí, nada, a 15 minutitos en coche, pues merece desde luego una celebración y una felicitación por nuestra parte. Hoy nos vamos a poner el delantal para hablar de ahumados. No sé muy bien lo que nos va a contar Víctor de Sucalqui.
0: Esto tiene pinta de mucha técnica,
1: pues
0: mucho aparato,
1: sé,
0: ¿no?
1: Pero ellos nunca nos proponen cosas complicadas, así que veremos a ver qué nos ofrecen. Y en nuestro universo legal, Miquel González Roa, abogado, nos va a contar todo lo que tenemos que hacer para que si tenemos que alquilar una vivienda, siendo propietarios o inquilinos, no tengamos ningún tipo de problema ni dificultad. Me parece interesante. Nuestros concursos, ¿sabes que hoy tenemos un nuevo premio?
0: A ver, ¿cuál es?
1: Un ventilador.
0: Pues
1: no podía ser de otro modo. Bacoma te va a regalar un ventilador.
0: Si ya es un concurso
1: este
0: en el que participa mucha gente,
1: junio,
0: pues ahora con este premio es un aliciente más.
1: Claro que sí, Arach.
0: Conté el otro día, ¿no?
1: Sí.
0: Esa odisea que viví en una.
1: Que se
0: gran
1: pegaron
0: superficie.
1: En una gran superficie por unos ventiladores.
0: Por los pingüinos.
1: La desesperación, ¿eh? A veces, del
0: es
1: ser
0: lo
1: humano.
0: Que, es lo que tiene.
1: El calor nos altera. Creo que no viene tanto calor como nos temíamos. Hemos visto por una mirilla, esperaremos a ver qué nos dice Euskalmet, pero creo que no es tan terrible como parece.
0: Pues todo eso hasta las 12. Gracias, Alejandra.
1: A ti, buen día, Agur.
0: Mañana volvemos a las 8, Agur.

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1: Noticias de las 10, según comenzamos con un par de apuntes en tráfico. Precaución en la A15, por un lado en Berastegui, por dentro del túnel, un camión averiado ocupa un carril en sentido Iruña, y en Villabona, también en la A15, otro camión averiado ocupa el carril derecho en sentido también Pamplona. Además, la Ertzaintza nos informa de retenciones importantes en la A63, en la Muga, en sentido Donostia. Nos dicen que se trata del paso de viajeros procedentes de Iparralde, de Francia, que viajan hacia el sur. Ténganlo en cuenta. Y esta mañana continúan los exámenes de la PAU, segunda jornada de la convocatoria extraordinaria, aunque los ceros y los recursos siguen siendo la noticia. EHU creará finalmente plazas provisionales para los alumnos que suspendieron el examen de euskera. En Boulevard hemos escuchado a Mikel Mimenza, profesor de bachillerato y DBH, que ha corregido exámenes de la PAU en años anteriores. Cree que el bajón en las notas es generalizado en todo el estado porque todavía tanto correctores como alumnos se están adaptando a los nuevos modelos de exámenes que se vienen implementando desde la pandemia.
2: Son modelos de examen con unos criterios de corrección pues que hasta ahora, bueno, no nos habíamos familiarizado con ellos, o al menos no habían sido tenidos en cuenta, ¿no? En la propia CRUE, viene a acordar, es una penalización de un 10% para las, por ejemplo, para las faltas de ortografía en el conjunto de las materias, salvo en las lenguas que son oficiales, en las comunidades y lengua extranjera, ¿no? Donde se eleva un 20%. Igualmente, el estudiantado tiene que demostrar, ¿no?, una serie de competencias pues que muchas veces no están acostumbrados. Sí que existe, pues bueno, entre el profesorado también, no sé si llamarlo miedo, pero sí un poco expectativa, ¿no? Estamos en un proceso de adaptación a lo que va a ser la educación del futuro.
1: Desde EHU adelantan además que a partir del 11 de julio, que es cuando salen las listas de admitidos, se sabrá si hace falta aumentar plazas y en qué carreras. Y el Tribunal Supremo cree que dos disposiciones del decreto de regularización de emigrantes podrían ir en contra de la normativa europea y estudia plantearle una consulta en este sentido al Tribunal Comunitario. El catedrático en Derecho Internacional Juanjo Álvarez ha señalado en Boulevard, aquí en Radio Euskadi, que la resolución podría demorarse 18 meses. Al tiempo, pide prudencia, porque entiende que, de facto, esta consulta no perjudicará a los solicitantes de residencia.
3: Es un diálogo entre jueces que debiera de producirse con más habitualidad. Y ahora sí se plantea una cuestión de fondo. Bueno, servirá para aclarar el contenido del decreto, pero para las personas que han accedido a la regularización, yo les diría que han de estar tranquilas porque ese proceso ya ha finalizado y no va a tener incidencia en su situación.
1: Y recuerden también que a partir de hoy el Gobierno de Navarra ya gestiona y recauda completamente las multas de tráfico, circulación de vehículos y seguridad vial. Pues para ello ha elaborado una plataforma informática que engloba y asume toda la gestión de las multas, su tramitación y seguimiento. Todo un hito, según la consejera de Interior, Inma Jurio, en la asunción y despliegue de la competencia exclusiva de tráfico en Navarra.
4: Navarra va a ejercer con carácter exclusivo el ejercicio del procedimiento sancionador. Lo que implica es que Navarra se va a acercar al ciudadano y a la ciudadana navarra para intensificar la concienciación en la responsabilidad que implica tomar un volante, conducir en Navarra.
1: Recordamos esos puntos donde hay problemas en tráfico. Precaución en la A15 en Berastegui, dentro del túnel, por un camión averiado que ocupa un carril en sentido Iruña. También en la A15 en Villabona, otro camión averiado ocupa el carril derecho en sentido también Pamplona. Además, nos informa la Ertzaintza de retenciones importantes en la A63, en la Muga, en sentido Donostia, por el paso de viajeros procedentes de Iparralde, de Francia, que viajan hacia el sur. Más noticias dentro de una hora aquí en Radio Euskadi. Pueden seguir informados en todo momento a través de la aplicación Orain. Quiero arte.

0: Son las 10 y 4 minutos, el termómetro marca a esta hora una temperatura de 18 grados. 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

¿Qué tal? Bueno, muy buenos días. El verano es la época en la que seguramente la gran mayoría de las personas, bueno, pues queremos disfrutar, queremos que todo salga bien, que el cielo esté azul, que luzca el sol, que las temperaturas cálidas no nos asfixien y que haya agua para refrescarnos cuando nos apetezca darnos un chapuzón. La expectativa suele ser alta, pero a veces las cosas se tuercen. La seguridad, nuestra seguridad y la de nuestros allegados puede fallar por el calor, precisamente, por los sustos en el agua de una playa, de una poza, por las quemaduras, por las picaduras indeseables. Hoy, este 1 de julio, vamos a conocer qué tenemos que hacer y qué es lo que no tenemos que hacer para disfrutar de un verano seguro. Y, por supuesto, vamos a hablar también de los ahogamientos, porque fíjense, este año la cifra está siendo alarmante. Al menos 193 personas han fallecido en el conjunto del estado este año por ahogamiento en entornos acuáticos, de los cuales 16 han perdido la vida en Euskadi y en Navarra. Y hay datos que hablan que pasamos de una cifra de 200 personas.

0: son muchos los consejos que se pueden dar para mantener la seguridad en verano. También conviene que seamos conscientes de que en cualquier momento, pese a todas las medidas que hemos podido tomar, bueno, pues la situación en un segundo puede cambiar. Naroa, ¿qué tal? Egunon.
1: Egunon, gustio.
0: Drásticamente, es que no nos podemos despistar ni un segundo. Y no queremos alarmar, pero sí que queremos recordar lo que podemos hacer, porque esto no es ninguna broma.
1: Que la base siempre es la misma, la prevención. Ahora, la prevención no te da una seguridad total de que no te voy a pasar nada. Bueno, las consecuencias está claro que se pueden sufrir tras una ola de calor, por ejemplo, bueno, pues son las peores que podemos imaginar y que este año además ya hemos conocido. Según datos del Sistema de Monitorización de la Mortalidad Diaria, MOMO, en la última ola de calor, la de la semana pasada, se han producido 212 muertes asociables a las altas temperaturas, de las cuales 43 han sido en Euskadi y en Navarra, 30 en Euskadi y 13 en Navarra. Es importante saber cómo actuar ante las altas temperaturas, pero también cómo tener un buen botiquín para llevarnos de un lado para otro, cómo actuar ante lesiones leves o picaduras y, por supuesto, ante una mayor tendencia a refrescarse y a darse un chapuzón, bueno, pues saber cómo evitar los ahogamientos en diferentes entornos acuáticos.
0: Hoy hablamos de todo esto, de la seguridad en verano, de ahogamientos. Están en este estudio central de Radio Vitoria la directora de formación de Cruz Roja aquí en Álava, Rebeca Berenguer. ¿Qué tal, Egunon?
2: Buenos días.
0: Buenos días. También nos acompaña Alejandra Díaz, técnica de formación de Cruz Roja. ¿Qué tal, Alejandra?
3: Hola, buenos días.
0: Muy buenos días. Y al otro lado del teléfono tenemos a la portavoz de prevención de la Real Federación Española de Salvamento y Socorrismo, Jessica Pino. Buenos días, bienvenida.
4: Hola, buenos días.
0: En las últimas semanas, Rebeca y Alejandra, hemos escuchado frases como los ahogamientos son ahora como los accidentes de tráfico en los 80. ¿Creéis que es así, que se está incrementando el número de personas que pierden la vida ahogadas?
3: Bueno, Alejandra, antes habéis dicho unos datos, ¿no? Pero sí, realmente pues habrá gente que sí que es más precavida que otras en todos los entornos.
0: Claro, bueno, Jessica, vamos con los datos oficiales porque tenemos un poco de lío. Algunos datos nos hablan de 193 personas, otros que encontramos en diferentes fuentes hablan que la cifra supera las 200 personas fallecidas. Vosotros, desde la Real Federación Española de Salvamento y Socorrismo, hasta el 30 de junio, ¿cuántas personas tenéis contabilizado que han perdido la vida en el conjunto del Estado, ahogadas?
4: Sí, nosotros en el conjunto del Estado tenemos hasta el momento 196 muertes por ahogamiento, de los cuales 71 se han producido en junio.
0: ¿Y dónde se han producido la mayoría de muertes?
4: Pues a ver, la mayoría de muertes se producen en los espacios acuáticos naturales, sobre todo vinculados a la zona de costas, playas, costas, pero también estamos viendo una subida importante en las zonas de espacios acuáticos naturales de interior, es decir, esas zonas no conocidas, pero que son muy accesibles al público, pueden ser las playas fluviales, ríos, embalses, pantanos, y que son las grandes desconocidas que nos están produciendo más de un susto este verano.
1: ¿Cuál es la razón por la que se están produciendo tantos sustos en esos espacios? Porque quizás se considera que es mucho más seguro de lo que realmente se piensa. ¿Cuál es el problema en una playa fluvial, en una poza, en un río, en un embalse?
4: Realmente es el desconocimiento absoluto. Al final hablabais con las compañeras que el primer criterio, la regla de oro, es la prevención, y es que en eso estamos. Hay que tener en cuenta que si no conocemos el espacio donde nos estamos metiendo, mejor que no nos metamos. Y si no hay seguridad, porque en estos espacios suele darse la combinación de que no conocemos nada de esos espacios y además no hay seguridad, pues es la combinación perfecta para que si ocurre algo, pues acabe en un trágico desenlace. Y en estos sitios, pues bueno, pues las profundidades son muy cambiantes, los fondos, puede haber también pozas, hay corrientes, aunque no lo parezca. Las zonas más tranquilas aparentemente pueden ser las más peligrosas. No se ve el fondo de estos espacios y entonces puede haber rocas o diferentes objetos sumergidos que nos pueden golpear o nos pueden directamente pues eso, dar algún susto y no saber luego cómo reaccionar. Las distancias son muy imprecisas porque desde un margen podemos pensar que llegamos al otro sin problemas y cuando empezamos a nadar nos damos cuenta de la relativa, vamos, de las distancias que no son las que estábamos pensando y empiezan los cansancios, el agotamiento, el no poder llegar, y ahí sí que no te puedes agarrar a ningún sitio y ante, pues eso, ante los sustos y el agotamiento, pues al final se producen estas muertes por ahogamiento.
0: Es verdad que, por ejemplo, en Álava tenemos embalses, tenemos pantanos, a veces también son traicioneros estos lugares, ¿no, Jessica?
4: Siempre, siempre, los pantanos, embalses, es decir, todas estas zonas de interior que al final decimos lo mismo, porque las playas sí que las tenemos como lugares de ocio donde cada vez más, gracias a Dios, se incorpora la figura del socorrista, pero es que en estos espacios en pocas ocasiones vemos un socorrista que esté garantizando nuestra seguridad, así que pues aquí también la responsabilidad individual es la que cuenta, pero también pues si sabemos que en esos espacios va a acudir personas, pues también hacer un llamamiento a las administraciones, que esos espacios que al final saben que van a acudir personas, que puedan poner personal de seguridad.
1: Claro. Jessica, aún así mencionabas al principio que bueno, que las zonas de playa, de costa, son donde hasta el momento más ahogamientos se han producido, son lugares, en las playas al menos, donde generalmente sí está garantizada esa seguridad. ¿Se están produciendo que tengan que salir los socorristas a socorrer a las personas al mar, o es que cuando se producen estos ahogamientos ya esa jornada de vigilancia ha concluido?
4: Claro, pensad que estamos al inicio de la temporada estival, entonces el servicio de vigilancia está activo, pues eso, hace poquitos días o semanas, y ya llevamos una serie de muertes encima, entonces se han producido fuera de ese horario de servicio de vigilancia o cuando realmente es que todavía no estaba activo, porque ya os digo que acaban de comenzar recién los socorristas a trabajar. Entonces tenemos que indicar a la población que por favor acudan a esas zonas donde realmente hay socorristas y que respeten esos horarios. O también las administraciones, si saben que la gente acude a esos espacios y que disfruta de esos espacios en unos horarios...
0: Tenemos algún problema con la cobertura. Jessica, ha habido un momentito, unos segundos, que se nos ha ido tu voz. A ver si podemos recuperarte. ¿Estás por ahí?
4: ¿Me escucháis?
0: Sí, ahora
4: ¿me
0: perfectamente.
4: ¿Escucháis mejor?
0: Ahora perfectamente, sí.
4: Disculpa. Vale, pues eso, pues lo que digo es eso, que seamos todos más flexibles y que seamos... Bueno, es cuestión de sentido común. Si la gente se queda en las playas hasta, imaginaros, hasta las 7, hasta las 8 de la tarde, pues ampliar ese servicio de socorrismo para que se adecue un poco a las necesidades también que tenemos la población, sobre todo en esas zonas donde sabemos que sí que hay gente bañándose, menores, mayores, y que además, pues bueno, pues, o por la mañana, por ejemplo, que también se bañan sobre todo solos, pues ahí si hay una figura que es al final el socorrista, que es el que sabe actuar, pues va a evitar muchas muertes por ahogamiento. Porque lo preocupante de estas cifras es que, no sé si decir todas, pero la mayoría de estas muertes son evitables.
0: ¿Cuál es el perfil de las personas que fallecen por ahogamiento?
4: Aunque tengamos un especial interés por los menores, porque es importante tenerlo, y luego si queréis retomamos este tema, pero el perfil es de mayores, es decir, a partir de 60 años, sector masculino, vamos a decir, que se ahogan en espacios acuáticos naturales, sobre todo playas, nacionalidad española, y este dato que es importante, la mayoría de ellos, que está siempre en torno, cuando acabamos las estadísticas anuales, en torno al 80-90%, en espacios sin vigilancia o fuera de ese horario de los socorristas.
0: Importante esto, ¿eh? No nos confiemos. Cuando no hay socorristas tenemos que tener mucho cuidado y fuera del horario, por supuesto, mirar la bandera, que esto es algo, fíjate, que no lo hacemos, Jessica. Vamos a la playa, la gente de mar seguramente sí, pero los de interior quizá no tienen esa... conciencia, ¿no?, de mirar atentamente el mar. A veces el mar engaña, a veces parece un día apacible, un día soleado, un día de calma, y hay mar de fondo y cambia absolutamente todo en media hora, ¿no?
1: Y quizá no solo eso, ¿no?, también pleamar y bajamar, que también a mucha gente no la tiene en cuenta, ¿no, Jessica?
4: Así es, sobre todo las playas que tenemos esa pleamar, bajamar o esas condiciones tan cambiantes del entorno, el color de las banderas, que al final es tan sencillo como un semáforo, pero sí que es verdad que lo único que pensamos, por eso ahí está la responsabilidad individual, no sé si imprudencia, llamarlo desconocimiento, porque igual nadie nos ha instruido sobre lo que tenemos que hacer, es ver la bandera. Si está rojo, no hay que bañarse y no hay que cuestionar por qué la han puesto roja, porque los socorristas, los profesionales que están detrás de ello, son los que tienen que garantizar esa seguridad, esa prevención. Uh-huh. Si está, en este caso, amarilla, pues tenemos que meternos los pies o una zona donde nosotros seamos capaces de salir con fuerza, porque al final las piernas son la parte más fuerte de nuestro cuerpo. Y si está en verde, podemos disfrutar correctamente del baño porque no pasa nada, pero... hay personas pues que acuden a las playas, a las zonas de baño y dicen, bueno, para un fin de semana que voy a la playa, me vas a decir tú que no me puedo meter.
0: Claro.
4: Pues es que realmente lo tenemos que respetar.
0: No, no, que no es ninguna tontería, que podemos morirnos, así de claro. ¿Hemos perdido el respeto al agua, Rebeca? ¿Qué pensáis? Que no sé, o Alejandra o Jessica, pero vosotras que estáis aquí también.
2: Sí. A ver, yo creo que lo que ha dicho Jessica es lo principal. Tenemos que hacer caso a lo que vemos, tenemos que hacer caso a las indicaciones que nos den. Vemos el mar, no conocemos el mar, no conocemos el estado del mar cuando nos vamos a meter, y eso es lo peligroso, ¿no? Respeto, bueno, no lo sé si respeto o no, pero creo que lo principal es tener precaución y responsabilidad individual en ese aspecto.
0: Y con los menores no perder de vista ni un segundito. Eso,
2: totalmente.
0: Eso está
2: ir
0: claro.
2: Acompañadas, bueno.
1: Luego también quizá puede que sea más entre personas jóvenes, ¿no? Digo en jóvenes porque quizá tienen más posibilidad de hacer unos saltos grandes, y me refiero a unas pozas naturales, por ejemplo, en los que hay ciertas alturas, en los que ya tradicionalmente, incluso en esos lugares, siempre se ha actuado de esa manera, de coger, subirte a no sé dónde y saltar. Porque la gente de esas zonas es lo que ha solido hacer. Uh-huh. Eso también no sé hasta qué punto se puede regular o no. Es decir, porque quizá eso también conlleva a que haya ahogamientos, lesiones, sustos. ¿Veis en Cruz Roja, observáis que también se dan esa tendencia a hacer esos tipos de saltos que te puede llevar a una lesión? Quizá no a un fallecimiento, pero sí a una lesión que te pueda cambiar de tu vida de arriba abajo.
3: Bueno, entiendo que muchas personas, pues eso, por imprudencia o por poca precaución, y igual por tampoco saber dónde está el fondo, pueden llegar a tener, pues incluso quedarse tetrapléjicas, ¿no? Y cambiarles su vida a nivel, bueno, pues total.
0: Si una lesión medular es para toda la vida. En este sentido, es muy importante saber primeros auxilios, y Cruz Roja lleva muchos años ofreciendo cursos, haciendo hincapié en esta cuestión de primeros auxilios en verano. ¿Este verano también hay cursos? ¿Nos podemos apuntar?
2: Sí. Bueno, al final es un poco continuando con lo que decía Jessica de la prevención, ¿no? Y estar preparadas, creo que no es solo ahora en verano, ¿no? Es un poco, la tendencia es ahora, hay ola de calor. El año pasado en estas fechas teníamos frío, las piscinas se abrieron más tarde, entonces creo que la cuestión es estar preparadas antes, no esperar a última hora. Entonces por eso ofrecemos formaciones, no solo ahora, así que ahora, bueno, pues para verano tenemos ahora una el 13 y el 14 de julio, que es iniciación a los primeros auxilios en la infancia, que son 4 horitas, entonces es un poco para aitas, amas, está enfocado a la infancia, ¿vale? Para docentes, bueno, aquellas personas que quieran unos conocimientos enfocado a este colectivo, ¿no? A estas personas menores. Pero en general, las formaciones que ofrecemos son amplias, semipresenciales, más cortitas, formaciones para empresas, formaciones para colegios, ofrecemos durante todo el año. Entonces la cuestión no es solo que se apunten ahora, sino que pueden visitar luego nuestra programación.
0: Bueno, ¿dónde encontramos esa información? ¿En la web de...?
2: En la web de Cruz Roja,
0: sí.
2: En el área de Fórmate. Ahí pueden ver, ahora estamos abriendo justo las que tenemos previstas ya a partir de septiembre, pero si alguien está interesada en esta que he comentado de la infancia, se puede apuntar ya.
0: Bueno, enseguida vamos a seguir charlando con vosotras, Rebeca, Alejandra, pero tenemos a Jessica y yo creo que vamos a despedirle. Antes de nada, Jessica, desde las instituciones, ¿se sensibiliza, en tu opinión, lo suficiente sobre todas estas cuestiones? Incluso, no sé si habría que hacer, no sé, en los programas educativos, en los centros escolares, también un poquito más de referencia a todos estos asuntos que son cotidianos, ¿no? Ya no solamente en verano, a veces no sabemos cómo actuar en un accidente doméstico, en un atragantamiento. ¿Qué te parece, Jessica?
4: Voy a ser muy dura y voy a estar alineada con lo que estáis diciendo desde allí. Y es que esto es algo que no se hace solo en verano y hay que educar. La educación es la base. Entonces tenemos que empezar desde los colegios a enseñar primeros auxilios, prevención, seguridad acuática, es decir, cómo actuar. No solamente el autosalvamento, el que tienes que saber nadar para poder salvarte tú mismo y saberlo cómo leer un entorno acuático, sino también educar en qué hacer cuando ocurre un accidente o cuando estamos viendo algo. Porque a veces no sabemos actuar, nos bloqueamos o tomamos la peor de las decisiones, que es ir a por esa persona y al final, en vez de un fallecido, puede haber dos o dos víctimas, ya no solamente hablando de muertes, pero sino también pues de lesiones muy graves que al final afectan a las familias, que son al final las que sufren todo esto. Así que lo importante es esa educación.
0: Sí, sí, educación y, bueno, si nos encontramos en el agua, como estamos hablando de ahogamientos, ya por último, Jessica, y nos vemos en una situación en la que no controlamos, nos estamos empezando a agobiar o viene una corriente, ¿qué debemos hacer? ¿Qué es lo más recomendable?
4: Es muy fácil decirlo fríamente ahora, ahora que estamos hablando, pero hay que verse en la situación porque al final contra los elementos naturales no podemos luchar, no tenemos esa fuerza y nos vamos a agotar. Así que lo mejor es buscar una posición de flotación, dejarnos llevar por la corriente, porque va a haber un momento que esa corriente va a perder fuerza, aunque estemos muy alejados. Una vez que ha perdido fuerza y estemos alejados, nadar paralelos a la orilla y buscar una zona de olas, porque las olas siempre nos garantizan que nos van a llevar a la orilla. Así que eso sería, pues eso, la recomendación que hay que seguir.
0: Bueno, pues gracias por esa recomendación y por este ratito de conversación. Siempre es interesante escucharte. Jessica Pino, portavoz de prevención de la Real Federación Española de Salvamento y Socorrismo. Que vaya bien el verano, Jessica. Un abrazo.
4: Lo mismo. Saludos.
0: Muchas gracias. Bueno, estamos hablando, Rebeca, Alejandra, Naroa, de ahogamientos, pero el verano es más que eso y vosotras en Cruz Roja lo sabéis muy bien. Por ejemplo, los golpes de calor, que ha habido recientemente más de uno en nuestro entorno cercano. ¿Quiénes son los que más cuidado deben tener?
3: Bueno, pues aquí hablaríamos de las personas que tienen más vulnerabilidad, ¿no? Personas mayores, los peques, niños y niñas, menores, bueno, los pequeñitos. Personas que tengan patología crónica, puede haber medicación también que afecte al organismo, entonces tienen que el tema de la hidratación es importante. Mujeres embarazadas, personas con discapacidad, personas que tengan exceso de peso o personas que también están trabajando al aire libre.
1: ¿Un golpe de calor puede agravar esa patología crónica que esté sufriendo una persona?
3: Puede agravar y pueden aparecer otros síntomas que también van con el golpe de calor.
1: ¿Y cómo se puede prevenir unos síntomas de un golpe de calor? Es decir, porque precisamente solemos buscar sombra sí, hidratación sí, pero claro, con los críos tienes que estar encima, con las personas mayores en muchos momentos también hay que estar encima, porque quizá tampoco lo están sintiendo de la misma forma que lo sentimos nosotras, ¿no?
3: Sí, bueno, uno de los principales problemas de las personas mayores es que con la edad vamos perdiendo la sensación de sed, entonces se bebe mucho menos y la deshidratación pues puede llevar a riesgos complicados, o sea, temas de síncopes, desmayos, mareos.
0: Sí, la semana pasada tuvimos a un facultativo de Osakidetza que nos dio muchas recomendaciones con el golpe de calor, lo recordarán nuestros oyentes, y a veces no nos damos cuenta que nos estamos metiendo en esa rueda en la que cuando queremos darnos cuenta estamos yendo al hospital.
1: Y que hidratarse no es quizá beber cualquier cosa, ¿no?
0: Eso nos dijeron, si el alcohol no se puede, es todo lo contrario el efecto, ¿no?
3: El alcohol deshidrata, efectivamente, sí. Lo que deberíamos beber es agua,
0: cervecita, ¿no? Sí. Que tiene tanta buena prensa a veces, no es lo mejor para el calor.
1: ¿Y conviene llevar un botiquín encima, por ejemplo? No sé si encima, si en el coche, si tener un botiquín siempre preparado.
3: A ver, yo siempre llevo, suelo llevar botiquín.
0: Aunque vayas a Benidorm.
3: A cualquier sitio, tenemos que llevar cosas esenciales.
0: Quiero decir que a veces pensamos cuando viajamos a países muy lejanos, ¿no? Decimos, igual allí no encuentro, y es verdad que no siempre encontramos farmacias al lado de casa, ¿no? Pero no está de más, ¿no? Llevar siempre...
1: Pero cuando hablamos de cosas esenciales, ¿qué son las cosas esenciales? Porque igual alguien puede pesar pues unas tiritas.
3: Sí, bueno, yo lo primero que metería en el botiquín es un boli y una libreta, porque apuntamos todo lo que va pasando. El momento de la hora, si una persona se ha desmayado, si son las 4:44 de la tarde, bueno, pues ha desmayado y así cuando vengan los servicios de emergencia van a saber cuánto lleva la persona en, pues eso, desde que ha perdido el conocimiento.
1: ¿Y qué más llevarías o qué más hay que llevar?
3: Bueno, pues os digo un poquito de cosas. Guantes, ya si me pongo un poco exquisita, de nitrilo mejor por tema de alergias. Mascarillas faciales. Llevaríamos para temas de limpieza y desinfección, desinfectantes. El alcohol, esto siempre en piel íntegra, ¿vale? O sea, no vamos a utilizarlo en heridas. Solución hidroalcohólica o gasas con alcohol para, si vamos a tocar a una persona, bueno, pues para desinfectarnos un poco las manos. Luego el suero fisiológico de irrigación. Esto es el suero para, pues eso, para una quemadura, una herida, una hemorragia, para limpiar la herida, efectivamente. Eso o agua del grifo. Una agua de botella también nos valdría. y bolsas para tirar la basura, esas cosas que nos van a... O sea, porque vamos a tener residuos y pueden ser orgánicos.
0: Cosas para el dolor de cabeza o otro tipo de dolores.
3: Bueno, yo os he hecho así una pequeña lista. os voy contando un poco si queréis. Sí. Bueno, el suero fisiológico para la rehidratación oral también me parece importante. Pues nos podemos deshidratar aquí en Benidorm o en Australia, o sea que yo sí lo llevaría. Lo que has dicho también, el tema de los antitérmicos, ¿no? Algún antiinflamatorio y antihistamínicos para temas igual de...
1: Pero entonces el botiquín es muy grande, ¿no? Quiero decir, claro, yo estaba pensando en algo móvil que llevo encima.
0: No, pero no, no tienes que por qué llevar la caja
3: entera,
0: ¿no? Una
3: cosa pequeñita, sí, eso es, sobre todo gasas, tijeras, alguna pinza, la pinza no ocupa mucho,
1: sí,
3: y algún antiséptico lo podemos... Hay muy pequeñitos.
1: ¿Es recomendable tenerlo en el coche?
3: Sí.
1: ¿Conviene?
3: Conviene llevarlo en el coche.
0: ¿Algo para las picaduras? Nos pica una avispa. A veces nos pueden jugar una mala pasada y tenemos que llegar a tomar antibiótico. Depende de la reacción alérgica que tenga esa persona. ¿No está de más llevar un boli de estos que te aplicas?
3: Sí, un stick.
1: El reloj,
3: eso,
1: ese.
3: Sí, eso es. Un stick ya valdría también.
0: Bueno, pues estamos con el botiquín ya preparado para irnos de vacaciones, pero Rebeca, claro, es momento de hacer senderismo, cuando no hace mucho calor, o de caminar, Alejandra, por zonas a lo mejor pues escarpadas, puede haber torceduras, roturas, cortes. ¿Cómo podemos prevenir todo esto? Y si nos ocurre, ¿qué hacemos? ¿Nos pilla una torcedura de tobillo en el Gorbea?
3: Vale, pues lo primero igual llevar un buen calzado.
0: Que sujete el tobillo.
3: Que sujete el tobillo.
1: Aunque sea verano y se te vaya a cocer el pie. Que muchas personas lo que piensan es, puf, ¿cómo voy a llevar semejante bota de monte cuando tengo 30 grados, por ejemplo?
3: Ya, pero es que igual es peor lo que viene después, o sea, cuando tenemos que hacer un primer auxilio, ¿no? Y bueno, pues si llevar en la mochila, pues cosas para inmovilizar el pie, como puede ser pues vendas, gasas, si nos hacemos heridas.
1: En esos casos en los que necesitas llamar a emergencias y puede que no haya cobertura, ¿hay alguna alternativa? ¿Se puede hacer algo que no se suele hacer? ¿Hay, no sé si algún truco, algo que se pueda hacer y estés sin ese medio de comunicación? Que no estarás solo, espero, sola. Pero ¿se puede hacer algo?
3: Bueno, pues en principio, por lo que yo sé, el teléfono va, cuando llamamos al 112, va a ir por otra señal. O sea, yo de telecomunicaciones sé poco, pero sí que es verdad que se te pone la llamada de emergencia.
0: ¿Querías decir algo, Rebeca?
2: Sí, bueno, en relación un poco a todas las nociones que nos está dando Alejandra.
0: Nos está dando una clase,
2: sí,
0: ¿eh? Está fenomenal.
2: Es que ella es docente.
0: Claro,
2: pues lo lleva en la sangre.
0: No, pero que me viene muy bien, porque es que lo sabemos, pero igual se nos olvida, ¿no?
2: No
0: me había acordado de meter unas gasas, sí, o unos guantes.
2: Sí,
1: bueno,
2: sí.
1: O el cuaderno con bolígrafo, que a mí me ha dejado,
0: sí,
1: un poco muerto.
0: Cuaderno con bolígrafo.
1: No me lo esperaba como esa primera cosa que vas a meter en el botiquín, también lo digo.
0: Sí.
1: Rebeca.
2: Bueno, comentar que, aparte de lo que está comentando Alejandra, y las formaciones en sí de primeros auxilios que damos, siempre intentamos también, botiquín es algo en lo que metemos siempre y nos centramos mucho en las necesidades que tengan en el sitio, ¿no? Sea una empresa, sea un colegio, una asociación o entidad. Entonces, bueno, nos parece algo como muy importante en este sentido.
0: Bueno, pues importante es todo, desde luego, y no alarmar, no es el objetivo hoy, pero sí que prevenir. Y recordar todas esas cosas que nos habéis contado también esta mañana aquí en Radio Vitoria. Rebeca Berenguer, directora de formación de Cruz Roja, que vaya todo muy bien este
2: Muchísimas
0: verano.
2: Muchísimas gracias.
0: Y gracias también a Alejandra Díaz, técnica de formación de Cruz Roja. Nos acordaremos de tu botiquín, ¿eh? Cuando
2: vale, gracias
0: de
2: a
0: vacaciones. Yo siempre lo llevo, por cierto, pero este año tengo que sumar alguna cosita más. El cuaderno, el boli, las gasas, el suero fisiológico.
2: Sí,
0: bueno, pues alguna cosita más meteremos en el botiquín. Gracias a las dos, que tengáis buen día.
2: Gracias.
0: A vos.

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0: Se va llenando este estudio central de Radio Vitoria de compañeros y compañeras que vienen a contarnos cosas y empezamos mes. Nos da mucha alegría anunciar un nuevo premio. Pedro Fernández de Retana, ¿qué tal? Buenos días.
1: Hola, ¿qué tal? Estamos aquí un día más.
0: ¿Y el mejor premio cuando hace calor de Bacomat cuál puede ser, Pedro?
1: Pues un ventilador.
0: Pues lo hemos pedido y nos
1: de
0: lo han traído. Nos lo han traído. Este mes vamos a sortear un ventilador, así que ya saben, para poder conseguirlo tienen que concursar con nosotros. Y ahora vamos a buscar una localidad. Tenemos la imagen del satélite, yo creo que preparada, Pedro. Y vamos a buscar alguna
1: localidad. Ya la tengo
0: aquí.
1: Estoy observando un pueblecito pequeño que está al sur de Vitoria. Primera pista. Ubicamos en el mapa de Álava, al sur de Vitoria. Es un pueblo, como digo, muy pequeñito, que se accede por carreteras secundarias, situado al sur de una sierra. No hay chalés, aquí no hay urbanizaciones, la mayoría de las casas son antiguas, de piedra, y las calles estrechas están en cuesta.
0: Buena pista.
1: Aquí, para moverte en bicicleta, mal rollo.
0: Sí.
1: Hay almacenes para material agrícola, la iglesia es pequeñita, pasa absolutamente desapercibida esta iglesia. Lo único que diferencia el edificio del resto de los del pueblo es que tiene una campana en el tejado. Mira, lo más destacable de esta iglesia es el arco de la puerta.
0: Uh-huh.
1: El templo es pequeño. Hay otras localidades, atención a esta pista, que se llaman igual que este pueblo, igual, pero con apellido diferente.
0: Uh-huh.
1: Atención. Mismo nombre, diferente apellido.
0: ¿Y está
1: Mira,
0: cerca
1: está,
0: de Vitoria o no?
1: Está relativamente cerca de Vitoria, pero está más cerca de Vitoria que de la capital de la cual administrativamente depende este pueblo.
0: Bueno, pues yo creo que la ubicación la tenemos, eso seguro, ¿no? La zona la tenemos. Con esta última pista y al sur de Vitoria lo tenemos claro. A ver ahora.
1: Bueno, ya veremos. Tú siempre adelantas.
0: soy muy optimista, Pedro.
1: Adelantas. Mira, ayer decías, wow, vamos a recibir un montón de mensajes con la respuesta correcta. Recibimos muchos mensajes, pero pocos con la respuesta correcta.
0: Bueno, no tengo precio como pitonisa, ¿no? Dices que no acierto. Bueno, pues
1: no,
0: ojalá, ojalá hoy me equivoque y haya muchas personas
1: Yo he conocido pitonisas que hemos tenido aquí en Radio Vitoria y que... ¿Te acuerdas de Loli?
0: Me acuerdo perfectamente.
1: Sí.
0: Sí, sí. ¿Cuántos años hace de eso, Pedro?
1: Bueno, pues era en la emisora antigua del pasaje de...
0: Éramos muy
1: de
0: jóvenes.
1: Postas. La verdad que era muy divertida esa sección.
0: Era una
1: domingos.
0: Mujer encantadora.
1: Era
0: sí.
1: encantadora,
0: sí sí, sí.
1: sí, sí.
0: Bueno, pues otros tiempos, otra radio y otros recuerdos que nos has traído ahora que me gusta mucho compartir con nuestros oyentes. Bueno, Pedro, pues
1: 656-787180,
0: aquí me quedo cuidándome de lo que puedo, Pedro.
1: Y atención al ventilador, ¿eh?
0: Claro.
1: Es el premio.
0: Sí, sí,
1: muy
0: es
1: importante.
0: Es un premio interesante.
1: Porque viene, se anuncia de cara al fin de semana de nuevo calor.
0: Pero no tanto como la otra vez, ¿no,
1: no tanto,
0: Pedro?
1: Gracias a Dios.
0: Pero bueno, que los ventiladores nos van a venir fantásticamente.
1: Fenomenal.
0: Bien.
1: Si no es para ahora, será para luego.
0: En un ratito te espero por aquí. Gracias, Pedro.
1: Hasta luego.
0: Continuamos.
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0: El Parque Natural de Gorbeia celebra 15 años de gobernanza compartida. ¿Esto qué quiere decir? Bueno, pues que es Narva un modelo que une ayuntamientos, entidades locales, al sector privado y a los grupos de desarrollo rural. Y probablemente ahí resida, ¿no?, una de sus fortalezas y de su éxito.
1: ¿Y prueba de ello qué es? Bueno, pues que recientemente han recibido el premio Euskadi de Turismo en la categoría de sostenible y de responsable. Pero claro, ¿cómo lo han logrado? ¿Cómo han sido estos 15 años?
0: Se lo vamos a preguntar para profundizar en este hito y destacar también esa red humana que ha hecho posible esto que decimos. Nos lo va a contar y le saludamos ya al presidente de la cuadrilla de Gorbeialdea, Agustín Ochoa Eribeco. ¿Qué tal, egunón?
2: Egunon.
0: Sorionak, lo primero, Agustín, porque a veces nos fijamos en lo malo, pero cuando hacemos bien las cosas también hay que decirlo, ¿no? Hay que felicitaros. Cuando comenzasteis esta aventura, no sé si pensasteis que podía salir tan bien y que se iban a implicar tantas personas diversas.
2: Bueno, yo entonces no estaba en estos quehaceres, pero desde luego sí que, bueno, y las felicidades y las ayunas se agradecen más aún todavía cuando son para repartir. Yo creo que la mayoría, desde la gran parte de estas felicitaciones corresponden al personal técnico, que tanto desde la cuadrilla de Gorbeialdea, donde la administración, desde el personal técnico de turismo y, bueno, y de las empresas que nos ayudan, como la parte vizcaína, llevan eso, 15 años, pues peleándose cada uno en sus materias, en sus expedientes, en sus proyectos, para que poco a poco ese pequeño destino de turismo sostenible y cercano pues vaya progresando adecuadamente, vaya reconociendo un poco, bueno, pues paulatinamente también en los alrededores, ¿no?
1: Agustín, en estos 15 años de gestión conjunta, ¿cuál ha sido el mayor desafío para poner de acuerdo a tantas entidades diferentes, pero además también a esa población local, pues pastores, hosteleros y guías, para lograr ese premio de Euskadi de Turismo?
2: Bueno, yo creo que todavía hay cosas por hacer, ¿no? Pero bueno, pero yo creo que el mérito reside un poco en el área de turismo es un espacio que está muy desarrollado en Gorbeialdea, ¿no? Ni tampoco en la parte vizcaína. Entonces, yo creo que era un espacio que había que regular, que porque los turistas y los visitantes van a venir, entonces habría que, bueno, hay que intentar ordenar ese aspecto y además aprovecharlo pues para que la pequeña economía de estas empresas, bueno, que ya no son tan pequeñas y que cada vez van siendo un poco más, sobre todo en la parte de la mesa, felizmente, bueno, pues vayan teniendo una pequeña, bueno, pues del primer sector sean un complemento a sus actividades y que no les interrumpan y que no sea un problema de ir integrándolo en la actividad para que pueda ser un complemento a su función principal, ¿no? Y crear un poco de tejido económico y, bueno, que también los habitantes de la población nos aprovechamos de ellos, ¿no? Porque si hay muchos restaurantes, hay hostelería abierta, pues también es gracias a ese turismo que nos llega, ¿no? Quiere decir que yo creo que es una labor pequeña, segura, muy, muy penosa seguramente, pero bueno, yo creo que poco a poco va teniendo sus frutos, ¿no?
0: Bueno, desde luego que sí, es una gozada acercarse a esta zona de Álava. ¿Qué ejemplos concretos de actividades, iniciativas encontramos en Gorbeialdea? No sé, a mí me vienen a la cabeza, por ejemplo, esto de las rutas en bici, que nos habéis contado muchas veces, o ir a ver cómo se hace el queso, ser pastora por un día, ¿no? Ese oficio tan bonito, por ejemplo, con Maiderunda. Hay muchas posibilidades, ¿no?
2: Bueno, Maiderunda tiene mucha culpa de este premio, así como otras personas, ¿eh? Como
0: sí,
2: también Blanca,
0: sí,
2: de Ollerías. Bueno, hay personajes, pues seguramente que tienen su enraice y su clave importante en todas estas trayectorias, desde luego, dispuestas a cualquier guerra. Y bueno, quiere decir que un poco de actividades, pues hay, sí, desde las que intentamos los productos turísticos que intentamos poner en marcha desde la cuadrilla, de la DR de Gorbeialdea en Vizcaya, que son, por lo que has comentado, un poco las rutas turísticas, también desde el punto municipal las rutas, las innumerables rutas de paseos que hay por toda la geografía de la cuadrilla, del Parque Gorrea, de los alrededores, y también hay empresas también que ofrecen sus innumerables rutas de paseos que hay por toda la geografía de la cuadrilla, del Parque Gorrea.

0: pequeño atractivo a lo que ya de por sí es, que es el entorno, ¿no?
1: ¿Y que nos
0: viene dado y tenemos obligación de cuidarlo, por supuesto.
2: Claro.
1: ¿Y cuál crees que ha sido el mayor logro para que Gorbella se haya convertido también recientemente en un lugar de turismo sostenible? ¿Eso que remarca quizá la diferencia? ¿O que al menos ha hecho destacar a Gorbella?
0: No se me ocurre ningún hito así importante, porque lo que solemos hacer son cosas pequeñas, porque somos pequeños, quiere decir que los ayuntamientos, tanto los ayuntamientos como la cuadrilla, como la propia entidad, la DR de Vizcayalde, somos pequeños y hacemos cosas pequeñas que yo creo que, y acumulando esa experiencia durante 15 años, yo creo que la propia trayectoria y la coherencia que se ha conseguido tener es un poco lo más reseñable de todo de toda esta trayectoria, ¿no?
2: Pequeños, pero haciendo las cosas con mucho cariño, también en otras zonas de Álava, pero hoy estamos celebrando estos 15 años decíamos, hay que sacar pecho, y por eso el acto de hoy miércoles, 1 de julio, es ese reconocimiento merecido a esa red humana que constituye el destino día a día en el buen hacer detrás de esas cifras de sostenibilidad y de ese premio Euskadi 2026. Hay pastores, como decíamos, hay hosteleros, Agustín, hay guías, hay pequeños empresarios locales de Álava y Vizcaya. ¿Cómo crees que ha transformado esa gobernanza compartida la vida cotidiana de las personas del entorno rural de Gorbella?
0: Pues seguramente que en muchos aspectos, sin que se note, que es igual lo mejor, ¿no? Y yo sé que cuando hay que... Bueno, sí que ha habido en estos 15 años algún problema, pues yo que sé, de masificaciones, de puntos, bueno, que al final se nos echa la culpa o el... A las administraciones, pues porque fomentamos tal cosa o tal otra, pero en realidad nuestro poder de convocatoria es bastante escaso, seguramente, y lo que intentamos hacer es ordenar un poco lo que nos puede ir viniendo, ¿no? En ese sentido, yo creo que el acto de esta tarde el objetivo que tiene es recompensar y reconocer todo ese trabajo que se ha hecho desde todo y tener un pequeño reconocimiento a todo nuestro tejido empresarial y colaborativo, tanto institucional como privado, para coger fuerzas, estar un rato juntos y juntas y hablar un poco de lo pasado, de lo futuro y de lo que convenga, ¿no? Yo creo que también en ese sentido hemos tenido la ayuda de tanto el gobierno vasco como las dos diputaciones de Vizcaya y Álava, y yo creo que en ese sentido también tiene su importante papel en este reconocimiento y en toda la labor que estamos haciendo en todos estos años, ¿no?
1: Sí. ¿Y cómo va a ser el evento de esta tarde? Es decir, no sé si a qué hora va a empezar, cuánto va a durar,
0: si todos los vecinos
1: están invitados.
0: A las 6:30, yo creo que ya se ha abierto durante este último tiempo para saber un poco qué dimensión iba a tomar el tema, se ha invitado a todos los agentes que hemos tenido, las instituciones, todos los ayuntamientos y personal político y personal administrativo de las entidades y va a ser una pequeña fiesta, tampoco va a ser nada del otro mundo, alguna pequeña sorpresa también habrá, algún pequeño sorteo y algún pequeño regalito para que todo el mundo que acuda se acuerde de Gorbella Aldea y de Gorbella como destino turístico, y va a ser simplemente una presentación, un reconocimiento, un recorrido por lo que han sido estos 15 años. Y un reconocimiento también institucional a las administraciones que han venido sosteniéndonos en todo este camino.
2: Pues un fuerte abrazo a toda la comunidad, a toda la familia, ¿no?, de vuestra zona. Es 15 años haciendo las cosas muy bien, como decíamos. Que lo paséis estupendamente esta tarde. 15 años de gobernanza compartida en Gorbella. Agustín Ochoa Eribeco, presidente de la cuadrilla de Gorbella. Eskerrik asko y que vaya todo bien.
0: Eskerrik asko, soy.
2: Hasta pronto.
0: Eskerrik asko. Agur.

0: Bueno, pues Gorbe ya merece una visita, porque no cualquier día de estos del verano. Naroa, en un ratito te espero por aquí.
1: Y enseguida vengo, sí.
0: Y ahora vamos a ahumar, vamos a marinar, vamos a hacer muchísimas cosas ricas, interesantes. Vamos a aprender con Víctor, que ya desde su

0: Calquinada, una parada muy breve y continuamos, Radio Vitoria.
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0: En 10 minutos serán las 11 de la mañana y este ratito lo vamos a disfrutar muchísimo como cada día hasta ahora. Hablamos de gastronomía. Víctor, ¿qué tal? ¿Cómo estás?
1: Bueno, Rías, muy bien.
0: Vienes de Sucalqui. Hoy hay que volver a currar. Ayer era día de fiesta. Sí. Hoy hay que trabajar de nuevo.
1: Hoy empieza la semana.
0: Bueno, pues ánimo con eso y tengo buenas noticias para nuestros oyentes. Saben que empezamos un mes nuevo y regalamos cosas nuevas, diferentes. Tenemos un premio estupendo porque fíjate qué difícil a veces es encontrar menús del día caseros, ricos, almuerzos. Almuerzos, unos huevos fritos con patatas. Aquí no le gustan, Víctor, ¿verdad?
1: Esa gente no es de fiar.
0: Estoy de acuerdo. Te vas a dar una vuelta, das un paseo en bici, o bueno, pues sin más, por aquí, cualquier entorno cercano que tenemos verde, precioso, y te vas a tomar unos huevos fritos o un menú del día casero al restaurante Iradier, que está en Pío 12, número 4, que hace muy bien las cosas. Bueno, pues ese es el premio también, como las hacéis muy bien en Sucalqui, es el premio de este mes de julio, así que ya lo saben, si quieren participar, pueden escribir mensajes, mandando fotografías, cualquier comentario que tenga que ver con la cocina, al 656-78-7180. Peticiones de recetas también aceptamos, que tenemos el cuaderno repleto de ideas para las próximas semanas. Y hoy vamos a aprender a marinar y a ahumar.
1: Eso es.
0: Marinar lo veo más fácil, pero ahumar en casa, Víctor.
1: Hay muchas maneras de hacerlo.
0: Sencilla, ¿no?
1: Sí,
0: va a ser.
1: Sí, hay maneras de hacerlo. Vamos a empezar primero por la primera parte, la de marinar. Para marinar no necesitamos más que un tupper, si es algo de carne solo sal, y si vamos a hacer pescado sal y azúcar.
0: Vale.
1: Entonces normalmente lo que más se atreve la gente a marinar en casa, que además es fácil y más o menos rápido, es el salmón.
0: Pues venga.
1: Para marinar salmón vamos a coger sal y azúcar en la misma proporción, mitad de sal, mitad de azúcar.
0: Discúlpame, ¿qué nos va mejor, lomos o ruedas?
1: Sí, no, el lomo.
0: El lomo, ¿verdad?
1: Eso sí iba a decir, sí.
0: Muy bien.
1: Vamos a poner el lomo sin espinas y la piel sí que la podemos dejar, porque la piel luego a la hora de cortarlo en láminas nos puede ayudar a que se mantenga la pieza entera.
0: Muy bien.
1: Entonces vamos a poner en un tupper que sea un poquito alto, una base de sal y azúcar, lo que digo, en la misma proporción, el trozo de salmón, a mí me gusta ponerlo con la piel hacia arriba. Y lo vamos a volver a cubrir de sal y azúcar, que esté totalmente cubierto. Y si podemos, le ponemos un poquito de peso.
0: Vale.
1: Y eso, a la nevera, 24 horas.
0: Perdóname que estoy un poco lenta. La piel para arriba quiere decir que veamos lo negro.
1: Eso es, que nosotros desde fuera del tupper veamos lo negro antes de volverle a echar...
0: Por aclarar, vale, perfecto.
1: Antes de volverle a echar la sal y el azúcar.
0: Muy bien.
1: Le ponemos un poquito de... Si podemos, un poquito de peso, si no tampoco es necesario, pero se hace mejor.
0: ¿Y qué se te ocurre para ponerle peso?
1: Un brick de leche o alguna cosita así, eso es. Y tampoco hace falta meterle 8 o 10 kilos encima. Con meterle un poquito nos vale. Y lo vamos a guardar en la nevera 24 horas.
0: Uh-huh.
1: A la sal y el azúcar, para darle sabor, podemos echarle lo que queramos. El eneldo de leva muy bien, uh-huh. Unos granos de café, aunque sea un poco así, unos granitos de café al salmón le da un toque especial, le queda bien.
0: Gracia.
1: Si os gusta otro tipo de especias, tomillo, romero, ya, ahí es imaginación, cada uno lo que queramos, o solo la sal y el azúcar. Cuando han pasado las 24 horas, sacamos, lavamos con agua fría, sin miedo, debajo del grifo,
0: ¿sí?
1: Secamos bien.
0: ¿Con papel de cocina, por
1: con
0: ejemplo?
1: Con papel de cocina, algún trapito que no suelte hilo ni pelusa, lo secamos bien y ahí ya lo podemos guardar o congelado en trocitos, o laminado o entero en aceite.
0: Uh-huh.
1: Usarlo, si no has hecho una pieza muy grande, usarlo directamente para comer.
0: Buenísimo.
1: Eso es. En la carne haríamos lo mismo, pero sin el azúcar. Solo sal, la pieza de carne. Si es una pieza de carne que tenga un poquito de grasa, suele quedar mejor que si es algo muy, muy magro.
0: Uh-huh.
1: Y lo mismo, 24 horas en la nevera, lavar bien, secar y luego o congelar o usar directamente.
0: Y si es que los antepasados eran muy sabios.
1: Sí,
0: cuando
1: es
0: había
1: una
0: que conservar,
1: manera de curar.
0: ¿Verdad? Y de curar, para eso estaba la sal también, ¿no?
1: Y nos viene ahora la parte del ahumado, para ahumarlo. Hoy en día hay para comprar unas pipas de humo por internet, por donde queramos, muy baratas.
0: Uh-huh.
1: Y sería meter la pieza en un tupper, filmarlo bien, hacerle un agujerito al film y ahumarlo.
0: Uh-huh.
1: ¿Que no queremos comprar la pipa? Si conseguimos por ahí alguien que nos consiga cuatro sarmientos, debajo de la campana de casa, en una cazuela alta, que no nos importe que se quede un poco negra.
0: Uy, me da un poco miedo esto, ¿eh?
1: Nada, son cuatro sarmientos, no hace falta muchos. Quemamos los sarmientos y los cubrimos con aceite de girasol.
0: Uh-huh.
1: el aceite ese no se va a quemar, pero va a coger el sabor al humo. Vale. Y entonces meteríamos la pieza de salmón en ese aceite. O si tenemos una cazuela un poquito ancha y una parrilla tipo la que suele venir a veces en los microondas o así,
0: ¿sí?
1: Otra opción es quemar el sarmiento, poner la parrilla, la pieza de cuando ya el sarmiento solo esté con humo, sin llama, poner la parrillita, la pieza de salmón o de carne y taparla. Y dejarla ahí un rato y coge muchísimo sabor.
0: Oye, pues tampoco parece muy difícil, con mucha precaución, por supuesto.
1: Eso es.
0: Para no tener un disgusto. Nos dice Juan, en el 656-787180, dice el tupper, si hay que poner peso será sin taparlo.
1: Sí, eso es, sin tapar, si no queremos que coja olores, luego con el peso y todo, se le da un par de vueltas con el papel film y listo.
0: Te pregunta Ana si hay que cubrir con sal y azúcar o solo ponerle una camita.
1: No, que se quede bien cubierto. Bien cubierto. Y además a poder ser que sea un tupper que se quede bastante espacio porque la sal lo que hace es deshidratar la pieza, que por eso se cura. Entonces se va a llenar de agua, que no se asuste la gente si al día siguiente ven que eso es una piscina de pescado, sal, azúcar.
0: Porque suelta su jugo, ¿no?
1: Suelta.
0: Claro, se está curando.
1: Eso es, suelta mucha agua, lo está deshidratando.
0: Bueno, Coldo ha cogido un atajo, porque dice, bueno, poniéndose la ahumada no hace falta nada más para que sepa ahumado.
1: Sí, con lo de la sal ahumada hay que tener cuidado, yo la mezclaría con sal normal, no usaría solo sal ahumada.
0: Pero igual es demasiado fuerte.
1: Eso es, suele ser bastante intensa.
0: Iris dice, ¿la sal mejor gruesa, fina o mezclada? Es que ricasco.
1: Gruesa siempre, vale. Para esas cosas, gruesa.
0: Muy bien. Marisa nos dice, buenos días, yo... Hace años hice salmón marinado, pero no sé por qué se me quedó un poco seco, más duro que el que compró. No usé máquina ni nada, como estás comentando.
1: Eso igual lo tuvo más tiempo del debido. Sí, claro. Ahí sí que os he dicho 24 horas, pero si es una pieza de salmón de la cola, que es muy finita o así...
0: Hay que sacarlo pues antes.
1: Eso es. Uh-huh. Igual si lo ponemos a la mañana, luego a la noche lo sacamos.
0: Bien. Si queremos marinar costilla de cerdo, ¿sería cubrirla entera de sal y dejarla 24 horas? ¿Aquí hay que poner peso o no? Te pregunta Laura.
1: Pues no he probado a marinar nunca con hueso. Sería cuestión de probar, pero el resto de carne sin hueso, yo siempre eso, 24 horas. Si la gente que cada vez la gente se anima más a tener una... máquina al vacío.
0: Sí.
1: Con la máquina al vacío...
0: Merece la pena, ¿eh?
1: Sí, yo la uso muchísimo en casa.
0: Merece la pena para la conservación de alimentos, para congelar, ¿verdad?
1: Ahí viene muy bien para marinar, porque ponemos un trapo,
0: claro.
1: La sal, la pieza de carne, la cubrimos de sal, cerramos bien con el trapo, hacemos como un atadillo y lo envasamos al vacío. Y esa presión que nos da la bolsa vacío ayuda. Y además ahí no se nos escapan jugos, no huele la nevera.
0: ¿Y si lo metemos sin atadillo y lo ponemos peso igual al vacío?
1: Es porque es más cómodo el meterlo un trapo, la sal, carne, más sal y...
0: Bueno.
1: Es por comodidad más
0: pues
1: que nada.
0: Pues bien, Pilar dice, yo suelo hacer salmón marinado, me gusta mucho, pero lo del café no lo he hecho nunca, esos granos de café lo probaré. Bueno, pues a ver qué tal, ya nos contarás. Sí. Sofi nos manda una foto, dice una pinta estupenda. Mi ensaladita favorita, le llamo volcán de puerros. Lleva puerros, huevo rallado, chaca, rallada, vinagreta con gamba, rica y refrescante para los días de calor.
1: Bueno.
0: Gracias por la propuesta, Sofi. Y así nos vamos a despedir porque es que llegan ya las noticias. Víctor, pero mañana te espero por aquí.
1: Sí, mañana.
0: Creo que nos vamos
1: dulce.
0: A ir a Cantabria.
1: Sí.
0: ¿Verdad? Vamos a poner una quesada.
1: Sí.
0: Vamos a aprender a hacer una quesada pasiega. Venga, pues hay que poner el postre, claro. Estamos toda la semana marinando tartar, ceviche, pues habrá que ponerle.
1: Hay que endulzarse un poco.
0: La guinda al pastel. Víctor, un gusto como siempre.
1: Igualmente.
0: Gracias. Que tengas buen día. Agur. Y ya saben que esta receta y todas las encuentran en nuestra plataforma de audio en Wow Gourmet Audio A y muchos otros contenidos. Nada, llegan las noticias a las 11, pero todavía tenemos muchas cosas que contarles. Vamos a hablar de cultura, hablaremos de alquileres, de viviendas y llegará nuestro concurso. Ya veo por aquí muchos mensajitos que nos van llegando. A ver si hay acertantes de la localidad que buscamos. Recuerden que tenemos en juego un ventilador de Vacomat que nos va a venir fenomenal. Las noticias, continuamos.

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1: Las noticias de las 11, Egunon, ya conocemos la sentencia condenatoria en el caso de Lucas Aguirre, el joven hernaniarra asesinado en Navidades de 2022 a la salida de una céntrica discoteca donostiarra. Vamos con todos los detalles, Anegoñi, Egunon.
2: Egunon, sí, los dos jóvenes acusados del asesinato de Lucas Aguirre han sido condenados a 20 y 9 años de prisión respectivamente. La tercera procesada por encubrimiento no cumplirá condena en la cárcel al recibir una pena de 14 meses. El autor material de las dos puñaladas que acabaron con la vida del joven de Hernani ha recibido un castigo menor al que pedía la Fiscalía, de 22 años, y la acusación particular solicitaba 25 por un delito de asesinato con alevosía. El propietario de la navaja de mariposa con la que se cometió el crimen, condenado como cooperador necesario, ha recibido una pena de 9 años y medio de prisión, ya que se le han aplicado dos eximentes incompletas de drogadicción y de alteración psíquica. Una vez cumplida la pena, los condenados estarán en libertad vigilada 10 años más y no podrán comunicarse ni acercarse a menos de 500 metros de la familia de Lucas Aguirre. Tendrán además que indemnizar de manera conjunta a la familia con 480.000 euros. El fallo no es firme y los condenados pueden presentar recurso.
1: Es que ricasco, Anne. También les contamos que las solicitudes de ayudas a la crianza de 200 euros mensuales por hijo hasta los 4 años se podrán presentar a partir de mañana y serán retroactivas a fecha de 1 de enero de este año. El decreto que regula estas ayudas ha entrado hoy en vigor tras su publicación en el Boletín Oficial del País Vasco. La novedad de este año es que esa ayuda de 200 euros mensuales por hijo que hasta ahora podían recibir las familias vascas hasta los 3 años se amplían, como decimos, hasta que cumplan 4 años. Por su parte, las ayudas de 100 euros por tercer o sucesivos hijos, que actualmente se reciben de los 3 hasta los 7 años, pasarán a percibirse a partir de los 4 años del menor. Lo mismo ocurrirá en el caso de las familias monoparentales. Según el Departamento de Bienestar, Juventud y Reto Demográfico, se espera que la totalidad de ayudas a la crianza lleguen a 52.000 familias, 12.000 más que las que recibían estas cantidades hasta ahora. Y sobre el plan de rebajas fiscales, el diputado general de Araba defiende que hay que tener en cuenta las singularidades de cada territorio para aplicar las medidas y que no va a haber una batalla tras la revolución fiscal impulsada desde Vizcaya. Armonización no es uniformización, según Ramiro González. Hay un contacto constante con los socialistas y avanza que Araba está preparando su propio paquete fiscal que presentará en octubre.
3: Lo hacemos con coordinación con el resto de diputaciones. Lo hacemos evitando la desarmonización y garantizando que la fiscalidad esté al servicio de un proyecto de territorio y no de una competición de titulares. No va a haber una carrera entre territorios. Esto no va de carreras entre territorios, no va de guerras fiscales. No va a haber una competición por bajar impuestos. No hay dumping fiscal.
1: En tráfico, precaución en la Guipúzcoa 631 en Azcoiti, en sentido Zumárraga, por un accidente. Están a la espera de la grúa. Guipúzcoa 631 en Azcoiti, en sentido Zumárraga. Y atención además en la A15 en Berástegui, dentro del túnel. Recuerden que un camión averiado ocupa el carril en sentido Iruña. Y también en la A15 en Villabona, otro camión averiado ocupa el carril derecho en sentido también Pamplona. Nada más, más noticias dentro de una hora aquí en Radio Euskadi. Pueden seguir informados en todo momento a través de la aplicación Orain. 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

0: Son las 11 y 3 minutos, el termómetro marca 20 grados en la zona sur, es miércoles, siguen escuchando Radio Vitoria. 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

0: Estamos muy musicales esta semana en el apartado cultural en Radio Vitoria Gaur. Claro, es verano y el verano y la música, desde luego, van siempre de la mano. Y esto que escuchan son los Donkey Riders. Actúan este sábado a las 7:30 de la tarde en la Plaza Sagarmín de Agurain. Y abren la 13ª edición de Ya se rían, ya van 13 ediciones. Xavi Toquiles, ¿qué tal? Egunon.
1: Egunon, sí, un año más. Esta localidad de La Llanada acoge este festival organizado por su ayuntamiento y Sabigune Culture Music, el Cartea. Los conciertos se han programado entre el 4 y el 24 de julio. Son conciertos gratuitos que se desarrollan en las plazas de la localidad.
0: Xavi Iglesias ya está por aquí un año más. ¿Qué tal, Xavi? ¿Egunon?
2: Hola, Egunon, ¿qué tal?
0: Pues encantadas de saludarte, Xavi. Gracias por acercarte a Radio Vitoria. Es verdad que el verano y la música van de la mano, Xavi. Y Euskadi en julio es el mes del jazz, sin ninguna duda. El mes de jazz por antonomasia. A los festivales de Getxo, de Gasteiz, de Donostia se unen el Aztarnabeltza. Hablábamos de él estos días. Y se celebra este fin de semana en Vitoria, un cartelón, la verdad, el Cifu Jazz en el Ciego, también merece la pena. Y Ya se rían, vuestro trabajo se va a ver ya plasmado en concierto, en forma de conciertos, en Agurain. Lleváis 13 años, como decíamos, con esto, organizando este certamen de conciertos al aire libre, gratis, durante los fines de semana de julio. Es un festival ya consolidado, ¿no, Xavi? Y conocido por las bandas.
2: Sí, sí, en principio, bueno, claro, ya son 13 años y quieras que no, pues bueno, vas teniendo un recorrido y ya... Digamos, ya hay bandas que ya, bueno, ya te contactan y luego, bueno, cuando ya les hablas del Ya se rían, pues ya lo conocen y... Uh-huh. Y bueno, sí, la verdad que estamos contentos con la trayectoria de estos 13 años.
1: ¿13 años? Sí. No sois supersticiosos, ¿no?
2: Ya, no,
1: ¿qué os puede pasar? ¿Que una tromba de agua suspenda algún,
2: concierto? Ya nos pasó hace 2 años y...
1: Por eso.
2: No,
0: es muy bonito el 13.
2: No pasa nada.
0: Es un número muy bonito.
2: Se aplazó el concierto a otra fecha y ya está.
1: Claro. Y ya
2: no pasa nada.
1: Que cae una tromba de agua, se suspende.
2: No pasa nada. ¿Eh?
0: No traéis a los Rolling Stones porque no se puede. ¿Sale?
2: No, tampoco.
0: Pero no es la idea tampoco, ¿no?
2: No, tampoco. La idea no es porque nuestro festival, bueno, no ha cambiado desde el primer año. Es un festival de calle, es un festival gratuito, se toca en la calle, no hay escenarios. Y se tocan las diferentes plazas, se reparte un poco por las plazas de Agurain y la gente está ahí al lado, o sea, está a 5 metros del grupo. Hay mucha interacción entre el público y ese tipo de conciertos es lo que nos gusta hacer.
0: Sí. Bueno, ya se rían, hay jazz, pero también hay blues, hay rock. ¿Cuál es la esencia? Decía, se toca en la calle, no hay escenarios. No sé si también hacer comunidad, que la gente que va a Agurain o los propios habitantes de la zona, bueno, pues estén pasando un buen rato, tomándose un vermú.
2: Sí, esa es la idea es esa. Y además con los años, claro, los primeros años era más complicado porque igual no tenía, la gente no conocía tanto, pero ahora ya... Sobre todo ya de unos años a esta parte vemos gente que viene a todos los conciertos de la zona, pues gente igual de Zalduendo, de Araya.
0: Lo tienen apuntado en el calendario.
2: Eso
0: ¿no?
2: es. Luego sí es cierto que también es verdad que competimos con una programación que en julio en Gasteiz y en Araba pues es brutal. Uh-huh. Es que ahí es imposible, ¿no?
0: Hay de todo.
2: Es imposible decir, no entiendo a la gente que dice que es
1: que no hay nada.
2: Que Vitoria es aburrido, no hay nada. Pues serás tú porque yo desde luego no doy abasto.
0: Hay muchas opciones.
2: Hay muchas opciones. Sí, entonces, bueno, pues, pero bueno, dentro
1: pero
2: de...
1: Pero bueno, hay público para todo y la gente
2: sí,
1: se puede repartir.
2: Sí, público hay para todo y es eso, es un festival cercano, no es masivo, o sea, es de lo más agradable para estar viendo un concierto que nosotros queremos, de música muy, muy buena, de mucha calidad, y verlo allá al lado.
0: Venga, pues vamos a repasar, ¿no?
1: Venga, este sábado, 4 de julio, Donkey Riders, a quienes oíamos, un trío que apuesta por la vía más salvaje de la música afroamericana y con Iker Piris... A la voz y a la guitarra, por cierto, Iker y su Dual Electras estuvo la semana pasada aquí en Gasteiz, en el Parral.
2: En el Parral, efectivamente. Sí, Iker Piris, bueno, de hecho Iker Piris, yo creo que de las 13 ediciones, estoy hablando ahora de memoria, pero con esta seguramente haya tocado 10. Bueno, con diferentes, claro, sí, Iker Piris se mueve mucho, tiene muchos grupos, luego acompaña a muchos músicos también que igual vienen de gira. Y esto, bueno, creo que lo he dicho más de una vez, para mí es el mejor guitarrista de blues de música americana que hay en Euskal Herria. Tiene un, no sé cómo decirlo, un mojo, un feeling especial con esta música. Y es que, pues eso, nosotros tenemos, pisamos por donde pasa Iker Piris, y si Iker Piris tiene algo que ofrecer, y en este caso los Donkey Riders acaban de sacar su segundo disco...
1: Sí.
2: Pues adelante para el Ya se rían.
1: Así que en el repertorio
2: no me gustaría dejar aparte al otro guitarra, que es John Aira, porque esto es un grupo, es un trío, van con batería y dos guitarras, no llevan bajo, lo cual les hace ser más crudos y más más, bueno, pues eso, con riffs con mucha fuerza. Uh-huh. Y Jon Aira es otro, es también guipuzcoano y es un guitarrista también de larga trayectoria y un guitarrista de blues escandaloso.
1: Excepcional. Bien, bien. Dices que vienen a presentar su segundo álbum.
2: Vienen a presentar el segundo álbum, que creo que se llama Dong Han Gumbo, algo así. Uh-huh. Si queréis saber qué es, le preguntáis a Iker.
1: Vale, habrá que llamar.
0: Habrá que ir a Agurain, mejor, ¿no?
2: Ir a Agurain, supongo, claro, que llevarán ahí los discos y a los grupos comprarles el merchan y los discos que vendan, que
1: es
2: muy importante. El concierto es gratis, pero luego para que luego eso se siga retroalimentando y vuelvan a editar más discos y vuelvan a hacer más conciertos, es necesario que luego desde el público les apoyemos.
1: Sí, porque no venden discos, pero claro, si no hay discos no hay gira. Claro,
2: la mayoría de los discos ya realmente se venden en los conciertos, entonces yo creo que es muy importante.
0: Sí, sí lo es.
1: Bueno, Donkey Riders actúan este sábado a las 7:30 de la tarde en la Plaza Sagarmín.
2: Eso es.
1: Saltamos al viernes 10. En la Plaza Fuente Dos Caños se anuncia la presencia de Hungry Lovers.
0: Vamos a escucharlo.

0: Funk, soul, rhythm and blues, jazz, música negra americana es lo que nos van a ofrecer Angry Lovers, ¿sabí? Sí. Es un poco esa mezcla de todas estas cosas.
1: Angry Lovers es una banda de gecho, está formada por músicos de una amplia trayectoria y principalmente si pues rinden homenaje a la música americana, ¿no? Mucho, sobre todo mucho funk, toques de jazz, rhythm and blues, pero todo envuelto ahí en un groove muy bailable, ¿no?
0: Sí.
1: Y bueno, de Angry Lovers, que están, bueno, no llevan demasiado tiempo en esto, digamos, como Angry Lovers, pero bueno, son algunos de ellos son músicos de los Traveling Brothers.
0: Tiene
1: con lo cual lleva una trayectoria sí. Que sí es garantía de mucha calidad.
0: Sí, sí.
2: Dices que esta banda es reciente y el año pasado lanzaba su primer EP, ¿no?
1: Sí, andan ahí, pues eso, pues grabando un poco...
2: Sí,
1: lo sí. Pues bueno, como hacen sí, muchos sí, de estos sí, grupos, sí. También para como tener una especie de plataforma de lanzamiento y pues eso, es un concierto para bailar.
2: Uh-huh.
1: En la Plaza Dos Caños, que además es una plaza muy, muy, muy, muy coqueta.
2: ¿El 10 de julio?
1: El viernes 10 de julio, eso
2: bien.
1: Es.
2: Y dos días después van a actuar en el Arrasate Blues.
1: Eso es, sí, uh-huh. Sí. Con el Arrasate Blues tenemos creo que dos coincidencias, creo. Sí, hay otra por ahí también que... Pero bueno, que es normal, te quiero decir
2: sí,
1: que...
2: Sí,
1: en
2: sí,
1: la Arrasate Blues, John claro. Prepara su festival es Kilómetro Cero, digamos.
2: Sí.
1: Entonces, bueno, los grupos de aquí son los que mayoritariamente petan. Y claro, nosotros también tenemos que tirar un poquito de,
2: sí, sí.
1: De cosas cercanas.
2: Sí,
1: entonces,
2: claro que sí.
1: Pero bueno, buena oportunidad para verlos en los dos sitios.
2: Sí, sí, mira, podemos ir el día 10 a Agurain y el 12... Arrasate.
0: Arrasate Blues.
2: Avanzamos. El sábado 11 en Sagarmín Plaza, Mario Andreu Trío.

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1: Mario Andreu es un joven guitarrista y compositor que fusiona rock, también country, blues, soul y con una voz muy versátil también, ¿sabes? Capaz de moverse entre la energía eléctrica y la intimidad acústica, nos decías, ¿no?
2: Sí, tiene una voz, la verdad que es una voz que, no sé, es profunda, es Beresi, sí, para este tipo de música. Luego es un excepcional guitarrista también. Nosotros todavía no hemos podido verlo en directo porque lo llevamos siguiendo un año y algo y así no ha habido oportunidad de verlo en directo, pero bueno, tiene un trabajo publicado, Five Windows, uh-huh, que es una maravilla de composiciones propias.
3: Cinco canciones que lo definen, ¿no?
2: Sí, sí, es sí, una maravilla, sí, de trabajo. Y ahora creo que se va a ir a Nashville a grabar su segundo trabajo y lo va a grabar con Alex Muñoz. Alex Muñoz es un ingeniero de sonido y un productor madrileño que lleva ahí muchos años en Estados Unidos, ajá, y que ha trabajado con gente como Willie Nelson, Mago Price, o sea, un top de la música americana. Bueno, y va a grabar ahí el segundo LP. Entonces yo, es Mario Andreu es joven, pero nosotros no sé, creemos que tiene un gran futuro porque es muy
3: sí,
2: bueno.
3: Sí, joven, sí, pero sobradamente preparado.
2: Efectivamente. ¿Eh? Esperamos que dentro de unos años podamos decir que, bueno,
3: que pero, pasó por Yasser Real.
2: Pasó por el Yasser Real.
3: Claro, tiene 25 añitos.
2: Sí, sí, es muy joven.
3: Y en una entrevista afirmaba que intenta traer frescura a los años 20 del siglo XXI y aportar su toque personal a toda aquella música de los 60 y los 70 que le marcó desde pequeño. Su estilo es una mezcla de, no sé, entre Divan, Allman Brothers, Led Zeppelin,
2: sí,
3: y Bob Dylan, ¿no?
2: De inspiración americana, eso es, pero y con composiciones propias, ¿no? Lo cual le da un mérito todavía mayor, claro.
1: Bueno, y va a grabar, como decías, ese álbum en Nashville, cuna del sonido americano, que mejor rincón en el mundo para grabar un disco. Y vamos con la tercera semana de julio, porque lo vais dosificando, esto está fenomenal, yo creo, ¿sabes?
2: Sí.
1: ¿No? Vamos poquito a poco.
2: Sí, esa ha sido la idea siempre. Y
1: sí, así hay planes todo el mes de eso, julio. El viernes 17, en Dulanchi Plaza, Ibai García Blues Project, una de las bandas vascas de blues más potentes en la actualidad. También los vais a tener.

0: Estaba pensando, Xavi, que hay nivelón, de verdad.
1: Mucho nivel.
0: O sea, esto suena muy bien. Bueno, estoy todo lo que venimos escuchando,
1: sí.
0: ¿No?
1: Es que la verdad que es una gozada. Y por eso invitamos a la gente a ir a acudir a Buren, porque es ver esto a pie de calle.
0: A nada.
1: Al
0: lado. Y gratis.
2: Un ratito,
0: de coche.
1: Y gratis.
0: De Vitoria.
1: Y gratis.
0: Bueno, veterano guitarrista y compositor de Baracaldo y de García, que capitanea este proyecto con músicos todoterreno, podemos decir, ¿no?
1: Sí, es una banda, bueno, van en formato quinteto, tienen a Charlie Santiago a la voz. Fernando.
2: Que es también miembro, permítame que apunte, de Goizargi Gospel Choir, coro que va a actuar este domingo a la 1:00 p.m. en la Plaza del Machete, en el marco de Astarnavecha.
1: Y una gran voz.
2: Una gran voz, la de Charlie Santiago.
1: Luego Fernando Soya al bajo, que también es otro músico, es de varias bandas vizcaínas. Israel Santa María de los teclados, que ya es un mítico de la música en Vizcaya. Y bueno, y luego Aritza Castro la batería, que es un batería muy joven, pero que es que en Agurain creo que está ya dos veces. Una estuvo con Gonzalo Portugal, la otra no me acuerdo bien con quién. Y es un guitarrista, acaba de publicar un disco de jazz espectacular. Estuvo el otro día en el Ondas de Jazz haciendo trío con Gordejuela y Jean-Marie Ecay. Alucinante. O sea, es que son eso. Y bueno, ¿y qué voy a decir de Bey García? Que es un guitarrista, que me parece que va de guitarristas, pero es que la verdad es que los seis conciertos ya tienen seis guitarristas
0: de primer nivel.
2: La verdad que sí. Te tengo de la razón. Yo también acudí al concierto de clausura de Ondas de Jazz y estuvieron, bueno.
1: Brutal.
2: Muy bien.
0: Bueno, y esa voz de Charlie Santiago, que es fantástica.
2: Bueno,
0: vamos.
2: Hace un par de años.
0: Avanzando también.
2: Inauguraban. Permítame que apunte otro dato de la banda. Hace un par de años inauguraban la tercera edición del Bilbao Blues Festival.
1: Eso es.
2: Y el 17, como decíamos, estarán en Jazz Herrian. Viene a presentar su primer LP, ¿no?
1: Chasing the Blues, que sacaron el año pasado y lo van a presentar en Agurain.
2: Según leíamos en Mondo Sonoro, el debut en solitario de Ibai García es de lo más estimulante. Un álbum en el que, sin alejarse del blues rock, por el que ya se le conocía, logra expandir su música hasta terrenos del soul y el rock sureño.
0: Mundo Sonoro, que es una referencia en el mundo musical. Y el día 18 será el turno de William, Coqui y Chemi de Los Brazos. Actuarán en la Plaza de Santa María de Agurain.
1: Perdona, ¿has dicho el 18 de julio?
0: Sí,
1: no,
0: ha cambiado la fecha.
1: Venga, es que al final el concierto va a ser el domingo 19 a la 1:30 en formato vermú.
2: Ah, pues
1: porque
2: mucho mejor.
1: Sí, estaba anunciado el sábado 18, pero por
0: pues
1: temas de infraestructura,
0: mejor,
1: hace una semana está cambiado teóricamente en todos los sitios de las redes y tal.
2: pero todavía
1: puede haber. Claro, no, al principio cuando lo publicamos iba a ser el sábado 18, pero va a ser el domingo 19 y a la 1:30.
0: Ha apuntado que
2: a la hora del vermú,
1: el mismo sitio.
2: El domingo en la Plaza Santa María, William, Coqui y Chemi de Los Brazos.

0: Los Brazos, su nombre proviene del río Tejano, río de los brazos de Dios. Era una declaración de intenciones de la música que querían hacer, ¿no? Su música tiene sabor tejano.
1: Sí, en este caso, bueno, son Beren, William, Coqui y Chemi, que es el proyecto paralelo que tienen, son los miembros de Los Brazos, pero es su proyecto paralelo, en que, bueno, reinterpretan clásicos del rock, del blues, de la música americana. Y, pero bueno, son William, Coqui, Anchemi, eso es un fiestón asegurado, seguro, vamos.
0: Bueno, transmiten un buen rollo.
1: Sí, sí.
0: Desde fuera, una diría que es un grupo de colegas que se lo pasan bien.
1: Es que lo viven, se lo pasan muy
0: tocando
1: bien.
0: Tocando juntos.
1: Se lo pasan muy bien y son grandes, harán también algún tema propio. Pero es que son grandes músicos, van como una locomotora, van perfectamente cuadrados y es que se lo pasan bien y claro, eso es imposible no pasártelo
0: claro,
1: bien.
0: Claro, se transmite. Son tres, pero parece que son seis.
1: Sí.
0: Además.
1: Es el sonido es brutal.
0: ¡Guau! Y dices que vienen a hacer versiones de clásicos del rock.
1: Sí, cuando van en este formato, en formato trío, digamos, no son, digamos, no va a ser un concierto de Los Brazos, va a ser un concierto de los tres miembros de Los Brazos. Uh-huh. Entonces reinterpretan clásicos del rock, del blues, de la música que al final, de la que beben ellos para luego componer las canciones y toda la trayectoria que llevan Los Brazos, ¿no?
2: Y la clausura de Ya se rían de este año va a correr a cargo de Crazy Jumpers.

0: nos hemos ido a los años 40 y 50 con esto, ¿eh, Xavi? Blues, swing, rock and roll, rockabilly, todo cabe en sus conciertos. Una banda que nace de la unión de músicos veteranos de la escena y al frente la vocalista Lore, que desde luego nos traslada a los clubes de entonces. Tiene una voz absolutamente...
1: Sí, es una front woman, además, es muy divertida
0: preciosa,
1: verla.
0: Sí.
1: Y sí, es lo que tú dices.
0: Y la estética, ¿no?
1: Es la estética de los años 40, 50, sí. La música viene de ahí también. Es un grupo que además se acaba de formar hace poco, todavía están en proceso de grabación también. Y bueno, es un quinteto, batería, bajo, el saxo de David Negro. David Negro es un saxofonista vizcaíno, que es, yo le conozco personalmente además porque toqué con él una temporada.
2: A ver, ¿por qué estás riendo? A ver.
1: No, porque es que es un saxofonista extraordinario, o sea, toca más que muy bien, o sea, es muy muy bueno, pero es que es en el escenario es una máquina, o sea, es el típico que se mueve, te hace divertir, o sea, se lo pasa en grande, y cuando le ves en directo es que es imposible, pues eso, no pasártelo bien. David Negro es una bomba para ver, y también destacaría al guitarra, como no, ya para no variar en todo lo que llevamos de Jazzerrian, pues Álvaro Martínez Márez Currena, que es otro guitarrista muy veterano también de la música americana, blues, que es un guitarrista también extraordinario.
2: Crazy Jumpers, el día 24 en la Plaza San Juan de Agurain a las 7 de la tarde.
1: Y ahí
2: así
1: cerraremos el Jazzerrian.
2: Clausuráis la edición de este año de Jazzerrian. Todos los conciertos son a las 7 y media de la tarde, salvo el de William, Coqui y Chemi de los Brazos, que actuarán el domingo a la 1 y media.
0: A la hora
1: domingo 19.
0: Eso
1: es.
2: Más información de todos modos en las redes sociales de Sabiguna Cultura.
1: Sí, y si buscáis en el buscador Jazzerrian 2026, aparecen un montón de páginas, no hay problema para buscar las horas y las fechas.
2: Oye, Javi, yo creía que este año en Jazzerrian íbamos a tener la oportunidad de escuchar de nuevo a los Jam Packing Purple, que han regresado a los escenarios. Es tu banda y suena así de bien.
1: Joder,

0: Es una maldad que se ha permitido Charo y que aplaudo.
1: Le hemos sacado los colores.
2: Qué vergüenza.
1: Pero suena muy bien.
2: Sí, no, no, porque son muy buenos músicos.
1: Bueno, sois muy buenos músicos.
0: No te quites mérito.
1: ¿Cuándo os vamos a oír?
2: Vamos a aprovechar. Aprovecho esta oportunidad que me da Radio Vitoria. Tocaremos en Agurain sábado 26 de septiembre, creo que es, en la Ibaya Garagardotegia.
0: Bueno, lleváis toda la trayectoria impecable, conciertos que son una mezcla de jazz, de soul, como estamos escuchando, bossa, blues, rock, músicos, variedad instrumental, grandes dosis de improvisación. Sí. Y esto, ¿cuándo comienza? En el 2009, ¿no?
1: 2009, sí.
2: Sí, llevamos muchos años. Ya empezamos en la Escuela de Música, en Luis Aramburu.
0: Sí.
2: Y
1: en las sesiones de combos.
2: En las sesiones de combos.
0: Y luego los bares cundieron mucho, ¿eh?
2: A lo tonto. Y hubo una época que tocamos. Ahora estamos otra vez. Bueno, se han cambiado algunos miembros y tal. Sí, pero bueno, sí. Sin más, es una diversión que tenemos. Bueno,
1: bienvenidos de nuevo a la escena musical,
2: muchas
1: a la mesa.
0: Una gran diversión. Xavi Iglesias, ya se rían, edición número 13. Con este 13 va a haber una edición fantástica, seguro. Que vaya todo muy bien, que
2: muy
0: lo
2: bien.
0: Disfrutéis.
2: Qué ricasco.
0: Y nos vemos en Agurain.
2: Muy bien.
0: Qué ricasco.
2: Venga, agur.

Buena música la que tenemos en Álava durante este mes de julio. Cada rincón rezuma buena música, rezuma jazz y ya lo han oído. Muchos más estilos musicales como el rock, el blues, la bossa nova. 11:27, una parada muy breve y hablamos de alquileres, de vivienda. Lo hacemos en nuestro universo legal con Miquel González Roa.

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0: Hoy en nuestro universo legal hablamos de la principal preocupación de quienes vivimos en esta ciudad. Es la vivienda, así lo dicen numerosos estudios que hemos ido conociendo en los últimos tiempos. ¿Quién nos va a acompañar, como siempre, en este espacio en el que hablamos de muchas cosas, pero siempre desde el punto de vista de las leyes, de la legalidad? Pues el abogado Miquel González Roa. ¿Qué tal? ¿Cómo estás, Miquel? Buenos días.
1: Buenos días, muy bien.
0: Bueno, aquí estamos. Y creo que me traes un dato. Para empezar, un dato que no pasa desapercibido, ¿eh?
1: Sí, eso es, vale.
0: De los últimos 5 años, ¿no?
1: Efectivamente, el alquiler en Vitoria ha subido casi un 40%. Ahora veremos cómo atenta esto contra los alquileres, contra los contratos y demás.
0: Y no sé si estamos ante un problema tan serio como parece o nos estamos poniendo un poco dramáticos. ¿Cómo lo ves?
1: Pues yo creo que es realmente un problema muy serio. ¿Y por qué? Porque ya no solamente en Vitoria, sino en el resto de Euskadi y sobre todo también en el resto del territorio, estamos entendiendo que los precios suben y suben y suben. Y bueno, aparte que nuestros salarios no aumentan, ¿no? Eso también hay que decirlo.
0: Sí.
1: Pero bueno, lo que aquí anteriormente era de una forma razonable, eran alquileres ciertamente asequibles, sobre todo en zonas como Lacua, Salburua y Zabalgana, pues hombre, están subiendo bastante y se está convirtiendo en un esfuerzo enorme. Y lo que también esto repercute, sobre todo en el bolsillo de las personas, es que no tienen capacidad de ahorro. Pero bueno, sí que es cierto que hay que saber lo que dice la ley y sobre todo protegerse mucho en esos contratos que se firman casi de cualquier manera.
0: Importantísimo leer la letra pequeña que se suele decir. Si te parece, vamos a empezar aclarando algunas dudas. Uh-huh. Y vamos a comenzar por la que creo es da más temor o te llega muy a menudo a consulta. ¿Me pueden echar de mi casa?
1: A ver, ¿realmente te pueden echar? Sí, o sea, te pueden echar, evidentemente. Pero la cuestión está en que desde 2019 hubo una reforma bastante importante en la cual, independientemente de casi cómo se firme ese contrato, vamos a decirlo así, si la persona es una persona física la que te ha alquilado, puedes prorrogarlo hasta 5 años. Y si es una persona jurídica, hasta 7 años. Sí que es cierto que te pueden echar en casos de impagos, daños graves, subarriendo no autorizado, etcétera. Pero vamos, que si tú estás pagando religiosamente tu renta, no te tienen por qué echar. Y esto es cierto que hay que saberlo y sobre todo mirar muy bien esos contratos. Y es una cosa que voy a reincidir constantemente porque la gente firma cualquier contrato que se encuentra por internet, en Google, y parece que le vale.
0: Y luego nos echamos las manos a la cabeza. Pero claro, hemos oído muchas veces esto de... lo del casero que dice, necesito el piso, te lo tengo alquilado, pero te tienes que ir porque la necesito para mi hijo, y luego a veces no es así, ¿no?
1: Claro, el que viene por detrás me da más y al final, ¿verdad? Y dice que nada, que lo necesita. Bueno, pues a ver, normalmente aquí suele haber unos fraudes de ley bastante importantes, y es que si dice, es que lo necesito para mí o para un familiar, que suelen ser las causas más habituales, y esto resulta que es falso, porque al final te enteras, es Vitoria, esto tampoco es muy grande, o cualquier zona, y tú sí sabes quién está por ahí. Pues y resulta además que lo realquiló porque le daban una renta más cara, pues el inquilino puede pedir entrar a la vivienda y además una indemnización. Vamos, que ya hay sentencias muy claras que están avalando esta situación y no hace falta más que contratar un detective privado o simplemente sacar unas cuantas fotos, vamos.
0: Claro, y si nos dice el casero que quiere vender el piso, ¿nos tenemos que ir?
1: Pues no automáticamente, y esto también es cierto que... Y aquí incido mucho en la redacción del contrato, leedlo bien, porque igual a ti te interesa o no te interesa, pero no sé, déjalo escrito, esa posibilidad. La cosa está en que si tú no pones que tienes derecho al tanteo y retracto o adquisición preferente, no vas a tener. Pero jolín, sí que es cierto que si está ahí, porque muchas veces es una cláusula que se pone automáticamente, te tienen que preguntar a ti primero si eres el que lo quiere adquirir. Y si tú no quieres, evidentemente que se lo venda a un tercero. Pero si directamente se lo vende a un tercero y a ti no te ha dado ni la opción, puede incluso anularse la venta. Vamos, lo que se llama derecho de tanteo y retracto.
0: Esta frase es muy importante entonces, pero esto sí. En general lo sabemos, ¿lo sabe la gente?
1: No, la gente normalmente dice, bueno, con tal de que me lo alquilen, además hoy en día, pues me vale. Entonces, claro, ya te digo, lo que nos dice además, y me voy a poner aquí un poco técnico, el derecho civil es que un contrato tiene que estar pactado por las dos partes, pero normalmente aquí a ti te dan el contrato y dicen, ¿lo quieres? No, perfecto, pues ya me lo firma el de al lado. Entonces sí que es cierto que se genera un desvalor o una... Vamos, que la balanza más para un lado que para otro.
0: Otra de las dudas frecuentes, ¿nos pueden subir el alquiler cuando quieran, en cualquier momento? Seguro que es una pregunta que te hacen mucho. ¿Puede el casero subirme el alquiler en cualquier instante? Imagínate que estamos pagando 700 y mañana te dice, a partir del lunes, 1000.
1: No.
0: No lo puedo hacer.
1: Únicamente si está pactado en el contrato que se pueda revisar. Si no se puede revisar conforme al IPC o ya desde 2024 el IRAP, que es el índice de referencia de actualización de rentas, no te lo puede actualizar. Si te dice, oye, pues mira, te voy a cobrar más por esto otro, no puede directamente. Entonces, sí que es cierto que, y por aquí tengo un dato, para 2026 está fijado que el INE lo suba alrededor de un 2,2%, es decir, esto es la inflación. O incluso, bueno, en fin, hasta más. Pero bueno, sí que es cierto que tiene que venir fijado. Si no, no te va a poder subir el alquiler.
0: Se nos rompe la caldera. ¿Quién la paga?
1: Pues bueno, aquí...
0: La caldera, ¿quién dice la caldera? Dice la lavadora, gotea el grifo... ¿Quién se hace cargo de estos gastos?
1: Esto es bastante habitual que digan, no, lo pagas tú. Bueno, a ver, aquí la regla es bastante fácil y es que las reparaciones para que la vivienda sea habitable las paga el casero. Si se rompe la caldera, la repara el casero. Sí que es cierto, pero pequeñas reparaciones del uso cotidiano, se te funde una bombilla, gotea un poco el grifo, eso lo tiene que pagar el inquilino. Así que, bueno, en fin, también es cierto que si está nueva la caldera y dan un uso raro o malo...
0: Mal uso.
1: Efectivamente lo paga el inquilino, pero si no, el casero.
0: O sea, que un poco de sentido común, si se rompe la lavadora, pues entiendo que se tiene que hacer cargo el propietario del piso, ¿no?
1: Eso es, claro.
0: Bueno, ¿y si nos dice que no? ¿Si se niega a pagar?
1: Pues bueno, a ver...
0: ¿A repararlo?
1: Aquí realmente, sin agua caliente, pues es complicado vivir. Entonces, pues bueno, el inquilino puede hacer dos cosas. O exigirlo por burofax y luego demanda, cosa poco práctica, o simplemente repararlo él y luego descontárselo de del alquiler. Pero claro, sí que es cierto que aquí ha tenido que haber constancia fehaciente de que el propietario estaba avisado.
0: Claro.
1: Y luego mandarle un burofax. De verdad, desde que reformaron la ley, el burofax, yo creo que correo se va a hacer de oro, vale para todo. O sea, para que alguien se dé cuenta de algo, burofax. Y por lo menos te cubre las espaldas.
0: Bueno, importante también este consejo. Otra cosa que estamos aprendiendo. Derecho de tanteo
1: y
0: retracto. Burofax. Leer todo bien, bien. No firmemos cualquier cosa.
1: Eso es.
0: Esta pregunta que te voy a hacer creo que genera mucha discusión. ¿Puede el propietario entrar en la vivienda porque es suya? No sé, bajo la excusa de...
1: Sí.
0: Yo qué sé.
1: Voy a ver a esto, que me han dicho que estás haciendo ruido.
0: Eso.
1: Hostia, esto pasa bastante. Y es cierto que no se puede. Pueden constituir incluso hasta un delito de allanamiento de morada. Realmente no puede entrar y... A ver, con tu consentimiento, sí, evidentemente. Oye, pues sí, mira, ven, que quiere mirar no sé qué o lo que... Vale, perfecto. Si hay buen rollo, todo bien. Pero si no, no tiene por qué entrar. Y con preaviso sí, ¿de acuerdo? Entonces eso sí que lo tendríamos que hacer. Pero claro, con preaviso, siempre y cuando tú des el consentimiento.
0: Claro,
1: si no, no.
0: Me puedo negar, ¿no?
1: Efectivamente.
0: Mascotas. Otro de los asuntos también que... Bueno, es cierto que cada vez hay más personas que tienen mascotas. Esto es una realidad.
1: Eso es.
0: ¿Me pueden prohibir si tengo un perro... No te alquilo el piso por el perro?
1: Pues aquí volvemos otra vez al contrato. Hay que fijarlo en el contrato. Si tú tienes intención de tener un perro, un gato... O siempre y cuando sea un animal de los que sea... Es que esto es muy curioso, que se han constituido desde 2023 como seres sintientes. Vamos, que hay animales de compañía que hemos tenido tradicionalmente que no se consideran seres sintientes. Esto es la leche. Entonces, pues bueno, a ver, si te apetece meter una boa en casa, pues lo vas a tener complicado. Pero bueno, sí que es cierto que cada vez hay más sentencias que avalan el hecho de poder tener mascotas. Ahora bien, lo de siempre, mételo en el contrato y ya está. Por si lo haces a escondidas, sí que es cierto que van a poder resolver.
0: Las cosas hay que hacerlas bien. Bueno, también hay muchas personas que dicen, mira, yo no me atrevo a alquilar, hablo de propietarios, ¿eh? No me atrevo a alquilar el piso, porque mira que si me lo ocupan. ¿Esto de los inquiocupas es un fenómeno mito mediático o estáis observando... tú como abogado, que cada vez hay más casos.
1: Cada vez hay más casos. Es que realmente incluso a mí, desde el punto de vista jurídico, muchas veces parece un arma arrojadiza. Oye, yo me quedo aquí. Ya, pero es que no estás pagando. Bueno, pero es que no tengo otra cosa que hacer. Vale. Bueno, oye, mira, te doy una salida, te condono la deuda que tienes. No, y es que aparte me pide un informe de vulnerabilidad y no me echas. Entonces, claro, esto sí que es cierto que, a diferencia de un ocupa, un inquiocupa es el que ha entrado de una manera inicial, de forma legal, con un contrato y luego ha dejado de pagar. Es lo que así se conoce como comúnmente. Entonces, claro, todo esto... Hombre, ¿vas a poder echar a esa persona de casa diciéndolo así? Hombre, pues sí. ¿Qué pasa? Que el juzgado es nuestro peor enemigo muchas veces. Y es que los tiempos son terribles.
0: Claro.
1: Entonces, pues claro, también es cierto que es dinero que dejas de ganar y por tanto, bueno, en fin, son todo pérdidas, realmente.
0: Si todo se mantiene igual y no hay también deterioro de la vivienda, ¿no?
1: De hecho, hay mucha gente que haya ciertos perfiles de personas que no alquila. Por si acaso.
0: Bueno, a veces te digo una cosa que nunca sabes, ¿eh? ¿Quién va a hacerlo mejor o peor en general? ¿Y la reforma del desahucio express de 2024?
1: Pues hombre, esto ha recortado los tiempos un poco, pero bueno, en fin, no, tampoco es una locura. Aquí en Vitoria ya van con un retraso terrible, en partidos judiciales más grandes no quiero ni saberlo.
0: Hablemos también del alquiler seguro. ¿Dónde acaba la prevención y dónde empieza el abuso? ¿Qué es exactamente? Cuéntanos. ¿Y por qué genera tanto debate todo esto?
1: Aquí a mí, a título personal, ya no como abogado, diré como persona, me parece una jetada que han ido haciendo y que la gente iba transigiendo con ello terrible. ¿Por qué? Pues porque aquí empezaban a cobrar por todo.
0: Recordemos que son, ¿no?
1: Son empresas que lo que hacen es, como bien dicen, asegurar ese dinero al que alquila. durante X meses.
0: Hemos pensado que esto era siempre, pues oye, mira, ganas igual un poco menos, ¿no? No tienes tanto beneficio, pero te desentiendes, no tienes ni que ver la cara de la persona a la que le vas a alquilar el piso, tienes toda seguridad y se ha destapado públicamente, ha habido una sentencia, ¿no?
1: Claro, pues aquí cobraban por estudios de solvencia, cobraban pues porque si el inquilino... A ver, claro, realmente aquí lo que te cubre son las rentas si el inquilino deja de pagar, claro, pero bueno, sí que es cierto que por otro lado cobraban incluso por lo que viene siendo la función de inmobiliaria. Ajá. Es decir, a mí, si yo alquilo un piso, o sea, quiero que me alquile una habitación, un piso o lo que sea, yo no tengo que pagar a la inmobiliaria. En todo caso, lo tendrá que pagar, ¿verdad?, el que se va a llevar la renta. Pues bueno, esto lo cobraban. Entonces, pues bueno, entre eso, luego también el llamado scoring, que era por evaluarte para entrar en el sistema de candidatos. Claro, como hay tanta demanda, al fin y al cabo, todo este tipo de economía casi sumergida aumenta. Entonces, pues bueno, les ha caído una multa terrible del ministerio.
0: Pero muy alta, ¿eh?
1: Sí, no recuerdo si eran un millón. Bueno, no sé.
0: Somos de dinero, sí. No recuerdo tampoco, pero mucho.
1: Dicen que la van a recurrir, pero bueno, sí que es cierto que a mí, desde el punto de vista ahora sí, legal, me parece, vamos, cláusulas completamente leoninas y tergiversadoras del contrato.
0: Pero espera, por aclarar, ¿me estás diciendo que las inmobiliarias no pueden cobrar nada por buscarme un piso de alquiler?
1: Al que finalmente entra a vivir al piso, no, claro. O sea, porque esa parte, o sea, no gana ningún tipo de servicio.
0: O sea, si me compro o vendo, sí, pero sí, si alquilar, ¿no?
1: Efectivamente, no. Tú imagínate que me alquilas tu casa. La inmobiliaria que tú has contratado me estaría cobrando a mí. Claro, esto pues bueno,
0: no tiene fundamento. Bueno, ¿y cómo se reclama todo esto? Todos los papeles del mundo son pocos, ¿no?
1: Efectivamente, y siempre mediante requerimiento. También aquí entra en juego Consumovide, que bueno, sí que es cierto que también no es que vaya muy rápido. Yo esto siempre me quejaré, porque al fin y al cabo, si no, los abogados también cobramos más tarde. Pero bueno, si no, también en vía judicial, evidentemente. Y cada vez tenemos más sentencias en las que estos cobros, que son indebidos y son nulos por ser abusivos, pues se están ganando. ¿Qué pasa? Pues que te metes ya en líos de abogados. Igual para recuperar 300 euros no te sale a la cuenta a coger un abogado.
0: Claro.
1: Lo de siempre.
0: Sí. Hablemos de la fianza, que es otra de las cosas que a veces generan cierta controversia. ¿Qué es lo legal en materia de fianzas cuando alquilamos?
1: Pues a ver, realmente es una mensualidad por vivienda habitual. Y dos, si es de uso distinto, como un local comercial o un alquiler de temporada. Además, el casero puede pedir garantías adicionales, que esto se ve cada vez más, como son avales. Yo he visto hasta avales bancarios u otro mes de depósito. Hasta ahí entraría dentro de lo legal. Luego ya más allá de eso, pues hombre, es todo bastante... Hay gente... Yo he visto, llega a pedir hasta 4 meses de fianza.
0: Pero no, claro, es legal.
1: No, realmente
0: un
1: no.
0: Un mes, esta es la...
1: Claro, y luego hay mucha gente que aquí hace una cosa que es que no lo ingresa en Visilagun. Y esa fianza se tiene que depositar en Visilagun porque es un tercero que es garantista de que, bueno, pues esa fianza se va a usar para lo que se tiene que usar. Pero vamos, que si no Visilagun, porque es un tercero que es garantista de que, bueno, pues esa fianza se va a usar para lo que se tiene que usar. Pero vamos.

0: tanto. ¿Qué multas reales hay aquí en Euskadi?
1: Bueno, pues aquí tenemos tres marcos, por no ser tampoco muy pesado, la 12/23 y la 3/15 de vivienda. ¿Qué pasa? Pues aquí no depositar la fianza que decíamos antes, pues es una infracción leve y multa de 600 a 3.000 euros. Uh-huh. Vamos, que le va a salir a cuenta depositarla.
0: Sí.
1: Y si la fianza es alta, imaginemos dos mensualidades o un pabellón que una fianza la cuantía es bastante elevada, pues de sube realmente hasta 9.000 euros. Claro, aquí luego está la cuestión que es una alquilar una vivienda sin cédula de habitabilidad, que esta es una también de las más habituales. Oye, pues mira, yo alquilo un bajo que tengo ahí de cualquier manera, pues entre 9.000 y 30.000 euros. Y luego también es una que me llama bastante la atención, Airbnb o Booking, el alquiler turístico, sí, ilegal, que esto sí que es cierto que ahora se ha restringido bastante, sobre todo a primeros, incluso casco viejo no dejan, esto va hasta 90.000 euros.
0: ¿En serio 90.000?
1: Sí, que yo creo que ahí te pasa eso y dices, mira, toma las llaves de la casa y haya cuidado.
0: Barbaridad.
1: A mí me parece una salvajada y bastante, bastante tremenda la multa, básicamente porque, bueno, pues en fin, no es que me parezca que sea el mejor negocio del mundo, pero por otro lado, hasta 90.000 euros, sí que es cierto que es el tope de la sanción.
0: Bueno, hay propietarios que pensaban que era un dinerillo extra, ¿no? Y,
1: sí,
0: y se han llevado esa sorpresa. Además, creo que el ayuntamiento puede ordenar el cese inmediato de la actividad.
1: Correcto, eso es.
0: En fin, hay muchos casos, Miquel, de todo esto.
1: Pues sí, más de lo que parece, y sobre todo en viviendas de VPO, que ahí se ve bastante el hecho de que, bueno, mira, yo te lo alquilo, te da el precio al que lo tengo que alquilar. Pero claro, si los dos que estamos aquí te dice uno, oye, pues yo te doy 300 euros más y el otro dice, te doy 400, pues te lo dan en B y se acabó. Vamos, lo que ha venido siendo la picaresca de toda la vida.
0: La picaresca, en fin. Los inquilinos, ¿a ellos qué les puede ocurrir? ¿Qué puede pasar si incumplen?
1: Pues a ver, aquí va, ahora con todo este tema de la problemática para alquilar, la subida de precios, hay bastante subarriendo sin permiso. Entonces tú vas a una casa, eres el propietario y de repente te das cuenta que hay 10 personas empadronadas. ¿Por qué? Pues porque, bueno, incluso mucha gente manipula el contrato para que luego en el ayuntamiento le dejen, etcétera, etcétera. Pero bueno, luego también causar daños, que son pues desperfectos, dejar que los perros hagan sus necesidades en casa, es una bastante habitual, uh-huh, destinar la vivienda a otro uso distinto, como por ejemplo convertirla en tu negocio, o la más habitual que es no pagar, claro.
0: Antes de los consejos finales que siempre nos gusta recapitular, ¿podemos subarrendar nuestro piso por Airbnb, por ejemplo?
1: No. De hecho, aparte, lo que tienes que hacer es pedir la autorización. Lo dicho, está cada vez más restringido y sí, es muy complicado. Y menos subarrendar si a ti te lo han alquilado, claro. Y no está esa cláusula para poder subarrendar y menos en esas condiciones. Que imagino que alguien lo hará, pero bueno, ya sabes que esto...
0: Al final, todo lo que estás repasando hoy en materia de alquiler es sentido común y ajustarnos a lo que tenemos que hacer, ¿no? Que es cumplir las normas y la ley. Si te parece, darnos un único consejo a alguien que está a punto de alquilar o de poner un piso en alquiler, el broche de oro, ¿cuál sería el consejo estrella en tu opinión?
1: Pues mira, para mí dos serían. Para el inquilino, antes de firmar, hazte una pregunta sencilla, que es que, ¿y si mañana me va mal con este tipo o tipa, este contrato me avala? Y luego, por otro lado, de verdad, el peor inquilino no es el que no paga, sino el que te ahorra años de estar en el juzgado. Así que mucho cuidado con eso.
0: Bueno, pues creo que nos lo has explicado muy bien, como siempre. Hoy
1: gracias.
0: Este universo legal ha sido consejos prácticos si pensamos en alquilar una vivienda o, bueno, como inquilinos o como propietarios, porque tenemos derechos, pero también tenemos todos obligaciones. Miquel Bergoza de Roa, abogado, como siempre, gracias.
1: Un placer.
0: Hasta la próxima.

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0: Llega el momento de resolver nuestra incógnita. ¿En qué localidad estamos hoy? ¿En qué pueblo hemos puesto nuestra mirada? ¿A dónde ha enfocado el satélite? Bueno, pues hemos recibido muchos mensajes al 656-78-7180. Recuerden que este mes tenemos un ventilador en juego, que es un premio, yo creo, Pedro Naroa, fabuloso.
1: Maravilloso.
2: Sí, sí. Hombre, ya se sabe, esto del ventilador, pon el ventilador en marcha y luego nunca se sabe lo que puede pasar.
0: Me estás recordando una escena horrorosa, Pedro, televisiva de hace muchos años, ¿te acuerdas?
2: Bueno, pues nos han llamado, nos han escrito muchos amigos.
0: ¿Qué digo, te acuerdas de aquella escena?
2: No muy bien.
0: No.
1: Qué raro que tú no te acuerdes de una escena de una película, sí. No muy bien.
0: No, perdona, que no es una película, sí, que es un programa de televisión, un ventilador, un artista.
1: Como se nota que yo no lo sé, ¿eh?
0: No recuerdo el nombre en este momento,
1: vamos a dejarlo
0: artista,
1: ahí,
0: pero fue vamos.
2: Es un, bueno, es una frase hecha, poner el ventilador a funcionar, ¿no?
0: Sí, sí.
2: Cuando quieres que todo salga por ahí.
0: ¿Se acordaron algunos
2: volando,
0: de
2: volando, airear toda la porquería?
0: Bueno, pues sí, no, sí, vamos a airear la porquería, eso. Vamos a Leo Bassi. Leo Bassi fue.
2: Ah, es que Leo Bassi es un guarro.
0: Leo, bueno, ya está dicho. Venga, al pueblo, venga. Pedro, vamos.
2: Venga, pues vamos con el pueblo. Busto de Treviño, nos han escrito muchos amigos, pero tan solo Maite ha acertado. Busto de Treviño.
0: Pues Maite entra en el sorteo del ventilador, pero hay más oportunidades. Empiecen a marcar si quieren ya el teléfono. Ahora es el momento de las llamadas, dejamos a un lado el WhatsApp y les vamos a formular una pregunta. Tienen que responder y para eso esperamos sus llamadas. 945-56-3724.
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0: Hoy de nuevo vamos a hacer un largo viaje hacia el pasado vitoriano.
2: Y largo de verdad, porque nos vamos a ir hasta el año 1910. Fíjate, vamos a retroceder en el tiempo 116 años. En el 1910, uno de los eventos locales más importantes aquí en Vitoria eran los carnavales. Para celebrarlos, en el viejo teatro principal se organizaba un gran festival con comida y baile, donde acudía la florinata de la sociedad vitoriana. Estamos hablando del teatro principal, no el que se ubica en la calle San Prudencio, sino el anterior, el que se quemó en el 1914, que estaba situado en el edificio del Banco de España.
0: Qué bonita pregunta. Me tenía que haber traído las gafas, Pedro, porque este documento antiguo que me has puesto encima de la mesa tiene una letra muy pequeñita, ¿eh?
2: Sí, sí.
0: Bueno, Naro, vamos a ver qué preguntamos hoy.
2: Venga, pues
1: venga,
2: adelante,
1: pues
2: Naroa.
1: Hoy os propongo, ya que estamos en 1910 y ya que somos la florinata de esta sociedad, pues una ración de langosta.
2: ¿Cuánto costaba una ración de langosta?
1: ¿Cuánto costaba la ración de langosta?
0: ¿En qué año?
1: En el año 1910, teniendo en cuenta eso, que somos la parte alta de la clase.
0: Bueno, oye, que yo me siento ahora mismo a comer una langosta.
2: Bueno, sí, a mí ya me gustan.
1: Hombre,
2: también
1: sí, claro,
2: las langostas.
1: Yo también.
0: Sí, ¿verdad?
1: Sí, sí, pues
0: sí, sí.
1: Eso.
0: Bueno, si alguien tiene la amabilidad, pues ya nos lo hará saber. Vamos al teléfono, está Isabel esperando.
2: Bueno, decir que, como antes apuntaba... Sí, hola, perdona Isabel, decir como antes apuntaba que este es un evento, era un evento en 1910 donde se presentaba, tenemos aquí la carta, lo mejor de lo mejor para gente adinerada de la ciudad. Era el gran baile, el gran festival del carnaval.
0: Isabel, buenos días.
5: Dime
0: tú a mí, Isabel, la cifra.
5: ¿Cuánto valía? Jo, es que ahora con esto de las pesetas es un lío, porque claro, te lo tengo que decir en pesetas, ¿verdad?
2: Claro, en el año 1910...
5: Perdona.
2: Perdona, voy a dar otra pista. Pesetas y céntimos.
0: Bien, Pedro, entiendo que la cifra...
5: Va a calcular, que bueno, más acerque, pues pon 5.000 pesetas. 5.000 pesetas, porque ya no sé ni lo que suponen 5.000 pesetas, no sé.
1: Claro, normal.
5: Pero bueno, así a bulto.
0: Venga, Isabel, muchísimas gracias por participar. Un abrazo.
2: Venga, vamos
5: vale,
2: a decir... Vamos a decir que, como siempre...
0: La persona que más se acerque sin pasarse
2: al precio. Recordamos, pesetas y céntimos, porque aquí...
1: A mí la verdad es que ya hacer el cambio a pesetas nos cuesta ahora, y eso que las teníamos ayer.
0: En 1910,
1: efectivamente.
0: Ración de langosta, Egunon, buenos días, ¿cuánto costaba?
6: Buenas.
0: Hola.
1: ¿Tu nombre es?
6: Miquel.
0: Adelante.
6: 2,80.
1: ¿Cómo ha cambiado
0: Isabel,
1: la cifra?
0: Isabel, 5.000, tú 2 pesetas. Madre mía, qué diferencia. Bueno, Miquel, a ver qué pasa.
2: Una pista, otra más. Para hacer una referencia, un café, 25 céntimos.
0: Bien.
2: En esta misma velada, ¿eh?
0: 1910.
1: Bien, venga.
0: Seguimos con más llamadas en directo. Gracias,
2: Miquel.
0: Agur. Vamos a ver si podemos saludar a alguien más.
1: Hola, hola.
0: Marisa, egunon.
7: Hola, buenos días, chicos. Buenos días.
1: Cuéntanos,
7: bueno,
1: Marisa.
7: Yo un poquito más, 3 pesetas.
0: ¿Quién pillara una langosta por 3 pesetas, eh?
2: Sí.
7: Ya te digo.
0: Marisa, un beso.
7: Además, de verdad.
2: Venga.
0: Pero claro, para la época, pues sería mucho dinerito.
1: Es que ricas con Marisa, bye.
2: Sí. Gracias.
0: Bueno, es que desde luego había cantidad de cosas para elegir.
1: ¿Cosas había en el menú? ¿Lo tenéis ahí?
2: Sí, lo tengo aquí.
0: Sí, sí, Pedro, ¿eres capaz de leer?
2: Sí, yo tengo buena vista de cerca. De lejos no, de lejos veo mal. A ver, perdices.
0: Jabalí.
2: Jabalí.
0: Foie gras.
2: Mira, el foie gras carísimo,
0: Angulas.
2: Carísimo. Mortadela, langostinos, salmón, sardinas, le favorite, lo ponen en francés. Luego también tenemos calamares, truchas, espárragos. Bueno, pues de todo un poquito.
0: De todo un poco, de muchos licores. Vamos al teléfono, egunón.
1: Óscar, egunón.
8: Cuéntanos.
2: Oscar, Óscar, adelante.
8: Pues yo, es muy difícil, pero me imagino que unos 13,50, por ejemplo.
0: 13 pesetas, 50 céntimos. Pues apuntado está, Óscar, muchas gracias.
8: Venga, vale.
0: Hasta mañana, buena tarde.
1: Vamos con Javi. Egunon, Javi.
9: Egunon, 1,20 pesetas.
0: Venga. La has puesto barata tú, la langosta, ¿sí? Javi.
1: Vale,
0: hasta
2: mañana. Oye, lo que es larguísima es la lista, la oferta de champán.
0: Sí, sí, sí. ¿Eh? Isidro el Gaitero también tenía la posibilidad de tomar. Mira,
2: vamos en el mundo entero.
0: Sí, es verdad. Vamos al teléfono.
1: Qué bien.
0: Maite.
10: Hola, buenos días.
0: ¿Qué tal, Maite?
10: Pues muy bien.
0: Pues fenomenal. Pues encantada de saludarte. Venga, cuéntanos, Maite.
10: Venga. A ver, yo digo, es que menudo año. 5 pesetas con 20 céntimos.
1: Venga.
2: Gracias.
1: Pues apuntado queda, Maite.
0: Eso, Maite, hasta mañana.
1: Es que ricasco.
0: ¿Cuánto costaba esa langosta hace 116 años?
2: Copa de anís del mono. Tenemos también chartres amarillo. Anisette, pipermín, copa de pipermín.
0: Vermú francés.
1: O sea, comer bien y beber también,
2: y beber,
1: claro.
2: Muy bien.
0: Hacían de todo.
2: Jamón dulce, salchichón, gallina trufada,
1: que todo
2: roast beef.
1: Era a escoger, ¿no?
2: Tú a escoger, tú ibas y podías coger lo que
0: Hombre,
2: quisieses.
0: Hombre, si se comen esto todo...
1: Es que no...
2: No, esto era a escoger, porque tenemos aquí el precio en la carta.
0: ¿Hay más llamadas? Venga, vamos al teléfono. Buenos días.
1: Óscar, otra vez.
11: Buenos días.
0: ¿Qué tal, Óscar?
2: A ver, Óscar.
0: Dale.
11: Uy, yo va de langosta y ventilador. 5,25.
0: Qué mala rima tiene esto. Adiós, Óscar.
2: Hasta luego. Otra llamadita.
0: Vamos con más llamadas. Venga, que todavía hay tiempo para participar en directo. ¿Cuánto costaba la langosta en 1910 en aquella fiesta?
2: Tortilla de patatas también, ¿eh?
0: Que organizaba el
1: Mira,
0: teatro
1: eso
0: principal.
1: Sí que no me lo esperaba. Yo,
2: tortilla francesa.
0: Algunas cosas más sencillitas y algunas pues exquisitas.
2: Chorizo cocido. Chorizo de Pamplona. De postres, melocotones en lata natural.
1: ¿En lata?
2: Sí, en lata. Serán...
0: En almíbar.
1: Sí.
2: En lata.
0: De...
2: Queso de bola. Helado. Bueno, no está mal.
0: Francesa también.
1: Fíjate.
0: Venga, que vamos a recoger la última llamada.
2: Venga, otra llamada.
0: José Luis, buenos días.
2: Seis treinta.
0: José Luis, que tengas buena tarde y gracias por llamar.
12: Igualmente, agur.
0: Venga, la última, que nos da
1: Ernesto,
0: un tipo
1: Egunon.
13: Buenos días.
0: Por los pelos, Ernesto.
13: 18,50.
2: 18,50.
0: Pues, muchas gracias.
1: Es que ricasco.
2: La importancia de llamarse Ernesto.
0: ¿Por qué?
2: No, es una obra de teatro.
0: Ah, mira.
2: Venga, pues vamos a decir
1: Sí. Ahora gastronomía.
2: Vamos a lanzarnos ya hacia el espacio exterior con una langosta a 4,45.
0: 4,45
2: pesetas, 45 céntimos. Decir que era el plato más caro de toda la carta.
1: Claro, lógico. Acertante concreto,
2: Marisa,
1: no, pero Marisa, es la persona que más
2: Marisa
1: se ha acercado.
0: Ha dicho tres pesetas. 4 pesetas 45 céntimos costaba esa langosta en 1910, en aquella fiesta maravillosa.
2: El puré de foie gras también caro, ¿eh?
0: Del viejo teatro principal, claro, el foie gras siempre ha sido caro, sí, caro, sí, Pedro. Esto, hemos salido al espacio exterior, me ha gustado mucho.
1: Sí, aplica.
2: Yo navego mucho por el espacio exterior.
0: Tú todo el rato.
2: Y suelo tener problemas luego para reentrar en las montañas.
0: Tú todo el rato, porque te hablamos y no nos escuchas, estás en tu mundo, ¿verdad, Pedro?
2: Sí,
0: es así.
2: Son los problemas
1: es lo que
2: para
1: tiene,
2: reentrar
1: ¿verdad?
2: En las...
0: El mundo de Pedro, no sé, debe ser interesante, ¿eh?
1: Sí, sí, tiene que ser, sí, muy rico. Sí, sí. Es raro, pero rico.
0: Nos vamos, hasta mañana. Venga, gracias hasta por luego. Estar ahí, Agur.
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0: crianza de 200 euros mensuales por hijo hasta los 4 años se podrán presentar a partir de mañana y serán retroactivas. El decreto que regula estas ayudas ha entrado hoy en vigor tras su publicación en el Boletín Oficial del País Vasco. La novedad de este año es que esa ayuda de 200 euros mensuales por hijo que hasta ahora podían recibir las familias vascas hasta los 3 años se amplía ahora, como decimos, hasta que cumplan 4 años. Elena Echevarría, técnica de Dirección de Familias del Gobierno Vasco.
1: ¿Quién tiene derecho? Aquellos niños que a partir del 1 de febrero de 2026 tuviesen 3 y vayan cumpliendo los 4. Se puede hacer online o bien a través de sus ENEAN, que son las 3 oficinas administrativas del gobierno. Que ante cualquier duda de, no sé si mi situación puede ser subvencionada, no, que hagan la pregunta y se les va a contestar personalmente.
0: Además, la ayuda de 100 euros de 4 a 7 años para familias numerosas se extiende también a las familias monoparentales. Y cuando se cumple una semana de la muerte del joven de Santurtzi, que falleció 2 días después de una intervención de la policía local del municipio, EH Bildu ha vuelto a pedir al gobierno municipal que aclare todo lo relativo a este caso con celeridad, transparencia y sinceridad. Asegura que tras conocerse los testimonios de la familia y las personas allegadas a la persona que falleció y otras informaciones de medios de comunicación, hay más dudas que certezas, por lo que pide, además del esclarecimiento de los hechos, pide depurar responsabilidades si las hubiera y medidas para que no vuelvan a ocurrir hechos similares. La portavoz de EH Bildu en Santurtzi, Miren Matanzas, enumeraba algunas de las cuestiones que están sin aclarar.
2: ¿Cuál fue el motivo de la persecución? ¿Conocían las características personales de Ander los y las agentes de la policía local que intervinieron? ¿Había efectivos preparados para una intervención de esas características? ¿Existe un protocolo de actuación para casos como este? ¿Se cumplió? ¿Por qué transcurrió tanto tiempo desde que la policía local intervino hasta que trasladaron a Ander al hospital? ¿Se informó a los servicios sanitarios sobre las características de la intervención policial y las circunstancias en las que se desarrolló?
0: Y hoy la fiesta nos lleva a Portugalete, que celebra la festividad de la Virgen de la Guía, una cita que reunirá a miles de personas para disfrutar de una programación que ha arrancado a las 9 de la mañana con el chupinazo y con la procesión marítima, que comenzará en unos minutos como acto principal.
3: Por primera vez he podido bajar a visitar a la Virgen y a ver la procesión con mi amachu, Elena.
4: Y a pasar la mañana.
5: A mí me gusta mucho. Muy emocionante, una vez al año, muy bonito.
3: Siempre ha sido muy especial porque además ves a muchísima gente que igual durante todo el año no has visto y siempre lo ves el día de la guía. Es muy especial para los portugalujos y las portugalujas.
0: En tráfico, tengan en cuenta que hay retenciones en la Nacional 1 a la altura de Lopidana en sentido Madrid. Tráfico lento, ténganlo en cuenta, Nacional 1 a la altura de Lopidana en sentido Madrid. 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

0: Pepe Sainz Varela. Querido Pepe, buenas tardes.
1: Hola, Jenny.
0: Soy toda oídos.
1: Era una oposición al Cuerpo de Auxiliares de Archivos, Bibliotecas y Museos que se celebró en 1957 en Valencia. Los cuerpos de funcionarios eran todos estatales, pero a mí lo que más me llamaba la atención era la cantidad de cartas de recomendación que recibía el presidente del tribunal. Uno, si lee esta documentación así, sin hacer un análisis, pensaría, bueno, pues todos estos recomendados aprobarían. En aquella época,
0: pues no.
1: Las oposiciones
0: pues eran muy rigurosas.
1: Terminó el día 11 de octubre del 57. 14 de octubre. Porque
0: anda.
1: Al día siguiente, lunes, fue la catastrófica riada
0: de Valencia.
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4: Eguerdión, la Diputación Alavesa trabaja a largo plazo para conseguir que el centro de I+D+I de la empresa Talgo, que se encuentra en la Comunidad de Madrid y donde trabajan cerca de 800 personas, venga en un futuro a Araba. Así lo ha anunciado el diputado general en las Juntas Generales de Álava a una pregunta del Partido Popular en el Pleno de Control que se está celebrando en estos mismos momentos. Ramiro González ha recordado que Talgo ha contratado ya a 138 trabajadores, que serán 200, para la construcción de vagones en su planta de Ribabellosa. Ramiro González.
5: De momento ya ha ganado 200 y espero que gane bastantes más, más de 1000. Ha venido ya la producción de los vagones, falta la producción de la cabeza tractora, que ahora está en territorio Ayuso, y falta la producción de lo que tiene realmente más valor añadido. Esto que no se va a conseguir en 3 meses es lo fundamental. Y ese es el objetivo de la Diputación Foral de Álava para los próximos años, no para este año, para los próximos años. Conseguir que esos 800 trabajadores que están hoy en Madrid, venga de Madrid a Álava.
4: Más asuntos. El restaurante Sagartoki ha solicitado nueva licencia de veladores de terrazas. Petición al ayuntamiento tras la sentencia del Supremo que le ha obligado a retirar su antigua terraza cubierta e ilegal, por la que no ha pagado la tasa durante años. Ahora el ayuntamiento le va a conceder el nuevo permiso, este sí, con ajuste a la normativa, es decir, sin cubrir y con sombrillas. También le va a reclamar las tasas sin abonar de los últimos 5 años, que se estima en una cantidad en cerca de 6.000 euros. Por su parte, tanto Euskal Herria Bildu como el Carrequín reclamaban hoy contundencia en sus actuaciones al Departamento de Espacio Público ante la actitud, por ejemplo, de este restaurante, de sus dueños, que aseguran estos grupos políticos se ha beneficiado durante años de una terraza ilegal sin ningún perjuicio, coste ni sanción. Escuchamos a John Molina, Euskal Herria Bildu, Óscar Fernández, el Carrequín, y a Beatriz Artolazábal, responsable del área.
6: Desde luego esta empresa lo que no necesita son palmaditas en la espalda, que no ha pagado las tasas de velador. Y claro, lo que no podemos decir, creo que aquí nadie, es cuánto ha ganado con esta situación absolutamente ilegal.
7: Estamos hablando de un cerramiento durante muchísimo tiempo, más de una década en Vitoria-Gasteiz, que obstaculizaba la accesibilidad. Era imposible que pasaran personas con movilidad reducida.
8: Nos atrevemos contra los que incumplen la norma. Y en este caso, el Sagartoki, un establecimiento que me da igual dónde esté situado, ha incumplido la norma, tendrá que pagar por ello.
4: Vitoria-Gasteiz cuenta con 29 refugios climáticos interiores, son espacios públicos y también privados donde poder refugiarse del calor y las altas temperaturas en episodios como el que hemos padecido la semana pasada. Sin embargo, el propio ayuntamiento, a través del CEA, el Centro de Estudios Ambientales, reconoce la necesidad de repensar el modelo. No todos los centros cívicos se mantienen a temperaturas adecuadas. De hecho, los termómetros de Aldave, Lakua, Arana o Sansomendi marcaron la semana pasada, en plena ola de calor, temperaturas de hasta 33 grados en el interior. Pasó lo mismo con algunos polideportivos y son ambos recursos los principales refugios climáticos interiores que ha pensado el ayuntamiento para episodios de calor. Además, la mayoría de ellos cierran el mes de agosto. Aitor Zulueta, director del CEA, anuncia que están buscando alternativas para los meses de verano.
9: La parte positiva de un aspecto tan negativo como una ola de calor que nos ha tenido una semana abrasados es que hemos podido identificar esos espacios que estaban previstos como refugios climáticos y que quizás necesitan una mejora, necesitan dar una vuelta, ¿no? Buscar espacios alternativos en agosto, cuando los centros cívicos cierren.
4: Es momento de conocer la previsión de Euskalmet. Saludamos ya a Paloma Gil. Paloma, eguerdión.
10: Eguerdión.
4: Tenemos el cielo cubierto y 19 grados en el sur de Vitoria-Gasteiz. ¿Qué podemos esperar en las próximas horas?
10: Bueno, vamos a continuar con bastantes nubes. No se descarta incluso en las primeras horas de la tarde la posibilidad de alguna llovizna ocasional, pero en general ambiente seco en Vitoria durante la tarde con bastantes nubes y ese viento del noroeste que ayuda a mantener unas temperaturas y un ambiente más fresco que días anteriores. De la máxima, la temperatura máxima hoy en Vitoria en torno a esos 23 o 24 grados.
4: Mañana jueves el tiempo será parecido. Cuéntanos, Paloma.
10: Sí, comenzaremos con bastantes nubes al principio, después, sobre todo a partir del mediodía y por la tarde, se irán abriendo algunos claros y esto puede ayudar a que la temperatura suba ligeramente, aún así hablamos de valores suaves, máximas en torno a los 24 o 25 grados en Vitoria y se mantiene un día más ese viento norte que ayuda a que las temperaturas no suban demasiado.
4: La información del tiempo tan escuchada por la audiencia de Radio Vitoria. Eskerrik asko, Paloma Gil.
10: Agur.
4: Y también los diálogos, esa tertulia con Pilar Ruiz de Larrea. Eguerdión, Pilar.
11: Eguerdión, hoy hablamos de diálogos medioambientales. Nos vamos a acercar a los diferentes parqueches que hay en Álava. Hay cuatro. Han sido un refugio climático para estos días, para lo que hemos ido viviendo. Vamos a conocer cuál es el parqueche menos visitado, probablemente con una bajada de uso público. Hablaremos de especies amenazadas. Tenemos muchos temas encima de la mesa porque quien nos visita es una de las personas responsables de estos espacios naturales protegidos aquí en Álava, que es Jonathan Ruines García y por supuesto Sarán Gorka Belavendía y Eduardo Ochoa de Aspuru.
4: Es que ricasco, Pilar.
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0: Buenos días, bienvenidos hoy a Diálogos Medioambientales. A lo largo de todo el año soñamos con escapadas, con viajes, con excursiones. Pero ¿cuánto tiempo dedicamos a hacer una buena planificación y qué valoramos cuando nos acercamos a la naturaleza? Recorremos en ocasiones miles de kilómetros buscando paisajes espectaculares cuando cerca de casa tenemos algunos de los espacios naturales más valiosos del País Vasco. Hablamos de bosques, de humedales, de montañas, de cortados rocosos, de ríos, de una biodiversidad extraordinaria que, sin embargo, muchas veces pasa desapercibida. Eduardo Ochoa de Aspuru, no sé si sabemos mirar a nuestro alrededor. ¿Cómo estás, Eduardo?
1: Buenos días, según un. Pues yo creo que a veces nos atrae demasiado lo más lejano, ¿no? Y lo más cercano, lo que tenemos al lado, lo ignoramos, es verdad. Es un punto a mejorar.
0: Gorka Belamendía, ¿con qué ojos miramos la naturaleza?
2: Guardión, Pilar, guardión, Gustío. ¿Y con qué ojos miramos la naturaleza? Pues hombre,
0: es que no sé si sabemos mirar bien, ¿eh?
2: Hay de todo un poco. Hay gente que efectivamente no ve la naturaleza porque no le gusta en absoluto. Hay muchas personas que conozco que verdaderamente les ofreces el ir a cualquier lugar espectacular, para ti o para mí, y para ellos es simplemente un paseo cansino y encima el paisaje ni tan siquiera les agrada.
0: Y encima protestan.
2: Bueno,
0: paisaje cansino y protestando, eso sí que no, ¿eh?
2: Pero eso se da. De todas formas, creo que lo positivo es lo contrario, ¿no? El salir al campo y verdaderamente poder disfrutar de aquello que nos ofrece la naturaleza.

0: Nuestro invitado de hoy lleva años trabajando precisamente en esa conexión entre las personas y la naturaleza. Es gestor de espacios naturales protegidos, especialista en conservación ambiental, diseñador de proyectos de ecoturismo y además un prolífico autor de guías de naturaleza, cuadernos de campo dedicados a la biodiversidad de Euskal Herria.
1: Me encantaría.
0: Jonathan Rubénes García, ¿cómo estás? Muy buenas.
2: Caixo, ¿qué tal? Muy bien.
0: Bueno, menuda mañanita y menuda semanita que hemos pasado. Jonathan, tú mejor probablemente que los que hemos estado pisando asfalto.
2: Pues a mí me ha tocado oficina, así que bueno.
0: Has pisado asfalto también, ¿eh?
2: Sí.
0: Mucho mejor en algún parqueche, porque ¿cómo están nuestros parqueches? Los parqueches alaveses. ¿Cuál es su estado de salud? Si tuvieras, no sé, que poner un nombre o decir algo sobre ellos en este verano 2026, porque fíjate los días que hemos pasado, como decimos, que ha afectado, por supuesto, a la naturaleza.
2: Sí, totalmente. Pues yo diría que nuestros parqueches, nuestros parques, están en un momento muy interesante porque, bueno, muchos de ellos han cumplido ya 25 años desde su declaración. Estamos en un periodo de gestión de madurez, digamos, de estos espacios, en el que ya empezamos a desarrollar proyectos de conservación, bueno, pues a otra escala. Y son verdaderos refugios climáticos para cualquier persona que quiera acercarse estos días de calor, pues pasear por un hayedo o al lado, yo que sé, del río Bayas. Pues son oportunidades para conocer nuestros espacios y refugiarnos de esta situación que hemos vivido tan atípica y que esperemos que siga siendo tan atípica.
0: Oye, Jonathan, yo estaba pensando si os hemos dado mucha guerra a lo largo de las últimas semanas. Digo mucha guerra porque efectivamente actúan como refugios climáticos, no queremos pisar asfalto y directamente nos acercamos, ¿no?, a estos lugares,
2: sí, no,
0: a bañarnos en cucho. Incluso estoy pensando en Sarría, por ejemplo, en las pozas.
2: No hemos tenido así flujos de uso público muy, muy grande. Yo creo que la gente se ha quedado o en su casa o ha ido más al pantano, a sitios así de uso público más intensivo, y la verdad es que hemos estado bastante tranquilos esta semana, sí.
0: Aunque quizás no lo esperabais estar tan tranquilos y estaréis pensando que en cualquier momento iba a haber una avalancha de personal que se iba acercando a cualquiera de estos puntos. Bueno, pues esta es la actualidad, lógicamente, de los parques a veces, pero volvemos al comienzo, volvemos a hablar de la biodiversidad. ¿De dónde nace la pasión de una persona por la naturaleza? No sé si hay algún momento, algún lugar, alguna experiencia que digas, mira, a mí es que esto me hizo un clic, yo me voy a dedicar a esto.
2: Pues en mi caso fue por mi padre. Yo desde los 5 o 6 años tenía muy claro que quería dedicarme a la naturaleza, y era porque mi padre me sacaba al campo, me enseñaba los bichos, salíamos a pasear con los perros, y esa conexión con la naturaleza la he vivido desde pequeño y bueno, pues he tenido la suerte de que ahora es mi profesión, ¿no? Pero en mi caso ha sido un tema familiar.
0: Sí, pero muchas personas disfrutan de la naturaleza, pero pocas terminan dedicando su vida profesional a ello, ¿no?
2: Sí, es difícil, sí. Pero bueno, hay gente que igual no lo hace de forma profesional, pero tiene otras opciones, ¿no? Y al final hay asociaciones, hay entidades en las que puedes colaborar, hacer voluntariado. Bueno, hay otras posibilidades que van más allá de la profesión.
0: Claro, y eso me emplaza a preguntarles también a Gorka y Eduardo, ¿de dónde sale vuestra vocación naturalista, Eduardo?
3: Bueno, yo creo que en mi caso yo tenía una vocación quizás inicialmente más relacionada con el ámbito de la biología en sentido amplio, y al final es verdad que es un según si te acercas a la naturaleza, y yo creo que Vitoria y Gasteiz siempre ha sido una ciudad bastante conectada con la naturaleza, ha tenido siempre alrededor, en mayor o menor grado, pues ahora tenemos el Anillo Verde, pero antes de que existiera espacios naturales, ¿no? Y yo creo que es muy muy importante lo que uno puede aprender en sus etapas tempranas en los centros educativos, ¿no? Yo creo que tendríamos que rescatar iniciativas de cómo desde el ámbito de infantil se nos lleva a la naturaleza y se nos educa incluso durante días en espacios naturales, no tan artificiales como los actuales.
0: Eduardo, en primero de BUP, el libro de biología, ¿cómo lo tenías?
3: El libro de biología de BUP, le llamamos un ladrillo porque era un libro enorme, era un compendio de conocimientos, y yo lo tenía dibujado porque tenía una vena artística bastante marcada también, con dibujos, bueno, figurativos de cualquier tipo. Pero era un libro muy interesante, y yo hasta me lo encuaderné y lo guardé, y todavía lo tengo en casa guardado con cariño, porque era un libro que era un compendio de vida, ¿no? Que somos naturaleza y se nos olvida.
0: Yo el mío no lo guardé.
4: Pues tendremos que ver el de favor. Sí, sí, sí.
0: Lo tienes que traer un día y sacarnos una foto.
4: No, porque no me imagino esos dibujos que hacías, sí, sí, de todas formas.
0: A ver qué dibujos hacías.
4: ¿Eran ilustrativos o eran
0: figurativos?
4: Figurativos.
2: Figurativos.
0: Oye, Gorka, ¿tú cómo te enganchaste a esto? Los pajaritos, no sé, porque lo tuyo ha sido obsesión, yo creo que con los pájaros, con las aves, ¿no? ¿O no?
4: Bueno, sí, es una faceta. Lo que pasa es que lo mío ha sido trabajo, ¿no? He tenido que buscar trabajo allí donde he podido y tuve la suerte de recalar en el Centro de Estudios Ambientales en los momentos en los que...
0: Pero tú de pequeño, en tu casa, ¿había gorriones, por ejemplo? ¿Había pajaritos? No sé, ¿o había periquitos o no?
4: Sí, lo que había era aburrimiento, ¿no? Seguramente. Y entonces, también, como uno se aburría, tenía que agudizar el ingenio. Y al agudizar el ingenio, lo que hacías era salir. Yo, de hecho, no tenía tampoco un barrio y, por lo tanto, lo que recorría alrededor de mi casa no eran más que zonas arboladas. Y, por lo tanto, eso me permitía. No obstante, también sigo un poquito la estela de Jonathan en recordar a Laitacho, ¿no? Quién fue, quién te encamina. Como consecuencia de lo mismo, ¿no? De que antaño, ¿qué se hacía? ¿No? Pues en parte, pues salir al campo. Salir al campo a pasear, uh-huh, a tomar el sol, a bañarte al río, uh-huh, y todo eso genera, ¿no? Y en mi caso, incluso os puedo decir, hasta ir a coger nidos de pájaros para comértelos. Así que, atenta.
0: A ver, Gorka, no.
4: Atento al dato, porque eso efectivamente, no, eso no se hacía en la vida.
0: ¿No? Jonathan dice que sí con la cabeza. Yo no sé si a ti también te pasa lo mismo.
2: Al final, la relación que tenemos con la naturaleza ahora no es la misma que teníamos hace 30, 40 años. O sea, y, uh-huh, o sea, mi padre es cazador, por ejemplo, ayudó con él a cazar, ahora no, uh-huh, se me ocurriría, ¿no? Pero él ama la naturaleza desde ese punto de vista y no es peor que la que tengo yo ahora, ¿no? Uh-huh. Entonces, bueno, pues...
4: Es entendible, ¿a qué se
2: eso
4: lleva?
2: Es, sí, sí, totalmente.
0: Claro, y todo ello ha pasado a gestionar espacios naturales protegidos. ¿Qué significa gestionar? ¿Qué trabajo hay detrás? Porque yo creo que la mayoría del personal no sabe, ¿no?, cuál es el trabajo estar ahí, qué hay detrás de los paisajes que la ciudadanía disfruta durante una visita. Uh-huh.
2: Uf, una pregunta difícil. A ver, al final nuestros espacios naturales tienen una serie de hábitats y una serie de especies y algunas de estas, de estos hábitats y estas especies están amenazadas o tienen, vamos a decir, problemas. Entonces nuestra labor es tratar de que esos elementos, esa biodiversidad, esté en el mejor estado de conservación posible y, bueno, pues realizar las actuaciones, los instrumentos que necesites para conseguir ese objetivo. Uh-huh. Eso sería un poco así...
0: Uh-huh. A grosso, ¿no?
2: En breve, sí.
0: O en un trazo muy, muy grande. ¿Cuántos parqueches tenemos aquí en Álava? Ya has mencionado de especies amenazadas, ¿eh?
2: Tenemos cuatro parqueches, Valderejo, Gorbea, Izki y Aizkorriarach. Tenemos otro parque natural que es Urkiola, que está compartido con, uh-huh, Gorbea, y que el parqueche está en la parte vizcaína. Uh-huh. No sé qué, compartido con Vizcaya, está en, sí, la parte vizcaína.
0: Claro. Especies amenazadas, uh-huh, hay que estar encima de ellas. ¿Qué especie amenazada hay aquí en Álava?
2: Pues mira, hay una especie, hay muchas especies amenazadas en Álava. Hay alguna especie amenazada que intentamos que sean algunas de nuestras especies bandera, que los alaveses las acojamos como algo propio y eso nos ayude a conservarlas. Quizás una de estas especies es el bisón europeo. Estamos haciendo esfuerzos muy importantes para conservar este pequeño mamífero, muy poco conocido y en un estado de conservación, bueno, pues muy deteriorado, a ver si conseguimos sacarlo adelante. Otra especie, por ejemplo, amenazada con la que estamos trabajando mucho es el águila de Bonelli, también muy poco conocida, con un número de efectivos muy bajo, pero que, bueno, poco a poco vamos consiguiendo asentar alguna parejilla más. Y pues esas, por ejemplo, serían dos ejemplos de actuaciones de conservaciones muy concretas y de intentar que la ciudadanía conozca esas especies para que las haga propias, porque si no se conocen, no se pueden, uh-huh, conservar.
0: ¿Pero tienes la sensación que nos interesa a la ciudadanía? Claro, ¿cómo se trabaja también ese interés?
2: Hay que informar a la gente y hacer para que ese interés vaya surgiendo, ¿no? Hay estudios muy interesantes de si tú vas a una clase de primaria y les preguntas a los peques cuáles son tus animales favoritos, te van a decir el tigre, el león, el oso panda, te van a empezar a decir un montón de especies que están a miles de kilómetros de aquí, que ellos las conocen porque las han visto en los documentales, en los libros, en los cuentos que tienen en casa. Y el reto es que cambien esa respuesta por especies que tenemos aquí cerca, ¿no? Y que incluso pueden salir al campo y verlas. Y ese paso es muy importante para llegar a esos objetivos de los
0: que hablamos. Tú hablas de primaria, Eduardo, tú eres profesor de secundaria.
3: Sí, pero bueno, al final es...
0: Si tú les preguntas, no sé si has hecho alguna vez esa pregunta, ¿no? A tus alumnos, a tus alumnas.
3: Sí, pero además...
0: ¿Y qué te dicen también?
3: Pues dicen lo mismo.
0: Yo,
3: lo del oso polar es un ejemplo típico, ¿no? O salvar las ballenas cuando el tema de... O sea, quiero decir que, bueno, hemos tenido aquí ballenas, también lo tienen cerca en la costa, pero en general te quiero decir que nos vamos a lo lejano, como hemos dicho antes, y lo más cercano, pero eso yo creo que sería relativamente sencillo, había que cambiar los planteamientos en el aula. O sea, tendríamos los docentes que están más en contacto con los parqueches y de alguna manera, pues eso, o sea, hacer referencias a las especies locales, que no significa que luego no se tenga en cuenta que la sociedad es un conjunto a nivel planetario, pero empezar por local, empezar por lo cercano, empezar por uno mismo. Al final lo que conoces lo terminas amando y respetando, lo que desconoces evidentemente no, y teniéndolo tan cerca no tiene sentido empezar a preocuparnos de lo más lejano, ¿no? Yo creo que eso es fundamental y eso es un poco el tema de la comunicación o de la educomunicación, como se llama ahora, que es muy importante y que tendríamos todos los agentes y actores que estamos y actrices que estamos interviniendo en el tema de la biodiversidad, ponernos de acuerdo y tener más interrelación y más contacto presencial.
0: Gorka, tú has estado con muchos grupos, tanto de niños, niñas, como de personas más adultas. ¿Buscan al oso polar en Salburúa, por ejemplo?
4: Bueno, yo te diría que no debemos de darle tanta importancia a ese asunto como consecuencia de que lo que verdaderamente es importante es que la gente piense en la conservación, y da igual la ballena, que el tigre, que el bisón europeo, como bien ha comentado Jonathan. Creo que efectivamente cambiar ese paradigma es muy difícil.
0: Muy complicado.
4: De entrada,
0: sí,
4: porque deberíamos de dejar de llevar a los niños al cine a ver películas de Walt Disney, donde de entrada lo que se enseña es la conservación de esas especies y no de nuestro bisón europeo, que quien dibuja o quien genera, ¿no? Un film, además, sí, tan potente como los que generan estas productoras, ¿no? No obstante, dicho esto, sí que no les quito la razón de que debemos de enseñar a la ciudadanía las especies locales, pero eso efectivamente hay que hacerlo a través de la educación en el aula, de la educación en las escuelas, donde verdaderamente se les hable de ello. Lo que pasa es que hablamos de tantas cosas en las escuelas que es muy difícil también calar, ¿no?, en todos y cada uno de los aspectos que tratamos. Tened en cuenta que ya no solamente estamos hablando de esa amalgama de asignaturas que ellos tienen, sino también de la amalgama de actividades que a lo largo del curso se les va introduciendo. Y por lo tanto, es muy difícil, y encima ya no sé si vamos recortando incluso los tiempos, los horarios de las escuelas, de las clases.
3: Ya, hoy en día, hace poco lo decía en un programa divulgativo, gente con mucha experiencia docente, lo triste que está ocurriendo es que ya ni siquiera la escuela está siendo representativa. Ahora la toma de datos, la mayoría de las personas, sobre todo en la preadolescencia, en esas edades, lo hacen fuera de la escuela. O sea, la escuela está quedándose en un nivel secundario, y lo que ven por las redes sociales o por las pantallas es su realidad, la realidad de personas de 10 y pocos, 10 y muchos años.
0: Pero quizás habría que darle la vuelta. Por ejemplo, Jonathan, a través de las redes sociales o a través de las pantallas, el programar, entre comillas, este tipo de información, este tipo de reportajes, ¿no?
2: Sí, creo que ahí tenemos un camino muy largo de mejora por nuestra parte, ¿no? Seguimos haciendo una educación ambiental quizás muy clásica. Y para llegar a este público, yo siempre digo, y esto lo he hablado mucho contigo, Gorka, y es que hay un público que va entre la época adolescente, cuando salen de secundaria, entre los 16 y los 30 años, ese público a nivel de educación ambiental no existe. Tú ves las estadísticas de los grupos que nos visitan los grupos en los que hacemos educación ambiental en los parques naturales, y ese rango de edad es muy difícil de captar, porque están a otra cosa. En este momento están en los móviles, no tienen vehículo, no pueden desplazarse hasta los parques de forma propia. Entonces, para llegar a ese público que normalmente no lo hacemos o no lo conseguimos, pues necesitamos otro tipo de instrumentos, ¿no? Y ahí, pues tenemos que... Eso es, forma parte de nuestros deberes.
0: Claro, yo lo que me estoy planteando es si preguntamos a los oyentes, podemos hacer la pregunta ahora mismo a los que nos están escuchando, si tuvieran que recomendar o elegir tres lugares de Álava para descubrir este verano, ¿cuáles serían? ¿Nos podemos imaginar o nos podemos situar que vienen familia de fuera o que vienen amigos, amigas de fuera? ¿Dónde les llevaríamos esos tres lugares? ¿Cuáles elegirías? Además de los lugares más conocidos, también hay auténticas sorpresas en Álava. Os lo pregunto también a los tres, pero comienzo contigo, Jonathan.
2: Tres lugares para descubrir en Álava.
4: Vete de uno en uno, Jonathan. Igual nos quitas a los demás, ¿no?
0: Algún rincón quizás menos visitado. Por ejemplo, de los parqueches. ¿Cuál es el menos visitado?
2: El menos visitado es Valderejo, curiosamente. Es un parque que hemos tenido una bajada de uso público muy importante en los últimos años. Se debe a varios factores. Uno de ellos es que el bar que estaba en La Lastra pues ya no está abierto, y entonces pues hay una serie de público que visita los parques y que no se mueve mucho de la parte del parque.
0: Pero Jonathan, bueno, pero que le digas que es, no se visita,
2: es así.
0: Uno de los de las, no, causas, pero, es que no hay un bar.
2: Sí, pero tú cuando tú,
0: tremendo, ¿eh?
2: Cuando tú programas una salida al campo, vas allí, haces la visita y luego te apetece comerte un bocadillo, tomarte un café, una caña o lo que sea, ¿no? Entonces, al final eliges un lugar que tenga la oferta que se adapte a tus necesidades, y en este caso pues Valderejo no la tiene en estos momentos. Entonces ha habido una bajada muy importante de visitantes, y uno de los motivos es este. Entonces Valderejo es un lugar 100% para conocer, y que, bueno, pues te llevas tu bocadillo y tu termo de café y te haces una ruta sin problema.
0: Te he pedido tres, los, venga, otros dos me los dices enseguida. Vale. Eduardo, si no se lo vas a quitar a Gorka, y no puede ser. Eduardo.
3: Bueno, yo recomendaría, no es exacto, ahora tengo, pero no es exactamente un espacio natural, pero tiene mucho que ver con un tema muy interesante, que es el tema del agua. Y en Sobrón, lo que antes era el Museo del Agua, ahora es una Ecoeche.
2: Ecochea.
3: Y sí, la primera, además, que se ha puesto en Álava, uh-huh, que, bueno, ya se dice que la de Ecoeche es a nivel de Euskadi, la primera que es Álava, que yo recuerde, porque uh-huh, estaba pendiente la de Añana también, la de, eso, las Salinas. Es. Pero esta de Sobrón, yo creo que es una manera bastante intuitiva. Además, bueno, da datos muy curiosos a la gente que se acerca ahí. Por ejemplo, ¿qué pasaría en Vitoria si es probable que nevara el día del 4 de agosto? Pues sí, porque igual hace, bueno, determinados cambios climáticos nos podría dar. Y ves la imagen de nieve el 4 de agosto. Bueno, tiene cosas muy curiosas, locales y menos locales, uh-huh, y nos conecta con el agua, que el agua tiene mucho que ver con la biodiversidad, por ejemplo.
0: Y que haga la ruta del agua, comenzando por Berganzo, si no me equivoco, ¿no?
3: Tal, sí, uh-huh, es interesante, yo recomendaría eso.
0: Piensa otros dos más, Gorka.
4: Bueno, pues vámonos a Llamayona, ya. Ay, que hemos bonito estado, ¿no? Sí. En la zona este, ¿no? En la zona oeste, perdonadme, ¿no? Lo que acaba de comentar ahora, ¿no?, nuestro compañero Eduardo. Pues vámonos al norte, ¿no? A esos paisajes de campiña, a esas zonas montanas, ¿no? De montaña vasca, además, donde tenemos desde el propio Urkiola, ¿no? Esos macizos calcáreos preciosos, hasta ese Odisol, ¿no? Esta montaña que verdaderamente merece la pena acercarse, con ese clima incluso más templado, ¿no? Y que es una zona, ¿no?, que ayer comentabais, ¿no?, en los medios de comunicación, deprimida a nivel demográfico, ¿no?, que supuestamente, uh-huh, va a ir perdiendo gente, y por lo tanto es necesario insuflar, ¿no?, insuflarle, en este caso, pues gente que pueda acudir de forma de ecoturista, ¿no?, hasta este punto, con el fin de conseguir mantener ahí esos sectores económicos tan necesarios para esa vida en, ajá, estas zonas rurales.
0: Claro, mencionas el ecoturismo, pero a veces buscamos naturaleza espectacular, lo decía al comienzo, muy lejos, ajá, cuando tenemos auténticas joyas a muy poquitos kilómetros de casa. Yo imagino, Jonathan, que muchas veces te habrás tirado de los pelos, ¿no? Cuando hay personas que te están hablando de Indonesia, maravilloso, Tailandia, Argentina, fenomenal, si tenemos la posibilidad, lógicamente, de ir, y tenemos las ganas. Pero aquí a la vuelta de la esquina nos encontramos con esa ruta al agua que mencionabas, que estás allá y podías pensar que estás en cualquier otro punto del mundo.
2: Totalmente. Mira, hay una cosa muy curiosa, y es que encima, cuando promocionamos por fin nuestros espacios, lo hacemos desde el punto de vista de espacios exteriores. Entonces, hemos tenido una serie de titulares estos últimos meses, que es la Tailandia alavesa, la Capadocia alavesa. Pues, qué necesidad, ¿no? O sea, yo no me imagino a nadie que vaya a Turquía y te dicen la ruta del agua de Berganzo turca, ¿no? No tiene
4: sentido. La llanada turca, ¿no?
2: ¿No? Entonces, o sea, a veces...
0: ¿Cuál es la Capadocia alavesa?
2: No me acuerdo, me parece que era...
0: O la Tailandia alavesa, ¿cuál es?
2: En Valdegovía, ¿no? Me parece que era en la zona esta de las cuevas de Valdegovía, que tal, que recuerdan, bueno, vale, sí, bien. Pero, ya desde el titular, utilizar un recurso externo para promocionar algo interno, me parece que, no sé, que algo estamos haciendo raro. No sé si mal, pero raro seguro.
4: Bueno, recuerda, Jonathan, cuando se empezó a urbanizar en Vitoria-Gasteiz, este sector este, en el cual se utilizaba Acércate a la Doñana vitoriana, ¿no?, para urbanizar el barrio de Salbueva, ¿no? Y realmente, pues ya nos llamaba la atención desde el CEA, porque efectivamente habíamos creado un recurso dentro de ese parque, de uno de los parques del Anillo Verde de primera división, y todavía tenían que ponerle el título de Doñana, ¿no?, con el fin de captar la atención de las personas que quisieran comprar hay una vivienda.
0: Bueno, pero es curioso que a día de hoy Salburúa tiene entidad propia,
4: tiene una gran entidad propia,
0: ¿no?
4: Hoy en día sí, efectivamente, pero nos ha costado. Eso no implica, ¿no?, que en definitiva pues haya un proceso, un tiempo, un aprendizaje en cada uno de los sectores económicos que debamos de ir modulando a fin de que entren y piensen en definitiva en que lo nuestro no tiene nada de peor, ¿no? Que en otra, que otras zonas, o que no se deban mejorar a través de ponerle esos subtítulos, ¿no? Procedentes de otras zonas más conocidas.
0: Eduardo, ¿cuántas personas viajan, por ejemplo, a Tailandia y no se han acercado nunca a la Ruta del Agua?
3: Pues sí, la mayoría, pero es que también entramos dentro de... Yo me acuerdo de las ferias de turismo, Fitur y todo esto, que también vamos ahí a presentar nuestros recursos naturales, que ahí compites con todo el sector global turístico, ¿no? Es que nos están educando, yo creo que más por lo que nos educan los medios de comunicación, etcétera, etcétera, más medios y más, en lo lejano o lo global... como lo lejano, pero lo cercano, al final nos olvidamos de lo que tenemos al lado del portal donde vivimos o de la casa en la que vivimos, ¿no? Y yo creo que eso es... Hay una campaña muy interesante que intenta promocionar el turismo que va al mundo rural y a los pueblos, y termina... Hay un momento en ese spot que saludan a la gente del pueblo aunque no la conozcan, porque saludar a las personas que vemos por la calle se nos ha olvidado. Es decir, tenemos que recuperar, si recuperáramos esas costumbres locales en el buen sentido y esa convivencia, esa vivencia con las personas de al lado, también yo creo que podríamos poner en valor esa naturaleza que tenemos aquí a las puertas, ¿no? Yo, bueno, si por mencionar otro espacio que lo tenemos pues muy cerquita, que es un espacio puramente urbano, pero por ejemplo, como ha quedado la calle Los Herrán, que está muy transformada, no es un espacio natural al uso, pero de cómo estaba esa calle, que yo como trabajo en curso lo tenía al lado durante muchos años, a cómo está ahora, solamente por la presencia del agua, por la presencia de flores,
0: es un
3: plantas,
0: entorno mucho más amable, ¿eh?
3: Es mucho más amable y sobre todo, bueno, pues yo creo que eso es a lo que tendríamos que ir teniendo y poniendo en valor, ¿no? Y pues yo creo que el tema este de los viajes y tal, fundamentalmente es porque es muy barato y porque hay mucho interés comercial y económico en promocionarlo.
4: Bueno, y porque nos gusta viajar, ¿no, Eduardo?
3: Sí.
4: En definitiva, hay que decir que a la gente le gusta salir. Uno, si antes se iba al pueblo, ¿no? La montaña, ¿no? O la playa.
3: Sí, la playa.
4: ¿No? Y eso hace 60 años.
0: ¿Tú no has tenido
4: haciendo
0: pueblo, Gorka? ¿Has dicho no tenías barrio?
4: No, tampoco he tenido pueblo, ¿no? Yo he tenido un caserío allí en la parte de entre Dima y Vedia, ¿no? Que fue de la Ita, ¿no? Y que en
0: Vizcaya,
4: esa ocasión, ahí, ¿no? Pues bueno, pues era un caserío con un burro, unas gallinas, ¿qué te voy a contar, Pilar, ¿no? De mi vida, no me hagas nada.
0: Yo no he tenido gallinas.
4: Delatarme.
0: Jonathan, tú nos llevas a Dima, porque, bueno, es Vizcaya, efectivamente, pero qué sitio más bonito también. Otro rincón, y está muy cerquita. Otro rincón.
2: Venga, otro rincón, cerquita de Vitoria. Montes de Aldaya. Es un espacio protegido, está entre las colas del embalse y la zona de pastos de Ozaeta, Ermua, esa montaña que queda ahí en medio, que tiene un bosque, un quejigar precioso, y por ejemplo la subida al castillo de Guevara, que son 15-20 minutitos, y ver el paisaje de los pantanos y la llanada alavesa, eso es espectacular. Lo tenemos a 15 minutos de Vitoria y es muy desconocido.
0: Bueno, si este fin de semana no hace mucho calor, que lo hagan, que lo suban, que lo tienen muy cerquita, que luego pueden bajarse, pueden quedar en muchos lugares, ¿no? De los entornos y lo van a pasar muy bien. Hablamos de ecoturismo, de conservar visitando. Tú eres especialista precisamente en ecoturismo y seguro que has escuchado cómo en ocasiones se percibe al visitante como una amenaza para la conservación. ¿Qué diferencia, por ejemplo, al ecoturismo de una visita convencional a un espacio natural? ¿Puede ocurrir justamente lo contrario? ¿Puede un visitante bien informado convertirse en un aliado de la conservación? Y si no es así, ¿cómo lo conseguimos? ¿Cómo lo hacemos?
2: Vale, vamos a ver. El ecoturismo, o lo que tratamos... Para nosotros el turismo es una herramienta, es economía. Lo que intentamos es que nuestros espacios naturales, que son eminentemente rurales, tengan la posibilidad de desarrollar otro tipo de economía basada en el turismo. Pero ese turismo tiene que ser respetuoso con el entorno y con las personas que viven en ese entorno. Entonces, al final, el ecoturismo es eso, es un turismo responsable en el que tú visitas un espacio natural, contratas un guía, compras en la carnicería del pueblo, te alojas en una casa rural y eres consciente del espacio donde estás, de la gente que vive de ese espacio, y tratas de integrar o hacer un comportamiento responsable con ese espacio y esas personas.
0: Y saludas a los vecinos.
2: Por supuesto.
4: Sí, sí.
0: Que es importante, Gorka, es una manera de integrarse, pero seguimos cometiendo errores. Esto va para los tres. ¿Qué errores hacemos, seguimos cometiendo cuando visitamos espacios naturales? Y también, ¿qué hábitos tendríamos, no deberíamos cambiar, Gorka?
4: Bueno, yo creo que lo primero es que creemos que el hábitat, el ambiente, el espacio es nuestro, cuando no es así, ¿no? Y solo nuestro me refiero a que en muchas ocasiones, ¿no?, haces una serie de, o tienes una serie de actitudes que son irrespetuosas hacia el mismo. Y desde todos y cada uno de los puntos de vista, o sea, desde cuando nos acercamos a ellos, cuando buscamos aparcamiento, cuando intentamos ir a comer, cuando vayamos, ¿no?, pisando, en definitiva, saliéndonos de las sendas. Tenemos muchas actitudes irresponsables que hacen que esos espacios poco a poco se deterioren. Sí. Y por lo tanto, la norma sería, y con esto termino, Pilar, es cumplir esa serie de normas básicas que para todos y cada uno de los puntos a los que podemos visitar, seguro que las tenemos encima, y si no, las vemos reflejadas en los diferentes
0: paneles. ¿Por qué no cumplimos las normas?
3: Pues, yo creo que al hilo antes de lo que comentabas, yo me viene a la cabeza una figura, una palabra que ya se usa menos ahora, pero antes se usaba mucho, pero son las personas domingueras. Es que somos personas domingueras cuando hacemos este turismo. Y yo creo que eso, si nos acordamos de las personas domingueras, yo creo que es un perfil bastante dañino, claro, ¿no?
0: Pero, Eduardo, yo creo que has mencionado la palabra dominguero, que es muy curioso, porque a veces, cuando tú estás paseando, pero bueno, que vas entrando, por ejemplo, ¿no?, a un espacio natural, nada más entrar, dejar la carretera y ya ves la persona que ha dejado el coche, sí, ha puesto la mesa de camping y está al lado de la carretera, está con la tortilla. Que no sé si tiene mucho sentido eso, ¿no? Porque ya si te escondes un poco más y te metes al lado del río, por ejemplo, no, pero es que hay veces que están al lado de la carretera con la tortilla.
3: Y luego yo para terminar también lo que comentabas, ¿qué se puede hacer? Yo creo que es fundamental conocer la cultura en sentido amplio del lugar que se va a visitar, pero conocerla poniéndote en su lugar, no llevando tu planteamiento y a ver de alguna manera cómo, no lo impongo, pero bueno, lo traslado allí y al final es como una prolongación de mi vida cotidiana allí, ¿no? El medio al que yo llego no se tiene que adaptar a mí, yo tengo que conocerlo y amarlo y disfrutar de ese medio con su punto de vista. Eso nos cuesta mucho.
0: Jonathan, habréis tenido unos, no sé si hay que llamar la atención, no sé si se ponen multas, no se ponen multas, se sanciona, no se sanciona al personal que vaya precisamente por no cumplir las normas, porque aquí hay dos temas. Yo decía lo de la tortilla, me llama mucho la atención que comas la tortilla, lo de la carretera, eso por un lado, y por otro, hay una serie de normas. ¿Por qué? Si tenemos que ir por esta calle o por esta vía, por este camino, ¿por qué vamos por el otro? Es que no me cabe en la cabeza.
2: Ya, no lo sé. Yo creo que, o sea, el sentido común que utilizamos en nuestra vida diaria cuando salimos al campo, por algún motivo, pues no, se nos va, ¿no? Yo lo que suelo decir es que lo mismo que aplicas en tu día a día, por ejemplo, los que vivimos en la ciudad, lo mismo que aplicas en Vitoria, lo aplicas en otro sitio. Es decir, si tú quieres ir al Aqua, a la casa de un amigo, y no tienes sitio en la puerta del portal, te buscas el sitio en otro lugar, no aparcas en la acera, ¿no? Pues esto es igual, si tú vas a Izqui y el parking está lleno, no aparcas en la finca del señor Rodolfo que está ahí con esto. No, deberías buscar otro parking, ¿no? Y sin embargo, pues le aparcamos en la finca. Pues no sé, ese sentido común que aplicamos en nuestra vida diaria, luego no lo llevamos.
0: Se nos va.
2: Uh-huh. Y eso al final conecta con lo que hemos dicho al principio. Al final es un tema de educación. O sea, es que la gente, poco a poco, la tienes que ir educando, y con la pandemia pues hemos hecho unos pasitos para atrás y hemos tenido que revolver a educar en cosas tan básicas que dices, madre mía, de verdad.
0: ¿Otra vez con esto?
2: Pues bueno, pues otra vez. Pues ese es nuestro
0: día. ¿Se sanciona mucho? ¿Habría que sancionar más, Jonathan?
2: Las sanciones van más por el tema de circulación con vehículos a motor. En los espacios naturales no puedes meter tu vehículo. Y ahí es donde sí que le estamos dando duro. Pero
0: lo metemos.
2: Sí, mucha gente se cuela, sobre todo en la época de setas, que nos volvemos loquísimos. Y entonces, pues tú quieres llegar a la zona de setas que sabes que tal y te metes ahí. Y ahí es donde no.
0: Con el coche.
2: Que no. Sí, sí.
0: Hasta al lado del árbol.
2: Vamos, si podías coger la seta desde la ventanilla, pues mejor. Y te metes ahí. Y ahí es donde no.
0: Con el coche.
2: Que no. Sí, sí.
0: Hasta al lado del

0: cosas así. El perro. El perro, joder, pues si hay gente, tiene que ir atado. Si hay ganado, tiene que ir atado. Todo esto que lo dábamos ya por hecho, pues de nuevo, otra vez, hemos tenido que hacer el ejercicio.
1: Sí, y es importante de todas formas decir que gracias a las personas, gracias a todo ese público que acude a estos espacios, se conservan y se mantienen. Si la ciudadanía de Gasteiz no utilizara, ¿no? y no hubiese utilizado los parques del Anillo Verde como ha sido, ¿no? a lo largo de estos 30 años de historia, realmente hoy no tendríamos un Salburua ni un Zabalgana, tendríamos barrios y seguramente casas edificadas, como consecuencia de que los que mandan no hubiesen no permitido el perder esos espacios no utilizados por la ciudadanía. Y por lo tanto hay que decir que gracias a las personas que nos acercamos al campo, a todas aquellas que en definitiva pasan ese domingo, ¿no? pisando lo verde, pues se puede, ¿no? conseguir que el medio ambiente, ¿no? el patrimonio natural que tenemos, se siga manteniendo conservado o por lo menos se les dé una serie de rangos de ley que permitan su protección.
2: Sí, yo creo que es un mixto, ¿no? Tenemos que tener a personas aliadas, evidentemente, para que esto se siga utilizando adecuadamente, pero no tenemos que bajar la guardia en el sentido que debemos seguir insistiendo, ¿no? Pues eso, seguir insistiendo en que la naturaleza tiene sus ritmos y sus tiempos y en que somos naturaleza, o sea, que lo que no queremos hacer en el pasillo de nuestra casa o en nuestra comunidad de vecinos y vecinas, no, porque es lo mismo, es un espacio tan íntimo y necesario como nuestro hogar. Es nuestro hogar.
1: El claro. sentido común que decía
3: sentido,
1: claro, Jonathan.
3: Un sentido común en Jonathan, porque ya me estoy imaginando que vas a un lugar perdido en el monte y pones la música a tope. Pues es lo más normal.
0: Pues, por desgracia, hay gente
3: que lo hace.
0: Que lo hace, sí.
1: Sí,
0: lo hace.
1: O fíjate qué pérdida de encanto cuando vas a un punto
0: totalmente,
1: en un momento
0: totalmente.
1: No determinado y cambiando del ejemplo.
3: Buscas tan silencio.
1: ¿No? Y que de repente dices, jo, aquí no ha estado nadie, ¿no? Y de repente te has sentado en lo alto de la cima de ese punto panorámico y a lo tuyo hay una colilla de un cigarro.
3: Sí.
1: Se te acabó, ¿no? Esa ilusión que tenías en ese momento de decir, aquí he sido yo desde hace mucho tiempo que no había venido nadie, y de repente se rompe. Y fijaos, ¿no? El llevarte una colilla en el bolsillo después de que te has llevado un paquete entero, pues no lo fácil que sería.
3: Bueno, estamos hablando de los parqueches, de los espacios naturales. Yo he comenzado también hablando contigo, Jonathan, de lo que han sido, ¿no? Estas semanas, estos días, con esa ola de calor extremo. Yo no sé si habéis pasado miedo, entre comillas, o habéis estado ojo a visor, porque claro, con este calor extremo, inevitablemente surge la preocupación por los incendios. ¿Habéis tenido algún susto? No ha habido ningún susto en principio que hayamos conocido, ¿no?
0: Los
3: medios.
0: Bueno, tenemos el incendio de Galarreta,
3: sí,
0: que todavía está ahí, está controlado, pero bueno, están los medios ahí encima.
3: Pero respecto a los parqueches.
0: Y el resto no hemos tenido ningún susto. ¿No? Las barbacoas ya llevaban tiempo cerradas, desde la primera ola que tuvimos en junio, las barbacoas se cerraron. Todavía hay gente que te llama, oye, ¿se puede hacer barbacoa? No se puede hacer barbacoa, ni se te ocurra, o sea. Y bueno, pues estos días mucha vigilancia y atentos a cualquier.
3: ¿Han aumentado las recomendaciones o las prohibiciones ante este tipo de situaciones, ante este tipo de hechos?
0: No, lo que hacemos es, pues eso, avisar más, la normativa ya la tenemos como muy, muy afincada, el tema del fuego está como ya muy establecido en las normas, entonces, bueno, pues sin más, es educar y avisar a la gente.
3: ¿Qué recomendaciones deberíamos recordar todos este verano, ¿no? Todos y todas.
0: ¿Con respecto al calor o...?
3: Con respecto a este verano, un verano que ya veremos cómo se nos avecina, acabamos de comenzarlo, eso por un lado. Y también cuáles son las imprudencias más habituales que pueden acabar, además, provocando un incendio. Puede ser esa barbacoa, ese fuego que dices, ahora que no me ve nadie, hago lo que me da la gana.
0: Sí, pues eso, cuidado con el fuego, nada de barbacoas, nada de camping gas, pues eso, si vas a encender el cigarro, cuidado donde lo echas, apágalo bien. Como no se puede circular con vehículos a motor dentro de los espacios, pues aquí no hay problema, no puedes meter el coche dentro y no hay problema de chispazo ni nada así. Y con el fuego, en realidad es simplemente eso, tener un poco sentido común y cuidado con el tema de barbacoas, etcétera.
3: Porque tú recorres habitualmente muchos espacios naturales. ¿Qué observas a día de hoy que no observabas o que hace 20 años eran menos evidentes?
1: Bueno, yo te diría que de entrada lo que observo es que qué pena no decirlo, que hay menos vida en el campo. Hay menos vida, ¿no? Sí que hay vida a nivel humano, ¿no? Eso sí también ha cambiado. Hay más personas de las que había hace 20 años visitando los lugares o recorriendo o paseando simplemente por nuestros bosques, riberas o torrentes. Y lo que me quería referir es a menos vida faunística. Verdaderamente no.

0: nos estamos perdiendo, ¿no?, paladas y paladas de biodiversidad, no solamente en la inferior, que no tenemos ni idea de cuánta hay, sino en la superior, porque estamos viendo, ¿no?, ese deterioro de aquellas especies más comunes que antaño, ¿no?, poblaban cada uno de los rincones y que hoy en día cuesta incluso llegar a verlas. Y por lo tanto yo creo que ese es el primer detalle que uno puede decir, ¿no?, en cuanto al cambio. Sí que ha habido también otro cambio, ¿no?, otro cambio en lo que es el hábitat de las especies, en cuanto a que van aumentando los bosques, ¿no?, la superficie boscosa se va ampliando, la superficie matorralizada, ¿no?, que a lo largo de estos 20 años se ha ido cerrando y cubriendo muchas áreas, pues se ve, ¿no?, que en definitiva también es otro de los cambios. Y también otro de los cambios, por ejemplo, en la zona de más meridional del territorio alavés, pues ha sido la pérdida de esos pastizales, de esas zonas de barbechos, de esos ambientes en los que a través del tomillo de los cabezos de santofilas, ¿no?, santolinas, pues en un momento determinado convivían ciertas especies que hoy en día ya ni se ven.
1: Nos hablas de especies amenazadas como el visón europeo, por ejemplo, o la águila de Bonelli, ¿no? Pero hay más, no son las únicas.
0: Tendríamos la calandria, ¿no?, la calandria común, que a día de hoy es una de las especies que está verdaderamente a puntito de desaparecer, como ha desaparecido el alcaudón real, ¿no?, casi de nuestro territorio. Es que ya no se encuentra ninguna pareja reproductora y solamente son ejemplares invernantes. O cómo podríamos estar hablando de un sinfín de esas pequeñas especies, ¿no?, hoy en día pues resulta muy difícil observarlas.
1: Bueno, nos vamos acercando, ¿eh? Ya al final del programa se nos ha ido volando. Y estamos hablando de conservación. Estamos hablando de cómo tenemos que trabajar. Una de las posibilidades que nos podemos encontrar son los libros. Jonathan, tú has publicado numerosas guías, cuadernos de campo. Tus libros nos ofrecen desde rutas, como el último, que también hablamos en esos micrófonos de Radio Vitoria, una serie de rutas para conocer nuestro entorno y también, bueno, pues todos los territorios, ¿no?, que componen Euskal Herria. Pero estos libros, ¿tienes la sensación que el personal los coge y los lee con ahínco? Porque tiene mucho también de didáctico, ¿eh?
2: Sí, mira, esto es una cosa que también hemos hablado mucho los tres. A veces tengo la sensación, no solo a nivel de publicación, sino con temas de educación ambiental o cuando organizamos actividades, de que muchas veces hacemos esfuerzos de educación para gente que ya está educada. O sea, gran parte del público que en este caso lee estos libros o se apunta a las actividades que organizamos en la tarea o en los parqueches o donde sea, son personas que ya tienen esa conciencia ambiental. Y el reto es llegar a ese otro público.
1: Sí, claro, eso es lo que pasa, que ya está convencido o convencida, va a adquirir o se va a hacer, ¿no?, con un ejemplar de este libro, pero los que no están convencidos, los que no saben ni que existe. ¿Cómo llegas a ellos?
2: Pues ese es el reto. No tenemos una tecla mágica, ¿no?
3: Sí, ahí igual podrías llegar indirectamente a través de sus hijos, de sus hijas, a través de las familias, a través otra vez de un poco el sistema educativo, de sobre todo. Hay dos etapas educativas que son claves, y yo creo que una sobre todo, que es la que, por desgracia, no se cuida mucho, que es la educación infantil. Porque es en la época de la vida de cualquier ser humano que es más esponjosa a recibir, y a lo que se recibe en esos años queda una marca. Hay estudios que dicen que cualquier actividad natural en esos primeros años de la vida marca para siempre. Yo creo que tendríamos que reforzar mucho el sistema educativo, porque luego ya, como se ha dicho aquí, a partir de la secundaria es casi un desierto en el sentido amplio. Entonces yo creo que tendríamos ahí que ir.
1: Salir con niños, con niñas, salir, por ejemplo, más al campo, más a la naturaleza, incluso, más acercarle a los animales.
3: Incluso hacer la educación en la naturaleza. O sea, tendríamos que derribar los muros. Ahora que no vamos a chicharrar con estas olas de calor en centros educativos que ni siquiera están preparados, buscar esos refugios climáticos, buscar esos espacios naturales y convertirlos en aulas de vida, que sería mucho más significativo para cualquier persona.
1: Salir a Salburua, por ejemplo, a dar la clase de biología.
3: Por ejemplo, o al bosque de Armentia, o bueno...
0: al parque cercano
3: o
0: a la escuela.
3: O a un parque que tengamos cercano, un espacio natural, que hay muchos en Vitoria internamente y a su alrededor.
1: En los países nórdicos eso sucede. En Finlandia y Dinamarca, por ejemplo, es una táctica.
3: Sí, pero es
1: paradójico, y se utiliza además.
3: Incluso hay con menos seguramente biodiversidad y aquí que tenemos
1: países
3: tantas,
1: más fríos.
0: Y con más frío,
3: y con más frío. Aquí lo tenemos tan a mano y tan fácil, quizá por eso lo ignoramos frente a otros recursos.
2: Otra forma de acercar la naturaleza a esta gente que no suele acercarse a la naturaleza, y que Gorka lo hacía muy bien cuando, esto lo hemos hablado más veces, cuando organizas actividades, por ejemplo en Ataria o en los parques naturales, es hacer actividades para acercar al público con algo que le gusta que no es la naturaleza, ¿no? Yo me acuerdo, Gorka, cuando hacíais cenas con concierto, con música, ¿no? Yo te decía, joder, tío, o sea, una cena con música, ¿qué tiene que ver eso con Salburúa o con Ataria, ¿no? Y dice, claro, estoy captando gente que le gusta la música y que va a llegar a ese espacio igual no había ido nunca, ¿no?, a Salburúa, pero la idea es captar a esa gente para que luego ya venga por su cuenta, ¿no?
1: Bueno, también era una música muy determinada.
2: Sí, evidentemente, ¿no? Pero la idea es organizar de vez en cuando, haces pues un taller de cocina, o en este caso música, o un recital de poesía. Entonces, organizas cosas que no tienen necesariamente que ver con naturaleza, pero acercas a un público que luego, de forma natural, se va a acercar porque no conocía ese espacio, ¿no?
1: Bueno, Jonathan, tendremos que quedar para otro programa después del verano para conocer cómo ha sido el verano en los parqueches alaveses. Si hemos cumplido las normas, si no ha habido muchas sanciones, si no hemos hecho barbacoas, que espero que no, que están prohibidas las barbacoas. Cuidado con los incendios, cuidado con los parques, vamos a cuidar nuestro entorno y lo que tenemos. Jonathan Rubines, que mil gracias, como siempre, mi esquer, por estar aquí. Eduardo Borca, que paséis buen verano.
3: Berlín, es caritasco.
1: Nos vemos en septiembre.
3: En septiembre, a la vuelta del cole.
1: Cuidaros mucho.
0: Gracias a Jonathan por haberse acercado aquí en el día de hoy, y a ti, Pilar, ¿no?, realmente por tenernos, ¿no?, como voz a lo largo de estos meses, ¿no?, de este tiempo, y poder poner ese puntito, ¿no?, sobre la I en tono verde, que creo que debe de seguir siendo la estela que nos dirija la vida de todas y de todos nosotros.
1: Gracias. Y recordamos, como les hemos pedido, algunos lugares donde perdernos aquí en Araba. Bueno, pues los oyentes nos han llevado hoy a Luna y a Riano en Cuartango. Así nos vamos. Agur.

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0: Es la 1:00 p.m.
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0: Arratsaldeon, 20 años por asesinato con alevosía es la condena que la audiencia de Gipuzkoa ha impuesto al autor material del asesinato de Lucas Aguirre a la salida de una discoteca en Donostia la madrugada de Navidad en 2022. El fallo, tras la sentencia condenatoria del jurado popular, pena también con 9 años y medio al hombre que le facilitó la navaja y con una condena menor a la mujer que los encubrió, a Negoña. Arratsaldeon.
2: Arratsaldeon, sí, la mayor pena de 20 años de prisión es para el autor material del crimen, para quien asestó las 2 puñaladas a Lucas Aguirre. Es una condena algo menor a la que solicitaban la fiscalía y la acusación particular ejercida por la familia. El dueño de la navaja de mariposa con la que se cometió el asesinato recibe una pena de 9 años y medio de prisión y la joven acusada de encubrir los hechos 14 meses, por lo que no ingresará en la cárcel. Los condenados por asesinato con alevosía y encubrimiento estarán 10 años más sometidos al régimen de libertad vigilada. No podrán acercarse a menos de 500 metros de la familia de Lucas Aguirre y tendrán que indemnizarles con 480.000 euros.
0: El gobierno vasco ha actualizado sus previsiones económicas, una revisión al alza de 1/10. Espera un crecimiento del Producto Interior Bruto del 1,7% el año que viene. Pese a las incertidumbres, la economía vasca da muestras de resiliencia. Hoy también se ha publicado el decreto para la anunciada ampliación de ayudas a la crianza para familias con hijos de hasta 4 años. Las solicitudes para esos 200 euros mensuales se podrán presentar a partir de mañana y serán retroactivas desde el pasado 1 de enero. Elena Echevarría es técnica de director de Dirección de Familias del Gobierno Vasco.
3: ¿Quién tiene derecho? Aquellos niños que a partir del 1 de febrero de 2026 tuviesen 3 y vayan cumpliendo los 4. Se puede hacer online o bien a través de sus SENEAN, que son las 3 oficinas administrativas del gobierno. Que ante cualquier duda de, no sé si mi situación puede ser subvencionada, ¿no?, o que hagan la pregunta y se les va a contestar personalmente.
0: Además, acabamos de saber que el gobierno de Navarra ha sido condenado a indemnizar a la empresa promotora del complejo Palacio de Arocegui en Lecaros, un hotel de lujo y campo de golf en el Baztán, que fue paralizado por la oposición vecinal e institucional en la zona. Una sentencia impone ahora al gobierno el pago de una indemnización de 18 millones a las empresas por su inacción, dicen, frente al sabotaje de esas obras. Enseguida lo ampliamos. Y el alumnado que llevó a los tribunales su 0 en la prueba de euskera en selectividad ya ha podido realizar la preinscripción en Euskal Herriko Unibertsitatea tras la decisión consensuada ayer con el gobierno vasco de ampliar provisionalmente las plazas de los grados en los que estos alumnos logren entrar. Se van actualizando las bases de datos como había pedido la justicia. Ahora el proceso seguirá en los plazos previamente marcados por EHU. A finales de mes se podrá saber ya en qué grados son necesarias esas plazas extraprovisionales, con la baremación también de los que realizan estos días la prueba de acceso a la universidad en convocatoria extraordinaria.

0: Llenar el depósito es hoy un poco más caro. Se ha eliminado la rebaja del IVA que estaba en vigor desde marzo. Vuelve al 21%. A cambio, se pone en marcha una reducción gradual del impuesto especial sobre hidrocarburos. Este mes, 15 céntimos menos por litro. Nos hemos acercado a una de esas gasolineras a comprobar qué efectos está teniendo. De momento, parece no notarse demasiado.
1: Suelo echar cada 15 días y poca cosa.
2: Sí, he notado un poquito los 2 o 3 céntimos por litro de gasolina.
3: Unos cuantos céntimos, pero poca cosa. Como sube y baja cada 2x3.
0: También desde hoy son más caras las pequeñas compras que entran en Europa, sobre todo procedentes de China. Paquetes de un valor inferior a 150 euros que ahora tendrán un recargo de 3 euros por categoría de los artículos que se hayan comprado. El sobrecoste es de momento para las empresas, pero se alerta ya de que esto encarecerá los paquetes también para el consumidor final. Les daremos más detalles en esta crónica de Euskadi. Y aunque el día es hoy algo gris cerca de la costa, quienes se han animado a ir a la playa pueden haberse encontrado con una desagradable sorpresa. Alerta por medusas. Se ha prohibido el baño en varias playas de Vizcaya y Guipúzcoa. Iratxe Ruiz.
4: Sí, el viento del norte está trasladando ya las carabelas portuguesas a nuestras playas. En Donostia, Itzurun, Baquio, Barinache y Achabiribil ya han colocado la bandera roja por su llegada masiva. Alfonso Pérez, de la Flisa Escola de Zumaya, nos explica que son muy pequeñas y su picadura leve.
5: Es una medusa muy pequeñita, pues mira, justo a uno del curso le ha picado, pero nada, ha picado así una pequeñita en un pie y nada, nada, tampoco como una ortiga, digamos.
4: En el programa Aquí Verano lanzaba un mensaje de tranquilidad para surfistas y bañistas. Hay muchas, pero lo bueno de esta especie es que las ves venir.
5: Que ha generado mucho pánico en la sociedad, ¿no? Porque ha habido como mucha malinformación también. Al final es una medusa que la parte buena que tiene es que la puedes ver, ¿no? Porque al tener como una especie de globo arriba, pues la puedes ver. Lo que pasa que es cuando son grandes, los tentáculos pues son muy largos, se te pega un poco al cuerpo y te afecta un poquito al aparato respiratorio. Y bueno, ha habido casos un poquito más extremos, pero generalmente pues hablamos de picaduras pequeñitas.
4: Además, una docena de playas tienen restringido hoy el baño por contaminación fecal, consecuencia de las lluvias de los últimos días.
0: El Festival Getxo Jazz reúne a partir de esta tarde a 18 grupos y solistas. Entre ellos el saxofonista estadounidense Charles Lloyd, al que escuchamos, o el pianista cubano Pepe Rivero. Se abre así la temporada de jazz en Euskadi, que seguirá con el Festival de Vitoria y el Jazzaldia de Donostia. Titulares también del deporte, Iago Barostegui, arratsaldeón.
6: Hola María, muy buenas. Día 21 de competición en el Mundial, cuarto de partidos de la segunda ronda. Buscaban el pase anoche a octavos y lo lograban Noruega, Francia y México. Los de Edegar y Haaland van a jugar octavos de final el domingo en New Jersey a las 10 de la noche, tras ganar 2-1 a costa de Marfil. Francia derrotaba 3-0 a la selección de Suecia, y los de Deschamps se juegan el sábado a las 11 en Filadelfia contra Paraguay. Y México ganaba 2-0 a Ecuador y se medirá contra el ganador del Inglaterra-Congo el domingo a las 2 de la madrugada. Hoy, como digo, dos equipos más se meten en octavos de final procedentes de los partidos, por ejemplo, de las 6 de la tarde en Atlanta entre Inglaterra y República Democrática del Congo, y de las 10 de la noche con Bosnia y Estados Unidos en la pelea para avanzar a tercera ronda en San Francisco.
0: En cuanto al tiempo, el ambiente, como decimos, es gris, con nubosidad abundante, especialmente en la mitad norte, donde pueden caer incluso algo de lluvia en las próximas horas. Bajan hoy ligeramente las temperaturas máximas. Tenemos a esta hora 24 grados en Bilbao y en Bayona, 23 en Donostia y en Pamplona, 19 grados en Vitoria-Gasteiz. Y en carretera se recomienda precaución en la A1 a la altura de Barrundia por una furgoneta averiada en sentido Burgos que está ocupando uno de los carriles. Ténganlo en cuenta. 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
0: Volvemos sobre esa sentencia que hemos conocido esta mañana, esos 20 años por el asesinato con alevosía de Lucas Aguirre. La condena para el agresor principal, para el autor de esas dos puñaladas que le costaron la vida a la salida de una discoteca de Donostia en la madrugada de Navidad en 2022. El fallo también pena con 9 años y medio al hombre que le facilitó esa navaja, Negoñi.
8: El autor material de las dos puñaladas que terminaron con la vida de Lucas Aguirre ha sido condenado a 20 años de prisión por asesinato con alevosía. La fiscalía pedía 22 y la familia solicitaba 25 años de privación de libertad. El otro joven ha sido condenado a 9 años y medio de cárcel como cooperador necesario, ya que era el propietario de la navaja de mariposa que se utilizó en el crimen. La juez ha reducido su condena al aplicarle dos eximentes incompletas de drogadicción y alteración agresión psíquica. La tercera joven, condenada por encubrimiento, no ingresará en prisión al recibir una pena de 14 meses. Una vez cumplida la condena, los condenados estarán en libertad vigilada 10 años más y no podrán comunicarse ni acercarse a menos de 500 metros de la familia de Lucas Aguirre. Tendrán además que indemnizar de manera conjunta a la familia de la víctima con 480.000 euros. El fallo no es firme y los condenados pueden presentar recurso.
0: 1:08 de la tarde. El gobierno vasco mejora ligeramente sus previsiones de crecimiento para la economía el año que viene. El Ejecutivo ha elevado hoy una décima el crecimiento del PIB que espera para 2027 hasta el 1,7%, porque a pesar de todas las incertidumbres globales, la economía de Euskadi muestra notables signos de resiliencia. Rodrigo Manero.
9: Sí, el gobierno mantiene la previsión de crecimiento del Producto Interior Bruto de Euskadi para este año en el 1,9% y eleva la del año que viene. Pasa del 1,6 al 1,7%, una décima más. El Departamento de Economía asegura que el reciente acuerdo entre Irán y Estados Unidos ayuda a reducir la incertidumbre y, aunque el contexto sigue exigiendo prudencia, hay margen para cierto optimismo. Este crecimiento se seguirá apoyando sobre todo en la demanda interna y el consumo de los hogares, alentado por los salarios que de media suben más que la inflación, según el vicelendakari Mikel Torres.
10: En definitiva, Euskadi demuestra una vez más su resiliencia ante la situación complicada en el contexto internacional, en un contexto que es complejo e incierto. Sin embargo, mostramos una economía que tiene su capacidad de crecimiento intacta, que sostiene el empleo y que preserva la estabilidad del mercado laboral.
9: En los próximos meses, el principal motor seguirá siendo el sector servicios, y en especial el comercio, la hostelería y los servicios profesionales, que son los que más empleo crearán. Las exportaciones y la industria estarán más débiles, aunque se espera una mejora gradual en 2027 si Europa consolida su recuperación. El gobierno vasco estima que en estos dos años Euskadi creará 20.000 nuevos empleos y que la tasa de paro bajará al 6,2%.
0: Es el anuncio del gobierno vasco, pero les decíamos en portada que acabamos de saber que el gobierno de Navarra ha sido condenado a indemnizar a las empresas promotoras del proyecto Aroztegia en Lekaroz, un complejo turístico residencial con un campo de golf que fue paralizado por la oposición vecinal y el rechazo institucional en el ayuntamiento y en esa zona. Una sentencia impone ahora al gobierno el pago de una indemnización de 18 millones a esas empresas por su inacción frente al sabotaje de las obras. Aritzagirre.
11: El gobierno de Navarra va a recurrir en casación ante el Tribunal Supremo estas tres sentencias del contencioso administrativo del Tribunal Superior de Justicia de Navarra, en el que culpan al gobierno, a la policía foral, de no haber protegido el proyecto Aroztegia y no haber evitado el acto de sabotaje de los activistas ante el proyecto. Por tanto, les obliga a pagar 18 millones de euros a estas empresas promotoras como indemnización por no haber podido construir ese complejo de lujo en plena zona rural de Baztán. El portavoz del gobierno, Javier Remírez, niega la mayor y recuerda que una misma sentencia de la Audiencia Nacional ante la misma reclamación por la inacción de la Guardia Civil exoneraba tanto a la Guardia Civil como al Estado.
12: Si, como señala la Audiencia Nacional, las labores de vigilancia y la actuación de la Guardia Civil fueron correctas, los daños no se pueden achacar a la falta de vigilancia. La realidad al día de hoy es que este proyecto se puede retomar cuando se quiera porque las licencias siguen vigentes.
11: Sostiene el gobierno que esta sentencia es contraria a la sentencia de la Audiencia Nacional y a los organismos consultivos de Navarra. Y además destaca el portavoz Remírez el voto particular que figura en la sentencia.
12: Que la jurisprudencia exige, para apreciar el daño efectivo generador de responsabilidad patrimonial, que este, el daño, sea real y no meramente hipotético, y aquí no se acredita la imposibilidad de continuar con el proyecto que objetivamente pervive al día de hoy, por lo que, no acreditado el daño, no se puede apreciar ningún tipo de responsabilidad patrimonial.
11: Y, por tanto, el gobierno va a recurrir para evitar pagar esos 18 millones de euros en indemnizaciones.
0: Y el alumnado que llevó a los tribunales su cero en la prueba de euskera en la PAU ya ha podido realizar su preinscripción en Euskal Herriko Unibertsitatea. Tras la decisión consensuada ayer con el gobierno vasco de ampliar provisionalmente las plazas en los grados en los que este alumnado logra entrar, se van actualizando las bases de datos como había pedido la justicia. Ahora el proceso seguirá los plazos habituales previamente marcados por EHU. Sue Gutiérrez.
8: Según ha informado el abogado de varias de las familias afectadas, Iñaki Picaza, las preinscripciones se han realizado correctamente y se está aplicando la fórmula acordada por EHU y Gobierno Vasco. Se amplían las plazas en los grados, se acepta la lista de preinscripción de los alumnos afectados por los ceros sin tener su cuenta de euskera, sin tener en cuenta su nota de euskera y sin perjudicar en ningún caso al resto de solicitantes.
13: Parece ser que todo acaba bien, no llega la sangre al río y que todos los alumnos que han recurrido se han podido matricular. Bien porque unos nos los han confirmado o bien porque no hemos recibido llamadas de protesta de nadie. Nadie se ha visto desplazado de su puesto por ninguna de estas medidas de los tribunales.
14: Varios de los estudiantes se han preinscrito en los grados de la EHU, aunque hay casos en los que se ha optado por solicitar plaza en universidades fuera de Euskadi. Pero la casuística es la misma. Se realiza la media sin contar la nota de euskera. ¿Y ahora qué? Se cierra un capítulo, pero recordamos que la EHU ya ha anunciado recurso.
13: Ha terminado esta batalla. Lo que pasa es que la guerra continúa. La EHU anunció que esas medidas cautelares las va a recurrir en la audiencia provincial. Pues en mi experiencia tienen unas posibilidades remotas de que se revoquen. O sea, la audiencia provincial va a consolidar estas medidas cautelares. Y otra cosa es lo que suceda en año y medio vista con la sentencia.
14: Con la segunda convocatoria de la Paula extraordinaria aún en marcha, la resolución de las preinscripciones de la primera vuelta se dará a conocer el sábado 11 de julio.
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0: La anunciada ampliación de las ayudas económicas por hijo hasta los 4 años o hasta los 7 para familias numerosas se han publicado ya esta mañana en el boletín oficial, por lo que van a poder solicitarse a partir de mañana, Isarobaza.
15: Las solicitudes sí se podrán presentar a partir de mañana y hasta diciembre. La ayuda de los 200 euros se amplía hasta que el menor cumpla los 4 años. La medida tiene carácter retroactivo al 1 de enero, por lo que la podrán pedir las familias con hijos que cumplen o hayan cumplido 4 años desde febrero. Elena Echevarría es técnica de la Dirección de Familias del Departamento de Bienestar, Juventud y de Reto Demográfico.
16: ¿Quién tiene derecho? Aquellos niños que a partir del 1 de febrero de 2026 tuviesen 3 y vayan cumpliendo los 4. El que haya cumplido el 1 de febrero de 2026 los 4 años va a cobrar 200 euros.
15: Ahora bien, ¿qué pasa si ya se tiene concedida la ayuda de 200 euros hasta los 3 años? Hay que renovar la solicitud para que se amplíe hasta los 4 años. No se extiende de oficio.
16: Todos los que ahora tienen reconocido el 03, esos tienen que esperar a que finalice. En el momento en que finalice tendrán 6 meses para pedir la ampliación del 3-4.
15: Además, la ayuda de 100 euros de 4 a 7 años dirigida a familias numerosas se extiende hasta las familias monoparentales. Las familias de acogida asimismo podrán acceder a todas estas ayudas.
16: Ahora reconocemos también lo que son los acogimientos familiares, tanto en el 0-4, 200 euros mensuales, como además, si es tercero o sucesivo hijo, ese niño va a cobrar 100 euros hasta los 7 años.
15: Estas novedades permitirán que las bonificaciones lleguen a 12.000 personas más. Las solicitudes se podrán presentar online en la sede electrónica del Gobierno Vasco y presencialmente en las oficinas de Susenean y los ayuntamientos.
0: Y se han pasado por la gasolinera, quizá ya lo hayan notado. Hoy, 1 de julio, los carburantes se han encarecido por un cambio fiscal. Aunque baja el impuesto especial de hidrocarburos en 15 céntimos por litro este mes, vuelve a subir el IVA al 21%. Así que el gasóleo ha subido cerca de 4 céntimos y la gasolina 10, coincidiendo con el arranque de la operación salida de verano en Aroa Torralba.
17: Nacho Rabadán, presidente de la Conferencia de Estaciones de Servicio, evitaba en Boulevard predecir si los precios seguirán subiendo este verano porque el sector lleva errando pronósticos desde 2022. Pese al alto al fuego de ya 60 días, destaca que el mercado sigue volátil, la peor situación para el mercado del petróleo.
18: Sí, vamos a pagar más, que yo creo que esto es lo que nos ha explicado demasiado bien desde la administración. Efectivamente, hay una rebaja del impuesto especial de hidrocarburos, pero claro, por otra parte, se recupera el IVA al 21%, que desde el 22 de marzo estaba al 10%.
17: El sector tiene un prisma agridulce, bien por la rebaja del impuesto especial, mal por la recuperación del IVA. Pedían mantener ambas medidas hasta después del verano, tras una primavera dura. En este 1 de julio, en las gasolineras apenas se notaba.
1: Suelo echar cada 15 días y poca cosa.
2: Sí, he notado un poquito los 2 o 3 céntimos por litro de gasolina.
3: Unos cuantos céntimos, pero poca cosa. Como sube y baja cada 2 por 3.
17: Rabadán critica que la ministra pusiera el foco en 52 gasolineras, el 0,5 de las 10.500 existentes, señaladas por comportamientos anómalos. Reclama mayor reconocimiento para un sector que, según defiende, rara vez es noticia porque generalmente funciona bien.
0: Y hay novedades sobre tubos reunidos. El industrial José Antonio Jainaga y la empresa Tubacex han mostrado interés en la compañía, que está en estos momentos en venta, en concurso de acreedores. Ambos han dado el primer paso en el proceso previo a la presentación de ofertas para hacerse con ella, Rodrigo Manero.
9: Así es, el presidente de Sidenor y de Talgo, José Antonio Jainaga, y la compañía Tubacex, del mismo sector que tubos reunidos, han dado el paso. Según adelantado el correo, ya han confirmado a EITB, fuentes conocedoras del proceso, ambos han comunicado al administrador concursal sucursal que van a participar en un procedimiento que podría acabar con la adquisición de la empresa entera o por partes. De momento han mostrado su interés de manera oficial, lo que les va a dar acceso a las cuentas y la información sobre la situación de la compañía. También podrán visitar las plantas y hablar con los representantes de los trabajadores. Luego, y en función de lo que vean, decidirán si presentan una oferta formal, algo que deberán hacer en septiembre. Jainaga ya se mostró favorable hace unos meses a la fusión de las siderurgias vascas y para Tubacex podría ser un complemento a su negocio. De todas formas, no van a ser los únicos, ya que, según fuentes cercanas al proceso concursal, se espera que más inversores entren en esta primera fase.
0: Y la Diputación de Araba va a presentar en octubre medidas fiscales para atraer y retener talento y empresas tras el anuncio similar que hizo Vizcaya. Su diputado general entiende que esto no es una carrera, no se trata de dumping fiscal, sino de tener en cuenta las singularidades de cada territorio. Y Sarobaza.
15: Sí, la Diputación de Araba presentará sus propias medidas fiscales en octubre. Serán medidas armonizadas con las otras dos diputaciones, sí, pero teniendo en cuenta las singularidades del territorio alavés. No serán medidas idénticas a las presentadas por Vizcaya. Así lo ha dicho el diputado general de Araba, Ramiro González.
19: Están siendo trabajadas de forma armonizada entre las tres diputaciones. Armonizar no significa uniformizar. Deben respetar la singularidad de cada territorio. No va a haber una carrera entre territorios. No va de guerras fiscales. No va a haber una competición por bajar impuestos. No hay dumping fiscal.
15: Niega categóricamente González que se abra un escenario de dumping fiscal, algo que afeaba tanto Eva López Arroyave desde H. Bildu como David Rodríguez desde el Carrequín Podemos.
20: Con esta propuesta, lejos de armonizar, ustedes se incitan a competir entre territorios y eso se llama dumping fiscal.
21: Lo que da la impresión realmente es justo lo contrario a lo que usted ha dicho. Es a una carrera entre los territorios a ver quién pone más beneficios fiscales a las empresas.
15: El diputado general insistía además que el paquete de medidas fiscales se presentará con el socio del gobierno, con el PSE, aunque se precisará también el apoyo de la oposición.
0: Cerrado el plazo de solicitudes para el proceso extraordinario de regularización de inmigrantes, el gobierno español insiste en un mensaje de tranquilidad a quienes hayan realizado esos trámites, sobre todo después de que el Supremo mostrara sus dudas sobre la compatibilidad de esa medida con el derecho comunitario. Mañana darán los datos. El Partido Popular sigue cuestionando la forma en la que se ha llevado a cabo Madrid. Inés Vega, Arratsaldeón.
22: Arratsaldeón, sí, tras conocer que el Tribunal Supremo podría haber detectado que el decreto colisiona con la normativa europea, el Gobierno lanza un mensaje de tranquilidad, asegura que la regularización solo afecta a las personas migrantes en situación irregular en el Estado, dice esto Elma Saiz, ministra de Inclusión en Radio Nacional.
23: Efectivamente, hablamos de una medida que se circunscribe al ámbito nacional. El permiso es para trabajar y residir en España. Personas que ya están en nuestro país, que ya viven junto a nosotros, pero pasar de la invisibilidad a la visibilidad, a los derechos y a las obligaciones. Con lo cual saben que la normativa de nuestro país respeta absolutamente el marco europeo.
22: Insiste la ministra en que el proceso además no está generando un efecto llamada e incluso que se han reducido hasta en un 70% las llegadas de personas en situación irregular. El Supremo tendrá que decidir si eleva la pregunta al Tribunal de Justicia de la Unión Europea, pero Moncloa defiende que el proceso de regularización no se paraliza, algo que preocupa al Partido Popular. Esther Muñoz.
24: Cuando alguien adquiere derechos es muy difícil después quitárselos. No sería justo además, pero sí que hay cosas que pueden no volver a pasar.
22: El PP sigue criticando la manera en la que se han hecho las cosas.
24: Es que no nos han permitido debatir con tranquilidad y con serenidad desde el fondo. Es que si estabas en contra de lo que hacía el gobierno eras racista y no hay más.
22: El plazo para presentar las solicitudes de regularización terminó ayer. El gobierno dará los detalles sobre el proceso mañana, aunque ya ha adelantado que la han solicitado cerca de 1 millón de personas.
0: Casi una semana después del doble terremoto en Venezuela, las esperanzas de encontrar con vida a gente bajo los escombros prácticamente se han desvanecido y la situación en el país sigue siendo caótica. El último balance de víctimas eleva el número de fallecidos por encima de los 1.900. Hay además 10.000 personas heridas en la capital venezolana, en Caracas. Continúa nuestro enviado especial Neko Zuberogoitia. Arratsaldeón.
25: Arratsaldeón, dos personas de origen vasco fallecieron y otra continúa desaparecida. La Guaira tiene unos 500.000 habitantes y son muy pocos los edificios que han quedado en pie sin sufrir daños. Uno de los enormes complejos de viviendas que el gobierno de Chávez construyó para familias vulnerables ha quedado gravemente dañado. Sus vecinos han entrado para intentar recuperar las pertenencias.
26: Lavadora, condensores, cosas personales, ropa.
27: La lavadora y la cocina, más nada. Oye, porque hace falta.
4: también. Tenemos que empezar de serie y son recuerdos que por más que sea tenemos que tener puestos.
25: La policía ha llegado poco después y los ha desalojado al considerar que el edificio suponía un grave riesgo. Una semana después, miles de venezolanos siguen desaparecidos y las labores de búsqueda entre los edificios derrumbados no se detienen. En la mayoría de casos son los propios vecinos quienes continúan removiendo los escombros.
5: Acaban de conseguir el sofá. Me acaban de decir que encontraron el sofá de la sala y bueno, estamos a la espera de lo que digan los rescatistas. Tiene que estar ahí él.
25: La ayuda profesional no llega a todos los edificios y los equipos internacionales de rescate han empezado a retirarse al considerar que ya no hay esperanzas de encontrar supervivientes. En medio de esta situación, el gobierno ha anunciado la detención de al menos 4 policías por presuntamente saquear pertenencias entre los escombros.
0: Donald Trump ha sido también noticia en las últimas horas porque se han conocido sus ingresos del año pasado. Perdón, en su primer año como presidente, de su segundo mandato, Trump triplicó sus ganancias respecto al año anterior. Oscar Pérez, arrachaldeón.
6: Arrachaldeón, fueron 2.200 millones de dólares los que Donald Trump ingresó en 2025. En el 2024, cuando no estaba en la Casa Blanca, ingresó mucho menos, 622 millones. Así que al presidente los negocios le están yendo muy bien, sobre todo los relacionados con las criptomonedas. De sus ingresos totales el año pasado, 1.200 millones estuvieron relacionados con la moneda virtual. Así que ahora las criptos le dan más dinero a Trump que sus activos inmobiliarios. Y luego ha tenido ingresos extra. El año pasado recibió 200.000 dólares extra con la venta de Biblias, varios millones con sus zapatillas y otros artículos de la marca Trump, en otra iniciativa también sin precedentes en anteriores presidentes de Estados Unidos. Solo la venta de relojes de la marca Trump le ha reportado 4,7 millones de dólares. Todas estas actividades contrastan con la actitud de otros presidentes que le precedieron, mucho más sensibles en evitar los conflictos de intereses mientras están en ejercicio.
0: Y hoy ha entrado en vigor la nueva tasa de la Unión Europea a los paquetes de bajo coste procedentes de fuera del mercado comunitario, paquetes de un valor inferior a 150 euros que llegan principalmente desde China y que ahora van a tener un recargo de 3 euros por cada categoría de los artículos que se hayan comprado. El sobrecoste es para las empresas, pero se alerta ya de que esto encarecerá también los paquetes para el consumidor final. Irache Martínez.
8: A partir de ahora, los tan populares unboxings de Shein, Temu o AliExpress se encarecerán.
10: Me han llegado 2 paquetes. O hago unboxing, unpacketing, aunque te abro los paquetes yo aquí contigo.
11: ¡Jol, rebaja Shein, verano 2026!
8: Porque desde hoy se aplicará un arancel mínimo de 3 euros según la categoría de los productos que se incluyen en los paquetes de menos de 150 euros que compremos a comercios online extracomunitarios. Lo explica Marc Elechevarría, de la Asociación de Consumidores de Euskadi.
12: Va a tocar el bolsillo de mucha gente sin que se haya enterado. La tasa no se cobra por paquete, se va a cobrar por categoría arancelaria de producto dentro del paquete. Si compras, por ejemplo, una blusa y 2 camisas, pues eso son 2 categorías distintas. Así que vas a pagar 6 euros en vez de 3.
8: La tasa se cobrará en base a su fecha de entrada en la Unión Europea, no a su fecha de compra, así que puede que el paquete que compraron hace un mes ya les llegue con recargo, y es que a pesar de que el impuesto está dirigido a las empresas, siempre acaba repercutiendo a las personas consumidoras. Por eso hay quien duda si seguirá comprando en estas plataformas.
27: De 4 prendas igual que te puedes comprar con esos 30-40 euros, te puedes comprar 2, porque si me vas a decir que vas a añadir 3 euros.
28: Si lo ponen más caro, pues yo creo que la gente va a dejar de comprar.
29: Yo creo que no van a dejar de comprar, el que compra mucho al final acaba pagando.
8: La medida pretende reducir la gran cantidad de envíos de bajo coste que llegan a la Unión Europea, generalmente de China. Estará vigente hasta el 1 de julio de 2028.
0: Cuando se cumple una semana de la muerte del joven de Santurtzi, que falleció 2 días después de una intervención de la policía local, EH Bildu ha vuelto a pedir al gobierno municipal que aclare todo lo relativo a este caso con celeridad, transparencia y sinceridad. Asegura que tras conocerse los testimonios de la familia y allegadas del fallecido y otras informaciones de medios de comunicación, hay más dudas que certezas, por lo que además del esclarecimiento de los hechos, exige depurar responsabilidades si las hubiera y medidas para que esto no vuelva a ocurrir. La portavoz de EH Bildu en Santurtzi, Miren Matanzas, enumeraba algunas de las cuestiones que están todavía sin aclarar.
30: ¿Cuál fue el motivo de la persecución? ¿Conocían las características personales de Ander los y las agentes de la policía local que intervinieron? ¿Había efectivos preparados para una intervención de esas características? ¿Existe un protocolo de actuación para casos como este? ¿Se cumplió? ¿Por qué transcurrió tanto tiempo desde que la policía local intervino hasta que trasladaron a Ander al hospital? ¿Se informó a los servicios sanitarios sobre las características de la intervención policial y las circunstancias en las que se desarrolló?
0: Y nos vamos a esta hora a Portugalete, que hoy celebra su tradicional fiesta de la Virgen de la Guía. Allí está nuestro compañero Markel Labrador. Markel, arratsaldeón.
1: Arratsaldeon, poco más de una hora para que llegue el momento más esperado por todas y todos los portugalujos. La tradicional bajada de la Virgen de la Guía arrancará a las 3 de esta tarde por la calle Coscojales, que se encuentra ya abarrotada de gente. La fiesta de origen marinero ha comenzado a las 9 de esta tarde mañana con el chupinazo y el izado de los dominguines, organizada por Beristas Undanza Taldea. María Sundelgado, presidenta de Beristas Undanza Taldea.
2: Presión, son nervios, que salga todo bien, pero aquí estamos trabajando desde enero y aún así en mayo andamos un poco justo porque hay gente que todavía no te responde, pero bien, nervios no, ganas de hacer sí.
1: El plato fuerte de la mañana ha sido la procesión marítima desde el Muelle Viejo. Decenas de embarcaciones han acompañado a la Virgen de la Guía en un recorrido por la ría que la llevarán hasta la Plaza del Mercado.
3: Por primera vez he podido bajar a visitar a la Virgen y a ver la procesión con mi amachu, Elena,
7: y a pasar la mañana.
9: A mí me gusta mucho, muy emocionante, una vez al año, muy bonito.
7: Siempre ha sido muy especial porque además ves a muchísima gente que igual durante todo el año no has visto y siempre lo ves el día de la guía. Es muy especial para los portugalujos y las portugalujas.
1: No hay grandes cambios con respecto a años anteriores. Eso sí, como principal novedad, la imagen de la Virgen de la Guía luce un aspecto renovado tras someterse a una necesaria restauración. Y Rincis, danzas y un gran... esta jornada festiva en Portugalete, que culminará a medianoche con la gran bajada desde lo más alto de la calle Coscojales, acompañada por un pasacalles.
0: Además, desde hoy la céntrica Plaza Moyúa de Bilbao pasa a denominarse oficialmente Plaza Elíptica. Se sustituye así el nombre de un alcalde nombrado por el franquismo por la forma geométrica que informalmente ya daba nombre a la plaza para muchos de sus vecinos y vecinas. El cambio de la placa oficial ya se llevó a cabo ayer. Se van a ir modificando ahora progresivamente otras señalizaciones como las que implican al transporte público.
13: Bilbao tiene que...
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0: Es la 1:30, arratsaldeon.
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0: La Diputación alavesa trabaja a largo plazo para conseguir que el centro de I+D+I de Talgo, que se encuentra en la Comunidad de Madrid y donde trabajan cerca de 800 personas, venga en un futuro a Araba. Así lo ha anunciado el diputado general en las Juntas Generales de Álava a una pregunta del Partido Popular. Ramiro González ha recordado que Talgo ha contratado a 200 trabajadores para la producción de vagones en su planta de Ribabellosa. Ramiro González.
2: Un gran centro de investigación y de producción con más de 800 trabajadores, que es donde se diseña y donde se produce la cabeza tractora, que es el elemento de tecnología del tren. Porque eso es lo que falta por traer a Álava. Ha venido ya la producción de los vagones y falta la producción de lo que tiene realmente más valor añadido. Y ese es el objetivo de la Diputación Foral de Álava para los próximos años.
0: ...25 personas privadas de libertad de los centros penitenciarios de Zaballa y Basauri, y 60 personas mayores de las viviendas comunitarias y del centro de día del CIAN San Prudencio participan en un campo de trabajo en el que comparten tiempo, charlas, actividades, en definitiva, en una experiencia que busca la reinserción social de los internos y que fortalece la comunicación de las personas mayores. Escuchamos a dos usuarios de San Prudencio y a uno de estos hombres privado de libertad.
3: Muy bien, la compañía muy bien, nos llevamos muy bien.
4: Queremos ayudarles un poco también porque, oye, ellos son unas buenas personas.
5: Ayudando, apoyando un poco. Nosotros, como venimos de estar privados de la libertad, pues aquí nos ayudamos un poco mutuamente y la verdad es que está muy bien.
0: Un niño de 2 años que ha sido evacuado de la Franja de Gaza en el marco de una operación de ayuda sanitaria llega este miércoles a Vitoria para ser atendido de una patología oftalmológica en el hospital de Txagorritxu. Más datos, Silvia Núñez, arratsaldeon.
6: Arratsaldeon. Es la primera vez que Txagorritxu acoge a pacientes derivados del programa de evacuación internacional. En este caso, especialistas de diferentes disciplinas médicas valorarán el estado de salud de este niño de 4 años y decidirán si es necesaria una intervención quirúrgica para mejorar su salud visual. El pequeño ha viajado desde Gaza con su familia, un trabajador social y un intérprete de idiomas.
0: Gracias, Silvia. Vamos con la actualidad deportiva. Emilio Pascual, arratsaldeon.
7: Arratsaldeon, sí.
0: ¿Qué destacamos hoy en titulares?
7: El Deportivo Alavés ya conoce su hoja de ruta para la temporada 26-27. Comenzará en casa con el Getafe el fin de semana del 16 de agosto y acabará ante el Español en Cornellá el día 30 de mayo. Fechas emblemáticas, lógicamente muchas, también para un liguero, por destacar una, primer derbi el 20 de septiembre en San Mamés frente al Athletic. Además, las gloriosas comienzan el 30 de agosto con el Valencia en el campo de fútbol de Mendizorroza. En baloncesto, Pablo Galbiati estuvo ayer en la reunión de técnicos de la Euroliga. Es evidente que hay partido con respecto a su futuro. Nos espera Pato Garino, ex jugador de Baskonia, que tiene un vínculo muy especial con Vitoria-Gasteiz. El tenis, la pelota, el campeonato del mundo de fútbol, el capítulo polideportivo, todo esto y mucho más. 2:15, como siempre, aquí en Radio Vitoria.
0: Gracias, Emilio.
7: A ti.
0: En cuanto al tiempo, hoy los cielos estarán cubiertos y no se descarta del todo que a primera hora de la tarde llueva. El viento del noroeste impide que la temperatura máxima hoy vaya a superar los 23-24 grados. El termómetro de Radio Vitoria marca ahora 20. Además, el Departamento de Seguridad pide precaución en la A1 a la altura de Foronda, sentido Burgos, donde hay tráfico denso por obras. Esto es Araba Gaur en Radio Vitoria, en el control técnico Elvira Gómez Apellaniz y yo, Mikel Careaga. Es miércoles 1 de julio.
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0: Antes de nada, nos hacemos eco de un incendio que, según ha podido saber Radio Vitoria, se ha producido en una vivienda de la calle Reyes de Navarra 52, que ha quedado completamente calcinada. Ocurría poco antes de las 10 de la mañana, cuando las llamas asomaban por la ventana del piso. 4 personas han tenido que ser atendidas por los sanitarios, 2 además han sido trasladadas al hospital. El incendio lo ha provocado un patinete eléctrico. Y como avanzábamos en portada, más allá del nuevo centro de innovación que quiere levantar Talgo y cuya ubicación no está decidida, después de que BBK mostrara su interés para instalarlo en Vizcaya, la Diputación Alavesa trabaja para que en un futuro se traslade de Madrid a Araba la producción de la cabeza tractora de los trenes, un centro de I+D+I en el que actualmente están 800 personas. Lo ha anunciado en el Pleno de Control el diputado general. Cuéntanos, Suriña Echeverría.
6: Preguntado por el Partido Popular sobre ese nuevo centro de innovación de Talgo, después de que la Fundación BBK asegurara de que está trabajando para llevarlo a Vizcaya, el diputado general de Álava, Ramiro González, ha anunciado que su voluntad es que se instale en territorio alavés, pero en cualquier caso ha recordado que contará con 11 empleos y que la verdadera apuesta de la Diputación es conseguir el traslado del centro de I+D+I, que actualmente se encuentra en la Comunidad de Madrid y que cuenta con 800 trabajadores cualificados. Allí, en Las Rozas, se encuentra la producción de la cabeza tractora de los trenes. Se sumarían esos 800 empleos a los 200 ya anunciados para la fabricación de los vagones en la planta de Ribabellosa. Escuchamos a Ramiro González, diputado general.
2: De momento ya ha ganado 200 y espero que gane bastantes más, más de 1000. Ha venido ya la producción de los vagones, falta la producción de la cabeza tractora, que ahora está en territorio Ayuso, y falta la producción de lo que tiene realmente más valor añadido. Esto que no se va a conseguir en 3 meses es lo fundamental. Y ese es el objetivo de la Diputación Foral de Álava para los próximos años, no para este año, para los próximos años. Conseguir que esos 800 trabajadores que están hoy en Madrid, venga de Madrid a Álava.
6: Es una apuesta a largo plazo para la que seguirán trabajando también con el Consejo de Administración de Talgo, según ha respondido Ramiro González.
0: Y precisamente el presidente de Talgo y de Sidenor, José Antonio Jainaga, y la empresa Tubacex han mostrado interés por presentar una oferta de adquisición de Tubos de Unidos, que se encuentra en concurso de acreedores. En concreto, los interesados han pedido acceder a los datos y las cifras de la firma alavesa para comprobar su situación real. Adrián Nicolau.
8: Según fuentes conocedoras del proceso consultadas por ITV Media, tanto José Antonio Jainaga, presidente de Sidenor y Talgo, como Tubacex, han mandado a la administradora concursal de Tubos Reunidos una carta de confidencialidad mostrando su interés por el grupo alavés. Como ha avanzado el correo, ambos interesados han solicitado acceder a la información financiera de la empresa, así como visitar las plantas y reunirse con dirección y sindicatos. Tras esto, si deciden seguir adelante, deberán presentar una oferta final, algo que no ocurriría hasta septiembre. Recordemos que las reglas establecidas por la administración concursal fijan que primero se intentará vender todo el grupo, pero si no hay ofertas para ello, se deja la puerta abierta a vender independientemente alguna de las unidades productivas de Tubos Reunidos. También se establece que la oferta final deberá incluir un compromiso de mantenimiento de la actividad durante un mínimo de 2 años.
0: 25 personas privadas de libertad y más de 60 mayores de las viviendas comunitarias del Centro de Atención San Prudencio participan estos días en una nueva edición del campo de trabajo Bestalde. Son personas internas de los centros de Zaballa y Basauri y usuarias del CIAM San Prudencio que comparten horas de convivencia, charlas y actividades en una iniciativa que se desarrolla desde hace 3 décadas y que pretende promover la inclusión y la solidaridad entre personas de diferentes edades y contextos. Miquel Saez.
9: El ritmo cotidiano del Centro Integral de Atención a Mayores San Prudencio se ve alterado estos días. Las salas de la planta baja acogen una actividad inusual con bastante más gente de lo habitual y con la presencia de jóvenes. La razón de este ajetreo es que durante una semana el centro acoge tertulias, manualidades, musicoterapia, juego y sobre todo charlas en las que participan personas mayores y también 25 personas privadas de libertad de los centros de Zaballa y Basauri. Es la edición número 60 de una iniciativa que tiene una gran acogida por parte de los y las usuarias del centro. Así nos lo acaban de asegurar Ana María de Landa y Alejandro Gaite.
10: Son estupendos, son unos chicos muy majos y nos enseñan a trabajar y son muy amables, muy agradables y muy buenas personas.
3: Muy bien, la compañía muy bien, nos llevamos muy bien. La base principal es la educación y el respeto.
9: Una visión que comparten también las personas privadas de libertad que participan en este campo de trabajo. Arturo es uno de ellos.
5: Ayudando, apoyando un poco. Y nosotros, como venimos de estar privados de la libertad, pues aquí nos ayudamos un poco mutuamente. Y la verdad es que está muy bien, muy entretenido. Bailamos un poco con ellos y nos entretenemos.
9: Los responsables institucionales de la iniciativa también destacan los buenos resultados que está obteniendo el programa. Lucho Herrero, concejal de Políticas Sociales, y Conchi Zapatera, jefa de las viviendas comunitarias del Centro San Prudencio.
11: Hay una iniciativa que promueve la inserción social de personas en situación de reclusión.
12: Muy buena, muy positiva. Los que llevan ya unos cuantos años ya los van conociendo, incluso hay algunos reclusos y han seguido luego con el paso de los años participando como voluntarios.
9: La edición de verano de este campo de trabajo finalizará el 3 de julio. Mañana, personas mayores, usuarias del centro y los internos de Zaballa y Basauri que participan en el mismo caminarán juntos en un pequeño trayecto del Camino de Santiago.
0: Gracias, Miquel. Y la Diputación espera licitar la redacción del proyecto constructivo de la obra y la gestión de la nueva residencia de mayores de Salburúa. Asimismo, se van a producir aperturas de nuevos recursos, como por ejemplo un centro de día para personas con discapacidad intelectual en Laudio y otro de atención nocturna a personas en exclusión social grave en Vitoria-Gasteiz, Uriñe.
6: Son algunas de las intenciones de la Diputación alavesa para los próximos meses que hoy desvelaba el diputado general en el Pleno de Control de las Juntas Generales. Antes de que termine el año se quiere licitar la construcción de la nueva residencia para mayores de Salburúa y también se está trabajando con el Departamento de Salud del Gobierno Vasco para sellar un nuevo convenio sociosanitario. Y para todo ello se necesita, ha reclamado Ramiro González, de la suficiente dotación presupuestaria. El pasado año la Diputación Foral tuvo un gasto de 192 millones de euros, en dependencia de los cuales el Estado ha abonado un 12%, muy lejos del 50% que le corresponde, decía González.
2: Tenemos que pensar en las necesidades presentes y sobre todo futuras que nos dibuja un panorama con un mayor envejecimiento de la población y sectores vulnerables que necesitan atención. Para ello necesitamos financiación. Por eso, y a falta del pacto definitivo a suscribir en breve, quiero incidir en que los acuerdos alcanzados en la Comisión Mixta del Concierto Económico para que el Estado asuma el 50% de los gastos en el año 27 deben ser un paso decisivo para reforzar la financiación de nuestras políticas sociales.
6: Un acuerdo que va a permitir mejorar la capacidad de la institución alavesa para sostener y ampliar políticas sociales más eficaces y mejor adaptadas a las necesidades de la ciudadanía.
0: Y el nuevo presidente de AFARABA, la Asociación de Alzheimer y otras Demencias de Álava, Pello López de Munain, ha estado en la entrevista de Radio Vitoria apenas un mes después de sustituir a Miguel Ángel Echevarría en este cargo. El exconcejal socialista en Vitoria ha asegurado que cada día aprende algo sobre una enfermedad cruel que afecta a unas 7.000 personas en Álava. Javier Moncada.
13: Después de 3 años como voluntario en AFARABA y de estar familiarizado con el Alzheimer en su entorno familiar, Pello López de Munain afronta con mucha ilusión ponerse al frente de una asociación que tiene como objetivo hacer la vida más fácil a quienes la padecen y a quienes les cuidan.
14: Estamos ante una enfermedad, no voy a decir dramática, pero sí muy especial, porque afecta en los últimos años de vida, aunque últimamente está habiendo más casos de gente más joven. Y a esas personas que tanta ternura nos generan, que son los abuelos, los jubilados, la gente mayor que nos ha dedicado gran parte de su vida y ahora pues están pidiendo a gritos que les echemos una mano.
13: AFARABA, que tiene más de 1.000 socios, cuenta con el trabajo de 12 profesionales y de 43 voluntarios, todos con un objetivo bastante definido.
14: La familia necesita no sentirse sola. Muchas veces ante una situación de este tipo lo dramático es que sientas que nadie te acompaña, que la familia no se sienta sola ante esa situación en la que no saber qué hacer, que cómo manejar a mi marido, a mi mujer, a mi hijo.
13: Los cuidados a enfermos de Alzheimer siguen siendo principalmente femeninos, casi siempre sin reconocimiento, invisibilizados y con una gran carga tanto emocional como física.
0: Y atención a las familias con hijos e hijas menores de 4 años, porque a partir de mañana se abre el plazo.
13: Gran carga tanto emocional como física.
0: Y atención a las familias con hijos e hijas menores.

0: Las vascas hasta los 3 años se amplía hasta que cumplan 4. Elena Echevarría, técnica de Dirección de Familias del Gobierno Vasco.
1: ¿Quién tiene derecho? Aquellos niños que a partir del 1 de febrero de 2026 tuviesen 3 y vayan cumpliendo los 4. Se puede hacer online o bien a través de su SENEAN. Que ante cualquier duda, que hagan la pregunta y se les va a contestar personalmente.
0: Atención, porque las ayudas no se aplican de forma automática. Las familias deberán volver a solicitarlas en todos los casos. Además, la ayuda de 100 euros de 4 a 7 años para familias numerosas se extiende también a aquellas que sean monoparentales.
2: Y las personas con dependencia que reciben ayudas de la Diputación van a ver incrementada la prestación a partir de hoy mismo, su prestación. En el caso de las personas con grado 3 de dependencia, se va a equiparar al salario mínimo interprofesional, esto es 1.221 euros mensuales, una subida que también se aplicará de forma proporcional a los grados 1 y 2.
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2: La Audiencia Provincial de Álava ha condenado a un hombre a 5 años y 11 meses de prisión por delitos de intento de homicidio, amenazas graves a la que fue su pareja y quebrantamiento de condena. Defensa, Fiscalía y Acusación han alcanzado un acuerdo mediante el cual el ahora condenado ha reconocido todos los hechos, Adrián.
4: Los hechos se remontan al 2 de febrero de 2024, cuando el ahora condenado, de 53 años en aquel entonces, agredió a su expareja. El hombre, que ya tenía una orden judicial de alejamiento sobre la víctima, la siguió hasta el portal de su vivienda y una vez allí la golpeó, obligándola a acceder al interior de la casa, donde intentó apuñalarla, provocándole diversos cortes en los brazos. Los vecinos llamaron a la Ertzaintza, que cuando llegó se encontró al agresor intentando esconderse debajo de una cama mientras reiteraba amenazas de muerte hacia la víctima. Ahora, el varón reconoce los hechos por los que se le condena un total de 5 años y 11 meses de cárcel. Son 7 meses por un delito de quebrantamiento de condena, 4 años y 9 meses por un delito de tentativa de homicidio y otros 7 meses por un delito de amenazas graves. Asimismo, se mantiene y amplía la orden de alejamiento sobre la víctima, a la que deberá abonar 15.000 euros. En el acuerdo, además, se contempla el atenuante de alcoholismo, así como que, en el momento de los hechos, el alcohol afectó a las capacidades y comportamiento del agresor. También se consideran los agravantes de reincidencia, grado de parentesco y razón de género.
2: Y el restaurante Sagartoki ha solicitado nueva licencia de terraza, petición al ayuntamiento, tras verse obligado por una sentencia del Supremo a retirar su antigua terraza cubierta e ilegal, por la que no ha pagado ninguna tasa durante años. Ahora el ayuntamiento le va a conceder el nuevo permiso, según la normativa, es decir, sin cubrir y con sombrillas. También le va a reclamar las tasas sin abonar de los últimos 5 años, que se estiman en cerca de 6.000 euros. María.
0: Tanto EH Bildu como el Carrequín piden contundencia al Departamento de Espacio Público en sus actuaciones ante un restaurante, el Sagartoki, que dicen se ha beneficiado durante años de una terraza ilegal que obstaculizaba la vía pública sin ningún prejuicio, coste ni sanción. John Molina, Óscar Fernández.
5: Desde luego esta empresa lo que no necesita son palmaditas en la espalda, que no ha pagado las tasas de velador. Y claro, lo que no podemos decir, creo que aquí nadie, es cuánto ha ganado con esta situación absolutamente ilegal.
6: Estamos hablando de un cerramiento que obstaculizaba la accesibilidad. Era imposible que pasaran personas con movilidad reducida.
0: Por su parte, la responsable del área, Beatriz Artolazabal, asegura que se actúa contra todo aquel que incumple la normativa, aunque el citado Sagartoki tendrá pronto nueva terraza.
7: Lo que ha hecho ha sido solicitar una nueva terraza, veladores con sombrilla en función de la fachada, los que le correspondan, y esa será la licencia que les otorgaremos desde el departamento.
0: Eso sí, también tendrán que pagar las tasas de los últimos 5 años.
7: Va a tener que pagar también lo que ha dejado de abonar a este ayuntamiento por la terraza ilegal que tenía.
0: Según las primeras estimaciones, serán cerca de 6.000 euros.
2: Si tienen intención de viajar a algún destino internacional en verano, tengan en cuenta que no es fácil conseguir citas disponibles en el centro de vacunación de Vitoria. Hay 2 personas de baja y no ha llegado el personal de refuerzo que se esperaba. Salud ha habilitado una alternativa que es, se puede hacer una consulta médica online y acudir después al centro de la calle Laguibel. Explícanoslo, por favor, Silvia.

0: Refuerzo de personal sí ha llegado a los centros de vacunación de Bilbao y Donostia, no al de Gasteiz, así que esto responde la coordinadora cuando le preguntamos si hay citas disponibles en la capital alavesa, María Fidalgo.
1: Bueno, ahora mismo la situación, bueno, pues se han contratado ya personal de refuerzo en Bilbao y en San Sebastián, ya hay médico, Bilbao tiene 3 médicos trabajando, San Sebastián uno nuevo, y en Vitoria estamos en proceso, pero es que tenemos 2 personas de baja médica también, que en Vitoria es muy difícil conseguir citas.
0: La alternativa, pedir teleconsulta médica y acudir después al centro de Olaguibel.
1: Si no encuentras cita en tu centro de vacunación internacional, por ejemplo ahora en Vitoria, te ofrece una teleconsulta. Esto es, un médico de otra provincia, puede estar en Badajoz, donde sea, te va a hacer la consulta telemática, te va a mandar tus prescripciones y con tus prescripciones ya puedes ir a Vitoria a vacunarte, a tu centro, al nuestro.
0: Y es que a las bajas en la plantilla se une un aumento en la demanda. Cada año crece casi un 30% el número de viajeros que requieren vacunas internacionales contra enfermedades como la fiebre amarilla, la polio o la meningitis. Se ha notado este año además un cambio en los destinos. La guerra de Irán ha disminuido los viajes al sudeste asiático y el turismo a la vez se ha desplazado a destinos con más riesgos para la salud como Colombia, Brasil, Senegal o Kenia. Eso aumenta también la carga de trabajo en el centro de vacunación de Araba.
2: 9 minutos para las 2 de la tarde.
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2: Charo y Doquilis, arratsaldeón.
4: Arratsaldeón.
2: Tú ya sabes perfectamente que vuelve Cultura Plázada.
4: Sí.
2: Durante el mes de julio, las artes escénicas toman los barrios de Vitoria-Gasteiz.
4: Sí, los martes y jueves de este mes, a las 7:30 de la tarde, se han programado 8 espectáculos de títeres, danza, magia, circo y teatro para todos los públicos y en especial para el público familiar. Silvia nos detalla el cartel de Cultura Plázada 2026.
0: Cultura Plázada comenzará el próximo martes con Chicharrón, una mezcla de danza flamenca y malabares en el espectáculo llamado Sin Ojana, Sin Mentiras, un cante de la libertad que sale de un carromato itinerante. Será en el exterior del Centro Cívico de Zabalgana a las 7:30 de la tarde. Habrá una cita a esa hora cada martes y jueves de julio en diferentes ubicaciones, como la de Avechuco con los títeres del Teatro Firulete el día 16 o la de Salburúa el 23 de julio con la magia de Andoni en Zapatillas. Y el teatro local vuelve con El Mono Habitado y su juego de la boca. Son 4 horas y media de material escénico, pero solo podremos ver los microteatros que saldrán en el dado. Puro azar, pura incertidumbre y adrenalina. Raúl Camino es uno de los actores.
5: La gente vive de una manera muy especial esa incertidumbre, nosotros también. Tenemos una descarga de adrenalina cada actuación. Soy tímido y me costaba mucho llegar al parque y decir, me dejas jugar contigo. Entonces, por todas aquellas veces que me han dejado jugar, aunque no lo haya pedido, porque me hayan visto la cara de ganas.
0: El broche final llega con Bobas, o lo que es lo mismo, banda orquestal benéfica de actos sepulcrales. Una humilde banda que organiza funerales, pero que a veces pierde al cura y al muerto. Ya estuvo en Caldearte el año pasado y conquistó al público. Vuelve el 30 de julio al Paseo de la Música y suena

0: Ya hemos escuchado en este tiempo de noticias al que lleva un mes como presidente en Afaraba, la Asociación de Alzheimer y otras demencias de Álava. Pues bien, Afaraba y Crelia también se va a dedicar a la cultura. La Asociación de Creadores Literarios de Álava, que es Crelia y Afaraba, han presentado esta mañana el primer concurso de relatos cortos en euskera y castellano.
1: Afaraba abre así una nueva vía para la concienciación social, para acercar a la ciudadanía una realidad que nos interpela a todos. Y la literatura es una poderosa herramienta para hacerlo. A través de la palabra escrita es posible expresar aquello que en muchas ocasiones no podemos decir en voz alta. Pello López de Munain es el presidente de Afaraba.
2: Nos parecía que la literatura, la creación, la poesía puede ser un campo interesante para llegar a unos sectores que de otra forma no llegamos y poder introducir nuestros mensajes en diferentes espacios dentro de la sociedad. Y eso pues va a ayudar a los creadores a sumergirse en este asunto e informarse, y va a ayudar a todos aquellos que lean luego los relatos pues a conocer mucho más la enfermedad, la evolución, el sufrimiento humano que hay detrás de todo esto.
1: El concurso de relatos cortos Afaraba tiene como tema central el Alzheimer y otras demencias. El plazo de presentación de originales finaliza el 21 de septiembre y la entrega de premios se celebrará el 15 de enero.
0: Muy bien. También les vamos a contar, Charo, que ya está en marcha la séptima edición del programa de estudios JAI, Instituto de Prácticas Artísticas, promovido por el Centro Internacional de Cultura Contemporánea Tabacalera de Donostia y Artium, y que cuenta además con la colaboración del Museo Oteiza.
1: Este programa busca promover la investigación, la producción y el trabajo crítico en el campo del arte contemporáneo. Desde hoy y durante los dos próximos meses, los 16 participantes seleccionados desarrollarán sus trabajos asesorados por artistas internacionales vinculados a los respectivos programas de cada institución, como Mariana Castillo de Val, Nora Aurrecoechea, Maggie Barber, Luigi Beltrame, Debris Stevenson y Carla Felipe. Tras su paso por Artium, como les contábamos, y una breve estancia en Alzuza, localidad donde se ubica el Museo Oteiza, el alumnado se trasladará a Tabacalera, donde continuará con el programa de estudios hasta finales de agosto.
3: Hola, señor Caes. Vengo a desempeñarme...
4: Lo sé, el trombón. Siempre lo pongo aquí, en el escaparate. Así cuando usted pasa, puede ver que todavía lo tengo.
3: Se lo agradezco mucho.
4: Dígame, señor Miller, ¿cómo ha conseguido el dinero esta vez?
3: Trabajando en una gasolinera.
4: Ah, y ahora ha conseguido trabajo en una orquesta, ¿eh?
3: Sí, en la orquesta de Milton, en el Hotel Sánchez.

0: No abandonamos Artium. Música y lágrimas abre hoy a las 7 de la tarde en este museo la décima edición del ciclo de cine Jazz Cinema que la Filmoteca Vasca organiza en colaboración con los distintos festivales vascos de jazz.
1: Este biopic, dirigido por Anthony Mann en 1953, repasa la vida de Glenn Miller, el trombonista y director de orquesta que llevó el swing a las mayores cotas de popularidad antes de que desapareciera en 1944 en el Canal de la Mancha durante la Segunda Guerra Mundial. La película se proyectará en versión original subtitulada. Las entradas, que tienen un precio de 3,50 € para el público general, 2 para los y las amigas del museo y gratis para las y los menores de 25 años, se pueden adquirir ya en taquilla y en la página web del museo. El inicio de este ciclo sirve como antesala del Festival de Jazz de Vitoria-Gasteiz, que se celebrará entre el 13 y el 18 de julio.

0: Y hablamos ahora de otra Big Band, la José Mardones Big Band, que participa hoy en una acción solidaria en el escenario del Festival de las Naciones, en la Plaza de la Constitución.
1: Sí, como viene siendo habitual, el Festival de las Naciones, en colaboración con Músicos Sin Fronteras, dedica un día a la solidaridad. Y este año, esa iniciativa solidaria pone los ojos en Ucrania, Gaza y Venezuela, poniendo la música al servicio de quienes más lo necesitan y promoviendo un mensaje de esperanza, de paz y de cooperación. Actuará la José Mardones Big Band, con un programa repleto de jazz, swing y rhythm and blues. Jesús María Alegría Pintu, presidente de Músicos Sin Fronteras.
2: Es un día solidario en el cual queremos hacer una mención especial a Gaza, a Ucrania y a Venezuela. Les esperamos a todos. Es una bonita tarde, una bonita orquesta y una manera de estar al lado de los que no lo están pasando tan bien en el mundo. Os esperamos a todos. Que se note nuestro lado solidario.
1: La cita a las 7:30 de la tarde en el escenario del Festival de las Naciones, en la Plaza de la Constitución.
0: Gracias, Charo, por esta información. También a todos, a todas ustedes, por estar ahí. Sigan informados, si así lo desean, aquí, en Radio Vitoria, Arratsalde on.

0: Son las 2 de la tarde.
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0: Seguimos en esta crónica de Euskadi. En los próximos 15 minutos vamos a resumirles lo principal de esta jornada marcada por varias decisiones judiciales. Tenemos ya la condena del autor por asesinato de Lucas Aguirre, 20 años de prisión para el hombre que apuñaló al joven en la salida de una discoteca en Donostia en la madrugada de Navidad en 2022 y 9 años y medio para el hombre que le facilitó la navaja a Negoñi.
2: El autor material de las dos puñaladas que terminaron con la vida de Lucas Aguirre ha sido condenado a 20 años de prisión por asesinato con alevosía. La fiscalía pedía 22 y la familia solicitaba 25 años de privación de libertad. El otro joven ha sido condenado a 9 años y medio de cárcel como cooperador necesario, ya que era el propietario de la navaja de mariposa que se utilizó en el crimen. La juez ha reducido su condena al aplicarle 2 eximentes incompletas de drogadicción y alteración psíquica. La tercera joven, condenada por encubrimiento, no ingresará en prisión al recibir una pena de 14 meses. Una vez cumplida la condena, los condenados estarán en libertad vigilada 10 años más y no podrán comunicarse ni acercarse a menos de 500 metros de la familia de Lucas Aguirre. Tendrán además que indemnizar de manera conjunta a la familia de la víctima con 480.000 euros. El fallo no es firme y los condenados pueden presentar recurso.
0: Hoy también se ha confirmado el envío a prisión de los condenados por el caso Sansoeta. Rechazados los últimos recursos, el Supremo ordena la entrada en la cárcel este mismo mes de los 4 hombres condenados por abusar sexualmente de menores tutelados por la Diputación de Araba y Sarbaza.
3: Sí, los hechos ocurrieron en febrero de 2016 y en enero de 2017. El denominado caso Sansoeta investigó a 9 adultos por abusos sexuales a menores. Algunos de ellos eran, como decías, tutelados por la Diputación Arabesa. Los 9 investigados fueron condenados por la Audiencia Provincial de Álava en 2022, pero 4 aún no habían ingresado en prisión por los numerosos recursos que habían interpuesto. Pues bien, como dices, el Tribunal Supremo ahora rechaza todos esos recursos y tendrán que ingresar en prisión. Se ratifica así las penas a los 4 condenados por delitos de corrupción a menores, delitos continuados de abuso sexual a menor con acceso carnal y delitos de agresión sexual a menor. Deberán ingresar en prisión, por tanto, por orden del alto tribunal, por 10 años después de que ocurrieran estos hechos. La sentencia es firme, la sala vitoriana ahora tendrá que dictar un auto para citarles y para que ingresen en prisión voluntariamente.
0: Y en Navarra el gobierno recurrirá a las sentencias que le condenan a indemnizar a las empresas promotoras del proyecto de hotel de lujo y campo de golf de Aroztegi en Baztán. 18 millones de indemnización por su no acción, dicen, frente a los sabotajes del proyecto Aritzagirre.
4: El gobierno de Navarra ya anuncia que recurrirá estas sentencias del Tribunal Supremo, sentencias del Tribunal Superior de Justicia de Navarra que les obligan a pagar 18 millones de euros como indemnización a las empresas de Arosteguía. El portavoz del gobierno, Javier Remírez, niega inacción de la policía foral ante los sabotajes y recuerda que una sentencia de la Audiencia Nacional ya exoneró por esta misma reclamación a la Guardia Civil y cualquier responsabilidad del Estado.
5: Si, como señala la Audiencia Nacional, las labores de vigilancia y la actuación de la Guardia Civil fueron correctas, los daños no se pueden achacar a la falta de vigilancia.
4: Sostiene el gobierno que estas sentencias son contrarias a lo dictado por la Audiencia Nacional y los órganos consultivos de Navarra, que responsabilizaban a las empresas de no vigilar las obras. Remírez destaca el voto particular de la sentencia, que no da por acreditado el daño a las empresas.
5: Y aquí no se acredita la imposibilidad de continuar con el proyecto, que objetivamente pervive al día de hoy, por lo que, no acreditado el daño, no se puede apreciar ningún tipo de responsabilidad patrimonial.
4: En una sentencia del año pasado, a los 7 activistas contra el proyecto de Aroztegia se les impuso multas de entre 5.000 y 9.000 euros por estos actos de protesta y sabotaje del año 2021.
0: El gobierno vasco ha actualizado hoy sus previsiones económicas y las mejora ligeramente para el año que viene. Ha elevado 1/10 el crecimiento del PIB que espera para 2027 hasta el 1,7%, porque a pesar de las incertidumbres globales, la economía de Euskadi, dicen, muestra notables signos de resiliencia. Con todas las cautelas, el vicelendakari Miquel Torres cree que el acuerdo entre Irán y Estados Unidos puede estar ayudando y que la demanda interna va a seguir fuerte.
6: En definitiva, Euskadi demuestra una vez más su resiliencia ante la situación complicada en el contexto internacional, en un contexto que es complejo e incierto. Sin embargo, mostramos una economía que tiene su capacidad de crecimiento intacta, que sostiene el empleo y que preserva la estabilidad del mercado laboral.
0: El gobierno, que ya ha publicado el decreto para la anunciada ampliación de ayudas a la crianza para familias con hijos de hasta 4 años, las solicitudes para esos 200 euros mensuales se podrán presentar a partir de mañana. Serán retroactivas desde el 1 de enero. Eso sí, tanto quienes las estén percibiendo ya como quienes ya les hayan vencido tendrán que solicitarla de nuevo. Elena Echevarría es técnica de Dirección de Familias del Gobierno Vasco.
7: ¿Quién tiene derecho? Aquellos niños que a partir del 1 de febrero de 2026 tuviesen 3 y vayan cumpliendo los 4. Ahora reconocemos también lo que son los acogimientos familiares. Además, si es tercero o sucesivo hijo, ese niño va a cobrar 100 euros hasta los 7 años. Se puede hacer online o bien a través de sus ENEAN, que son las 3 oficinas administrativas del gobierno. Que ante cualquier duda de, no sé si mi situación puede ser subvencionada, no, se hagan la pregunta y se les va a contestar personalmente.
0: Y llenar el depósito de diésel o gasolina es hoy algo más caro. Se ha eliminado la rebaja del IVA que estaba en vigor desde marzo, vuelve al 21%, y a cambio se pone en marcha una reducción gradual del impuesto especial sobre hidrocarburos. Pero el resultado es que el gasóleo ha subido cerca de 4 céntimos y la gasolina 10 en pleno verano en Alcalá Torralba.
8: Pese a los 60 días de alto al fuego, en palabras de Nacho Rabadán, presidente de la Conferencia de Estaciones de Servicio, el mercado del petróleo sigue volátil.
9: Sí, vamos a pagar más, que yo creo que esto es lo que nos ha explicado demasiado bien desde la administración. Efectivamente, hay una rebaja del impuesto especial de hidrocarburos, pero claro, por otra parte, se recupera el IVA al 21%, que desde el 22 de marzo estaba al 10%.
8: El sector tiene un prisma agridulce. Es positiva la rebaja del impuesto especial, negativa la recuperación del IVA. En este primero de julio, en las gasolineras apenas se notaba.
10: Suelo echar cada 15 días y poca cosa.
11: Sí, he notado un poquito los 2 o 3 céntimos por litro de gasolina.
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0: 2:07 de la tarde, el alumnado que llevó a los tribunales su 0 en la prueba de euskera en la prueba de acceso a la universidad ya ha podido realizar la preinscripción en Euskal Herriko Unibertsitatea tras la decisión consensuada ayer con Gobierno Vasco de ampliar provisionalmente las plazas en los grados en los que estos alumnos logren entrar. Se van actualizando las bases de datos como había pedido la justicia, Usue Gutiérrez.
13: Según ha informado el abogado de varias de las familias afectadas, Iñaki Picaza, las preinscripciones se han realizado correctamente y se está aplicando la fórmula acordada por EHU y Gobierno Vasco. Se amplían las plazas en los grados, se acepta la lista previa de los alumnos afectados por los ceros sin tener en cuenta su nota de euskera y sin perjudicar en ningún caso al resto de solicitantes.
14: Parece ser que todo acaba bien, no llega la sangre al río y que todos los alumnos que han recurrido se han podido matricular. Bien porque unos nos los han confirmado o bien porque no hemos recibido llamadas de protesta de nadie. Nadie se ha visto desplazados de su puesto por ninguna de esta medida de los tribunales.
13: Varios de los alumnos han elegido grados en la propia EHU, aunque hay casos en los que se ha optado por solicitar plaza en universidades fuera de Euskadi, pero la casuística es la misma. Se realizará la media sin contar la nota de euskera. ¿Y ahora qué? Se cierra un capítulo, pero recordamos que la EHU ya ha anunciado recurso y la sentencia llegará en año y medio. Con la segunda convocatoria de la PAU, la extraordinaria, aún en marcha, la lista de admitidos de la primera vuelta se publicará el sábado 11 de julio.
0: Y hay novedades sobre tubos reunidos. El industrial José Antonio Jainaga y la empresa Tubacex han mostrado interés en comprar esta compañía que está en concurso de acreedores. Ambos han dado el primer paso del proceso previo a la presentación de ofertas para hacerse con ella, Rodrigo Manero.
15: Sí, el presidente de Sidenor y de Talgo, José Antonio Jainaga, y la compañía Tubacex, del mismo sector que tubos reunidos, han dado el paso. Según ha adelantado el correo y han confirmado a EITB fuentes conocedoras del proceso, ambos han comunicado al administrador concursal que van a participar en un procedimiento que podría acabar con la adquisición de la empresa entera o por partes. De momento, han mostrado su interés de manera oficial, lo que les va a dar acceso a las cuentas y a la información sobre la situación de la compañía. También podrán visitar las plantas y hablar con los representantes de los trabajadores. Luego, y en función de lo que vean, decidirán si presentan o no una oferta formal, algo que deberán hacer en septiembre. Jainaga ya se mostró favorable hace unos meses a la fusión de las siderurgias vascas y para Tubacex podría ser un complemento a su negocio, aunque que no serán los únicos. Fuentes cercanas al proceso concursal dicen que se espera que haya más inversores que se interesen por tubos en esta primera fase.
0: Y entrado en vigor la nueva tasa de la Unión Europea, los paquetes de bajo coste procedentes de fuera del mercado comunitario, paquetes de menos de 150 euros que llegan principalmente desde China y que ahora tienen un recargo de 3 euros por categoría de los artículos que se hayan comprado. El sobrecoste es para las empresas, pero se alerta ya de que encarecerá también los paquetes para el consumidor final. Irache Martínez. A partir de ahora, los tan populares unboxings de Shein, Temu o AliExpress se encarecerán, porque desde hoy se aplicará un arancel mínimo de 3 euros según la categoría de los productos que se incluyan en los paquetes de menos de 150 euros que compremos a comercios online extracomunitarios. Lo explica Marc Lechevarría, de la Asociación de Consumidores de Euskadi.
16: Va a tocar el bolsillo de mucha gente sin que se haya enterado. La tasa no se cobra por paquete, se va a cobrar por categoría arancelaria de producto dentro del paquete. Si compras, por ejemplo, una blusa y dos camisas, pues eso son dos categorías distintas. Así que vas a pagar 6 euros en vez de 3.
0: La tasa se cobrará en base a su fecha de entrada en la Unión Europea, no a su fecha de compra, así que puede que el paquete que compraron hace un mes ya les llegue con recargo, y es que a pesar de que el impuesto está dirigido a las empresas, siempre acaba repercutiendo a las personas consumidoras. Por eso hay quien duda si seguirá comprando.
17: De 4 prendas igual que te puedes comprar con esos 30 o 40 euros, te puedes comprar 2, porque si me vas a decir que vas a añadir 3 euros.
18: Si lo ponen más caro, pues yo creo que la gente va a dejar de comprar.
19: Yo creo que no van a dejar de comprar, el que compra mucho al final acaba pagando.
0: La medida pretende reducir la gran cantidad de envíos de bajo coste que llegan a la Unión Europea, generalmente desde China. Estará vigente hasta el 1 de julio de 2028.
20: Y hoy se ha hecho oficial, la Plaza Moyúa en Bilbao pasa a llamarse oficialmente Plaza Elíptica. Se sustituye así el nombre de un alcalde nombrado por el franquismo por la forma geométrica de la plaza, con la que informalmente ya se conocía entre muchos vecinos Estela del Barrio.
21: Desde hoy pasa a ser la Plaza Elíptica. Esta mañana se han retirado las 4 placas de Federico Moyúa que rodean la plaza, una plaza que inicialmente era Plaza Don Diego López de Haro, aunque hemos podido comprobar que ya era conocida como Elíptica por su forma geométrica.
22: Siempre desde pequeña ha sido la Plaza Elíptica. Cuando veníamos a hacer las compras a Bilbao, yo soy de Portugalete, y veníamos al Corte Inglés.
23: Siempre nos hemos referido a esto como la Plaza Elíptica, nunca como Moyúa.
24: Sí, es verdad que lo había escuchado antes, a mi abuela y así, que la llamaban así, Plaza Elíptica.
21: Pero no para todos.
25: Siempre ha sido Plaza Moyúa y me enteré que le van a llamar Plaza Elíptica como antes. Si me dan la referencia de Plaza Elíptica, nunca jamás hubiera sabido qué es la Plaza Elíptica.
21: Este cambio es una cuestión de memoria histórica. Juan María Burto, alcalde de Bilbao.
26: La razón es conocida, tiene que ver con la memoria histórica. El alcalde Federico Moyúa fue una persona vinculada, podríamos decir, con dos dictaduras.
21: Cambios de nombres que se han dado en toda la geografía vasca. En Guipúzcoa, en Irún, la calle del embajador Manuel Aznar ha pasado a ser 8 de marzo. En Iruña, la calle Víctor Eusa Natividad Bella Esparza. Y en Vitoria-Gasteiz, el Pleno ya ha aprobado el cambio de nombre de 5 calles como Vicente Abreu o Juan de la Cierva.
20: Enseguida vamos con el tiempo. El día es hoy algo gris cerca de la costa, pero quienes se han animado a la playa pueden haberse encontrado esta mañana con una desagradable sorpresa. Alerta por medusas que han llegado en masa. Se ha prohibido el baño en varias playas de Vizcaya y Guipúzcoa. Irache Ruiz.
27: Sí, el viento del norte está trasladando las carabelas portuguesas a nuestras playas. En Donostia, Itzurun, Baquio, Barinache y Achabiribil ya han colocado la bandera roja por su llegada masiva. Alfonso Pérez, de la Flis Escola de Zumaya, nos explica que son muy pequeñas, como una moneda, y su picadura leve.
28: Es una medusa muy pequeñita, pues mira, justo a uno del curso le ha picado, pero nada, ha picado así una pequeñita en un pie y nada, tampoco como una ortiga, digamos.
27: Y lanza un mensaje de tranquilidad para surfistas y bañistas. Hay muchas, pero lo bueno de esta especie es que las ves venir.
28: Ha generado mucho pánico en la sociedad, ¿no? Porque ha habido como mucha malinformación también. Y al final es una medusa que la parte buena que tiene es que la puedes ver, ¿no? Porque al tener como una especie de globo arriba, pues la puedes ver. Lo que pasa que es cuando son grandes, los tentáculos pues son muy largos, se te pega un poco al cuerpo y te afecta un poquito al aparato respiratorio. Y bueno, ha habido casos un poquito más extremos, pero generalmente pues hablamos de picaduras pequeñitas.
27: Además, una docena de playas tienen hoy restringido el baño por contaminación fecal, consecuencia de las lluvias de los últimos días.
20: Vamos, tras la edición con la previsión del tiempo de Euskal Met. Olatz Príncipe, arratsaldeon.
29: Arratsaldeon. Por la tarde, empujadas por el viento del norte y noroeste, entrarán más nubes desde el mar que dejarán el cielo tapado en general, sobre todo en la mitad norte, y allí se espera algo de lluvia o algún chubasco disperso. El viento del norte cogerá algo de fuerza por la tarde y dejará ambiente más fresco que el de ayer. Las máximas se quedarán en torno a los 22-24 grados. Y el jueves comenzaremos el día con abundantes nubes que se acumularán sobre todo en la mitad norte, donde pueden dejar algunas lloviznas dispersas. Ya por la tarde la nube nubosidad disminuirá y se abrirán claros. Continuaremos con viento del norte y las temperaturas ascenderán un poco. Las máximas rondarán los 24 o 25 grados. Por lo tanto, hoy esperamos ambiente más fresco y continuaremos con viento del norte, abundantes nubes bajas y algo de lluvia en la mitad norte.
20: Y en carretera se recomienda precaución en la Nacional 622 en Gasteiz porque han tenido que cortar la salida 352 en sentido Bilbao por la avería de un vehículo. Atención también en la A1 en la zona de Foronda porque puntualmente hay tráfico lento en esa zona por esas obras que se están llevando a cabo en la calzada en sentido Burgos. Ténganlo en cuenta. Gracias por elegir un día más Radio Euskadi y Radio Vitoria para informarse. Jesús Malo y Unai Uriarte han estado en la dirección técnica. Ane Azú en la coordinación. 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
4: Hola, ¿qué tal? Saludos amigos, bienvenidos al tiempo del deporte en la sintonía de Radio Vitoria, como cada día hasta las 3, Radio Vitoria Deportes. En este miércoles 1 de julio tenemos ya la hoja de ruta del Deportivo La Vez en 26, en 27, con lógicamente argumentos para opinar sobre lo que nos ofrece el calendario, siempre partiendo de la base de que hay que jugar con todos. Con la plantilla todavía por construir al 100%, el equipo de Quique Sánchez Flores conoció ayer un calendario en primera división, igual que las gloriosas que vuelven a la Liga F. Gary Suárez, ¿qué tal? Arantxa León, saludos y muy buenas tardes.
5: Caixo Emilio, ¿qué tal?
4: Enseguida ampliamos detalle, pero con respecto al equipo masculino, comienzo amable, parece, parón de 3 semanas entre septiembre y octubre y la Copa a finales de octubre.
5: Sí, el calendario ha deparado que el primer partido de la próxima temporada sea en Mendizorroza ante el Getafe, ese fin de semana del 15 de agosto. Ojo, porque pocos días después los azulones tienen que jugar playoff de la Conference y eso puede condicionar. Ese comienzo tiene 3 partidos de 4 en casa, ese que hemos comentado del Getafe, luego hay que viajar a Madrid para jugar contra el Rayo y otra vez Villarreal y Osasuna en Mendizorroza. En cuanto a las gloriosas, el primer partido en casa contra el Valencia y entre las 4 primeras jornadas, 2 cocos, Atlético de Madrid y Barcelona.
4: Ahora lo comentamos con detalle con respecto al movimiento de fichajes. De momento no hay novedades significativas, el Mundial condiciona y también lógicamente el tiempo que falta para el arranque de la competición, que no de la pretemporada, considerando que el próximo lunes ya vuelve al trabajo el Deportivo Alavés. ¿Qué podemos decir con respecto al baloncesto? Galbiati estuvo ayer en Barcelona en la reunión de los técnicos de la Euroliga. Es evidente que Galbiati está en boca de todos y nadie ahora mismo puede asegurar al 100% lo que va a ocurrir con su futuro. Saúl López, ¿qué tal? Arracha León, saludos y muy buenas tardes.
6: Arracha León.
4: También en Flash Informativo, es evidente que el ACB es un polvorín ahora mismo con un movimiento inaudito en los banquillos.
6: El mercado de los banquillos en la Liga ACB está cogiendo protagonismo este verano. En lo que respecta a Baskonia, el futuro del entrenador está aún en el aire, aunque Paolo Galbiati ha confirmado en varias ocasiones por parte del club también su continuidad. Sigue rodeado de rumores que relacionan al técnico vasconista con el Barcelona y con Velimir Perasovic entre los nombres que suenan si finalmente hubiera un cambio.
4: Bueno, la verdad es que en Barcelona nos dicen que están negociando Barcelona y Baskonia. Y quien nos lo dice nos ofrece credibilidad. Otra cosa es que en esa negociación al final hay un acuerdo entre las instituciones. Por eso le venimos comentando y venimos significando lo que ahora mismo es una realidad en el deporte profesional. Algo que se da por hecho a 1 de julio puede ser absolutamente desmentido el 3 de julio. Y si no, vayamos al ejemplo más cercano en lo acontecido con el Valencia y el Real Madrid. Hablaremos de ciclismo, estamos a 3 días del comienzo del Tour de Francia, la pelota, el torneo San Fermín, el tenis, el capítulo polideportivo, hasta las 3, como siempre, aquí en directo con Elvira Gómez. En la realización técnica les habla Emilio Pascual en nombre de todo el equipo de deportes. 2 y 19, vamos allá, decíamos, tenemos ya calendario para la Liga 26-27, un campeonato que va a arrancar el fin de semana del 15 y 16 de agosto. Gary, decíamos, comienzo en teoría más o menos amable. Lógicamente, si se hacen los deberes ante rivales teóricamente directos, vamos a conocer un poco las fechas claves, los derbis, los encuentros frente a equipos Champions y ese condicionante que apuntábamos, que es que el Deportivo Alavés en las tres primeras jornadas se mide a dos equipos que tienen competición europea, lo cual quiere decir, primero, que su emplazamiento en cuanto al partido va a estar condicionado por estas citas europeas de los rivales y, por otro costado, que los rivales van a llegar a tono físico, considerando que para ellos es una fase ya determinante el arranque del campeonato porque empieza la competición continental.
5: Son todos detalles y novedades que conocimos ayer en ese sorteo de la Liga, en el que el Alavés era el primer equipo que salía. El primer emparejamiento era el del Deportivo Alavés.
7: Rueda el calendario en Primera División. Deportivo Alavés, Getafe Club de Fútbol, primera jornada, 16 de agosto. En la máxima categoría, la Liga EA Sports, se cierra el 30 de mayo de 2027 con un Real Club Deportivo Español de Barcelona, Deportivo Alavés.
5: Bueno, pues ya lo habéis oído, primer partido en casa en Mendizorroza ante el Getafe, ese fin de semana del 15 de agosto. Vamos a ver cómo llega el equipo azulón, porque el 20 de agosto, jueves, tiene que disputar el partido de ida del playoff de clasificación a la fase de grupos de la Conference. Tienen que pasar esa eliminatoria para luego estar en fase de grupos y la juegan unos días más tarde de debutar en Liga ante el Deportivo Alavés. A partir de ahí, Rayo Vallecano en Madrid, Villarreal en casa, Osasuna en casa y Racing fuera, en Santander. De las primeras cuatro jornadas, tres son en Mendizorroza, lo cual es un arma de doble filo porque puede ser positivo, pero si hace mal, te compromete y te condiciona para las siguientes fechas. Y además, en esas primeras jornadas hay, como decías, Emilio, dos equipos europeos, porque el Villarreal también está en competición europea, está en Champions, una Champions que disputa a comienzos de septiembre, poco después de jugar contra el Alavés. Esto también supone que Getafe y Villarreal, bueno, pues seguramente lleguen como un tiro. También nos hemos querido detener en Radio Vitoria un poquito en ese primer rival, en el Getafe. Destacar que ha tenido salidas importantes de jugadores con muchos años en el club, como Arambarri, Niom, Juan Iglesias, Diego Rico o Domingos Duarte, y ha ejercido la opción de compra sobre algunos jugadores interesantes, como pueden ser Satriano o Mario Martín, y han renovado el míster Bordalás o el capitán Yene. Esto en cuanto al primer rival.
4: Esto con respecto al Getafe. Naturalmente sí. Es una situación que no debe sorprender absolutamente a nadie. Tiempo tendremos para hablar del Getafe, pero hablar del Getafe de Bordalás indiscutiblemente no ofrece demasiadas dudas con respecto al perfil y al parámetro fundamental de funcionamiento que va a tener el equipo con el que se va a encontrar el Deportivo Alavés. Luego entramos con el Mundial, pero Martín Herrera, ¿qué tal? Arratsaldeon, buenas tardes.
8: Arratsaldeon, Emilio, buenas tardes.
4: Soléis decir los profesionales, o soléis decir también los técnicos, que bueno, el calendario es el que es, hay que jugar contra todos y por lo tanto, ¿qué más da? Jugar antes o después. Pero no es técnicamente cierto esto. Hay matices que hay que tener en cuenta a la hora de observar ¿cuál es el ritmo de los partidos? ¿Cuándo has conocido el turno, el calendario que tiene el Deportivo la vez que has pensado?
8: Bueno, lo he visto a nivel general y la importancia de empezar de local, ¿no? Dado que creo que los dos últimos años se comenzó de visitante y se comenzó perdiendo, es importante comenzar de local, más allá de que a lo mejor históricamente en los últimos años Getafe ha sido un equipo que le ha costado al Deportivo la vez poder sacarle puntos. Pero bueno, no quiere decir que el comienzo de esto no sea bueno, jugar de local, jugar aquí. Y siempre, tal vez por un equipo que siempre pelea o tienes el objetivo principalmente para salvarse el descenso, es importantísimo comenzar bien. Comenzar bien no este primer partido, sino comenzar bien los primeros partidos, tener buenos puntos, tener buen colchón de puntos. Lo importante es lo que decías, Emilio, de tener dos partidos en casa. Uno es derbi, y bueno, con el Villarreal se le ha dado bien aquí en los últimos años, más allá del nivel que tiene el Villarreal. Creo que es un buen comienzo. Lo único que le puedo llegar a tener un poquito miedo, pero ya vamos a tener tiempo de hablar, es esos últimos dos partidos que se toca jugar aquí con el Real Madrid y luego ir a Español allí. Así que ojalá podamos llegar con cierta tranquilidad a esa etapa, ¿no?
4: Bueno, esto es fútbol ficción y evidentemente pues a estas alturas del año conocer el calendario y analizar cuáles son las fechas claves suele ser parte del juego que los aficionados y que caramba todos nosotros tenemos a la hora un poco de ver lo que nos puede deparar el ejercicio 26-27. En todo caso, Gary, sí que podemos destacar
9: por si acaso hay que hacer alguna planificación, por si acaso alguno tiene que pedir fiesta en el trabajo, cogerse vacaciones, lo que fuere. ¿Cuáles son las fechas claves, los duelos más interesantes para el Deportivo Alavés en cuanto a la entidad de los rivales?
5: Bueno, primero hemos comentado el inicio y ahora hacía referencia Martín a ese final de Liga, que son 5 partidos muy duros: el Atlético de Madrid fuera de casa, el Levante en Mendizorroza, Depor en Riazor, Real Madrid en casa y última jornada Español en Cornellá, que es un final de temporada duro. Además, apunten fechas de interés, los derbis que se juegan en Mendizorroza, por ejemplo. Bueno, pues Osasuna en la jornada 4, el fin de del 4 de septiembre, Real Sociedad 10 de enero, jornada 19, y Athletic 7 de marzo, jornada 27. Además, partidos en los que el Alavés recibe equipos de Champions. Ya hemos comentado ese partido contra el Villarreal, jornada 3, 30 de agosto, Atlético de Madrid 11 de octubre, jornada 8, Barcelona, 24 de enero, jornada 21, Betis, 11 de abril, jornada 31, y Real Madrid, el 23 de mayo, la penúltima jornada. Y dos detalles más: la Copa, la fase territorial comienza el 26 de septiembre, la primera eliminatoria nacional, 28 de octubre, y unas ventanas internacionales diferentes esta temporada, que van del 21 de septiembre al 6 de octubre, del 9 de noviembre al 17, del 22 de marzo al 30 y del 7 de junio al 15 de ese mismo mes.
9: Ese paro en distinto, sobre todo en el arranque del campeonato, después de la fecha que va el 20 de septiembre en el partido frente al Athletic, hay un parón de 3 semanas, hasta el 11 de octubre, con la vuelta frente al Atlético de Madrid. Bueno, pues quédense con ese detalle fundamental, mirando lo que ofrece sobre todo el inicio: 4 partidos iniciales, 3 en casa... Getafe, Villarreal y Osasuna, y uno fuera, frente al Rayo Vallecano. No parece malo el calendario, con ese matiz de Getafe y Villarreal, con una puesta a punto notable, teniendo en cuenta que están ya en competición europea, y luego, pues, que tienes que hacer los deberes frente a rivales directos. El mes más brutal en cuanto a calendario, el de noviembre, que suele ser un mes complicado también en Baskonia y Deportivo Alavés. En noviembre el Alavés tiene que jugar fuera, frente al Barcelona, frente al Sevilla y frente al Real Madrid, y recibir al Deportivo de La Coruña. En cualquier caso, Martín, y con respecto al calendario, lo que solemos comentar: para cumplir los objetivos tienes que hacerte fuerte en casa. Y una vez más, Mendizorroza debe ser fundamental. Algo que, por cierto, en buena fase del pasado campeonato con el Chacho Coudet no ocurrió.
8: Sí, así es. Pero bueno, escuchando un poco las declaraciones de Quique Sánchez Flores, creo que son distintas características y distintas formas de jugar. Quique, que quiere un equipo más firme, de más piernas, con juego más directo, tal vez eso le convenga más a lo que se dice a la localía del Deportivo Alavés, ¿no? Porque cuando no salís jugando tanto, no arriesgas tanto en el juego como ha sido el juego del Chacho Caudet, que recordemos que muchos partidos tal vez hablábamos aquí o criticábamos de salir jugando de abajo, tener mucho el balón con ciertos riesgos. Me parece que el juego a partir de este año va a ser totalmente distinto con el técnico, va a ser un juego más directo, más duro, más agresivo y más seguro. Me parece que eso va a garantizar o fortalecer lo que son los puntos de local.
9: Bueno, tenemos el calendario del Deportivo Alavés, el equipo masculino, y también tenemos el calendario de las gloriosas, que vuelven a la Liga F,
5: que también fue el primer equipo en salir en el sorteo.
7: Y el primero que aparece en la jornada 1, 30 de agosto de 2026, Deportivo Alavés contra el Valencia Féminas Club de Fútbol, de un campeonato que se cierra en la jornada 31ª fecha, 23 de mayo, Real Madrid Club de Fútbol, Deportivo Alavés.
5: Bien, pues primer partido frente al Valencia en casa, en Vitoria, fin de semana de 30 de agosto. Después, en ese comienzo de Liga, Atlético de visitante y Granada y Barcelona de local. El final de Liga, Atlético en casa, Sevilla fuera, Badalona en casa, y final de temporada ante el Real Madrid de visitante. Los derbis: contra la Real Sociedad el 1 de noviembre, el Eibar el fin de del 15 de noviembre y Athletic el 2 de mayo. Las visitas de Real Madrid y Barcelona: una ya lo hemos dicho, el Barça en la cuarta jornada, es decir, el fin de del 20 de septiembre, y el Real Madrid vendrá a Gasteiz el 13 de diciembre, jornada 14.
9: Y el aspecto importante: las gloriosas jugarán sus partidos como locales en el campo de fútbol de Mendizorroza. Otra situación que hemos conocido esta mañana: ya saben que estamos a 1 de julio y por lo tanto comienzan contratos de jugadores, de técnicos y también de diferentes entidades que se asocian con el Deportivo Alavés o bien se han despedido. En el caso de la marca que va a vestir al Deportivo Alavés, al Baskonia, en los próximos 10 años, que es Macron, ya nos enseña cuál es la piel que el equipo va a lucir los próximos ejercicios.
5: Sí, la primera equipación para la temporada que viene, recordando a la final de la Copa del Rey que ya se disputó hace 10 años, se dice pronto, ha pasado muy rápido ese tiempo. Un homenaje porque la camiseta, la primera elaborada por Macron como patrocinador técnico oficial del Deportivo Alavés, incorpora la imagen de la afición albiazul en las gradas del Vicente Calderón animando al equipo durante esa final. Es una imagen que aparece de fondo en las franjas azules de la camiseta, que además tiene unos detalles distintos a otros años, como un cuellito, unos botones también en la zona del cuello, y que ya se puede, por cierto, comprar en la tienda tanto física como online del Deportivo Alavés.
9: Bueno, ya sabemos que esto es como todo, y nunca mejor dicho, para gustos los colores. A algunos les gustará más, a otros los gustará menos. En todo caso, ya tenemos calendario. Por algo se empieza. Ahora falta hacer el equipo, que comience la liga y ganar partidos. Casi nada. Casi nada el aparato. Pero bueno, tenemos ya el calendario y es la primera referencia con respecto al arranque de la competición. 2:30 de la tarde. Seguimos con fútbol. Nos vamos al Mundial.

0: Nos vamos al Mundial. Tenemos ya tres cruces de los octavos de final absolutamente definidos. El Paraguay-Francia, que se jugará el sábado en Filadelfia. El Canadá-Marruecos, que se jugará el sábado también en Houston. El Brasil-Noruega, que se jugará el domingo en Nueva Jersey. Y México contra el ganador del Inglaterra-Congo, que se juega esta tarde. En principio parece que Inglaterra. Martín, vamos con lo que nos ha deparado la jornada en el Mundial. Comenzamos con lo último. Esta madrugada México se ha impuesto a Ecuador, el segundo anfitrión tras Canadá que se mete en los octavos de final. ¿Ves a la selección mexicana con chance para tener un recorrido importante en este Mundial?
1: Sí. Por un par de cuestiones, principalmente porque tiene un técnico de mucha experiencia en el cual está llevando esta situación de toda la afición, de jugar de local, de esa presión que tiene. Creo que la está convirtiendo en un alivio y un apoyo total para el equipo. El equipo se lo ve muy seguro, se lo ve muy firme, principalmente teniendo seguridad defensiva. Le están convirtiendo casi muy pocos goles, casi nada, y arriba con dos delanteros que están con mucha confianza. Ratificaron el triunfo ayer, como Julián Quiñones y Raúl Jiménez, con dos golazos, cogiéndole la espalda a Ecuador. Ecuador, muy pocas posibilidades. Yo creo que va a estar a la altura México, principalmente porque tiene toda su gente y tiene todo su apoyo atrás.
0: Luego tendría Inglaterra, si es que gana Congo, y después va por la parte del 4 de Brasil. Brasil es que, bueno, no parece tan invulnerable como en otros mundiales, aunque, bueno, habrá que ver exactamente lo que ocurre. Tiene gran equipo México y tiene gran entrenador. Queda muchísimo juego en sala de prensa.
2: Sí, porque, bueno, Quiñones y Raúl Jiménez marcan los goles. La perla es Gilberto Mora, ¿no? Javier Aguirre. Pero Javier Aguirre es el rey del cotarro. Es el rey de esa selección. Ayer mostraba dos caras en rueda de prensa. Una, la de un seleccionador emocionado con el esfuerzo y el papel que está haciendo su equipo. Pero también sacaba, como siempre, su gracia natural. Vamos a escuchar esta secuencia que merece la pena.
3: Hoy está desbordado toda la ciudad y todo el país festejando esto. Acabas de ser otra vez abuelo.
4: Sí.
3: ¿Qué más te falta ahorita en la vida?
4: Un whisky. Ahorita mismo un whisky. Cortito, con hielo, un lagabulín. Es lo único que me falta hoy. Y no tengo en la habitación, se me acabó. Bueno, ni modo. No le digas a nadie, güey.
0: No le digas a nadie, güey, el lagabulín este, que además debe ser un whisky de los buenos.
1: Muy rápido para contestar, ¿eh?
0: Es el gran Javier Aguirre, el vasco Aguirre. Bueno, vamos a ver cuál es el rival de México en los octavos de final. Parece que Inglaterra. La que está ofreciendo una imagen sensacional, Martín, es Francia, que no tuvo problemas frente a Suecia. Gran fútbol. Mbappé igualó a Messi con 6 goles como máximo goleador de la Copa del Mundo. Yo creo que estará Francia. Es el equipo que está jugando mejor y que está ofreciendo una mayor candidatura en cuanto a, digamos, horizonte de opciones dentro de todos aquellos que hemos visto en este Mundial.
1: Sí, la verdad que sí. Bueno, empezó el partido ayer imaginando que tal vez Francia podía llegar a sufrir un poquito, porque arranca Suecia presionándolo arriba, quitándole el balón muy rápido, y bueno, parecíamos que iba a ser un partido parejo, equilibrado, pero no. Llega esa famosa pausa de hidratación y todo cambia. Una Francia que empieza a coger el balón, empieza a manejar, lo vemos a Suecia tirarse para atrás y a partir de ahí ya todo fue una fiesta para Francia, empezar a jugar, a tocar, a llegar y hacer goles. Mbappé, que a la segunda que tuvo ya lo definió, y tiene 4 jugadores arriba que hoy prácticamente están a la misma altura, que es Barcola, Olís, Dembélé y Mbappé, que si vamos a la pizarra decimos, ¿dónde juegan estos jugadores? No los podés ubicar en ningún lado, tenés que hacer rayas en la pizarra porque van para todos lados, se ubican en cualquier lado y verdaderamente te hacen un lío. Yo creo que entre el portero de Suecia y los postes se salvó de la goleada.
0: Mbappé, Olise, Dembélé y Barcola. Vaya póker de jugadores que marcan la diferencia con un director de orquesta como es Deschamps, que ha atravesado por un episodio dolorosísimo, que es lógicamente el fallecimiento de su madre. Viajó de Estados Unidos a Europa para evidentemente estar en un momento tremendamente difícil, ha vuelto y además se ha encontrado con el apoyo y el reconocimiento de todos sus jugadores.
2: Sí, fue el gesto más llamativo del partido de ayer, ¿no? Después de anotar el 1-0, Kylian Mbappé, al filo del descanso, lo celebró directamente yendo a donde su entrenador, a donde su seleccionador, a Didier Deschamps, dándole un abrazo en un gesto muy humano, muy cálido, porque el seleccionador, bueno, pues había perdido, como decías, Emilio, recientemente a su madre. Y luego, además, cuando después, al final del partido, Kylian Mbappé salía por el cambio, Deschamps le respondía con unas reverencias en una imagen también que se ha hecho muy viral. Hablaba Didier Deschamps emocionado con el gesto de Mbappé.
5: Me fui porque era mejor para mí a nivel personal y también para la selección. Pero desde la vuelta, viernes noche, estoy listo. Tengo un grupo con un espíritu muy, muy bonito. Y Kylian, que es el capitán, es el mejor ejemplo. Lo hace desde el primer día y a nivel emocional lo que ha hecho es algo muy, muy importante para mí.
0: No, el fútbol nunca sabes por qué camino te puede llevar, pero esta Francia huele a campeona del mundo, porque es que no solamente es un elenco de futbolistas impresionantes, sino que se ve que hay una comunión muy importante en el vestuario, con el cuerpo técnico, etcétera. En teoría, lo tienen todo perfecto para levantar la Copa del Mundo.
1: Sí, así es. Un equipo que hasta ahora hace diferencia por los demás equipos, está para mí un paso adelante a través del juego. Muchos hablan de que no juega bien o no juega bonito, pero ¿qué más podemos pedir cuando un equipo te crea entre 8 y 10 situaciones claras de gol, en donde el portero de, como dijimos recién, el portero de Suecia fue la figura porque tapó 3-4 mano a mano, dos postes? ¿Qué más podemos hablar de esta selección que aparte juega bien, lo vemos que juega bien? Así que está un pasito, por lo menos lo que ha demostrado, está un pasito adelante. Le toca en octavo contra una Paraguay, que lo hemos visto contra Alemania. Vemos hasta dónde, vamos a ver hasta dónde puede aguantar esa defensa férrea, esa agresividad con la que se caracteriza Paraguay. Me parece un partido digno de ver, porque va a ser otra característica de partido donde un Paraguay se va a defender con uña y diente, como lo hemos visto, ¿no?
0: Habrá que verlo. Es un duelo en el que Francia parte claramente como favorita en un partido que se jugará el sábado en Filadelfia, pero Paraguay, que ayer determinaba que hoy fuese día feriado como consecuencia de la victoria, quiere tener más fiestas en el calendario. Y cerramos lo de ayer con Haaland, que clasificó a Noruega, que se medirá frente a Brasil. Cuidado con Noruega frente a Brasil, porque se la puede liar en octavos de final. Un Brasil que tampoco anda tan fino como en otras ediciones de la Copa del Mundo. En todo caso, un equipo que tiene a Haaland, siempre, Odegaard y compañía, siempre es un equipo peligroso.
1: Sí, sí, la verdad que me gusta mucho el equipo que tiene Noruega. Tiene grandes jugadores. A partir del segundo tiempo ayer empezó a manejar el partido. Un golazo en el primer tiempo de Antonio, ¿no? De un gesto técnico impresionante, prácticamente sin recorrido de esa pierna derecha y clavarla al ángulo. Espectacular. Y después en el segundo tiempo, manejó todo el segundo tiempo Overman, en el cual tiene una zurda muy, muy, muy exquisita, si se quiere decir. Manejó los tiempos, y bueno, un Haaland, o que tal vez pedíamos que un Haaland que tuviera más participación, solo que jugaba por la derecha, que no lo veíamos, y al final terminó haciendo lo que está hecho para eso, ¿no? Centro atrás, definición, y Noruega pasa a octavos.
0: Y bola que toca a la cazuela. Después del partido, la celebración, nos recordó un poquito lo que ocurre en el US Arena.
2: Sí, Noruega está siendo también protagonista por eso, ¿no? No solo porque los aficionados lo hacen en las calles de Estados Unidos, de México, de Canadá, sino porque el propio equipo también lo celebra con el bombo y gritando al unísono, haciendo que reman. Erling Haaland, que ayer marcó gol número 5 en el Mundial, y luego hablaba Martin Odegaard, el jugador del Arsenal, el capitán de la selección, hablaba así de haber logrado pasar la eliminatoria y de contar con un jugador como Erling Haaland en Noruega.
6: Es un logro muy grande pasar a la siguiente ronda por primera vez en mucho tiempo. Es increíble. Tenemos que disfrutar del día y del momento. Y luego prepararemos el partido contra Brasil, que será muy duro. Pero en el fútbol todo es posible y lo intentaremos. Con suerte podemos seguir soñando, creyendo y jugando bien. Hay que prepararse y disfrutar. Está siendo un mundial con grandes actuaciones de los delanteros que están marcando y siendo importantes. Por supuesto, Erling ha marcado siempre que ha estado en el campo y es increíble tenerle en el equipo. Tenemos mucha suerte.
0: Así que ya para hoy, Martín, destacamos los tres partidos muy rápidamente con una pincelada. A las 6, Inglaterra-Congo. Inglaterra se quiere meter en octavos y jugar con México.
1: Sí, va a tener que hacer un esfuerzo y desde el principio, ¿no? Sabemos que República del Congo es un equipo muy difícil para hacer goles. No le han hecho más de un gol en todos estos últimos partidos. Así que me imagino un partido muy parecido al de Alemania-Paraguay. Y bueno, va a tener que trabajar mucho. Ojalá aparezcan para el buen fútbol, ¿no? La figura de Gordon, de Harry Kane, para que pueda doblegar el partido. Y México-Senegal, un partido parejo. Así que bueno, veremos ahí. Creo que tenemos una tarde-noche de buen fútbol.
0: Y en la madrugada, Estados Unidos en Bosnia-Herzegovina. Esta parte del cuadro, Bélgica-Senegal y Estados Unidos-Bosnia-Herzegovina, van a determinar el nuevo cruce de octavos de final. Parece, bueno, yo tengo mucha fe a Senegal, ¿eh? Cuidado con Senegal, que es un equipo muy, muy interesante.
1: Sí, sí, por eso no me imagino un equipo donde Bélgica pueda ser desequilibrante, sino va a ser un partido, sí, sí, más equilibrado, donde cada uno tiene su característica, así que va a ser un partido bonito para verlo.
0: Seguimos hablando ahí, Argentina, con el caminito, ¿eh? Cabo Verde, Egipto y Colombia.
1: Vamos con la amabilidad del mundo.
0: La amabilidad, qué amable, qué amable. Y eso que no está ni Videla ni Grondona. 19 minutos, gracias Martín. Tenemos para los tres, hacemos una parada, seguimos adelante en Radio Vitoria Deportes.
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0: Bueno, hablamos de baloncesto, 17 para las 3. Solemos comentar nuevos tiempos, viejos en debates, pero es lo que toca en esta fase del año. Pablo Galvieti estuvo ayer en Barcelona en la reunión de entrenadores de la Euroliga. No estuvieron ni Pedro Martínez ni Sergio Escariolo. Si estuvo, por ejemplo, Ivo Navarro, que se estrenó, en este caso, en las reuniones de técnicos de la Liga, con su cargo de máximo responsable del conjunto del Estrella Roja. La verdad es que el movimiento de los banquillos de ACB este año no parece tener límite. Unicaja, Tenerife, Madrid, Valencia, quizá Murcia, y veremos si Baskonia, como clubes referenciales en cuanto al movimiento de los banquillos. Porque es lo de prácticamente todos los días. El verano sí que nos ofrece una perspectiva de eterna longitud desde el punto de vista de posibilidad de movimientos. En Barcelona siguen diciendo que las negociaciones están abiertas y lo dicen desde habitualmente firmas y voces con recorrido, con prestigio y con verosimilitud en cuanto a los comentarios y a las informaciones que trasladan. Nosotros damos credibilidad a esas voces que dicen que hay negociaciones entre Baskonia y el Barcelona. Otra cosa es que las negociaciones acaben en buen puerto. Es decir, que lo que pide Baskonia o lo que ofrece el Barcelona sea lo suficientemente. No, acaben en buen puerto. Es decir, que el

0: Cinco vasconista con el Barcelona y, insisto, con Velimir Perasovic entre los nombres que suenan si finalmente hubiera un cambio. Otro de los focos por parte de la decisión del Real Madrid que ha afectado en efecto dominó al Valencia. El equipo blanco ha decidido prescindir de Sergio Scariolo tras una sola temporada y apostar por Pedro Martínez, campeón de liga con el equipo taronja. La operación ha causado importante malestar en el club valenciano, ya lo comentábamos ayer, que incluso igualó la oferta económica del Madrid, aunque el técnico acabó decantándose, al parecer, por el proyecto blanco. Y ahora la gran incógnita también está en Valencia, donde Xavi Albert aparece como el principal candidato para ocupar el banquillo taronja. Esos son los principales movimientos confirmados o muy avanzados en los banquillos de la Liga Endesa. En definitiva, Pedro Martínez deja el Valencia, va a ser entrenador del Real Madrid, el Valencia Basket busca entrenador que podría ser Xavi Albert y el tema de Galbiati, que podría estar cerca de Barcelona.
1: Háganse ustedes una idea de lo que venimos comentando y de lo que está ocurriendo en el mercado de banquillos. Vamos a ver qué pasa con Cabarrot, que ya no es jugador de Baskonia. Otra cosa es lo que pueda ocurrir con respecto al tanteo. Y otra cosa son las negociaciones que pueda haber. Pero a 30 de junio se acabó el vínculo contractual de Timothy Lubabu Cabarrot con Baskonia. Y mañana debuta DJ Stewart con la selección de Macedonia del Norte, lo cual le habilitará a jugar fuera de la condición de extracomunitario, por lo tanto no va a ocupar plaza de extranjero, con lo cual no tiene dificultad para entrar en la plantilla de Baskonia para disputar competición liguera. Pero es que además, este fin de semana ha estado en Vitoria Patricio Garino, el Pato, clásico también en la historia reciente de Baskonia, campeón de liga en la burbuja. Tomó parte en el campus de baloncesto de David Hill, que se ha celebrado, como se decía antes en las crónicas, con gran éxito de crítica y participación. Pues así ha sido. Pues con el Pato Garino tenemos comunicación. Pato, ¿qué tal? Muy buenas tardes.
2: ¿Qué tal, chico? ¿Cómo andan? ¿Todo bien?
1: Todo bien. Imaginamos que siempre es bonito para ti estar en Vitoria. Afortunadamente para ti tienes la oportunidad de estar mucho tiempo porque para ti es una ciudad muy especial en lo baloncestístico y también en lo profesional, más allá del básquet, con las empanadillas y ese cachito mío que tanto está triunfando, ¿no?
2: Sí, sin duda, sin duda. La verdad que siempre terminamos volviendo a Vitoria, donde hemos vivido tanto como familia, la parte profesional y como con proyectos también. Así que nada, Vitoria ya es una segunda casa.
1: Es tu segunda casa porque aquí vive tu familia también, con este negocio que venimos comentando. O sea que cada dos por tres estás aquí en Vitoria.
2: Exactamente, sí. Si no es para visitar a mi madre, es para venir a trabajar un poco, sí.
1: Y por supuesto, pendiente del baloncesto. Mira, venimos hablando de la fecha 30 de junio como fecha icónica, fecha importante. También para ti es una fecha realmente trascendente, teniendo en cuenta que acabas contrato con Estudiantes.
2: Sí, exactamente. Bueno, comienza nuevamente como casi todos los veranos, ¿no? El trabajo de los agentes, más que nada. A ver dónde podemos ir la temporada que viene. Personalmente me encantaría quedarme en el Estu, que la verdad me he sentido súper cómodo dentro y fuera de la cancha y lo que es la institución en sí. Pero bueno, ese trabajo se lo dejamos a la gente que ya tiene mucha experiencia en esto.
1: Tú también tienes experiencia profesional, ahí está tu trayectoria. No solamente en Vitoria, sino desde que arrancaste ya en tu vida deportiva por múltiples clubes, tanto de América como de Europa, con momentos cumbre y momentos muy importantes. Pero en todo caso, más allá de la experiencia, todos somos personas, ¿no? Todos tenemos sentimientos y corazón. ¿Tú cómo lo llevas, esta incertidumbre, este dato de estar a 30 de junio y no saber qué va a ser de tu vida la próxima temporada?
2: Y no es fácil, la verdad que bueno, ya son muchos años viviendo este recorrido y muchos veranos de la misma manera. Uno aprende un poco a convivir un poco mejor con esas sensaciones, pero bueno, esa incertidumbre personalmente a mí no me gusta mucho, ¿no? Uno quiere tener un poco de seguridad, de organización, de pensar ya en un futuro, ¿no? En un proyecto. Y estas son semanas, bueno, que en medio no se sabe qué es lo que va a pasar. Pero bueno, tratando de dispersar un poco la cabeza, de relajarse un poco, ¿no? Que las temporadas son tan largas, con tanta carga física y mental durante el año, hay que aprovechar un poco a desconectar y tratar de no sobrepensar mucho la situación y, como decía antes, ¿no? Que esta es la época que los agentes más trabajan, así que lo hagan.
1: Claro, es evidente, porque es que tú ahora mismo no sabes si el año que viene es estar en España o en cualquier

0: El país de Europa, si vas a estar en el norte o en el sur, si en invierno vas a pasar frío o vas a pasar calor, si vas a vivir en un país muy caro o en un país más barato, si es un país al que puedes llevar a la familia o te tienes que ir solo, es realmente llamativo, ¿eh?
1: La verdad que sí, esa es una, bueno, la verdad que con la experiencia, ¿no? Ya he vivido fuera de España algunas temporadas, como en Lituania, como en Francia, bueno, en Estados Unidos he pasado muchos años. Así que un poco ya el haber vivido esas situaciones ya no me generan un cierto nerviosismo de lo que son toda la parte de vivir, ¿no? Todo lo que es fuera de la cancha, de dónde vas a vivir, las culturas, el idioma y demás. Hoy por hoy ya me gusta también eso, conocer distintos lugares que no he conocido, es algo que me motiva. Pero bueno, toda la parte de organización, ya con familia, con todo, es una logística más importante cuando es uno solo, ¿no? Así que eso es un poquito lo que uno busca, ¿no? De tener ese tiempo de organizarse.
0: Porque tú, hablábamos esta mañana, estás mejor que nunca, Pato, estás que te sales.
1: La verdad que por suerte sí. Esta ha sido la temporada que más minutos he jugado en mi trayectoria entera, desde que fui a Estados Unidos, mismo en college, en la G League, en donde sea, bueno, en Baskonia ni hablar, y desde hace unos años que ya estoy bien físicamente, este fue el año que más minutos he jugado y me he sentido fantástico. La verdad que, bueno, junto con Jason hemos tenido muchas conexiones durante el año que nos hemos quedado sorprendidos uno a otro, porque los dos nos sentimos muy muy bien, pero bueno, en mi caso me he sentido fantástico.
0: Luego, fíjate cómo está el baloncesto, el deporte profesional en general, baloncesto, fútbol, etcétera, etcétera. No sé si estás al corriente, pero saltó la bomba con la salida de Pedro Martínez y también de Pradilla de Valencia para llegar al Real Madrid, también la salida de Scariolo. Es increíble, ¿eh?, lo que estamos viendo en prácticamente 48 horas y cómo cambia todo esto en un minuto.
1: Sin dudas, y bombas que uno no se espera, ¿no? Porque siempre hay alguna que otra noticia que te da un poco indicios, pero hay otras que de un segundo a otro un proyecto se renueva por completo.
0: No, en el caso de Valencia, después de ser campeón, queda prácticamente desarmado con los mejores jugadores en otros equipos del viejo continente y con el principal responsable del barco, que es el entrenador también, en un rival absolutamente directo. Aquí, una vez más, el capítulo económico es el que marca y el que manda, ¿no? Y en ese sentido, los clubes poderosos son los que se mueven a golpe de talonario, claro.
1: Sí, la verdad que sí. Y hoy en día los presupuestos son una barbaridad, ¿no? Hasta hace unos años, cuando yo comenzaba mi trayectoria en Europa, ver jugadores que cobran lo que estamos cobrando hoy en día era totalmente impensado. Los presupuestos de los clubes han aumentado jerárquicamente y bueno, eso lo aprovechan y obviamente cada uno busca generar lo mejor para cada club.
0: Decíamos, Pato, tu trayectoria con la NBA, con el Baskonia, con Zalgiris, con el Nanterre, con Girona, Estudiantes, seguro que más allá, lógicamente, de tu trayectoria con Estudiantes este año, has seguido la ACB, has seguido la Euroliga, una Euroliga que ha sido más brutal que nunca, ¿eh?
1: No, es increíble, ya se nota mucho, ¿no?, que los equipos han aumentado en presupuesto y mismo calidad de jugadores, con equipos que tal vez han dado gratas sorpresas, ¿no? Antes eran 2, 3, 4 equipos que sabías que iban a estar en lo más alto de la competición y hoy es básicamente para cualquiera. Eso es no solo presupuesto, sino que la competencia, ¿no? La calidad de jugadores ha aumentado y lo va a seguir haciendo el correr del tiempo y es una carnicería, la verdad. Verlo es muy bonito.
0: Oye, y como eres vitoriano o medio vitoriano, porque estás asentado absolutamente en Vitoria, también con tus padres, etcétera, etcétera, seguro que muy pendiente de la actualidad, porque además tendrás amigos en Baskonia y aficionados, etcétera. ¿Cómo estás viendo lo que en los últimos tiempos viene ocurriendo en Baskonia con lo que ha sido la temporada y también con esa rumorología que acompaña al equipo vitoriano?
1: Seguro. Bueno, siempre seguirlo, porque como dices, tengo muchos amigos allegados al club y evidentemente siempre uno sigue la trayectoria del equipo. La verdad que bueno, me puso muy contento por la Copa del Rey, ¿no? Es un título que el club merecía. Bueno, la victoria de la liga que tuvimos en el 2020 fue un poco opacada por la pandemia y no se pudo disfrutar con la afición, así que me alegro muchísimo por todo la afición y la gente del club que hayan podido tener este título de la Copa y disfrutarlo. que bueno, tal vez no terminaron como les hubiera gustado en playoffs, pero bueno, es algo que hay que lidiar todos los años y cada vez peor. Lo que venimos hablando, la competencia es brutal y hay que jugar básicamente a la perfección todos los partidos, porque si no, está fuera. Pero bueno, en líneas generales, esa alegría que han tenido este año creo que vale muchísimo.
0: Está claro, es una situación ciertamente importante y que tiene que ver, lógicamente, con lo que puede también acontecer la próxima temporada. Pato, que gracias como siempre por tu amabilidad. Andamos ya prácticamente fuera de tiempo. Ha sido un placer, un abrazo y muy buenas tardes.
1: Muchísimas gracias, chicos. Un abrazo gigante.
0: Gracias. Cerramos la comunicación con el Pato Garino y cerramos ya nuestro espacio deportivo porque literalmente nos come el tiempo. Nada más. Hasta la tarde. Ha sido un placer. Saludos y muy buenas tardes.
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En Radio Vitoria, notas necrológicas. Agustín Ruiz Celada, viudo de María Luisa Castroviejo Quintana, falleció en Vitoria-Gasteiz ayer, día 30 de junio de 2026, a los 98 años de edad. Sus hijos, Esteban, Marisa, Germán y Charo, nietas Edurne e Irene, nieto político David, bisnietos Hugo, Luca y Ayara, hermanos Felipe y Rufina, fallecidos Beatriz y Severiano, hermanos políticos, sobrinos, primos y demás familia y amigos, les agradecen las muestras de cariño recibidas y ruegan una oración por su alma. Velatorio y miércoles día 1 desde las 4:30 hasta las 8 de la tarde en el tanatorio Albia Vitoria-Gasteiz, Plaza Gamarra número 4. Acto de despedida hoy miércoles día 1 a las 6:40 de la tarde en la capilla del tanatorio Albia Vitoria-Gasteiz. Cremación tendrá lugar en la intimidad familiar. Recordamos el fallecimiento de Agustín Ruiz Celada, viudo de María Luisa Castroviejo Quintana, que falleció en Vitoria-Gasteiz ayer, día 30 de junio de 2026, a los 98 años de edad. En Radio Vitoria han escuchado notas necrológicas.

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1: Las noticias de las tres. Arratsaldeon, en Bélgica, en la localidad de Amberes, al menos 6 personas han muerto en un incendio en un edificio residencial. La policía acaba de confirmar la sexta víctima y habla de un número considerable de heridos. ¿Qué más sabemos? Bruselas, Aitor Sagarzazo, Arratsaldeon.
2: Arratsaldeon, sí, pues la portavoz de la policía ha expresado que el balance es trágico, al menos 6 personas fallecidas y un número alto de heridos graves y leves. Así lo acaba de comunicar en la televisión pública flamenca.
3: Wel toch een zeer zware balans hier op dit ogenblik, want we hebben minstens 5 mensen die zijn komen.
2: Explica que los bomberos siguen buscando a otras posibles víctimas, pero que es difícil calcular cuántas personas se encontraban en sus casas cuando ha empezado el incendio hacia las 10 de la mañana. Es un edificio de 10 plantas en el que viven unas 200 personas y aún se investiga la causa, pero ya han aclarado que el fuego se ha originado por un problema técnico en la planta baja. Todo el edificio ha sido evacuado, los heridos han sido trasladados a hospitales cercanos y los residentes realojados. Entre ellos está también el exalcalde de Amberes, Bob Cole. El primer ministro Bart De Wever, que también ostentó este cargo, ha escrito en redes sociales que piensa en las víctimas y los evacuados de este terrible incendio. Un incendio que por ahora parece contenido, aunque no controlado.
1: Eskerrik asko, Aitor. Es a la última hora en Bélgica, al menos 6 muertos, varios heridos en un incendio en un bloque de viviendas en Amberes. Y vamos con otra última hora. Se ha confirmado el ingreso en prisión de los condenados por el caso Sansoeta. El Supremo ha rechazado todos los recursos y ordena, por tanto, la entrada en la cárcel este mismo mes de los 4 hombres condenados por abusar sexualmente de menores tutelados por la Diputación de Araba. Isaro Bazagasteiz, Arratsaldeon.
4: Arratsaldeon, y la Audiencia Provincial de Araba condenó en 2022 a 9 investigados del caso Sansoeta por los delitos de corrupción de menores, abuso sexual, exhibición de pornografía y los delitos contra la salud pública. 4 de los 9 condenados presentaron recurso, primero en la Audiencia Provincial y posteriormente ante el Tribunal Supremo. Pues bien, ahora el Alto Tribunal desestima todos los recursos y ratifica sus penas. Tendrán que cumplir penas de hasta 15 años de prisión. Desde la Asociación Clara Campoamor aplauden la decisión del Supremo. José Miguel Fernández.
5: Vemos con muy buenos ojos la sentencia del Tribunal Supremo. Ratifica 2 ideas muy importantes que había dicho la Audiencia Provincial de Álava. Que no vale el consentimiento de un menor, porque los pederastas... La segunda cuestión que es que Internet no da impunidad. El hecho de que una página diga que es mayor de edad no basta para eximir, decir, no, yo comprobé por la página de Internet...
4: Los hechos ocurrieron entre 2016 y 2017. 10 adultos fueron investigados por abusar sexualmente de 7 menores de entre 13 y 17 años y algunos de ellos estaban bajo la tutela de la Diputación de Araba. Como decimos, 9 personas fueron condenadas, 5 ya estaban cumpliendo condena en la cárcel y tras la decisión del Supremo y el rechazo de sus recursos, los 4 restantes tendrán que ingresar en prisión. No cabe recurso, la sentencia es firme.
1: Eskerrik asko, Izaro. Es a la última hora en Gasteiz, sentencia firme del Tribunal Supremo por la que 4 personas más ingresarán en prisión en relación por esos abusos sexuales de menores tutelados por la Diputación de Araba. Y en Navarra, la justicia se ha pronunciado sobre el caso Aroztegi. El Tribunal Superior de Justicia de Navarra ha condenado al gobierno foral a pagar 18 millones de euros a las empresas promotoras de este proyecto fallido de hotel, viviendas de lujo y campo de golf en Lecaros Bastán. 3 sentencias dan la razón a la demanda de los promotores y afirman que los actos de sabotaje impidieron el inicio de las obras por la inacción de la policía foral ante las protestas. Por ello, obliga al gobierno a indemnizar a estas empresas. El gobierno, por su parte, ha anunciado que recurrirá ante el Tribunal Supremo. Escuchamos a Javier Remírez, portavoz del gobierno de Navarra.
6: Si, como señala la Audiencia Nacional, las labores de vigilancia y la actuación de la Guardia Civil fueron correctas, los daños no se pueden achacar a la falta de vigilancia. La realidad al día de hoy es que este proyecto se puede retomar cuando se quiera porque las licencias siguen vigentes.
1: Y en carreteras, la Ertzaintza pide precaución en 2 puntos a esta hora. En la Vizcaya 637, en la rotonda de Romo, un accidente entre 2 vehículos obstaculiza parte de la vía. Y atención también en la N1 en Andoain, sentido Donostia, a consecuencia de un camión averiado que obstaculiza parte del carril derecho. Es todo por el momento. 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

Queridos oyentes de Aldapeco, buenas tardes, bienvenidos. Nos anuncia el experto periodista musical Diego Manrique, conocidísimo, prestigiosísimo, la reedición del libro titulado Equilibrista, la vida de Cecilia. La cantante Cecilia, un símbolo y una época, no solo para los seguidores de la cantautora, los que ya lo sois, no os digo nada, y los que no la conocéis y amáis el vintage, pues aquí tenemos una biografía súper interesante que se acaba de reeditar, porque Cecilia, pasan los años y sigue siendo tema de actualidad. Sobre todo, a los que sois amantes de la música en general, este libro es además una crónica de una época política, musical. Es una historia de represión, de censura, de franquismo, porque el libro también analiza y cuenta cómo se vivía en aquel ambiente musical cuando Cecilia se da a conocer en la España de los primeros 70. Ambiente polarizado, que esto es una cosa que se dice mucho ahora, lo dice Diego Manrique. Ambiente polarizado, con los rockeros por un lado, con los practicantes del rock inasequibles, y lo mainstream por otro. Mainstream, que es el palabra que se utiliza en la actualidad para no decir comercial, lo más comercial, lo que más se compra, lo que más se vende, lo que más se pone en la música. Nos recuerda el erudito Manrique, con motivo de la reedición de este libro, que en estas estábamos cuando llegó la cosmopolita y muy bien educada Cecilia. La España era más franquista que nunca, ella había nacido en el extranjero y claro, venía muy nueva y muy fresca. Su padre era diplomático, viajaba mucho y por tanto llegaba a España pues con un montón de idiomas aprendidos. Bueno, venía a una España muy retrasada, muy por debajo de sus expectativas, y en ese mare magnum aparece Cecilia y consigue una cosa muy difícil, según los eruditos expertos analistas, Diego Manrique. Abre Cecilia una tercera vía, que así se le ha dado en llamar, una tercera vía entre el rock y el pop, y en medio Cecilia. Bueno, porque hacía canciones muy personales, pero con envolturas muy digeribles, quizá las letras muy duras, contenidos muy serios, con músicas que favorecían su escucha. Cuenta a Manrique que contó en su momento en esos primeros años Cecilia con la tutela, la ayuda, el consejo de Tomás Muñoz, un nombre muy importante en la industria de la música, el jefe de discos CBS, la compañía discográfica más puntera de aquel tiempo. Muñoz era un muy exquisito, pero cuidado, porque hacía también lo que fuera por vender, o sea que también era un poco polarizado en sí mismo, exquisitísimo, pero si había que vender, pues incluso llegaba a ceder a Cecilia para representar a Televisión Española en un festival de la OTI, aquel festival que se organizaba en aquellos tiempos. Papelón que se cuenta en el libro y que Cecilia representó, por cierto, con muy buen humor. Dadas las circunstancias, Cecilia, la gran Cecilia, se debía desenvolver en un medio profesional muy conservador. Claro, estaba muy copado por los conservadores. Trabajó incluso con Juan Carlos Calderón, que era un potentísimo compositor, pero muy poco empático con los artistas en general y muy refractario a las letras que estaba componiendo, que quería presentar Cecilia. También se supo desenvolver muy bien Cecilia en esa historia.
La verdad es que, claro, venía venía con un gran sentido del humor, venía con una cultura, venía con una manera de por ejemplo, lo que pasaba en la época, que las artistas, en general los músicos, pero desde luego las chicas, no controlaban en absoluto su propia carrera. Pero Cecilia, pues tenía una cultura muy importante, cuenta Diego Manrique, y que, bueno, les hizo incluso torcer el morro a la discográfica cuando les dijo Cecilia: voy a poner música a poemas de Ramón María del Valle Inclán. Lo que faltaba. Las cantautoras, específicamente, ser dueñas de sus propias carreras no era fácil, ni aquí ni fuera, ¿eh? Cuidado, porque muchas referencias femeninas, desde Janis Joplin o Melanie, por poner dos ejemplos, terminaron muy esquilmadas por sus casas discográficas. Aunque mira, dice Diego Manrique, que Joni Mitchell sí que mantuvo su estándar de investigación en la música y de, bueno, es verdad, siguió con su línea muy experimental, muy de investigación. Estas eran las referentes de Cecilia, que por cierto en España no tenía competencia, como mucho Maritrini en una onda más francesa, o las Vainica Doble, que aparecían y desaparecían como el Guadiana.

Según el sabio Diego Manrique, alternaba Cecilia entre lo cursi, en lo que tiene que ver con su estilo, dice Manrique que entre lo cursi, que pudo ser la historia de un ramito de violetas, cada 9 de noviembre, como siempre sin tarjeta, seguro que recordáis la canción, le parece a Diego Manrique, entre lo cursi que hubiera encajado en los folletines de Corín Tellado, bueno, fíjate, habría que explicar quién fue Corín Tellado. Bueno, eso, Manrique, tu opinión, como se dice ahora. Porque Cecilia fue todo menos cursi y además la letra de esta canción, aparentemente nada romanticona, sugiere una historia de un marido maltratador. Esto con los ojos de hoy, evidentemente, porque la protagonista de la historia era feliz en su matrimonio, aunque su marido era el mismo demonio. Tenía el hombre un poco de mal genio. Ella se quejaba de que nunca fue tierno. Ya me dirás qué piensas del marido cuando te lo pintan así. Pues es verdad, pero en aquel tiempo nadie se paraba a pensar en semejante cosa, probablemente porque los maridos eran todos parecidos, tenían muy mal genio, parecidos. Además, es un marido emocionalmente inculto y nulo que le manda flores sin tarjeta. ¿Qué más quieres? ¿Qué más quieres para hacer una nueva lectura de esa gran canción de Cecilia? Para que luego diga Diego Manrique que estaba entre lo cursi. Pues fíjate el mensaje. Total, que a renglón seguido Cecilia grabó Nada de Nada y otras letras crudas que tienen diferentes lecturas, que es lo que hacen los grandes autores. Voy a reseñar el hecho de que con su buena educación supo Cecilia sortear las mordeduras de la censura, cambiándolo de algún desliz con el sexto mandamiento, el sexto mandamiento, lo de los pensamientos impuros, creo que tiene que ver con el sexo, y dice la letra, cambiando algún desliz con el sexto por algún desliz inconexo. Eso sí que lo recordamos, algún desliz inconexo. Dama, dama de alta cuna, de baja cama. Bueno, afortunadamente la censura, los señores, porque eran todos señores, censores, se enteraban entre poco y nada.

Murió Cecilia en 1976 en un gravísimo accidente. Como sabemos, la carretera se llevaba a los artistas por delante con frecuencia. El libro que se reedita, tomen nota, tanto seguidores de Cecilia como los que... es un libro que cuenta muy bien cómo se vive esa época en el franquismo, en esos años 70. Equilibrista, la vida de Cecilia. Autor, José Madrid, autor de la primera y única biografía que hay de Cecilia. Dice en la crítica muy completa, muy necesaria, que se aproxima muy bien a su vida y a su obra, de manera que, bueno, es interesante para descubrir una creadora muy importante, a una creadora mayúscula y excepcional de la música en español. Bueno, pues ahí el libro, por lo menos, aunque no lo vayamos a leer quizá, por lo menos que sepamos de su existencia. De manera que hoy, para inaugurar, sin duda, no tenemos más remedio, estaremos encantados de escuchar a Cecilia.

Evangelina Sobredo, la tercera vía, según Diego Manrique, que sabe mucho, es un gran, prestigioso periodista musical, si él lo dice, seguro. Tercera vía entre el rock y el mainstream, lo comercial, el pop, la cosa muy, muy comercial, con letras muy tontorronas. Y aparece Evangelina Sobredo, a quien la CBS bautiza como Cecilia. Dicen que la discográfica que descubre a Cecilia le bautiza así a partir de una canción de Simon y Garfunkel. Cecilia, ¿os acordáis de la canción? Bueno, el caso es que el primer disco de Cecilia tiene un éxito fulgurante y por tanto la CBS le apremiaba para que sacara cuanto antes el segundo. Pero el artista a lo mejor no veía las cosas de la misma manera. Y dicen sus biógrafos que ella, Cecilia inteligente, buscaba aprovechar el tirón que había conseguido con el primero para sacar un segundo, mucho más suyo, más personal y más político, con letras que hoy, vistas desde hoy, son absolutamente adelantadas a los tiempos. Cecilia, la idea de Cecilia era dar una patada al establishment en la boca. Esto lo dice Ramón Bravo en un libro en el que habla de muchos artistas de esa época. Dice que las, bueno, pues eso, que por ejemplo la canción Mi ciudad es una canción que se adelanta al cambio climático, haciendo una crítica a la gentrificación muchísimo antes de que existiera la palabra. Habla del suicidio en una canción que bueno, en un tiempo en el que es un tema tabú y mucho menos y mucho más en la música. Un millón de sueños es otra de las canciones que por cierto se titulaba Un millón de muertos. La censura entró y dijo Cecilia, con su inteligencia habitual y su saber hacer, no importa, un millón de sueños, faltaría más. Y fíjate, es una canción que la llevó ante los tribunales, donde ella tuvo que argumentar muy seria que cualquier referencia a la guerra civil en sus letras era pura coincidencia, que ella estaba hablando de la guerra de los seis días, porque la había vivido en directo en Jordania, porque no olvidemos que su padre era diplomático. Bueno, recogen los cronistas de la época la inteligencia y el saber hacer de Cecilia, que tenía una forma de gestionar los conflictos muy interesante. Ella sabía lo que quería hacer, pero sabía perfectamente en qué medio se movía y con quién tenía que negociar. Podía haberse enfurruñado y haber dicho, ahí os quedáis, me voy a otro país. Pero nunca se enfrentó a los conflictos de manera frontal. Sabía que perdería y ella tenía muy claro y tenía su ambición y tenía su estrategia. Así que dijo, vale, de acuerdo, yo me adapto. Y fue buscando resquicios para mantener su creatividad, su libertad, y ahí que dejó una biografía que en Aldapeco visitamos con frecuencia. En esta ocasión, pues porque la noticia es que se reedita la biografía de esta gran dama que, ay, cantaba genial, era genial. Y bueno, su muerte en accidente fue un auténtico drama, una tragedia insufrible. Fue un impacto, fue terrible. Bien. Hablando de todo un poco, Laura Pausini hace una versión preciosa de esta canción de José Luis Perales. ¿Por qué?

0: porque te vas. Reguetonizar las canciones, por supuesto, detractores, lo primero. Poner a parir a Laura Pausini, a la maravillosa Laura Pausini, a la muy eficaz cantante italiana, que tiene muchísimo predicamento en este país. Porque ¿a quién se le ocurre reguetonizar una canción tan clásica, tan estupenda de José Luis Perales? Que, por cierto, Laura Pausini ha decidido que es... Pregunta, ¿por qué te vas? Interrogativa, sin más. Pues no, en origen la canción es una explicación, ¿por qué te vas? Cuentan las razones por las cuales se va. Pero bueno, es igual, eso se dice siempre. El caso es que Laura Pausini, que tiene muchas ganas de hacer versiones, a todos los cantantes les gusta mucho, actualmente se lleva mucho, lo de hacer nuevas versiones de canciones instaladas en la memoria colectiva, pues ha sorprendido a todo el mundo con este... con esta canción de la canción de Janet. Por supuesto, Janet se rasgaba las vestiduras, porque es una canción para cantar con una voz muy dulce, y con una ingenuidad muy ingenua. Y sin embargo, pues Laura Pausini la ha convertido en ritmo para bailar. Muy interesante lo que suele explicar al respecto del reggaetón Jorge Drexler, que dice, pero si el reggaetón es una danza popular, es una danza del pueblo, es una danza, que es un ritmo que viene del folclore y que es compartido en muchos países de Latinoamérica. ¿Por qué esa resistencia? Bueno, nos encanta la versión de Laura Pausini. ¿Por qué te vas? Jennifer Lawrence. ¿Sabéis quién es Jennifer Lawrence? Le pondréis cara enseguida, porque es una actriz rubia preciosa que cada vez que sube unas escaleras para recoger un premio, de un Oscar, por ejemplo, se cae, se tropieza, se cae, se le pierde el zapato. Bueno, pues la preciosa Jennifer Lawrence, hablando de versiones maravillosas, mira qué versión tan bonita que pertenece a una banda sonora.
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Pues una canción preciosa que forma parte de la banda sonora de la película Los Juegos del Hambre, una de las de la trilogía Los Juegos del Hambre. En la tercera película de la saga aparece esta canción, The Hanging Tree, El Árbol del Ahorcado. Una canción cantada por la actriz estadounidense Jennifer Lawrence, que es una de las 100 personas artistas más influyentes. Ahora mismo sale en las listas de las más de las 100 personas artistas más influyentes del mundo. Bueno, es en 2014 cuando canta esta canción para la película Los Juegos del Hambre, en 2014, ya lo he dicho, tercer largometraje de la serie. Bueno, la canción que, como hemos visto, acaba siendo un himno de guerra, un himno de revolución, un himno de os vais a enterar porque nos vamos a sublevar. Fue escrita, por cierto, por la autora de Los Juegos del Hambre, Susan Collins, la escritora y guionista estadounidense, autora de la famosísima serie. Y bueno, la banda no puede ser más interesante. La música, por cierto, pertenece a los famosos The Lumineers, la banda de folk alternativo que tantos premios musicales tiene. Y bueno, hubo sus cosas, sus dimes y diretes, que si Jennifer Lawrence la quería cantar o no, que le daba vergüenza, pero al final accedió. Y bueno, pues en el contexto de la historia, esta canción se utiliza como un grito de guerra, que es una preciosidad escucharla. La canta maravillosamente bien. Es bonito como interpreta Jennifer Lawrence. Es precioso escuchar a la flamenca, a la cantaora flamenca, María José Hiergo.

0: Otro día la pondremos entera porque dura 10 minutos, así que vamos a quedarnos con estos primeros para recibir a nuestra querida Dora Fernández de Pinedo.
1: Para que veamos un poco de qué va.
0: Dinos, me decías, Dora, que personaje tanto el director como el músico.
1: Absolutamente. Un personaje que es genialidad, del que os voy a decir, cuando yo escuché los mayores elogios de este personaje, lo tienes en la carátula.
0: Sí, sí, Celibidache, sí.
1: C de Cáceres.
0: Sí. ¿Cómo suena? Celibidache. Muy bien.
1: Bueno, es un personaje absolutamente singular en la música. Tan singular, que los mayores elogios que yo he podido escuchar de un compositor, indudablemente hablan de celeridad. Un hombre, un músico y un compositor al que todo el mundo que le conoció celebraba, veneraba, admiraba y respetaba. Estuvo en España en dos ocasiones. Yo os voy a decir cuándo nace Celibidache y por qué cuándo fue la primera vez que yo escuché hablar de él, como he dicho, como de un auténtico fenómeno de la música. Pues cuando yo, una temporada de mi vida en la que yo compartía con el mundo municipal del ayuntamiento, tuve la ocasión de conocer muy de cerca al que entonces fue director de la banda municipal. Era un valenciano de mucho prestigio, un valenciano. Tengo que empezar a decir, pero eso igual otro día nos da tiempo a comentarlo con un poco más de detenimiento, que aquella época, en los años 60, 70, final de los 60, 70, primeros de los

0: 70. Vitoria, yo algunas veces pienso en ella y era como la Atenas, como la Atenas de Pericles. Es decir, una comunidad de personas estaban deseosas de despertar, bueno, de un, diríamos que de un adormecimiento, por no emplear una palabra más fuerte, de una marginalidad, de un aislamiento, de una estar fuera de lo que el
1: Del
0: mundo
1: circuito
0: respiraba,
1: artístico,
0: valoraba
1: cultural,
0: y celebraba y conocía.
1: sí.
0: Por lo tanto, hablar de ser evidente, pues era una cosa. Y claro, aquel director de la banda municipal, que un hombre muy cualificado, que, bueno, vino como tantas otras personas a Vitoria, pues porque sabía, supo, y tenía razones para así pensarlo, que Vitoria iba a descubrir un mundo nuevo, iba a invertir de una manera consciente y rentable unos recursos en superar, bueno, pues aquellos años de adormecimiento, de marginación, de oscuridad, para deslumbrar, claro, la Atenas de Pericles, casi, casi deslumbrar el mundo, claro, al mundo de alrededor. Bien. Yo, entonces, claro, dicho por quien lo decía, pues dije, bueno, pues
1: Era
0: qué
1: una
0: maravilla
1: autoridad, claro.
0: conocer a este personaje. Claro, hoy en la vida me ha dado motivos para conocerlo más, porque el otro día en un espacio de radio clásica muy, muy interesante, muy selecto, donde bueno, quien lo lleva adelante está muy preocupado por hacer, se llama La Máquina del Tiempo, y entonces a lo largo de 2 horas pues va dando pasos adelante y atrás de la historia de la vida y de la historia de la música, recogiendo las grabaciones más excelentes que bueno, de las que se puede hablar en justicia. Bueno, Silviache nace en Rumanía el 28 de junio de 1912 y muere en París el 9 de agosto de 2021. Muere en el molino de una población donde él encontró, bueno, paz, reposo y una atmósfera que respondía a lo que él había buscado durante muchos años. Diréis, ¿qué iba buscando? La autenticidad. Fuera del aparato, fuera de la publicidad, fuera del boato. La verdadera autenticidad, es decir, la fidelidad al
1: A los
0: autor de uno.
1: autores. Sí. Ese.
0: Hacía 25 años, cuando yo sé que él estuvo en Madrid, pues Pérez de Arteaga, un gran musicólogo, le hizo unas importantes entrevistas. Y además tuvo ocasión de conocer a este personaje que era como un dios renacido. Pero además un dios no por vanidad, no por presunción, no por postureo, una palabra que no me gusta mucho, pero algunas veces conviene emplearla, sino porque tenía tal respeto por la música, era tal adoración por la
1: Que
0: música
1: la
0: y sobre
1: expresaba.
0: todo tan veneración por la música que le llevaba a interpretar a los autores, a los compositores, con ese rigor que le hizo verdaderamente y no incomparable y le hizo pues verdaderamente inmejorable, como que algo mejor ya no se podía escuchar. Bueno, él se negaba a todo eso que pudiera ser comercialización de la música y por lo tanto las grabaciones que tienen, los registros que tienen, son sobre muy diferentes músicas, son tan selectos, tan elegidos, tan respetuosos, tan volcado en la verdad. Entonces yo tengo en YouTube ocasión de, bueno, y además estamos con unas fechas muy relacionadas con su nacimiento y con su muerte, y entonces es muy gracioso en YouTube una entrevista que se le hace y se le pregunta a ver si va a volver, que hace tiempo que le hace esas preguntas, le preguntaba que recordaba un bolero de Ravel absolutamente magistral, pero que hacía tiempo que no lo dirigía, que a ver si lo va a volver a, si lo va a repetir. Entonces sus contestaciones son tan absolutamente maravillosas. Y decía que la música nunca se repite,
1: claro,
0: porque lo
1: es
0: que
1: única.
0: Hay que hacer es la fidelidad,
1: claro,
0: al compositor.
1: Claro.
0: Pero esa fidelidad le debe llevar a estar cerca, cerca de él, a interpretar el sentimiento que ese compositor tenía, el momento por el que pasaba. Y concretamente había una grabación de la que también se habla en esa entrevista, son los cuadros de una exposición de Mussorgsky. Y él contesta y dice, bueno, es que no entiendo muy bien lo que me quiere decir, porque claro, los cuadros de una exposición de Mussorgsky, yo no pongo nada ahí. Lo que hago es interpretar, sentir con Mussorgsky cuando sufrió, cuando dolió la muerte de un amigo, que fue el pintor de esos cuadros, estar a su lado y estar sintiendo cómo respiraba, cómo lloraba Mussorgsky, cómo vivía y moría junto a su amigo recién muerto. Este era Cervidache. Cervidache siempre buscó, como digo, nada más que la verdad, y la verdad sin pararse en nada que tuviera que ver con beneficios económicos, con rentabilidades efímeras, no. Bueno, este personaje, que como digo, bueno, además hay una película muy interesante, que dice, bueno, pues como él marcha de Rumanía, porque no hay que olvidar que la vida de Cervidache no fue cómoda, tuvo que atravesar por muchos túneles oscuros, cerrados, dramáticos, agresivos. Y bueno, Cervidache, como digo, que muere en Francia. Es, ¿qué os voy a decir? Si yo ahora empezara a enumerar o a mencionar, simplemente a mencionar, todos los títulos honoríficos, todos los premios, todas las recompensas, todos los honores que Cervidache atesoró a lo largo de su vida, pues diríais, efectivamente, estamos hablando de un verdadero prodigio, estamos hablando de un personaje. Y bueno, esto es algo muy bonito, pero sobre todo que sepamos que existió, que sepamos que
1: eso
0: estuvo
1: es
0: en Madrid, y concretamente estuvo en Madrid interpretando, fijaros cuántos años, que no existía el auditorio de música, el Auditorio Nacional, que no existía entonces la... La ópera estaba de renovación en obras. Y pues tengo que decir algo pues a mi juicio, muy significativa, muy significativo y muy italiano, muy comprometido.
1: Yo me quedaré aquí escuchando a Dora. Y nos vamos a despedir porque se acabó el tiempo. Gracias, Dora.

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1: Son las 4 de la tarde, arratsaldeón. Precaución hasta ahora en la autopista P8, a la altura de Galdakao, en sentido Irún. Un vehículo ha sufrido un vuelco en la calzada. Ahora mismo hay dos carriles cortados, según nos informa la Erchancha. Se están produciendo retenciones, por tanto, mucha precaución en ese punto. Autopista P8, a la altura de Galdakao, en sentido Irún. También retenciones en Sondica, en el corredor del Chorierri, en sentido Baracaldo, debido a la avería de un vehículo. Y precaución también en la rotonda de Romo, en la Vizcaya 637, por otro vehículo que permanece todavía en el lugar después de un accidente que ha ocurrido ya hace varios minutos. Por lo demás, el ministro de Transportes, Óscar Puente, acusa al Tribunal Supremo de querer torpedear al Ejecutivo para reducirlo a un poder decorativo. Puente ha calificado de sorprendente que el Supremo estudie preguntar al Tribunal de Justicia de la Unión Europea si la regularización de inmigrantes choca con el derecho comunitario, y se ha preguntado si el alto tribunal quiere que las Cortes Generales no legislen.
2: El Tribunal Supremo, en una decisión que a mí me parece realmente sorprendente, parece que también en esto quiere que el Parlamento sea un elemento de meramente decorativo y quiere que no legisle y quiere que no tome decisiones. Veremos a ver qué es la decisión que adopta la justicia.
1: Y el incendio forestal declarado en el término municipal de Leciñena, en la provincia de Zaragoza, está muy lejos de darse por estabilizado. Son declaraciones del portavoz de los bomberos que trabajan en la extinción de un fuego que ha quemado ya más de 2.200 hectáreas. Las próximas horas van a ser críticas porque para esta tarde se prevén cambios de viento que pueden dificultar las labores de extinción.
3: Entonces hay dos situaciones: una, atender ese flanco derecho que está peligroso, y luego, como segunda prioridad, atender de manera inmediata lo que son reproducciones en los otros sectores, porque el perímetro ya empieza a ser grande. En sí, el incendio ahora mismo está muy lejos de estar estabilizado, o sea, el incendio es muy dinámico y estamos ahí en una situación un poco tensa, pues porque el viento está aumentando, está calentando, se prevén cambios de viento también para por la tarde.
1: Y atención si compran productos por Internet. La Unión Europea obliga desde hoy a aplicar un arancel mínimo de 3 euros para todos los productos de paquetes de menos de 150 euros. Y tengan en cuenta que la tasa se va a cobrar cuando el producto llegue a las fronteras comunitarias, por lo que no se va a tener en cuenta la fecha de compra, sino el momento en el que aduanas se haga cargo de ese producto. Así que es posible que tengan que pagar un precio superior al inicial que ya habían pagado para que se permita el acceso de la mercancía a territorio comunitario. Lo cuenta Mikel Echevarría, de la Asociación de Consumidores de Euskadi.
4: Va a tocar el bolsillo de mucha gente si que se haya enterado. La tasa no se cobra por paquete, se va a cobrar por categoría arancelaria de producto dentro del paquete. Si compras, por ejemplo, una blusa y dos camisas, pues eso son dos categorías distintas, así que vas a pagar 6 euros en vez de 3.
1: Y siguiendo con la actualidad internacional, los lefebrerianos han ordenado a 4 obispos sin permiso de León XIV, lo que conlleva su excomunión automática. El Papa pidió el lunes en una carta a la compañía que se arrepintiera de su actitud cismática. La fraternidad sacerdotal de San Pío X, seguidores de Marcel Lefebvre, más conocidos como lefebrerianos, ha consumado hoy en su sede de Suiza la ordenación de 4 obispos sin permiso del Papa, lo que les conduce a la excomunión automática según el derecho canónico. Esta sociedad rechaza la mayoría de reformas del Concilio Vaticano II, entre ellas la liturgia, la libertad religiosa o el ecumenismo. Además, insisten en las formas tradicionales de culto, lo que les sitúa como ultras dentro de la esfera católica. La sociedad cuenta con más de 700 sacerdotes en todo el mundo, la mayoría en Norteamérica y en Francia. Y terminamos mirando atrás en la historia porque un estudio liderado por investigadores de la Universidad de Cantabria, con muestras recogidas en yacimientos de Vizcaya, ha revelado la capacidad de adaptación de los neandertales en el norte peninsular. Las 33 muestras sobre las que han trabajado los investigadores se recogieron desde el año 2019 en Axlor, en Dima, donde habitaron los neandertales entre hace 100.000 y 50.000 años. El estudio cuestiona los modelos tradicionales que consideraban a los neandertales como poblaciones adaptadas exclusivamente a entornos fríos y abiertos. El entorno de Axlor, según el estudio, estuvo dominado por un bosque templado atlántico cuya densidad y extensión variaron en el tiempo en función de los cambios climáticos. Para los investigadores de la Universidad Cántabra, se consolida así como uno de los yacimientos clave para el estudio del Paleolítico Medio en Europa. ¿Cuál es esa información? Finalizamos. Pasan ya 4 minutos de las 4 de la tarde. A las 5 en punto regresamos con más noticias. ¡Qué norte!

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7: Las 4 y 6 minutos de la tarde.
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7: Comprar una camiseta, un bolso o una abrelatas online fuera de la Unión Europea tiene desde hoy un cargo de 3 euros. Desde este 1 de julio, la Unión Europea aplica la conocida como tasa Shane contra las compras baratas y compulsivas fuera de nuestro mercado común. La llaman tasa Shane, pero podría llamarse tasa Temu o tasa AliExpress. Atención a este dato. Cada europeo recibió el año pasado en su casa 15 paquetes de pequeño valor procedentes comprados en Asia. Si usted es de los que no recibió ninguno, piense que por ahí hay otro europeo que se ha llevado 30. Las aduanas de la Unión Europea se vieron desbordadas por una avalancha de casi 6.000 millones de paquetes de bajo coste.

0: Arratsaldeón, buenas tardes. Enseguida vamos a analizarlo con el economista Enrique Sáez, con quien también vamos a hablar de otra de las caras de las olas de calor que estamos sufriendo en toda Europa. El impacto económico del calor. Las olas de calor acumuladas van a restar entre un 5 y un 7% del crecimiento del PIB en los países más expuestos del sur de Europa en el periodo 2026 a 2030. En un minuto lo vamos a analizar. Hoy, por cierto, tenemos Distrito Clima con Santi Gastelumendi y le vamos a preguntar por el calor que parece que vuelve a Euskal Herria en los próximos días. Será a partir de las 6 de la tarde. A esa hora, además, en nuestro informativo, hemos invitado hoy a Asun Casasola.
1: Pero para mí es imprescindible que estéis, que me acompañéis, porque de verdad que es lo único que me tiene en pie. Intento que el mundo que cambie y que por lo menos los malos van a estar ahí y van a ser siempre malos. Pero va a estar la sociedad diciendo, eso no se hace, eso no está bien.
0: Porque esta misma tarde a las 7 va a tener lugar un homenaje a su hija Nagore Laffage. El 7 de julio se cumplen 18 años de su asesinato en los Sanfermines. Y antes de 5 a 6 de la tarde hoy tenemos especial Distrito Conquis, el último de la temporada. Conquis.

0: escuchar.
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1: 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Comenzamos.

0: La Unión Europea aplica desde hoy la conocida como tasa Shein, un cargo de 3 euros por cada compra online de menos de 150 euros que hagamos fuera de la Unión Europea. Vamos a ponerle un asterisco en por cada compra online, porque tiene matices, enseguida lo vamos a explicar, con Enrique Sáez Uribarri, que es profesor en la Universidad de Deusto, en el Máster de Finanzas. Arratsaldeón, Enrique, muy buenas tardes.
1: Arratsaldeón.
0: Bueno, y antes vamos a saludar también a Lier Puente. Arratsaldeón, Lier.
2: Arratsaldeón, Mai.
0: Para centrar este asunto, una medida que busca eliminar la ventaja competitiva de las plataformas de bajo coste, en su mayoría de China, y reforzar el control de las importaciones. Y se aplica, lo dicho, desde este 1 de julio.
2: Sí, desde hoy la Unión Europea aplica la tasa Shein, un cargo de 3 euros por cada categoría de producto incluida en los servicios de menos de 150 euros procedentes de fuera del mercado comunitario. Aunque la medida afecta a todas las plataformas de comercio electrónico extracomunitarias, su impacto será mayor en gigantes chinos como Temu, Shein y AliExpress, principales responsables del elevado volumen de paquetes de bajo valor que llegan a Europa. La tasa no la paga directamente el consumidor, sino el vendedor o el importador de la mercancía, aunque las plataformas podrán trasladar ese coste al precio final de los productos.
3: De 4 prendas igual que te puedes comprar por esos 30 o 40 euros, te puedes comprar 2, porque si me vas a decir que vas a añadir 3 euros.
4: Si lo ponen más caro, pues yo creo que la gente va a dejar de comprar.
5: Yo creo que no van a dejar de comprar, el que compra mucho al final acaba pagando.
2: El cargo se aplica por categoría de artículo y no por paquete, por lo que un envío con distintos tipos de productos pueden generar varias tasas. Si compramos 3 jerseys, solo pagaremos una vez la tasa, 3 euros. Pero si compramos un jersey, un bolígrafo y una cantimplora, al ser 3 categorías diferentes, pagaremos 3 veces la tasa, 9 euros. Bruselas defiende que la medida busca eliminar una exención aduanera que otorgaba una ventaja competitiva a las plataformas de bajo coste, reforzar los controles sobre las importaciones y garantizar una competencia más equilibrada con las empresas europeas.
0: Bueno, Enrique, ¿qué te parece esta medida?
1: Bueno, pues una medida de la que ya veníamos hablando hacía muchísimo tiempo. Estados Unidos, Donald Trump, dentro de estas medidas, ¿no?, que está tomando desde que llegó por segunda vez a la Casa Blanca, la viene aplicando desde hace aproximadamente ya un año. Y bueno, pues es algo que, bueno, de alguna manera responde a lo que estamos viendo, ¿no? Un comercio que antes era marginal, era muy, muy pequeño, pero que poco a poco se ha ido convirtiendo en inmenso, lo que habéis comentado. 6.000 millones de paquetes llegan en el 2025, han llegado a la Unión Europea, pero es que el crecimiento está siendo de 50% anuales, así que esto en un plazo de 3, 4, 5 años puede ser impresionante, ¿no? Y la verdad es que hay muchas razones, ¿no?, por las que puede tener esto sentido. Algunas son estas externalidades. Imaginaros ahora que, bueno, también estamos con la ola de calor, con el tema del cambio climático. No están pagándose por estos pequeños bienes todas las externalidades, lo que supone traer en avión desde no sé qué sitios del planeta, ¿no? Hay temas relacionados con seguridad, hay muchísimas cosas detrás de esto que hacen que, bueno, yo creo sinceramente que tiene sentido.
0: Uh-huh. Y se puede decir que esto es proteccionismo europeo, lo enmarcas dentro de una medida lógica, justa, autoproteccionista.
1: Bueno, yo creo que por hacer un poco de historia también, estos son medidas que se tomaron hace cerca de 100 años, ¿no? Yo creo que en Estados Unidos fue allá por 1930 y pico, y es que realmente estos se aplica una norma, un concepto que es de minimis, que es tan pequeño el importe que controlar aduaneramente el paso por la aduana, etcétera, etcétera, es costosísimo, con lo cual dices, oye, pásalo, ¿no? Y todos los que somos un poco más mayores nos acordamos en los aeropuertos que somos capaces de pasar, ¿vale?, duty free, determinadas cosas que tienen un valor pequeño, ¿vale? Entonces, claro, ¿qué es lo que pasa? Que todo esto se ha desbordado. No creo que es un proteccionismo. O sea, realmente lo que estamos es quitando una exención que se puso hace tiempo por unas categorías de bienes especiales, ¿no? No creo que es proteccionismo, aunque es verdad que forma parte de este nuevo mundo, de esta nueva geopolítica en la que estamos viendo, pues bueno, probablemente Trump, anteriormente Biden también, ¿vale? Y vamos viendo también cómo la Unión Europea en muchísimas cosas empieza a estar muy preocupado. La semana pasada vimos la noticia de Volkswagen, esos recortes de 100.000 empleos, ¿vale? A todos nos vino a la cabeza esos 100.000 empleos, los coches chinos que estamos viendo por las calles, esos incrementos. Y bueno, mucha gente que está pensando que de alguna manera también tenemos que protegernos, ¿no?, de todo esto.
0: ¿Y qué pueden hacer ahora estas empresas, Shein, Temu, AliExpress, para esquivar este golpe?
1: Bueno, yo creo que esto es de las cosas más bonitas de la economía, ¿no? De la microeconomía. Nadie se queda quieto. Todo el mundo va y pasea, ¿no? Y ahora vamos a ver cómo lo va y pasean. Tenemos el precedente de lo que está pasando en Estados Unidos. Y, bueno, lo primero que vemos es que clarísimamente hay un impacto muy fuerte, ¿no? Algo lo comentabais, ¿no? ¿Cuál puede ser? ¿Qué van a hacer, ¿no?, los consumidores? Consumir menos sin ninguna duda, ¿vale? Porque siempre, y esto es economía básica, se encarece un producto, pues se demanda menos. Pero claro, pues estos van a tratar de hacer algunas cosas. Y una de ellas, que es también lo que estamos viendo en Estados Unidos, es implantarse en suelo europeo. Y de hecho, pues Shane va a montar un hub logístico inmenso en Polonia, de manera que lo que van a entrar son paquetes inmensos que van a entrar a esos grandes almacenes y ya una vez que está dentro de la comunidad, dentro de la Unión Europea, se van a trasladar al resto de los países sin ningún tipo de pago de aduana, ¿de acuerdo? Entonces, bueno, pues iremos viendo que es... Claro, lo que probablemente también se haga es racionalizar mucho ese consumo. Dentro de ese consumo hay cosas que podríamos catalogar casi como de bienes de primera necesidad, algunas cosas que realmente son muy útiles y otras son compras impulsivas de móvil, de un día por la noche, por la tarde... Todas estas cosas que aprendimos en el COVID y que nos mandaban y se nos han quedado y las estamos potenciando y que, bueno, clarísimamente estas compras, ¿no?, de bienes absolutamente prescindibles y que tienen un impacto claro, tiene un impacto claro también en el medio ambiente, lo tiene la economía, iremos viendo, ¿no?, cómo se asienta todo esto.
0: Esto hará que por lo menos que nos lo pensemos dos veces.
1: Antes. Yo creo que sin ninguna duda y es bueno porque estamos en un mundo probablemente en el que el consumo de determinadas cosas se nos ha ido de las manos clarísimamente. Estamos viendo también en Francia, no sé si es hoy, esta semana, ¿no?, se va a tomar también una medida de esto que llaman, bueno, pues la parte textil súper barata, ¿no? Bueno, cuando ya el precio de, no sé, unos pantalones, de una camiseta, de una chaqueta, es muchísimo más barato que lo que cuesta reparar o volver a coser, ¿no? Yo me acuerdo cuando íbamos con las coderas y con los petachos y todas estas cosas. Esto ya no se hace porque es que no le interesa prácticamente a nadie no reciclar y estamos ya con un movimiento muy claro, necesario sin ninguna duda, y yo creo que es muy positivo que se piense en determinados consumos, vamos a llamarles absurdos, ¿no?
0: Bueno, seguimos hablando de precios. Estos son precios baratos o productos que compramos por precios baratos en un momento en el que estamos sufriendo y mucho la inflación, los precios altos. Y sobre esto tenemos bastantes asuntos que comentar. Uno tiene que ver con que el gobierno de España ha reformulado las medidas para reducir el impacto económico del conflicto en Oriente Medio, elimina la rebaja del IVA de los carburantes, pero mantiene un descuento temporal en el impuesto sobre los hidrocarburos hasta septiembre, que irá menguando de forma progresiva, Lía.
2: Sí, a partir de hoy también desaparece la rebaja del IVA de los carburantes, que vuelve al 21%, pero se mantiene una reducción del impuesto sobre los hidrocarburos. Esta rebaja será de 15 céntimos por litro en julio, 10 céntimos en agosto y 5 céntimos en septiembre. Carlos Cuerpo, ministro de Economía.
6: La retirada total en el mes de octubre, como he dicho, de manera progresiva para seguir apoyando, conforme estos precios están todavía por encima de los niveles preguerra, para que no exista un salto. Conforme van cayendo los precios internacionales, vamos retirando también esas medidas que dejan de ser necesarias.
2: Sí, los precios de la gasolina, el gasóleo, el gas o la electricidad vuelven a subir mucho, más de un 15% respecto al año anterior, el gobierno recuperará automáticamente ayudas mayores. En ese caso, el descuento en los carburantes volvería a ser de 20 céntimos por litro y también se reducirían de nuevo los impuestos sobre el gas y la electricidad. Además, se mantienen las ayudas de 20 céntimos por litro para agricultores y transportistas. Se destinarán 165 millones de euros para ayudar a los agricultores a comprar fertilizantes y se reforzará el control de los precios en las gasolineras.
0: Bueno, y hablando de precios, noticia también de hoy, la inflación de la zona euro, que ha caído más de lo esperado, al 2,8% en junio. El crecimiento de los precios se mantiene por encima del objetivo del Banco Central por cuarto mes consecutivo, pero la inflación en la zona euro que cae. Y esto, pues parece que es una buena noticia, ¿no, Enrique?
1: Bueno, claramente, muy buena noticia, ¿no? Llevamos unos cuantos meses viendo cómo la inflación va para arriba, fundamentalmente, pues como consecuencia del conflicto con Irán, fundamentalmente por ese precio del petróleo, que se nos fue por encima en algún momento incluso de los $100. Y bueno, pues hemos estado otra vez, ¿no?, muy preocupados con esta variable, ¿no? Y luego podemos contar pues las consecuencias de tipos de interés, del Euribor, hipotecas y todas estas cosas, pero realmente estamos hablando de una de las grandes variables macroeconómicas, de las más importantes. Nos afectan al bolsillo de manera directa y luego también de manera indirecta. Así que ver que por primera vez ya este dato de mayo, de alguna manera curva, ¿no?, la tendencia que habíamos visto en los últimos tres meses, es muy positivo, ¿vale? Se esperaba Porque el dato es bueno, ¿vale? El dato bajamos del 3,2 al 2,8. Se esperaba que bajara y en ese sentido, pues digamos que se confirma la tendencia. Pero esto es muy, muy importante. Se esperaba que se quedase entre el 3 y el 3,1, baja al 2,8. Esto realmente pues es un soplo de aire fresco para el Banco Central Europeo, para todos nosotros también como consumidores, y digamos que una buena noticia. Y destacaría no solamente la inflación general, sino la inflación subyacente. En la subyacente ya quitamos estas cuestiones más volátiles, como puede ser el precio de la energía, y tratamos de medir de alguna manera aquello que es más estructural, más tendencial. Esta es la que más interesa, la que más preocupa, y bueno, pues nos ha bajado del 2,6 al 2,4, hemos visto mejoras también en la partida de servicios, no se pueden echar las campanas al vuelo, pero bueno, probablemente estemos ante el inicio de una mejora que, bueno, poco a poco nos llevará a lo largo del año. Esperemos que el conflicto de Irán termine definitivamente y que todas estas variables del petróleo, la gasolina, como estaban comentando y demás, pues poco a poco pues vuelvan a la situación anterior a la guerra.
0: Claro, más vale, porque seguro que hay mucha gente que nos está escuchando y que dice, pero si yo lo que veo es que los precios siguen carísimos y que está todo carísimo, ¿no? Que aquí no baja nada.
1: Bueno, yo creo que eso seguro que tiene muchas lecturas, ¿no? Una lectura es que en general todos tenemos, nos afectan más las sensaciones negativas que las positivas, y eso es así, ¿vale? Anteriormente al conflicto estábamos en una zona razonablemente cómoda, en el 2%, es como el objetivo sano de la economía, es el que tiene el Banco Central Europeo, es el que tiene también la Reserva Federal. Estábamos en esa zona hasta enero-febrero, pero digamos que se nos ha descontrolado justo ahí, ¿no? Y es cierto, ¿no?, que esa sensación cuando uno va a echar gasolina al coche, de repente es, ¡guau!, ¿qué está pasando?, ¿no? Y bueno, pues yo espero, y esto es lo que apuntan los analistas, que digamos que si no se prolonga muchísimo más todo este conflicto, pues poco a poco vamos a volver otra vez más a esas expectativas que estarán en la zona del 2-2 con algo. Y luego ya discutiremos mucho sobre si estos datos realmente son el reflejo fiel de la cesta del consumo de cada uno de nosotros, ¿vale? Y esto es otro debate, pero bueno, abriríamos ahí un melón inmenso.
0: ¿Y bajará los tipos de interés el Banco Central Europeo?
1: Si la inflación sigue bajando. Que no, pero sí hay un replanteamiento. Hemos visto una subida del 2 al 2,25 pues hace muy pocos días. Una subida controvertida porque no todos los analistas y los economistas estaban en favor, ¿no? Tenemos en cuenta que estamos viendo los inicios de un repunte de la inflación, pero es una inflación de oferta, es decir, es una inflación que tiene que ver con un problema, con el precio, pues en este caso, sobre todo, ¿no?, de la energía. No es una inflación de demanda, es decir, esto no es que los consumidores se están volviendo locos, se están consumiendo, pues, digamos, por encima de sus posibilidades, o que los empresarios están invirtiendo, pues, a lo bestia, es decir, que la economía está desbocada por el lado de la demanda. Claro, las subidas de tipos de interés lo que frenan normalmente suele ser a la demanda, porque por mucho que suba los tipos de interés el Banco Central Europeo, el petróleo y el problema de Irán y el estrecho de Hormuz no se va a solucionar. Si suben los tipos de interés, probablemente a la gente que tiene hipotecas se le encarecerá y ese coste, este incremento, tendrá que hacer pues que su consumo baje, y así se, de alguna manera, pues se atempera, ¿no?, el crecimiento de la economía. Entonces, ha sido muy debatida la subida en los mercados de renta fija, en donde cotiza a plazo, pues cosas como el Euribor a 3 meses, el Euribor a 1 año, se estaba descontando que todavía nos quedaban 2 subidas adicionales. Se está replanteando esto y probablemente ahora estamos, yo creo, que el consenso en una subida adicional, y desde luego la economía europea, en principio, yo diría que no le viene muy bien ver más subidas de tipos de interés. España tiene un crecimiento razonablemente fuerte, pero cuando vamos a Italia, cuando vamos a Alemania, cuando vamos a Francia, estamos viviendo crecimientos muy justitos, una demanda que pues casi necesitaría más oxígeno que el que se lo quiten, ¿no? Así que...
0: O sea, que el Euribor puede seguir subiendo todavía un poco, las hipotecas todavía subiendo...
1: No, yo creo que el Euribor a 12 meses probablemente haya tocado techo, ¿vale? Salvo que se complique muchísimo todo el tema de Hormuz, ¿no? Yo creo que ese 2,80, 2,80 y pico, ahora estamos en 2,70, ¿vale? Yo creo que es el techo. El problema es que, claro, esto viene con decalaje, es decir, las hipotecas, los que van a ver las revisiones de julio, de agosto, de septiembre, de octubre, claro, tienen la referencia anterior de un 2,20, de un 2,30, y su nueva referencia va a ser el 2,70, el 2,60. Se les va a encarecer, pero es porque viene con ese decalaje, ¿vale?, de que esto se nos fija con respecto a cuál fue nuestro tipo Euribor del año pasado. Así que no veremos a las hipotecas bajar hasta que probablemente en marzo del año que viene, a lo mejor el Euribor esté en la zona del 2,40, se compare con el 2,80, y entonces sí tendremos esa bajada en nuestra cuota hipotecaria.
0: Y claro, Ahí están esas medidas aprobadas por el Gobierno de España, ese descuento a los carburantes que va menguando poco a poco, pero que se mantiene. ¿Qué te parecen este tipo de medidas? ¿Es lo que puede hacer un país ante una situación política, bueno, y económica tan inestable?
1: A ver, son medidas extraordinarias y como tal las tenemos que ver. O sea, tratar de influenciar en el mundo de los precios siempre es complicado, ¿vale? Y bueno, y en este caso es verdad que la situación fue extraordinaria, es una guerra, se disparan los precios, el petróleo va de niveles de $60 a tocar en algún momento los $120 y son los momentos en los que se pueden tomar medidas extraordinarias, pero a partir de ahí, y ahora ya estamos, no todavía en los niveles anteriores a la guerra, pero bueno, ya tenemos al Brent en la zona de $72, en algún momento hasta por debajo de 70, pues paulatinamente, y es lo que estábamos escuchando en la noticia anterior, pues paulatinamente hay que retirar esas medidas, hay que retirar esas subvenciones, y digamos que bueno, pues la economía tiene que operar pues de manera libre.
0: Uh-huh. Y lo decíamos, por último, tenemos esas olas de calor que tienen también un importante impacto económico. Leíamos hace unos días que las olas de calor acumuladas restarán entre un 5 y un 7% del crecimiento del PIB en los países más expuestos del sur de Europa en el periodo de aquí 2026 a 2030. Lo estamos sufriendo y lo estamos viendo en toda Europa, que está marcando absolutamente ya todos los discursos, incluso muchas veces políticos también, ¿no? Un 5 o un 7% del PIB, hay quien puede decir esto es poco, pero no es poco, porque son muchos millones de euros.
1: Es muchísimo, ¿no? Y estamos viendo cómo el tema climático, vamos a decir, el tema de los, no sé cómo llamarle, fenómenos naturales, está empezando a tener un impacto en la economía muy claro, y también en los países desarrollados, ¿no? Europa es el país más afectado por este calentamiento global, por circunstancias, bueno, pues de nuestra cercanía al Ártico, etcétera, etcétera, el deshielo y demás. Y bueno, estamos viendo que estas olas de calor tienen características, pues bueno, ya muy, muy especiales, ¿vale? Porque lo que estamos viendo no solamente es el pico de máxima temperatura por el día, sino la diurna, sino también la nocturna, y esta es la que está, de alguna manera, rompiendo todos los registros históricos. Prácticamente todos los países, los titulares, nos están hablando de esto, de estas olas de calor, del impacto que tiene. Estamos viendo cosas como, por ejemplo, se empiezan a medir, hay un debate durísimo en Francia sobre cuál es el número de fallecidos como consecuencia del calor. Uh-huh. Y hay entre los partidos políticos, como decías, hay una pelea muy, muy dura, pero estamos hablando de miles y miles de personas que están muriendo en Francia. Esto es lo que dicen las estadísticas, el año pasado 15.000 personas, ¿vale? Pensad en el terremoto de Venezuela para tener una cierta idea de lo que estamos hablando. A nivel económico, ¿qué es lo que pasa? Que si estas temperaturas se mete en las casas y en las casas está a 30, 31 grados, empezamos a tener problemas muy claros que luego terminan por derivar en problemas de productividad. Y todos estos cálculos dicen, oye, ¿por qué va a caer el PIB tanto? Pues porque la productividad cae. ¿Y por qué cae la productividad? Pues porque es que la gente está mal, está cansada, está enferma, ¿vale? Tiene problemas, porque hay determinadas actividades económicas que hay que realizar en la intemperie, construcción, etcétera, etcétera, que no se pueden hacer. Bueno, tenemos picos de precios de la energía que se disparan porque hay que poner todos los sistemas de aire acondicionado, etcétera, etcétera. Y curiosamente, y a lo mejor, bueno, incluso temas sanitarios muy graves, estamos viendo en el Reino Unido, en Italia, en Alemania, hay quirófanos que no tienen aire acondicionado, los hospitales no pueden operar, los colegios tienen que cerrar, los alumnos se tienen que quedar en casa.
0: ¿Por eso tiene un coste?
1: Absoluto, los trenes van con retraso porque tienen que ir más lentos por la dilatación de las vías. Es decir, es muy, muy, muy grave todo lo que estamos viendo. Y curiosamente, y por lo menos esto es lo que me está pareciendo como novedad, a lo mejor los países del sur no estamos tan mal, porque los que no están en absoluto preparados a nivel ni siquiera de edificios es Alemania, es el Reino Unido, todo el norte, Escocia, etcétera, etcétera, países del norte de Europa. Aquí hay un debate también muy, muy duro con el aire acondicionado ahora mismo en Francia, se ha politizado, cómo no, el aire acondicionado, pero bueno, pues tenemos ciudades como Madrid en las que, bueno, yo no sé cuál es el porcentaje, ¿no?, de aire acondicionados que tienen las viviendas, pero digamos que no es pequeño, pero eso no se va a Hamburgo, se va pues a ciudades del norte de Europa, pues probablemente sea cero. Y esto es un problema ahora mismo, ¿no? Así que, bueno...
0: Pues, pero que Le Pen en Francia propone ya aire acondicionado. Bueno,
1: claro, y ha sido,
0: casas, ¿no?
1: Exacto, debatibísimo, porque, claro, el problema de todo esto es cuando lo metemos dentro del mundo de la demagogia, ¿no? Uh-huh. La sociedad, pues, se queja, y obviamente, pero, pues bueno, esto es todo muy, muy complicado, revertir toda esta historia.
0: Además, el aire acondicionado perjudica el medio ambiente, al final estamos lanzando también
1: aire
0: caliente.
1: Bueno, pero sobre todo lo que es un problema de desigualdad terrible, claro. Porque hay que ver cómo se paga, claro. Este es uno de los problemas que estamos viendo con este cambio climático, una vez más, es que no repercute de igual manera pues a determinadas clases sociales que a otras, ¿no? Y acentúa problemas claramente de desigualdad. Uh-huh. Entonces, el aire acondicionado hasta ahora, digamos, era un bien de lujo. A partir de ahora, pues lo empezamos a ver como bien ya de, a lo mejor, de primera necesidad.
0: Pues Enrique Sáez Uribarri, profesor de la Universidad de Deusto, en el Máster de Finanzas, gracias por haber estado con nosotros aquí en directo en Radio Euskadi y hasta cuando quieras.
1: Es que ricasco.
0: Llegamos a las 4:30 de la tarde.

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1: Las 4:30 conectamos con el gabinete de prensa de la Ertzaintza. Marta, Kaixo, arratsaldeón.
2: Kaixo.
1: ¿Algún problema hasta ahora en carreteras?
2: Pues a esta hora únicamente todavía pedir prudencia en la P8 en Galdakao, sentido Irún. En este punto se ha producido una salida de calzada de un vehículo. Ahora mismo dos carriles se encuentran cortados al tráfico todavía. Está la grúa en el lugar procediendo a la retirada del vehículo siniestrado. Y de momento eso, pedimos prudencia porque ahora mismo tenemos bastante retención en esta zona. Es el único punto con problemas. En el resto de la red principal, normalidad hasta ahora.
1: Muy bien, es que ricasco, Marta, Geroarte.
2: Agur, Geroarte.
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0: Ander Ibar, Caixo, Arratsaldeón.
1: Arratsaldeón.
0: Crucigrama sonoro a partir de las 6:30 de la tarde con un pedazo de regalo que, bueno, la afición del ciclismo, que en Euskal Herria es amplísima, está dejándose la piel por llevarse uno.
1: 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Tenemos dos preguntitas que ayer quedaron abiertas y que hoy queremos acabar con ellas, a ver si es posible. Las vamos a recordar porque buscamos un municipio, 9 letras, municipio vizcaíno, en el que se encuentra el famoso Bosque de Oma. La primera de las 9 letras, la K de kilo. Y segunda preguntita abierta, 7 letras, elixir, poción o palabrita de 7 letras que empieza por la B de Bilbao.
0: Iribar Jauna, yo diría que la del municipio vizcaíno ya la resolvieron ayer, ¿no?
1: ¿Tú crees?
0: Yo creo que sí. La del Bosque de Oma yo creo que la resolvió Xavi.
1: No sé.
0: O así, ¿no?
1: No creo, ¿eh?
0: Me he echado para atrás, escuchad el programa ayer,
1: vale.
0: Pregúntale a la notaría, pero me parece que esa está, pero bueno, igual me equivoco, ¿eh? Elixir, poción o algo que empieza por B, 7 letras, esa sí que está libre, seguro. Y abrimos una, ya que estamos en la última semana desde el medio de vacaciones.
1: Lo que tú quieras.
0: Dale, caña.
1: Pues 6 letras, oficial de la Marina Mercante, encargado de la navegación, rumbo y carga.
0: Vale.
1: Vale.
0: 6 letras, si no leemos más,
1: ¿no?
0: 688-840-840, WhatsApp de Radio Euskadi. Gracias, Ander.
1: Arte.

0: Y abrimos aquí nuestro Pinchaleku, hoy con María Silvestre. ¿Qué tal, María? Arratsaldeon.
1: Arratsaldeon, muy bien.
0: Bueno, creo que abriendo ya el periodo vacacional, en tu lugar de retiro.
1: Para no, hacer... no, todavía.
0: Todavía no.
1: Todavía vacaciones no, ahora lo que hay es más teletrabajo, pero todavía vacaciones no, hasta finales de julio no.
0: Hasta finales de julio no, bueno, pues todavía teletrabajar. Bueno, hoy queríamos hablar contigo sobre las cuotas para hombres. Leíamos el otro día en el periódico que una entrevista al politólogo Javier Carbonell, doctor por la Universidad de Edimburgo, decir que pronto vamos a hablar de cuotas para hombres en la universidad. Así que si os parece vamos a saludarle, ya le tenemos por ahí, ¿sí? Javier, muy buenas tardes, arratsaldeon.
2: Muy buenas tardes.
0: Bueno, nos llamó mucho la atención y nos gustaría que nos pusiera un poco en contexto esta frase.
2: Sí, el contexto de esta frase, quería simplemente explicar que es posible que este debate se abra dentro de poco, no tomaba una posición concreta en él, pero un poco la idea básica es que tenemos desde hace ya varios años a muchas más chicas yendo a la universidad que los chicos. Casi el 60% de las chicas van, mientras que en los hombres jóvenes estamos hablando de alrededor del 45, un poco más. Entonces, claro, esto es un elemento de los muy, muy pocos espacios donde las chicas se les da un poco mejor que los chicos, y entonces, claro, digamos, lo que yo planteaba es, las cuotas han sido un elemento fundamental para ayudar a tener más representación de las mujeres en sitios donde estaban no representados. ¿Va a pasar esto con los chicos en la universidad en el futuro? Esta era la pregunta.
0: Ahí está la reflexión. María, ¿a ti qué te parece?
1: Bueno, yo, legalmente la paridad ya se define como que ninguno de los dos sexos esté infrarrepresentado por debajo del 40%. Es decir, legalmente lo que es el concepto de qué es la paridad ya establece, ¿no? No es que sean las mujeres las que tienen que estar, que también, sino que haya una representación equilibrada. El concepto de cuota inversa no me convence tanto, porque yo creo que cuando se ha hablado de cuotas de participación o de representación, se decía para corregir una desigualdad estructural. Es decir, la carencia no estaba en las mujeres, estaba en el sistema que no les permitía acceder ni al poder, ni a la política, ni a los parlamentos. Entonces, había que invertir una desigualdad estructural para que no frenara la posibilidad de que las mujeres tuvieran ese espacio y esa representación. Es cierto que los hombres están menos en la universidad, pero están en estudios, cuando se da la segregación, están en estudios que tienen mayor proyección económica y laboral, como son ingenierías, la IA, todo eso está mucho más masculinizado. Yo creo que sería bueno que los hombres entraran en la universidad a estudiar carreras en las que no están y que están más relacionadas con los temas de cuidado y atención, ¿no? Porque es verdad que cuando una carrera o una profesión se feminiza, se devalúa, en cambio cuando se masculiniza se valoriza más, ¿no? Entonces, el concepto de cuota inversa no me convence, porque no creo que los hombres no estén en la universidad por una desigualdad estructural, sino por otro tipo de razones.
0: Interesante también, Javier, no sé si quieres apuntar algo más.
2: Sí, estoy bastante de acuerdo con varias de las cosas que se han dicho. De hecho, una de las cosas que yo hice, digamos, lobby, es para que en la estrategia de igualdad de la Comisión Europea hubiese más iniciativas de hombres en GIL, ¿no? Se habla mucho de mujeres en STEM, ¿no? Carreras de ciencias, pero también necesitamos a más hombres en carreras de medicina, carreras de enfermería, carreras de los cuidados, carreras que trabajan con la dependencia de personas mayores. En ese sentido estoy muy de acuerdo que ahí no tenemos una buena igualdad y una buena paridad, y que hay que conseguirlo. Supongo que, y estoy muy de acuerdo también con lo que ha dicho de la desigualdad estructural, pero supongo que depende de qué entendamos por estructural. La razón de que los chicos vayan menos a la universidad no tiene que ver con que se esfuerzan menos y una cuestión individual. Tampoco tiene que ver con que hay una discriminación en contra de ellos explícita, pero tiene que ver con causas estructurales más grandes que no dependen de nadie concretamente, que no controlan ellos. Por ejemplo, pues no seguir tanto las normas sociales, un desarrollo cognitivo más tardío, el hecho de que históricamente había carreras manuales muy buenas para los chicos, y por tanto no había esta presión de tener que sacar buenas notas porque podías tener un buen trabajo en otro momento, en otro sitio. Todos esos elementos creo que sí que merecen hasta cierto punto una corrección. Sobre todo porque lo que pasa, y estoy muy de acuerdo con lo que ha comentado la compañera, es que los hombres que van a la universidad, estudian ingeniería, están igual de bien que siempre. El gran problema es que hay un grupo enorme de hombres jóvenes de clase trabajadora que son los que realmente están sufriendo actualmente. Entonces, digamos que lo que está pasando es un estiramiento social. Los hombres jóvenes están en la parte alta y en la parte baja de la escala social. Entonces, si junta este elemento de clase con el elemento de género, creo que sí que tenemos un grupo al que habría que atender un poco más.
0: Uh-huh. ¿Y tú, María, qué carreras ves que se están feminizando y cuáles masculinizando?
1: A ver, altamente feminizadas, carreras como psicología, trabajo social, educación social, medicina, enfermería, es decir, todas aquellas que tienen mucho que ver con las tareas de cuidado, de atención y de generar bienestar social. Y sin embargo, están masculinizadas las ingenierías más relacionadas con técnicas de IA, tecnológicas, de comunicación, etcétera. Es verdad que cada vez hay menos carreras masculinizadas, porque es cierto que las mujeres están más presentes en la universidad que los hombres, pero allí donde existe ese gap, que es lo que él comentaba, ¿no?, de las carreras STEM, claro, la desigualdad de género se agrava más, porque son carreras que luego te permiten una inserción laboral más rápida y en puestos con buena retribución y con acceso, pues bueno, a poder, a un poder político y económico muy significativo. Uh-huh. Yo, volviendo a lo que comentaba él, sí, me parece muy interesante el concepto de la interseccionalidad, es decir, que no hablamos de la juventud o de la desigualdad en términos de jóvenes versus personas mayores, ¿no? Es decir, hay una intersección entre juventud y clase social, y yo creo que eso es muy interesante. Se trata de determinados jóvenes, en este caso chicos jóvenes, ¿no?, de clases trabajadoras que pueden ser los que están teniendo más dificultades, y estoy de acuerdo que siempre hay condicionantes sociales y estructurales que lo puedan explicar, que otros jóvenes, porque eso rompe, ¿no?, la idea que ahora también se está tratando de generalizar, de que asistimos a un problema intergeneracional y que las generaciones más adultas o más mayores son las que están limitando el acceso, ¿no?, a la vivienda, al poder económico, al empleo, a las generaciones más jóvenes. Y eso no es cierto. El problema sigue siendo mucho más económico que generacional.
0: Uh-huh. Bueno, pues este es un debate muy interesante, ¿eh?, al que también invitamos, como siempre, a nuestra audiencia a participar a través del WhatsApp. Pero nuestro invitado, Javier Carbonell, es también director de Future Policy Lab, un centro de pensamiento intergeneracional, un laboratorio de ideas en base a los temas que más le ocupan a nuestro invitado, como son el nacionalismo, el ecologismo, la extrema derecha y la desigualdad. Y sobre este último, precisamente, también acaba de presentar un informe sobre el machismo, que lleva por título Menos machista, más antifeminista, la paradoja de la juventud española. Un trabajo en base a entrevistas a jóvenes de entre 20 y 29 años con respuestas que le llevan a esa tesis final tan contradictoria. En ese informe, Javier, dices que los jóvenes tienen tan interiorizadas las diferencias de género que al mismo tiempo no se sienten parte de un colectivo como para tener que reivindicarlas. ¿Esto cómo se lo han explicado?
2: Sí, o sea, lo que encontramos es un poco una paradoja, que es que hay muchos elementos en los que los jóvenes tienen valores igualitarios mucho más que las personas mayores, y también los hombres jóvenes, en actitudes y en comportamiento. Obviamente no están en los valores igualitarios que nos gustaría estar, y están menos que las chicas jóvenes, pero no ha habido un retroceso en ese sentido. Lo que sí que ha habido es un retroceso en la identificación feminista y en el elemento, digamos, político del feminismo. Y aquí es donde la explicación que yo doy es que hay dos, básicamente. Hay muchas, pero hay dos, básicamente. Una es un cabreo enorme con el sistema político, que hace que cualquier cosa que se asocie con el establishment político, y en este caso el feminismo ha sido una de estas banderas, pues se vaya a mirar siempre con malos ojos por los jóvenes. Y el segundo elemento es que nos centramos mucho en las tradwives y en la manosfera y en el contenido como más explícitamente machista, pero en realidad lo que vemos es un entendimiento muy liberal de las relaciones de género, que se entienden como individuos, que se entienden como personas totalmente alejadas del elemento colectivo del feminismo. Y este es donde creo que está el gran problema, que sobre todo hay un creciente individualismo entre los jóvenes y una atomización social. Y aquí es donde creo que está la gran causa estructural.
0: Uh-huh. Interesante esto, ¿no? Este cabreo, digamos, de los jóvenes con el establishment, que eso puede incluir, María, al feminismo.
1: Sí, me parece muy interesante la paradoja que plantea, porque es verdad que sí se han generalizado valores de carácter más igualitario, y cuando preguntas, ¿no?, a la población y a la gente joven si está de acuerdo ¿no?, en que hay que trabajar por la igualdad entre mujeres y hombres y que, ¿no?, la desigualdad es algo negativo, hay actitudes a favor de la igualdad y, sin embargo, hay un claro antifeminismo. No sé si se debe únicamente, ¿no?, a que ese feminismo institucional ha representado también, ¿no?, al sistema político, por el que hay una fortísima desafección, y eso lo explicaría porque también tenemos un feminismo de social, ¿no?, el movimiento social feminista, y ahí también, ¿no?, hay determinados grupos de jóvenes, sobre todo jóvenes chicos, ¿no?, que responden también negativamente a las reivindicaciones que pueda estar haciendo el feminismo como movimiento social y no tanto como institución o como representación de la estructura política, por la que estoy completamente de acuerdo. Hay una fortísima desafección y hay un gran enfado entre la juventud y en determinados grupos de jóvenes, sobre todo chicos, que les llevan a, ¿no?, a renegar y a considerar que todos esos marcos y esas políticas vienen a cuestionarles o vienen a dificultarles. Y el discurso liberal individualista creo que también es muy acertado a la hora de hacer ese diagnóstico, ¿no? Yo lo suelo llamar, entre comillas, ¿no?, el efecto L'Oréal, porque yo lo valgo, ¿no?, sin atender a condicionantes sociales y sin que prevalezca tampoco una identidad de género como tal, ¿no? Como tampoco hay conciencia de clase como tal, a pesar de que nuestra estructura social condiciona muchas de nuestras decisiones.
0: Uh-huh. Acordaos de esa encuesta del CIS de hace un año, que decía que el 51% de los hombres de entre 16 y 24 años afirmaban sentirse discriminados.

0: Pero de todas maneras, también quiero decir que esto también va a ciclos, es decir, hay una ola feminista que ha crecido con el Me Too y ahora está, digamos, en horas un poco más bajas, pero que luego volverá a resurgir y volverá a crecer. Es decir, también hay que entender que esto va a olas.
1: Claro.
0: Entonces, tampoco hace falta... Y también quiero decir una cosa más, que en España, por desgracia, no solo son los chicos jóvenes, también son las chicas jóvenes. En España también las chicas jóvenes están girando hacia la derecha y hay un número creciente de mujeres jóvenes votando a la extrema derecha, porque hay un número creciente de todos votando a la extrema derecha. Y esto me parece que es importante porque no solo es de chicos jóvenes.
1: Claro, y choca o llama la atención, ¿no? Una extrema derecha a la que por lo menos vemos como que va en contra de la igualdad, que no reconoce la violencia machista. Parece que pone a la mujer en situaciones en las que estaban ya superadas y en cambio se acercan a ella. Tú, Javier, ¿cómo te lo explicas? ¿Investigas en todo esto, en asuntos del auge de la extrema derecha, participación ciudadana, retroceso democrático? ¿Cómo se explica eso?
0: Pues sí, la verdad es que hay una paradoja interesante con la extrema derecha a nivel europeo, que es que si tú piensas en las líderes de extrema derecha a nivel europeo, por ejemplo, la líder alemana, ella está con una mujer. Si piensas en Le Pen, ella está divorciada. Si piensas en Meloni, tiene un hijo que está fuera del matrimonio. Es decir, la extrema derecha ha sabido combinar muy bien estos elementos positivos de la igualdad de género actual, es decir, todas las conquistas del feminismo, con una defensa de la feminidad y de volver atrás. Entonces, como que intentan coger un poco las cosas de... aprovecharse de unas cosas y coger las buenas cosas, digamos, entre comillas, o las cosas atractivas de la feminidad tradicional. Y esta fórmula es lo que les ha permitido lidiar con esta paradoja en la que en realidad están defendiendo cuestiones contradictorias y que si se implementasen serían malas para los derechos de las mujeres, pero que a nivel discursivo les funciona muy bien.
1: Uh-huh. María, interesante, ¿verdad?
2: Sí, hay un concepto que él conocerá también, el femonacionalismo, que es como está haciendo el uso que hace la extrema derecha del discurso de la igualdad, ¿no? Que lo aprovecha también para hacer xenofobia, ¿no? Y cuestionar los derechos de las mujeres diciendo que les van a defender de los riesgos que supone, ¿no? Que se generalice la inmigración o la religión musulmana y demás, ¿no? Entonces, de repente están afirmando una feminidad muy concreta que la esconden detrás de este liberalismo. Es verdad que han adoptado la moralidad occidental y no cuestionan, ¿no?, ni el divorcio, ni las parejas del mismo sexo, ni tener un hijo fuera del matrimonio, pero sí otras formas de expresión.
1: Hemos perdido ya a María Silvestre, pero bueno, enseguida la recuperaremos. Y Javier, ¿qué se puede hacer para alejar a unos y a otros de estos postulados?
0: Pues hay varias cosas que se pueden hacer. Para mí la primera, si nos centramos en los jóvenes exclusivamente, pero podemos también hablar en general, es que en realidad... uno de los resultados más interesantes que me encuentro es que la mayor parte de las cuestiones que hablan de género en realidad no tienen que ver con el género, es decir, se traducen a través de cuestiones de género, pero tiene que ver con un cabreo institucional. En el informe hay una gráfica que pongo que es que hay un declive enorme de la cantidad de jóvenes que son económicamente independientes de sus padres. Esto no ha dejado de descender y sabemos perfectamente lo que es el drama de la vivienda. Estos son los problemas reales de los jóvenes que producen un cabreo enorme con el sistema político, que luego produce un cabreo con cualquier cosa que se asocie con el sistema político. Pero si lidiamos con esta base material, solucionaríamos una gran parte del problema. Y la otra parte, como no puede ser de otra manera, es necesitamos un discurso feminista que llegue a los hombres. Hasta ahora esto creo que no se ha hecho bien, y también creo que no se ha hecho bien desde parte de los propios hombres. Entonces no se trata de tener menos feminismo, sino todo lo contrario, más feminismo, que llegue tanto a mujeres como a hombres de una manera más efectiva de lo que ha sido hasta ahora.
1: Con el asunto de la violencia de género, también te encuentras resultados un tanto sorprendentes entre los jóvenes, ¿no?
0: Sí, aquí es donde más me sorprendió, porque la mayor parte de los jóvenes estaban totalmente de acuerdo con la idea punitivista de que a penas más graves, menos crímenes. Había una sensación de impunidad total. Y obviamente había unos jóvenes que comentaban, pues, oye, que los procesos se retrasan o que los jueces a veces no te creen, que pasar por un proceso de explicar que ha sido víctima, pues es muy, muy, muy, muy dañino. Pero había una idea de que a penas más duras se iba a solucionar el problema. Y esto sabemos que no es cierto. Hay muchísima evidencia que nos dice que a penas más duras no se soluciona y no hay menos crímenes. Y por tanto me parece que aquí este discurso de la extrema derecha también está calando está permeando entre los jóvenes. Y aquí me parece que hay mucha pedagogía que se necesita hacer porque es que sencillamente no funciona.
1: María, creo que te hemos recuperado ya.
2: A mí el tema de la violencia también me resulta muy interesante, porque además yo creo que lo que está fallando a veces...

0: frente a la legitimación, ¿no?, y el reconocimiento de la violencia machista, de la violencia sexual, de la violencia de género en suma, se desvincula con la idea de la desigualdad, ¿no? Yo creo que es muy importante recuperar el argumento, ¿no?, y el de que esas violencias son una manifestación de una desigualdad estructural de género, ¿no?, y que realmente muchísimas mujeres sufren violencias machistas en mayor o menor grado, y junto a ellas hay también una violencia institucional, que es que respuesta, ¿no?, policial, judicial, institucional en suma, reciben cuando se deciden a denunciar o a comentar esta situación. Entonces es un tema grave, pero a la vez es un tema como tan obvio que es difícil rechazar la existencia de dichas violencias, pero hay que mejorar la respuesta institucional a las mismas.
1: Bueno, pues aquí lo vamos a dejar. Javier Carbonell, politólogo, doctor por la Universidad de Edimburgo, muchas gracias por haber estado con nosotros.
2: Muchas gracias.
1: Y María Silvestre, gracias también a ti. Un abrazo.
0: A vosotros, un abrazo.
1: Agur.

0: Este es el nuevo tema de Eddie Vedder, el líder de Pearl Jam, acompañado en esta ocasión por chicos y chicas jóvenes en riesgo de exclusión social que integran el proyecto Guitars Over Guns, que intenta alejarles de la violencia a través de la música, en este caso. Así llegamos a las 6:54 de la tarde.
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2: Pues hola, yo soy Aitor Ferarios, hermano de Itxaso.
3: Hola, yo soy Itxaso Ferarios.
4: ¿Dónde nos encontramos hoy?
3: Estamos en la Cestería Alonso de la calle Velosticalle, número 15.
4: Cuando entras por la puerta, te das cuenta de dos cosas. La primera, hay un aroma especial. Y la segunda, que está toda la tienda llena de cestas. O sea, ¿cuántas cestas tenéis aquí?
2: Infinitas, cestas infinitas. La verdad que sí, que la gente cuando entra sí que dice que cómo huele, qué bien huele. Y eso la verdad que es el mimbre. Hasta nosotros lo notamos cuando recibimos el género, notamos el olor al mimbre nuevo. Se huele.
5: Nos adentramos en un comercio histórico, en uno de los barrios con más historia de Bilbao.
3: Cestería Alonso está desde 1900. Hemos estado en tres ubicaciones diferentes. Primero en Velosticalle 22, luego en el 16 y ahora estamos en el 15.
2: Esto empezó mi padre cuando era un chavalín, que tenía 15 años y empezó como recadista. Y luego con los años al final, los jefes se jubilaron y se quedó él con el negocio, con la cestería.
4: O sea, esto es un negocio familiar que ha pasado el relevo a vosotros.
3: Eso es la segunda generación.
5: Negocio de los que no quedan, con dos hermanos al frente. ¿Cómo es trabajar en familia?
2: Lo llevamos bien. Hombre, hay las cosillas de siempre, normal, pero bien, lo llevamos bien.
3: La gente suele decir, un negocio familiar, pero no tenemos problema. Cada uno tenemos aquí nuestra ocupación y pues esta es nuestra vida, Yo es que ya te digo, yo llevo desde los 18 años aquí, o sea que...
2: Yo también, toda la vida hemos estado aquí trabajando, lo que hemos aprendido y es lo que sabemos,
4: ¿Qué diríais que hace especial a un oficio tan artesanal como es el de una cestería?
3: Pues que son cosas artesanas y fuertes, de calidad.
2: Pues esto normalmente es mimbre, lo que es el mimbre. Esto se siembra, se planta, se recoge y luego con eso se tejen las cestas. Luego el castaño, madera de castaño también, las cestas también se hacen de castaño, son muy fuertes. Fuerte, más que la madera incluso. Esto hay que mojarlo para tejerlo, se moja y se teje y esto luego es eterno, dura muchísimos años.
5: No combination of words I could put on the back of a postcard. ¿Cuál es el perfil de la gente que viene en busca de una cesta?
3: Pues vienen de todo tipo, lo mismo jóvenes que mayores, vienen de pueblos o también de aquí. Hombre, es una cestería que no hay ninguna más en todo Bilbao, entonces hay cosas específicas que no hay nada más que aquí.
4: ¿Hay algún producto que sea el más vendido o el que tenga más demanda?
3: A ver, por ejemplo, ahora las cestas de castaño que se utilizan para ir a recoger setas. En esta época, sobre todo, es eso lo que más se vende. Y luego, el típico cesto de ropa, que eso en todas las casas hace falta y eso es una cosa que se vende siempre. Como son cosas tan duraderas, tampoco vienen tan a menudo, pero sí que hay gente que conocemos de que vienen todos los años.
5: Y como se decía en aquel anuncio, vuelven las cestas, también vuelven a casa por...
3: Navidad, que voy a regalar una cesta, mándame una como la del año pasado.
5: El comercio puede salvar también al comercio. Ayuda entre vecinos.
2: Tenemos varios clientes del Mercado de la Ribera para fruta, para pan...
5: Vecinos que van a menos. Son muchos los comercios que han cerrado alrededor.
3: Pues la verdad que nos hemos quedado solos, porque han cerrado las dos zapaterías que había, ahora se han quedado los bares, porque tiendas, sigue el de aquí al lado, pero lo demás bares, porque de tiendas, la verdad que comercio poco en esta calle.
2: De la mayoría de los vecinos que teníamos antes, antiguamente, nos hemos quedado dos o tres solo. So show me family.
5: Un gran poder conlleva una gran responsabilidad y los desafíos a los que tienen que hacerle frente son dignos de un centenario.
3: Sí, la verdad que es un reto mantenerlo abierto, porque es un negocio familiar. Entonces, no tienes que pagar un sueldo y nosotros nos podemos arreglar. Aparte de que es un comercio de centenario, que es de toda la vida, son cosas diferentes a lo que tienen en otras tiendas.
2: Al final es un producto bueno. Sí, hay comercios que tienen el parecido al producto, pero no es lo mismo.
4: Relevo generacional no hay, ¿no?
3: Pues ahora mi hermano no tiene hijos, yo tengo una hija, pero no tiene nada que ver, no quiere saber nada de esto, ¿no?
2: Intentaremos aguantar muchos años, lo que más podamos, pero yo creo que después de nosotros ya no va a haber nadie más.
5: Adaptarse a las nuevas tendencias es una de las claves, porque hay que estar en todos lados.
3: Es súper importante lo de las redes sociales. No les hacíamos mucho caso, pero bueno, el Instagram, ya te digo, mi hija me lo puso y bueno, he puesto alguna foto, a ver si ponemos alguna más. Porque sí que es verdad que la gente lo usa mucho, sobre todo los jóvenes, claro.
5: Y si tuviésemos que quedarnos con una frase que defina a Cestería Alonso, sería como las cestas.
2: Desde toda la vida para toda la vida.

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1: Son las 5. Buenas tardes. Un día después de finalizar el plazo para la regularización extraordinaria de migrantes, el ministro de Transportes, Óscar Puente, ha calificado de sorprendente que el Tribunal Supremo estudie preguntar al de Justicia de la Unión Europea si la regularización choca con el derecho comunitario.
2: El Tribunal Supremo, en una decisión que a mí me parece realmente sorprendente, parece que también en esto quiere que el Parlamento sea un elemento de meramente decorativo y quiere que no legisle y quiere que no tome decisiones. Veremos a ver qué es la decisión que adopta la justicia.
1: La Audiencia Nacional ha concedido un permiso para salir 3 días de la cárcel al exjefe de ETA, José Javier Arizcuren Ruiz Cantauri, condenado, entre otros delitos, por el asesinato del dirigente socialista Fernando Mújica o por el del concejal del Partido Popular de Sevilla, Alberto Jiménez Becerril, y su esposa. También está actualmente procesado por el asesinato del concejal del Partido Popular, Gregorio Ordóñez. Señala el auto de la Audiencia Nacional que la concesión del permiso no supone una normalización acrítica de la situación penitenciaria, ni una desatención a las víctimas. Al contrario, argumentan los magistrados, precisamente por la gravedad de los hechos, el permiso debe concebirse como un primer permiso ordinario de duración limitada, sometido a control reforzado y con reglas expresas de respeto a las víctimas. Los magistrados de la sala, que contradicen el criterio de la sección de vigilancia penitenciaria número 1 de la Audiencia Nacional y también el adoptado por la Junta de Tratamiento del Centro Penitenciario, conceden el permiso de salida de 3 días en las fechas que marque la cárcel, que previamente deberá ejecutar un plan de salida. Y a partir de mañana se podrán presentar las solicitudes de ayudas a la crianza de 200 euros mensuales por hijo hasta los 4 años. Y serán retroactivas a fecha del 1 de enero de este año. Elena Echevarría, técnica de la Dirección de Familias del Departamento de Bienestar, Juventud y Reto Demográfico.
3: ¿Quién tiene derecho? Aquellos niños que a partir del 1 de febrero de 2026 tuviesen 3 y vayan cumpliendo los 4. Ahora reconocemos también lo que son los acogimientos familiares. Además, si es tercero o sucesivo hijo, ese niño va a cobrar 100 euros hasta los 7 años. Se puede hacer online o bien a través de sus SUSENEAN, que son las 3 oficinas administrativas del gobierno. Que ante cualquier duda de, no sé si mi situación puede ser subvencionada, no, se hagan la pregunta y se les va a contestar personalmente.
1: Y este 1 de julio los carburantes se encarecen por un cambio fiscal. Aunque baja el impuesto especial de hidrocarburos en 15 céntimos por litro, vuelve a subir el IVA al 21%, antes era del 10. Así que el gasóleo sube cerca de 4 céntimos y la gasolina 10, coincidiendo con el arranque de la operación salida de verano. A partir de hoy también se aplicará un cargo mínimo de 3 euros por comprar en webs fuera de la Unión Europea, como Shein, Temu o AliExpress. La cifra final será en base a los productos que se incluyen en el paquete. Se trata de una medida de la Unión Europea para frenar la avalancha de paquetes baratos procedentes sobre todo de China. Irache Martínez.
4: A partir de ahora, los tan populares unboxings de Shein, Temu o AliExpress se encarecerán, porque desde hoy se aplicará un arancel mínimo de 3 euros según la categoría de los productos que se incluyan en los paquetes de menos de 150 euros que compremos a comercios online extracomunitarios. Lo explica Marc Lechevarría, de la Asociación de Consumidores de Euskadi.
5: Va a tocar el bolsillo de mucha gente si que se haya enterado. La tasa no se cobra por paquete, se va a cobrar por categoría arancelaria de producto dentro del paquete. Si compras, por ejemplo, una blusa y 2 camisas, pues eso son 2 categorías distintas. Así que vas a pagar 6 euros en vez de 3.
4: La tasa se cobrará en base a su fecha de entrada en la Unión Europea, no a su fecha de compra, así que puede que el paquete que compraron hace un mes ya les llegue con recargo, y es que a pesar de que el impuesto está dirigido a las empresas, siempre acaba repercutiendo a las personas consumidoras. Por eso hay quien duda si seguirá comprando.
6: De 4 prendas igual que te puedes comprar con esos 30 o 40 euros, te puedes comprar 2, porque si me vas a decir que vas a añadir 3 euros.
7: Si lo ponen más caro, pues yo creo que la gente va a dejar de comprar.
8: Yo creo que no van a dejar de comprar, el que compra mucho al final acaba pagando.
4: La medida pretende reducir la gran cantidad de envíos de bajo coste que llegan a la Unión Europea, generalmente desde China. Estará vigente hasta el 1 de julio de 2028.
1: Un motorista de 32 años de edad ha fallecido tras sufrir un accidente el pasado domingo en la entrada al barrio de Trintxerpe de Donostia, desde la Gipuzkoa 20, en el que resultó herido de gravedad. La Ertzaintza ha abierto una investigación con el fin de aclarar las circunstancias del accidente y ha solicitado la colaboración de aquellas personas que hayan podido ser testigos. Es todo, así terminamos. Más noticias a las 6 y en orain.eus.

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11: Las 5 y 6 minutos de la tarde.
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0: Kitty pa' escuchar.
1: Pues abrimos aquí nuestro último distrito Conquis en Radio Euskadi. Hoy va a ser una fiesta para celebrar la victoria de nuestros conquistadores, porque están con nosotros Monty, Conquistador 2026, Arratsaldeon, Monty.
2: Arratsaldeon.
1: Aymar Marcos, favorito del público, Aymar, Arratsaldeon. Y Jaion Larraiotz, la tercera finalista, Arratsaldeon. Sorionak. Evidentemente a Monty el primero, el segundo a Aymar, pero también a Jaio, a los tres, porque yo creo que habéis sido tres grandes finalistas y habéis hecho una edición espectacular. Así que Sorionak, en este día muy especial, aquí en la radio también, porque tenemos evidentemente a él, a Eneko,

0: que nos ha acompañado toda la temporada aquí analizando el Conquist en Radio Euskadi. Neko Manjorenbeke, ¿qué tal? Arratsaldeon.
1: Arratsaldeon.
0: Ayer también poniendo ahí el hueco para Radio Euskadi en el debate, ya te vi en la última gala.
1: Hombre, ¿tope? Hay que llevar Radio Euskadi a todos los lados, claro, ¿eh?
0: Pero Pachi, te dejo hablar menos que nosotros, ¿eh?
1: Vosotros no hay más, digo, es que había tanto tema, había tanta carnaza ayer que mucha no daba tiempo para todo.
0: Hoy tenemos más tiempo. Javi González Dostón.
2: Arratsaldeon.
0: Tope aquí con el Conquist también.
2: A tope. Este, o sea, no podía faltar, no podía faltar.
0: Menuda final.
2: Menuda final. Sí. Larga, ¿eh? O sea, había cinco pruebas dentro de una misma. No sé cuántas eran.
0: Muy larga. Y una y cuarto de la madrugada no es una hora para terminar una final.
2: A Conchi, yo creo que también se le hizo larga, ¿eh?
0: A Conchi y a los análisis. Bueno, y hoy programa especial porque tenemos también público con nosotros. Así que un aplauso a los conquistadores. Por venir también a través del perfil de Radio Euskadi en Instagram y del WhatsApp de Radio Euskadi, el 688-840-840. WhatsApp que está abierto porque estamos en directo en Radio Euskadi, estamos en directo en Wow. 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Miquel Martínez está también aquí. Arratsaldeon, Miquel.
3: Arratsaldeon.
0: Distrito. Micrófono inalámbrico en mano.
3: Que se prepare el público, Xavier, porque bueno, vosotros id pensando preguntas para nuestros.
0: ¿Queréis preguntar? Levantéis la mano y va Miquel, ¿vale?
3: Yo me acerco y les hacéis las preguntas.
0: Bueno, pero de momento yo os pregunto, bueno, lo primero, ¿qué tal estáis después de la fiesta que habéis tenido también? A ver.
4: Ya te ha llegado la información, ya te ha llegado.
0: ya me ha llegado. ¿A qué hora acabó la fiesta?
4: Ayer hubo celebración y acabó más tarde de lo debido. Había muchas cosas que celebrar, ¿eh? Había acumulado del lunes también. Y se hizo un poco tarde, sí.
0: Vale, pero bien,
2: son las.
4: Pero bien,
2: las,
4: bien,
2: las,
4: bien.
2: Las.
4: Sí, pues vamos a echarle. Vamos a echarle ya de día.
1: La hora de coger el periódico, que sí.
0: Visteis amanecer en la Zurriola,
2: ahora amanece temprano también, ¿verdad?
0: Monti, ¿tú qué tal?
5: Muy bien, la verdad. Buah, la noche.
0: Acabas un poquito más al micro, porfa. Sácate el micro.
5: La noche ayer fue increíble, como un momento muy esperado y celebrarlo ahí con todo el mundo. Mi madre y mi tía cerraron el bar con nosotros. Podéis imaginar qué ambiente hubo y muy contento.
0: Tú eres de Donostia además, ¿no?
5: Sí, eso es.
0: ¿Vives ahora en Beasain?
5: Llevo 3 años viviendo en Beasain, pero yo en sí soy un chaurrondo, eso es. O sea, toda mi infancia sí la he vivido allá. Mis padres viven allá.
0: Jaio, tú más formal, ¿no?
6: Yo más formal, pero bueno, ya estaba cansada de estos 2 días, así que bueno.
4: Bueno, ya que es la formal.
0: Resultado, tenemos al ganador a Monti, tenemos al favorito del público, Aymar. Eneko, resultado justo, ¿cómo has visto ahora sí haciendo balance de toda la aventura?
7: Yo creo que el resultado ha sido justísimo. Monti ha demostrado durante toda la aventura que ha sido el más completo. No ha sido el mejor en todas las pruebas, porque de los 9 duelos ha ganado 6, 3 ha superado. Pero con creces ha demostrado que, vamos, era muy superior en todos los aspectos a todos los concursantes. Porque no solo el físico, le ha acompañado también la estrategia, calculador en el buen aspecto, ha sabido en qué momentos juntarse a qué gente, en qué momentos separarse para no tener muchas polémicas, que no le gustan las polémicas, y creo que ha sido muy inteligente por su parte. Aún habiendo estado un poquito solo, al igual que Jaio, pues eso, se ha desenvuelto con brillantez.
2: A ver quién es ahora él o la valiente que levanta todos los récords que ha puesto este.
0: Claro, 10 duelos, ¿no? Superados.
7: A ver, récord va a ser muy difícil porque generalmente no hay un equipo que pierda tanto, ¿eh? Va a ser bonito, Monti. Es muy difícil que te pinten la cara tantas veces. Entonces, creo que va a estar muy complicado por ese aspecto. Ha habido grandes conquistadores que igual hubiesen podido hacer también, que es muy difícil, pero podrían haber hecho muchos duelos si te hubiesen pintado la cara. El formato cambió, ahora te pinta la cara al contrario. Vieron en Monti el más potente, al principio un poquito no, porque si no hablaríamos de 11 duelos. Si llega a ser un poquito más musculado y desde el principio le ven el más fuerte, porque luego se han dado cuenta, viendo cómo se desenvolvían las pruebas, que él era el más completo. Pero al principio iban a por Lander o a por Kenia, por otro tipo de perfil, que visualmente siempre te llama el más grande, tiene que ser el mejor. No es así, no es así. Ahí tenemos el caso de Aymar también, ¿eh? Otro guindillita que se ha desenvuelto bien. Al principio la verdad es que yo ya dije aquí que me encantó y que para mí era el favorito en la fase de unificación. Luego, desde mi punto de vista, la cabeza se obsesionó mucho en llegar a la final y no vi esa persona tan echada para adelante, tan impulsiva, como lo que luego, una vez que llegó al pase de la final, sí le volví a ver así. Ya cuando fue el campamento con Monti, era el tío salado, divertido, en la final le he visto también, ya he cumplido mi objetivo, ya todo me da igual. Y he visto de verdad a la Aymar, que a mí me ha gustado. Ha hecho un grandísimo concurso, se le pueden poner peros, pero también ha hecho un grandísimo concurso. Y para mí la gran revelación y sorpresa ha sido Jaio. que no porque no esperase de ella físicamente, pero viéndose tan sola, porque todos han tenido, Aymar ha tenido a Nere en la aventura, Monty ha tenido a Kenny en muchos momentos, o en otros momentos, aunque sea por lo menos Jayo en campamento, pero Jayo se ha visto siempre sola. Monty ganaba, se iba con Aymar o con quien fuese porque le tocaba, y siempre Jayo sola. Una aventura que te ves siempre sola. Uh-huh. Que a priori hay gente que crees que van más potentes que tú y ha superado todos los duelos, ganando duelos que parecía que no iba a ser la primera, se adelanta a la gente, como en el de la red con Neri y demás. A mí me ha sorprendido. Escaleras al cielo también, un juego importantísimo, y ganan a estos máquinas. Entonces, para mí, chapó. La aventura de Jayo es para tener en cuenta.
0: ¿Algo que responder a Neko? ¿Algo que alegar? A ver, Monty... Efectivamente, habéis perdido mucho y por eso...
5: Sí, la verdad que la fase de equipos fue bastante mala y...
2: Empezaron ganando los tres primeros.
5: Sí, fue muy frustrante. Llegó un día en el que cada día que perdíamos y al día siguiente era como, venga, hoy ganamos. Como, y llegó un día en el que dijimos, buah, ya no vamos a decir que hoy ganamos porque no salíamos de esa rueda. O sea, se nos fueron los ánimos y nos vimos muy derrotados, la verdad. Luego es verdad que en unificación para mí cambió mucho la película y ya fue diferente, pero sí que la fase de duelos fue dura, o sea, de equipos, perdona, fue dura, dura. Sí.
0: Tú habrás flipado, claro, teniendo que hacer tantos duelos, ¿no?
5: Sí, sí, pues yo he dicho más de una vez que llegó un día ya de los primeros duelos, como voy a ir día a día sin pensar mucho más porque ya vi rápido que iban contra mí, entonces... Como que prefería ir día a día y el duelo que me toque, pues si lo supero, continuaré y pensaré en el día siguiente. Y...
0: Ya por ello, ¿no? Ya sobrevivir.
5: Eso, sobrevivir.
0: ¿Qué tal la pierna, las heridas y todo eso que tenía?
5: Bien. Estuve un par de semanas a la vuelta como con bastante dolor y bueno, me costó en cicatrizar, pero bueno, tengo la cicatriz ya que pues, se me ha quedado ahí. De recuerdo.
0: Recuerdo del Conquist.
5: Sí, pero sí, me pega un buen quemazo, la verdad.
2: Puede ser que te hicieras en el duelo aquel con Rush y con
5: eso
2: Neymar,
5: es,
2: las cuerdas.
5: Eso es. Sí, fue la última bajada que ya no tenía fuerzas, o sea, saqué el mosquetón casi, ni podía abrir el mosquetón pequeño y ya fue la bajada, pues como no te podías dejar caer y tenías que bajar tú por tu propia fuerza, pues me enganché con los pies y hice todo de piernas y me quemé. Iba con pantalones cortos también, que fue una...
7: Es que yo jamás he visto gente que vaya a cuerdas con pantalón corto, claro, que te quemas vivo.
5: Yo pensaba que iba a tener... fuerza suficiente para echar de brazos, pero me fundí y...
0: Hay que aprovechar toda la pierna y lo que sea, sí, claro.
4: Y bajar cansaba mucho más que subir, ¿eh?
5: Sí.
0: Bajar para no caerte, claro.
4: Claro, sí, es para... que aguantarte...
0: Sí.
2: Desde luego ha dicho que acabó fundido y yo creo que es de los 9 duelos que ha ganado en el que más cansado se le vio al final, ¿eh?
0: Sí.
2: O sea, no podía levantarse
5: sí,
2: ya.
5: Sí, de hecho acabé llorando ahí, me acuerdo, como, no sé, me vino todo una de emociones ahí que...
6: Se te vi ahí tirado en su
5: edificio. Fundidísimo, o sea, así que no, ya te digo, el último mosquetón casi no lo podía ni abrir. O sea,
0: pero sacas fuerzas de donde...
5: Sí,
0: no sabes
5: salen,
0: dónde
5: no
0: están,
5: sé ni dónde,
0: ¿no?
5: Pero... Sí. Salen y...
2: Y que 9 duelos es que se dice pronto porque además en cualquier duelo te puedes ir a casa. Muchas veces es según Aymar, por ejemplo, se libró en el primero que hizo, en el del 3 en raya y no dependía de sí mismo. Mm-hmm. Es un duelo que al final...
0: Hombre, que las semanas en el Conquist duran muy poquito. Entonces, eso, claro, aquí pensamos, bueno, tiene una semana para recuperarse, pero son extrañas las semanas del Conquist. Bueno, te traes la cicatriz de recuerdo, la chapela que llevas ahí puesta para quien te ve ahora mismo en Wow y la Ikurriña, por cierto, que no lo he dicho, que tenemos aquí, podéis verla en Wow porque está aquí la auténtica, ¿no?
5: La auténtica Ikurriña, sí, con barro y todo, tal y como salió de allí, así me la han entregado y
2: barro
5: así,
2: tropical.
5: Así se va a quedar.
0: Eso es. Miquel, cuidado, no la toques mucho.
2: Porque... No. Es oro eso,
5: tranquilo.
0: Bueno, Aymar, el favorito del público, ¿qué te parece lo que te ha comentado en Eco? Que la cabeza te dio un vuelco a una época, en un momento, ¿no?
4: Me dio un
0: ¿qué?
4: Vuelcón, pero impresionante. ¿Y sabes qué me ha pasado? Que viéndolo en la tele me ha pasado lo mismo. Tenía una ilusión por el programa, pero o sea, estaba súper ilusionado viéndolo con mis colegas y tal. Y luego ya cuando llegó la fase de unificación, ya verme, o sea, recordar que cómo me falló la cabeza y lo mal que lo estaba pasando, no me apetecía verlo y dejé de verlo tres programas así, dejé de verlo.
0: Porque te viste que no te reconocías. Igual.
4: Eso, no me reconocía y me recordaba que lo pasé muy mal.
0: Sí, sí, porque sí. Te entró una mala hostia.
4: Me entró, de alguna manera, ¿no? Mira, por ejemplo, cuando se fue Rus al duelo, que pasó lo mío con él, y se fue al duelo, nos quedamos en Alcatraz, Nerea y yo. Estuvimos igual 3 horas. No dijimos ni una palabra, estábamos cada uno en un lado. O sea, estábamos ya con la cabeza de, ¿qué hago aquí? O sea, ya he hecho todo, ya me quiero ir, quiero ver a mi familia, quiero ver a mi chica. Y luego se ve como remonto cuando me junto con Javier Monti, que ya me vuelve la ilusión. y ya entonces he vuelto a verlo también.
0: Y ya vuelve la imagen, de verdad.
2: Ahí sí, sí, sí que pasó tres semanas reales sin verlo, ¿eh?
4: Ahí sí que... Ah, es eso, es.
0: Claro, ¿y por qué tú crees que entraste en esa, no sé, en ese bache?
4: Yo creo que porque me vine arriba. Yo fui sin ninguna expectativa, porque al final no hago deporte, y dije, hostia tú, si me sale todo perfecto, ya, que valgo, venga va, que sí, que sí. Y luego ya llegó pues una fase unificada, que no se me daba tanto, o sea, no se me daba bien, y bueno, empecé a venir abajo, y luego ya encima pasó lo de Gala y lo de Rus, ya me llamaban de estratega, todo me lo tomaba lo personal. Era como, a mí no me gusta discutir, ven todo el rato discutiendo por un lado o por el otro, te meten caña por aquí, te meten caña por allá.
0: Sí, era que
2: de repente era del equipo rojo.
4: Eso es, fue un cambio. O sea, dice con el equipo rojo a la inversa.
0: ¿Qué les dirías a quienes te han criticado? Porque además creo que a veces la gente, pues quizás sin saber, hasta se pasa un poco, ¿no? Haters, sí, que tampoco saben ni de muy bien de qué va esto y al final se meten con una actuación que a ti te ha venido dado, ¿no? Es decir, que a lo mejor has tenido algunos beneficios, pero que te han venido dados, ¿no? ¿Por qué ibas a decir que no tampoco, no?
4: Claro, yo también quiero decir que a la gente que critica mucho por Instagram, por... O sea, me iban llegando a hablar al individual y todo, que se corte cuatro pelos porque hay gente que lo está pasando mal al otro lado y tú le mandas un mensajico desde tu sofá y al otro lado tienes una persona que le estás hiriendo.
0: Claro, o sea, que llega y tú eres humano, como
4: todos. Eso es, tú eres humano y tú lo lees.
0: Están llegando mensajes individuales, ¿no? Mensajes, claro, personales al privado. Pues es verdad que no tiene ningún sentido. Esto es un juego, esto es una aventura, es un programa de televisión. Y quien no lo vea, pues mejor que no lo vea. Mejor que se vaya a ver otra cadena, que no pasa nada por perder un poquito de audiencia. Pero esto es para pasárselo bien, si no, no tiene ningún sentido.
4: Claro, que luego parece encima que no te importa, pero tú lo lees y te, claro, importa. Ya te digo yo que te importa.
0: Te afecta. Sí. Bueno, pero te quedas con lo mejor de la aventura, sí, con sí, ese sí, imagen, sí, del antes y del post, ¿no? ¿Te lo has pasado muy bien, ¿no? Esa sensación.
4: Me lo pasé muy bien. Sí. Me lo pasé muy bien. Hicimos unas fiestas, madre mía. Sí, estábamos todo el día de fiesta.
0: Sí, eso es verdad, Noneco. Se ha comido y se ha disfrutado mucho.
1: Es que este, yo creo, curso, que cuando no les han dado premio de comer y de beber es cuando me ha cambiado en la cabeza. ¿Por ganar o porque ya no tenía priva? Digo, ¿este qué le está pasando? Está un poco deshidratado de alcohol y ya no le funciona bien, no le carburan las neuronas. Algo así.
2: Porque
1: no.
2: Mucho peso tampoco perdería este.
1: No ha habido guabán que haya perdido más de 100 gramos, por favor. En el supermercado directo con tarjeta gratis ahí, la tarjeta negra, la black,
4: ha sido una locura los premios cuando nos dieron el cerdo y el catamarán también. Luego la villa también ha sido...
7: Mira, yo que estaba allí, solo con la pata del cerdo, cuesta comérsela entre todo el equipo en dos días, vamos, en la noche, sí, y en la comida, no quiero pensar con el catamarán más con el drinky, que no te entra, si te drinky, no entra ahí luego ni un gramo de arroz, así que no quiero pensar cuánto tirarían por ahí. Pero quédate con lo bueno, has ganado favorito del público, así que aunque haya haters...
0: Por goleada.
7: Hay muchísima más gente que la que te quiere que la que te odia. Y esto es un reality, lo malo, pasarlo página, o sea, ni lo leáis. Yo sé que a ti te ponen 10 comentarios buenos, dos malos y vas a estar leyendo los malos.
4: Claro, ahí está la cosa.
7: Porque eres así, porque eres un bonachón en el fondo y te afecta. Lo malo, pasar olímpicamente. El reality ha vivido, quedaros con lo bueno y lo que no, pues mira, bienvenido sea otra vez.
4: Ya, yo ya te digo, a las 3 semanas ya aprendí. Dije, a ver, mira, no leo. Me quedo yo con lo mío, me siento con mi chica en el sofá, lo vemos tal, y ya está. Y así lo disfruto un montón.
0: Y ya está. Jaio, la revelación. ¿Te ha dicho Eneko? ¿Estás de acuerdo?
7: Para mí, ¿eh? No sé para otra gente. Igual sí, otra sí, gente sí, que le conoce, Jaio tenía que haber ganado. Yo, para mí fue una revelación.
0: Ha ido
7: de
0: menos a más, eso
7: sí,
0: está claro.
7: Sí, sí,
0: ¿no?
7: Para mí muchísimo. Sí,
2: tapadilla igual en la primera fase, que nadie se fijaba mucho, y luego...
6: A ver, yo encantada de lo que ha dicho, la verdad. O sea, sí, ¿no? Sí, sí. Pero sí que... sí, eso sí que es estrategia, ¿eh? No, pero sí que es verdad que yo cuando entré en el Conquist en casa decía, buah, yo creo que lo mejor es ir de tapada. Y la unificación, que no se vea, y la verdad es que yo entré en el equipo y a mí me vino súper bien ver a estos cracks y decir, muy bien, que estén ahí ellos y yo pues voy pasando. Y la verdad es que no se me ha visto nada en la fase de equipos hasta que llegué a la unificación y dije, bueno, aquí yo ya... También es como que yo me había creído, pues no, pues que estaba ahí por el medio, ¿no? Y que... Pero en la fase de unificación también... Llegué tranquila de decir, oye, mira qué bien que he llegado hasta aquí yo, estoy súper contenta, ahora a dar y a demostrar lo que soy yo. Si no paso, bien, y si paso, pues genial. Y la verdad es que estoy súper contenta porque me he demostrado a mí misma y pues he demostrado pues todo lo que me decía la gente de que, jo, yo tenía a mis familiares, a mis amigas, que todas confiaban en mí. Sí, hija, yo va, tú que sí, que, jo, mira lo que haces no sé qué y mira afuera no sé cuántos y yo, pues bueno, pues ir viendo, ¿no? Y la verdad es que estoy súper contenta de lo que me ha salido y de haber demostrado, pues, de lo que soy capaz. Así que...
0: El último duelo fue espectacular.
6: Sí,
0: además,
6: ¿no?
0: Celebraste como si hubieses ganado el Conquist, llorando, sí, con una emoción tremenda.
6: Yo es que vi la prueba y dije, vale, ya nos estaban avisando de que iba a haber solo un pase, entonces ya íbamos con la cosa de a ver qué nos ponen. Y vi la prueba y... pues esas cuerdas y así, dije, hijo, mira, era como pasó el muro, no sé qué, y digo, yo sé que lo hago, pero igual no lo hago a la velocidad que lo hace otra persona, ¿sabes? Y que bueno, que luego nos costó, que casi igual también me quedo como un chorizo colgada y fue ese paso ahí que, y bueno, pues al final lo conseguí y para mí fue brutal. La verdad es que sí.
2: Sí, porque también el día anterior en la prueba de garfios también estuviste cerquita, ¿eh? Sí. Fuiste, yo creo, la que más cerca estuvo de
6: sí,
2: ese paso.
6: Yo creo que también eso, pues que he demostrado que soy hábil en esas cosas. No lo pasé, ¿no? Pero que lo vi bastante bien, ¿no? Desde casa dijo, la cuerda está bastante tensa, venían las olas y eso es lo que me impedía no pasar. Entonces, pues bueno, dentro de lo que cabe, estoy contenta. Uh-huh. Sí.
0: Claro, ¿tú te viste con posibilidades de ganar incluso en algún momento?
6: ¿El qué? El Conquis. Pues mira, yo si me pones unas mates, una brújula, algo con lo que... Pero, a ver, que yo no decía no tengo posibilidades, pero pues lo que decía es que tengo a dos personas aquí que son unos máquinas. Entonces pues lo veía difícil. Yo era realista y no iba en plan, voy a ganar. Pero pues si tengo opciones, oye, pues yo las intentaré coger y darlo todo, pero... Lo veía difícil.
0: Esto es muy mental también, ¿no? En Eco, tú vas, hay gente que va al Conquis y me corregís si no, con intención de ganar y otros que dicen, bueno, vamos a intentarlo, ¿no?
7: Pero hay todo tipo de experiencias, todas son respetables, unos van a vivir la aventura, saben que no tienen ninguna cualidad física y dicen, voy a ver si mentalmente aguanto y quiero vivir esto. Hay otra gente que es un poco intermedia y según la aventura se viene arriba porque cree que es mejor de lo que era y cogen confianza. Y luego hay gente de los potentes, que se creen muchos potentes, pero luego potentes de verdad son pocos. Uh-huh. Entonces, que les pone la realidad en su sitio. El Conquis es un reality muy duro, que claro, tú en tu casa, dormido, descansado bien, coges una cuerda y subes, y allí de repente la cuerda parte de esta altura, metido tú en el agua, te parte de la cabeza, y dices, si yo no lo he entrenado nunca y no soy capaz ni de subir medio metro.
0: Claro.
7: Y te pone en su sitio. El peso, como yo digo siempre, peso-potencia. El Conquis es un programa que el peso es determinante.
6: Pero eso es real, lo de peso-potencia es real.
7: Es real total. Antes en Argentina, que igual hay pruebas, había pruebas más físicas, no hay tanta cuerda, pues igual tienes que arrastrar un tronco, cortar tronco, muchas pruebas que hemos visto siempre, la de Escolaris, tal, pues ahí la fuerza, siendo corpulento, te puedes desenvolver mejor. En el Caribe, el 80% intervienen las cuerdas. En una final va a haber cuerdas sí o sí. Tienes muy pocas probabilidades de ganar un reality de estas características con ese tipo de pruebas. Y luego lo que decíamos de la final, que se veían con posibilidades. Yo entiendo que ellos desde allí igual se vean, desde casa era imposible. Veías a Monty y decía, mía, tienen que ponerle un logaritmo neperiano mientras otros les ponen sumas. A ver si no hace el logaritmo neperiano.
6: Yeah,
7: después
6: yeah.
7: Que le entierren el banderín 7 metros más profundo, a 12 metros, a ver si no bucea. O sea, o que le entierren la brújula a 5 metros bajo la arena y que la de los demás esté flotando. O sea, tenía tanto margen, en una prueba tan larga, de tanta cuerda, tenía tanto margen para poder perder cosas, que yo decía, yo cuando vi la final dije, y encima no hay nada que encontrar. Digo, me da igual que se pierda, se le puede caer el banderín, tirarse, volver a subir la red, volver. O sea,
2: sí, yo lo hizo.
7: Bueno, eso ya porque era un poco
2: paquete.
7: Que no ve el tercero, va en un helicóptero y iría mirando el paisaje.
6: ¡Mira, sí, una colina!
7: Está sí. En la leche, la única fallo, menos mal. No, el mar estaría silbando. Había bebido cerveza la noche, tío. Los neuronas estaban dancing en el cerebrito, ¿eh?
0: Oye, es muy distinto el Conquis a lo que vosotros pensabais que era el Conquis cuando lo veíais en casa, Monty.
5: Sí, la verdad que sí, ¿eh? Es verdad que tú en casa lo ves de una manera, pero luego allá los primeros 2 o 3 días ya dices, buah, esto es completamente diferente, como la manera de vivirlo, tanta intriga todo el rato, el cuerpo alerta, que no descansa nada, entonces sí, es bastante más diferente.
0: Mm-hmm. ¿Estás de acuerdo, Jayo?
6: Sí, sí.
0: ¿Qué cambia? ¿De lo que tú pensabas que era? ¿Qué es lo que dijiste a mí? Esto
6: la cabeza, claro, es que también nosotros hemos tenido una experiencia súper dura, y yo creo que al principio sí que fue un porcentaje muy alto la cabeza, el estar y seguir estando para lo que nos venía. Nos ha caído un montón de mierda encima y eso. Uh-huh. Sí.
0: Aymar, ¿estás de acuerdo, no?
4: Sí, a ver, yo es que mi aventura ha sido totalmente diferente. Al final sí que lo vi mentalmente muy duro, pero hasta llegar a ese momento era una fiesta continua. O sea, es que si haces las cosas bien, te lo puedes pasar hasta bien.
0: Ya, ya, ya. O sea, que tú no pensabas que era tanta fiesta, ¿no? Que había tanta fiesta.
4: Claro, y joder, es que ganar tanto
0: era
4: al final es difícil.
0: Una semana Magaluf.
7: Es que no ha sido tanta fiesta nunca, ¿eh?
4: Yo creo que
7: ha habido equipos
4: nunca, ¿no?,
7: que han ganado, pero no te daban tanta comida jamás. O sea, los premios que han ganado los guabanes este año yo no los he visto en mi vida. Cuando ganaba un equipo generalmente 2-3 juegos seguidos, ruleta. al equipo ganador de continuo ruleta siempre. A los demás, comida, tal, para que para intentar igual, que es lógico, claro, intentar igualar la fuerza y que la gente pueda terminar las pruebas. Lo vuestro, no sé, ahí tendríais alguno es sobrino de Pachi o sobrino del Lendakari y han dicho, no, cuídame a la sobrino que no me venga mal, porque así es realista.
2: Igual a lo que no estáis tan acostumbrados, ¿no? Es a tener prácticamente 24 horas una cámara encima. ¿Eso cómo lo vivís?
4: A ver, yo me acostumbré bastante rápido. O sea, al principio sí que es como viene la cámara y no quieres hablar porque dices, bueno, a ver qué voy a decir yo aquí. Pero luego ya conforme van pasando los días ya te vas acostumbrando y bueno, intentas que no se te vaya mucho la boca. Te vas controlando.
0: ¿Algún amigo cámara que os sacar algo de comida? O...
4: No,
6: ojalá.
4: Sí,
7: hombre, intentaría. Bueno, vosotros no, pero vosotros intentaríais no rascar algo.
4: Hay que sincerarse, ¿eh? No, queremos trapos sucios, ¿eh? Contando algún... La verdad que son profesionales, ¿eh? Son profesionales.
6: Yo creo que hemos sido bastante formales.
7: No, es que tener en cuenta que los trabajadores de allí están en una tienda de campaña. Allí no hay neveras. Les traen la comida también en la lancha.
4: Claro, no puedes ni ir a robarles.
7: No, alguna vez se le ha robado la comida, que se la han dejado un segundito porque ha salido algo que hay que grabar urgente. Les ha llegado la comida, han tenido que ir a grabar algo porque ha habido una discusión o lo que sea, y han ido otros por detrás, les robas la comida y no les traen más comida. No tiene más comida, ¿eh?
2: Así les pillan siempre.
7: Le fastidias al cámara. No es como en otros sitios que igual había neveras y tienen guardada almacenada comida y ahí robas algo más.
2: Se queda seco el pollo.
7: Efectivamente.
0: Seco. 5:30 de la tarde y enseguida escuchamos también algunas preguntas de nuestro público, hoy con nosotros o del WhatsApp también, 688-840-840, si quieres preguntar a Monty, a Jaio o a Aymar, que están hoy con nosotros aquí en directo en este Distrito Euskadi, que podéis ver también en Wow.
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0: Las 5:30 conectamos con el gabinete de prensa de la Erchancha. Marta, arratsaldeón.
9: Arratsaldeón.
0: ¿Algún problema en carreteras?
9: Pues ahora mismo normalidad, ya se han solucionado los problemas que estaba causando un accidente que había en la P8 a la altura de Galdakao, sentido Irún. Ahora mismo ya está el vehículo retirado y el tráfico es fluido en este punto y en el resto de red principal, normalidad hasta ahora.
0: Muy bien, eskerrik asko, gerarte.
9: Agur, gerarte.
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0: Euskal Met, Eguzkiñe, Iturrioz, arratsaldeon. Kaixo, Eguzkiñe, arratsaldeon.
12: Kaixo, arratsaldeon.
0: Cuéntanos, ¿cómo se presenta el tiempo en las próximas horas?
12: Pues el viento del norte y del noroeste será intenso, irá empujando nubosidad compacta desde el mar y en puntos de la vertiente cantábrica esas nubes pueden dejar algo de lluvia o algún chubasco aislado. El viento además hará que el ambiente sea fresco esta tarde.
0: ¿Y para mañana cómo se presenta el tiempo?
12: Pues empezaremos el día con abundante nubosidad y puede lloviznar un poco en la vertiente cantábrica, pero de cara a la tarde esperamos ambiente algo más claro. En la mitad norte se pueden abrir algunos claros y en el sur estará en general el cielo más limpio, más soleado. Eso sí, seguiremos con viento de componente norte, no tendrá tanta fuerza como hoy y las temperaturas diurnas podrían subir 1 grado o 2.
0: Muy bien, eskerrik asko, Eguzkiñe.
12: Bai, zuri, gero arte.
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0: Pues seguimos aquí en Distrito Euskadi, en este especial Distrito Conquis, que podéis seguir también en Wow, con Monty, con Aymar, con Jayo, con Eneko, con nuestros oyentes también, que dicen por aquí: para mi Aymar, Chapeldún ha sido el más divertido. Rus, le llamo gilipollas a Aymar.
1: Aquí dijo que no, ¿eh? Aquí dijo que no.
2: Sí, dijo, sí. No, me llamo, tú eres un gilipollas. Dijo, ahora te vas a subir ahí arriba con el otro gilipollas.
1: Ah, el otro, si el otro era como
0: lo cogías, ¿no? Pero peligros a la mar, ¿no? Aquello ya ha quedado solucionado.
2: Sí, ayer estuvimos ahí en la fiesta, bien, a gusto, ¿no? Echando unos bailables. A ver, al final luego te juntas afuera y tú no quieres problemas con nadie. Allá, lo que te digo, se te va un poco la cabeza y pues él actuó mal, yo actué mal y ya está.
0: Sí, sí. Bueno, contadnos algo que no hayáis contado a nadie todavía. ¿Qué pasó en el Conquis? ¿Qué pasó? ¿Anduvisteis con dos zapatillas y de pie izquierdo? ¿O le pasó a Libe? O... algo que se pueda contar, claro, evidentemente, ¿eh?
3: Yo, por ejemplo, yo perdí mis escarpines. Yo hacía todas las pruebas con los escarpines. Sí. Como era mi calzado que yo elegía y me parecía el más cómodo. Y en una nos las dejamos en una barca y los perdimos.
1: En la de la antorcha, ¿no?
3: En la de la antorcha. Y luego Kenny, cuando se marchó, me dejó las suyas, que era un poco talla más grande, pero...
1: bueno, mejor más grande que más pequeña, ¿no?
3: Sí, que pero no tener nada y que hacer con botas todo o con chancletas. Claro. A mí no me gustaban las chancletas.
0: Porque os dan un par de y ya está, ¿no? Eso y eso, es, y si lo pierdes...
2: Si lo pierdes o lo quemas, como Libe.
0: Lo quemas. Si lo secas tanto que lo quemas, te quedas sin nada, ¿no?
4: Sí. Pues yo, a ver, una trampilla que hice...
1: ¡Oh!
4: Bueno, a ver, es supervivencia. Llega un momento en el que... Cuando Libby y yo fuimos al Rico, que nos dieron ahí un sándwich chocolate, y decía, ¿cómo me comería todo esto en un día? Ni un día. Entonces, pues comimos y así, y nos dijeron, venga, va, nos vamos. Y yo, que no puedo dejar eso ahí, no puede ser. Y pues me intenté esconder un pedazo de sándwich y unas patatas por otro lado y me pillaron el sándwich.
0: ¿Y dónde lo intentaste meter?
4: Baja yo, eso fuera, no sé qué, como te vea, no sé qué. Y yo pensando, como me vea las patatas. Y nada, pues tenía las patatas en la mochila guardadas y con ellas me fui.
0: ¿Y dónde querías metértelo? En la mochila sin más, ¿no?
4: En la mochila sin más, pero para tener alimento por si acaso, un poco.
0: Próximas ediciones, guardarlo mejor.
4: Guardarlo mejor. Y antes.
5: Siempre hay que guardarlo en calcetines o en ropa interior.
4: Pero no, es que fue en el momento. A mí me pilló desprevenida. Nos dijeron, nos vamos. Y dije, no me ha dado tiempo a hacer mis gestiones.
5: Ya habéis visto que hay cacheos de mochilas, que hay cacheos de mil cosas. Nada, siempre nada. Pegadito al cuerpo.
4: Ya, pues
5: siempre.
4: Nada. Sí, ya lo aprendí, ya.
0: Aymar.
2: Yo, nada. Bueno, mira, voy a contar que cuando vinimos aquí, o sea, cuando íbamos a venir, pesamos las mochilas y todas pesaban 25 kilos y la mía pesaba 54.
0: ¿54? ¿Pero qué llevabas?
2: Me llevé del cuadro del campamento Rico, platos, dos cervezas enteras que se las regalé ayer a Jairo y a Uda, porque como no pudieron venir al campamento Rico y no las probaron, los traje para ellos dos.
0: O sea, que tienes en tu casa una reconstrucción del campamento Rico.
2: Sí. Tengo el cacharrito también de abrir, que no pudimos abrir la lata en el sustento.
0: Ahí en Eco ya te quedaste a gusto, que no habéis aprendido a abrir latas.
2: Yo sí, yo sí.
5: Hay que ponerles a ver Cuarto Milenio para que vean objetos de extraterrestres, de estos futuristas, ¿eh?
1: Una cosa que siempre los concursantes se suelen traer de recuerdo son los banderines, ¿no? También habréis traído.
5: Y las notas que te suelen dar, siempre, sí, oye, esa patilla está para mí, yo repartiendo.
1: En cuanto a las notas, tengo una pregunta, ¿tan mala letra tienen? Porque siempre os cuesta la vida leerlas.
4: Sí. Por la N y la M mezcladas. Hacían un tetis que decías, bueno, y tengo que leerlo delante de cámara.
2: No, todo sin espacio, es como todo, todo seguido.
0: Ah, o sea, que yo pensaba que no sabíais leer bien.
5: Algunos es de la emoción, que van tan lanzados que luego se tuercen, ¿eh? Sí, que no todos son grandes lectores.
0: Ya. Oye, y cuando habéis vuelto a vuestra vida normal y a vuestros curros normales y así, ¿os han reconocido en la calle? ¿Os han reconocido? No, tú eres albañil, ¿no? Aymar, por ejemplo.
2: Es una locura. Ahora sales a la calle y te paran en todos lados, vas al Eros que compras y la cajera te conoce, vas al Decathlon y te conoce el segurata, o sea.
0: ¿Y eso cómo lo llevas?
2: Yo bastante bien, claro. Sí, porque es Aymar, puto amo, tal, es una foto, venga, hombre, claro que sí, joder.
0: Y tú curras de albañil, ¿no?
2: Sí, curro de albañil.
0: ¿Dónde curras?
2: Ahora estoy pues moviéndome por todos lados, me van saliendo curros, con esto de... pues de que me conoce más gente ahora y tal, y sabe a qué me dedico, pues piensan en mí más.
0: Pues fíjate, si alguien quiere contratar un albañil, se puede llevar aquí a Aymar.
2: Eso es, Nafareche Construcciones.
0: Que quede claro la public. ¿Tú, Jayo, trabajas en la hostelería?
4: Bueno, fui camarera, pero de noche...
0: Bar de Iruña, ¿no?
4: Sí, pero es como, era como mi segundo trabajo, pero trabajo en un laboratorio yo.
0: Ah, vale, ¿no? ¿Dónde? Y, ¿no? Así se puede decir.
4: Encima, sí, es
0: de
4: investigación.
0: Encima, de Iruña, sí.
4: Sí, eso es. Y curro ahí, pero sí, la verdad es que a mí me ha sorprendido un montón y me hace muchísima ilusión que casi todos los días hay gente que... Yo no sabía que veía tanta gente el Conquis.
0: Es una pasada.
4: Sí, y ir por la calle y la gente mirando y mis amigos... Tú, Jayo, y pues gente, y los pequeños sobre todo, y así, Jayo, una foto contigo, no sé qué, y a mí, por ejemplo, me hace mucha ilusión eso.
0: Sí. Los datos han sido espectaculares, como siempre, porque el Conquis es verdad que es un fenómeno. En Navarra este año ha sido espectacular, estabais muchos navarros, eso también hay que decirlo, pero es un dato espectacular. Y luego algo que tiene único el Conquis es que ahora que la tele, pues, se está quedando un poco atrás, el Conquis consiga que la tele esté otra vez en el número uno y que además una familias, generaciones, como vemos hoy entre nuestro público, ¿no? Abuelos, niños, y eso es muy bonito, ¿no? Y eso es algo que, bueno, creo que no podemos perder y que también vosotros habéis sido parte de ello y lo habéis conseguido, ¿no? ¿Tú, Monti?
1: De la pues, tranquilidad del Baserri, ¿no? Ahora...
0: Pues, sí. Baserri, luego...
3: Yo ahora estoy currando en una aurrescola de Iracasles y aquí en Meñaca. Y
0: mira, qué bonito.
3: Pero antes estuve como 2 años y medio ahí en un caserío en Beasain y, bueno, yo es que he currado de mil cosas, la verdad. Está en Canadá plantando árboles, recogiendo cereza, está hecho la viña, hecho... Sí.
0: ¿Y en la aurrescola qué te dicen?
3: Pues los chavales, como tienen hasta 3 años, no se enteran de nada.
5: Creo que me aparecí con la curriilla estaban ahí.
3: Pero...
0: Sus padres fliparon.
5: Monti, claro, le vienen los aitas, ¿eh?
3: Los aitas y las que curran conmigo, que son increíbles y también son unas conquistadoras, porque hay que aguantar eso también y... Sí, sí.
0: Eso sí que es un conquista, mira.
3: Pues sí, sí, sí.
0: Y bueno, luego tienes una afición por el circo brutal, que de hecho
3: es
0: la camiseta hoy que vemos ahí.
3: Con la camiseta, sí.
0: Porque uno de tus hobbies es el circo,
3: eso,
0: ¿no?
3: Es. Pues yo fui futbolista hasta la... Bueno, jugaba fútbol hasta los 23, 24 y luego ya empecé a viajar y empecé con un poco con el circo, equilibrio, malabares y así, y pues hasta hoy en día, ya 10, 11 años y he conocido mucha gente y me muevo mucho también, pues eso. Tengo entornos de equilibristas, de malabaristas y...
0: ¿Qué se te da bien? ¿Qué se te da mejor?
1: ¿Qué se le da mal?
5: Se le da mal la piragua. La chalupa aquella que iba este y decía que solo le falta música de fondo cantando.
3: Iba un poco asustado, que no la quería volcar esa, ¿eh? Sí, sí. Pues a ver, el equilibrio lo he entrenado mucho también, entonces se me da muy bien. Y los malabares, pero los malabares requiere también mucho más entrenamiento. Pero bueno, todo como todo en la vida.
0: Poco a poco. Sí, ¿y sí. actúas de cara al público? ¿Te vamos a poder ver este verano, por ejemplo?
3: Justo hoy tenemos luego en Munguía, vamos a hacer un bolo de malabares, pero estoy empezando ahora un poco y muy básico. Siempre ha sido más recreativo y súper, bueno... pique personal de, bueno, quiero aprender esto y sí, entrenarlo. Sí.
0: Oye, el bolo de Munguía, ¿dónde? ¿Qué igual quiere ir la gente a verte?
3: Pues me vas a pillar, porque yo Vizcaya no esto, pero no. Es como en un... Hay un parking ahí que se iba a hacer la fiesta de San Juan ahí, entonces sí. Pues ahí íbamos a hacerlo el 23, pero por el calor se suspendieron muchas actividades, así que lo vamos a hacer luego a las 10, creo que es 10:15.
0: 10 de la noche en Munguía.
5: Oye, vale. ¿Podéis sacar provecho Conquis, Circo, Vice, Kenny, Mene, tú, Marcela y alguno más y lanzáis los puñales en directo? Os contratan todos los ayuntamientos. O sea, eso sería trending topic, vamos, de Euskadi fijo. Yo sí soy promotor, ¿eh? Aquí hay que sacar, ¿eh?
0: Jayo, tú eras futbolista también, ¿no?
4: Sí, era ¿no? Portera, sí.
0: ¿Y qué tal?
5: Osasuna.
4: Sí, bien. La verdad es que mi recorrido en el fútbol ha sido... una mierda, porque me he roto todos los huesos del cuerpo habidos y por haber, o sea, la verdad es que sí, he tenido un montón de lesiones. Y cuando dejé el fútbol ya fue maravilloso, así que...
0: Feliz.
4: Sí, feliz.
0: ¿Y tú, Aymar, también futbolista has sido?
2: Yo jugaba fútbol y en Osasuna también jugué.
0: Ah, o sea, coincidisteis casi en Osasuna, ¿no?
4: Bueno, hemos jugado los dos en el Gasteberria, que en el Swain, porque yo jugué en su pueblo 2 años y entrenábamos en el mismo campo en contra.
1: Ah, sí, mira. Sí. O sea, os
4: conocía. Y mezclábamos el equipo y alguna vez igual hasta jugaba en el mismo. No me acordaba de ti mucho, la verdad.
1: Bueno, y que ha mencionado Ansoin, vaya locura, Ansoin.
0: Bueno, qué locura tu pueblo, ¿eh? Ansoin, con pantallas gigantes los 2 días.
2: La plaza llena, los conciertos y todos los anuncios.
0: Te puedes presentar al alcalde en mayo.
4: Qué peligro eso, ¿eh?
5: ¿Cómo? ¿Serás sobrino del alcalde o de alguien para que haga eso? Ese pueblo se vuelca así sin más. Eso no lo he visto nunca en el Conquis, con nadie.
2: Imagínate si llego a ganar, lo que habría pasado allá.
5: No, da lo mismo, si estaba todo el pueblo. O sea, ganasen o no ganasen, no entraba uno más allí. Dije, joder.
0: ¿Cuántas veces os preguntaron quién va a ganar? en la calle estos días?
2: Bueno, era la pregunta.
0: Todo el rato, sí, ¿no? Sí, sí. Todo el rato.
3: Yo este fin de también era como, quedan tres días, o sea, estamos medio ahí esperando y no puede aguantar la gente.
0: ¿Alguien se lo desvelaste, Monty?
3: Yo a mis padres y mi hermano lo sabían, uh-huh. Y luego los otros tres compañeros que vivían conmigo también.
0: Uh-huh. Y en plan secreto, no digáis a nadie absolutamente nada.
3: Sí, sí. Sí, sí. Tenía toda la cuadrilla como loca, pero sí, sí, me he tenido que resistir. Ese macho duro, ¿eh? Pero...
0: Uh-huh. Tú, Aymar, también te preguntaba.
2: Yo solo se lo dije a mi chica.
0: Solo a tu chica.
5: Se quedó tranquila de que no había boda, ¿no?
2: No, pero guau, vuelves de ahí y necesitas contárselo a alguien. Me había tirado un helicóptero, ¿sabes?
0: Claro.
2: ¿Cómo voy a volver y no lo voy a contar? O sea, se lo cuento a ella y así ya... Ya está.
0: ¿Y tu gallo?
4: Pues yo intenté no decírselo a nadie y mi chico me dijo, a ver, Jayone, que no me tienes que engañar, que mira cuánto tiempo... Y bueno, al final se lo conté y luego él la lió con mis padres y pues nada, mis padres y él.
0: Sí, sí, sí, sí. Bueno, pues que tiene que ser una cosa secreto de Estado. Sí. Bueno, vamos al público. Miquel,
5: re, mía, alguna... no, a ver quién se anima.
0: ¿Alguna pregunta?
5: A ver, ¿eh?
0: A ver, tenemos
5: que tener alguna preguntita para los
0: varias generaciones.
5: Si queréis meterle caña en Eco Van Horenbeke, también
6: podéis.
5: Los
6: protagonistas sois los tres, hombre.
5: A ver, tenemos aquí a una mamá y a su nieta. ¿Cómo os llamáis?
7: Yo, Paqui.
8: Yo, Iraya.
5: Bueno, ¿tenéis alguna pregunta para los finalistas, para el ganador?
7: Para campeón. Pues de parte de mi marido, que le dé muchos recuerdos.
3: Vale, es que ricasco.
7: Y bueno, y a los demás, claro. Que os he seguido a tope. Son unos campeones todos.
5: Seguidoras fieles, ¿no?
7: Yo sí, mi marido, los dos.
5: Sí. ¿Todos los lunes?
7: Todos los lunes y martes.
5: Y martes.
7: ¡Hombre!
5: ¿Una sorpresa cuando te has enterado que te toca aquí el sorteo en Radio Euskadi?
7: A mí una alegría tremenda.
5: ¿Tu nieta que te ha apuntado?
7: Sí, sí, sí, sí.
0: ¿Quién era para ti el favorito?
7: ¿A mí?
0: El favorito. ¿Tú a quién
7: favorito
0: le votaste?
7: ¿A quién
0: le hubieras votado de todos?
7: La chica.
0: ¿Jayo?
4: Ah, sí. Pues es que ricasco.
7: Sí. Una campeona, la verdad.
4: Gracias.
5: Uah, y a ver.
7: Una partida.
5: ¿Y para ti?
8: Yo sí es verdad que prefería a Aymar porque me parece súper gracioso y me encanta. Pero sí es verdad que el que más se lo merecía era Monty. Sí. Con todos los duelos.
7: Sí, ¿verdad?
5: ¿Alguna preguntita no tenéis para los finalistas? Mojaros un poco, a ver.
8: Para Monty y Jayo, que son del equipo rojo, ¿qué pasó exactamente con Marcela? Y si de verdad hubo cambio desde que se fue y que no... Así, ¿sabes?
3: A ver, yo creo que en el Conquist es muy difícil encontrar un espacio en el que puedas intentar resolver un conflicto que pasan, que hay muchos conflictos, en el que te sientes con alguien a dialogar y escuchar al otro. Entonces nosotros no fuimos capaces de encontrar un sitio ahí como para llegar a un entendimiento y llegó un punto en el que pues se nos fue un poco de las manos, reventamos por las dos partes y... Ya.
1: ¿Desde casa esto cómo habéis vivido?
3: Pues se hace un poco duro, la verdad, porque luego pues allí después, pues cuando ya pasa todo, llega la unificación y como que te olvidas un poco, pero luego es otra vez... recordarlo y esos momentos sabiendo que al final lo hemos sufrido, lo ha sufrido ella, nuestra gente, también su gente, ¿no? Y pues
1: se hace duro,
3: sí.
4: Sí, pero a mí, por ejemplo, me llevaba a la cabeza ese momento. Uh-huh. A mí, verlo era como volver a recordar todo, todas las sensaciones de... Para mí era como un poco agobio, porque que se vaya la capitana de esas maneras, o bueno, lo que pasase de esas maneras, pues para mí revivirlo ha sido duro, la verdad.
5: ¿Pero tantos momentos malos fueron? ¿O solo casualidad igual han sido los de cámara? Después de cámaras, que sabéis que hay muchos momentos sin cámaras, ¿han seguido esas discusiones en el campamento? Porque yo creo que ha tenido que haber algo más para que una capitana abandone.
4: Es que no ha habido tantas discusiones como tal, eran como...
5: Creo que ha tenido que haber algo más para que una capitana abandone.
4: Que tantos... Es que no ha habido

0: ya me cambió la cara. La
1: ¿qué ha parecido eso? Porque yo creo que hemos estado mucho más unidos de lo que ha parecido.
2: ¿Alguna pregunta?
3: A ver, por aquí, más preguntas, por aquí atrás. A ver, levántate, que nos vean bien, claro que sí. La radio visual, claro que sí. ¿Cómo te llamas tú?
4: Ollana.
3: Ollana, ¿qué te ha parecido esta edición?
4: Pues me ha gustado mucho, sobre todo el equipo Guaban. Bueno, como casi siempre. Sí. Luego sí que es verdad que mi favorito al principio, el primer día, era Jairo. Y como siempre tengo mala suerte, pues se fue el primero. Siempre me pasa. Entonces luego,
5: bueno,
4: pues
5: hay alguien que se acuerda de Jairo, ¿no?
4: Sí, sí. Y luego siempre he ido con Aymar desde el primer momento. Luego ya, en plan, le vi, no sé, gracioso y muy buena persona.
3: Siempre tú fan del Conquist, ¿no?
4: Yo siempre, desde pequeño.
3: ¿Y alguna pregunta ahora que los tienes delante? Aprovecha, que los has visto en televisión todos los lunes, los martes. ¿Qué tal los mosquitos, la comida?
4: Sí que es verdad que ayer estuve en el favorito del público. Y sí que es verdad que noté...
2: ¿Te viste Miramón ayer?
4: Sí, ayer estuve. Vi, en plan, noté un poco de mal ambiente con Menem y Marcela. Las caras que se veían detrás del plato.
6: Sí, pues no sé por qué, yo no noté.
4: Y luego también, en plan, a la fiesta fuisteis todos.
6: Menos Menem, ¿no?
4: Vale, sí, es que cuando
2: menos
4: salimos...
2: Menem.
6: Vale. ¿Menem estaba?
7: No. Unos cuantos no, bueno, algunos no vinieron. Jairo no vino, no, Menem no tampoco no vino. Pero además por trabajo.
2: Jairo por formal, ¿no?
7: Sí. Más por trabajo y por...
4: Y luego, en plan, para finalizar ya la última pregunta, la gallega, al final, ¿por qué no asistió? Porque por el directo de Julian Yanchi.
8: Yo no tengo ni idea, pero bueno.
7: Yo tampoco no tengo ni idea de...
2: Esa pregunta...
3: Premiazo.
2: Creo que sabe demasiado.
4: Sabe más que yo.
0: Muy analítico. Me imagino que tendría alguna... Le pasaría algo, tendría algún problema luego laboral, porque si no, siempre se les invita a todos. Igual menos a Gonza, porque
2: conectaron con
0: Argentina. Si no es un participante que haya generado tanto contenido como para pagar un pasaje de ese calibre, pues todos los que están cerca desde Galicia le hubiesen traído sin ningún problema. Así que nunca han tenido ningún problema en traer gente de fuera, pero pues estaría por temas laborales, me imagino.
2: ¿Más preguntas de conquistóloga?
4: No.
3: Muy bien, te he visto muy bien. Le vas a quitar el puesto en Ecobank por Embeck.
4: Ojalá,
3: vamos. Para el año que viene hay que fichar a Ollana. A ver, más preguntas aquí. ¿Alguien tiene más preguntas? No. Bueno, pues estas son las preguntas.
2: ¿Quién ha sido vuestros favoritos?
3: A ver, eso es, a ver.
2: Una rondita rápida, ¿eh?
3: Una rondita. Ay, que le da vergüenza. A ver, vuestros favoritos. Pues tú has dicho Jairo.
8: Jairo, sí.
9: Y Aymar.
3: A ver, por aquí, dímelo al oído, que lo digo yo, si te da vergüenza.
9: Ah, no. Yo, Live.
3: Live. ¿Y por aquí?
8: Live.
3: Live también. ¿Y a ti te da vergüenza? Bueno,
2: pues que es que Live era. Live Aymar, por aquí, Aymar. Auténtica, ¿verdad? Live ha sido muy auténtica. Sí.
6: Yo con Live me lo he pasado. ¡Buah!
2: Sí. Habéis hecho buena piña.
6: Sí, Live era súper graciosa. O sea,
9: sí,
6: bueno,
9: sí, se le ha currado mucho esta.
6: Es la persona igual de las más graciosas que conozco. Eso que al principio es un poco tímida porque era. Es mítica persona que le das un abrazo y
9: sí,
6: no le gusta nada. Y ahora no veas cómo me coge, va. Es una grande Live.
2: Bueno, Tostón, que tenemos el test, ¿no?
5: Sí, hoy
2: tenemos el test, la entrada para el test de Tostón.
5: Sí, hoy no he traído careta, pero bueno, vamos.
2: Para ellos.
5: Eso, vamos a ello. ¿Sois supersticiosos?
6: ¿Qué es supersticioso?
3: ¿Qué supositorio? ¿Qué supositorio? A ver, explícamelo. Eres un grande, tío.
2: ¿Supositorio?
5: Ver un gato negro da mala suerte, no sé qué, esas cosas.
0: Entrar con la pierna izquierda siempre antes en un campo de fútbol, porque si no,
2: es que creo que es muy aleatorio.
6: No.
7: Yo tampoco.
9: Cero.
5: Y entonces, Monty y Aymar, ¿por qué los cantoncillos de la suerte?
10: Los calzoncillos de la suerte.
11: Yo, mira, última batalla de los calzoncillos de la suerte. No sé qué me da, que voy a tener que jubilarlos porque me gustan ya. Pero se me escapan por abajo los huevillos también. A ver si por lo menos me dan para terminar la final. Y mi chavala va a agradecer que los jubile. A ver si puede ser que gane la Icurriña también. Y así los jubilo de una manera digna. Estos han ganado finales de fútbol. Igual desde que tenía 14 años.
5: 14 años, o sea, ahora tienes 25, ¿no?
6: ¿Ves cómo están esos calzoncillos? O
5: sea, pero todavía siguen vivos.
6: Todavía siguen, ahí están.
2: Oye, sí, véndelos por Wallapop, así que puedes sacar una pasta.
6: Sí, eso sí, llego a casa y ya están, que mi chavala, ¡buah!
2: Los tendrás de recuerdo.
6: Les tiro una tirria.
2: Son unos calzoncillos que tienes desde los 14 años de la suerte.
6: Eso es.
2: ¿Y los llevaste al Conquist solo para los duelos, así, o...?
6: Me lo llevé al Conquist solo para los duelos, pero claro, como solo hice un duelo, pues hasta que no entré a unificación no me los puse. Entonces estuve... todo lo de antes de la unificación con unos solo calzoncillos.
2: ¿Cuántos calzoncillos podéis llevar?
7: Dos.
6: Pues llevar dos.
2: ¿Dos para todo el Conquist?
6: Sí. Entonces estás pues unos 20 días con los mismos calzoncillos y luego los últimos 10 con los otros.
5: ¿Y calcetines? Porque esos también en muchas pruebas se
7: mojan. Otras dos pares.
6: Yo lo que hacía, por ejemplo, sí, es cuando Arechi y Trecu se fueron, les saqué la mochila y me llevé todos los

0: calcetines porque son súper valiosos allá. Se te mojan y pues.
1: Usados,
0: sí,
1: incluso.
2: Sí, usados.
3: Oye, Aymar, pero habrás lavado los calzoncillos, no harás como Monty, ¿no?
0: No, ya sé.
3: Si no, chavala, la entiendo perfectamente que la tengas desquiciada, ¿eh? Dales una lavadita, aunque sea, ¿vale?
4: Los calzoncillos de la suerte les tiene tirria tu chavala, dices. No ligarías con ellos, con ella, ¿no? O sea...
0: Una cita menos
4: ¡hombre!
3: Muy bien, muy bien. Y le dio calabazas. Por eso sigue con ellos.
1: Me he quedado con la imagen de que se te escapaban los huevillos. Y hay que jubilarlos, definitivamente.
0: Me acuerdo un día que Pachi estaba ahí en la pasarela del campamento rico y Pachi me hizo la broma que se van a salir los huevos. Y ahora sí las piernas... ¡Qué cabrón! ¡Qué cabrón!
4: Bueno, y Monty también, se escuchaba en el corte que mencionaba calzoncillos de la suerte. De hecho, calzoncillos con el nombre de Monty, ¿eh?
5: Con el nombre, con dibujitos de pues una cerdita que tuve yo, mis malabares.
1: Bueno, calzoncillos sí, personalizados.
5: Me lo regaló una amiga y, claro, yo no caía en la ropa que te quitas y tal. Y cuando estuvimos en el hotel y empezó la aventura... Era como, venga, os quedáis en calzoncillos solo. Y yo como dijo, mira, esta que ha pensado, no sé si lo pensó o no, pero que lo único que voy a poder meter de recuerdo son los calzoncillos.
1: Sí, sí, sí.
5: Y ahí me los ponía y me decía yo a mí mismo también que me daban suerte.
4: Los nuevos de vuelo irías con ellos.
5: Sí.
4: Y a la final seguro, ¿verdad?
5: También, sí, sí, sí.
1: ¿Tú, Jaio, algún amuleto o algo?
6: No. Pero he de decir que el segundo día perdí la tanga y solo llevé una tanga.
7: Maravilla.
6: Así que...
4: Cuando les hemos pedido que cuenten ahí anécdotas...
1: Va saliendo.
4: Bueno, camisetas, ¿cuántas os daban? Porque si hemos hablado de los... Que eso al final, bueno, va, el calzoncillo es como más olor también, más íntimo.
1: Tostón no se mantiene el detalle.
4: Pero bueno, camisetas varias...
6: Cuatro.
5: Eso es. Bueno, una de tirantes, una de agua, una corta y una larga.
1: Uh-huh. Luego, espera, que os dejabais también las camisetas, porque tú has llevado la de Aritz, de tu capi.
0: Sí, esa es en el saqueo de los calcetines me llevé la camiseta.
1: Claro, ahora hay que aprovechar. Sí, sí, sí.
4: Y bueno, esto, siguiendo hablando de suciedad, ¿quién llevaba en todo el concurso la mejor, quien llevaba mejor no ducharse, no cambiarse ropa? Alguien, nadie estaría como, pero ¿quién lo llevaba mejor?
0: Buah, a mí me daba más igual. Si encima luego los amarillos, claro, nosotros llevamos la ropa súper sucia. Pues pensábamos que iba así todo el mundo. Y cuando fuimos a los azules, lavaban la ropa en la arena. Y dijo, míralos.
6: Exactamente, iba a decir. Le daba igual, pero porque han estado en el rico todas las veces.
5: Claro.
6: Ya me gustaría saber dos veces seguidas de barro al campamento muy pobre, de arriba abajo. A ver cómo lo vivirías.
0: Ahí cambia un poco la cosa.
4: Luego tengo un test especial para el ganador,
1: para Monty.
4: Uh-huh. Bueno, que aunque hoy tiene función el Munguía, ya he dicho,
1: sí, sí, sí.
4: En sí pensaba yo que no te dedicas profesionalmente a eso, es más afición, ¿no?
5: Sí, es afición, uh-huh. O sea...
4: Pues uh-huh. Entonces, mira, te voy a proponer que con los 20.000 euros vas a hacer una inversión, vas a montar tu circo, pero no vas a hacer ni malabares ni equilibrismo, vas a hacer los fichajes. Entonces, vale. Los fichajes con 20.000 igual no da para mucho. Vale. Pero bueno, haces los fichajes, eres el dueño del circo.
5: Vale.
4: Así que para empezar, ¿quién sería el malabarista de tu equipo? Tienes que elegir en los concursantes, ¿eh?
5: De cualquiera.
4: Y los capis, sí, de cualquiera.
5: Malabarista, pues Aymar, porque ya que le enseñé un día y le pilló rápido, así que yo creo que. Y con la carisma que tiene, pues.
4: Acróbatas y trapecistas, aquí te pido dos.
5: Acróbatas y trapecistas. Yo creo que trapecistas para hacer un dúo, Rus boca abajo, fuerte, y vamos a ponerle agarrando a Pitu.
4: Ah, mira. No puedes repetir, que no te he dicho. Equilibrista, ¿a quién?
1: Jaio.
5: A Jaio.
4: El maestro de ceremonias o maestra, el presentador, presentadora.
5: ¿A Kenny le pondría?
4: Yo pensaba que iba a decir Galay, mira qué tal.
5: Ya, ya he visto que mucho Galay, a ver. Galay también.
0: Galay al circo.
1: Hombre, a Julián, ¿no?
4: Payasa y payaso. Te vamos a pedir uno de cada género.
5: Payaso y payasa. Pues igual.
4: Capis también puedes elegir. También a Julián, vale. A Pachi, si quieres, ¿eh?
5: De payaso pondría Cacharro.
4: Bien.
5: Y. Y de payasa a Legor.
4: ¿A Legor?
5: Sí.
4: Y el personal técnico, que aquí todo queremos que salga bien, a luces, de las luces, ¿quién se encarga? Chispas, ¿quién es Chispas?
5: Chispas, pues vamos a poner a John Chu. Uh-huh.
4: ¿Y el técnico o técnica de sonido? Ya para acabar.
5: Para acabar, pues Alive mismo.
4: Alive.
5: Bye.
1: Pues ahí está, oye. El circo del Conquist.
4: Circo.
1: Pues es que ricasco a los tres. Un último mensaje, si os diría que os dirijáis a vuestra audiencia, a los que os han seguido todos estos meses en la tele. Una representación está aquí en el público. Pero, no sé, para decirles quizás un último mensaje de agradecimiento por haberos seguido, por haber estado ahí. Incluso también por si alguien se quiere apuntar a la próxima edición, que en septiembre empieza el casting. ¿Qué les diríais? A ver, Monty.
5: Yo pues agradecer a todo el mundo que me ha animado, que ha estado conmigo, también me ha apoyado. Espero que la hayan disfrutado como lo disfruté yo y que han vivido el juego también. Y animar a todo el mundo que se ha pensado alguna vez ir al Conquist, que den ese paso, porque es verdad que pues conlleva muchas cosas, no solo el físico, la cabeza y ves el reality y eso también, pero que no se queden con la espinita esa de, guau, si algún día fuera el Conquist, que se animen y que le tiren para adelante.
1: Jayo, ¿un último mensaje?
6: Pues nada, yo agradecer a toda la gente que me ha apoyado, todos los mensajes que he recibido, positivos, que la verdad es que ayudan mucho. Y luego, pues eso, yo animo a la gente que se presente porque me parece que aprendes mucho, valoras mucho todo lo que tienes aquí, es una experiencia muy chula, conoces gente muy guay y merece la pena. Uh-huh. Yo me llevo un recuerdo muy bonito.
1: Aymar.
0: Y yo, pues nada, agradecer a toda la gente que me ha apoyado, porque desde el principio sí que he sentido un apoyo que no me lo imaginaba para nada. O sea, me he sentido súper arropado. Me ha hecho a mí disfrutar mucho más el Conquist y verlo más a gusto, aparte que ya estaba súper contento. Y nada, y luego culminando con el favorito del público, pues ahí ya me han matado. O sea, ya no me lo esperaba para nada.
1: Nos llegan muchos mensajes por aquí. Soriona, es Monty, pedazo de final. Te lo has ganado también para Jaio, lo has hecho de 10. Me alegro por Aymar, favorito del público. Muy bueno, también te lo mereces. Vaya final nos regalasteis. Hay gente que pregunta también, bueno, ¿por qué decís tantos tacos? Eso es de la vida. Otro dice, si os hace una obra Aymar, primero hacer un inventario, después de lo que te has llevado del... Muchas preguntas. ¿Qué le une a Monty con Aspaje? Que vimos un vídeo. Bueno, nos quedan 10 segundos, pero...
5: Mi madre ha trabajado toda la vida ahí y yo he ido de campamento. O sea, en verano me suele ir con ellos también, como monitor.
1: Os he apuntado. Sí. Queda. Gracias a los tres. Sois unos cracks, de verdad, vosotros y el resto de concursantes. Y gracias a Neko, que ha estado con nosotros también. Es que ricasco por
4: habernos acompañado. Ha sido un placer. Es que ricasco soy.
1: Nos vemos seguro la temporada que viene. Gracias. Son las 6 de la tarde.
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0: Actualizamos la información de la tarde. Amaya Esteban, arratsaleón.
1: Arratsaleón.
0: Tubacex aplicará un expediente de regulación de empleo temporal de 8 meses en sus 2 plantas de Álava a partir del 7 de julio, tras haber terminado hoy sin acuerdo el periodo de consultas.
1: El ERTE afectará a 430 trabajadores de una plantilla de unos 600 operarios en las 2 plantas de Tubacex Tubos Inoxidables en Llodio y Acerálava en Amurrio. La dirección plantea el ERTE por la caída de las ventas de tubos por el cierre del estrecho de Hormuz, por donde se transporta la materia prima que sale de Europa hacia su factoría de Abu Dhabi, y el sindicato ELA ha calificado de inaceptable que se quiera aplicar un ERTE habiendo repartido, dicen, 6 millones en dividendos en 2025.
0: A partir de mañana se podrán presentar las solicitudes de ayudas a la crianza de 200 euros mensuales por hijo hasta los 4 años.
1: Serán retroactivas a fecha de 1 de enero de este año. La novedad es que la ayuda de 200 euros mensuales por hijo que hasta ahora podían recibir las familias vascas hasta los 3 años de los menores se amplían hasta que cumplan 4. Por su parte, las ayudas de 100 euros por terceros sucesivos hijos que actualmente se reciben de los 3 a los 7 años pasarán a percibirse a partir de los 4 años del menor. Elena Echevarría, técnica de la Dirección de Familias del Departamento de Bienestar, Juventud y Reto Demográfico.
2: ¿Quién tiene derecho? Aquellos niños que a partir del 1 de febrero de 2026 tuviesen 3 y vayan cumpliendo los 4. Ahora reconocemos también lo que son los acogimientos familiares. Además, si es tercero o sucesivo hijo, ese niño va a cobrar 100 euros hasta los 7 años. Se puede hacer online o bien a través de sus SUSENEAN, que son las 3 oficinas administrativas del gobierno. Que ante cualquier duda de, no sé si mi situación puede ser subvencionada, ¿no?, que hagan la pregunta y se les va a contestar personalmente.
0: El gobierno vasco mejora ligeramente sus previsiones de crecimiento de la economía para el año que viene.
1: El Ejecutivo ha elevado hoy 1/10 el crecimiento del PIB que espera para 2027 hasta el 1,7, porque a pesar de todas las incertidumbres globales, la economía de Euskadi muestra notables signos de resiliencia. Con todas las cautelas, el vicelehendakari Mikel Torres cree que el acuerdo entre Irán y Estados Unidos puede ayudar y que la demanda interna se seguirá fuerte.
3: En definitiva, Euskadi demuestra una vez más su resiliencia ante la situación complicada en el contexto internacional, en un contexto que es complejo e incierto. Sin embargo, mostramos una economía que tiene su capacidad de crecimiento intacta, que sostiene el empleo y que preserva la estabilidad del mercado laboral.
0: La Unión Europea obliga desde hoy a aplicar un arancel mínimo de 3 euros para todos los productos de paquetes de menos de 150 euros.
1: La tasa se cobrará cuando el producto llegue a las fronteras comunitarias, por lo que no se tendrá en cuenta la fecha de compra, sino el momento en que en la aduana se haga cargo del producto. Así que es posible que tenga que pagar un precio superior al inicial para que se permita el acceso de la mercancía a territorio comunitario. Markel Echevarría, de la Asociación de Consumidores de Euskadi.
4: Va a tocar el bolsillo de mucha gente si que se haya enterado. La tasa no se cobra por paquete, se va a cobrar por categoría arancelaria de producto dentro del paquete. Si compras, por ejemplo, una blusa y 2 camisas, pues eso son 2 categorías distintas. Así que vas a pagar 6 euros en vez de 3.
0: Sumar, fundado por Yolanda Díaz en 2023, ahonda en su crisis interna con la renuncia de su líder, Lara Hernández.
1: Ha decidido abandonar la formación tras denunciar una campaña de desprestigio y a punto de ser relevada en la dirección por representantes del sector crítico. A principios del mes de junio se conoció la renuncia de la secretaria de organización, Laura Moreno, por sus desavenencias con Hernández, sobre la que dijo que había abierto una investigación interna por supuesto acoso laboral a trabajadores. Hoy ha sido la propia Hernández la que ha anunciado la dimisión de sus cargos y su salida del partido, denunciando ser víctima de una campaña de desprestigio interna.
0: Y al menos 5 personas han fallecido y varias han resultado heridas, varias de ellas graves, en un incendio en un edificio de apartamentos en la ciudad belga de Amberes.
1: También se ha desalojado a unas 60 personas de otro inmueble cercano. El fuego ya ha sido controlado, pero no extinguido. Los bomberos dicen que la causa ha sido un problema técnico en la caja de electricidad de la planta baja de este inmueble de 10 plantas.
0: Gracias, Amaya. Vamos ya con los deportes. Edu García, Arrasaldeón.
5: ¿Qué tal, Xavi? Arrasaldeón. ¿Te suena el nombre de Fabrizio Romano a ti?
0: Fabrizio Romano.
5: No es un jugador de fútbol, ¿eh? ni siquiera es deportista, pero sí es un periodista italiano, uno de los casi considerados como gurús a la hora de hablar de fichajes y de traspasos a nivel internacional, un periodista muy bien informado y que cuando suele lanzar mensajes lo hace siempre pisando suelo firme. Bueno, pues ha anunciado hace unos instantes que ya hay un acuerdo, aunque todavía no es oficial, entre el Udinese, Unai Gómez y el Athletic para que el jugador de Bermeo se marche a jugar a la Liga Italiana, al conjunto de Udine. Ya veníamos hablando de esta historia en las últimas jornadas. Sí, es cierto que el Udine se había contactado con el futbolista vizcaíno, que se lo estaba pensando, y lo dicho, Fabrizio Romano, que nunca da puntada sin hilo, afirma que el acuerdo ya es una realidad, solo falta que se haga oficial, lo que sería una marcha de Unai Gómez para las próximas 5 temporadas, firmaría con el equipo en el que ya está jugando otro ex León como Oier Zarra. Un Unai Gómez que lleva 3 temporadas en la primera plantilla rojiblanca, no ha sido titular indiscutible, pero sí ha sido un jugador habitual, que ha participado en muchos encuentros y de hecho, bueno, pues forma parte de la plantilla que consiguió el título de Copa en 2024. Y otro punto de fútbol destacado que nos lleva hoy también al Mundial, partidos de la ronda de 16avos, el más destacado sin duda de esta jornada, el que comienza, bueno, ha comenzado ya de hecho, el partido que están jugando en Atlanta las selecciones de Inglaterra y la República Democrática del Congo. El ganador de este encuentro jugará en octavos contra Brasil, contra México, que está que se sale de momento. 4 partidos, 4 victorias para el equipo de Javier Aguirre. A las 11 se juega el partido entre Bélgica y Senegal, partido que va a jugarse en Seattle. Y ya para mañana queda el encuentro de la selección española ante Austria en Los Ángeles, sin Nico Williams en principio, aunque da la sensación de que el delantero del Athletic podría estar en condiciones de jugar unos hipotéticos octavos de final.
0: Bueno, pues a ver si se oficializa y Fabrizio vuelve a acertar.
5: Sí, Fabrizio dice el Here We Go famoso cuando anuncia sus posts en sus redes sociales.
0: Preguntarle el número de la lotería también a Fabrizio.
5: Me da que está más informado de traspasos y fichajes que de sorteos de lotería.
0: Muy bien, es que recasco, Edu. Más deporte a las 7:15.

0: Es cierto que los datos son fríos, pero hablan por sí solos. Si hablamos de las 45 mujeres que han sido asesinadas en lo que va de año en España, fueron 10 en enero, 11 en marzo, 4 este pasado junio, Pilar en Jaén el 4 de enero y la última, Ana de Sevilla, asesinada por su pareja. Y podríamos aportar una cifra más, la de las 875 denuncias por violencia de género en Navarra de enero a marzo de este año. Una realidad que esta tarde va a estar seguro presente en la mente de las personas que acudan al homenaje a Nagore Lafaje, la joven navarra que fue asesinada el 7 de julio de 2008, día de San Fermín, hace ya 18 años, por decir que no. Su madre es Asun Casasola. Asun, arratsaldeon, buenas tardes.
1: Buenas tardes.
0: 18 años después, lamentablemente, Asun, hay quien sigue sin entender lo del no es no, aunque hayamos intentado todas partes convencer de eso, ¿no?
1: Yo me imagino que, yo creo que todo el trabajo que llevamos haciendo desde hace 18 años servirá para algo. Lo que pasa que el que no quiera valorarnos y no nos quiera entender seguirá haciendo las burradas que hacen. Pero yo creo que la sociedad, yo espero que esté cambiando un poco y que todo el trabajo que estamos haciendo para intentar que nos consideren iguales, que si decimos que no es no, pues yo espero que algunas personas lleguen a entendernos y a valorarnos y a comprendernos y a ser iguales. O sea, yo creo que algo hemos mejorado en este tiempo, a base de hacer muchísimas cosas, como por ejemplo recordar todos los años lo que pasó en Nagore, o yo yendo a los colegios, o mil cosas que hay que hacer.
0: Queda mucho por hacer, pero evidentemente se está haciendo un buen trabajo, ¿no? Pero los datos, por desgracia, nos dicen que sigue quedando demasiado por hacer. Supongo que estos días previos al aniversario del asesinato de Nagore serán duros, Asun. No sé cómo estás, cómo te encuentras.
1: Bueno, pues son diferentes, son duros. Pero bueno, yo siempre llevo 18 años dando las gracias a todo el mundo porque por el apoyo que tengo, porque Nagore dentro de ser una víctima de violencia de género machista, como lo quieran decir, se llama Nagore. Hay un montón de víctimas que son el número 23 del año 10, ¿me entiendes? Y en cambio mi hija se llama Nagore. Entonces yo pienso que soy de las, digamos, afortunadas madres, que espero que hoy cuando vaya a Pamplona esté lleno de gente. Yo ahora mismo voy con unas compañeras en el coche que me dirijo ya para allí y un montón de amigos que me acompañan desde Irún y bueno, yo de verdad que llevo 18 años dando el agradecimiento y a mí me encanta que me acompañen y que pienso que como mi hija tiene nombre y tiene así, he tenido la gran suerte, por ejemplo, de toda la ayuda de Lunes Lilas, de todas las asociaciones de Irún y de Elena Taberna del documental, yo no me puedo quedar a casa, yo tengo que salir a decir al mundo lo que pasó y luego pensar una cosa. Yo era una persona que vivía en el mundo muy tranquila y muy feliz y desde lo de mi hija, yo como persona creo que soy mejor persona, ¿eh? Porque veo que hay que trabajar mucho y que hay que hacer muchas cosas por los demás para que esta sociedad cambie. Yo sé que hay gente que nunca nos respetará, que siempre nos encontrarán de segunda, pero bueno, entre todos hay que intentar señalarles o decirles que no, que nosotros somos y hemos venido a este mundo a disfrutar, a vivir igual que ellos y a tener las mismas oportunidades que ellos. Y en eso estoy. O sea, yo simplemente llevo, ya te digo, 18 años dando las gracias a todo el mundo que me acompaña encantada de todo el apoyo que tengo, porque las víctimas, las familiares de las asesinadas, lo único que tenemos es el apoyo de las personas y entonces yo siempre he tenido el apoyo, entonces yo solo estoy agradecida, sí. ¿Verdad? Y espero que hoy en Pamplona, pues la gente también esté allí. Lo paso mal porque, claro, yo voy ahora y digo, jolines, después de 16 años habrá mucha gente, habrá pocas, yo los que llevo sé los que llevo, pues siempre estás nerviosa. El día 7 es el peor día de mi año, ¿me entiendes? Lo paso muy mal porque claro, ya te dices todos los días, Nagore hace 18 años que no la tengo, pero el día 7 es un día que lo paso mal. Y encima, si en Pamplona se les ocurre hacer cosas y tenemos que venir a Pamplona a manifestaciones, y como por ejemplo cuando la manada y todo, jolín, es que el peor día que estoy y tengo que, ¿me entiendes? Y sí, tienes que moverte de casa, no me apetece salir de casa el 17, el 7, pero te tienes que mover porque tienes que ir padre, a protestar, a hacer cosas. Yo espero que este año tengamos unas fiestas estupendas y que no tenga que venir a Pamplona.
0: Pues esperemos que sí, sin duda. La cita hoy es a las 7 de la tarde en la antigua estación de autobuses, en el Espacio Cultural Geltoki, y allí van a estar grupos feministas, peñas de los Sanfermines, personalidades de la cultura, va a estar nuestra colaboradora Aurora Beltrán, va a estar Mochila 21, o sí. También, por ejemplo, el Drogas, que hace unos días animaba a la ciudadanía a acudir a la cita. Vamos a escucharle.
2: Soy el Drogas y os quiero convocar el día 1 de julio a las 7 de la tarde en Geltoki, donde habrá un acto de homenaje o de recuerdo a Nagore Laffage y en contra de todas las agresiones machistas, todas las violencias.
0: Pues 18 años del asesinato de Nagore, con esa frase, Nagore, no te olvidamos. Asun, ¿en qué va a consistir el acto, así brevemente?
1: Pues bueno, yo de verdad como no soy... Yo solo voy y me encontraré con lo que hacen. Lo suelen organizar los lunes lilas, uh-huh. Son los que organizan y preguntan, yo voy.
0: ¿Tú asistes? Y, o sea, que ahí te encontrarás, no, lo que haya organizado el equipo.
1: Pues lo que me encuentre, sí. Me han dicho que va a participar muchas personas y bueno, y están. Yo uh-huh. nunca organizo, yo voy. Uh-huh. Yo todo he tenido la gran suerte de que me llaman y yo lo que nunca digo es que no a nada. Uh-huh. Entonces, pues bueno.
0: Pues con ese recuerdo a tu hija, que es lo más bonito, homenajearlo e intentar que no vuelva a ocurrir algo así. Te despedimos.
1: Eso, y que estas fiestas no tengamos ninguna Nagore, ni ninguna manada, ninguna nada. Que sean unas fiestas felices de igualdad para todos.
0: Efectivamente, porque se cumplen, ¿vale? Además 10 años del caso de la manada también en estos Sanfermines. Y ojalá estas y todas las fiestas sean eso, fiestas y nada más. Es que Casco, a su casa sola, un abrazo muy fuerte.
1: Vale, agur.
0: 6 y 14, hacemos una pequeña pausa y abrimos nuestro distrito clima con Santi Gastelumendi.
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0: Roma.
1: Abrimos aquí nuestro distrito clima con Santiago Gaztelumendi, director de Estrategia y Coordinación de Euskalmet. Santi, arratsaldeon, muy buenas.
2: Arratsaldeon, ¿qué tal?
1: Bueno, hemos tenido unos días de refresco, podríamos decir, después de lo que pasamos la semana pasada, pero ahora leemos que a partir de mañana jueves un domo o cúpula de calor podría afectar de lleno a la mayor parte del estado. A ver, cuéntanos qué es esto, si va a ser así, si va a llegar a Euskadi.
2: Sí, bueno, vamos con los palabras, ¿no? Domo de calor. En este caso no son términos científicos, o sea, que son palabras ya que vienen... Yo creo que viene un poco de las traducciones del inglés y de redes sociales y demás. Pero para que nos demos un poco cuenta, el último evento de mayo también se oyó hablar de domo de calor, cúpula de calor, etc. Bueno, técnicamente en meteorología vamos a hablar de una dorsal anticiclónica, ¿de acuerdo? Eso es que en altura tenemos altas presiones, lo mismo que hemos tenido la vez pasada, lo mismo que tuvimos en mayo. Vale, y en superficie tenemos un anticiclón de bloqueo, una amplia área de altas presiones. Las dos cosas nos indican ya que va a haber estabilidad. ¿De acuerdo? Entonces, ausencia de precipitaciones, el aire en general descendiendo, ahí va otro palabra, subsidencia, eso hace que el aire apriete y se sobrecaliente incluso más, pero no hay nada excepcional en eso, es una situación meteorológica habitual, dorsal anticiclónica en altura y anticiclón de bloqueo en superficie. Entonces, es básicamente como nos puede llegar a nosotros calor. Entonces, cuando comentas en el estado, en la península ibérica, ¿qué situación van a tener? Bueno, pues de nuevo va a haber intrusión de aire cálido, ¿de acuerdo? Uh-huh. Y puede ser una intrusión de aire cálido que está por ver si en el famoso nivel de 850 hectopascales, si a 1500 metros, nos trae 20, 25 o 30. Cuando digo nos, me refiero como habitante de la península ibérica, ¿de acuerdo? Sí, no como vasco.
1: Sí.
2: Entonces, significa que cuanto más nos vayamos de la mitad de la península, pongamos Madrid una raya para abajo, más probabilidades hay de que ese aire realmente venga con mucho calor y estemos por encima de 25 por allá. Incluso hay algún modelo que da 30, ¿de acuerdo? Pero la clave para nosotros va a ser la de siempre. ¿Dónde está la línea que separa esa línea imaginaria de los 20 grados en 1500, ¿vale? Y esa, con un poco de suerte, durante toda esta semana en Euskadi, y en parte de la cornisa cantábrica, va a estar por debajo, para que nos lo imaginemos bien, por debajo de Burgos, ¿de acuerdo? Entonces, está cerca, pero suficientemente lejos como para que no nos afecte, entendido como más de 30 grados en superficie, ¿de acuerdo? Entonces, te resumo, durante esta semana, y hablamos de esta semana, vamos a ir teniendo, es el día más fresco de la semana, va a ser hoy, vamos a ir subiendo gradito a gradito. Tal vez a partir del domingo lleguemos a los 30. Pero nosotros esta vez estamos protegidos también por algo que los aficionados habrán oído hablar más veces, que es el famoso anticiclón de las Azores entrándonos en cuña. ¿Qué significa eso? Que pega un giro justo en el Golfo de Vizcaya y hace que entre viento norte. En los anticiclones ya sabemos que el aire gira en el sentido antihorario en las isobaras. Vale, pues eso hace que entre viento norte. Entonces, eso es lo que nos deja libre de la influencia de ese calor que efectivamente va a estar en la península ibérica, en la mitad sur seguro, y luego habrá que ver cuánto se mueve hacia el norte. ¿De acuerdo? Entonces, el potencial de que tengamos calor durante próximos días, de nuevo 10, 12 días, está ahí. Y ahora vienen los detalles. Esos detalles hasta el domingo, os comento, vamos a tener sobre todo componente norte. Entonces subirán paso a paso, pero no superaremos los 30, tal vez a partir del domingo. Y si me preguntas por la semana que viene, vale, pues iremos subiendo gradito a gradito. Y ahí es importantísimo el juego que tenemos siempre. ¿Nos entrarán sures? Parece que no, al menos la primera mitad de la semana. ¿Seguiremos protegidos con esa componente norte? Es posible que sigamos protegidos por esa componente norte. Entonces ahí empieza el juego, ¿de acuerdo? Si volvemos a llegar a los 35 o nos quedamos en los 30. Está muy lejos, tranquilidad, lo vamos mirando. Ya os digo, por ahora, para esta semana, no, descartado. Y que alguien al sur nuestro va a sufrir ola de calor, eso prácticamente garantizado, ¿de acuerdo?
1: Vale, eso garantizado, pero aquí en Euskadi avisos de momento no tenéis la intención de poner, ¿no?
2: No. Uh-huh. No. Por lo menos hasta el domingo, ya os digo, pensar que vamos subiendo de esos hoy por debajo de 25 grados en muchas partes del territorio, nos iremos hacia los 30 a partir del domingo lunes. Uh-huh. Y esto, como siempre, va a haber un gradiente, como siempre, de norte a sur de Euskadi, ¿vale? Rioja Alavesa es la que antes llegara a los 30 grados, y luego sucesivamente la llanada, interior de Vizcaya y Guipúzcoa, y franja litoral, que siempre estará 5 graditos por debajo del resto. Uh-huh. Esto como siempre.
1: Santi, lunes 6 de julio, Pamplona, 12 del mediodía. Chupinazo. Calor, entiendo, ¿no?
2: Bueno, pues aquí, de nuevo, podemos tirar de la estadística. Entonces, en los últimos 40 años, la estadística de los últimos 40 años dicen que el chupinazo va con un 22-24 grados centígrados y 15% de probabilidad de lluvia. Eso la estadística, la que se hace con 40 años, ¿de acuerdo?
1: Sí.
2: Ahora, vamos a los modelos, que paso los tenemos, y diríamos, despejado y soleado, en principio la precipitación no se esperaría, es decir, probabilidad nula de precipitación, y habría que pensar en temperaturas que igual están por encima de los 25, pues en 27, 28, veremos, sobre todo debido a esto que estamos diciendo, ¿vale? A ese calor que va a haber en la mitad sur de la península, a ver cuánto avanza hacia el norte.
1: Pues un tiempo bastante bastante agradable para un chopinazo. Y en verano, soleado y 25-27 grados, no nos podemos quejar en absoluto.
2: En verano estamos, claro.
1: Efectivamente.
2: Sí, nada raro.
1: Nada raro. Hemos cerrado el mes de junio. Vamos a hacer un breve balance. Santi, ¿qué titulares principales nos deja este mes de junio que acabamos de dejar atrás?
2: Bueno, pues este mes de junio a nadie le va a extrañar si decimos que los cálculos nos están dando respecto a las temperaturas medias, que ha salido extremadamente cálido, en la costa rondando los 21 grados de temperatura media, en llanada superando los 20, esto en conjunto 3,7 grados por encima del promedio del periodo normal, este que usamos de los últimos 30 años, del 91 al 2020. Lo repito, extremadamente cálido, con 3,7 de anomalía positiva.
1: 3,7 es muchísimo, ¿no, Santi?
2: Es muchísimo. De hecho, esto cataloga a junio como el más cálido del que haya registro, superando incluso en más de medio grado el récord del 2025, que también fue un junio respecto a temperaturas medias muy alto, e incluso respecto al 2003. Entonces, es el junio más cálido que tenemos del periodo normal que estamos manejando. Entonces, prácticamente desde el año 70 no hemos tenido nunca un junio más cálido que este. Y luego tenemos también, bueno, tenemos anomalías también en la media de las mínimas, por ejemplo. Tenemos anomalías en la media de las máximas también récord, ¿de acuerdo? La media de las máximas es récord absoluto también de las series históricas, con 4,9. Entonces la media 3,7, pero las máximas, la media de todas las máximas registradas, casi 5 grados por encima de lo habitual. Esto estadísticamente es una burrada. Ya os digo que incluso las mínimas también hay anomalías, ¿eh? Anomalías de 2,5 grados, eso no sitúa en récord, en general en Euskadi, pero respecto a las mínimas, también en junio ha sido récord histórico a nivel comarcal. Por ejemplo, en Gran Bilbao, o en Cantábrica Alavesa, o en Rioja Alavesa ha sido récord histórico. No en el conjunto de Euskadi, se ha quedado en el segundo puesto. Entonces, bueno, como todos hemos sufrido junio, tampoco nos extraña que ahora los estadísticos climáticos nos arrojen estos datos, ¿no? Mm-hmm. No nos extraña.
1: Sí, no nos extraña.
2: Por cierto,
1: pero
2: respecto a la ola de calor,
1: sí,
2: respecto a la ola de calor, también hemos hecho todavía preliminarmente, ¿no? Pero podría ser la segunda ola de calor más intensa desde al menos 1970 en toda la CAP. Vale, estos son resultados preliminares dependiendo de las métricas que se usen, ¿eh? Y uno de los episodios, bueno, de hecho el episodio de calor más intenso y más largo para un mes de junio, ¿de acuerdo? Y en global, considerando julio y agosto, andará en el tercer, cuarto puesto a lo sumo, ¿no? Esto tenemos que hacer algún cálculo más. Uh-huh.
1: Pues estaremos pendientes de esos cálculos. Sí, sí. Oye, y a nivel de lluvia, Santi, ¿cómo estamos? ¿Cómo vamos a 1 de julio?
2: Bueno, a nivel de lluvia, casi empezaría por el final, ¿de acuerdo? Los pantanos, en promedio, por encima del 80, ¿vale? Que es una cosa que nos puede tener inquietos, ¿no? A nivel de lluvia, te diría que por ahora, estaríamos prácticamente entre húmedo y muy húmedo en toda la CAP. Entonces, no nos falta precipitación, ¿de acuerdo? Si miramos los registros hasta mitad de año, pues andamos por encima de la media. Hay sitios en los que estamos 100 litros, 100 milímetros o 100 litros metro cuadrado por encima, y otros que estamos más cerca de los 50. Pero en todos los sitios estamos por encima de la media. Entonces, agua no nos falta.
1: pues nos alegramos porque es importante a 1 de julio poder decir que estamos con los niveles de agua, con los pantanos por encima de la media. Y de cara al verano, julio-agosto, ¿qué nos puedes adelantar? ¿Se ven algunas anomalías por ahí?
2: De cara al verano, bueno, aquí de nuevo os digo, para poder saber, como decimos siempre, ¿no?, para poder aventurarnos tan lejos, tenemos diferentes aproximaciones, ¿no?, diferentes formas y diferentes metodologías. Una os la he comentado, por ejemplo, para hablar de San Fermín, ¿no? Hay una que es la climatología. Entonces, si no tenemos otra fuente, pues iremos a los estadísticos habituales. Como tenemos ya muchos años de historia, se pueden mirar, ¿de acuerdo? Y luego vamos también a cuál es la tendencia general. Analizamos si hay motivo para cambiar la tendencia y entonces podemos proyectar. Y luego tenemos esa tercera pata, que es ir a los modelos, ¿no? Entonces, respecto a la tendencia general, bueno, ya hemos dicho que este junio ha sido el más cálido desde que hay registros históricos. Pero no nos olvidemos, ¿eh?, la primavera pasada también fue la primavera más cálida desde que hay registros históricos, ¿de acuerdo? Entonces, arrastramos una primavera nunca vista con un junio nunca visto. Esto ya está maneras, ¿verdad? Entonces, si tenemos en cuenta también las proyecciones, analizando cómo se han comportado los veranos en Euskadi, que aquí sí quería comentaros una cosilla, analizamos los 21 veranos del siglo XXI, ¿de acuerdo?
0: Sí.
2: Entonces, nos damos cuenta que el 70% de esos veranos han tenido anomalía positiva, han sido cálidos, muy cálidos o extremadamente cálidos, 70% de los del siglo XXI. Pero es que si separamos y analizamos los 10 últimos años y los comparamos con los 10 primeros años del siglo XXI, vemos que los 10 primeros años, más o menos el 50% fueron cálidos y el 50% normales o fríos. Pero si nos vamos a estos últimos 10 años, hay un aplastante 90% de veranos que han sido cálidos. Entonces, en los últimos 10 años, 9 de ellos han sido cálidos, muy cálidos o extremadamente cálidos. Bueno, ya vemos la tendencia que tenemos del pasado, ya la vemos. La climática, lo que os he comentado de la primavera y de junio, ¿no? Entonces, ahora nos quedaría por mirar lo que comentabas, las anomalías. Las anomalías no apuntan nada bueno. Miramos primero, como siempre, la anomalía de la semana que viene. Pues la anomalía de la semana que viene apunta por ahora a 3-6 grados por encima de la media. Eso es lo que apuntaría. La siguiente semana apuntaría a 1-3 grados. Si vamos a mirar las anomalías de los meses de verano, o incluso la de los 3 meses agrupados de verano, y miramos los dos grandes centros meteorológicos que hacen este tipo de productos y que son de utilidad en Euskadi, que es el Centro Europeo de Medio Plazo y la NOAA norteamericana, se ponen de acuerdo ambos centros, ¿de acuerdo?, y nos están dando anomalías en verano positivas de 1 o 2 grados. Entonces yo creo que con todo esto lo metemos en la coctelera y parece que el verano va a ser pues cálido, muy cálido, o veremos si le récord, ¿no? Pero no apunta bien.
1: Bueno, pues lo iremos contando, por lo menos la semana que viene. Santi Gaztelumendi, director de Estrategia y Coordinación de Euskalmet. Eskerrik asko.
2: A vosotros.
1: Un abrazo. Agur.

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1: Las 6:30 sin problemas en carretera, según nos informan desde el gabinete de prensa de la Ertzaintza. Si son testigos de alguna incidencia, WhatsApp de Radio Euskadi 688-840-840.
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1: Abrimos aquí el crucigrama sonoro de Radio Euskadi, Ander Iribar, con regalazo.
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1: Regalazos, eso es.
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1: Pues nada, vamos a concursar. Por cierto, la del Bosque de Oma, corregida, dicha o no dicha ayer.
3: No,
1: tenías tu razón.
3: Porque, vale. Lo intentó Arantxa de Vitoria, que había estado incluso, decía, visitándolo y no le salía.
1: Ah, vale.
3: Y luego David Arrasate pidió que se la recordáramos y dijo que no, que pregunta nueva.
1: Así había quedado yo mentalmente, fallo mío. Rubén, desde Donostia, Arratsaldeon.
4: Arratsaldeon.
3: Pues Rubén, tenemos las dos preguntas abiertas. 9 letras, municipio vizcaíno en el que se encuentra el famoso Bosque de Oma. La primera de las 9 letras, la K de kilo. O si no, 7 letras, elixir, porción. O 7 letras, la primera, la B de Bilbao.
1: Tú eliges.
4: Vale, el municipio.
1: Pregunta nueva.
3: Municipio.
4: Sí.
1: Pues vale, pide otra letra.
4: Corte Sur.
1: No hace falta.
3: No hace falta.
1: Ahí está, Corte Sur.
3: Está preparado y te llevas el 11, Rubén.
4: Venga, muy bien.
3: Perfecto.
1: Gracias, Rubén.
3: Agur.
1: Agur, agur.
4: Venga, agur.
1: Miren de Donostia, Arratsaldeon.
3: Miren cómo ha ido Rubén, ¿eh?
5: Ay, ya no sigo.
3: ¿Que no nos oyes ya?
1: ¿Nos oyes ahora,
5: Rubén? Sí.
3: Que digo que Rubén ha ido rápido, ¿eh? Bien ligero, ¿eh? Ha sacado el 11, ¿eh?
5: Sí.
3: Bueno.
5: Sí.
3: Pues vamos a ver si tú vas a por el 12. ¿Quieres pregunta?
5: A ver.
3: ¿Quieres el 12, pregunta abierta o pregunta nueva?
1: ¿Elixir o pregunta nueva?
5: No, la de elixir.
3: Elixir, poción o 7 letras, la primera, la B de Barcelona.
5: La segunda.
3: La R de Roma.
5: De brebaje.
3: Brebaje, muy bien.
1: Pues mira,
3: Rubén el 11, miren el 12.
5: Bueno, mi es que.
1: Venga, parejita, hondo pasa.
3: Agur.
1: Aquí se puede concursar en pareja, ¿eh?
3: Como o en trío, dijimos que habríamos el trío o duples,
1: bueno,
3: dobles
1: si
3: parejas también.
1: Alguien, oye,
6: claro.
1: Alfredo de Nondigoico, Arratsaldeon.
6: Opa.
1: Te van los tríos a ti
3: bueno.
1: En los concursos.
3: Bueno, a Alfredo le van a dar los tomates y los pimientos.
1: Los tríos de tomates.
6: Estamos en ello.
3: ¿Cómo está la huerta después de tantos calores? ¿Hay que regar, hay que cavar? ¿Qué estás haciendo?
6: Hondo. Está bien.
3: O sea que prometes que va a haber pimentitos y tomates.
6: Va a haber cesta.
3: Eso es lo que nos interesa. Va a haber cesta, correcto.
6: Es lo que interesa, ¿no?
3: Es lo que interesa. Vamos a ver, Alfredo, 6 letras. 6. Oficial de la Marina Mercante encargado de la navegación rumbo y carga.
6: Seis letras.
3: Empieza por la P de Pontevedra. Vamos.
6: No hemos hecho la mili.
1: Anders, ¿se ha hecho la mili?
3: No.
1: ¿Cómo te libraste tú?
3: Miopía, soy miope.
1: Miopía, benditas gafas. ¿Mm?
3: ¿Qué me dices, nada?
6: Me he quedado en blanco.
3: ¿En blanco?
1: Pues mira que es facilísima en realidad.
6: Voy a decir una, ¿vale?
3: Sí.
6: Voy a decir... ¿Son seis letras?
3: Sí.
6: Patrono.
3: ¡Ay! Oh. No. Lo tuyo es la huerta, Alfredo, ánimo.
1: Venga.
3: No descanses. Venga.
1: Venga, un abrazo. Venga. Y suerte con los tomates. Abur. Vamos a Gasteiz. Caixo, Luis. Arracha, León Luis de Gasteiz.
7: Hola, buenas tardes, Caixo.
1: Muy buenas tardes.
3: ¿Quieres pregunta vieja, pregunta abierta o pregunta nueva?
7: Pregunta nueva.
3: Cinco letras, cinco. Persona, Luis, que sin tener motivos para ello, se comporta de forma vanidosa y engreída.
7: Y empieza por...
3: La F de factura.
7: La F de factura, ay, cinco letras.
3: Sí.
7: No sé, me no. suena fatuo, pero no sé si tiene
3: esa,
7: algo que ver.
3: Esa, bien, bien.
1: Perfecto,
3: bien.
1: Perfecto, fatuo.
7: Mira,
1: fatuo.
7: Qué bien.
3: Fatua.
7: Persona fatua.
1: Eso es, persona vale. fatua.
3: Oye, el 13, no es mal número, sino
7: muy bien.
3: Venga,
1: agur, Luis.
7: Muy bien.
1: Agur,
7: gracias.
1: Iñaki desde Oiartzun. Kaixo, arratsaldeon.
8: Kaixo, arratsaldeon.
3: Iñaki, tenemos ahí pendiente una. La de la Marina.
8: La de la Marina, esa quería ver si acierto.
1: Pide otra letra.
8: Piloto.
3: Nada, si no hace falta nada. Si vas como una moto, tú sí que vas como un piloto. Vas como un piloto moto.
8: Empezaba por P, habéis dicho.
1: Eso es, sí, pero si querías confirmar con una I o algo, pero oye, ahí está piloto.
3: Con una letrita más.
8: Eso no sabía.
3: Claro.
8: Esa para la siguiente.
1: Vale, siguiente, Iñaki.
3: 14.
1: Un abrazo.
3: Agur, el 14. A Malau.
8: Venga,
3: escargazo. Ay, segurísimo.
1: Se ha quedado ya.
3: Malo. Sardiña, bacalao.
1: Sí. Mari Carmen de Arangoiti, arratsaldeon.
9: Mari
3: Carmen, ocho letritas, ocho burbujas sin tragar.
9: ¿Perdón?
3: Burbujas sin tragar.
1: Sin tragar.
3: Pregunta sencilla.
1: Visualízalo. ¿Sí?
3: Tres palabras. Ocho letras, burbujas sin tragar. Por la G de García.
1: Oh, García.
3: ¿Qué está? ¿Qué está ahí?
9: Gárgara.
3: Ahí
1: estamos.
3: Pero porque has tenido ayudante.
1: Hay ayuda, ¿no, María Carmen?
3: Hay ayudante. ¿Qué hay, secretario, digo?
9: Pues la media, sé que no ayuda mucho tampoco.
1: Vale.
3: 15 para ti y para el secretario.
1: Venga, hay debate. Se lo ha buscado,
3: Que haya paz.
1: 15, la niña bonita.
9: Vale. Vale, es que me busco.
1: Agur, pareja.
3: Agur, pareja.
1: Agur, bicotea. Olga, desde Orozco, arratsaldeon.
10: Kaixo, arratsaldeon.
3: Olga, 10 letras, autor de la obra El Cascanueces.
10: ¿Y por qué letra empieza?
3: Por la C de caramba.
10: 10 letras tiene.
3: Sí.
1: Sí, sí.
3: ¿Qué me dices?
10: Empieza, me has dicho, por la C de caramba. Sí, Tchaikovsky.
3: Sí, sí. Tchaikovsky, pero bueno.
1: Sí, señora.
3: Pero perfecto, Olga. El 16 fue pues, usted.
10: Muy bien.
3: Perfecto.
1: Venga, pues. Es que le casco, Olga.
3: Agur.
1: Volvemos a Bilbao. Fernando, arratsaldeon. Fernando, arratsaldeon.
3: Fernando.
6: Arratsaldeon.
3: 9 letras, Fernando, 9. Mítico personaje televisivo interpretado por Antonio Ferrandis.
6: Chanquete.
3: Chanquete, pero bueno. El 17.
1: Deberíamos dar dos números a los que responden tan rápido, ¿eh? Muy bien, Fernando.
3: Chanquete ha muerto.
1: No hagas spoiler, Ander, a la gente que vaya a verlo.
3: Claro. 17.
1: ¿Te gustaba Tiberano Azul, Fernando? ¿Tiene pinta?
6: Vamos, no me he perdido ninguna de las tres veces que lo he repetido.
1: Deberían de reponerla, yo creo que
3: claro
1: sí.
3: Claro que sí.
1: Hace años que nos reponen. Venga, Fernando, Miesker.
3: Agur.
6: Venga, agur.
1: Del barco de Chanquete no nos moverán.
3: Tan taran tan tan tarararirorirorá.
1: Ahí está. Olga de Bilbao, Arratsaldeón.
11: Arratsaldeón.
3: Olga, cinco letritas. Protagonista de El Rey León.
11: ¿Por qué letra empieza?
3: Por la S de sábado.
11: Simba.
3: Simba.
1: Muy buena.
3: El 18, qué bien.
1: ¿Has visto la película, Olga?
11: Sí.
1: Buena, ¿verdad? Ah. También.
11: Sí, la verdad que sí.
1: Bueno, no vamos a hacer spoiler.
3: No.
1: Se muere
3: nada.
1: Nada. Que recasco, Olga. Ayó.
3: 18.
1: Vamos a Escoriacha con Roberto Arratsaldeón.
6: León.
3: Roberto, 8 letras, 8. Bebida vegetal dulce de agua, azúcar y chufas.
6: ¿Empieza?
3: Por la H de hoy.
6: Horchata.
1: Qué bueno. 19. Qué rica la horchata, fresquita en verano. Venga, agur.
6: Venga, agur.
1: Isabel de Berriz, Caixó.
12: Vaya,
3: 8 letras, Isabel. Municipio en donde se encuentra la Torre Madariaga.
12: Torre Madariaga. Empieza
3: por la B de Bilbao.
12: Empieza por la B de Bilbao.
3: Sí, pero ¿qué tienes, ayudante?
1: Tiene ayuda.
3: Estás ahí a tope, vamos, no sé. Yo pensaba que iba. Ah, bien.
1: Busturia, muy bien.
3: Perfecto.
1: Ha sido la ayudante.
3: 20.
1: Es que ricasco al ayudante, ¿no, Isabel?
3: Se emplea bien con los mapas, pero sobre todo mejor con la IA. Venga.
1: Venga, agur.
3: El 20, bye.
1: Es que ricasco. Ese es el ayudante, creo.
3: Pues va muy rápido internet, ¿eh?
1: Sí. Arantxa de Vitoria-Gasteiz, Arratsaldeón.
13: Arratsaldeón.
3: Arantxa, 6. 6 letras. Primero en latín.
13: Primero. Pues me empieza por...
3: Por la P de Portugalete.
13: Primus,
1: os ando, muy bien.
3: 21, Arantxa, correcto.
13: Vale.
1: ¿Y segundo, Ander?
3: Segundus.
1: Segundus. Primus y segundos. ¿Tú sabes, Arantxa, cómo es segundo?
3: ¿Segundus?
1: No.
3: Segundo.
1: Arantxa cuelga, no voy a ser que le quitemos el número.
13: Es un juego.
1: Sí, vale, venga, ahora.
3: Arantxa tiene trincao ya el 21, que no se meta al lío.
1: Que no se preocupe. Menchu, de Gasteiz, Arratsaldeón.
3: Pues, Menchu.
1: Segundos en latín.
3: 5 letras. Capital de Nigeria, que es tu fuerte.
1: Menchu es buena en capitales.
3: Sí.
12: Empieza, por favor.
3: Empieza por la A de AUPA.
12: Abuya,
3: que reemplazó a Lagos en 1991.
1: Efectivamente.
3: Le ponemos un 22.
1: 22 para ti, Menchu. Venga,
3: AUPA.
1: AUPA. Chevi, desde Bilbao. Arratsaldeón, Chevi.
14: Arratsaldeón.
3: Chevi, 8 letras.
1: Baja un poquito la radio,
3: Chevi.
14: Espera.
3: Sí, se bajaba bien, ¿eh? Pero no de sitio, sino de volumen. Venga.
1: Perfecto.
3: 8 letras, Chevi, con vetas o manchas de diferentes colores.
14: ¿Cómo?
3: Con vetas o manchas de diferentes colores.
14: ¿Con vetas?
3: Sí.
14: Lugares.
3: Sí. Con vetas y manchas de diferentes colores.
14: ¿Y empieza por?
3: La J de Jaén.
14: Joder.
3: Oye, Chevi, está chupado, ¿eh? Y te diré que segundo en latín es secondo.
1: Secundo. Secundum, había mirado yo. Secundum.
14: Pues no tengo ni pajolera.
3: No te pajolera.
1: Pues no pasa nada.
3: Venga, Chevi, mañana.
1: Venga, aviérate. Lo importante es la sinceridad.
3: Venga.
1: A la
3: ur.
1: Terminamos con Jesús de Azcoitia. Arratsaldeón, Jesús. Si nos da tiempo a Xavi también, venga, voy a intentarlo.
3: Vamos a ver. Jesús, ¿quieres pregunta abierta?
15: A ver, repíteme la última que no he escuchado bien.
3: 8 letras, Jesús, con vetas o manchas de diferentes colores. La primera de las 8 letras, la J de Jaén.
15: Pues dame otra.
3: ¿Otra pregunta, no?
15: Sí. Ah.
3: 5 letras, fruta china muy dulce.
1: Y muy típica.
15: 5 letras, sí, dame la primera.
3: La L de la Larrañaga o de Lier, que ya está por aquí. ¿Qué me dices, Jesús?
1: Jesús. Jesús mío.
15: Ah, el lichi.
3: El lichi.
1: El lichi. Sí, sí.
3: El 23 para ti. Ven, Jesús.
15: Vale,
3: para ti.
15: Venga.
3: Agur.
1: Pues aquí lo dejamos. Mañana más.
3: Mañana vamos con las vetas y las manchas, ¿eh?
1: Eso es. Gracias, Ander.
3: ¿Qué viene ahora?
1: Lo comía.
3: Oh, que ha fallecido el líder.
1: Sí, lo comía. Un fenómeno musical en medio mundo en los 90. Hoy hemos sabido que ha fallecido a los 58 años Manolo Arjona, uno de los miembros originales de una banda que explotó desde Ibiza un género musical, electropop y una estética barroca con sus inevitables abanicos. Es curioso, pero otros tres componentes de la banda han fallecido desde que la formación original se disolvió en el año 92. Seguro que has bailado, Ander, lo comía.
3: Mira, y además te puedo
16: hacer una... Con los abanicos también.
3: Te hago una actuación en directo.
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0: Vidal Arjona a los 58 años de edad. Al resumen del programa y a las opiniones de nuestra audiencia, Lier.
1: Sí, hoy ha sido un programa especial con público en nuestros estudios. En el que hemos recibido a los tres finalistas del Conquist de esta edición, a Monty, a Aymar y a Yayo.
2: Llegó un día ya de los primeros duelos, como voy a ir día a día sin pensar mucho más porque ya vi rápido que iban contra mí. Prefería ir día a día y el duelo que me toque, pues si lo supero, continuaré y pensaré el día siguiente. Y...
3: recordar que cómo me falló la cabeza y lo mal que lo estaba pasando, no me apetecía verlo y dejé de verlo tres programas así. No me reconocía y me recordaba que lo pasé muy mal.
4: Yo creo que lo mejor es ir de tapada y la unificación, que no se vea. Y la verdad es que yo entré en el equipo y... a mí me vino súper bien ver a estos cracks y decir, muy bien, que estén ahí ellos y yo pues voy pasando.
1: Marilenchu felicita a Monty. Soriona, pedazo de final, te lo has currado. También para Yayo, lo has hecho de 10 y me alegro por Aymar, favorito del público, muy bueno, también te lo mereces. Vaya final, nos regalasteis. Orain disfruta tu Musu Andy Bat. Para José Luis, Aymar es un campeón, Chapeldún el más divertido. Y durante el programa también hemos hablado de la tasa Sein con el economista Enrique Sáez.
5: Es tan pequeño el importe que controlar aduaneramente el paso por la aduana, etcétera, etcétera, es costosísimo, con lo cual dices, oye, pásalo, ¿no? Entonces, claro, ¿qué es lo que pasa? Que todo esto se ha desbordado. No creo que es un proteccionismo, o sea, realmente lo que estamos es quitando una exención que se puso hace tiempo por unas categorías de bienes especiales, ¿no? No creo que es proteccionismo, aunque es verdad que forma parte de este nuevo mundo, de esta nueva geopolítica.
1: Vicente nos dice que esta medida igual consigue que dejemos de comprar por comprar, que tampoco viene mal. También hemos entrevistado al politólogo Javier Carbonell.
6: Tenemos desde hace ya varios años a muchas más chicas yendo a la universidad que los chicos. Casi el 60% de las chicas van, mientras que en los hombres jóvenes estamos hablando de alrededor del 45%, un poco más. Digamos, lo que yo planteaba es, las cuotas han sido un elemento fundamental para ayudar a tener más representación de las mujeres en sitios donde estaban no representados. ¿Va a pasar esto con los chicos en la universidad en el futuro?
1: Pues a uno de nuestros oyentes no le parece buena idea que haya un cupo para hombres en determinados estudios. Cree que ser igualitario no implica cuotas. Quizás habría que plantearlo, dice, en clave de capacidades. ¿Que hay más mujeres médicas? ¿Por qué no? ¿Que hay más hombres ingenieros? Lo mismo, dice este oyente. Y seguimos con la evaluación de Distrito Euskadi en esta temporada. Óscar nos dice, por lo general, guay, como siempre, pero echa en falta las tertulias futboleras. Se agradecerían, nos dice Óscar, las colaboraciones con la vieja guardia de Distrito Euskadi.
0: Pues no es el primero que nos lo dice, así que nos lo vamos a apuntar, ¿eh? A ver si podemos, porque quisieron dejarla alguno de ellos, y entonces a ver si podemos.
1: A ver si vuelve, a ver si vuelve.
0: Vamos a intentarlo.
1: Y Aker nos recomienda que cambiemos las caretas creadas con la IA, que a mí tanto me gustan, vaya, con caretas creadas por Aurora Beltrán, pero pagándole.
0: Claro, nos dice la audiencia que gasta agua la IA, a ver si todo el mundo va a usarla y nosotros nos vamos a quedar sin poder utilizarla. Pero ahí está, nos apuntamos lo de pedirle a Aurora Beltrán que nos haga una careta que diga redes.
1: Hombre,
0: con el señor Fuente.
1: Qué buena.
0: Muy bien, gracias Lier.
1: Bien, Artagur.
0: Y gracias a nuestra audiencia, como siempre, por sus mensajes en el WhatsApp de Radio Euskadi, el 688-840-840. Esta semana os estamos escuchando especialmente propuestas que nos hagáis para mejorar el programa la temporada que viene. Lo que os guste, lo que no os guste, nos lo podéis contar en el WhatsApp 688-840-840. Y lo tendremos muy en cuenta para confeccionar la temporada el año que viene. 6:51.
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0: Fernando, arratsaldeón, muy buenas.
8: Hola, muy buenas.
0: Bueno, ya has venido un poquito antes porque antes de la receta nos traes un invitado. Y sí, es que el otro día ya era noticia, vamos, que hemos leído en muchos sitios, que también vas a estar trabajando en la cocina del Hotel Palacio Reluce de Getxo. Un hotel de 5 estrellas, de lujo total. Y ahí te embarcas también, Fernando.
8: Sí, es un castillo precioso. Uh-huh. Y es un sitio que merece la pena que se coma bien. Y entonces, bueno, pues Ander ha cogido la dirección hace 2 años y nos pidió a ver si podíamos colaborar. Y ya estamos intentando que la gente vaya a ese sitio tan espectacular. Se ve, es un castillo, que se ve el mar, es un enclave único, ¿no? Y es muy bonito el sitio, muy bonito, y merece la pena que hagamos un esfuerzo y que la gente que vaya quiera volver.
0: Uh-huh. Pues está con nosotros Ander Elortegui Leniz, que es el director de este hotel Palacio Reluce. ¿Qué tal? Arratsaldeón, Ander.
9: Arratsaldeón, Xavier.
0: Bueno, ¿cómo lo habéis fichado aquí a Fernando?
9: Sí, así es. Bueno, nos costó un poquito al principio, ¿eh? Bueno, una vez le hicimos un contactito así ahí, pero bueno, y decía, no lo veo claro, pero creo que en el momento que le enseñé,

0: Y nos empezamos a conocer, dijo, ojo, aquí me embarco con estos locos.
1: ¿Qué crees que va a aportar, Fernando, a la cocina?
0: Pues la verdad, ojo, muchas cosas, ¿no? Pero tengo unas cositas, primero todo lo local, muchísima identidad, consistencia también, que es algo que falla también en muchas cocinas. Y Fernando tiene un bagaje, la verdad, muy extenso y por algo es, o sea, todos sabemos a lo largo de décadas, los que somos clientes de Fernando también, de otros locales lo sabemos, y es una de las cosas también que ha pesado, que no falla. Uh-huh. Realmente, o sea, que se goza, es una cosa que se disfruta mucho con él, pero no falla también.
1: Uh-huh. ¿Y qué vas a ofrecer, Fernando, que tienes el listón alto?
2: Sí, bueno, pues fíjate, la verdad es que el hotel es de gran lujo, ¿no? Tiene un spa, unos jardines, una pista de croquet o de cricket.
0: De croquet.
2: De croquet. Impresionante, es abruma, ¿no? La magnitud del proyecto, ¿no? Es un lujo espectacular. Y entonces queríamos hacer, pues, un lujo sencillo, pues unas super croquetas bien hechas, una ensaladilla rusa. Tenemos también un carpaccio remolacha con aceite ecológico que hacen en Vitoria, unos fenómenos espectacular. El huevo poché tenemos. Hemos hecho una tosta de pan de brioche con caviar y con un salmón que marinamos en el propio hotel con un azúcar de mascabado, que es un salmón mágico. Luego había platos buenos allí que hemos dejado, ¿no? Y realmente es una cocina sencilla, muy elegante, la merluza frita, por supuesto, y muy arraigada a la cultura de Guecho, de Vizcaya, de lo que le gusta a la gente realmente.
1: Uh-huh. Y abierta no solo a los huéspedes, eso también hay que subrayarlo.
0: Eso, desde luego. O sea, realmente queremos llegar al local, evidentemente, y también, o sea, y a veces se hace con una distinción, pero es que el huésped, por muy internacional que sea, lo que busca es lo local. O sea, es decir, no viene a Palacio de Arluce o no viene en general a Bilbao a comer cocina de otros países. O sea, viene a lo local y, bueno, pues ahí estamos.
2: Sí, y en este tiempo hemos tenido muchos clientes del Palacio de Arluce en el Chanove, y son gente que tiene un nivel, algunos vienen en avión privado, un nivel espectacular, y que realmente se entregan a una comida sencilla, de calidad. Hay gente que viaja muchísimo y que va a muchos sitios en los que es comida fancy, un poco de que quieren impresionar. Y esta gente lo que quiere ya es disfrutar de la manera más elegante posible y más sencilla posible. Incluso se trata de la forma de vestir, ¿verdad? La gente van con una ropa de gran calidad, pero muy sencilla. O sea, ostentar, abrumar, ya no se lleva. No se lleva en el gran lujo, se lleva lo sencillo de una calidad espectacular.
0: Sí, desde luego, no somos Dubái, eso queda claro.
1: Ni ganas, ¿no?
0: Ni ganas, no. O sea, realmente, además, lo que dice Fernando, el cliente que viene aquí ya, o el viajero que viene aquí, es un viajero muy viajado también. No somos tampoco el primer destino europeo de un estadounidense. Antes habrá venido 5 veces y habrá estado en los sitios más principales. Y si viene aquí es porque tiene ya una curiosidad más genuina, más que va una cosa más. O sea, para conocer a Euskadi realmente has tenido que viajar en más sitios y más mundo, ¿no? Y bueno, o sea, realmente, y se ve en la sencillez, pues, del atuendo, del coche que puedan alquilar también. O sea, no van a venir con un Ferrari, digamos, así tampoco. O sea, vienen pues igual con su coche pequeño, que les hace gracia europeo, y con unas costumbres. Luego tienen un buen presupuesto, las cosas,
1: claro.
0: O sea, gastan bien, les gusta lo bueno, las cosas como son, pero como bien ha dicho Fernando, ostentar no ostentan, no les gusta la ostentación.
1: Y un bañito en la playa, que le haga queda
0: ahí está,
1: bueno, a segundo. ¿No? Sí, más o menos.
2: Pero por si acaso tiene una piscina espectacular, sí, que parece que estás casi sin fin, parece que estás en la bahía y estás en el restaurante, impresionante. Y luego tiene una oferta también muy bonita, que tiene una biblioteca, bueno, un bar informal, que se puede comer de 11 a 11, ¿no?
0: Eso es, de 11 a 11, non-stop.
2: Non-stop, y que hay una oferta de muchos platos que he hecho yo, por ejemplo, esta tosta de caviar puede comer, la merluza frita con los pimientos rojos también, y a cualquier hora del día vas allí, y es un espacio que además yo he ido a merendar muchísimas veces allí, y es que es maravilloso, ¿no? Porque dices, ¿qué hay abierto? Pues mira, pues el Palacio de Arluce está abierto, y puedes ir a comer una comida de gran nivel. Cuando ha dicho Ander que os costó mucho convencerte, era un sitio que costó arrancar, que se arrancó después del coronavirus, que no fue fácil, y bueno, pues tienes tus dudas, ¿no? Vincular mi imagen a un sitio que igual no vamos a tener el éxito que la gente espera y tal. Pero yo cuando le conocí a Ander, no tuve dudas. la forma que tenía de proyectar la excelencia, el sentido común, el bagaje que tiene. Y dije, jo, es que este hombre, unirme al proyecto de este hombre, va a merecer la pena.
1: Pues oye, os deseo toda la suerte del mundo. Y ahora, Fernando, haznos a Ander y a mí una tosta de esas maravillosas que tienes. No sé si en este o en cualquier sitio, pero la tosta mágica que la has llamado, ¿no?
2: Sí, vamos a hacer una tosta mágica, la tosta no mágica, es la que tenemos en el Palacio de Reluce.
1: Porque no, caviar no tenemos.
2: No tenemos caviar. Parece que vale 60 euros la tosta, ¿no?
0: Ahí está.
2: 60 euros vale. Claro. No, ves, es para morir.
1: Esta es un poquito más asequible.
2: Esta es más asequible.
1: Venga.
2: Pues necesitamos unas anchoas de lata, las mejores, las que menos espinas tengan, las que tengan el lomo menos acartonado, las que tengan el nivel de sal bueno, podríamos decir muchas marcas. Hemos puesto unas anchoas de superlujo en el palacio. Y necesitamos también pepinillo, necesitamos un poquito de mayonesa, pan de brioche, y un polvo. Hay una empresa aquí que se llama Condimenta con K, no sé si la conoces.
1: No.
2: Son unas chicas de Guecho que han hecho un proyecto de hacer unas especias de superlujo, mezcla de especias. Han viajado por todo el mundo y han hecho unas especias. Yo lo he visto en muchísimos locales, lo venden online, pero en muchísimas tiendas especializadas está esto, Condimenta, ¿no? Y entonces tiene uno que es el chimichurri, que es este polvo sudamericano, así un poco picante y tal. Entonces tienen chimichurri que luego se hidrata con agua y se hace el auténtico chimichurri, pero que aquí lo vamos a utilizar como polvo, deshidratado. Entonces sería tostar el pan de brioche con mantequilla, que a pesar de que el pan de brioche tenga mantequilla, echarle más mantequilla es como que lo está pidiendo, ¿no? Lo tostamos bien, ponemos un poquito de mayonesa encima, a pesar de que tenga mantequilla, pues le ponemos un poquito de mayonesa, echamos el chimichurri encima, el chimichurri se pega a la mayonesa, se nos queda una mayonesa ahí totalmente pigmentada por el chimichurri, luego ponemos unas lonchitas de pepino de vinagre que hemos cortado muy finitas y encima ponemos los filetes de anchoa. Buah, chaval, y si no te has muerto cuando has comido esto...
1: Ya te puedes morir.
2: O no has seducido a tu vecino. Además, para verano esto va a ser súper refrescante.
1: Pues ahí está, esta tosta mágica. Gracias, Fernando. Y gracias también a Ander Elortegui por haber estado con nosotros. Es que ricasco.
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4: Son las 7 arratsaldeon.
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4: Alex Peral, arratsaldeon.
5: Arratsaldeon bai.
4: Desde la Plaza Elíptica de Bilbao, una calle menos de la época franquista, adiós definitivo a la Plaza Moyúa.
5: Así es, bajo una de las cuatro placas aquí colocadas me encuentro. La Plaza Federico Moyúa deja desde hoy de llamarse así para sustituirla, como decimos, por Plaza Elíptica. El Ayuntamiento considera que este cambio es adecuado para devolver a la ciudad su denominación tradicional, ya que recordemos, el nombre de Moyúa se impuso en 1937 bajo el primer régimen franquista. Pero ¿qué opina la gente que pasea hasta ahora por aquí?
6: Todas esas cosas que estén asociadas al régimen franquista hay que eliminarlas de nuestra sociedad.
7: Nada, porque siempre la he llamado así.
8: Nuevamente, ya la he conocido como Plaza Moyúa y ya está, sin problema.
9: Pues me parece bien, me da igual.
10: Pues mal, ¿no? Un poquillo. No sé, no suena muy bien Elíptica, ¿eh?
5: La Plaza Federico Moyúa ya es historia, eso sí, la estación del metro todavía sigue llamándose así. El cambio, de hecho, se realizará progresivamente como en el resto de la red de transporte.
4: $2.000 millones más rico. Así de bien le ha ido a Donald Trump volver a la Casa Blanca, Óscar Pérez.
11: Arratsaldeon, fueron $2.200 millones los que Donald Trump ingresó en 2025. En el 2024, cuando aún no había vuelto a la Casa Blanca, ingresó mucho menos, $622 millones. Así que al presidente los negocios le están yendo muy bien, sobre todo los relacionados con las criptomonedas. De sus ingresos totales el año pasado, 1.200 millones estuvieron relacionados con la moneda virtual. Así que ahora las criptos le dan más dinero a Trump que sus activos inmobiliarios. Y luego ha tenido ingresos extra. El año pasado recibió $200.000 con la venta de Biblias, varios millones con sus zapatillas y otros artículos de la marca Trump, en otra iniciativa sin precedentes en anteriores presidentes de Estados Unidos. Solo la venta de relojes de la marca Trump le reportó $4.7 millones. Todas estas actividades contrastan con la actitud de otros presidentes que le precedieron, mucho más sensibles en evitar los conflictos de intereses mientras están en ejercicio.
4: Del ladrillo y los casinos a las criptomonedas, su fortuna se ha multiplicado por 9. ¿Cómo lo explica? Hoy se lo han preguntado cuando estrenaba el nuevo avión presidencial regalo del rey de Qatar. Según Trump, todo el mundo está ganando en la bolsa y él ya era rico antes.
12: I don't get involved in my personal. We have funds that run my money. Well, I've made a lot of money before I became president.
13: and they invest my money, and I don't talk to them. I don't even speak to them. So I have many people, I don't know what they call it, closed accounts or something. You put your money in, and that's it. I don't talk to them. They're big institutions, and they run it. But yeah, I've had a great career. In business, I've had a great career.
4: Y hay novedades sobre tubos reunidos. El industrial José Antonio Jainaga y la empresa Tubacex han mostrado interés en comprar la compañía que está, ya saben, en concurso de acreedores. Ambos han dado el primer paso del proceso previo a la presentación de ofertas formales que se sustanciará en los próximos meses, Rodrigo Manero.
14: Sí, el plazo se abrió el lunes y ambos han actuado con rapidez. El presidente de Sidenor y de Talgo, José Antonio Jainaga, y la compañía Tubacex, del mismo sector que tuvo reunidos, han dado el paso, según han confirmado a Radio Euskadi fuentes conocedoras del proceso. Los dos han comunicado al administrador concursal que van a participar en un procedimiento que pretende evitar la quiebra de la empresa y que podría acabar con su compra, entera o por partes. De momento, han mostrado su interés de manera oficial, lo que les va a dar acceso a las cuentas y a la información sobre la situación de la compañía. También podrán visitar las plantas y hablar con los representantes de la plantilla. Luego, y en función de lo que vean, decidirán si presentan o no una oferta formal, algo que deberán hacer a mediados de septiembre. Jainaga ya se mostró favorable hace unos meses a la fusión de las siderurgias vascas y para Tubacex podría ser un complemento a su negocio. De todas formas, no van a ser los únicos aspirantes. Fuentes cercanas al proceso concursal dicen que habrá más inversores que se interesen por tubos en esta primera fase y que seguramente habrá de todo, serios y oportunistas.
4: El día 11 se publicará la lista de admitidos en cada facultad tras la selectividad, tras la PAU de este año. Hoy ya los alumnos a los que los tribunales han reconocido que no se les tenga en cuenta la nota de euskera han podido formalizar su preinscripción. El abogado que solicitó esas medidas cautelares asegura que nadie se ha visto perjudicado tras el acuerdo entre la EHU y el gobierno para ampliar las plazas.
15: Parece ser que todo acaba bien, no llega la sangre al río y que todos los alumnos que han recurrido se han podido matricular. Bien porque unos nos los han confirmado o bien porque no hemos recibido llamadas de protesta de nadie. Nadie se ha visto desplazado de su puesto por ninguna de estas medidas de los tribunales.
4: El presidente del PNV, Aitor Esteban, cree que hay un descaro en contra del euskera que antes no existía, que en algunos ámbitos hay ganas de calificar el euskera como algo accesorio o una molestia que quita oportunidades. Lo ha dicho hoy en una entrevista en Radio Popular, en la que ha reprochado además a EH Bildu que recurra a figuras del PNV como el Lehendakari Aguirre para tapar, dice, un pasado que les incomoda.
16: Todos son referentes PNV, pero claro, es que claro, si ellos van a sus referentes, ¿cuáles son sus referentes históricos? Pues Xavi Echevarrieta, Argala, Gaddafi, Chapote, Urrutikoetxea, bueno, el propio Otegi. Claro, estos tienen un legado. Claro, ese es un legado pues que no es muy vistoso.
4: Se cumple una semana de la muerte del joven de Santurce que falleció dos días después de una intervención de la policía local. EH Bildu ha vuelto a pedir al gobierno municipal que le aclare todo lo relativo a este caso con celeridad, transparencia y sinceridad. Asegura que tras conocerse los testimonios de la familia y allegados y otras informaciones, hay más dudas que certezas.
17: ¿Cuál fue el motivo de la persecución? ¿Conocía las características personales de Ander, los y las agentes de la policía local que intervinieron? ¿Había efectivos preparados para una intervención de esas características? ¿Existe un protocolo de actuación para casos como este? ¿Se cumplió? ¿Por qué transcurrió tanto tiempo desde que la policía local intervino hasta que trasladaron a Ander al hospital? ¿Se informó a los servicios sanitarios sobre las características de la intervención policial y las circunstancias en las que se desarrolló?
4: Miren, Matanzas, la portavoz de EH Bildu en Santurtzi, y ya hay sentencia por la muerte de Lucas Aguirre. La jueza ha condenado a 20 años de cárcel al joven que le apuñaló y a 9 al que le dio la navaja. Javi San Martín.
18: Las condenas responden al fallo del jurado popular que tras 3 semanas de juicio en la sección primera de la audiencia de Guipúzcoa emitió un veredicto de culpabilidad respecto a los 3 acusados. El jurado encontró a los 2 varones autores de un delito de asesinato, uno de ellos como autor material y el segundo como cooperador necesario. Tanto la fiscalía como la acusación decían entonces que habían quedado más que acreditado que habían sido los autores materiales de los hechos.
19: La autoría es incuestionable, es decir, la autoría está más que acreditada.
18: A pesar de que ellos decían recordar poco o nada de lo ocurrido porque iban drogados, una circunstancia que se ha apreciado como atenuante en los dos casos. La tercera procesada por el crimen, inculpada por encubrir a los otros dos, ha sido condenada a 1 año y 2 meses de cárcel, por lo que no va a entrar en prisión. Una vez cumplida la pena, los condenados van a estar en libertad vigilada 10 años más y no podrán comunicarse ni acercarse a menos de 500 metros de la familia de Lucas Aguirre. Además, tendrán que indemnizar a la familia con 480.000 euros, un fallo que no es firme. Los condenados podrán presentar recurso ante el Tribunal Superior de Justicia del País Vasco.
4: Y el Supremo, que cierra el caso por los abusos sexuales a varias menores tuteladas por la Diputación de Álava 10 años después de los hechos, desestima todos los recursos. Todos los condenados deberán entrar ya en prisión. Isaro Baza.
19: La Audiencia Provincial de Araba condenó en 2022 a 9 investigados del caso Sansoeta por los delitos de corrupción de menores, abuso sexual, exhibición de pornografía y los delitos contra la salud pública. 4 de los 9 condenados no ingresaron en prisión porque presentaron recurso, primero ante el Tribunal Superior de Justicia del País Vasco y posteriormente ante el Tribunal Supremo. Pues bien, ahora el Alto Tribunal desestima los numerosos recursos y ratifica sus penas. Tendrán que cumplir penas de hasta 15 años de prisión por ponerse en contacto con menores de entre 13 y 17 años, algunos de ellos tutelados por la Diputación de Araba a través de una web y ofrecerles sexo a cambio de dinero y drogas. La asociación Clara Campamor aplaude la decisión del Supremo. José Miguel Fernández.
20: Vemos con muy buenos ojos la sentencia. Ratifica que no vale el consentimiento de un menor. La segunda cuestión es que Internet no da impunidad. El hecho de que una página diga que es mayor de edad no basta para eximir.
19: Los hechos ocurrieron entre 2016 y 2017. 5 de los 9 condenados ya han cumplido o están cumpliendo la condena. Ahora, 10 años después de los acontecimientos y tras la decisión del Supremo, los 4 condenados restantes tendrán que ingresar en prisión. No cabe recurso, la sentencia es firme.
4: Otra sentencia. El Superior de Justicia de Navarra ha condenado al gobierno Chivite a pagar 18 millones de euros a las empresas promotoras del proyecto fallido para construir un hotel, viviendas de lujo y campo de golf en Lecaros, en Baztán. 3 sentencias afirman que los actos de sabotaje impidieron el inicio de las obras por la inacción de la policía foral ante las protestas y obliga, por tanto, a indemnizarles. Lo curioso es que hay una sentencia de la Audiencia Nacional que desestima una demanda idéntica contra la Guardia Civil Aritz Aguirre.
21: El Gobierno de Navarra recurrirá ante el Tribunal Supremo esas 3 sentencias que le obligan a indemnizar con 18 millones de euros a las empresas de Aroztegia. El portavoz del Gobierno, Javier Remírez, niega que hubiera inacción de la Policía Foral ante las protestas y recuerda que una sentencia de la Audiencia Nacional ante la misma reclamación, en este caso por la inacción de la Guardia Civil, exoneraba de cualquier responsabilidad al Estado.
22: Si, como señala la Audiencia Nacional, las labores de vigilancia y la actuación de la Guardia Civil fueron correctas, los daños no se pueden achacar a la falta de vigilancia.
21: Sostiene el Gobierno que estas sentencias son contrarias a lo dictado por la Audiencia Nacional y los órganos consultivos de Navarra que responsabilizaban a las empresas de no vigilar las obras. Remírez destaca además el voto particular de la sentencia que no da por acreditado el daño a las empresas.
22: No se acredita la imposibilidad de continuar con el proyecto, por lo que no acreditado el daño no se puede apreciar ningún tipo de responsabilidad patrimonial.
21: En una sentencia del año pasado, a los 7 activistas contra el proyecto de Aroztegia se les impuso multas de entre 5.000 y 9.000 euros por esos actos de protesta y sabotaje del año 2021.
4: Y el agua del mar está pulverizando récords en el Cantábrico. Las temperaturas en la concha han llegado a superar la semana pasada los 25 grados. La media de todo junio ha sido de 21 grados y medio. Más calor y más medusas. Las primeras carabelas portuguesas ya han llegado. Laia Yoarzun, una racha león.
23: Sí, este inusual episodio prolongado de calor que hemos vivido en Euskadi ha provocado una subida considerable en la temperatura del mar y en Donostia ha tenido su consecuencia directa, niveles históricos nunca antes vistos, con temperaturas récord en la concha.
24: Sí, el agua está más caliente, bastante más además.
25: Me gusta mucho más así que tan fría como suele estar.
26: La razón está clara, vamos, la gente todavía no cree que hay cambio climático y vamos a más y cada verano es peor.
23: El pico máximo se alcanzó el pasado 24 de junio con 25,2 grados, temperaturas más bien mediterráneas en el mar Cantábrico que se traducen en un mayor número de carabelas portuguesas cada vez más habituales en la zona.
27: La verdad que hay un montón. He ido a la mañana a nadar al mar y he hablado con los socorristas y que habían sacado unas 400 por la mañana y cada persona que entraba al agua salía y con picaduras.
28: Esto produce un picor y un escozor terrible.
29: Al final nos hemos quedado sin nadar porque nos han comentado que había muchas carabelas y se veía incluso a gente que la habían picado, entonces nos lo hemos ahorrado.
23: Estos días se han recogido en masa, pero no son lo suficientemente grandes para cerrar los arenales al completo. Una especie cada vez más extendida entre nuestras aguas por la subida de la temperatura. temperatura del mar, que en el caso de la Concha bate su máximo para un mes de junio con 21,5 grados de media.
4: Y a partir de mañana vuelve el calor. Parece que de momento, al menos hasta el domingo, podemos decir que nos libramos de una nueva ola. Julen Martín.
0: Tras unos días de tregua, el calor volverá a ganar intensidad en Euskadi a partir del domingo. De momento, no hay avisos activados y habrá que esperar al fin de semana. Santiago Gaztelumendi, así lo decía, coordinador de Euskalmet en Distrito Euskadi.
1: Está muy lejos, tranquilidad, ya os digo, por ahora para esta semana no, descartado. Y que alguien al sur nuestro va a sufrir ola de calor, eso prácticamente garantizado.
0: Julio que empieza con temperaturas algo más bajas, pero junio que ha dejado temperaturas récord, son 3,7 grados más del periodo normal en los últimos 30 años.
1: Pues este mes de junio la media 3,7, pero las máximas, la media de todas las máximas registradas, casi 5 grados por encima de lo habitual. Esto estadísticamente es una burrada.
0: Y si miramos a los termómetros de cara al chupinazo de San Fermín, desde Euskalmet adelantan que los cielos estarán despejados y las temperaturas rondarán los 25-27 grados. Eso sí, ante las posibilidades subidas de las temperaturas, muchos prefieren adelantarse para combatir las altas temperaturas.
2: Yo tengo ventiladores que compré en la anterior ola de calor ya.
3: Yo he comprado en esta y lo tuve que montar también en esta.
5: Pues de momento no tenemos, pero hay que mirar algo para el peque que tenemos de 2 añitos, que lo pasa mal, la verdad.
0: Por ejemplo, en el MediaMarkt del centro comercial de Zubiarte dicen que la demanda vuelve a dispararse.
6: Es lo que más viene a comprar la gente y preguntan por ellos. Es un aumento considerado y no estamos quedando sin ellos.
0: En Euskadi habrá que esperar al fin de semana para saber si finalmente será necesario activar los avisos por altas temperaturas.
4: Dos apuntes más antes de terminar. La Bertsolari Onintza en Beita será la pregonera del Aste Nagusia, lo ha anunciado esta tarde Bilboko Konpartzak, y hace unas pocas horas ha confirmado también la muerte a los 74 años del líder de Village People.

0: Fue el cantante principal alternando el personaje de policía y oficial de la Marina, muerto ya a los 74 años, Edu García, Arratsaldeón.
1: ¿Qué tal, Arratsaldeón?
0: Que levante la mano el que no haya tarareado o incluso bailado este YMCA, ¿eh?
1: Hasta Donald Trump, que ha sido el último fan acérrimo de los Village People y que les ha llevado, les llevó en sus en su gira, en su campaña electoral, la que le llevó a ser presidente de Estados Unidos. Pues con los puñitos, haciendo cuñitos, ¿eh?
0: Pues parece que es lo único que sabe bailar, por otra parte,
1: ¿no? Bueno, bailar.
0: Bueno, aquí lo dejamos de momento. A las 8 volvemos, se quedan ya con el deporte, Edu Geroarte.
1: Con esta música de fondo para comentar cuestiones que tienen que ver con nuestro fútbol, el de casa, y también con el que está jugándose precisamente en Estados Unidos, en el Mundial. Comenzamos.
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1: Mismo en Atlanta, jugándose la segunda parte del partido de 16avos de final del Mundial que enfrenta a Inglaterra y a la República Democrática del Congo. Gana el equipo africano por 1-0 desde el minuto 7. Inglaterra, que no está pudiendo ni remontar el partido ni superar a Empassi, el guardameta congoleño que está salvándolo absolutamente todo. Congo 1, Inglaterra 0, minuto 7 de juego de la segunda parte. A la noche, en Seattle se juega el Bélgica-Senegal. Además, aquí en casa, Unai Gómez está muy cerca de incorporarse al Udinese. Uno de los gurús de los fichajes a nivel mediático, el periodista italiano Fabrizio Romano, ha confirmado, ha asegurado que hay un acuerdo ya entre todas las partes, Udinese, Athletic y también con el jugador de Bermeo. Ha estado 3 temporadas en la primera plantilla del conjunto rojiblanco y en principio se iría para 5 campañas al Udinese para formar pareja también allí con otro exleón como Oier Zárraga. El acuerdo, en todo caso, aún no es oficial. Una ex del Athletic, una exjugadora del primer equipo del Athletic, ha firmado por un equipo italiano, es Nerea Nevado, que se ha comprometido hoy con el Milán. Además, siguen adelante los preparativos para el Tour de Francia. Mañana se van a presentar en Barcelona los equipos participantes y enseguida va a pasarse por aquí, por Radio Euskadi, por Quirol al Día, Pachi Vila, que es el máximo responsable deportivo, el jefe, digamos, del equipo Red Bull Bora, el equipo de Remco Evenepoel y de Florian Lipovic, que aspira a colocar a uno, por lo menos de los dos, en el podio final de París. Y además se ha presentado hoy el mitin del turismo de Ordizia, que cumple con esta 10 ediciones, una de las pruebas atléticas de más prestigio de cuantas se organizan en Euskal Herria. Se va a disputar ese próximo sábado en el estadio de Altamira. 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

0: 7 y 18 de la tarde, no es Village People, pero sí Shakira la que nos abre ya la página dedicada al Mundial en Quirola al Día, en esta segunda edición de Quirola al Día, mirando lo que está dando de sí el partido en Atlanta entre Inglaterra y la República Democrática del Congo. Un partido que cumple ya el minuto 10 de la segunda parte, y en el que, como os decíamos, gana el conjunto africano desde el 7 del primer tiempo, con gol de Chipenga, el delantero de la Almería. Aunque el gran protagonista está siendo Empassi, el guardameta congoleño, el portero suplente habitual del conjunto francés de Le Havre, que hasta ahora lo ha salvado absolutamente todo, con paradas increíbles para mantener su equipo, su selección, por delante en el marcador y estar protagonizando de momento, camino de la hora de partido, una de las sorpresas muy grandes de este Mundial. Martín Herrera, ¿qué tal? Arratsaldeón.
1: Arratsaldeón, Edu, buenas tardes.
0: Entiendo que cuando un portero hace lo que está haciendo Empassi, a ti que eres portero, no diré que has sido, sino que eres, porque eso no se pierde nunca, la sonrisa que se le queda en la cara tiene que ser todavía mayor, ¿no?
1: Sí, la verdad que sí. La verdad que hemos visto paradas increíbles, dos cabezazos prácticamente a bocajarro, impresionante de Bellingham, una reacción tremenda, una cruzada y otra abajo que la verdad que cada vez lo hacen crecer más al portero, lo hacen tener más confianza y cada vez se nota y se siente un portero más imbatible. Y así fue, ¿no? Porque hubo dos jugadas más, una de Kane, una volea que tapa... con parte del cuerpo que es poco habitual y recién saca una pelota también increíble que rebota y vuelve a rectificar su posición en el cuerpo, así que está haciendo un partidazo más allá de la sorpresa del gol de República del Congo en el primer tiempo, en el cual lo agarra mal parado a Inglaterra y se está llevando este partido de momento, ¿no?
0: Un equipo, el congoleño, que ha empezado muy dinámico, como suele ser habitual en las selecciones africanas, que ha generado esa llegada con el remate de Chipenga, en el que tampoco Pickford ha estado especialmente atinado, no en global la defensa de la selección inglesa, y que ha sorprendido y mucho al conjunto de Thomas Tuchel, que de momento sí, tiene la posesión, las ocasiones clarísimas, pero no acaba de encontrar la fórmula siquiera para empatar el partido, Martín.
1: Sí, así fue, un balón cruzado en el primer tiempo en el cual el lateral derecho cierra demasiado con el 9 y con el delantero principal, los dos centrales totalmente libres, perdón, y entra por el sector izquierdo sin penga, para el balón y define el primer palo, que tampoco tuvo del todo fino el arquero, pero y se lleva ese gol, sorpresa, y yo creo que le costó reaccionar a Inglaterra, porque lógicamente tener el 1-0, inclusive República del Congo tenía el balón, lo dominaba, y bueno, hasta que pudo reaccionar, el amor propio de Inglaterra creo que fue llevándolo para adelante, tal vez sin orden, pero porque había que empatar rápidamente ese partido, y bueno, tuvo tres o cuatro situaciones en las cuales decíamos recién que el portero de República del Congo viene siendo la figura, pero así también lo podía haber tenido otra ventaja República del Congo a través de Guasi, que revienta un balón sobre el poste, ¿no?
0: No sé hasta dónde llegarán de lejos, cómo de lejos llegarán en conjunto, pero hay que destacar, y tú lo has hecho, Martín, en más de una ocasión en lo que va de campeonato, el rendimiento de las selecciones africanas. Conocíamos, evidentemente, el potencial de Marruecos, que va, digamos, por otro carril, pero el África negra, si vale la expresión, está haciendo un gran campeonato con Congo, con Costa de Marfil, con Ghana, con Senegal, que juega esta noche contra Bélgica, en definitiva, con selecciones que, bueno, pues han dado, incluso Cabo Verde, que han dado adelante un paso importante en ese campeonato.
1: Sí, sabíamos de las condiciones físicas que tiene ellos y ya lo veníamos viendo en distintos mundiales, en distintas copas, pero creo que le han agregado algo muy importante que es el orden defensivo, ¿no? Y de qué manera defienden y también a partir del orden defensivo en ciertos momentos han aprendido a sufrir y a tener un poco más de seguridad, a cometer menos errores inocentes, si se quiere decir. A los equipos se les hace más complicado, a los otros equipos, al equipo contrario, que se le hace mucho más complicado poder definir ante un error que pueda tener las selecciones estas africanas. Están mucho más, se quiere decir, mucho más despiertos, mucho más vivos y la verdad que cuesta. Cada vez que una selección africana hace un gol, luego para poder revertir esa situación es muy complicado, se le tiene que crear muchas situaciones de gol, así que lógicamente, y no lo hablamos de casualidad, no lo hablamos de Marruecos, porque ya lo hemos visto en Senegal, lo estamos viendo ahora en República del Congo, todas estas selecciones han mejorado notablemente, así que bueno, aparte de esa condición física natural que tiene, hemos visto Te das cuenta simplemente en el festejo del gol, esa voltereta creo que la hemos visto pocas veces si no vamos a un circo o a algún espectáculo. O sea, disfrutamos hasta cuando hacen goles, ¿no?
0: Es más de gimnasta que de futbolista lo que ha hecho Cibenga cuando ha festejado el tanto.
1: Tenemos que ir a ver algún evento de gimnasia artístico, de gimnasia de salto, porque fue impresionante de la manera, y bueno, eso es lo que un poco lo que identifica a esta selección, y eso, agregarle el orden que están teniendo, bueno, están teniendo su resultado en este Mundial.
0: Acaban de entrar al partido Gordon y Saka por Madueke y por Rashford. Vamos a ver si de esta manera el equipo de Tuchel consigue darle la vuelta a este partido, que va perdiendo, cumplida ya la hora de encuentro en Atlanta, República Democrática del Congo 1, Inglaterra 0, 61 casi de partido. Esta noche, a partir de las 10 en Seattle, se van a ver las caras las selecciones de Bélgica y de Senegal. El vencedor de este partido que está ahora jugándose, de este Congo-Inglaterra, jugará en octavos contra México, y el vencedor del partido de esta noche lo hará contra quien venza esta madrugada el encuentro entre Bosnia y Estados Unidos, que va a jugarse en Santa Clara, en California. Y la última, Martín, ya lo comentaremos mañana, el partido de la selección española, que vuelve a escena para jugar ante Austria, lo va a hacer en Los Ángeles. Claro favoritismo para el equipo de Luis de la Fuente, pese a no haber hecho una fase de grupos especialmente brillante, aunque sí pasó como primera y sin encajar un solo gol. Tiene por ahí Unai Simón el reto, ¿no?, de batir un récord histórico en la historia de los mundiales, pero a priori parte como favorita ante la selección austriaca, aunque cuidado con los centroeuropeos, que también son una selección rocosa.
1: Sí, está claro que la selección española tiene mucho mejor juego, inclusive mucha más confianza, se quiere decir, porque ha ido de menor a mayor. Le costó con una selección africana al principio, como ha sido Cabo Verde, pero después ha ido solucionando esos problemas a través de jugadores que se han recuperado físicamente. Bueno, tiene un jugador que todavía tiene mucho más para dar, como todos sabemos, como es el Lamine, y que ayuda lógicamente a mí me gusta mucho, que ayuda a Mikel Oyarzabal para que pueda tener muchas más opciones. Se entienden muy bien. No sé si jugar a Dani Olmo, para mí es muy importante que Dani Olmo juegue, porque lo ayuda mucho a Mikel Oyarzabal a tener mucha más participación. Bueno, Mikel Merino ha mejorado mucho en lo que es en la mitad del campo, así que creo que no debería tener problemas, porque no son selecciones tal vez que puedan dar mucha guerra con respecto a la fricción de que le haga un partido incómodo a España. España me parece que va a tener mucho más comodidad para jugar, para tocar y para poder tener situaciones más claras de gol.
0: Descartado para ese partido Nico Williams, que todavía no está en condiciones. Puede que sí, si España se mete para jugar unos hipotéticos octavos de final. Martín, es que ricasco. Hasta mañana, a mirarte.
1: Es que ricasco, agur, Edu, un abrazo.
0: 7 y 26, 63 de encuentro, y aprieta al Congo para marcar el segundo. De momento hay un saque de esquina a favor del conjunto africano. República Democrática del Congo 1, Inglaterra 0. Es un mundial en el que están brillando las selecciones africanas, y es un mundial de parejas de hermanos, incluso de más. Lo recoge en el siguiente reportaje John Fernández Moore.
2: Arrachaldeón, hay hasta 7 parejas de hermanos en este mundial, lo que supone la cifra más alta en la historia de los mundiales. Hubieran sido, de hecho, 8 de no tener que quedarse en casa Jurrien Timber con Países Bajos. Su hermano Quinten ha jugado la Copa del Mundo. Hay 3 casos de hermanos que juegan para la misma selección: los Hernández, Lucas y Teo con Francia, los Duarte, Laros y Deroy con Cabo Verde, y los Bacuna con Curazao, Leandro Bacuna y Juninho Bacuna. Las otras 4 parejas representan a selecciones distintas. Para nosotros la pareja más evidente es la de los jugadores del Athletic, Iñaki Nico Williams, el mayor de los hermanos representando a Ghana y el menor a España. Junto a ellos están también los hermanos Doué, Gela y Desiree, representan a Costa de Marfil y a Francia respectivamente. De hecho, se enfrentaron en un amistoso el pasado 4 de junio y se lo llevó Gela Doué con Costa de Marfil, y además fue él quien marcó el gol de la victoria. A ellos se unen Derrick Lucassen y Brian Broby. El primero juega para Ghana y el segundo ha representado a Países Bajos, y ambos han marcado en esta Copa del Mundo. Y están también los hermanos Sutar. Ambos centrales también han acudido a este Mundial con diferentes naciones. John ha jugado con Escocia, mientras que Harry ha hecho lo propio con Australia. En el caso de Iñaki y Nico resulta evidente su buena relación. De hecho, tras conocerse la lesión de Nico, Iñaki reconocía que había estado en contacto permanente con él y le enviaba ánimos también en público. Lo hacía en los micrófonos de DAZN.
3: Objeto de la frustración, entiendo que en Uruguay no le han salido las cosas como quería. Es parte del fútbol también, pero sí que es cierto que es una entrada muy desmedida. no creo que hacía falta. Creo que en ese tipo de acciones con un agarrón ya paras la contra y bueno, al final pues es una lástima porque una acción así hace que mi hermano pues se lesione y es una pena y bueno, toca animarlo, que del pozo se sale y seguro que a buen puerto.
2: Pero no en todos los casos la relación es tan buena. Los Boateng hicieron historia, fueron los primeros hermanos en enfrentarse en un Mundial. En Sudáfrica 2010, Jerome defendiendo a Alemania, Kevin Prince a Ghana. Y así hablaba Kevin Prince de Jerome en una entrevista el año pasado.
4: Nunca hemos tenido buena relación, somos muy opuestos. Él era muy competitivo sobre mí y yo le vi convertirse en superestrella y siempre he sentido que no lo merecía. Yo era quien daba los pasos equivocados y él solo tenía que evitarlos. Yo le marqué el camino, siempre lo he sentido así, él no lo merecía.
2: Y la mala relación quedó patente en aquel partido.
4: En el Mundial jugamos el uno contra el otro. Era histórico. Nunca dos hermanos se habían enfrentado con diferentes países. El saludo, el apretón de manos, fue el más frío del mundo. Dos hermanos saludándose así, hubo momentos donde sí estuve celoso. Quería ganar la Champions. Él la ganó y yo pensé que no lo merecía.
2: Se enfrentaron en Sudáfrica 2010 y también se volvieron a enfrentar en Brasil 2014. En una Eurocopa también ha ocurrido que se miran dos hermanos con selecciones distintas. Lo hicieron los Xhaka, Granit con Suiza, Tauland con Albania, aunque son mucho más comunes, lógicamente, los casos de hermanos que han jugado para el mismo país. En cuanto a las relaciones entre ellos, en cambio, sí que las hay de todo tipo.
0: 7:30 de la tarde, miramos rápidamente al fútbol de casa con un nombre propio, el de Unai Gómez, el futbolista del Athletic que parece encamina sus pasos hacia la Liga Italiana. Ya os venimos contando en los últimos días del interés del Udinese por hacerse con los servicios de futbolista de Bermeo y hoy alguien que suele estar muy bien informado en esto de los fichajes a nivel internacional, el periodista Fabrizio Romano, ha anunciado en su cuenta de Twitter que ya hay un acuerdo definitivo entre las partes, entre el Udinese, entre el Athletic y entre el propio Unai Gómez, para que el vizcaíno se marche a jugar al Calcio, la Liga Italiana y a Udine las 5 próximas temporadas, a compartir equipo, entre otros, con otro ex León, con Oier Zárraga. Falta que este anuncio se haga oficial y que sea definitivo, pero sí que hay interés del Udinese, que había desde hace días, por Unai Gómez, y vamos a ver si esto se acaba por concretar, ya digo, de forma oficial. Unai Gómez, que este año ha participado en 37 partidos en las competiciones diferentes que ha jugado el conjunto rojo y blanco, y que ha anotado 2 goles, uno de ellos importantísimo, el que supuso el triunfo ante la Cultural Leonesa en aquella ronda de Copa en la que el Atlético estuvo cerca de irse a la calle en el Reino de León. En definitiva, que aunque no es oficial, todo hace indicar que Unai Gómez no va a estar el próximo día 8 en el arranque de la pretemporada del Athletic a las órdenes de Dinterček en Lezama. Quien va a entrenar, quien va a empezar prontito ya su pretemporada es la Real, que de los equipos vascos de primera es el más temprano, lo va a hacer este próximo sábado con las primeras pruebas médicas ya en Zubieta y el domingo desde las 11 de la mañana con el primer entrenamiento a puerta abierta para que quien quiera pueda acercarse a ver a los jugadores de Pellegrino Matarazzo. Sesiones de domingo a sábado a partir de las 11 de la mañana, solo a puerta abierta la primera, la del primer día, y ese mismo sábado un partido de entrenamiento, una sesión de trabajo de entrenamiento con el Po en Zubieta para descansar ya también el domingo. Primeros días, por tanto, primeros pasos para la Real de Matarazzo en estas próximas jornadas. Un Matarazzo que está también próximo, si nada se tuerce, a renovar su contrato con la Real. Hoy se ha presentado la camiseta que va a lucir el Deportivo Alavés la próxima temporada en Primera División. Una camiseta que tiene un guiño a la final de la Copa disputada por el equipo albiazul en 2017, en el Calderón ante el Barça, con unas imágenes de los seguidores que acompañaron al equipo en las franjas azules que luce la camiseta. Una década después se conmemora ese hito histórico, aquella final de Copa jugada, como digo, en 2017. Además, hoy se ha confirmado algo que ya se sabía, y es que Ser Villalibre, un ex del Deportivo Alavés, se queda en el Racing de Santander, ha firmado hasta 2029. Ayer se hizo público que acababa su periodo de cesión, aunque había una opción de compra obligatoria en caso de ascenso del conjunto cántabro, como subida primera. Villalibre va a ser jugador del Racing hasta 2029, este año ha marcado 16 goles en segunda división, que no está nada mal, y eso que no ha sido titular indiscutible. Y en cuanto a los equipos femeninos, ya os hemos comentado que una ex del Athletic, Nerea Nevado, ha firmado por el Milan, jugará en la Liga Italiana, la de Santurce, hasta junio de 2028, y el Eibar ha incorporado a Noé Fernández, una futbolista que llega para su medio campo asturiana, de 23 años, que ha firmado con el conjunto armero hasta 2028. 7:33, pausa de hidratación en Atlanta, 69 de partido, a uno menos de hecho. República Democrática del Congo 1, Inglaterra 0. Los pros están cerquita de quedarse fuera del Mundial. Hacemos un alto en el camino y a la vuelta cogemos la bici para mirar al Tour de Francia.
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0: ...25 para las 8, seguimos en Quirol al día. Mañana se estarán presentando hasta ahora los equipos que van a tomar parte desde el sábado en el Tour de Francia 2026... va a ser en Barcelona, el punto de inicio de la carrera, y que va a coger además las primeras dos etapas, la del sábado y también la del domingo, con salida en su caso en Tarragona. Un Tour en el que Tadej Pogačar aspira evidentemente a ganar de nuevo y a sumar el quinto en su palmarés, y en el que hay una nómina de candidatos que esperan poder derrocar al esloveno, entre ellos por ejemplo la dupla del Red Bull Bora, un Remco Evenepoel que ya sabe lo que es pelear con los más grandes para las grandes carreras del curso, y Florian Lipovic, el alemán, que también se ha especializado en luchar por podiums en las grandes pruebas por etapas. El máximo responsable del conjunto Red Bull Bora ya está en Barcelona, evidentemente, y se pasa a esta hora de la tarde por Radio Euskadi. Él es Patxi Vila. Patxi, ¿qué tal? Arratsaldeón.
12: Arratsaldeón, Mike.
0: Bueno, horas de mucho ajetreo, supongo, de muchos preparativos, de muchas ilusiones renovadas, porque cada año que empieza un Tour de Francia, este año además cerquita de casa, en Barcelona, entiendo que todo el mundo que llega, llega con esas ganas, ¿no?, de que esto se ponga ya en marcha.
12: Sí, efectivamente. Bueno, ya la verdad es que el trabajo ya está hecho ya hace un tiempo. Pues, últimamente ya es decidir el 8 final y, bueno, en nuestro caso fue la semana pasada. Y ya de para adelante, pues bueno, pues, una vez que llegas por aquí, sinceramente ya con ganas de que arranque todo, pues, bueno, que lleva esto ya lleva mucho tiempo de preparación, muchas horas, mucha ilusión, y a ver, pues con ganas de arrancar el sábado.
0: Y más si cabe cuando, por ejemplo, el caso de Red Bull Bora, tiene en sus filas a dos corredores que aspiran a hacer cosas muy importantes en este Tour, como son Remco Evenepoel y Florian Lipovic. Entiendo, Patxi, que hay una responsabilidad añadida, ¿no?, al hecho de competir ya, que es de por sí algo muy gordo en el Tour, el tener a dos ciclistas, por lo menos dos, con los que aspiráis a cosas muy serias en esta carrera.
12: Sí, bueno, pues la verdad es que es, bueno, digamos que es un problema de lujo, ¿no? Tener dos corredores como Florian y como Remco un poco en tu equipo, pues eso abre posibilidades técnicas y tácticas que bueno, pues uno sueña muchas veces cuando hace este trabajo en poder tener la oportunidad, ¿no? Y pues bueno, sí, efectivamente la responsabilidad se nota, se siente, pero es lo que nos gusta y es para lo que trabajamos, con lo cual pues sí, son dos corredores acompañados también por un bloque fuerte, uh-huh, con aspiraciones pues, de podio, aspiraciones de ganar etapas y bueno, con la intención de por lo menos ser protagonistas y eso, acabar en París en el podio. ¿En qué peldaño? Pues no lo sé, lo más alto posible. ¿Con quién? Sinceramente tampoco. Pero bueno, esperemos que los dos estén ahí arriba y por qué no los dos en el podio.
0: Y es fácil, Patxi, la cohabitación de dos corredores que tienen esa aspiración legítima, además fundada porque lo han conseguido y porque están en ese nivel de pelear por una plaza en el podium de París, un corredor como Remco Evenepoel, que ya sabemos que tiene hambre de ganarlo absolutamente todo, y otro como Florian Lipovic, que es un resistidor, un peleador y un ciclista que se ha destapado además como muy válido para las grandes vueltas. ¿Es fácil esa cohabitación entre dos corredores que aspiran a un mismo reto?
12: Bueno, a ver, no sé si la palabra es fácil o difícil. Es una situación que hay que gestionar, ¿no? Uh-huh. Está claro que los dos son grandes corredores, que la historia ha querido que estén en el mismo equipo, y también está claro que tienen características físicas muy distintas, ¿no? Con lo cual, eso sí que da un poquito más facilita un poco la tarea, digamos, que sean, digamos, deportivamente tan diversos, ¿no? Ahí con eso, pues bueno, puedes conseguir una unidad si tú unes a los dos, ¿no? Es decir, si consigues unir las fuerzas de los dos, pues te quedaría un cuadro casi perfecto, ¿no? Uh-huh. Obviamente, pues son dos individuos que lo que te digo, no hay que gestionar, y es lo que hemos venido haciendo, pues desde prácticamente desde diciembre de este año, o un poco más atrás, de octubre, cuando, pues bueno, cuando Renko llegó al equipo, ¿no? Sabemos que estas situaciones no son fáciles, pero hemos trabajado mucho, un poco a la sombra, en llegar lo mejor preparados en esa coexistencia entre ellos dos, ¿no? Uh-huh. La única vez que han corrido juntos fue en Cataluña, y creo que ahí, bueno, lo hicimos bien y conseguimos cosas igual fuera de la carretera que no se vieron, ¿no? Pues eso, pues una cohesión de grupo aquí hacia el Tour importante y una coexistencia y una convivencia entre ellos que a mí me dejó tranquilo, y por eso mismo pues arrancó este Tour con la confianza de que no va a haber problema.
0: Creo que eso lo hablé contigo además en aquella vuelta a Cataluña, esa sensación que dejó Renko Evenepoel de haberse integrado muy muy bien, ¿no?, dentro de la filosofía del equipo, cuando ya perdidas las opciones para la general en lo particular, se puso a servicio, digamos, ¿no?, de Lipovic para intentar ayudarle a estar lo más arriba posible, ¿no?, en la pelea entonces con Jonas Vingegaard. Eso entiendo que también forma parte de ese proceso de madurez o de maduración de un corredor como Evenepoel, que lo dicho, es que es un tío que quiere ganarlo todo, Pachi, y que tiene también ese hambre de demostrar al mundo y seguramente a sí mismo de que el Tour no le viene grande, ¿no? De que en el Tour también puede ser un corredor que aspire a cosas muy, muy serias.
12: Sí, bueno, pues es un corredor que, bueno, ya le conocéis, ¿no?, un poco de cómo es el de carácter. Un corredor, un ganador nato, que lo que le gusta es ganar, y lo que le gusta es pelear por la victoria, ¿no? Entonces, bueno, en esos caracteres un poco tan fuertes o tan fogosos, si quieres, sí que necesitan más gestión y muchas veces más tiempo de maduración, ¿no? Es más fácil igual madurar a alguien con carácter un poco menos fogoso y llevarlo un poco, tirar tú de él, que no tener que frenarlo o que la vida lo frene para que él madure, ¿no? Entonces, es un poco, ese es el caso de Renko, pero pues bueno, el tiempo va pasando. Yo creo que él en el equipo ha encontrado lo que buscaba, y bueno, yo desde mi parte lo que hago es darle o intentar darle un contrapunto más de tranquilidad, ¿no? Es decir, contrarrestar un poco su fogosidad y eso, pues desde el coche, pues calmando o intentando calmar, ¿no? Es un proceso que todavía estamos en ello. Bueno, en Cataluña, por ejemplo, yo creo que tácticamente hubo cosas que eran mejorables, que ahí vimos detalles que, bueno, pues que como equipo tenemos que mejorar, y en eso hemos estado trabajando, ¿no? Entonces yo creo que arranco en ese sentido. También va dando pasos, va cumpliendo también años y bueno, la edad generalmente siempre te da un punto más de tranquilidad, ¿no? A pesar de que todavía es muy joven, pues yo creo que poco a poco él va tranquilizándose.
0: Ah, seguro. Y en el capítulo, digamos, más físico, el camino de aproximación hacia este Tour, la preparación de ese Tour 2026 para Remco Evenepoel, ¿le puede permitir, Pachi, estar un poco más cerca en la alta montaña fundamentalmente, que es donde hasta ahora ha penalizado un poco más, ¿no?, el belga, por sus características también como ciclista, de los Pogacar, Vingegaard, Seixas, Ayuso, que a priori son sus rivales para ese podium, que ya veremos cómo reparte sus plazas en París?
12: Sí, bueno, en este proceso de conocer al equipo y el equipo a él, pues nos hemos dado cuenta que quizás no es, para él no es tan necesario competir para llegar a un muy buen nivel o a su máximo nivel físico, ¿no? Entonces, por eso, bueno, al principio, durante esta primera parte de año, compitió más de lo que a priori pensábamos, y de ahí hemos sacado conclusiones, y en su caso hemos entendido que es mejor, pues bueno, venir al Tour con más preparación, menos competición, un punto más de frescura y poder trabajar. El problema cuando compites más es que pierdes el control de las cosas, ¿no? Al final, compitiendo, pues vas a competir y la exigencia te la impone la carrera y los rivales, ¿no? O sea, ahí pierdes un poco el control de la preparación. Sí que te puede dar algunas veces un punto más de esa preparación más específica, pero te hace perder, digamos, el control de la preparación. Entonces hemos preferido control más de la preparación y llegar exactamente como nosotros queremos al sábado en Barcelona, y no que, bueno, pues ahí tengas esa semana o esos 10 días que igual pierdes un poco el control, luego tienes que ajustar la carga para llegar lo mejor posible a Barcelona, ¿no?
0: Ya tenéis el sábado un buen test y una buena oportunidad, ¿no?, para que el equipo brille y para que el propio Renko pueda optar incluso a colocarse de amarillo. La crono por equipos a priori es un buen escenario, ¿no?, para una escuadra que además tiene no solo a estos dos que hemos hablado, sino a otros cinco ciclistas otros seis ciclistas de altísimo nivel para, por ejemplo, optar a hacer algo muy serio en la primera jornada.
12: Sí, bueno, está claro que además primer día de una vuelta, y en este caso del Tour, pues tiene el doble premio, ¿no? Del que gana se lleva el maillot también, uh-huh. Con lo cual está claro que hay muchos equipos que nos consta que han preparado este día muy bien, igual que nosotros también lo hemos hecho, hemos trabajado duro para llegar lo mejor posible y vamos a liar por todas. Sí, creo que no somos los máximos favoritos, pero sí que creo que estamos entre los favoritos, ¿no? Entonces, bueno, vamos a salir concentrados a tope y bueno, con ganas ya te digo, de que el sábado y ver a ver dónde estamos en Montjuïc.
0: Un Tour que va, digamos, increciendo, ¿no? A medida que pasan los días, que siempre es el Tour de Francia, evidentemente, que en cualquier esquina, en cualquier curva de cualquier pueblo te puede parar una sorpresa, negativa o positiva, pero que pasa casi de puntillas, pero ojo, con el Tourmalet de por medio por los Pirineos, que tiene mucha zurra preparada para el macizo central y para los Vosgos, y que acaba además, Pachi, con una semana final, con la crono y después con la cita en Alpes, ese doble paso por Alpes Duez, bueno, más lo que pueda pasar luego en París, en el último día, intento saber, ¿no? Pero sobre todo con esa última semana alpina, creo que es un poco un Tour que va de, no sé si decir de menos a más o de bastante a mucho, que es un poco más preciso, ¿no?
12: Sí, bueno, un Tour atípico en el sentido de que, bueno, pues estamos, prácticamente no pasamos el centro de Francia, digamos, del macizo central para arriba. Que Pirineo está muy pronto, yo, bueno, ahí veo claramente el primer día de corte va a ser Tourmalet, sexta etapa. Ahí vamos a ver ya las primeras cosas, bueno, creo que la crono y el día después y la llegada a Los Ángeles entre los de la general, no creo que vaya a marcar grandes diferencias. Los Ángeles creo que, bueno, pues un puerto que no creo que vaya a ser gran cosa. Tenemos la cuarta etapa que, bueno, va a ser interesante, luego tenemos el sprint, luego la sexta etapa de Tourmalet. Y a partir de ahí veremos una cosa, vamos a ver quién vamos a empezar ya a ver cosas. Luego tenemos un poco un periodo de transición desde la séptima hasta la novena prácticamente, y luego ya nos acercamos a Macizo Central y Vosgos, que bueno, hay etapas de media montaña pero con mucha miga, y como bien dices, al final, pues bueno, la última semana empezando con la crono más especialmente etapa 18, 19 y 20, pues bueno, yo creo que efectivamente, como bien dices, va a ir creciendo, es decir, tenemos una primera parte, esas seis primeras etapas donde ya vamos a ver quién no está, sí, vamos a ver quién, todos los que están seguirán estando, pero alguno no estará, uh-huh. Y luego de ahí para adelante ya pues creciendo hasta la última semana, y bueno, la última etapa, la de que llegamos al Pedro de Posarene, pues un monstruo.
0: Sin duda. La última, Pachi. Más allá de cómo se repartan las plazas del podio, mucha gente, muchos aficionados, muchos medios también piensan, no digo pensamos porque yo tengo dudas y quiero ver cómo va la carrera, que el Tour es el Tour y siempre es otra historia, de que aquí al final lo que va a pasar a partir del sábado es un Pogacar contra él mismo, más que un Pogacar contra todos, y que si el esloveno está en el nivel que ha demostrado durante el año, lo de arrebatarle el amarillo en París va a ser... más que una misión de audacia, es una misión imposible. No sé si compartes esa sensación, o como decía Machín el lunes también en esta casa, en esta misma casa, hay que ser prudentes, que el Tour es el Tour y ya sabemos que pasan siempre cosas.
12: Bueno, pues efectivamente, yo creo que lo que ha demostrado hasta ahora es que es el favorito único, diría yo, ¿no? No hay otro. Pero, pues bueno, bien dice Machín que hay que ser prudente, que el Tour es el Tour, y que, bueno, pues el ciclismo es deporte y los demás nos preparamos para ganar también, ¿no? Entonces, obviamente, hasta ahora nos deja mucho resquicio para la esperanza, pero yo no puedo salir a la carrera pensando en hacer segundo.
0: Mi objetivo
12: es ganar, ¿no? Entonces, pues vamos a intentar nosotros, como lo va a intentar Seixas, como lo va a intentar todo el mundo, Vingegaard, por supuesto, a todo gran campeón le ha llegado también un declive un día, ¿no? No sé cuándo llegará, no parece que esté a la vuelta de la esquina, pero bueno, pues ahí estaremos nosotros por si es ahora, ¿no? Y vamos a correr, nosotros, yo siempre digo, a los chavales digo siempre lo mismo, ¿no? Yo puedo controlar mi proceso y puedo controlar nuestra carrera, ¿no? Si nosotros corremos como queremos y hacemos las cosas como queremos hacer, somos consecuentes con lo que hacemos, pues bueno, luego es deporte y ganaremos o nos ganarán, ¿no? Pero bueno, nosotros, yo lo que quiero es que hagamos nuestra carrera, que estemos concentrados, que el equipo esté unido, que tengamos confianza de que podemos conseguirlo. Y luego en París, pues hoy que gane mejor, ¿no?
0: Nadie que tenga en su equipo a Remco Evenepoel o a Florian Lipovic, y si están los dos juntos, ni te cuento, puede pensar en salir a cualquier carrera, incluso al Tour de Francia, a pensar a hacer segundo. Evidentemente aspira a lo más alto. Luego, a partir del sábado, veremos lo que sucede en este Tour 2026. Pachi Vila, mucha suerte para ti, para tu equipo. Queremos hacer una gran carrera y a partir de ahí, pues hacerlo bien, que es lo que importa. En todo caso, suerte, mucha suerte, y gracias por estar en Radio Euskadi esta tarde. Un abrazo.
12: Muchísimas gracias a vosotros y hasta cuando queráis, y sabéis que a los de casa siempre los primeros.
13: Atención, nos comentan por Pinganillo que llegan los fichajes de última hora de Halcón Viajes.
12: Los primeros.

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4: Inglaterra en apuros hasta que ha aparecido Harry Kane, que con 2 goles, el segundo un golazo, ha dado la vuelta al marcador. 86 de partido en Atlanta, Inglaterra 2, República Democrática del Congo 1, los dos del conjunto inglés, obra de Harry Kane. Miremos al atletismo presentado hoy, el meeting de Ordizia, se disputa este próximo sábado en Altamira, 10ª edición, con lo más selecto en la prueba más selecta de nuestro atletismo. Y Rafa Munguía tiene cerca a uno de los que organiza el evento. Rafa Munguía, ¿qué nos cuentas?
5: ¿Qué tal, Edu? Gabón. Aquí estamos en Ordizia con Eneko Aguirrezabal, el presidente de Txindoki Atletismo Elkartea, pues ultimando los detalles de lo que es una de las citas grandes del atletismo vasco. Nos lo va a contar él, a pesar de que los últimos días y sobre todo hoy ya mirando a la cita del sábado hay mucha tarea. Eneko, Gabón.
6: Gabón.
5: Bueno, pues llega ya la culminación del trabajo de todo un año, la 10ª edición del meeting de Ordizia. Esto crece y crece cada año y no es fácil manejarlo, aunque la ilusión la mantenéis la misma o más.
6: Sí, la verdad es que empezamos en 2015, la 10ª edición, y sí, hemos ido creciendo poco a poco, cada vez más cosas, más atletas, más nivel. Y la verdad es que la organización se ha vuelto bastante grande.
5: Bueno, vamos a hablar un poco de lo que llega el próximo sábado con las cámaras de Euskal Televista también en directo. Siempre os preguntamos por lo mismo, la participación. La gente quiere ver, pues bueno, a los atletas importantes. Luego los detallaremos porque los vascos top y ahora hay muchísimo nivel, están casi todos. ¿Qué novedades traéis? Primero en cuanto a pruebas y luego hablamos, si te parece, de los nombres.
6: Pruebas son casi iguales que el resto de años, 100 metros, 400 metros, 800, 1500, longitud, eso tanto en hombres y mujeres, y después vallas cortas, 100 metros en mujeres y 110 metros en hombres, y después peso femenino, esas son las pruebas.
5: Nombres importantes, de fuera, de casa, comentabas también en la presentación, en los 100 metros hay gente que puede bajar de los 10 segundos, la longitud también importante, y esos nombres que ahora son importantes, no solo en el atletismo vasco, sino en el estatal e incluso en el europeo.
6: Eso es, a ver, una de las novedades importantes este año es que vamos a tener la longitud dentro del campo de fútbol. Hemos puesto un módulo, antes desde las gradas no se veía muy bien y decidimos poner encima de la hierba un módulo para saltar. Eso nos ha supuesto también poder poner más gradas y así puede venir más gente. Y eso es, en longitud, por ejemplo, va a ser una de las pruebas potentes. Vamos a hacer una prueba mixta, hombres y mujeres van a saltar alternativamente. Vasca, la más importante, seguramente la atleta femenina más importante del momento, Irati Michelena, va a estar. La que fue campeona del mundo en pista cubierta, Fátima Diame, también va a estar. El que es el mejor saltador de España en este momento, Lester Lescay, también va a estar. Y después, en las otras pruebas, pues en vallas, como el año pasado, Asier Martínez del Navarro también va a estar, que últimamente se ha visto que está bastante en forma. En 800 metros va a estar Martín Segurola, que es actualmente el mediofondista más en forma seguramente a nivel de España, y que ha solido estar haciendo 1500, pero en este caso va a hacer 800 metros. En 1500 femenino también va a estar Judith Otazua. En 110 metros vallas John Caban también. En 400 metros Markel Fernández. O sea, los atletas vascos más potentes casi todos van a estar. Y después internacionalmente eso pues... En 100 metros, dos tíos que han bajado de 10 segundos. Y en 800 metros femeninos, por ejemplo, Rocío Arroyo, que es la chica más potente de 800 metros actualmente. Y después las otras pruebas, pues también. A ver, intentaremos batir los récords de cada prueba, que vamos a andar bastante cerca.
5: Neko, ¿qué percibís por parte de los atletas con un europeo también cerca, con esas marcas en mente? ¿Tienen ya como referencia a Ordizia, no solo para venir a competir en casa, sino para hacer marcas y seguir creciendo muchos?
6: Eso es, este año en agosto...

0: va a ser el europeo en Birmingham. Los atletas buscan la mínima actualmente está muy cara. La federación suele poner las marcas muy caras, muy difíciles. Entonces lo que hacen es facilitar que entren por puntuación. La cuestión es que para conseguir una buena puntuación necesitan participar en unos cuantos mítines para acumular esos puntos. Entonces están obligados de algún modo a participar en los mítines. A nivel de España, ya he dicho antes, somos el tercer mítin de mayor categoría. Hay dos de mayor categoría, pero en nuestra categoría bronce no hay ninguno. Entonces yo creo que a nivel de España especialmente, o sea, nos tienen muy en cuenta. Yo creo que el atleta que no viene es porque, bueno, ha enfocado de otro modo, pero todos tienen en cuenta y yo creo que piensan, voy a ir, no voy a ir, o lo tienen en cuenta. O sea, a nadie se le pasa a nivel de España actualmente que no sepa que está el mitin de Ordizia este fin de semana. Y a nivel internacional ya tenemos más competencia, pero bueno, también tenemos esa presencia. Vienen, el año pasado fueron atletas de 30 países diferentes, no sé si eran casi 100 atletas extranjeros, lo cual es enorme. Este año yo creo que va a ser algo más, incluso. Entonces se ve que internacionalmente también nos tienen en cuenta.
1: Meco, ya para ir acabando, crecer más, complicado ya.
0: A ver, crecer más en términos de categoría está difícil. La siguiente categoría es categoría silver, plata, pero los requisitos son muy exigentes. Incluso lo que piden es tener 8 calles en principio. Nosotros tenemos 6 calles en Ordizia, entonces no hemos preguntado, porque, a ver, el requisito más importante es el del presupuesto y el de los premios, que son muchísimo mayores, nos exigen que sean muchísimo mayores, a lo cual ahora mismo no llegamos y parece bastante difícil que lleguemos. Pero bueno, tampoco descartamos que en un futuro sea posible eso.
1: Para acabar, y acabáis de recibir también un certificado, porque no solo es la prueba, es organizarla bien, tener en cuenta muchos factores, también el medioambiental.
0: Eso es, hemos recibido un certificado medioambiental que certifica nuestra huella de carbono y, bueno, nos parece importante también. Subrayamos el carácter multidisciplinar del evento, ¿no? En este caso, en relación con el medio ambiente, y también metemos deporte adaptado, que solemos tener pruebas, pruebas de niños. Intentamos acercar la prueba también a la calle, la presentación que vamos a hacer el viernes en la calle con los atletas. El jueves vamos a hacer una charla sobre las mujeres en el atletismo en Beasain. Entonces intentamos que no sea simplemente un evento deportivo de alto nivel, que sea algo más.
1: Bueno, pues con Eneko Agirrezabala, el presidente de Txindoki Atletismo del Carta, Eneko, de nada, ondo, ondo, jundadilla, sorteón.
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2: Cerramos mirando a los frontones, en este caso a los trinquetes de Iparralde y a la nueva asociación, nueva agrupación que va a reunir a los profesionales más destacados de la modalidad. Ana Armachea, ¿qué tal? Arratsaldeón.
3: Arratsaldeón, Edu.
2: Con una, digamos, un paso adelante para aglutinar a lo más selecto del trinquete profesional en Iparralde.
3: Así es, la gestión del trinquete profesional se divide en Iparralde con el nacimiento de Plecari, una nueva asociación que se presentó ayer en la capital de Lapurdi. Irrumpe para cambiar el rumbo de este deporte. Bajo el dominio de Escupelota desde el 2008, la situación en los despachos se había vuelto insostenible. Faltaba modernización y, sobre todo, herramientas profesionales para los deportistas. Así lo ha explicado uno de los fundadores de este nuevo proyecto, Patrico Artegaray.
4: Aujourd'hui, on a besoin de fédérer autour de la pelote. On est un petit milieu, on n'est pas comme un Igualdé où c'est une dimension extraordinaire.
3: Hay que unir fuerzas alrededor de la pelota, ya que en Iparralde no hay la dimensión que hay en Igualdé, pero sobre todo intentar sobrevivir dinamizando y reforzando el trinquete, que tiene mucho valor. Esa promesa de profesionalidad ha provocado un gran cambio en los protagonistas de la pelota vasca, y es que además los números llaman mucho la atención. 19 de los 24 pelotaris del circuito han dado la espalda al sistema de Euskopilota para unirse a Plecari. El gran motivo de esta fuga masiva ha sido la precariedad de las condiciones y especialmente el conflicto con los recintos. Los deportistas han sufrido desalojos y trabas constantes para poder entrenar y competir en los trinquetes. El presidente del Comité de Pelota de Iparralde, Henry Randonea, asegura que es muy necesario hacer estos cambios.
5: Ikusten zen ala ere hasia zela pixka bat modelo hori nekatzen eta berritasun ero bultzada berri bat bertzuela modelo horrek. 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
3: Con casi el 80% de la plantilla apoyando esta nueva vía, Plecari asume ahora un reto mayúsculo. La entidad busca negociar directamente el uso de los trinquetes y dignificar la vida laboral de los atletas.
2: Sergasco, ¿eh?
3: Sergasco.
2: Punto de acabar el partido en Atlanta entre Inglaterra y la República Democrática del Congo. Gana Inglaterra con 2 golazos de Harry Kane, 2-1, pero hay falta peligrosa a favor del conjunto africano. Un vistazo también a la jornada en Wimbledon. En el cuadro masculino han pasado los favoritos, Yannick Sinner, Daniil Medvedev. Ahora están jugando entre sí Rafa Jodar y Pablo Carreño, y en un rato comenzará el partidazo del día, que van a jugar Stefanos Tsitsipas y Novak Djokovic. Y en el cuadro femenino, sin sorpresas, lo más ha sacado el pase a la siguiente ronda, con dos sets, en dos sets ha resultado el partido la bielorrusa Arina Sabalenka. Nada más, las 8 de la tarde, enseguida Arantxa García con Gambara en Radio Euskadi, con esa última falta a favor de la selección de la República Democrática del Congo, que puede variar el signo de un partido que, si no se tuerce para Inglaterra, va a meter a los pros en los octavos de final del Campeonato del Mundo, en los que espera ya la selección mexicana para jugar la próxima semana en el Estadio Azteca. Es el último disparo del partido y con eso nos vamos. Y se van también todos en Atlanta, así que si tenemos tiempo en 20 segundos para contarlo, no, porque se va a retrasar el saque de la falta, así que nos quedamos con la duda. En todo caso, el partido a punto de acabar. Lo dicho, a las 8, Gambara, en Radio Euskadi. 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

0: Ramiro González, diputado general de Álava, Arratsaldeon.
1: Arratsaldeon.
0: Se confirma el interés de dos empresas vascas por Tubos Reunidos. El empresario José Antonio Jainaga y Tubacex han dado ese primer paso en el proceso previo a la presentación de ofertas. Además de estas dos, ¿sabe de más?
1: Bueno, hay empresas interesadas, pero estas dos son las que han dado el paso, ¿no? Yo creo que tenemos que ser prudentes en esta materia y esperar a que las posibles empresas o inversores interesados den ese paso de hacer público ese interés, de solicitar el acceso a la documentación para poder hablar de esas posibilidades, ¿no? Lo realmente importante es que el proceso avance y avance bien y que quienes tengan interés en invertir y en entrar en Tubos Reunidos lo hagan con la voluntad de mantener el proyecto industrial conjunto, en su conjunto, con sus plantas, con todas sus plantas, y sobre todo mantener el empleo, ¿no? Eso es lo realmente importante para la Diputación Foral de Álava.
0: De momento, el administrador concursal ya ha puesto como condición a los potenciales compradores mantener la actividad al menos 2 años. ¿Preferiría usted que sea una empresa vasca? ¿Garantizaría mejor el futuro, el arraigo de Tubos si la compra una empresa vasca?
1: Sin duda, la opción favorita, la mejor opción para la Diputación Foral de Álava es que quien entre en Tubos Reunidos lo haga partiendo de un proyecto industrial sólido ya existente en Euskadi, ¿no? Esa es la mejor opción, ojalá sea posible. Si esa opción no resulta posible, pues habrá que atender a otras opciones. Pero esa sin duda es la mejor opción porque puede generar sinergias con otras empresas del país y porque además, desde luego, si es una empresa con arraigo, es mucho más probable que mantenga el empleo y que mantenga el futuro de la empresa más allá de esos 2 años.
0: Después del verano veremos si efectivamente hay ofertas ya, ofertas en serio por Tubos Reunidos. ¿Y cómo puede influir la investigación judicial sobre el rescate de la SEPI a todo este proceso?
1: Pues yo espero que no influya. El procedimiento concursal abre una vía que hasta este momento no era posible, que era la de renegociar la deuda con la SEPI. Fuera del procedimiento concursal no parecía posible esa renegociación, no parecía posible esa quita, y dentro del procedimiento concursal es más factible, es más posible que se vaya a una negociación de la deuda con la SEPI, que es en este momento el principal problema, la principal carga que tiene la empresa. Por lo tanto, yo creo que con todas las garantías que da un procedimiento concursal, con la intervención del juzgado de lo mercantil, con la intervención del administrador concursal, hay suficientes garantías como para que la investigación judicial vaya por su lado, siga avanzando para averiguar qué es lo que ha ocurrido de verdad, pero que no interfiera en la resolución del concurso de acreedores a través de un acuerdo que permita la continuidad de la actividad empresarial.
0: ¿Le preocupa que el nombre de Tubos Reunidos haya visto mezclado con este asunto, con una posible irregularidad en aquel rescate de hace unos años?
1: No ayuda, desde luego, a la solución de una situación que es tremendamente difícil desde el punto de vista financiero y desde el punto de vista industrial. No es bueno, no ayuda, pero hay que seguir trabajando con independencia de que esa investigación judicial se esté produciendo.
0: ¿Las instituciones vascas tienen que ser más ambiciosas para atraer inversiones?
1: Yo creo que las instituciones vascas somos ambiciosas para atraer inversiones y lo estamos demostrando permanentemente, ¿no? Hay una competición global por atraer inversiones, hay una competición global porque los territorios sean atractivos para atraer inversiones, hay una competición global por atraer talento, y dentro de esa competición yo creo que Euskadi es un país que tiene muchos elementos positivos capaces de generar esa confianza que hace que los inversores se acerquen a nosotros y nosotras. Estamos viendo en los últimos tiempos interés por parte de empresas por venir a Euskadi, por traer inversiones. En el caso de Álava, hombre, tenemos la inversión más importante de nuestra historia, la inversión industrial más importante de nuestra historia, que es la inversión de Mercedes con la ampliación de su planta, y una inversión de 1.000 millones de euros. No es poca cosa, ¿eh? Y creo que eso demuestra que las instituciones vascas somos capaces de generar esa confianza que necesitan los inversores, que necesitan las empresas, y generar los elementos que hacen que una empresa se decida a invertir aquí.
0: ¿Qué le parece el paquete fiscal de la Diputación de Vizcaya para atraer profesionales, para fomentar el arraigo? ¿Es esa la vía? ¿Álava también va a ir en esa dirección? Esta mañana ha anunciado en juntas que tendrán sus propias medidas fiscales para octubre.
1: Bueno, todos los años aprobamos medidas tributarias, todos los años. Lo hicimos en el año 26, en diciembre del año 25, aprobamos las medidas tributarias para el 26 y lo haremos el 26 para el año 27. Esto partiendo de la base de que yo creo que tenemos una buena fiscalidad y que la revisión acordada en su momento con Podemos pues ayudó a tener una fiscalidad más progresiva y una fiscalidad que también ayude a las empresas en sus procesos de inversión. Eran dos de los objetivos, ¿no? Además de profundizar las políticas en materia de vivienda o en materia de conciliación. A partir de esa base, la fiscalidad tiene que moverse permanentemente para adecuarse a la situación que existe en cada momento. Y estas dos cuestiones que se están abordando en este momento, y que estamos abordando las tres haciendas, las tres diputaciones forales, creo que son fundamentales para garantizar el futuro de nuestra economía. Por un lado, garantizar el arraigo empresarial, y por otro lado, trabajar para conseguir atraer y mantener talento. La Diputación Foral de Álava aprobará sus propias medidas, lo hará además de una manera armonizada con los otros territorios, y lo hará también después de un proceso de evaluación de las necesidades reales del territorio, porque no son las mismas las necesidades de cada uno de los territorios vascos, y después de un acuerdo en el seno del Consejo de Gobierno, porque también es muy importante proteger ese gobierno compartido que tenemos entre el Partido Nacionalista Vasco y el Partido Socialista de Euskadi. Y a partir de ahí necesitaremos buscar una tercera formación política que nos dé la mayoría. Yo estoy convencido de que lo vamos a hacer.
0: No sé si va a ser fácil. Hoy la oposición, EH Bildu y Elkarrekin Podemos, parece que con ellos va a ser poco difícil, porque les han acusado incluso de dumping fiscal, de entrar en una carrera para bajar impuestos. Tal vez la alternativa en este escenario podría ser el Partido Popular.
1: Bueno, no renunciamos a nadie. Yo creo que las explicaciones que hemos dado esta mañana en las juntas generales han tenido que servir necesariamente para evitar que haya dudas sobre lo que buscamos desde las haciendas vascas. No hay una competición, no hay una carrera entre las haciendas por modificar la fiscalidad. No hay una carrera a la baja en la fiscalidad. Somos conscientes de que hay que mantener la recaudación. Somos conscientes de que es necesario que nuestra fiscalidad garantice la progresividad. Y al mismo tiempo es necesario que nuestra fiscalidad también sirva para arraigar a nuestras empresas y también para atraer y mantener talento. Creo que hay que esperar a conocer la letra pequeña de las propuestas que se hagan en el caso de Álava y a partir de ahí sentarse a hablar y sentarse a negociar, ¿no? Efectivamente, esta mañana he contestado a dos preguntas, una de EH Bildu y otra de Podemos, ¿no? Con una orientación diferente, porque la posición política de EH Bildu es conocida. EH Bildu lo que busca es la uniformidad en las propuestas fiscales, porque, y lo digo sinceramente y lo digo con cierta pena, no cree en la fiscalidad desde los territorios históricos. Ya dijo en su día Pello Chondiano que con una hacienda bastaba, ¿no? Y teniendo en cuenta que precisamente la capacidad fiscal, el concierto económico, es la base de nuestro autogobierno, pues me parece que es tremendamente preocupante que desde una formación política importante en el país, desde la segunda formación política del país, no se crea en la capacidad fiscal de las haciendas y en las cuestiones que diferencian la economía de un territorio y de otro, las especificidades de cada territorio que hacen que tengamos que tener una fiscalidad armonizada, pero no uniforme. Y en el caso de Podemos, el planteamiento ha sido que no están dispuestos a apoyar una carrera para bajar los impuestos. No es lo que queremos. No queremos una carrera para bajar los impuestos. Lo que queremos es una fiscalidad adecuada a las necesidades del territorio. Creemos en la revisión fiscal pactada con Podemos, creemos que fue una buena revisión fiscal, creemos que ahondó en los principios básicos de lo que tiene que ser la fiscalía vasca, fundamentalmente en la progresividad, y a partir de ahí se pueden seguir haciendo mejoras que ayuden a afrontar los grandes retos del país.
0: Ayer conocimos la lista de morosos con las haciendas. ¿Alguna vez se llega a recuperar ese dinero?
1: Es muy difícil, porque una parte importante de esas listas de morosos responden a procesos concursales que llevan ya años en los tribunales, en algunos casos derivados de la crisis del ladrillo, y es muy complicado que eso llegue a recuperar. En el caso de deudores, digamos, con deudas más bajas, bueno, es más sencillo, pero cuando son deudas muy, muy importantes, suelen ser en esos procesos concursales en los que no hay activos suficientes como para recuperar el total de la deuda tributaria. En todo caso, creo que es un buen instrumento. Creo que es un instrumento que, por un lado, señala la importancia de contribuir a Hacienda, y por otro lado también creo que tiene un efecto disuasivo en cierta escala de deudores tributarios que hacen lo posible por no aparecer dentro del listado, ¿no? Y por lo tanto creo que tenemos que seguir publicando ese listado de deudores con Hacienda.
0: En un año elecciones, ¿le tranquiliza que no vaya a haber un super domingo electoral?
1: Bueno, no es cuestión de tranquilizar o no, es cuestión de que nuestras elecciones, y me refiero específicamente a las forales, bueno, son unas elecciones diferentes. Son unas elecciones que no existen en el resto del Estado. Y por lo tanto son unas elecciones que necesitan su espacio. Y si esas elecciones se produjeran de manera conjunta con las elecciones al Congreso y al Senado, pues sería muy difícil que los temas específicamente alaveses o de los otros territorios entraran en la agenda electoral, entraran en el debate electoral y por lo tanto fueran conocidos por la ciudadanía e influyeran en su voto. Y creo que eso es negativo, ¿no? Queremos unas elecciones municipales y forales separadas de las elecciones al Congreso y al Senado, no por un miedo al resultado electoral, no por un miedo a la interferencia en el resultado electoral, sino porque creemos que las elecciones municipales y sobre todo las forales tienen el suficiente peso, la suficiente importancia como para que sean las protagonistas en su momento del debate electoral, de la conversación de la ciudadanía y de la decisión de ir a depositar su voto.
0: Ramiro González volverá a ser candidato. ¿Usted tiene ganas de seguir?
1: Bueno, esta es una conversación que tengo pendiente con el Partido Nacionalista Vasco y que se producirá, yo creo que ya dentro de unas semanas, porque ya va tocando. Es una cuestión a la que yo hasta ahora no he dedicado tiempo, porque creo que no tenemos que dedicarle tiempo a pensar en esta cuestión hasta que no se acerca las elecciones. Hasta entonces no tenemos que mirar en clave electoral, no tenemos que hacer las cosas pensando en las elecciones. Tenemos que hacer las cosas pensando en solucionar los problemas de la ciudadanía y en mejorar la vida de la ciudadanía. Y si pensamos en las elecciones, no nos dedicamos a lo realmente importante. Por lo tanto, yo no me he dedicado a pensar en esta cuestión, aunque es verdad que en las últimas semanas cada vez se me pregunta más por esta cuestión. Uh-huh. Y dentro de no demasiado tiempo, pues tendré una conversación con el Partido Nacionalista Vasco, con el Araba Burugacha en este caso, y hablaremos de esta cuestión, ¿no?
0: ¿Y de qué va a depender? ¿De usted, del partido? Lleva ya 3 mandatos y me dirá que estas son cosas de periodistas, pero parece que en el partido no se vería la necesidad de cambiar. Si fuera por usted, si la decisión no dependiera de usted, ¿usted se ve con fuerzas? ¿Le dirá en esa conversación pendiente que tiene con la presidenta del Araba Burugatxar que usted tiene fuerzas para seguir?
1: Bueno, en esa conversación con la presidenta del Araba Burugatxar le contestaré a esta pregunta a la presidenta del Araba Burugatxar, que será la primera persona en conocer en qué disposición se encuentra en este momento Ramiro González.
0: Fuerzas sí, ganas las comentará en ese momento, pero fuerzas las tiene.
1: Bueno, fuerzas tengo todas, ¿no? Yo creo que demuestro día a día que estoy en este momento trabajando de forma intensa para liderar las políticas del territorio. No me faltan fuerzas, sino todo lo contrario. Sí. Otras cuestiones son las que habrá que analizar cuando toque, dentro de unas semanas, con el Partido Nacionalista.
0: Euskal Herria Bildu, Arnaldo Tegui, reclamaba este lunes gobiernos transversales de amplio espectro para hacer frente a lo que pueda venir si llega a haber un gobierno PP-Vox en España.
1: A mí me sorprenden estas declaraciones, que creo que responden a una política que lleva a cabo en los últimos tiempos el H. Bildu, muy cortoplacista, de intentar buscar el titular inmediato para calar en un electorado. Esta sí que es una formación política que está permanentemente pensando en las elecciones, permanentemente. Su estrategia es permanentemente una estrategia electoral. ¿Cómo es posible que H. Bildu demande un gobierno con el Partido Nacionalista Vasco si toda su posición política es la crítica al Partido Nacionalista Vasco? No hay otra posición política en EH Bildu que no sea la crítica, y la crítica durísima, al Partido Nacionalista Vasco. ¿Cómo es posible que plantee en serio un gobierno con el Partido Nacionalista Vasco si las políticas que hacemos no tienen nada que ver? Y basta seguir las propuestas que hacemos en las distintas instituciones. Esto no es una propuesta seria. Esta es una propuesta que busca exclusivamente un titular para conseguir convencer a una parte de la sociedad de que EH Bildu es una formación política moderada. EH Bildu no es una formación política moderada. EH Bildu es una formación política que quiere aparecer como moderada, pero no lo es. Los planteamientos políticos de EH Bildu no son moderados. Y lo vemos en todos los ámbitos. Ahora mismo estamos fundamentalmente preocupadas por la situación de la industria, porque la industria es lo que genera riqueza en este país, la industria es la que genera el estado de bienestar en el que vivimos, la industria genera recursos para mantener los servicios públicos. Y, por ejemplo, en materia industrial, EH Bildu no es una formación política moderada. No es una formación política con la que el Partido Nacionalista Vasco pueda tener puntos de encuentro realmente serios sobre los que construir un proyecto compartido. Hacer una propuesta, además, contra, nunca es bueno. Y lo que hace EH Bildu es una propuesta contra. Es una propuesta que nos retrotrae a momentos que no tienen nada que ver con el actual. Es verdad que un posible gobierno de derecha y extrema derecha en Madrid puede suponer una amenaza para nuestro autogobierno. Es verdad. Y habrá que hacerle frente. Y habrá que hacerle frente con propuestas rigurosas, con buena gestión, alejándonos del populismo, resolviendo los problemas de la gente, centrándonos en el trabajo institucional. Esa es la manera de hacer frente a las propuestas de este tipo que pueden llegar. Pero también quiero advertir, un posible gobierno entre el Partido Popular y Vox en Madrid puede amenazar nuestro autogobierno. Pero cuando EH Bildu dice, por ejemplo, y lo acabo de recordar ahora, que no tiene que haber tres haciendas, también amenaza la base de nuestro autogobierno. También amenaza la base de nuestro autogobierno. EH Bildu parece haberse caído del guindo después de décadas, parece creer ahora mucho en el Estatuto de Guernica y en el autogobierno, pero en cuanto rascamos un poquito, vemos que no hay mucha convicción en esa creencia. Por lo tanto, yo creo que esa propuesta no es una propuesta que vaya en serio, es una propuesta que busca el titular inmediato y que busca, desde luego, dar una imagen de moderación para intentar conseguir pescar en un caladero electoral. Y no estamos ahora mismo pensando en elecciones, sino que estamos pensando en resolver los problemas del país.
0: ¿A usted le molesta que EH Bildu reivindique la figura del Lehendakari Aguirre?
1: Bueno, he escuchado esta mañana las declaraciones de Aitor Esteban y creo que tiene razón. EH Bildu no tiene un solo referente ético al que agarrarse o del que sentirse orgulloso. Ninguno, todo lo contrario. Los referentes en la historia de la izquierda abertzale son referentes que han dado la espalda por completo durante su vida a la ética. Buscan, de esta manera, intentar llevarse a una persona que está por encima de la lucha partidaria en Euskadi, a quien sí que es verdaderamente un referente ético. Y si es un referente ético por algo, es por su defensa siempre de los derechos humanos y por su moderación. La izquierda abertzale nunca ha estado del lado de los derechos humanos, nunca ha estado del lado de los derechos humanos. Y la izquierda abertzale nunca ha sido moderada. Por lo tanto, esa reivindicación no responde a una convicción profunda, sino que también responde a una necesidad de trasladar a la sociedad una imagen de moderación que está absolutamente alejada de la que ha sido la trayectoria y la historia de la izquierda abertzale. Para que la izquierda abertzale pudiera ser creíble en esa reivindicación, en esa y en otras reivindicaciones, tendría que hacer una autocrítica profunda. Pero no solo tendría que hacer una autocrítica profunda, tendría que renunciar públicamente a quienes han sido sus referentes a lo largo de estas décadas. Porque esos referentes de la izquierda abertzale han causado muchísimo dolor a este país. Tendría que salir el señor Otegi y las otras personas que están en este momento en la dirección de Sortu y de EH Bildu a decir públicamente, no solo nos hemos equivocado, sino que hemos hecho mucho daño a este país, hemos causado muchísimo dolor y estas personas con nombre y apellidos han sido responsables de ese dolor causado a miles y miles de personas en este país.
0: Hablábamos de la posibilidad de un gobierno PP-Vox en Madrid, en España. Pedro Sánchez ya ha dicho claramente que está dispuesto a seguir hasta 2027. Quedan meses y las instituciones vascas están reclamándole que cumpla sus compromisos. Y con Álava hay dos asuntos pendientes: el tren de alta velocidad, la conexión con Navarra y la ampliación de Foronda.
1: Bueno, sí, efectivamente son dos asuntos históricos de Álava, ¿no? Son dos deudas que tiene el Estado con Álava. Respecto al tren de alta velocidad y la conexión con Pamplona, venimos reclamando que esta cuestión se resuelva cuanto antes, que se tome una decisión cuanto antes, como todo el mundo sabe. Y en Álava entendemos que en términos de país la mejor solución es la conexión directa de Pamplona con Vitoria-Gasteiz, reforzando un gran hub logístico que tenemos en nuestro territorio, que creo que es lo que conviene al conjunto del país. Pero lo importante no es que se tome una decisión, lo importante es que se ejecute esa decisión. No nos basta con que salga el Ministerio la semana que viene, dentro de un mes o dentro de seis meses, diciendo que la solución es la conexión directa con Vitoria-Gasteiz. Es necesario que se aborden cuanto antes esas obras porque estamos perdiendo competitividad y no podemos permitirnos el lujo de perder competitividad. Y respecto a Foronda, la Diputación Foral de Álava tiene una relación especial con el aeropuerto de Foronda. El aeropuerto de Foronda lo construyó en los años 70 del siglo pasado la propia Diputación, lo promovió y construyó la propia Diputación. Y por lo tanto, somos la institución más interesada en que este aeropuerto funcione y funcione bien. Creemos que este aeropuerto tiene un gran futuro si se hacen las inversiones necesarias. Si se trabaja por parte de todas las instituciones para aprovechar sus potencialidades. Creemos que el aeropuerto de Foronda tiene un futuro extraordinario en carga, ya tiene un futuro extraordinario en carga, pero también lo tienen pasajeros. Y para eso hay que trabajar en la complementariedad con el resto de aeropuertos vascos, fundamentalmente con el aeropuerto de Loiu. ¿Qué estamos reclamando? Estábamos reclamando dentro del órgano bilateral entre el gobierno vasco y el gobierno español, estamos reclamando con absoluta lealtad y dentro de ese órgano bilateral a AENA, al gobierno español, que aborde inversiones que creemos que son necesarias para garantizar el futuro de Foronda. El tráfico de pasajeros en el aeropuerto está creciendo de manera rápida. El aeropuerto está preparado para, ahora mismo con algunas estrecheces, atender al número de pasajeros y pasajeras que tiene. Pero no está preparado para atender al número de pasajeros que va a tener dentro de 2-3 años si sigue creciendo a este ritmo. Y mucho menos para hacerlo dentro de 5, 6 o 7 años. Creemos que si no se hacen esas inversiones, va a haber un problema de estrangulamiento de la capacidad que tiene Foronda para seguir creciendo. Y dentro de ese órgano y con absoluta lealtad, estamos demandando una ampliación de la terminal de Foronda y unas inversiones que piensen en el futuro, elaborando un proyecto de nueva terminal sobre la base de la actual en Foronda, para que esa inversión se pueda hacer en la inversión prevista en el próximo DORA, no en este 27-31, sino en el DORA 32-36.
0: El 11 de noviembre se liberaliza la AP68, todo el tramo hasta Zaragoza, menos el tramo que compete a Álava y Vizcaya. ¿Por qué se va a mantener el peaje?
1: Porque somos una institución seria, porque somos una institución responsable, porque observamos, y lo hacemos con preocupación, cómo las inversiones en carreteras en el Estado español han disminuido de manera muy importante. Ahora se están recuperando algo, pero ha habido años en los que se han invertido muy poco y hay un deterioro progresivo de las carreteras, sobre todo de las vías de alta capacidad en el Estado español. Porque sabemos que la mayor parte de los usuarios y las usuarias de nuestras vías de alta capacidad lo son de paso, no son usuarios alaveses ni vascos. Son usuarios que pasan y que vienen del Estado francés y van hacia la meseta, hacia Madrid o hacia más abajo, ¿no? Y son los que realmente están desgastando nuestras carreteras. Y para actuar con responsabilidad tenemos que hacer algo que creo que es de sentido común. Y es que esos usuarios, esas usuarias que están desgastando la carretera, contribuyan a su mantenimiento. Hablamos de las vías de alta capacidad. Y que lo hagan fundamentalmente los vehículos pesados, pero que también contribuyan, aunque de manera más modesta, los usuarios particulares. Esta nueva forma de gestionar la AP68, lo que va a provocar de manera inmediata en cuanto entre en vigor es una reducción muy considerable del precio de la autopista para los turismos. Y yo creo que eso es muy importante. Las personas que se desplazan entre Bilbao y Gasteiz ahora, que están pagando un precio considerable por la autopista, en el tramo Alavés, es el del que yo puedo hablar, porque Vizcaya también está haciendo su reflexión, en el tramo Alavés van a tener una reducción del 70% en el precio que pagan. Creo que es muy importante esa reducción y que con ese pago, que va a ser un pago muy reducido, nos van a ayudar, junto con los vehículos pesados, a mantener unas vías de alta capacidad que, repito, están desgastando los vehículos de paso, en su mayor parte de tráfico internacional, que las utilizan.
0: 70% menos, por tanto, de peaje. Entiendo que nos acaba de dar un titular el diputado general de Álava. Hoy hemos conocido la sentencia del Supremo sobre los abusos sexuales a menores tutelados por la Diputación de Álava. Han pasado 10 años desde que pasó todo aquello. Todos los condenados tendrán que entrar en prisión 10 años después. En todo este tiempo, ¿se han puesto los controles, los mecanismos suficientes para que algo parecido no vuelva a volver a pasar?
1: Bueno, para mí esta es una cuestión muy dolorosa en lo personal. Esta es una cuestión que tuve que abordar pues al poco tiempo de mi primera investidura, y fue muy duro el conocer que menores tuteladas por la Diputación Foral de Álava estaban siendo abusadas por parte de personas sin escrúpulos. En lo personal fue muy duro, ¿no? Hemos tenido que esperar 10 años para aquella sentencia definitiva, Ahora lo que hay que hacer es cumplir esa sentencia, que estas personas vayan a prisión, que cumplan con sus penas. La Diputación Foral de Álava puso de inmediato en marcha una serie de medidas que entendimos que ayudaban a controlar estas situaciones y a que estas situaciones no se vuelvan a producir, aunque es difícil controlarlas por completo, porque esto es algo que ocurría fuera del ámbito del lugar de residencia de estas menores. Es algo que ocurría cuando salían a la calle, ¿no? Son menores que no están sometidas a ninguna limitación en su libertad. Van a sus centros escolares, disfrutan de su ocio, tienen sus salidas. Es decir, son menores que viven como cualquier otras menores, y esto ocurría fuera de los centros, ¿no? Pero aún así hay que extremar los controles. Las personas que están en esos centros trabajando como educadoras, que tienen una dedicación absoluta y que tienen un gran componente vocacional, pues tienen que disponer de todos los medios para poder advertir estas situaciones, llegar a conocer estas situaciones por signos externos de que puedan estar ocurriendo y evitarlas. Y estamos trabajando con protocolos para que así sea.
0: Van a recurrir el fallo que levanta la prohibición a los organizadores de los Adelecos de Bernedo de cualquier actividad relacionada con el tiempo libre de menores. El auto que conocimos esta semana decía que el veto que les impuso la Diputación fue desproporcionado. ¿No lo comparten y van a recurrir?
1: No lo podemos compartir. Yo respeto las resoluciones judiciales, todas las resoluciones judiciales. Soy jurista de formación y he ejercido como abogado muchísimos años, ¿no? Por lo tanto, tengo respeto por las resoluciones judiciales. Pero tener respeto no quiere decir compartir las resoluciones judiciales, y esta no la compartimos, en absoluto. Y no la compartimos porque aquí había dos valores jurídicos en juego. Por un lado, la posibilidad de la Asociación Sarrera de organizar el Adelecu, y por otro lado, la defensa de los intereses de los menores. Y cuando hay esos dos valores jurídicos en juego, creo que no hay duda. Hay que decantarse siempre por la defensa de los menores. Eso es lo que cree la Diputación Foral de Álava que hay que hacer, y eso es, desde luego, lo que mantenemos en las alegaciones que hemos presentado. Hay otra cuestión que creo que también es importante. Yo he leído el auto y lo he leído con detenimiento, ¿no? La fundamentación principal del auto es que no se aprecia riesgo para los menores que puedan participar en el Adelecu, porque no hubo denuncias en el año 23 y en el año 24. Sí las hubo en el año 25, aunque no lo dice el auto. Y sobre todo creo que decir que no hay ningún riesgo cuando hay 21 denuncias presentadas, pues creo que realmente es una valoración que yo no puedo compartir. Cuando hay 21 denuncias presentadas, y estamos escuchando estos días precisamente a las familias, a las madres, creo que puede mantenerse que algún riesgo puede existir y que hay que intentar evitar cualquier riesgo.
0: La Diputación ha hecho todo lo suficiente para controlar lo que estaba pasando, no solamente en este Udalecu, sino en el resto. ¿Los menores que van a los Udalecus, a los campamentos, hasta ahora han estado de alguna manera desprotegidos?
1: En absoluto. Hay un control sobre los Udalecus, hay una labor de control sobre lo que ocurre en los Udalecus, y lo que ha ocurrido en este Udalecu ha sido excepcional por un motivo, porque no fue nunca comunicado. La Diputación Foral de Álava no recibió nunca comunicación de la celebración de este Udalecu. Por lo tanto, desde la perspectiva del conocimiento de la administración competente, que es la Diputación Foral de Álava, este Udalecu se celebró de manera alegal, ¿no? Y celebrándose de manera alegal, la Diputación no podía activar sus mecanismos de control. Cuando lo hemos conocido, cuando hemos podido activar nuestros mecanismos de control, lo que hemos hecho es incoar un expediente. Y ese expediente ha finalizado con la sanción de prohibición de organizar Udalecus durante 3 años. Creo que el Departamento de Cultura ha hecho lo que correspondía, ha hecho lo que ha podido hacer con el conocimiento que ha tenido de la situación. Y yo creo que también es importante resaltar que cuando una asociación no comunica la celebración de un Udalecus sabiendo que lo tiene que comunicar, sabe también que está actuando al margen de la normativa y que eso tiene sus consecuencias.
0: La última, señor Ramírez, hablando de resoluciones judiciales, ¿qué le ha parecido la intervención judicial en las notas de euskera en la PAU?
1: Bueno, yo tengo el conocimiento de esta cuestión a través de los medios de comunicación, y a mí lo que me parece es que es necesario conocer mejor lo que ha pasado ahí, que hace falta que la IHU sea clara con cómo se ha llegado a la situación, que, bueno, que es llamativa, ¿no? ¿Por qué se ha producido esa situación? ¿Por qué se producen esas notas, ¿no? Y a partir de ahí, pues la resolución judicial con esas medidas cautelares provocaba un problema que yo creo que se ha resuelto bien. ampliando el número de plazas, porque de esa manera no se perjudica a nadie y quienes han recurrido tienen la posibilidad de seguir con su carrera a la espera de que su recurso se resuelva.
0: Ramiro González, diputado general de Álava, gracias por estar en Gambara. Arratsaldeon.
1: Arratsaldeon.
0: Nayara Pinedo, arratsaldeon.
2: Arratsaldeon.
0: Antón Losada, buenas tardes, ¿qué tal?
3: Buenas tardes.
0: Pablo Montesinos, buenas tardes.
4: ¿Qué tal? ¿Cómo estáis? Buenas tardes.
0: Bueno, Nayara, si tenemos alguna esperanza en que Ramiro González nos dijera si quiere o no seguir siendo el candidato a diputado general de Álava el año que viene, pues hemos cerrado, aunque parece que todo el mundo da por hecho que podría no haber cambios en la diputación alavesa, que puede que Álava no se sume, o la diputación al menos, a ese espíritu de renovación que recorre el PNV.
2: Pues sí, yo creo que ha sido prudente a la hora de mantener las formas de comunicar primero al Araba Buru Batzar la decisión, o por lo menos su intención, y también será el Araba Buru Batzar quien le transmita qué intenciones o qué perspectiva tienen para poner una candidatura de continuidad o de alternancia a diputado general de Álava, porque es que decías que queda un año, pero es que ya empieza a quedar menos.
0: Sí,
2: o sea, ya estamos en julio y el tiempo pasa, el verano también, y a partir de septiembre yo creo que nos deslizaremos sin frenos ya en una campaña electoral permanente.
0: Luego hablamos de esa respuesta que ha dado a la oferta de gobiernos transversales de amplio espectro que hacía Arnaldo Otegi hace unos pocos días, en línea con lo que también comentaba el presidente del PNV, Aitor Esteban, en una emisora de radio, en una entrevista esta mañana. Pero antes estamos con el asunto de Tubos Reunidos. También se confirma el interés de dos empresas vascas por testar la posibilidad de empujar por comprar la compañía, y lo que está clarísimo, nos lo ha dejado muy claro el diputado general de Álava, es que las instituciones vascas prefieren que ese socio industrial que pueda sacar a Tubos Reunidos de este concurso de acreedores sea una empresa vasca, pues cuestiones de arraigo y por cuestiones también de garantizar un futuro. Antón.
5: Bueno, parece una posición bastante lógica en este caso, ¿no? Es precisamente el hecho de que sea una empresa radicada en el territorio, conectada con el territorio, es lo que te garantiza que el proyecto vaya a tener continuidad y viabilidad, y no te encuentres con una solución, con un parche que te pueda durar unos meses o que te pueda durar dos o tres años, ¿no? Me ha llamado mucho la reflexión que ha hecho sobre cómo se ha complicado por la vía judicial la situación de Tubos Reunidos, ¿no? Que efectivamente puede ser un daño colateral de esta instrucción que está haciendo el juez Pedraz, esta macroinstrucción en la que se ha convertido el caso Leire, que no sé yo hasta qué punto se está llevando con la debida prudencia y con el debido cuidado cuando estamos hablando de una empresa que en este momento mantiene puestos de trabajo, tiene gente muy preocupada por su futuro, y a lo mejor un poco más de prudencia vendría bastante bien por parte del Poder Judicial.
0: 25 diputados en esta pieza, entre ellos varios cargos y exaltos cargos de Tubos.
5: Sí, sí.
0: Y la propia presidenta de la SEPI. Estamos hablando de una investigación de la que se sabe no demasiado, pero que implica a muchas personas y a personas, eso, efectivamente, a una empresa que en estos momentos...
5: Estamos hablando de una investigación, si me permites, que va a la velocidad del rayo, pero que no tenemos mucha información de por qué va tan rápido, por qué va a tanta velocidad y sobre qué indicios sólidos está realmente construyendo. Y yo ya quiero dejar aparte los encausados políticos. Yo hoy no voy a entrar. Me parece muy bien que el juez Pedraza haga lo que quiera y que impute y que desimpute y que investigue, y el que tenga que caer, que caiga, ¿no? Pero bueno, aquí estamos hablando de una empresa que estuvo reunidos, que en este momento hay un puñado importante de trabajadores que se están jugando su futuro. Y a lo mejor un poco de... Yo solo pido, ¿eh? No parto de la base que no se esté aplicando, pero un poco de prudencia siempre viene bien.
0: Pablo, ¿tú cómo lo ves?
6: Bueno, yo veo dos derivadas y pueden ser paralelas. Creo que los procedimientos judiciales, dependiendo de la sede judicial a la que afecte, tiene sus tiempos, y yo ahí lo que espero es que, pues, que se investigue todo lo que se tenga que investigar y que caiga todo el que tenga que caer, ¿no? Y luego entiendo la parte del gobierno vasco, ¿no? Que por lo que yo le he interpretado desde la honestidad, ¿no? Porque él ha venido a decir que es perfectamente consciente de que las cuestiones judiciales, bueno, puede manchar o puede afectar a la imagen de la empresa, pero él ha dicho, una, que quiere, perdonadme que tengo un trancazo tremendo, que quiere que sean empresas vinculadas al territorio y que quiere que sea cuanto antes, ¿no? Y yo creo que ese es el espíritu del gobierno vasco y a mí me parece bien y que trabaje en ese sentido, ¿no? Por lo cual yo veo ahí dos cuestiones, la judicial por una parte y otro el interés legítimo y yo creo además de defensa de los intereses generales del gobierno vasco de, con independencia de lo que digan los jueces, los tribunales, la investigación judicial, esta empresa hay que sacarla adelante y hay que buscarle, bueno, el resultado lo antes posible. ¿Para qué? Para lo que decía Antón, para que la gente pueda estar tranquila, ¿no?
0: Y es que una de las cuestiones clave para asegurar el futuro de Tubos Reunidos va a ser precisamente otra nueva negociación con la SEPI sobre la deuda que ya tiene la empresa para devolver aquel dinero del rescate, Nayara.
2: Sí, esto es como una carrera de obstáculos que tiene que solventar la empresa, ¿no? Y en este sentido, y hasta el día 7 de julio, pues hay diversas empresas que han podido solicitar el acceso a la documentación concursal. Entre ellas algunas que han salido públicas en prensa, ¿no? Desde Jainaga, Tubo Acces, pero esto no significa que haya un interés real, o no de todas, me explico. Simplemente hay muchas empresas que vienen a ver cómo está la situación y digamos a fisgonear, y no será hasta el día 7 cuando se lleven las propuestas al juzgado de lo mercantil, y será el día 15 cuando las empresas realmente interesadas depositen un dinero para decir que van adelante. Y ese sería el primer obstáculo, saber a mediados de mes que empresas dicen, bueno, visto lo visto, yo voy a presentar un plan. El segundo escalón que tendría que solventar es que estas propuestas de estas empresas se tienen que reunir con los comités de empresa, con el comité de empresa de Tubos Reunidos, y ahí a ver qué sucede, porque a ver qué ponen encima de la mesa y si hay petición de reducción de empleados, etcétera, etcétera. Esto va a ser una variable que también se puede encontrar enfrente con un diálogo abierto a la negociación o, como hemos visto, previo a la llegada del concurso de acreedores, pues un comité de empresa bastante cerrado en banda, en concreto en la planta de Amurrio. Y si salvaran ese tercer escalón, efectivamente está la deuda de la SEPI, que en un primer momento la jueza pues la había sacado, digamos, del proceso concursal, pero que la abogacía del Estado lo recurrió y ha tenido que estar incluida. En este sentido, la imputación de la actual presidenta de la SEPI, de Belén Gualda, no ayuda en el sentido de poder negociar una quita, una renegociación, puesto que la sombra de la sospecha con la imputación pues planea peligrosamente y afectando pues a lo que pueda pasar con la empresa. Y en principio este es el viacrucis que a corto plazo tiene que solventar.
0: Comentaba Antón la velocidad de crucero que está teniendo esa causa de la que no se sabe demasiado, porque claro, todo esto empezó como una especie de pieza separada después del asunto de Leire Díez. Se han metido ahí a muchos presuntos autores, muchos presuntos interlocutores en aquella operación, y el resultado que tenemos es efectivamente esto, el de esta causa que no sabemos muy bien hacia dónde va, al menos hasta que todos estos imputados se comparezcan ante el juez Pedraz dentro de unas semanas, Antón.
5: Bueno, y sobre todo que los indicios o la información que tenemos sobre los indicios es, yo creo que confusa y en muchos casos bastante débil en algunos casos, ¿no? Yo no voy a cuestionar la investigación que está haciendo el juez Pedraz, que me merece toda la confianza y toda la credibilidad. No tengo ninguna razón para dudar de él, pero yo sí reclamaría en general, porque se ha instalado una idea, Pablo lo decía ahora, ¿no? Bueno, que se investigue lo que haya que investigar. A ver, las investigaciones penales no son reportajes periodísticos, ¿sí? Las investigaciones penales tienen que basarse en indicios muy sólidos, tenemos que estar hablando de delitos que realmente estén recogidos en el Código Penal. Y esta alegría con la que se va instalando en España esto, que aquí hay que investigarlo todo y hay que investigarlo todo en términos penales, tiene consecuencias, ¿eh? Tiene consecuencias para la vida de la gente, para la fama de la gente, para la reputación de la gente. Y esta idea también de que, bueno, si no hay nada, pues se absolverá o se archivará. Ya, pero es que ningún derecho penal del mundo puede funcionar con este principio de vamos a investigar a ver qué encontramos, y si no encontramos nada, aquí paz y después gloria, porque el mero hecho de abrir una investigación, como estamos constatando, tiene efectos, y tiene efectos devastadores, muchas veces para personas y para instituciones que después no tienen capacidad de recuperación. Por eso yo reclamo mucho la prudencia a la hora de iniciar investigaciones penales, porque aquí parece, chico, que es que todo tiene que acabar en un juzgado de lo penal, y no.
6: Bueno, pero es verdad también que el magistrado ve indicios de criminalidad, y lo ha dicho claramente. Quiero decir,
5: me parece muy bien, pero una cosa es ver indicios de criminalidad y otra cosa...
6: Presupongo que cuando un juez... Perdón, te termino de escuchar y lo argumento.
5: No, simplemente quiero decir que una cosa es ver indicios de criminalidad y otra cosa imputar de una tacada a 25 personas. O sea, tienes que estar muy seguro, ¿eh?, de lo que estás haciendo para imputar de una tacada a 25 personas con los indicios que tienes. Que yo no conozco, obviamente, y ya termino, no conozco, obviamente, porque entre otras cosas el juez Pedraza está encargado de que no lo conozcamos, porque ha jugado mucho con el secreto del sumario y lo que desvela y lo que no, y supongo que lo hace por el bien de la investigación, pero hay que estar muy seguro, ¿eh?, para imputar de golpe a 25 personas.
6: Sí, eso está claro, ¿no? Pero tú decías, quiero decir, el juez de Santiago Pedraz, para que me entienda todo el mundo, no es sospechoso de nada, no es un magistrado.
5: Aquí nadie es sospechoso de nada.
6: No, por eso digo, ¿no? Y él lo que hace es, dice, hay índices de criminalidad sobre los 25 investigados, acepta la petición de la Fiscalía Anticorrupción, que ya lo había derivado, de tráfico de influencias, malversación, prevaricación, organización o grupo criminal y abuso de información privilegiada. Es decir, que podemos tener todas las dudas y todos los interrogantes. Vamos a ver cómo se desarrolla el proceso judicial, pero al final estamos en un proceso garantista en el que la Fiscalía Anticorrupción tiene una opinión, el juez la comparte y por eso se lleva a cabo las imputaciones. Yo lo llevaría más al ámbito político. A mí lo que me llama extraordinariamente la atención es que ya parezca que las imputaciones son una cosa más y nadie asuma responsabilidades políticas. Es decir, te imputan a la presidenta de la SEPI y, por supuesto, se tiene el máximo respaldo y es la mejor persona del mundo y lo está haciendo todo fenomenal. Oiga, no sé, quiero decir, al final, de hecho, ya se están produciendo movimientos, ¿no? Además, en el seno de la SEPI. Pero lo que yo quiero decir es que al fin, yo pondría más el foco en los actores políticos. Oye, una imputación es una cosa muy seria, como decía Antón, y yo no creo que se haga de forma sin meditarla, sin sopesarla, sin tener
5: yo
6: claro...
5: Yo sí, porque las estamos viendo.
6: No, en el juez Pedraz yo no lo veo así, Antón.
5: Entonces,
6: los actores políticos dicen, no se hace nada. Ahora la imputación ya políticamente es prácticamente lo que lleva consigo es una declaración del superior de respaldo público y decir que lo está haciendo fenomenal. Lo hemos visto en el caso de la SEPI y cuando, por ejemplo, no se dicen verdades o podemos decir mentiras, como en la directora general de la Guardia Civil, pues más de lo mismo, ¿no? Yo creo que tendremos que poner el foco, creo, en los actores políticos.
0: Bueno, es una de las frases que ha removido hoy el tablero político vasco. Aitor Esteban, en una entrevista en Radio Popular esta mañana, hizo interpretación de por qué EH Bildu se declara ahora aguirrista, por qué propone gobiernos de concentración transversales como el de el Lehendakari Aguirre.
7: Todos son referentes PNV, pero claro, es que claro, si ellos van a sus referentes, ¿cuáles son sus referentes históricos? Pues Xavi Echevarrieta, Argala, Gaddafi, Chapote, Urruticoechea, bueno, el propio Otegi. Claro, estos tienen un legado. Claro, ese es un legado pues que no es muy vistoso. Entonces, ¿a qué tienen que tirar? Pues al legado que verdaderamente ha dejado un país y ha dejado un recorrido en este país, ¿no? Y que ha hecho futuro y que ha hecho una defensa de la democracia en todos sus términos. Y esos son Aguirre, la Oaxeta, el primer gobierno vasco, Ibarreche, etcétera, etcétera. Claro, bueno, pero eso es PNV.
0: Eso es PNV, decía Aitor Esteban. Ramiro González, la misma línea nos lo acaba de comentar. EH Bildu, dicen ambos, no tiene referentes éticos y el PNV no se cree eso de una respuesta conjunta, gobiernos amplios, transversales de concentración para responder un hipotético gobierno en España de PP Vox. ¿Cómo lo veis, Nayara?
2: Pues en un primer lugar sí que llama la atención que últimamente EH Bildu esté haciendo reivindicación no solo de Lehendakari Aguirre, yo creo que también de la figura de Ibarretxe o incluso de Garaikoetxea, y son referentes que han estado ahí en momentos muy concretos en los que la historia y la estrategia política de la izquierda abertzale los ha señalado repetidamente. De Aguirre, HB tenía una visión absolutamente crítica, ¿no? Le llamaba burgués, nacionalista, autonomista y demasiado moderado para defender el independentismo cuando ellos defendían la ruptura revolucionaria. Quiero decir, la memoria es más que antes de ayer, es lo que ha pasado durante mucho tiempo. Y en cuanto a lo de Ibarretxe, pues no tenemos más que recordar quién apoyó y quién no apoyó el plan Ibarretxe, donde ahí socialista Bertzaleak se fracturaron en 13 votos a favor y 3 en contra, o quién apoyó la investidura de la figura de Ibarretxe, o qué decían del primer gobierno de la transición con Garaikoetxea al frente poniendo en marcha todas las instituciones modernas vascas, y quién tuvo enfrente y en contra de esas primeras piedras que fueron la clave de bóveda del Estado autonómico actual. Claro, reivindicar ahora esas figuras a mí me parece una enmienda a la totalidad, a su pasado más reciente, que lo han tenido por pura estrategia política que cambiar. Y decía un colega periodista, oiga, con versos a la cola y sin empujar. Yo creo que H. Bildu acierta cuando rectifica al elogiar estas figuras, pero no podemos olvidar que puede haber una estrategia electoralista de asimilación, ¿no?, a la moqueta o al aburguesamiento de la política, entrar dentro del sistema para resultar confiable de cara a un electorado y de verlo como un partido que efectivamente puede coger las riendas de un gobierno. Ahora bien, pues es que entra en una contradicción, queriendo ese gobierno de concentración, porque si has nacido y tienes la capacidad de ser la alternativa al gobierno actual, parece difícil que también quieras gobernar con ellos. Para mí eso me parece una contradicción muy difícil de gestionar.
0: ¿Qué lectura haces tú, Antón?
5: Bueno, que la lucha por el imaginario nacionalista va a ser milímetro a milímetro en lo que quede de legislatura, ¿no? Y que el PNV, lógicamente, va a intentar proteger a sus referentes y sus territorios y su imaginario y su espacio y Bildu va a intentar penetrar ahí como sea, ¿no? Bildu está, parece que está cogido en una contradicción. Bueno, en realidad estamos todos cogidos un poco en una contradicción, ¿no? Porque durante años se le ha reclamado a la izquierda abertzale que hiciera precisamente esto, que abrazara estos referentes, que se posicionara en la lucha política ordinaria, que abandonara tal, y ahora que lo está haciendo, pues claro, se le reprocha el pasado que tiene, cosa que me parece muy bien porque cada uno tiene su pasado y es responsable de ello, ¿no? Pero indica hasta qué punto la lucha por el primer puesto en el espacio nacionalista en Euskadi en ese momento es cerrada, y creo que indica hasta qué punto Bildu tiene muy clara cuál es la estrategia y está dispuesto a asumir las contradicciones que sean necesarias para poder presentarse como una fuerza de gobierno que sea capaz de tomar el relevo a la primacía del PNV, ¿no?
0: Es llamativo porque no es la única propuesta de concentración, no es el único EH Bildu el que está hablando de concentración de fuerzas. Hoy solo hemos escuchado algo parecido a José María Aznar, con Feijóo haciéndole ojitos a Junts, hablando de pasar página del procés. Ha llegado Aznar diciendo que en las próximas elecciones está en juego el sistema, la estructura del Estado, y que eso requiere una mayoría nacional.
8: No tengo empacho en decir que serán las elecciones más importantes de toda nuestra reciente historia democrática. Porque no nos jugamos un cambio de gobierno, sino un cambio de sistema. Trasladar esta idea a la opinión y articularla en un programa capaz de suscitar una adhesión masiva es una tarea bien difícil, pero es la tarea única que tenemos a la altura del tiempo.
0: Pablo, ¿qué está pidiendo Aznar a Feijóo? ¿Qué está queriendo decir con esa mayoría nacional a izquierda y a derecha para echar a Pedro Sánchez?
9: Bueno, yo creo que Aznar hoy, en línea, por cierto, con lo que ha dicho Isabel Díaz Ayuso hace unos minutos, le están advirtiendo de las posibles alianzas con Junts, con el partido de Carles Puigdemont. Ha dicho Isabel Díaz Ayuso hace unos minutos, le están advirtiendo de...

0: un acto él solo. Ha estado en un desayuno informativo con Esther Muñoz, que era la portavoz, que es la portavoz del grupo parlamentario en el Congreso, y en las primeras filas había representantes de la cúpula nacional, de la dirección nacional, ¿no? Y yo creo que ha lanzado un recado muy claro de por dónde cree él que debe de ir la estrategia de alianzas y la estrategia electoral del partido. Y me reafirmo, Isabel Díaz Ayuso también lo ha planteado a lo largo del día, ¿no? Por lo cual, yo creo que el mensaje estaba claro. Es verdad que la Dirección Nacional ha normalizado esas relaciones con las formaciones independentistas, más con Junts que con el Partido Nacionalista Vasco, ahí estaba costando más. Hablan de una relación normal en el Congreso de los Diputados y dejan caer, y a mí algunas fuentes me lo aseguran, que también hay contactos más indirectos con todo el entorno de Carles Puigdemont para ver por dónde se mueve, ¿no? A partir de ahí, yo creo que está clarísimo todo, en el sentido de ahora mismo se está negociando en Andalucía entre el Partido Popular y Vox. Lo programático, si no me equivoco, está ya pactado al 100%, al 99%, están ahora mismo en lo orgánico, pero va a haber un acuerdo, es decir, va a haber un acuerdo entre Juanma Moreno y Vox, que era la alianza que podíamos ver como más complicada, ¿no? Por lo cual yo creo que la política de alianzas de Génova del PP está clarísima.
1: Yo interpreto a Aznar, las palabras de Aznar, esa mayoría nacional en la que ha hecho una llamada, ¿no?, a la convocatoria de la derecha y la izquierda, un propósito de reconstruir una dimensión histórica. ¿Cómo lo traduzco yo desde la visión periférica que podemos abordar? Está diciendo, españoles de izquierda y de derecha, si queréis mantener la unidad de España, hay que hacer algo. Yo creo que por ahí va. Yo creo que ni Aznar, ni Ayuso, ni Vox, ni gran parte del Partido Popular no creen en una España descentralizada o plurinacional o federal o confederal o más allá. Están diciendo que ahora mismo Sánchez y los socios están saqueando España y que están, digamos, arrancándole competencias y arrancándole prebendas por su debilidad parlamentaria. Y yo creo que es una llamada a la unidad de España más allá de si te consideras de izquierdas o de derechas. Yo lo interpreto así, interpreto lo mismo de cara a lo que ha rectificado Díaz Ayuso y un poco enmienda a ese acercamiento, ese coqueteo de Feijóo que, bueno, pues le ha dado la absolución, luego yo te absolvo, ya esto ya pasó en el 2017 y bueno, Junts ya se puede hablar con él. Yo lo interpreto en este modo y esto creo que de cierta manera dentro del PP, en las diferentes sensibilidades, puede haber cierta fractura, aunque pienso también que la mayoritaria le acompaña a Aznar y a Ayuso.
2: Bueno, no sé, yo creo que Aznar lleva diciendo esto, no sé, los últimos 15 años, 10 años, lo de estas elecciones somos las más importantes de la democracia, nos jugamos un cambio del sistema, o sea, el sistema lleva cambiando en España desde que no gobierna Aznar. Prácticamente, porque ya lo dijo ya lo decían con Zapatero, ¿no os acordáis? Sí. También elecciones importantísimas, había un cambio de sistemas, estaba, vamos, es el discurso de Aznar, es el fantasma de Aznar de las navidades pasadas y de las navidades presentes y de las navidades futuras. O sea, no hay ninguna novedad, llevamos jugándonos la democracia según Aznar desde que él no es presidente del gobierno. Y yo, en todo caso, creo que el mensaje que yo interpreto, y ahí sí es Alberto, déjalo ya, esto es entre el PP y Vox, y la alternativa es PP y Vox. Entonces no enredes más, olvídate de Junts, olvídate del PNV, y concéntrate en lo que tienes que concentrarte, que es sumar una mayoría suficiente con tu socio natural, que es Vox. Y me parece que ese es el único mensaje novedoso que traslada hoy José María Aznar, dentro de la historia de terror habitual que nos lleva contando desde que intentó engañarnos a todos con el atentado de Atocha, y yo creo que el mensaje era muy claro para Alberto Núñez Feijóo, o sea, no te distraigas, olvídate ya de Junts, olvídate de nacionalistas, que lo de hablar catalán en la intimidad ya lo hice yo, y concéntrate en la mayoría con Vox, que es lo que tienes que asegurar, y sí, ya está.
1: Pero lo que está nada más. Sin embargo, lo que está pensando Feijóo en este acercamiento a Junts es que perdió las elecciones pasadas gracias o por culpa de Cataluña, de Navarra y de Euskadi. Ahí es donde no logró el Granero suficiente de votos para haber llegado a distribuir el gobierno que ya tenía pensado, ¿no? Y ahí ese acercamiento y ese coqueteo de Ayuso viene a decir a Cataluña.

0: yo también os escucho y os perdono, ¿no? Las leches que os dimos...
1: Y Aznar le dice, Alberto, no te distraigas.
0: Sí, sí, efectivamente.
2: Y se supone que con Aznar en mucha parte del partido, porque de nuevo se lo vuelve a corregir en público, esa novedosa estrategia que parecía haber que parecía estrenar Feijóo, la de ese acercamiento a Junts, y no sabemos si empezará también a hablar en catalán.
3: Eso lo ha dicho también.
2: Bueno,
3: decía que Isabel Díaz Ayuso horas después ha dicho, lo sensato es alejarse de la amenaza independentista.
1: Claro, claro.
3: Y
1: claro,
3: lo ha dicho claro. Solo horas después de que José María Aznar lo dijera ante la cúpula del PP, por lo cual yo creo que es como un mensaje bastante compacto.
1: Tú que tienes contacto con ellos, trasládales un mensaje. Alberto Núñez Feijóo no es Pablo Casado, ¿eh? De mi parte, se lo dices a Aznar y a...
0: Del amigo de Feijóo.
1: Claro, de parte del amigo de Feijóo, que Alberto no es Pablo Casado, ¿eh?
2: Bueno, pues aquí en Bilbao tenemos ya una calle menos de la época franquista. Hoy hemos podido decir adiós definitivo a la Plaza Moyúa. Alex Peral, arratsaldeón desde la Plaza Elíptica.
4: Arratsaldeón, Arantxa, sí, cuatro placas colocadas en las fachadas del Hotel Carlton, el edificio Aurora, el inmueble residencial número 6 y en el lateral del número 40 bis de la Gran Vía Don Diego López de Haro. Todas ellas para indicar desde hoy que la plaza se llamará Elíptica y no Federico Moyúa, impuesto por el primer régimen franquista en 1937. El ayuntamiento ve adecuado el cambio para devolver a la ciudad su denominación tradicional, pero ¿qué opina la gente?
5: Todas esas cosas que estén asociadas al régimen franquista hay que eliminarlas de nuestra sociedad.
6: Nada, porque siempre la he llamado así.
7: Nuevamente, ya la he conocido como Plaza Moyúa y ya está, sin problema.
8: Pues me parece bien, me da igual.
9: Pues mal, ¿no? Un poquillo. No sé, no suena muy bien Elíptica, ¿eh?
4: Y la otra pregunta del millón, ¿cómo la llamarán a partir de ahora?
6: Siempre. Mi madre le llamaba Plaza Elíptica, yo también.
8: Moyúa, la verdad.
7: No la voy a llamar, Moyúa, la Plaza Moyúa.
10: Probablemente de las dos maneras, depende a quién. A la gente más antigua Elíptica y a la gente más de ahora, pues Moyúa, que es como la conocen.
11: Yo creo que Moyúa es más bonito que Elíptica.
9: Mucho mejor.
4: La Plaza Federico Moyúa ya es historia, eso sí, la estación del metro todavía sigue llamándose así. El cambio, de hecho, se realizará progresivamente como en el resto de la red de transporte.
2: Bueno, una calle menos, la verdad es que acabamos de oírlo, muchas veces no se conoce el origen, sus lazos con la dictadura, incluso cuesta cambiar el nombre que se ha usado siempre, pero viene bien una limpieza del callejero franquista, Antón.
1: Absolutamente, es más, mucho tardamos en hacerlo, parece mentira que... No sé, 40 y pico años después aún estemos haciendo esto, ¿no? Teníamos que haberlo hecho seguramente mucho antes y ojalá lo consigamos terminarlo antes de que pasen otros 40 años.
0: La verdad que es un alcalde que fue dos veces alcalde con dos dictaduras, con la de Primo de Rivera y con la de Franco, desde luego.
1: Es que hay gente que flota siempre.
0: Siempre.
2: Bueno, y para flotar, el que está flotando, pero nivel Dios, es Donald Trump. 2.000 millones más ricos, así le ha ido de bien, de volver a la Casa Blanca del casino y del ladrillo a las criptomonedas. Su fortuna se ha multiplicado por 9. ¿Cómo lo explica? Pues hoy se lo han preguntado cuando estrenaba el nuevo avión presidencial, regalo del rey de Qatar. Y según Trump, todo el mundo está ganando en la bolsa y además él ya era rico antes.
12: I don't get involved in my personal. We have funds that run my money. Well, I've made a lot of money before I became president.
2: Bueno, él ya tenía mucho dinero antes de ser presidente y ahora también tiene quien le gestiona sus fondos. Es normal ganar 2.000 millones en poco más de un año, Pablo.
3: Bueno, sí, decía, todo el mundo está ganando dinero en la bolsa. Lo que pasa es que él puede influir directa y decisivamente en la bolsa. Es decir, él toma una decisión, hace una declaración y eso afecta inmediatamente después no solo a la bolsa estadounidense, sino al conjunto de las bolsas internacionales, por lo cual tú tienes una capacidad de que tu dinero en la bolsa vaya mejor o peor, tienes una información privilegiada de cajón, ¿no? A mí estas cosas de... fenomenal, que siga ganando dinero.
2: Desde
3: a
2: luego,
3: mí,
2: sin ningún pudor, porque...
3: Un poquito mejor.
2: Sin ningún pudor, digo, que se llegó a la Casa Blanca... alentando la inversión en criptomonedas y hemos sabido que solamente en criptomonedas ha ganado 1.400 millones, Antón.
1: Bueno, pero es que es evidente que la administración Trump y la presidencia Trump están al servicio de los negocios de Trump. Bueno, yo creo que eso lo sabemos todos, no solo en las criptomonedas, ya lo fue en la primera administración, lo que pasa es que le cogió el COVID y ahora está en la segunda. No solo Trump y el entorno de Trump y los amigos de Trump y la élite que apoya a Trump y buena parte de las decisiones de política exterior que hemos vivido, empezando por la guerra de, Irán tiene que ver con los negocios y con las necesidades de los grandes negocios norteamericanos, concretamente la industria del petróleo.
2: Bueno, pues aquí tenemos que dejarlo, Pablo. Cuídate esa garganta, ten cuidado con el aire acondicionado, que seguro que lo tienes que volver a utilizar bastante, bueno, porque bueno, viene otra ola de calor,
3: tiene,
2: ¿no?
3: Me tiene machacado.
2: ¿Cómo?
1: En Madrid enloquecéis con el aire acondicionado. Permíteme que te lo diga.
3: Bueno,
1: Pablo,
3: pues a mí me ha matado definitivamente. ¿Ves?
2: Bueno, la verdad es que creo que estamos enloqueciendo todos porque las colas hoy en los grandes almacenes, mirando eso de los aires acondicionados portátiles o
0: los pingüinos
2: o la posibilidad de un buen ventilador, pues también son de comprobar. Aquí lo dejamos. Antón, Pablo, Nayara, es que ricas con los tres. Un placer,
3: un
2: como
3: muy
2: siempre.
3: Grande.
2: Gabón.
1: Buenas tardes.

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1: Son las 9, buenas noches. El diputado general de Álava, Ramiro González, cree que lo mejor para el territorio es que una empresa vasca se quedara con Tubos Reunidos. De momento se sabe que el presidente de Sidenor Hidalgo, José Antonio Jainaga, y también la empresa Tubacex, ha mostrado interés por presentar una oferta para la adquisición de Tubos Reunidos en concurso de acreedores y han pedido acceder a los datos y cifras de la firma alavesa para comprobar su situación real. Ramiro González, en Radio Euskadi.
2: La opción favorita, la mejor opción, para la Diputación Foral de Álava, es que quien entre en Tubos Reunidos lo haga partiendo de un proyecto industrial sólido ya existente en Euskadi, ¿no? Esa es la mejor opción, ojalá sea posible. Si esa opción no resulta posible, pues habrá que atender a otras opciones. Pero esa, sin duda, es la mejor opción, porque puede generar sinergias con otras empresas del país.
1: El gobierno vasco mejora sus previsiones de crecimiento de la economía para el año que viene. El Ejecutivo ha elevado una décima el crecimiento del PIB que espera para 2027 porque, a pesar de todas las incertidumbres globales, la economía de Euskadi muestra notables signos de resiliencia. Rodrigo Manero.
3: El gobierno mantiene la previsión de crecimiento del Producto Interior Bruto de Euskadi para este año en el 1,9% y eleva la del año que viene del 1,6 al 1,7. El Departamento de Economía asegura que el reciente acuerdo entre Irán y Estados Unidos ayuda a reducir la incertidumbre y, aunque el contexto sigue exigiendo prudencia, hay margen para cierto optimismo. Este crecimiento se seguirá apoyando sobre todo en la demanda interna y el consumo de los hogares, alentado por los salarios que de media suben más que la inflación, según el vicelendakari Mikel Torres.
4: En definitiva, Euskadi demuestra una vez más su resiliencia ante la situación complicada en el contexto internacional, en un contexto que es complejo e incierto. Sin embargo, mostramos una economía que tiene su capacidad de crecimiento intacta, que sostiene el empleo y que preserva la estabilidad del mercado laboral.
3: El principal motor seguirá siendo el sector servicios y, en especial, comercio, hostelería y servicios profesionales. Las exportaciones y la industria estarán más débiles, aunque se espera una mejora gradual en 2027. En estos dos años, Euskadi creará 20.000 nuevos empleos y la tasa de paro bajará al 6,2%.
1: A punto de ser relevada en la dirección por representantes del sector crítico, la coordinadora Sumar, Lara Hernández, ha decidido abandonar la formación tras denunciar una campaña de desprestigio. A principios del mes de junio se conoció la renuncia de la secretaria de organización, Laura Moreno, por sus desavenencias con Hernández, sobre la que dijo que había abierto una investigación interna por supuesto acoso laboral a trabajadores. Hoy ha sido la propia Hernández la que ha anunciado la dimisión de sus cargos y su salida del partido fundado por Yolanda Díez en 2023, denunciando ser víctima de una campaña de desprestigio interna.
5: La campaña de desprestigio que se ha armado contra mi persona ha sido brutal. No estoy dando un paso atrás, porque yo hoy abandono Movimiento Sumar, pero no abandono la política.
1: Y el tiempo para las próximas horas con Euskalmete, Guskiña y Turrioz. Gabón.
6: Gabón, mañana arrancaremos el día con abundante nubosidad baja, especialmente en la mitad norte, y podría lloviznar un poco. En el sur, la nubosidad no será tan compacta. No obstante, de cara a la tarde, se espera que se abran claros en la mitad norte, y en el sur el cielo estará bastante limpio. Las temperaturas podrían subir un poco, especialmente en la mitad sur, pero sin superar en general los 25 grados, y seguiremos con viento de componente norte.
1: Es todo, más noticias a las 10 y en orain.eus.

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El optimismo significa creer que las cosas son mejores de lo que son. El pesimismo, que son peores. Yo prefiero ser realista. Margaret Atwood, escritora. Gabón, las temperaturas globales de la superficie del mar ya han superado los niveles récord para esta época del año, alcanzados en 2023 y 2024. Según datos del Servicio de Cambio Climático de Copérnicus y el Servicio de Vigilancia Marina de este Servicio de Observación Europeo. Nuestro primer invitado hoy es el investigador de ASTI, Manuel González, que no descarta que la temperatura del agua en la costa vasca bata el récord de 2003, cuando alcanzó en la Bahía de la Concha 26 grados y medio. El aumento de la temperatura incide en el aumento del nivel del mar y, como nos explicará, es tiempo de plantear cómo adaptar nuestras zonas costeras a una nueva realidad. A lo largo de julio, jóvenes de Guipúzcoa de entre 14 y 20 años van a participar en tres talleres de biotecnología centrados en el estudio del ADN. ¿Qué característica genética hace que una persona no soporte el brócoli por amargo? ¿Qué hace que tengamos más actividad por la mañana o al anochecer? ¿Es también una cuestión genética? ¿Y cómo se utiliza el ADN para investigar la escena de un crimen? Son cuestiones que se abordarán en estos talleres organizados por BIOC Elkartea. Además, hoy nos acompaña el historiador Mateo González, que estudia el comercio romano por el Mediterráneo occidental en base a las ánforas que servían como contenedores de productos como el vino o el aceite. Mañana, precisamente, es uno de los participantes en un curso de verano de la EHU centrado en la cerámica romana. Comenzamos.

0: El programa de la Unión Europea para la observación de la Tierra, Copernicus, ha confirmado a través de dos de sus servicios que en junio las temperaturas globales de la superficie marina han batido récords para esta época del año. Manuel González Pérez es investigador del Centro Tecnológico ASTI y especialista en cambio climático, tanto en la observación e impactos como en tendencias, escenarios futuros y adaptación. Hola, buenas noches, Manuel.
1: Buenas noches.
0: ¿Por qué la temperatura del mar es un indicador, pues, de los principales que existen sobre el cambio climático?
1: Pues fundamentalmente porque el mar actúa como un acumulador de energía, y el mar precisamente está acumulando el exceso de energía fruto del calentamiento global, del cambio climático que están sufriendo nuestra atmósfera. De hecho, se estima que aproximadamente el 90% del exceso de calor se está concentrando en el mar, en su superficie e incluso hasta unos 700 metros de profundidad.
0: Los datos recogidos por Copernicus, que hacen referencia a la superficie marina, son estos. El dato recogido por el Servicio de Cambio Climático registró el 21 de junio 20,86 grados por encima de los 20,83, por tanto, que marcaban el récord de 2023 y 2024. Y de forma independiente, los datos del Servicio de Vigilancia Marina indican para ese mismo día una temperatura de 21 grados, superando de nuevo los récords de 2023 y 2024 en 0,1 grados. Pueden parecer diferencias mínimas, pero claro, venimos de años en aumento continuado.
1: Pues efectivamente, batimos récord sobre récord. Los últimos 10 años más cálidos se han producido aproximadamente en los últimos 12, 15 años de este siglo. Y además se ha de tener en cuenta que son valores globales, son valores interpolados y muy representativos de toda la superficie del globo terrestre. No son datos puntuales de una estación o de un área concreta del océano, sino de todo el océano. Y esos incrementos, aunque nos puedan parecer pequeños, lo que ponen de manifiesto es que la realidad del cambio climático pues es palpable y la estamos viviendo, y además estamos ya llegando a unos límites en los cuales las comparaciones con el clima del pasado, por poner un ejemplo, el del siglo XX, pues cada vez son menos realistas.
0: Uh-huh. El 24 de junio, por hablar de datos puntuales, el 24 de junio en la Bahía de la Concha el agua estaba a 25,2 grados, a una temperatura más propia de agosto. No nos hemos quedado muy lejos de las máximas, además, medidas en el Acuarium de Donostia en lo que va de siglo. En la costa vasca, concretamente, ¿qué tendencia observáis desde ASTI?
1: Agradezco la mención a los datos del Acuarium porque son, sin duda, pues la fuente principal de información con la cual comparar la situación que tenemos en la actualidad con los datos del siglo XX. Son datos diarios de muy buena calidad, tomados desde 1946-47. Son pues prácticamente 80 años de series de datos, y una de las cosas, por ejemplo, que manifiestan claramente es que a nivel global, desde el inicio de la serie, más o menos ha estado aumentando la temperatura 0,2 grados, la temperatura media 0,2 grados por década, pero en lo que llevamos de siglo está aumentando a una velocidad pues del orden de 0,3, 0,4 grados por década, y eso es una tendencia, digamos, que está en la parte alta de las previsiones. No esperábamos que se llegase a esta velocidad de tasa de ascenso de la temperatura superficial del mar.
0: El calentamiento de la superficie del mar este verano, bueno, este inicio de verano de 2026, ¿tiene alguna relación con el inicio del fenómeno conocido como el Niño?
1: En general, los periodos de Niño intenso producen aumentos de la temperatura de la superficie del mar en todos los océanos del mundo. De todas formas, el fenómeno del Niño, bueno, pues ya se ha producido en otras ocasiones con bastante intensidad. Y lo que se suma es al cambio climático de origen antropogénico global. Y pues puede ser que cuando remita el Niño bajen un poco las temperaturas, pero la tendencia general es a seguir ascendiendo y a seguir, digamos, que cumpliendo un poco las expectativas de cambio climático en la parte alta de las previsiones. Ya prácticamente pues estamos cumpliendo o acercándonos a superar el 1,5 grados de ascenso de la temperatura atmosférica global y yendo a digamos, a los escenarios moderadamente pesimistas.
0: Si el mar se calienta también en profundidad a lo largo de la columna de agua, ¿esto qué consecuencias tiene para los ecosistemas marinos?
1: Bueno, para los ecosistemas marinos, por supuesto, tiene consecuencias, pues, tanto a nivel de individuo, en cuanto a la fisiología, pues, produce algo parecido a lo que nos puede ocurrir a los humanos, pues, mayor incomodidad, menos nivel de confort, y eso, pues, produce, por ejemplo, otros compañeros que trabajan en la evaluación de stocks pesqueros, pues, están observando una disminución en el tamaño y en la longitud de especies de interés comercial, como la anchoa o la sardina. A nivel de poblaciones, pues lo que produce es cambios en los patrones migratorios y cambios en los patrones de las zonas de puesta. Y en cuanto a las comunidades, pues bueno, pues lo que produce a nivel global, pues es que nuestro océano y nuestro ecosistema, pues sea algo más tropical, pues cambien la composición de los ecosistemas, la estructura de las comunidades, y nos acerquemos, digamos, que pues a un ecosistema con características más tropicales. Desde el punto de vista físico, lo que es evidente y es ya casi indiscutible es que el ascenso de las temperaturas, pues lo que está produciendo es más o menos entre el 50 y el 60% de la tasa de ascenso del nivel medio del mar.
0: Y es algo que también se está acelerando, como comentabas antes, que ocurre con las propias temperaturas del agua.
1: Sí, sí. Y fundamentalmente, bueno, pues es un proceso físico bien establecido y en este momento, pues bueno, pues estamos observando tasas de incremento del nivel medio del mar en torno a 3 centímetros por década, pero de continuar con esta línea de olas de calor y de acumulación de calor en los primeros 700 metros de la superficie del agua, pues bueno, pues probablemente lleguemos a alcanzar tasas de un centímetro por año, que serían unos 10 centímetros por década.
0: ¿Cuál es el fenómeno físico que explica por qué la temperatura del agua influye en el aumento del nivel del mar?
1: Bueno, pues fundamentalmente, pues como casi todos los materiales, al calentarse se dilata. Y la misma cantidad de masa de agua, pues ocupa un espacio ligeramente mayor. Entonces, ese es el proceso principal. Y luego, como proceso secundario, sí que se produce un aumento del volumen del agua que hay en los océanos por deshielo de masas de agua que estaban en los continentes. Pues un ejemplo podrían ser los glaciares. Y además, pues también se producen cambios en volumen, aunque sean de menor intensidad, debido a la modificación de la salinidad del agua.
0: Ajá, sí, sí. Bueno, y ante este panorama, porque vuelvo un poco a la reflexión que hacíamos antes, 0,1 grados de aumento de temperatura puede parecer muy poco, pero cuenta y mucho. Un centímetro de subida del nivel del mar al año puede parecer de nuevo poco, pero también cuenta y cuenta mucho. Entonces, ante este panorama, ¿qué medidas de adaptación se deberían tener en cuenta lo antes posible?
1: Bueno, pues en el ámbito físico y en el ámbito costero, pues fundamentalmente lo que tenemos es que pensar en modificar nuestros patrones de uso y nuestras formas de ocupar el litoral a un nivel medio del mar bastante más alto. Un centímetro por año de ascenso de nivel medio quiere decir que nuestro frente de playa retrocede un metro por año. Eso es apreciable. No tenemos unas playas de unas dimensiones tan grandes como para que no podamos apreciar perder un metro de línea de costa cada año. Tenemos que protegerlas, tenemos que adaptar y, en la medida de lo posible, pues intentar suavizar paseos marítimos, malecones, muelles, puertos, para que permitan que las playas se adapten, porque hemos de tener en cuenta que las playas son la primera línea de costa, la primera línea de defensa de nuestra línea de costa y de los usos costeros. Y luego en los otros ámbitos que sean más de, digamos, de atmosféricos o marinos, pues bueno, pues tenemos que adaptarnos probablemente a explotar otras especies pesqueras que hasta la fecha no estamos haciendo. Probablemente tengamos que ir más al norte a pescar lo que estamos pescando ahora cerca de nuestras costas. Y bueno, pues estamos viendo en otros lugares de Europa pues problemas que se presentan con con la climatización de edificios, con la orientación de los edificios. Tenemos que plantearnos renaturalizar nuestras ciudades, aumentar las zonas verdes, probablemente modificar la orientación de los edificios, incluso pensar más en cómo climatizar, cómo refrescar nuestros edificios y no preocuparnos a lo mejor tanto de la calefacción. Pues tendremos que modificar los usos que hacemos, por ejemplo, en infraestructuras, las juntas de dilatación de los puentes, de las vías de los trenes, adaptarlas a temperaturas que pueden superar con facilidad 40 grados, cosas que antes eran muy extraordinarias. Pues este tipo de medidas de adaptación.
0: Sí, además, en horquillas de tiempo quizás más amplias de lo que en lo que respecta al calor, sobre todo, ¿no? Porque antes el calor podía ser algo muy propio de unos días de julio y de agosto, y ahora vemos que hasta se amplía a mayo y podemos tirar prácticamente hasta principios de octubre con olas de calor que van sucediéndose. En ASTI, tenéis una amplia investigación precisamente sobre escenarios futuros, sobre adaptación a ellos. ¿Habéis trabajado en algún sitio en concreto que podamos tomar como ejemplo de adaptación en marcha o bien planteada?
1: Bueno, pues en la costa del País Vasco hay un ejemplo muy paradigmático, que es el Frente Marino de Zarauz, que ya no solo en cuanto a adaptación, sino desde los temporales de 2014, digamos que es la zona de estudio con la cual Euskalmet emite las alertas oceanometeorológicas por riesgo de inundación costera, que es una de las medidas fundamentales de prevención y de adaptación frente al cambio climático, mejorar los sistemas de alerta y de prevención para poder tomar las medidas de mitigación de frente a los riesgos individuales. También hay un plan de adaptación del malecón con retirada de algunas estructuras y adaptación. En el frente marino de Baquio y en la zona de la desembocadura del Estepona también se han tomado medidas de adaptación, tanto en la parte fluvial como en la parte marina. En una de las zonas más sensibles de la costa vasca es el estuario del Bidasoa, donde también hay diferentes proyectos de adaptación de la parte urbana y de la parte de medio natural. Y en esa línea, pues bueno, pues la idea es tratar de mejorar en general la adaptación y la resiliencia de la zona costera.
0: ¿Hay algún sitio en particular que cuando lo ves o paseas por allí piensas, uff, esto va a haber que cambiarlo?
1: En principio el diagnóstico con el que contamos hasta la fecha y que es el más realista y más previsible, es que hasta 2050 no sean necesarias las medidas de retroceso. Es decir, de tener que desmontar infraestructuras, barrios, zonas urbanas. Sí que hay algunas zonas en Irún, en Hondarribi, hay algunas zonas bastante sensibles que ya tuvieron, por ejemplo, problemas en 2024 con las mareas muy vivas en la zona en la red de Bilbao, en la zona de Erandio, que las cuales probablemente haya que adoptar medidas de protección. Protección que en estos casos, pues bueno, pues es fundamentalmente pues limitar los daños, protegiéndolos a través de un muro y en la medida de lo posible, pues intentar subir la cota del terreno para evitar que afecte a las viviendas o a los usos industriales o productivos que existan. A más largo plazo, a finales de siglo, pues bueno, que parezca que está muy lejos y que probablemente muchas de las personas que vivimos ahora no nos va a afectar desde el punto de vista de planeamiento territorial, sí que es necesario pensar en una adaptación del territorio y en zonas que puedan verse afectadas por el ascenso del nivel medio del mar, no incidir en más construcción, más urbanización y sobre todo no colocar instalaciones o urbanizaciones que luego sean imposibles de defender o que supongan mucho coste mantenerlas con ese uso.
0: Ajá. Volviendo, Manuel, a la temperatura del agua, decíamos antes que el 24 de junio en la Bahía de la Concha el agua estaba a 25,2 grados, la máxima más alta medida en esta serie de 80 años que tiene el Aquarium Donostiarra es la medida de 2003, que fue un verano, bueno, arrollador en cuanto a calor. 26 grados y medio se alcanzó en la Concha concretamente. ¿Podríamos llegar a superar este agosto, por ejemplo? No sé, esa barrera de los 26 grados y medio.
1: Es bastante probable que si volvemos a tener una ola de calor la segunda quincena de agosto, como incluso menos intensa que la última que hemos vivido, que lleguemos a 27 grados. Es completamente factible. Con el nivel de base que tenemos ahora en este momento, con temperaturas cerca de la costa en torno a 23, 25 grados y en mar abierto superiores a 22 grados, con otra ola de calor de una semana de duración, superamos los 27 fácilmente.
0: Estoy pensando en quienes en estas fechas están ya planificando o están ya instalándose en el Mediterráneo, por ejemplo. Allí también las temperaturas suben y es ya un mar que en muchos momentos del año es bueno, antes hacías referencia a la cuestión tropical, ¿no? Pues no sé si ya el mar Mediterráneo en ciertos momentos del año computa como tropical directamente.
1: Sí, sí. Bueno, ahora en este momento yo el último vistazo que he dado a las boyas de puertos del Estado y a las imágenes del satélite en la costa sur de la Comunidad Valenciana ya hay casi 27 grados, 26 grados y medio, y probablemente en alguna zona de la costa de Ibiza y sur de Mallorca ya estén en torno a 27 grados. Sí, sí, son valores propios del Caribe.
0: Pues esta es la situación que tenemos. Manuel González, investigador del Centro Tecnológico ASTI, gracias por este rato que nos ha hecho pensar no solo en la situación actual, que bueno, es la que es, sino en has incidido de forma muy interesante en todo lo que hay que empezar a planificar, porque aunque 2050 mismamente parece muy lejos, en cuanto nos descuidemos, y quienes aspiramos a estar vivos en ese momento, ¿verdad?, pues nos va a pasar en un suspiro, con lo cual más vale empezar a prepararse. Gracias, Manuel. Un saludo.
1: De nada, un placer. Un saludo.
0: Las vacunas de ARN mensajero actualmente aprobadas para prevenir infecciones como la COVID-19 son seguras y eficaces, según confirma una nueva revisión, la más amplia realizada hasta el momento, publicada en la revista The Lancet. Las conclusiones se basan en el análisis de ensayos clínicos y del resultado real obtenido tras administrar miles de millones de dosis. Los efectos secundarios adversos graves de estas vacunas siguen siendo extremadamente raros. Por ejemplo, en la vigilancia real, los casos de inflamación relacionados con el corazón tras la vacunación fueron de aproximadamente 12,6 casos por millón para la vacuna de BioNTech y unos 35,6 casos por millón para la de Moderna. El mayor riesgo de miocarditis y pericarditis provocado por las vacunas fue significativamente menor que el riesgo de desarrollar los mismos problemas por una infección por SARS-CoV-2. La mayoría de los otros efectos secundarios, como dolor en los brazos, fatiga o fiebre, han resultado leves a moderados y desaparecen tras unos días. Las vacunas de ARN mensajero entregan instrucciones genéticas a las células para fabricar proteínas virales inofensivas que entrenan al sistema inmunitario para reconocer y combatir el virus auténtico. Este proceso es temporal y termina una vez que el cuerpo ha aprendido a defenderse y, sobre todo, no cambia el ADN de una persona. Las vacunas de ARN mensajero se basan en una plataforma común y pueden ajustarse a nuevos objetivos mucho más rápido que otras plataformas de vacunas. De hecho, la nueva revisión sugiere que esta tecnología tiene potencial para tratar y prevenir enfermedades como la gripe, el cáncer, enfermedades autoinmunes. Esta amplitud de aplicaciones potenciales indica un futuro en el que la tecnología de ARN mensajero podría adaptarse a pacientes individuales y a amenazas específicas de enfermedades, ofreciendo herramientas rápidas, flexibles y eficaces para la salud pública.

0: El Museo Laboratorium de Vergara y Media Lab Tabacalera de Donostia acogerán los días 14, 22 y 24 de julio sendos talleres gratuitos de genética molecular para jóvenes de 14 a 20 años empadronados en Guipúzcoa. Una aproximación a la biotecnología de la mano de la Asociación BIOC Elkartea, organizada dentro del programa Biodiversidad y Biocultura 2026, que tiene lugar gracias al apoyo de Kutxa Fundazioa. Hablamos en los próximos minutos con Ricardo Mutuberria, fundador y director de la Asociación BIOC y de la empresa BioClub. ¿Qué tal, Gabón? Ricardo, buenas noches.
1: Gabón, buenas noches. Pues yo muy bien, muy a gusto, muy contento de estar aquí con vosotros.
0: Preparando ya unos talleres que tienen una pinta estupenda y porque yo me paso un poquito de la edad, que si no, ahí que me apuntaba. Bueno, cada uno de los cursos propone un enfoque distinto, pero con un objetivo común, imagino, ¿no?
1: Sí, bueno, los objetivos son varios. Principalmente el dar acceso a, bueno, en general a la ciudadanía, en este caso va dirigido a jóvenes, pero también habrá talleres para adultos. Pero en este caso, pues eso, de dar la oportunidad a pues estos chicos y estas chicas de entre 14 y 20 años para que puedan practicar biología molecular, para que puedan hacer lo que hacen investigadores e investigadoras a diario en los laboratorios, que puedan probar y que puedan ver si les gusta. Ese es un objetivo, ¿no? El generar estas oportunidades de hacer ciencia real, algo que pues hasta ahora incomprensiblemente no ha sido posible, afortunadamente ahora cada vez más. Y luego, por otro lado, el objetivo de este proyecto, que bueno, pues es el proyecto Biocultura 2026, Guipúzcoa 2026, pues también hay un objetivo que es un poco más de vinculado a las humanidades, ¿no? Y al concepto de biocultura, ¿no? Este que yo lo defino como la relación cognitiva, emocional y cultural que tenemos con la biodiversidad, con los seres vivos, con los ecosistemas, ¿no? Algo muy importante que tenemos que trabajar, sobre todo hoy en día con la deriva medioambiental y climática a la que nos enfrentamos, y que es un poco también la raíz de estos problemas que tenemos con el medio ambiente, ¿no? Es algo que hay que cultivar, hay que fomentar el acercamiento a la vida, a la naturaleza. Y en este caso, pues estos talleres nos permiten hacerlo y trabajamos en diferentes técnicas de laboratorio y buscamos diversidad genética en humanos, de diferentes tipos. Y esto también nos permite hablar sobre bioética y sobre el uso de las biotecnologías para el bien común, para tener un impacto neto positivo, ¿no?, en el planeta y en nuestra salud, en nuestro bienestar.
0: Uh-huh. El 14 de julio, en el Museo Laboratorium de Vergara, tendrá lugar el laboratorio de catadores. ¿Guarda nuestro ADN la clave de cómo nos saben ciertos alimentos o ciertas bebidas, Ricardo?
1: Pues sí, esto es súper interesante, ¿no? Parece que todos percibimos el mundo igual o asumimos o pensamos que es así, ¿no? Que el color rojo para ti y para mí es lo mismo, que el brócoli sabe igual para ti que para mí, pero sin embargo, ¿no?, todo depende de esa interacción entre genes y entorno, ¿no?, que en realidad siempre se habla, ¿no?, de si es la genética o si es el entorno. Bueno, siempre es una combinación de ambos. Yo creo que son dos caras de la misma moneda. Y fíjate, en el caso del Taster Lab, el laboratorio de saboreadores, se analiza el gen TAS2R38, vaya nombrecito. Y este gen, este gen está encargado de codificar una proteína que actúa como receptor de gusto amargo en nuestras papilas gustativas, en la lengua. Y dependiendo de este gen presenta tres variaciones en una sola letra del ADN, o sea, una variación de una letra en un nucleótido único, y entonces esta variación da lugar a dos variantes principales, el taster, que es el dominante, el que tiene más gente, creo que no sé si es un 60% o algo así, y el non-taster, el no saboreador, que es el recesivo, que no lo detecta, Y bueno, pues los chicos y las chicas van a extraer su ADN de la boca, de las células de la boca, lo amplifican con una PCR. Nosotros usamos unas PCRs educativas que son súper chulas, son pequeñitas, se conectan al ordenador por Bluetooth, son transparentes, se ve toda la estructura maquinaria electrónica de dentro. Y después, bueno, pues amplifican, hacen miles de millones de copias de este fragmento de su ADN. Luego usan una enzima de restricción, que es una proteína que corta el ADN solo en este caso únicamente en la versión saboreadora. Y para finalizar, lo que hacen es lo que se llama un gel de electroforesis, que simplemente, pues eso, es un gel, una gelatina, donde se cargan las muestras de ADN que están amplificado, y ahí podrán ver con sus propios ojos si son genéticamente, son súper gustadores o súper saboreadores o no gustadores, no saboreadores.
0: Ajá, bueno, pues algo muy interesante, desde luego, y con este despliegue de medios, pues una chulada. Este despliegue tecnológico no le irá a la zaga al que va a tener seguramente el laboratorio forense que el 22 de julio se va a desarrollar en Media Lab Tabacalera, en Donostia. Aquí, bueno, pues esto ya seguramente con el tema de las series tipo CSI nos resulta mucho más familiar, ¿no? El hecho de que una escena del crimen, de un crimen ficticio, evidentemente, siempre es más fácil de resolver si aparece en un momento dado algo de ADN, ¿no?
1: Pues sí, en este caso los chicos y chicas van a poder, lo que tendrán que hacer es demostrar que la muestra obtenida de la escena del crimen no coincide con su muestra de ADN. Así que básicamente tendrán que también amplificar el ADN y luego pues haremos un poco pues lo que hacen los investigadores forenses, pero en este caso ellos mismos harán tanto la amplificación como si fueran posibles culpables del crimen, pero también la comprobación de que no son ellos quienes no es su ADN el que se ha encontrado en la escena del crimen. También suena como muy divertido, ¿no?
0: Demostrar su inocencia PCR en mano, ¿no? En un momento dado.
1: Eso es. Que además también es interesante, ¿no? Porque este tipo de tecnologías cada vez son más accesibles y ¿quién te dice que dentro de poco no podamos hacer nosotros, ¿no? Demostrar nosotros mismos, ¿no? Este tipo de cosas. En algún laboratorio comunitario o incluso en casa, porque estos equipos tampoco son muy caros y hoy en día ya se puede hacer biotecnología educativa en museos, en centros culturales, en escuelas, en muchísimos sitios y seguro que dentro de poco en casa también.
0: El 24 de julio tendrá lugar este tercer taller dedicado a jóvenes de 14 a 20 años de Guipúzcoa, de nuevo en Media Lab Tabacalera, y este laboratorio del sueño busca entender algo que es muy evidente, por otro lado, algo muy hasta intuitivo. Hay personas que son más madrugadoras y personas que son más noctámbulas, y esto también tiene que ver con una predisposición genética.
1: Pues sí, de nuevo es este juego entre los genes, nuestro genoma, la activación de estos genes también y la influencia del entorno, ¿no? En este caso aquí se profundiza en lo que se llama la cronobiología, que explora los mecanismos genéticos que regulan el sueño y los ritmos, nuestro reloj biológico, ¿no? Nuestros ritmos circadianos. Y entonces las personas participantes, los chicos y chicas, van a descubrir si lo que ellos ya me imagino que saben o que se imaginan, ¿no? Yo soy más gauchori, ¿no? Yo soy una persona más de mañana, de tarde-noche. Bueno, pues van a poder descubrir eso, la predisposición natural que tienen a ser más activos durante las primeras horas del día, ¿no? O durante la tarde-noche. Y eso pues está determinado en parte genéticamente por el gen PER3, period 3, que es una pieza fundamental en este en el bucle de retroalimentación genética, ¿no? Que requiere nuestro reloj biológico y que está controlado por el hipotálamo, ¿no? En el cerebro. Y entonces aquí se analiza este gen. Y bueno, pues este suele venir en dos versiones, de dos tamaños diferentes. Entonces, algunas personas tienen una secuencia repetida cuatro veces, otras cinco veces. Y entonces, bueno, pues se puede ver si tú tienes la variante corta o la variante larga. La variante corta es más para los perfiles nocturnos y la larga predomina en perfiles de personas como más mañaneras. Tengo que decir que probamos hace poco y yo tengo las dos variantes. Me imagino que de mi Aita y de mi ama y otras personas del equipo también probaron, eran más mañaneras, tenían la variante mañanera y es muy bonito porque además ves, ¿no? Ves y obviamente si tienes las dos versiones, bueno, ahí ya tienes que interpretar tú, decir, bueno, ¿Cuál tiene más fuerza o cuál se impone sobre la otra? Y bueno, pues eso, se amplifica en la PCR un fragmento de este gen con la PCR y luego pues al correr el gel se puede ver claramente las bandas separadas perfectamente por tamaño. Y bueno, pues ya ahí está el resultado, ¿no? Y entonces, bueno, pues eso también abre la opción a una conversación, ¿no? De si coincide con lo que pensábamos o no, y bueno, pues a ver, un diálogo con el alumnado para ver, bueno, pues qué es lo que han analizado, qué implicaciones tiene esto, ¿no? Y son cosas muy interesantes porque también ayudan a comprender lo diferentes que somos unos humanos a otros. Y quizás también a ser un poco más permisivos, más abiertos y más tolerantes quizás, ¿no? Con otras personas, entendiendo pues que la biodiversidad humana es muy amplia. Y bueno, pues ahí también entra este juego de introducir las humanidades, la bioética en estos talleres, que es importante, ¿no? Que la biotecnología se utilice con propósitos de bien común y de mejora social y mejora medioambiental, etcétera.
0: Biotecnología educativa en estos tres talleres, en este caso para jóvenes guipuzcoanos de 14 a 20 años. ¿Dónde podemos encontrar la información para las inscripciones? Y bueno, pues todos los detalles que ahora mismo has desarrollado mucho, pero que bueno, que alguien a lo mejor no se ha quedado con alguna historia.
1: Bueno, tengo que agradecer primero a Kutxa Fundació por haber considerado que este proyecto merecía la pena financiar por su impacto cultural y social. También a la empresa BioClub SL, que financia parte del proyecto, y también a las instituciones que pues como muy amablemente han decidido acoger estos talleres. Entonces, en la página web del Laboratorio Museo en Vergara podéis encontrar información en su agenda de actividades de verano del taller del laboratorio de catadores para el día 14 de julio. Y en la página web de Kutxa Fundació, creo que bajo la sección de otras actividades, están los dos talleres, el laboratorio forense y el de laboratorio del sueño. Y ahí están los formularios para que podáis inscribiros. Y solo tenemos 10 plazas por cada taller, porque bueno, son talleres que técnicamente tienen cierta exigencia y es mejor trabajar en grupos no muy grandes. Y entonces, bueno, procuraremos dar cabida a todo el mundo, pero si no, pues bueno, pues está bien que la gente se inscriba y que podemos también comunicarles cuando se hagan talleres en el futuro. Espero que se hagan muchos más, porque esto de la biotecnología educativa, bueno, está empezando, pero tiene mucho futuro.
0: Es muy, muy interesante, Ricardo. Ricardo Mutuerría, fundador y director de la Asociación BIOC, que bueno, pues pone en marcha estas aproximaciones tan interesantes a la ciencia como son estos laboratorios de supercatadores del sueño y de crímenes forenses con genes por medio. Que vaya muy bien, así Ricardo. Es que ricasco. Muchas gracias.
1: Muchísimas gracias a vosotras. Agur.

0: El Mediterráneo acogió desde la Edad del Bronce una red de rutas comerciales que se asentó hace 3.000 años con los fenicios y posteriormente con los griegos. Los intercambios comerciales dieron lugar, de hecho, a la creación de colonias por toda la costa mediterránea. La aparición en escena de Roma y su ampliación por todo el Mare Nostrum acabó por asentar una estudiada logística para el trasiego de todo tipo de mercancías. Mateo González Vázquez se ha incorporado recientemente al Departamento de Estudios Clásicos de la Euskal Herriko Unibertsitatea como profesor Iker Basque. En 2025 recibió una beca Starting Grant del Consejo Europeo de Investigación para desarrollar el proyecto Norma, centrado en el estudio de la estandarización de las ánforas de transporte, los contenedores de mercancías como el aceite de oliva de Hispania o el trigo de Egipto. Hoy nos acompaña para hablarnos de su trabajo. Hola Mateo, buenas noches.
1: Hola Eva, buenas noches.
0: La historia del comercio por el Mediterráneo es muy antigua. ¿Se transformó de alguna manera con la expansión romana?
1: Bueno, cuando hablamos del Mediterráneo antiguo y sobre todo el impacto de Roma en estas redes comerciales, distinguiría primero entre lo que sería el Mediterráneo oriental y el occidental. Sí que es cierto que en el Mediterráneo oriental existían pues unos mecanismos y unas rutas comerciales pues mucho mejor articuladas y con más trayectoria que lo que es el Mediterráneo occidental. Por eso el impacto del Imperio Romano en lo que son las redes comerciales en el Mediterráneo occidental pues es mucho, mucho mayor. Por ponerte un ejemplo, ¿no? La primera ánfora producida en masa y estandarizada, podríamos decir, es la que conocemos como Dressel I, que es lo que se considera, ¿no?, como el primer ánfora propiamente romana.
0: ¿Qué objeto de estudio tiene el proyecto Norma?
1: Pues Norma precisamente se centra en estas primeras ánforas estandarizadas, estas Dressel I, que es una ánfora que se produce no solamente, aunque sobre todo, en la península itálica, sino que también en Iberia y en el norte de África, y ver cómo el impacto de esta estandarización y ver cuál fue el impacto de esta estandarización sobre el crecimiento económico y la articulación comercial entre estas diferentes regiones.
0: ¿En qué sentido unas ánforas estandarizadas favorecían una logística más eficiente?
1: Pues del mismo modo, ¿no?, que el contenedor metálico ISO, que se introdujo en los años 60, ¿no?, estos grandes contenedores metálicos que vemos en los grandes barcos de transporte, sobre todo recientemente, ¿no?, dadas las últimas noticias, pues la introducción de estos envases estandarizados permite transportar sobre todo alimentos líquidos de manera más eficiente, y lo que al final impacta en que permite transportar estos productos de una forma más barata también.
0: ¿Cambió su forma, su volumen, la capacidad que tenían precisamente como consecuencia de esta estandarización?
1: Pues es curioso porque la ánfora romana, a diferencia de las ánforas de tradición griega, que son las que se venían utilizando más asiduamente en el Mediterráneo occidental antes de la introducción de este envase, pues son bastante más alargadas. Un poco, ¿no?, parecido a los envases de transporte que estaban produciendo en el entorno púnico, sobre todo el norte de África, el sur de la península, Sicilia, etc. Entonces, en ese sentido, ¿no?, es un cambio bastante notable. Y esto es posible que estuviera relacionado, ¿no?, con el diseño de barcos de mayor capacidad, ¿no?, que permitía contener pues varias filas, digamos, de ánforas y con una altura más grande, y por lo tanto pues poder transportar un mayor número de estos contenedores.
0: ¿Y servían para transportar cualquier tipo de mercancía?
1: Sí, sobre todo líquidos y semilíquidos, porque digamos lo que es el trigo, por ejemplo, no precisa de contenerlo en un envase cerámico, simplemente pues poniéndolo en sacos ya sirve en ese sentido. Pero si bien en la mayoría de casos, como decía, son líquidos y semilíquidos, estamos hablando sobre todo de vino, aceite, el garum, este que popularmente se conoce como el ketchup, ¿no?, del mundo antiguo, que era una salsa hecha con vísceras de pescado, También cuando se han excavado pecios, es decir, estos naufragios en el Mediterráneo, pues se han encontrado a veces ánforas pues con contenidos peculiares. Por ejemplo, me viene a la cabeza una Dresel 1 en un pecio, no recuerdo exactamente cuál era el pecio, en que contenía piedras de obsidiana. O sea que ocasionalmente también podrían contener otro tipo de productos.
0: Uh-huh. ¿Solían llevar inscripciones que indicaban algo relativo al contenido o quizás al fabricante?
1: Sí, las ánforas tenían tres tipos, digamos, de inscripciones. En primer lugar, las que conocemos como grafitos, que son inscripciones realizadas antes o después de la cocción de la ánfora, que suelen hacer referencia a cifras o símbolos. No se sabe exactamente bien el significado de estos grafitos. Quizá estaba relacionado, ¿no?, con el propio proceso de producción de la ánfora y las dinámicas internas de los alfares. A veces hace referencia a nombres, quizá esto sobre todo los grafitos posteriores, ¿no?, a la cocción de la ánfora, en que podrían hacer referencia pues al dueño del contenido o lo que fuera. Y luego también tenemos los sellos, que este es un tipo de inscripción, ¿no?, impresa al dueño del contenido o lo que fuera. Y luego también tenemos los sellos,

0: más difíciles, cuya conservación es más difícil, ¿no?, en el registro arqueológico, son las inscripciones pintadas, las que conocemos como tituli picti, que, bueno, a veces hacen referencia al contenido, la calidad del mismo. A veces, en el caso de otras producciones, me vino a la cabeza, por ejemplo, el Monte Testaccio en Roma, donde se han documentado el mayor número, ¿no?, de estas inscripciones pintadas. También pueden hacer referencia al control fiscal que se realizaba antes de la exportación de este producto de primera necesidad a Roma.
1: Uh-huh. Claro, hablábamos antes de ese camino hacia la estandarización de las ánforas y mencionabas lugares en los que se fabricaban en masa.
0: Sí.
1: Estamos hablando de factorías que, bueno, no sé si hay cálculos aproximados de cuánto podían llegar a producir.
0: De cálculos de producción no existen. Lo que sí que existen son cálculos aproximados del número de ánforas que se llegaron a exportar, por ejemplo, a lo que hoy en día es Francia, que se conoce como Galia en época romana, y se ha estimado en torno a los 100 millones de ánforas. Por lo tanto, estamos hablando, ¿no? Es un tipo de ánfora que se produce durante apenas un siglo. O sea, estamos hablando de cantidades de producción importantes.
1: Uh-huh. Y, bueno, claro, tu estudio se centra en el transporte por el Mediterráneo Occidental en la época en la que Roma era una república.
0: Sí.
1: Con la expansión ya de una Roma convertida en imperio y que aumenta los territorios bajo su mando, todavía el comercio experimenta una mayor expansión y hay cambios en todo este tema del comercio con ánforas.
0: Hay cambios, por ejemplo, curiosamente, ¿no?, en lo que se refiere al transporte de vino, vemos precisamente lo contrario, una mayor diversificación en el tipo de contenedores que se fabricaban, y esto, bueno, lo relaciono, ¿no?, con un poco como consecuencia, ¿no?, de esta previa estandarización, y es que esta mayor conectividad anterior potencia mucho las producciones regionales de este producto de vino. Entonces, digamos, se especializan en rutas concretas de provisionamiento y, por lo tanto, digamos, acaban fabricando sus propios envases. Por ejemplo, en lo que es hoy en día Cataluña, con la producción de vino importante que se documenta, sobre todo en el cambio de era y a partir de época de Augusto, pues se especializa sobre todo en la exportación al sur de Francia. O las producciones en el Valle del Ródano también tienen su propio contenedor y aparecen mucho estos contenedores en lo que sería el entorno de la costa tirrénica, península itálica. Esto por lo que se refiere al vino. Lo que se refiere al aceite, que es considerado como un bien primordial, por temas de higiene y de iluminación, ya que el aceite en ese sentido es esencial, sí que se observa, pues, una producción muy estandarizada, sobre todo en el sur de la península, estas conocidas como Dressel 20, la cual se conoce muy bien gracias a las excavaciones que ha estado realizando la Universidad de Barcelona durante los últimos 30 o 40 años en el Monte Testaccio en Roma, el cual, pues, es una montaña artificial que se formó en base, ¿no?, al desecho de estas ánforas que llegaban a Roma, llegando a formar una montaña de 50 metros de altura. Para que te hagas la idea, ¿no?, de la cantidad de ánforas que se llegaron a exportar a Roma en esta época.
1: Ajá. Claro, tenemos que pensar aquí en lo que representa la cerámica, los restos que incluso en su época se desechaban como basura para la investigación arqueológica. Claro, aquí hablamos mucho con personas que os dedicáis a la arqueología y siempre sale a relucir esto de que la basura del pasado es el tesoro del presente.
0: Sí, en el caso del Monte Testaccio es un basurero convertido en un archivo económico casi.
1: Uh-huh, sí, sí. Mañana jueves participas, por cierto, en el curso de verano de la EHU, Todos a la Mesa, vajillas y recipientes cerámicos en la vida cotidiana del Imperio Romano. Pues un curso dedicado a lo largo de todo el día en el Museo Yaso de Irún a lo que era, utilizando la analogía del material por excelencia de nuestra época, el plástico, ¿no?, de los romanos. Se utilizaba para... A ver, que la cerámica la seguimos utilizando, por supuesto. Lo que pasa es que, claro, la versatilidad que alcanzó en ese momento fue importante, ¿no?
0: Sí, y claro, lo importante de la cerámica es que se conserva bajo tierra, no desaparece. Digo esto porque a veces también minusvaloramos el papel, digamos, de la madera, por ejemplo, a la hora de fabricar, pues, utensilios, etcétera, que también, ¿no?, en contextos subacuáticos o otros contextos, digamos, que en que se conserva mejor la materia orgánica, pues se ha visto que realmente no, sí, la cerámica era muy importante y muy presente.

0: presente, pero también, ¿no?, estos elementos orgánicos que lamentablemente pues no se conservan en el registro arqueológico.
1: Cuando estudias fragmentos de cerámica, aparte de lo que puede ser una observación, la limpieza, la conservación, etcétera, ¿utilizáis medios también digitales? Quiero decir, las nuevas tecnologías se han instalado también en el trabajo de laboratorio que hacéis, me imagino, en lugares llenos de, bueno, pues de piezas arqueológicas excavadas en yacimientos.
0: Sí, pues mira, un elemento importante en el estudio de cerámica es el dibujo de la misma, porque al final, digamos, lo que nos permite distinguir entre tipos de ánforas, en este caso, pues es su morfología. Y hasta hace relativamente poco, pues estos dibujos se realizaban a mano. Entonces, yo en el marco de este proyecto, es un equipamiento que ya he utilizado en otros proyectos, pero en el marco de estos proyectos, pues, de este proyecto, he adquirido lo que se conoce como un perfilador láser, que básicamente pues es un láser que, en el que pones, digamos, el fragmento de cerámica y te dibuja el perfil de la misma. Entonces, digamos, te permite, ¿no?, realizar este dibujo de forma digital, inmediata y con mayor precisión.
1: Ah, vamos, con todo detalle, imagino.
0: Sí.
1: Bueno, pues interesante, porque antes esto habría que hacerlo a mano, a pulso, con un carboncillo, sí, me imagino.
0: Bueno, sí, a pulso y, bueno, con un perfilador que es manual, metálico, que, bueno, los que han dibujado cerámica saben los problemas que dan también estos, ajá, perfiladores.
1: Pues las nuevas tecnologías que también entran en juego en los estudios arqueológicos, en este caso de las ánforas de la antigua Roma. Mateo, pues bienvenido a Euskadi y a la EHU y gracias por habernos acompañado este ratito. Que vaya muy bien el curso de mañana, por cierto, que si alguien está interesado en informarse sobre este curso puede encontrar los detalles en la página web uik.eus, mirando que todos a la mesa, vajillas y recipientes cerámicos en la vida cotidiana del Imperio Romano, pues es un curso que va a tener lugar mañana mismo. Pero bueno, como hay a veces a lo mejor posibilidad de apuntarse en el último momento, bueno, pues ahí queda la idea. Mateo, muchísimas gracias.
0: Es que ricasco.
1: Agor.
0: Agor.

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1: Las noticias de las 10, Gabón. Nuevo capítulo en el caso de los famosos ceros de la PAU, ya que la lista de admitidos de la primera vuelta en la EHU se publicará el próximo 11 de julio y lo hará con los damnificados por el examen de euskera que sí han podido realizar la prematrícula. Para ello, la EHU y el gobierno vasco han acordado ampliar las plazas en los grados de forma provisional y no se les tendrá en cuenta a los alumnos el cero de su nota. Iñaki Picaza, abogado de las familias afectadas.
2: Parece ser que todo acaba bien, no llega la sangre al río y que todos los alumnos que han recurrido se han podido matricular. Bien porque unos nos los han confirmado o bien porque no hemos recibido llamadas de protesta de nadie. Nadie se ha visto desplazado de su puesto por ninguna de estas medidas de los tribunales.
1: Una década después, el Tribunal Supremo ha desestimado los recursos presentados en su día por 4 de los 9 investigados del famoso caso Sansoeta. Recordemos que 9 individuos fueron condenados en 2016 por ponerse en contacto con menores a través de una web, además de ofrecerles sexo a cambio de dinero y drogas. 5 asumieron la condena, el resto presentaron recurso. Pues bien, ahora el alto tribunal desestima dichos recursos y ratifica sus penas de hasta 15 años. José Miguel Fernández, de la Asociación Clara Campoamor, aplaude la decisión de la justicia.
3: Vemos con muy buenos ojos la sentencia del Tribunal Supremo. Ratifica dos ideas muy importantes que había dicho la Audiencia Provincial de Álava, que no vale el consentimiento de un menor, porque los pedrastas. La segunda cuestión que es que Internet no da impunidad. El hecho de que una página diga que es mayor de edad no basta para eximir, decir no, yo comprobé por la página de Internet.
1: Y de cara al año que viene, el gobierno vasco mejora ligeramente su perspectiva de crecimiento en la economía. El Ejecutivo ha elevado el aumento del Producto Interior Bruto en una décima hasta el 1,7%, porque a pesar de todas las incertidumbres globales que llegan a la economía de Euskadi, se muestran notables signos de resiliencia. El vicelehendakari Mikel Torres cree que el acuerdo entre Estados Unidos e Irán puede ser beneficioso y que la demanda interna seguirá fuerte.
4: En definitiva, Euskadi demuestra una vez más su resiliencia ante la situación complicada en el contexto internacional, en un contexto que es complejo e incierto. Sin embargo, mostramos una economía que tiene su capacidad de crecimiento intacta, que sostiene el empleo y que preserva la estabilidad del mercado laboral.
1: Y una semana después de la muerte de un joven en Santurtzi, fallecido 2 días después de una intervención policial con un taser, EH Bildu le ha vuelto a pedir al gobierno municipal que aclare todo lo relativo a este caso. Y es que, además del esclarecimiento de los hechos, exige depurar responsabilidades si las hubiera y medidas para que estos casos no se vuelvan a dar. Miren Matanzas, portavoz de EH Bildu en Santurtzi.
5: ¿Cuál fue el motivo de la persecución? ¿Conocían las características personales de Ander los y las agentes de la policía local que intervinieron? ¿Había efectivos preparados para una intervención de esas características? ¿Existe un protocolo de actuación para casos como este? ¿Se cumplió? ¿Por qué transcurrió tanto tiempo desde que la policía local intervino hasta que trasladaron a Ander al hospital? ¿Se informó a los servicios sanitarios sobre las características de la intervención policial y las circunstancias en las que se desarrolló?
1: En carretera, sin incidencias para circular a esta hora, es todo. Más noticias en una hora. 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
4: ¿Qué pasa, Elsi?
5: ¡Ay, Tomari! ¡Onguieto, Riachir!
4: ¡Es que ricasco!
5: Mira, ¡bienvenido a
4: Chitazo! ¡Es que ricasco, Elsi! ¡Madre mía! Oye, pues yo me imaginaba que esto sería como una carpa.
5: Pues no. Porque, Gary, una carpa es muy dura. En ya. Una carpa hace mucho frío, cuando llueve nos mojamos. Y entonces en Chitatoki decidimos que un pabellón no estaba nada mal. Ven, que te lo
4: enseño. Venga, vamos. Venga. Entramos al pabellón.
6: Lights, smoke, music.
4: La primera cosa que veo yo aquí es, bueno, telas colgando, ¿verdad?
5: Colorines. Es un espacio adecuado a practicar todas las disciplinas de circo.
4: Lo que es evidente es que la esencia del circo se mantiene aquí, que se puede oler, ¿verdad?
5: Sí, cuando entras sí que te da esa sensación, ¿no? Es verdad que la gente entra y enseguida le entran ganas de dar volteretas. Que los niños me entran desde la puerta ya dando volteretas, Gary.
4: Normal, normal. ¿Y ese cuadro tan grande?
5: Este cuadro no nos dejaron traernos el Guernica de Picasso.
4: Lo intentasteis.
5: Pues, lo intentamos, pero nos dijeron que no teníamos seguridad suficiente. No entiendo por qué, ¿vale? Entonces dijimos, bueno, pues vamos a llamar aquí a KZN, que es un grafitero de la zona, que nos va a hacer un maravilloso cuadro a tamaño real del Guernica de Picasso, pero claro, estamos en un circo, entonces le hemos metido 9 cosas que son como el Guernica, pero cambiadas a es el Guernica del circo.
4: Vale, vamos a ponernos enfrente del cuadro, sí. Si no te importa.
5: Sí, sí.
4: ¿El tamaño es igual que el original?
5: Es el mismo tamaño. Es el mismo tamaño, que así se puede ver lo impresionante que es.
4: Vale, y me has dicho que esto tiene truco, es decir, que tiene elementos que están relacionados con el circo.
5: Eso
4: dentro
5: es.
4: Del cuadro.
5: Dentro del cuadro. O sea, por ejemplo, Picasso puso... Voy a hacer un spoiler del primero, ¿vale? Picasso puso, todos sabemos, la espada en la mano del guerrero caído. Pues nosotros, en vez de una espada, pusimos una maza.
4: Vale, ahí lo veo. Vale, la maza está ahí, ¿no? Está clarísimo.
5: Cuando miramos...
4: Vale, veo que hay otras 3 mazas también.
5: Vale, ¿qué es? Si nos acordamos, el bebé.
4: El bebé, sí,
5: el bebé,
4: es verdad.
5: Que tiene en manos la mujer que llora, son 3 mazas, ¿vale?
4: Me veo pelotitas también.
5: Vale, es el guerrero caído, en la otra mano me lleva pelotas, porque no podía... Los malabaristas nunca tienen las manos vacías, Gary. Tienen que tener todo en todos los elementos suyos de mano, en la mano,
4: ¿no? Vale.
5: Son los ansiosos.
4: Bien, veo una barra, alguien colgado de una barra.
5: Tú le llamas barra, pero en verdad es un trapecio.
4: Vale, hablemos con propiedad, empecemos a hablar con propiedad, que estamos
5: en un
4: circo.
5: Que es el columpio que se cuelga, que es una barra con 2 cuerdas. Esto es el trapecio, que está es la mujer que grita hacia arriba, la que lleva al niño, no la otra. La hemos puesto colgada.
4: Vale.
5: Así hemos metido dentro del cuadro pues todos los elementos del circo.
4: Hay un silencio terrible ahora mismo aquí. Yo sé que aquí suele haber mucha cabra y mucho mono.
5: Muchísimo. Es uno parar hasta las 8:30 de la noche. Hay días que hasta las 9:30.
4: Tú les llamas cabras o monos, ¿verdad?
5: Es que son mis cabricas.
4: Son tus cabricas.
5: Hubo un año que llegamos a tener hasta Goku. Para que te hagas una idea de la energía con la que venían. Además, aquellos venían a trabajar como Goku. ¿Tú te acuerdas cuando Goku se, cuando Son Goku se ponía las pesas y se ponía a hacer abdominales, flexiones? Pues aquellos venían así. Los Gokus le llamábamos. Cabras, monos, tenemos... Es verdad que en el circo no nos gustan ciertos animales, pero hay otros a los que adoramos.
4: Bien. Tú y yo, ¿qué vamos a hacer? ¿Cabra? ¿Mono? ¿Algún otro animal?
5: A ver, ¿a ti qué te gusta más? ¿Colgarte o eres más de suelo? Porque claro...
4: Yo creo que en mi vida he sido más de suelo.
5: Bueno, pues entonces seremos...
4: Otra cosa es que igual habrá que probar la sensación de estar en el aire, ¿no?
5: Pero... Seremos cabricas.
4: Vale.
5: Vale, y colgaremos a la cabrita, la colgaremos algún momento también. Pero bueno, esto también es un... se lleva adentro, ¿eh? Cada persona tiende más a una cosa o a otra y tiene más facilidad para una cosa que para otra. Entonces, probaremos el cable como cabrita, que nos gusta estar ahí las cabritas en sitios raros. Y luego nos subiremos al trapecio. La tela no, que sé que no te interesa mucho. El trapecio se te va a hacer bien.
4: Venga, confío en ti, ¿vale? ¿Eres muy supersticiosa?
5: ¡Guau! Pues no sé si es superstición o toca a veces, porque es verdad que superstición tengo alguna, como por ejemplo, no sé, por ejemplo lo de... Suelen decir que los paraguas no se pueden abrir en un sitio cerrado, por ejemplo, pero luego es verdad que en el teatro a veces tienes que romper con esas supersticiones. Entonces me suelo reír más de mí misma cuando es, por ejemplo... Hay tenedores y cubiertos que no puedo usar. Y no me preguntes por qué no los puedo usar, pero si
4: pero
5: alguien...
4: ¿algún tipo de tenedores y
5: no,
4: cubiertos?
5: No, depende de ese en concreto.
4: Ajá.
5: Depende de que ese no me gusta. O tengo cosas así, curiosas, de que hago de repente algo que nadie entiende por qué, que no me digas que te explique, pero entonces se acerca más al TOC que al... Siempre funciono de, espero, esto puede ser porque tengo muchas cosas en la cabeza. No voy a decir que tengo mala memoria, porque no es verdad que tengo mala memoria. Soy cuentacuentos y sé un montón de cuentos y me los sé todos de memoria. Sino que como tengo tantas cosas en la cabeza, hay veces que mi cerebro necesita funcionar como muy metódicamente, porque si no sé que se me van a olvidar las cosas, ¿no? Entonces funciono más desde el TOC, desde el, bueno, esto tiene que ser así porque tiene que ser así, que
4: pero y al salir al escenario, por ejemplo, habrás conocido de todo tú también, ¿no? Entre la gente, digo yo.
5: Sí, sí, es verdad que yo al salir al escenario solamente lo único que tengo es que tengo la movida de que se me va a olvidar la primera frase. Entonces tengo que repetir todo el rato la primera frase. Una vez que sale la primera frase, ¡pram!, ya me va todo, pero el pánico mío es cuando voy a decir la primera frase. Y es verdad que si no estoy todo el rato repitiendo la primera frase, es muy posible que se me olvide.
4: Vale, ¿y cómo llevas esto de los colores? Te lo pregunto porque es conocida la mala fama que tiene el amarillo, por ejemplo. Pero a ti te gusta el amarillo.
5: Me gusta mogollón el amarillo. Mi segundo coche fue amarillo. No voy a hacer marcas, venga. Pero un coche pequeñito amarillo, muy chillón. Y la verdad que es que el amarillo me gusta, lo uso en escena también. Y me parece, es verdad que no me da mala suerte, o a mí por lo menos nunca me ha dado mala suerte.
4: Bueno, la mejor manera de dar una buena función será la concentración. Esto será vital y el trabajo...
5: Gary, en el circo, pero yo creo que en todas las artes, porque la música es igual, la danza es igual, solo hay un truco, y es repetir, repetir, repetir y repetir. En el circo no hay, a nadie le van a salir unos malabares si no repite, a nadie le va a salir un mortal si no repite, pero es que en cualquier espectáculo, cuando te empieza a salir bien, cuando el público de verdad disfruta, es a partir del bolo 20. Y yo tenía un profesor cuando estudié que decía que hasta el 15º bolo un espectáculo no estaba hecho. O sea, que es repetir, repetir, repetir y repetir. No hay más, Gary. No hay trucos.
4: Oye, ¿cómo te sientes antes de la función que va a empezar ahora? Porque la protagonista vas a ser tú, esto bueno, para empezar.
5: Bueno,
4: ¿vale?
5: Yo me siento bien, me siento relajada y me siento a gusto.
4: Vale, vale. El guión de hoy, la verdad que lo sabes mejor que nadie. Porque vamos a hablar de tu vida, de tu trayectoria y de tus cosas.
5: Wow.
4: Cosas que se pueden contar, claro.
5: Bueno, las que no se pueden contar, las insinuaremos.
4: Esto me gusta. Elsi Salvador, eskerrik asko gaur zuen txokopolito netako ateak zabaltzagatik, eh?
5: Mila esker zuri etortzearen.
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4: El circo es un mágico y fascinante mundo lleno de acrobacias asombrosas, risas contagiosas y emociones intensas. Ha sido una tradición centenaria que ha maravillado y entretenido a audiencias de todas las edades y culturas alrededor del mundo. Y lo que antes era inalcanzable, ahora es una realidad. Con las escuelas de circo como Chitatoki en Guernica, todos podemos ser parte de este mundo mágico. Elsi Salvador se encarga de que ese sueño se haga realidad. Y tiene una buena razón para ello. Conoce el mundo del circo desde dentro y sabe perfectamente lo bueno que es el circo para las diferentes áreas de la vida. Por ejemplo, para la inclusión. Hoy nos ha abierto las puertas de Chitatoki Circo Escola y entre trapecios y telas de colores y ante una versión muy original del cuadro de Guernica de Picasso, nos hemos balanceado con ella, que para algo es trapecista. Aquí comienza la función de hoy. Ongietorri denoi.

0: Oye, si te preguntan la edad, ¿eres de las que escapan a la pregunta o de las que remarcan su edad?
1: Yo remarco mi edad. Tengo 43 años, un cuerpo que me sigue el ritmo de todo lo que quiero y una cabeza que me permite hacer todo lo que quiero. Y es que además creo que tenemos que decir con orgullo la edad, porque es que hay gente que no llega a esta edad. Uh-huh. 43.
0: Esto, te estaba mirando fijamente.
1: 43, sí, 43.
0: Te lo has tenido que pensar un poquitín, ¿eh?
1: Sí, pero no porque me quiera ni quitar ni poner, sino porque pasa el tiempo muy rápido.
0: Eso es lo que te iba a preguntar. Los años van rapidito, ¿no? Van deprisa, ¿no?
1: Muy rápido. Uh-huh. Yo tengo la sensación de que tengo 23 años todavía, de que acabo de empezar en esto y de que tengo todo por aprender. A veces reflexiono y digo, pues igual no, igual ya ha pasado, espero que la mitad solo de mi vida. Mira, yo ahora, así hablando en el ámbito más personal, claro, tengo dos hijos adolescentes. Y la verdad es que el otro día el mayor hizo 16 y dije, 16, o sea, no lo piensas y dices, ostras, ¿dónde ha quedado todo esto? Y es verdad que yo he disfrutado muchísimo de mis hijos, que he pasado mucho tiempo con ellos, que los he cuidado yo en todo momento, y aún así la sensación es, tenía que haber disfrutado más, no tenía que haber parado más, tenía que haber estado más, que luego lo pienso y digo, en verdad no, porque he estado al 100%, pero sí es verdad que es necesario. Mira, en el circo y en el deporte hay una cosa que es muy importante, y los profesionales lo saben muy bien, que es que la curva del proceso de entrenamiento nunca es recta para arriba, porque si es recta para arriba, va como así, va como bajando hacia abajo. Claro, estamos en la radio y tengo que explicar lo que hago con las manos.
0: Explícalo, sí.
1: La curva, en vez de ir recta para arriba, la línea hace como para abajo. Y esto bien saben los deportistas profesionales, que para que esto no ocurra, lo que hay que ir haciendo es subir, pausa, dejar que el cuerpo baje para volver a subir más arriba. Dejar que el cuerpo baje para subir más arriba. Porque si al final estamos todo el rato, estímulo, estímulo, estímulo, estímulo, estímulo, estímulo, no se asume, no se asimila lo que se aprende, lo que se entrena. Entonces, esto en la vida también es necesario. Si estamos todo el rato en estímulo, estímulo, estímulo, estímulo, estímulo, necesitamos como parar, ¿no? Uh-huh.

0: Tú, Elsie, naciste en Guecho. Viniste en último lugar.
1: En último lugar, efectivamente. Fíjate, sí, sí, sí.
0: Tienes
1: sí.
0: dos hermanos.
1: Tengo un hermano y una hermana,
0: un
1: sí.
0: Un hermano y una hermana, ¿no?
1: Sí.
0: ¿Has tenido el camino un poquito más despejado que tus hermanos o cómo lo valoras? ¿Qué wow. te dicen ellos?
1: Pues mira, hemos tenido caminos muy diferentes porque mis hermanos son bastante más mayores que yo. Mi hermano me saca 10 años y mi hermana me saca 8. Y mis padres, cuando yo tenía 4 años, se mudaron a Sopelana. Uh-huh. Porque con las inundaciones del 82, mi padre era camionero, las inundaciones se le llevaron por delante todos los camiones.
0: ¡Guau, qué duro, ¿verdad?
2: Sí. Inundaciones en Euskadi. 105 localidades de la comunidad autónoma han sido declaradas zona catastrófica.
1: Se quedaron prácticamente en la calle. Entonces cogieron un hotel que hay al lado de la playa, en Sopelana, y ha sido mi hogar desde que tengo 4 años. Entonces, yo tenía 4, mis hermanos tenían 14 y 12, y mis hermanos enseguida se pusieron a trabajar. Claro, viniendo de esta situación en la que una familia se queda sin nada, se pusieron a trabajar. Y sin embargo, yo es verdad que tuve la opción no solamente de desarrollarme más, sino de decidir. Yo a los 14 años empecé a hacer teatro. En el instituto y después en la Escuela de Teatro de Guecho. Y bien joven decidí que yo no me iba a dedicar a la hostelería, como les ha tocado a mis hermanos. Entonces, no sé si lo he tenido más fácil, porque es verdad que en una familia en la que desde siempre te han dicho que tú vas a tener que formar parte de ese engranaje de hostelería, de repente sale una voz discordante diciendo que no. Entonces, fácil no es. Yo no tuve un apoyo explícito de la familia hasta que no empecé a ver dinero. Uh-huh. Hasta que no empecé a vivir del teatro, en este caso, antes que el circo. Entonces, fácil no ha sido, pero sí que ha sido diferente a mis hermanos, ¿no? Que no les ha quedado otra que seguir para adelante. Entonces,
0: entraremos ahora en esos años, primeros años que te metiste en este mundillo, pero cuéntame, ¿eras la graciosa de la familia? ¿Eras la payasita de la familia o no, nada que ver?
1: No, siempre he sido la oveja negra de la familia. Sigo siendo la oveja negra de la familia. A mí me gusta ser la oveja negra. No. Yo tiraba más por el lado, me gustaba mucho leer, era muy movida, pero a la vez era reposada, me gustaba. Mi madre siempre dice que yo era la intelectual de la familia. No sé si eso es bueno o malo, pero tiraba más hacia ese lado, más que hacia la gracia o hacia el salero, que igual no sé si lo tengo todavía. Voy más hacia, me gusta leer, me gusta escribir, me gusta muy de reflexionar, muy de... De debatir, me encanta.
0: ¿Has sido alegre siempre?
1: Sí, eso sí.
0: Eso sí, de carácter, en fin.
1: Sí. Puede ser que hubiera una época de mi vida, siendo pequeña, que era una niña muy tímida, creo que por la circunstancia que me tocó vivir, pero es verdad que el teatro me hizo salir mucho para afuera y me hizo ver que eso era lo que quería hacer y sentirme feliz con eso. Y desde entonces siempre he sido alegre.
0: Oye, ¿es verdad que siempre has dicho que tú eras la niña portería? Esto me lo tienes que explicar.
1: Sí, sí. Sí. Hoy en día ya no dejan, porque además han diseñado las porterías y las canastas de otra manera.
0: Ya.
1: Pero antes las porterías y las canastas eran casi como cubos.
0: Sí.
1: Entonces yo estaba todo el día boca abajo, uh-huh. Con las piernas metidas en el esto y con los pelos colgados, porque nunca llevaba ni goma ni chaqueta, es unas cosas que no han existido para mí. Y niña portería le llamo yo a estar colgada todo el día de una portería. Uh-huh. Y no tiene nada que ver ni con el balón ni con el fútbol, sino con el estar boca abajo, dilindalán, ¿no?
0: Balanceándome. ¿No? Balanceándote un poquito
1: Disfrutando y mirando la vida de otra manera.
0: Disfrutando de otra manera. Los recuerdos que te vienen de pequeña, que son muchas amigas alrededor, jugando, ¿qué flashes te vienen a la cabeza?
1: Pues no, Gary.
0: No.
1: No. Ahora, si mencionamos Sopelana, la gente tiene esta imagen de Sopelana, de un pueblo como que hay bastante gente, mucha actividad y tal. Pero cuando yo vivía en Sopelana, yo, como he dicho, mis padres cogieron un hotel al lado de la playa y en aquel entonces la playa, la urbanización que está al lado de la playa, era una urbanización de veraneo. con lo cual durante el año mi vida era casi mirar al mar con mi perra, me acuerdo, Nesca, mi perra, y mis dos amigas, éramos tres las que vivíamos ahí, literal, contadas, ¿eh? Éramos tres, a mis hermanas, que les llamo yo.
0: ¿Quiénes son?
1: Amelia y Eva se llaman, que son unas hermanas que vivían al lado mío y para mí son a mi hermanas, ¿no? Uh-huh. No son amigas, no son hermanas, es una mezcla.
0: Sí, es un vínculo especial.
1: Eso,
0: ¿no?
1: Es. Y en verano sí es verdad que se llenaba todo de gente y que era todo diferente, pero es verdad que los recuerdos que más me vienen son recuerdos de tranquilidad, de un sitio pues alejado del centro de Sopelana, que mucho paseo, mucha playa, mucho tal. Yo, hay una canción de Maná, La Loca de San Juan, de San Blas, ¿no? Que a veces en la adolescencia me veía y yo soy como la loca de San Blas, aquí todo el día mirando al mar, ¿no?
3: Buenos días, me llamo Eva y soy amiga de Elsa como desde el Pleistoceno. Yo creo que teníamos 5 y 7 años o algo así cuando nos conocimos. Y bueno, pues sí que hay muchas, muchas anécdotas de nuestra vida, pero bueno, una así cortita. Es que nos gustaba mucho escuchar Hombres G, cogíamos una cinta de la hermana de Elsa y escuchábamos juntas y bueno, la cinta era de aquella época, nos entendía muy bien y sacábamos nuestras propias letras de las canciones, como en la canción de Dos Imanes, que hay un momento que dice hay mucho viento, y nosotras cantábamos a voz en grito a hijo chorizo. Y después, bueno, otra anécdota, ya es a los 14, 15 años nos fuimos de acampada libre 4 días con mi hermana y una amiga y hicimos todo el pack con guitarra, hacer hoguera, todo, y una de las noches me desperté y de repente me encontré a cada una en una esquina congeladas de frío y cuando puse la mano en la manta, de repente el agua subía, nos estábamos inundando en la tienda y las pobres estaban congeladas ya. A mí no me había llegado todavía el agua, pero estaban congeladas y desde la madrugada, desde la noche, tuvimos que estar pues esperando a que llegara el día para desmontar todo y que nos vinieran a buscar porque nos habíamos inundado. De repente se nos ocurrió poner la tienda mirando al norte y todo el agua que caía nos cayó a nosotras. Y bueno, hay muchísimas más, pero creo que ya me he pasado. Un saludo.

0: llega Eva, mira, voy a llorar.
1: Eva es una creo que la persona que más me ha guiado por el camino de la oveja negra, porque Eva es una persona que lee un montón, que bueno, ya ha estudiado filología, y es una persona que con mi carácter siempre me ha templado un montón, ¿no? Entonces, para mí ha sido una de las personas que más me ha enseñado a nivel cultural, pero también a nivel personal. Y ahora es verdad que vive lejos y no podemos estar tanto como queremos, pero que, o sea...
2: Pero los vínculos siguen ahí, ¿verdad?
1: Por supuesto.
2: Los vínculos siguen, esos no desaparecen.
1: Ay, Dios mío.
2: ¿Has robado muchas cintas de música a tus hermanos o no?
1: Pues es que, mira, a mi hermana le gusta el reggae muchísimo y era de vinilos y aquellos no me los dejaba ni tocar, los vinilos. Y sin embargo, a mi hermano le gustaba, uno de los grupos que más le gusta es Bon Jovi, por ejemplo, y sí que... Ahora mismo no escucho Bon Jovi ni por asomo, pero sí que es verdad que en la adolescencia tuve una época de escuchar Bon Jovi, y fue gracias a él, que sí, sobre todo cintas, que era lo que había en la época, pero y sobre todo porque él me las dejaba, me las pasaba. Claro, no era fácil, no era tan fácil como ahora escuchar música. Sí,
2: sí, eran otros tiempos, la
1: sí,
2: verdad.
1: Sí.
2: Viajemos al instituto.

0: ¿Te acuerdas aquella vez que faltaba una persona para la obra de teatro del Insti y cómo te engancharon a ti?
1: Fue Eva.
0: Fue Eva la que te enganchó.
1: Fue Eva. Solo tienes que decir esta frase y no sé qué. Y yo allí, en mi timidez, porque estaba todavía en esa época, y yo voy a decir esto. Y bueno, pues allí me plantaron, lo dije, y estando allí yo dije, Gary, pero esto no puede ser solamente esto. El teatro es solamente salir aquí y decir esto. Y se me ocurrió pues que no, que debía de haber algo más. Y fue cuando me fui a la escuela de teatro, de hecho.
0: Vale, pero tú, antes de eso ya habías hecho teatro o no hiciste nada.
1: No, nada.
0: Fue la primera experiencia,
1: La primera vez. Y luego ya sí seguí en el grupo del instituto y empecé en la escuela de teatro, de hecho, y tal. Pero esa fue la primera vez, que faltaban nada, muy poco tiempo para la muestra de fin de curso del instituto.
0: Sí. Vamos, que podemos decir que se te inoculó el teatro ahí
1: efectivamente,
0: mismo, ¿no?
1: Efectivamente.
0: En el instituto con 14, 15,
1: efectivamente.
0: 15 años que tenías allí. Entonces, decides irte a la escuela de teatro. En fin, esto también habría que comunicarlo en casa, ¿no? Decirle, pues me voy a hacer teatro, ¿no? Esto...
1: Sí, no les pareció mal, porque ya tenía como una edad de irme y venir sola, entonces era como que no se tenían que encargar de mí, bueno, pues vete, ¿no? Y sí que es verdad que me pagaban las clases, entonces me acuerdo que empecé yendo los sábados a la mañana y luego ya estuve creo un año los sábados a la mañana y luego ya pasé a 3 horas semanales y luego ya pues hice la profesional o bueno, la ya que son más horas a la semana. Pero hasta hoy.
0: ¿Y lo del circo? ¿Cómo te viene la pasión esta que tienes hoy en día por el circo?
1: Pues después de irme a la escuela de teatro de Guecho, bueno, estuve unos años en Madrid y volví de Madrid y entonces empecé en la escuela de teatro de Baracaldo. Que no sea por no estudiar, Gary, ya te he empezado diciendo que yo aprender me encanta. Y en la escuela de teatro de Guecho teníamos un profesor de acrobacia, Lauren Atanes se llamaba, que la verdad que uno de los mejores profesores de acrobacia, el luchador profesional de lucha sambo, había estado en los Juegos Olímpicos, venía de una familia tradicional de circo. Y yo que siempre había hecho, me había gustado saltar, ¿no? De repente que te expliquen cómo hacer bien las cosas, fue como algo, una maravilla. O sea, entonces me enamoré de la acrobacia, de las clases de acrobacia. Y se me daban bien. Y él me dijo, Elsa, tú tienes que probar el trapecio. Me dijo, tienes que probar el trapecio, o sea, te va a gustar. Si te ha gustado además toda la vida estar boca abajo, no sé qué. Yo ni idea en ese momento de lo que era el trapecio, porque no sé si había ido alguna vez al circo y si había ido, había sido al de Miliki hacía 1000 años. O sea, no me habían llevado. Y,
0: o sea, que no tienes muchos recuerdos de circo, no, de ver no, mucho circo, no, no, de no, pequeña, no, nada, no, de, nada de
1: no,
0: esto.
1: No. Y entonces, buscando en aquella época, es que no era fácil encontrar, y buscando, logré encontrar a una profesora de circo en la famosa feria de Bilbao, que te estoy hablando de hace, pues yo tengo 43, pues 20 y pico años, que pusieron un trapecio y empezaron a dar clases. Y empecé a hacer clases, a recibir clases de trapecio. Y entonces terminé la escuela de teatro de Baracaldo y con lo que Lauren me había enseñado, más el trapecio que me dejaron poner ahí en la escuela de teatro de Baracaldo, me dejaron poner un trapecio para poder practicar. Y con eso, de repente me dio la ventolera. Yo ya trabajaba, monté con mi amiga Nuria, con Nuria Valiente, nuestros primeros espectáculos, y decidí que me iba a Iruña a estudiar circo, que seguía trabajando pues los fines de semana, no sé qué, pero que me iba a estudiar circo, que total tenía 24 años, que por qué no. Y me fui.
0: Te fuiste a Oreca Circo Escola, ¿no? Que estaba en Burlata, ¿no?
1: Eso es. Ajá. Estaba en la Casa de Cultura de Burlata entonces.
0: Y ahí pasaste como 2 años.
1: Eso es. Dos años, lo que sería una superior hoy en día.
0: ¿Cómo fueron aquellos años? ¿Fueron
1: pues
0: momentos
1: maravillosos? Sí. Maravillosos. La verdad es que llegar a Iruña Claro, casi todas las personas que estábamos en la clase llegábamos de fuera. Entonces, de repente hicimos una piña maravillosa, un grupo maravilloso, 24-12, o sea, nos pasábamos todo el día juntos, y de los que luego han salido muchísimos artistas, muchísimos de ese grupo siguen siendo artistas a día de hoy y con los que seguimos teniendo relación. Y la verdad es que fue... hicimos mucho circo, pero nos fuimos mucho de fiesta, aprendimos muchísimo de la vida, pues porque al final 24 años todavía eres... Claro, yo en esa época
0: eres joven,
1: no...
0: Eres muy joven, hombre, estás viva, no, lo siguiente, ¿no? La verdad.
1: Eso es. Uh-huh. Entonces, sí que es verdad que Iruña me pareció una ciudad bastante dura para vivir, pero es verdad que aprendí muchísimo y que los recuerdos que tengo de Iruña son, en todo caso, maravillosos. Mucha cultura, porque íbamos a conciertos, íbamos a teatros, íbamos a circo, nos movíamos muchísimo en ese ambiente, en el ambiente cultural de Iruña. Entonces, Iruña fueron unos años maravillosos, la verdad.
2: ¡Pampurria! ¿Quién nos iba a decir a nosotras cuando nos conocimos en la Bay que sobreviviríamos a nuestro primer Solasilachan en Guernica? Aquel donde las niñas se nos subían al escenario, que no sé cómo salimos vivas de aquel caos, pero salimos. Y dicen que trauma compartido une más que una boda, y creo que así fue. Porque daba igual que tú vivieras en Iruña y yo en Gijón. No importó que dos churumbeles llegaran a nuestras vidas casi a la par. Nosotras tiramos adelante con nuestro pampín pampox. Nos gustaba el riesgo. Mira, también eso de cambiarnos detrás de un árbol mientras los aldeanos pasaban viéndonos en culeros. No creas que a veces eso, pues lo echo de menos. Mira, os voy a contar un pequeño secreto. Elsa es la reina del ensayo. Hasta que no ensaya 350.000 veces, no descansa. Y bueno, también esto ya lo sabréis, pero Elsa de pequeña se comió un megáfono. Por eso no le hace falta micro. Pampa, la vida nos llevó por caminos distintos. A ti el del circo y a mí el del cine. Pero seguimos siendo fieles a nosotras. Y ese es el mejor espectáculo que hemos hecho nunca. Te quiero, amiga. ¿Qué digo, amiga? Hermana. ¿Pero qué digo, hermana? Marida.
1: Efectivamente. Nuria Valiente, mi pareja. O sea, mi pareja, y no especifico más. Es una persona que es verdad que ahora trabajamos separadas, pero que nos complementamos perfectamente, que da igual en qué momento le llame y de qué manera, que hay unión y
0: y eso de que os cambiabais detrás de los árboles. Mira, y tal, ¿qué es esto? ¿Qué es
1: a veces
0: historia?
1: Gary, la vida del artista es muy dura,
0: ¿no?
1: Y esto fue... No sé si ha dicho ella al pueblo.
0: No lo ha dicho.
1: Fue
0: no.
1: Por encartaciones, me parece, o por... yo creo que fue por las encartaciones. Nos llevaron a actuar a un monte, a un sitio que no había ni un triste baño para cambiarnos.
0: Ya.
1: Y nos poníamos a cambiarnos detrás del telón.
0: La precariedad del artista, ¿verdad?
1: Y los abuelos se metían a mirarnos y era como, ¿pero qué hago? ¿Le enseño el culo a este señor? ¿Qué es? ¿Sabes? Y encima no es de, uy, perdón, no, es que se quedaban mirando.
0: Descarados,
1: ¿no?
0: En fin.
1: Sí.
0: Oye, ¿y eres la reina de los ensayos? ¿Te gusta ir muy bien ensayada? ¿O por qué lo ha dicho? ¿Por qué ha dicho esto, Nuria?
1: Porque no ensayo nunca.
0: Es totalmente lo contrario.
1: Me siento muy empática. Siento mucha empatía con unas palabras que dijo el cantante de los Garrapateros. ¿Cómo es este? El de los... ¿Sabes cuál es el grupo que digo? No sabes.
0: No.
1: El de... Na. Jope. Bueno, da igual. Hay un cantante que dice que ensayar es de cobardes. Pues eso.
0: Vamos, que viva la improvisación, ¿no?
1: Yo soy un poco así. Es verdad que soy de trabajar mucho el guión y que cuando estoy trabajando el guión me lo aprendo. Pero es verdad que lo de ensayar lo llevo fatal, fatal, fatal. No me gusta nada. Me aburro, me canso. Y que es verdad que el público a mí me da. Entonces... cosas que voy a hacer en el escenario no te las voy a hacer si no hay público delante. Uh-huh.
0: Directamente, ¿no? Muy bien. Bueno, es una filosofía
1: yo
0: válida.
1: Yo sé que trabajar conmigo es muy difícil, pero te voy a decir una cosa. Yo no he llorado más en el escenario de risa que con una, porque la reina de la improvisación, si hay una reina de la improvisación, es ella. Y Además, Nuria tiene mucha, mucha gracia, es una cómica brillante y me hacía llorar de la risa. Había veces que se iba tanto del guión que yo no era capaz de continuar, ¿sabes? Me acuerdo que teníamos un espectáculo. Ella mencionaba el primero que tuvimos, el de payasas, pero luego hicimos uno de adultos que iba de sexo. Pues el público lloraba de la risa, pero es que yo había veces que era incapaz de retomar aquello porque me sacaba de todos los lados posibles, pero es que pasaba un bolo, otro bolo, y en cada sitio me buscaba una cosa diferente. O sea que yo soy mucho de improvisar, pero ella también.
0: Y lo del altavoz creo que ha quedado claro, ¿no? Porque haces cambios de, vamos a decir, de tonalidad muy con mucha naturalidad, pero bueno.
1: Mi cuñada me llama María Altavoces.
0: te llama así. Oye, estamos en Iruña y allí conociste también a tu pareja de vida y también artística, ¿no? Keiko, ¿no? Sí. Esto fue en esta época, ¿verdad?
1: Eso es. Keiko fue una de las personas que estaba en ese grupo de personas que fuimos a estudiar a Eureka. Estuvo conmigo en las clases. Y la verdad que es que desde el primer día que nos juntamos yo creo que no nos hemos vuelto a separar, salvo en contadas ocasiones.
0: Vamos, que habéis viajado juntos en esta aventura. ¿No? En esta aventura tan
1: fue
0: especial,
1: con quien
0: ¿no?
1: pusimos es con quien tengo los dos hijos y es con quien puse el proyecto tanto artístico como de escuela, los tengo con él. Entonces es otra persona que no es solo mi pareja, sino que es como algo más que mi pareja. O sea, es una persona a la que respeto, a la que admiro y a la que quiero muchísimo, pero que además no solamente como pareja, sino porque todo lo que me ha dado como persona es él a veces, que a mí me recuerda, si tengo que identificarlo con un animal, me recuerda a un elefante, ¿no? De estas personas muy templadas, muy tranquilas, que ya me equilibra a mí un montón, ¿no? Que a lo mejor él piensa que no tiene tanta que no tiene tanta sabiduría, ¿no? Pero que es de estas personas que te hace la pregunta correcta para que tú puedas ir, ¿no? Porque yo en mi caos mental, él es quien puede sacar de mi cabeza y de mi mente todo lo que esto. Y vamos, es que sería muy difícil o muy rara la vida sin.
0: Pues mira, esta canción te la ha querido dedicar él.
1: Que voy a llorar.

0: Que yo creo que es lo más bonito que le puedes dedicar a alguien, ¿no? O sea, dedicar, desear a alguien. Ay, que voy a llorar, Gary, si es que eres más
1: llora,
0: malo.
1: Llora, llora, llora, que nadie nos ve.
0: Para quien no entienda catalán, es si me dices que te vas, pues que te vaya todo muy, muy bonito. Y si me dices que te quedas, pues que podamos hacer cosas juntos, ¿no? Entonces, esa es la filosofía. Estar por querer, ¿no?

0: Bueno, Elsie, un día decidís que en Iruña hacía mucho frío.
1: Pero mucho frío. Pero mucho frío.
0: Y os mudáis y aterrizáis en Gautegi Zarteaga, en Urdaibai. ¿Por qué decidís veniros para acá, iros a Urdaibai?
1: No lo decidimos, una vez más la vida nos lleva. Teníamos claro que queríamos pueblo pequeño para tener hijos. Y yo, donde más trabajaba era en Vizcaya. Y entonces nos cogimos la furgoneta una Semana Santa y nos fuimos por Vizcaya, por todos los pueblos de Vizcaya, buscando una casa de alquiler, que esto fue antes de la burbuja inmobiliaria y no te alquilaba ni el tato, absolutamente nada. Y yo me acordé que una vez había estado trabajando en el colegio de un pueblo que, mirando la marisma, allí al lado, delante del colegio, había un limonero. Y aquel limonero tenía unos limones gigantes. Y yo pensé, un pueblo que da unos limones de este tamaño tiene que ser un pueblo en el que se viva maravillosamente. Y esto puede ser que haya gente que no entienda, pero quien entienda la relación, ¿no? Un árbol que da unos frutos tal, nos tiene que alimentar por narices. Y entonces cogimos el coche y nos vinimos a Gautegi Zarteaga. Y ahí nacieron nuestros dos hijos.
0: Dos hijos, ¿no? Y no sé si fue enseguida, cuando llegasteis al pueblo, probáis al ayuntamiento y pedís algo, ¿verdad? Pedís que queréis hacer algo con el circo, algo relacionado con el circo.
1: Queremos,
0: ¿cómo fue esto?
1: Claro, necesitamos un sitio para entrenar. Entonces, oye, mira, es que venimos, nos dedicamos a esto y queremos un sitio para entrenar. ¿Cómo? De entrenar, nada. Estamos preparando las colonias de, no sé si eran de Semana Santa, de verano. ¿Y por qué no hacéis un circo? Unas colonias de circo, unas clases de circo. Nos miramos, bueno, pues si queréis. Y así empezó Chitatoki.
0: Uh-huh. Así empezó Chitatoki. ¿Estabais ya en el Baserri, verdad?
1: No.
0: Ah, no, todavía no.
1: No.
0: Esto fue posterior, entonces.
1: El Baserri fue posterior. Nos dijeron que se había quedado un Baserri libre, que si queríamos alquilarlo. Y fuimos a ver el Baserri y dijo, la verdad que el Baserri era enorme, enorme, pero grandísimo, Gary. Y nos dice el dueño, bueno, aquí nos abre una puerta, en ese, aquí hay una cuadra, pero que vosotros no tenéis por qué usarla. Y nos abre la cuadra y nos presenta un espacio maravilloso con vigas de madera. Una cuadra donde habían estado animales, pero nosotros solo podíamos mirar que el techo estaba maravillosamente bien construido, con unas vigas estupendas, y que allí nosotros podíamos montarnos. Y efectivamente alquilamos el Baserri por la cuadra.
0: Oye, Keko, tu pareja se va a Madrid a estudiar pedagogía del circo, y sí, aquí se abre, vamos a decir, que otra puerta grande para sí, vosotros, ¿verdad? Se empezáis a darle mucha importancia, sobre todo a la inclusión.
1: Eso es. Él hace las prácticas del tercer año, me parece que son, las hace en un colegio de personas con discapacidad. Y entonces decidimos que es que esto hay que meterlo.
0: ¿Nos puedes poner ejemplos concretos, por ejemplo, para que lo podamos entender mejor?
1: Puede haber casos ligeros, que son lo más, desde una persona que viene de fuera y no puede incluirse, que tenemos casos de gente adoptada, por ejemplo, que necesita trabajar una inclusión y hacer grupo, ¿no? Desde TEAs ligeros, que lo que necesitan es simplemente saber comunicarse, y de ahí, claro, podemos ir subiendo. Parálisis cerebral o hipoxias o cosas muy, muy severas, ¿no? El caso no es tanto qué tiene esa persona, sino de dónde partimos y a dónde queremos llegar. Y de eso me responsabilizo yo. ¿Cuál es el objetivo? Tú dime cuál es el objetivo y yo me responsabilizo. Y buscamos la manera de que puedas hacer lo que quieras hacer. Una persona que tiene una parálisis cerebral, evidentemente su objetivo no va a ser hacer un mortal por sí misma. Pero sí le puede servir el mortal, por ejemplo, como hemos tenido casos, una chica que vino porque no se podía girar en la cama y entonces a los padres les daba miedo que se quedase boca abajo y se ahogase. Pues no solamente aprendió a girarse, sino que aprendió a hacer la voltereta, entre otras cosas, aprendió a levantarse sola, aprendió, pues aprendió muchísimas cosas que nos puede parecer que dices, joder, pero ¿el circo qué tiene que ver? Bueno, pues tiene que ver las herramientas que utilizamos, tiene que ver las técnicas que tenemos, tiene que ver la metodología que usamos, pero sobre todo tiene que ver con el recorrido, dónde empezamos y hasta dónde queremos llegar. Entonces, la inclusión, y luego la inclusión va en dos vías, el incluido es la persona incluida y la persona que incluye. Y es tan importante para una persona como para otra. El trabajo no se hace con que una persona tenga una discapacidad, sino con que el resto de personas sepan detectar cuando una persona tiene una discapacidad, porque eso les va a servir que luego en la calle tengo más empatía, sé tratar a las personas, sé cuándo tengo que tratar diferente porque esa persona lo necesita. Y eso es la inclusión también, el en qué posición me pongo yo con respecto a lo que tú puedes o no puedes hacer, o cómo tú te comportas o cómo no te puedes comportar. Entonces, esto es la inclusión. La inclusión es todo lo que hace que la sociedad vaya no te puedes comportar. Entonces, esto es la inclusión. La inclusión es todo lo que

0: poder relacionarme lo mínimo.
1: Por esta razón dejáis el Basarri, porque el Basarri no era accesible, vamos a decir, ¿no?
0: Eso es.
1: Entonces decidís ya moveros a Guernica y desde entonces estáis aquí.
0: Eso es.
1: ¿No? Aquí nos encontramos ahora en Chitatoki. Y dais aquí dais todo tipo de cursos relacionados con el circo, todos, pero para todo tipo de público, ¿verdad?
0: Eso es, desde los 4 años hasta, pues yo creo que la más mayor que tenemos tiene 52, pero vamos, que un proyecto con abuelos estaría maravilloso, ¿no?
1: No lo habéis conseguido todavía.
0: No lo hemos conseguido, sí que fuimos en su día a hablar con el Ayuntamiento de Guernica, pero bueno, ya sabes que las cosas tienen su proceso. Y algún día lo lograremos, lo veremos, pero sí que hay que hacerlo porque les viene muy bien.
1: Escucha este mensaje.
2: Caixa, Caixo, soy Ivonne. Pues nada, parece que hoy toca radio, ¿no? Ya contigo nada me sorprende, porque desde que te conocí hace ya ni sé cuántos años con el Citroën AX Sport hasta el día de hoy te he visto pasar por tantos tipos de escenarios, o sea, desde la calle, teatro, televisión, radio, y es que contigo nada me sorprende, porque siempre has sido mi súper amiga guerrera, que se ha sabido enfrentar a cualquier tipo de situación escénica en lo personal y en lo profesional. Así que nada, como hoy me han dado la oportunidad de mandarte un saludo en antena, aquí estoy para mandarte un súper muso, un abrazo enorme y que eres una máquina. Venga, seguido, rela. ¡Musubat!
0: Mi amigo Ivón Jordán. Ay, qué de artistas tengo alrededor, la verdad.
1: Bueno, yo creo que eres muy querida, ¿verdad? O sea, bueno, es la impresión que da, desde luego.
0: Sí, es que has cogido a personas muy especiales en mi vida, ¿eh? No sé quién te ha chivado, pero vamos. Has hecho un buen trabajo de espía.
1: De campo, se dice, ¿no? De campo.
0: Ivón Jordán, él es artista también, él toca la batería. Y bueno, además es empresario, también un todoterreno. Con Ivón Jordán lo que nos faltan son horas juntos, porque como los dos tenemos una agenda totalmente incompatible, somos personalmente muy compatibles, pero como agenda es un caos.
1: Es imposible que trabajéis juntos, ¿verdad?
0: Y ni que trabajemos ni casi casi tomar un café. Yeah. O sea, la verdad es que es una persona a la que admiro un montón, a la que pues también es como Nuria o como Eva, son personas que son muy referenciales para mí y que los conozco desde hace muchísimo y que además me tocan mucho, los llevo mucho en el corazón. O sea,

0: tengo una duda. ¿Todos los miembros de tu familia han pasado por aquí y les has subido al trapecio o no?
1: Pues mira, yo creo que a mi hermano no he conseguido subirlo al trapecio. Pero intentarlo he intentado, claro. Aquí todo el mundo que viene, yo intento que se suban al trapecio como mínimo. Sí, o al pelotón, que es más fácil, sí. Todos no han pasado y todos no han subido, pero yo lo intento, no dejo de intentarlo.
0: ¿Has intentado con tu cuñada María?
1: Ay, mi cuñada María, pónmela a ver qué me dice.
2: Hola, Elsa, ¿qué te voy a decir que no sepas? Bueno, eres la mejor cuñada que se puede tener. Te conocí cuando tenías 8 años y siempre tuvimos una bonita conexión. Para mí, eres mi hermana. Eres un amor, siempre pendiente de todo y de todos. No dejes de brillar. Te queremos, Trupi.
1: Mi cuñada, es verdad que es como mi hermana. Yo creo que sí se llegó a colgar, mi cuñada. Yo creo que sí.
0: Oye, también cuentas cuentos. Dicen que con los cuentos se pueden inculcar muchos valores, ¿verdad?
1: Si está en nuestras manos el transmitir algo bueno o transmitir algo malo. Es verdad que yo puedo usar un cuento para que

0: para crear envidia, para crear, pero también puede usar un cuento para que la gente avance hacia esa sociedad más igualitaria que necesitamos.
1: ¿Cómo quieres que termine este cuento?
0: ¡Wow! Este cuento de hoy.
1: Yo me refería al de hoy, pero te he visto la mirada y estabas pensando en algo mayor, ¿verdad?
0: El de hoy con un café, por ejemplo, ¿no?
1: ¿Sí?
0: Y en general, pues a mí no me gustaría que terminara, me gustaría seguir aprendiendo, me gustaría seguir... yo no creo que sepa nada. O sea, yo tengo esta sensación que dicen, ¿no?, de que cuando empiezas a aprender sabes que no sabes nada. Entonces, muchas veces digo, es que yo necesito estar jubilada para tener mucho tiempo y dedicarlo a aprender, a hacer proyectos. Entonces, yo tengo esa necesidad y quiero que siga así, no quiero que termine, quiero que siga esta cosa de seguir aprendiendo, seguir disfrutando, seguir haciendo planes, cosas, aportando a la sociedad, porque al final, si no aportamos a la sociedad, todo lo que haces no sirve para nada. Es muy necesario para mí eso, seguir teniendo objetivos con los que crecer al final.
1: ¿Me enseñas cómo funciona el trapecio?
0: No, te subo al trapecio.
1: Venga, vamos.
0: Entonces,
1: a ver.
0: Venimos al trape.
1: Venga, dale.
0: Una barra metálica, dos cuerdas.
1: Sí, ya.
0: ¿Sí?
1: Vale.
0: Tienes que cogerte como cogerías el remo de... ¿Has hecho a round alguna vez? ¿Has cogido remo?
1: Sí,
0: ¿no?
1: Claro, sí.
0: Pues
1: sí,
0: como
1: sí,
0: si
1: sí,
0: cogieras
1: sí.
0: el remo. O sea, que sí. vas a coger la mano con el dedito vale. gordo por debajo.
1: Pero eso no está muy alto. ¿Tengo que pegar
0: pero
1: un saltito
0: es que tú eres alto,
1: o qué?
0: Marín.
1: Ya, pero...
0: Salto.
1: Vale, venga.
0: Entonces, tienes que pasar las piernas por debajo de la barra metálica.
1: Vale.
0: Ponerte boca abajo. Ponerte boca abajo lo llevas bien. Piernas debajo de la barra.
1: Vale. Y colorín colorado, este cuento lo dejamos aquí. Que cada uno se imagine el final. Algunos espectáculos no suelen ser aptos para todos los públicos. La palabra circo que usamos hoy en día viene del latín circus, que significa círculo. Y con su permiso, vamos a cerrar aquí el círculo de hoy. Eskerrik asko, Elsi y Salvador, por enseñarnos que todos tenemos un sitio en este mundo tan mágico. 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
1: Las noticias de las 11, Gabón. Hoy hemos conocido novedades sobre la empresa Tubos Reunidos, ya que el industrial José Antonio Jainaga y la empresa Tubacex ha mostrado interés en comprar la compañía que está en concurso de acreedores. Ambos han dado el primer paso del proceso, previo a la presentación de ofertas formales que se sustanciará en los próximos meses. Ante esta noticia, el diputado general de Álava, Ramiro González, asegura que lo mejor sería la adquisición por parte de una empresa vasca y añade además cuáles deberían ser los requisitos a cumplir. Lo decía esta tarde en Gambara de Radio Euskadi.
2: Pero estas dos son las que han dado el paso. Esperará que las posibles empresas o inversores interesados den ese paso. Lo realmente importante es que el proceso avance y que quienes tengan interés en invertir y en entrar en Tubos Reunidos lo hagan con la voluntad de mantener proyecto industrial conjunto, en su conjunto, con sus plantas, con todas sus plantas, y sobre todo mantener el empleo, ¿no?
1: En Navarra, el Tribunal Superior de Justicia ha condenado al gobierno a pagar 18 millones de euros a las empresas de Arosteguía por el proyecto fallido para construir diferentes edificaciones para el turismo y ocio. Se trata de tres sentencias donde el contencioso da la razón a las demandas de los promotores y afirman que los actos de sabotaje impidieron el inicio de las obras por la inacción de la policía foral. Por su parte, el portavoz del gobierno, Javier Remírez, asegura que no hubo inacción de la policía y dice que van a recurrir a la sentencia.
3: Si, como señala la Audiencia Nacional, las labores de vigilancia y la actuación de la Guardia Civil fueron correctas, los daños no se pueden achacar a la falta de vigilancia, y aquí no se acredita la imposibilidad de continuar con el proyecto, que objetivamente pervive al día de hoy, por lo que, no acreditado el daño, no se puede apreciar ningún tipo de responsabilidad patrimonial.
1: Y la audiencia de Guipúzcoa ha condenado a 20 años de prisión al principal sospechoso de asesinar a navajazos al joven Lucas Aguirre el día de Navidad de 2022 en Donostia. El otro acusado de cooperar, quien supuestamente le dio el arma homicida, le atribuyen 9 años y medio, mientras a la tercera chica en discordia, quien los encubrió, 14 meses de prisión, aunque no entrará en la cárcel. Además, los acusados tendrán que indemnizar con 480.000 euros a la familia y no podrán acercarse a ellos a menos de 500 metros. Vamos con otras cuestiones, porque si son de los que compran productos de forma online, tengan en cuenta que a partir de ahora se aplicará un cargo extra de 3 euros en base al producto que se incluya en el paquete. Serán incentivos para cada categoría en productos menores a 150 euros que compremos en comercios online extracomunitarios. Se trata, al fin y al cabo, de una medida impuesta por la Unión Europea para frenar el stock masivo procedente de China. Markel Echevarría es portavoz de la Asociación de Consumidores de Euskadi.
4: Va a tocar el bolsillo de mucha gente si que se haya enterado. La tasa no se cobra por paquete, se va a cobrar por categoría arancelaria de producto dentro del paquete. Si compras, por ejemplo, una blusa y dos camisas, pues eso son dos categorías distintas, así que vas a pagar 6 euros en vez de 3.
1: Y tras unos días de tregua, el calor volverá a ganar intensidad en Euskadi a partir del domingo. De momento no hay avisos activados por el Departamento de Seguridad, aunque si repasamos este mes de junio que hemos dejado atrás, las temperaturas han sido de récord, con 3,7 grados en este periodo, los más altos en los últimos 30 años. Santiago Gaztelumendi es coordinador de Euskalmet.
5: Pues este mes de junio la media 3,7, pero las máximas, la media de todas las máximas registradas, casi 5 grados por encima de lo habitual. Esto estadísticamente es una burrada.
1: En carreteras, sin problemas para circular a esta hora, es todo. Más noticias en una hora. 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

Caixón, Gabón. Hoy 1 de julio huele a Lisboa. Lisboa tiene sol, pero en esta ciudad dicen que más huele la luna. Si llueve, huele a tierra prometida, a procesiones con olor a romero, a tascas, huele a vino, a clavel en la azotea, a una revolución vestida de claveles. Huele a mar, a ultramar, a fragatas, a pescado, a caldos, a sonido de guitarras. Lisboa huele a cafés del Rocío, huelen las castañas asadas cuando hace frío y a pasteles de crema, y luz, y tranvías, y cuestas, y calles con adoquines, y a fruta madura cuando es verano. Hoy, esta noche, huele a Lisboa, a fruta, y suena Amália Rodrigues, una cantante portuguesa que nació tal día como hoy, 1 de julio, en el año 1920. Una buena oportunidad de viajar con nuestra imaginación y el sonido del fado, el sonido de la radio, hasta la noche lisboeta.

Fado, Lisboa y Fruta para empezar. No vamos mal, ¿eh? Amalia Rodríguez tiene varias canciones donde se menciona directamente la fruta, aunque no como tema principal en absoluto, sino que forma parte de las letras, como en esto que acabamos de escuchar, Cheira a Lisboa, un clásico y alegre fado, en el que encontramos una estrofa muy famosa que dice Cheira a fruta madura cuando es verano, eso de huele a fruta madura cuando es verano.

¿Cómo duermes? Sin perder la fruta del punto de mira, vamos a movernos un poquito por la habitación y por los hábitos nocturnos de nuestra primera invitada de la noche. Ella es Olaya Tejeda, patinadora, bailarina deportiva, campeona de line dance, una joven de Quechua a la que le gusta poner en valor la disciplina, la práctica deportiva, la artística, que se considera soñadora, viva, feliz, educada y comprometida con su práctica deportiva y que le encanta transmitir a los jóvenes, a las jóvenes generaciones, este trabajo. Y para ello está como entrenadora también en el club de patinaje Show de Quechua. Deporte y vida desde la pasión, la salud y la disciplina para arrancar esta noche de julio en Radio Euskadi.

0: Hola, Ya Tejeda, ¿qué tal? Gabón.
1: Gabón.
0: ¿Qué tal estás?
1: Muy bien.
0: ¿Cuándo cenas tú habitualmente? ¿Cómo es tu rutina antes de acostarte?
1: Pues normalmente ceno, bueno, primero me ducho, ceno y luego intento hacer alguna cosa que me quede por hacer, sin pantallas y demás, y me meto a la cama.
0: Uh-huh. ¿Cenas en compañía, cenas sola?
1: Sí,
0: ¿cuidas,
1: en compañía.
0: ¿Cuidas lo que comes o te lo cuidan?
1: No, a ver, es verdad que en mi casa cuidamos mucho lo que comemos todos, familiarmente. Entonces, bueno, pues a veces hace la comida mi madre o la hago yo o la hace mi padre, pero siempre normalmente tenemos una dieta muy equilibrada y cenamos en familia siempre.
0: Uh-huh. ¿Os gusta cenar juntos?
1: Sí.
0: ¿Es ese momento del día quizá en el que coincidís?
1: Sí, sí, nos encanta. Bueno, creemos que a veces es algo que por estrés en el trabajo lo que sea no se hace demasiado o no lo damos una como prioridad y que debería de ser una prioridad el cenar juntos y el escucharnos.
0: ¿Y después te acuestas seguido o cenas pronto? ¿Dejas un tiempo hasta acostarte?
1: Sí, ceno pronto y luego dejo un tiempillo para bueno, pues para hacer cosas que tenga que hacer. Intento que sea sin pantalla, sin televisión y demás. Uh-huh. y luego me voy a la cama.
0: O sea, que no te llama el sofá.
1: No
0: vas hasta el sofá, ¿no?
1: No, intento hacer algo más activo.
0: Y tienes rituales, ya me has dicho uno, que sería ducharte.
1: Sí.
0: Pero no sé si antes de acostarte tienes otro tipo de rituales. No sé, no quiero darte pistas, pero últimamente mucha gente dice el skincare y estas cosas. Y de otra manera.
1: Mira, pues sí, skincare sí que hago, ¿no? Para cuidarme un poco la piel, y porque tengo una piel muy sensible. Y aparte del skincare, a mí me gusta mucho, por ejemplo, ducharme con agua caliente. Uh-huh. Y mi madre también. Sin embargo, mi padre se ducha siempre con agua fría. Uh-huh. Entonces yo creo que es un poco los gustos, los colores, ¿no? Pues es un poco... A mí, por ejemplo, me relaja mucho el agua calentita. Uh-huh. Y en invierno, por ejemplo, que hace tanto frío, que hemos tenido un invierno muy frío, ponerme una bolsita de calor, me encanta.
0: Uh-huh. Si entramos en tu habitación, ¿cómo encontramos la ventana, por ejemplo?
1: Cuando dormimos.
0: Sí, sí, claro.
1: Cerrada, a cal y canto, cerrada y con la persiana bajada. No,
0: sí.
1: No me gusta la luz cuando duermo, no me gusta la luz. No,
0: no
1: me puedo dormir.
0: ¿Y la ventana?
1: Cerrada.
0: También.
1: Todo cerrado.
0: Todo cerrado, bien cerrado.
1: Sí.
0: Oscuridad total.
1: Total.
0: Para la noche y también, claro, cuando te despiertas, ¿no?
1: Sí, sí, sí, sí.
0: ¿Y no te da sensación de que no sabes qué hora es o no?
1: No, es verdad que a veces he intentado dormir con la ventana, con la persiana abierta, uh-huh, para que me despertase la luz del sol, ¿no? A la mañana. Pero ahora, por ejemplo, que igual amanece a las 6 de la mañana y yo todavía no estoy levantada, sí que bajo la persiana porque si no me levanto a las 6 de la mañana.
0: Claro. ¿Tu cama es grande, es pequeña? ¿Qué tamaño de cama tienes?
1: Normal, no sé. Bien, sí, es una cama donde yo entro bien.
0: Bien, ¿y te tapas mucho?
1: Es verdad que no soy muy grande, también tengo.
0: ¿Te tapas mucho? ¿Tienes muchas mantas, mucho edredón?
1: Si hace frío, sí. Si hace frío, sí me pongo manta, el edredón, me pongo todo porque tengo mucho frío.
0: Ya.
1: Pero cuando hace calor, puedo dormir sin nada perfectamente.
0: Uh-huh. ¿Y te vistes cómo? ¿O te desvistes cómo? ¿Pijama?
1: Pijama, siempre.
0: ¿Siempre pijama?
1: Sí, a veces de manga corta, de manga larga, uh-huh, de tirantes, pero pijama.
0: ¿Y cómo es tu mesilla? ¿Qué tenemos en la mesilla?
1: Una lámpara, mis gafas y ya está.
0: ¿Y ya está?
1: Sí, la mesilla en sí.
0: ¿Bueno, el teléfono?
1: No, el teléfono siempre lo dejo fuera. Dicen que es malo, creo, ¿no?
0: ¿Mm? Bueno, sí. Cada una hace lo que quiere.
1: Sí, por las radiaciones que hace y demás, sí.
0: Con lo cual, entonces, entiendo que tienes una desconexión digital o por lo menos de pantallas al meterte
1: o
0: a la cama.
1: O eso intento, sí.
0: ¿No te lo llevas? Pues no estarás fisgando, ¿no?
1: No, eso no. Eso
0: ¿Y,
1: no.
0: ¿Y lees o tienes algún libro?
1: Sí, a veces tengo algún libro. Lo que pasa que si estoy muy cansada no leo y me voy directamente a la cama y duermo.
0: Uh-huh. ¿Tienes sonidos en tu habitación? ¿Escuchas la radio?
1: No, intento dormirme con... Yo tengo suerte de que en mi casa se oyen los pajaritos a la mañana, a la noche igual pues escuchas algún gatete. Uh-huh. Entonces, bueno, pues intento siempre escuchar los ruidos y concentrarme en dormir.
0: Uh-huh. El mundo sigue fuera, está girando. Y tu cabeza también habrá ideas que están
1: girando,
0: ¿no? ¿Cómo controlamos esa cabeza antes de dormir?
1: Pues mira, a mí me ayuda mucho, por ejemplo, la luz roja. Uh-huh. Me ayuda mucho, los paneles de luz roja me ayudan mucho a bajar y a ir bajando un poco tanto la cabeza como la vista. A veces llego con la vista muy cansada. Y me ayuda mucho a ir reduciendo. Pero concentrarme, por ejemplo, en el silencio de la casa, en intentar escuchar los pájaros de la noche, o los gatos de mis vecinos, o el perro, me ayuda a ir bajando un poco la cabeza y a concentrarme en una sola cosa y no en, en las mil cosas que hay en mi cabeza.
0: Ya, eso es casi casi hacer una práctica de meditación, bueno, mindfulness sí, o algo así.
1: Sí, ahora no está tan de moda, ¿no? Pero al final eso se ha hecho más o menos toda la vida.
0: Sí, sí, un poco más o menos. ¿Y haces balance del día?
1: Sí, eso siempre.
0: Sí.
1: Sí, bueno, ahora se llama journaling, ¿no? Pero toda la vida ha sido pues agradecer un poco cinco cosas, agradecer cinco cosas que me han pasado a lo largo del día.
0: Uh-huh.
1: O que he hecho a lo largo del día. Y muchas veces son no tanto pues que haya hecho hoy una entrevista, sino haberme sentido feliz en plató, por ejemplo. Uh-huh. O haberme... Uh-huh. Suele ser así.
0: Y siempre en positivo.
1: Sí, siempre en positivo.
0: Te quieres mucho.
1: Bueno,
0: te vas a la cama diciendo la parte positiva, ¿no?
1: Intento ser positiva. Creo que la vida también trata un poco de eso, ¿no? De ser positiva y de ver las cosas, no de color de rosa siempre, pero sí ver las cosas desde el punto de vista bueno y positivo. ¿Y que si siempre hay un punto de vista bueno?
0: ¿Y si te ha pasado algo malo, qué haces? ¿No te lo llevas a la cama?
1: No, darle la vuelta. Siempre hay un punto de vista positivo y siempre hay un punto de vista desde el por qué me ha pasado esto. ¿Porque la vida me ha castigado? No. Porque igual hay algo mejor esperándome y porque igual esto tenía que pasar para que pase algo mejor.
0: Para espabilar.
1: Sí, también.
0: ¿Y cuánto tardas en dormirte?
1: Mucho. Eso sí que tarda mucho en dormirme. De hecho, la luz roja también es por eso, para intentar ir bajando y que no me cueste tanto dormirme.
0: Uh-huh. ¿Y consigues descansar? Porque entiendo que tu cuerpo está cansado cuando te metes a la cama.
1: Mucho.
0: Sí.
1: Pero sí, consigo descansar y me... Luego, bueno, siempre tengo el reloj este, que ahora me dice todo lo que hago, pero sí que el sueño suele ser de calidad, salvo alguna vez que igual estás mala o lo que sea y te levantas mucho o lo que sea, pero suele ser de calidad.
0: ¿Y te despiertas por ti misma o tenemos un despertador? No. Luz natural, ya veo que casi no, pero...
1: En invierno sí, pero en verano no, porque no madrugo tanto como para... Eso es. Pero en invierno sí.
0: ¿Consigues despertarte bien antes de que suene el despertador por ti misma o no?
1: Pues mira, normalmente me suele pasar que me levanto 5 o 10 minutos antes del despertador. Y si no, si me he quedado dormida y no he escuchado el despertador o lo que sea, siempre, o me he olvidado de poner el despertador, que también suele pasar.
0: ¿Puede ser?
1: Siempre está mi madre para decir, Moraya, nos tenemos que ir 10 minutos para irnos. Y yo, ¡ah!
0: Y según te levantas de la cama, ¿mejor te hablo o no te hablo?
1: Me cuestan un poco las mañanas, ¿eh? Sí, me cuestan
0: ¿Hasta
1: un poco.
0: ¿Cuándo? ¿Cuándo arrancas? ¿Cuándo se puede hablar contigo sin que ladres?
1: No, cuando ya he salido de casa ya estoy bien. Sí. Pero sí. No estoy para grandes cosas tampoco, pero sí.
0: ¿Y haces algún tipo de ejercicio según te levantas, no sé, para descontracturar o algo, o no?
1: Sí, suelo hacer estiramientos de cuello porque a mí se me acumula mucha tensión en el cuello, entonces suelo hacer estiramientos de cuello, un poco estiramientos de espalda, y cuando ya me deja de doler todo, pues ya... Podemos ir a por el desayuno.
0: Ah, por el día.
1: Sí.
0: Hola, ya Tejeda, muchas gracias por venir y ánimo con esas mañanas y esas noches.
1: Es que ricasco, Suri.
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Un poco de fruta también para cenar o quizá antes de acostarnos. Seguro que eres de esas personas que tiene el frutero lleno, siempre lleno, colores que llenan la cocina, vitaminas, fibra, minerales, pero también recuerdos, porque el verano tiene esa capacidad, la de convertir una simple pieza de fruta en un viaje. El rojo de una sandía recién abierta, el amarillo de un melocotón maduro, el morado de unas ciruelas, sabores que nos llevan a la infancia, a las vacaciones de juventud o a esas sobremesas interminables con la familia o quien queremos. Así es el verano. Y así son también muchas noches de verano. Esta noche, como cualquier otra, puede ser un buen momento para acordarnos de la fruta. Y no solo como alimento, no solo como aliada de una vida saludable, también como un pequeño recordatorio para algo que es mucho más grande, porque tener fruta a nuestro alcance habla de la riqueza de nuestra tierra, de la biodiversidad que nos rodea, del trabajo silencioso de agricultores y agricultoras que día tras día hacen posible que esos colores, esos sabores, lleguen hasta nuestras mesas, nuestras bocas. Quizá no lo sabías, pero en el Día Internacional de la Fruta, hoy, 1 de julio, tenemos que hacer referencia a este alimento. Nació como tal Día Internacional, en el año 2007 en un parque de Berlín. Allí más de 400 personas compartieron pasteles de fruta, pequeños bocados de fruta fresca y muchas ganas de celebrar algo tan sencillo como universal. Con el paso de los años, aquella idea fue creciendo, se incorporó la elección de la fruta del año y también un lema que invita a reflexionar cada año. Bueno, pues en este 2026, la protagonista, la fruta protagonista es el dátil, elegido como símbolo de la energía natural y de la agricultura sostenible en las zonas más áridas del planeta. Y el lema de este año es una invitación casi poética: plantar, aprender y celebrar. Se podría aplicar no solo en la fruta, pero bueno, son tres palabras que animan a cultivar fruta en un pequeño huerto, en una terraza, incluso en casa, y a conocer mejor sus beneficios y sobre todo a compartirla alrededor de una mesa, un picnic o cualquier encuentro con una pieza de fruta o trocitos de fruta. Además, esta celebración coincide con el Año Internacional de las Mujeres Agrícolas promovido por la ONU, así que es un reconocimiento al papel imprescindible de tantas mujeres que sostienen el campo, sostenéis el campo, contribuyendo cada día a que los alimentos lleguen hasta nuestras mesas. Una pequeña aclaración, porque estas fechas suelen dar un poquito de confusión. El Día Internacional de la Fruta no es lo mismo que el dedicado a frutas y verduras, que ahora se recuerda el 4 de marzo, aunque durante un tiempo se celebraba en octubre. Un poquito lioso, ya lo sé. Pero al final, cualquier excusa es buena para acercarse al frutero antes de apagar la luz. Hoy tenemos mucha fruta en nuestros estudios. 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

0: Fruta que pronto madura, que poco dura. Este es un refrán que hemos querido también recordar en esta noche. Let me grow and you'll see the fruit es el título de la canción que acabamos de escuchar. Es de la banda Dry Cleaning y dice algo así como déjame crecer y verás el fruto. Una expresión que se utiliza metafóricamente para pedir tiempo, paciencia o espacio con el fin de desarrollarse, prometiendo que el resultado final o el éxito, el fruto, será evidente más adelante. ¿Cuántas veces lo hemos podido decir en nuestra vida, pedir incluso, y algunas veces que no nos escuchan? Esta es la petición que hacía esta banda británica, Dry Cleaning. Esta canción pertenece a su tercer álbum, Secret Love, con ese estilo, esa manera de cantar hablando. Continúan con los mensajes de denuncia, sin que parezca mucho lo que están haciendo, pero bueno, quieren abrir realidades con su música sobre el apocalipsis diario en el que nos consumimos sin darnos cuenta. No sé yo muy bien cuánto de apocalíptica puede ser la vida de nuestro invitado, porque estamos hablando de fruta y quien más, quien menos, ya sabemos que hemos comprobado que las fruterías están a tope, así que ahí también hay personas trabajando. Las fruterías que se han vestido con sus mejores galas para alegrarnos los días de verano. Color y sabor y olor inundan nuestros sentidos para que nos dejemos seducir por las frutas de verano. Tenemos mucha fruta, fruta de hueso, sobre todo de temporada, de esa que esperamos con ilusión y que nos transporta hasta buenos momentos de vacaciones de verano de nuestra infancia o juventud. Cuando la fruta sabía a fruta, dicen algunos, cuando la mordíamos con toda su piel, cuando sentíamos cómo el jugo se nos escurría entre los dedos y hasta podía llegar hasta nuestros codos. Lo veo, lo estoy viendo. Pero para que esto ocurra, tenemos que seguir cuidando muchos pequeños importantes detalles. Y este primero de julio, conmemorando este Día Internacional de la Fruta, vamos a aprovechar a hacerlo. No solo este día, ¿eh? Tenemos muchos por delante. La fruta de verano nos regala frescura, alto grado de agua, algo importante para mantenernos bien hidratadas. Y lo hemos visto en estos calurosos días de junio pasado, que efectivamente había que beber. Entiendo que nos da pereza, que comer fruta para muchas personas supongo un esfuerzo, pelarlo, trocearla, pero luego nos gusta mucho. Sandía, melón, melocotón, nectarina, cerezas, albárchigos, nos aportan sabores intensos, color y mucho juego en la cocina. Y hay que echarle ganas e imaginación como la que le echa nuestro invitado todas las mañanas, todos los días, para mantener en su punto al negocio familiar. No está solo en la frutería Bizarra de Leioa, ahí está su ama también a pie de cañón, pero hoy viene solamente nuestro invitado, que es Gaizka Carazo. Gabón.
1: Apa, Gabón, buenas noches.
0: Momentos para descansar, una persona que trabaja activamente. ¿Desde qué hora trabajas tú, Gaizka?
1: Empezamos 4:15, 4:30, dependiendo del día.
0: Sí,
1: descansamos
0: tanto.
1: Luego para comer y volvemos a la tarde para estar tarde con la gente.
0: ¿Tanto hay que madrugar para mantener una frutería como la vuestra, la de Bizarra, así tan activa, tan bonita, tan colorida?
1: Sí, digamos que para los primeros productos hay que ir a marca a primera hora, estar con base de guitarras, por teléfono muchas veces también. Entonces, cuando entras primero, el primero elige, luego se van gastando los buenos productos y entran los siguientes.
0: Y luego
1: siguientes.
0: Te quedas con lo que resta, ¿no? Con lo que eso los es. Demás no han querido coger.
1: Exactamente.
0: Y claro, lo interesante es enseñar lo mejor. Vosotros cuidáis muchísimo el producto, ¿no?, en la frutería.
1: Sí, nos gusta un poco, sobre todo, probar. Somos de una pequeña manía, que sé, Aita y yo, que somos que vamos a merca, pues probar un poco el producto. Para los chiquis, para los mayores, probar.
0: Ya.
1: Entonces muchas veces te ofrecen, mira a ver qué te parece, y de vista puede estar bien, pero no te gusta pues la textura, no te gusta el sabor, entonces sí que nos gusta probar un poquito, y lo que no nos gusta directamente no lo compramos.
0: No lo compráis. ¿Todavía hay fruta para descubrir? ¿Todavía tenemos cosas que no hemos probado?
1: Sí, hay muchas. Sí, la zona de asiática, Sudamérica, hay un mogollón de frutas que nos quedan por descubrir, me quedan por descubrir. Eso sí,
0: y luego eso tiene salida en el negocio.
1: Tiene salida porque siempre hay gente que le gusta probar cosas nuevas.
0: ¿Qué pijas somos, no? ¿Qué pasa? Tenemos que comprar lo más exótico.
1: Me gusta la novedad, ¿no? Me gusta esa novedad.
0: Sí,
1: y siempre hay gente, sobre todo gente joven, que dice, joder, pues voy a probar, a ver a qué, oye, pues prueba y...
0: Hombre, también puede ocurrir que hay gente joven que ha viajado y que ha comido esa fruta allá, pues ahora dices la asiática, ¿no? Pues en algún sitio donde hayan podido estar y se sorprendan de que justo en vuestra frutería tengáis esa fruta.
1: Sí, ¿no? Somos un poco, como digo, frikis de la frutería también. Y también siempre que vamos fuera, que somos muy viajeros, nos gusta ir a los mercados.
0: Sí.
1: Y probar y ver y ver cómo trabajan ellos también.
0: Y tomar nota. Decir,
1: sí, incluso aprender. Muchas veces aprende, parece que no, pero vas para países de todo tipo y aprendes siempre. Entonces tú ves aprender y trasladarlo a la tienda y seguir pues,
0: Pero tú como Gaisca, ¿qué es lo que más te gusta de la fruta? ¿Cuál es la mejor fruta? ¿La que más te gusta? Venga, ala.
1: Yo soy muy simple, ¿eh?
0: Ah, sí. Vas a decir una manzana reineta.
1: Lo te diré un plátano, ¿no? Pero bueno,
0: plátano.
1: Por comodidad, ¿eh? Porque yo entiendo que es más cómodo. Pero bueno, tienes mandarina súper rica, tienes ahora, bueno,
0: ahora estamos en el momento...
1: Con la reina, la cereza, ¿no?
0: Estelar, ¿qué decirle, la cereza? Hoy están buenísimas las cerezas.
1: Las rosáceas son paraguayos, ¿no? Nectarinas. Ahora es la época de... Oh, te cae la baba.
0: No, y además luego es el verlo, ¿no? Cómo los ponéis. Sí. Eso hay que tener mucho cuidado. Antes no se preocupaba, no nos preocupaba tanto la parte visual, pero ahora como todo lo tenemos que demostrar y mostrar, ¿cómo se ponen las frutas? ¿Pensáis los colores? Yo qué sé.
1: Nosotros solemos buscar hueco para fruta, ya ni los colores.
0: Ya
1: porque
0: no tenéis
1: tenemos
0: sitio.
1: 7 metros de escaparate, pero hay tanta variedad que no nos entra muchos días.
0: No.
1: Entonces quieres exponer tantas cosas que has traído que te gustan a ti, que no tienen sitio. Entonces haces una especie de Tetris, entre fruta, a veces verdura incluso, para que entre todo y exponer todo, porque dices, joder, esto está más bonito, esto está más chulo. ¿Y cuál poco?
0: Hombre, hoy vamos a hablar de fruta, porque hoy es el día de la fruta, pero evidentemente la verdura también está ahí. Eso y en verano también tenemos una verdura exquisita, espectacular, ¿no? Estamos como todo el año esperando, y eso es lo bueno, porque nos han acostumbrado a que de repente hay algunas frutas que tengamos todo el verano, y no es lo mismo. Es que no es lo mismo, ¿a que no?
1: A ver, hoy en día está súper logrado. Yo siempre pienso que si quieres, por decirte, alguna fresa buena, una cereza buena y todo el año.
0: Sí,
1: el tema es que, claro, contra más lejos venga, pues el precio va variando, ¿no?
0: Claro.
1: Pero tanto Sudamérica como Asia tienen frutas súper buenas. Sudáfrica también es impresionante. Y claro, el caso de traerlas. Yo siempre tengo tanto fresas, por ejemplo, como cerezas, como te digo, melones, todo el año tenemos.
0: Ya.
1: Porque hay clientela que así lo pide.
0: Claro, sí, pero tenemos que viajar tanto, tenemos que utilizar tantos kilómetros para comer justo una fresa en noviembre, que no es momento para, por lo menos en lo que nosotros tenemos como fresa, ¿no? Momento,
1: sí,
0: el momento, vamos.
1: Yo suelo decir, ¿no? Tanto hay que viajar, digo, es como cuando viajamos de vacaciones, necesitamos ir a tomar por saco, pues sí o no, depende
0: sí,
1: cada cual,
0: claro,
1: ¿no?
0: Eso también.
1: Yo sí que es verdad que la gente me pide, tenemos clientela que nos pide, son piña, melón, cereza, fresa todo el año, entonces te lo dicen bien claro, o me lo traes o lo busco. Entonces yo, claro, ante los clientes a demanda, yo lo que ellos me piden, si puedo lo consigo.
0: Pero de todas formas yo creo que también hay que pensar un poco en qué momento tenemos qué fruta, y si la naturaleza nos da eso en ese momento será porque lo que mejor nos pueda venir para
1: lo que pasa es que luego hay un doble rasero de medir.
0: Ay, a ver.
1: ¿Cuál te va a decir? Y hace poco me pasó con un cliente, ¿no? Joder, traes la fresa de Huelva y no hay de aquí, claro que hay de aquí. Pero de aquí tiene otro precio, tenemos en la zona de Iparralde, ¿no? También fresa muy buena.
0: También.
1: Claro, cuando dices el precio alguno, dices, ostras. Y claro, es que...
0: Ya. Bueno, pero no sé.
1: Complicado,
0: no sé.
1: Complicado.
0: Igual
1: agradar
0: es,
1: a todo el
0: igual
1: mundo,
0: es cuestión de potenciarlo para que consigamos un precio más bajo en esa fruta.
1: Sí, pero
0: ¿no?
1: A ver,
0: para
1: ¿quién
0: lo paga?
1: Hay que pagarlo.
0: Claro.
1: O sea, al final hay que pagar al productor, hay que pagar a la logística. O sea, una misma caja de cartón que vemos que una cajita que viene las fresas vale dinero, la serigrafía vale dinero, el transportista. Todo
0: también,
1: el mundo tiene que ganar una cadena en la que esperemos
0: preocupa,
1: que todo el mundo haya ganando dinero y pudiendo vivir, ¿no?
0: De todas formas, yo creo que también hay un poco más de conciencia de todo esto, y también hay más personas más preocupadas de dónde viene eso.
1: Sí.
0: Ya no solo la fruta, cualquier cosa.
1: Sí,
0: me da
1: sí.
0: igual. Yo el otro día me llevé un susto tremendo con de dónde vienen las legumbres que comemos.
1: Sí.
0: Y eso es tremendo. O sea, encontrar una legumbre, ya no te digo de Euskadi, de lo que es la península de España.
1: Es complicado.
0: Es difícil.
1: Ay, pero es complicado.
0: Pero ¿cómo es eso? Porque luego, por otra parte, tenemos a los agricultores que nos están reclamando que consumamos esos productos.
1: Claro,
0: ¿no?
1: Yo desde donde estamos, de mi posición como tienda, al final intento proteger a la gente de toda la península.
0: Sí.
1: ¿No? Y luego al final contacto con toda la península. Estamos también, como ya sabes, Club de Fruterías, que estamos en 65 fruterías de España. Y entonces hablamos y intentamos proteger a nuestros agricultores, pero llega un momento que no todo el mundo funciona igual. La gente, hay gente que mira su negocio, gente que mira sus ventas. Yo intento mirar negocio, clientela y la gente del producto. Intento proteger a los nuestros baserritarras y a los de alrededor. O sea, ¿no? Pero claro.
0: Hay también la pelea de los baserritarras, es importante.
1: Importante todo.
0: Igual mucho más por la verdura, ¿no? Que por la fruta, o como lo
1: ves. Sí, aquí más tema de
0: verduras. Solo más de puerros, vainas.
1: Sí, lo que eso viene de fuera de Almería, de la zona de Aragón, de la fruta, ¿no? Pero yo siempre intento proteger un poco porque se está entrando muchísimo de la zona de Marruecos.
0: De Marruecos.
1: Sabemos cómo viene trabajado, que ahí no voy a entrar.
0: Ya.
1: Ya sabemos que no son las mismas leyes en todos los lados.
0: Claro, no tenemos el mismo rasero.
1: Eso sí, yo sí que intento proteger, pero al final tienes familias, amigos que se dedican a ello y sigue intentando, pero eso, que sea de la península y proteger en ese sentido, dentro de lo que puedes. Claro,
0: no te quiero poner yo en un apuro, pero simplemente es una realidad que a base de conciencia y a base de repetir, yo me gustaría pelear por ello, por lo menos, no lo sé.
1: Sí.
0: Si nos ponemos ahora en verano, sí que es verdad, tú decías, un plátano es lo más fácil, un plátano...
1: Sí, eso es muy básico, ya te digo.
0: Enseguida metemos un plátano, pero ahora también podemos comer fruta en cualquier momento, una excursión, nos vamos a la playa, nos vamos al monte.
1: Es.
0: Lo más fácil, un plátano, también se pocha. pochan. El plátano se pocha mucho, ¿eh?
1: Sí, a ver, yo me he ido más allá todavía. Yo me he metido ya no es quinta gama, es sexta gama. Nosotros hacemos hasta tuppers preparados de melón y sandía en verano.
0: Ay, amigo.
1: Para llevar a la playa. Aquí es donde la gente dice, ¿pero en serio? Digo, sí. Para que vayáis a la playa no tengáis ni que llevar el cuchillo, un tenedorcito ya. Y a comer.
0: ¡Qué vagos somos! Es bueno, que al final lo piensas y dices, vamos a ver, tan difícil es coger una sandía, cortar, quitarle un poco y hacer... Bueno, tiempo, no me fastidies.
1: A ver, yo entiendo a la gente joven, entre comillas, ¿no? Que dicen, sí, quiero ese tiempo. Entonces, como quieren el tiempo y yo tengo esa parte, digamos, del tiempo para
0: de
1: poder
0: preparación,
1: hacerlo, ¿por qué no hacerlo?
0: Ya, sí, sí.
1: Yo me suelen decir, te reto, dime el reto y seguramente lo acepte, porque encima me gustan los retos.
0: No le lancéis retos a Gaisca que os
1: sí,
0: quedáis
1: de hecho,
0: ahí.
1: Hay equipos que hemos estado hablando con equipos con deportivos este año, incluso que han ido fuera de Euskadi a competir.
0: Sí.
1: Y yo tengo un par de ellos y me pidieron si se puede hacer. Yo creo que sí.
0: Claro que se puede.
1: Por poder. Dime qué queréis. No, es que vamos a tal sitio. Bueno, pues ponemos en cajas de polispan, le metemos con bolsas de congelado para que con estos calores, digamos, no sé.
0: Bueno, demuestra lo que has traído aquí al estudio, que es sí, una fruta. Son unas copas espectaculares. Ya solo viendo te dan ganas de comer fruta, ¿no?
1: Sí, luego hay gente que trampea un poco porque le echa chocolate, que también está bien, ojo, ¿eh?
0: Pero... ¡Óndele! ¡No me des ideas!
1: Chocolate, nata, ya. Oye, te voy a fastidiar, ¿eh?
0: Una locura.
1: Que quieras.
0: Claro, ¿y dónde queda lo saludable, no?
1: Es verdad. Pero bueno, esa
0: ahí
1: trampa.
0: Está. Ahí está, ¿no? Pues, la combinación que más, entonces, lo que más triunfa, melón, sandía...
1: Sí, ahora, a ver, la reina ahora es la cereza.
0: La cereza.
1: Una buena cereza crujiente, dulce, espectacular. Eso es un espectáculo.
0: Eso es fácil de comer, no hace falta quitarle...
1: Es difícil de encontrar. Ah. Ayer varios clientes me decían, joder, he estado por ahí, he buscado y tal, y no encuentro. Digo, a ver, hay que ver. Nosotros para cereza somos muy tiquismiquis.
0: Sí.
1: Tiene que ser de un tamaño ya majo, un 32 para adelante. Tiene que ser crujiente al comer, que no sea una gominola, porque con los calores también suele... Depende de las vallas hablando.
0: Sufre,
1: y que luego tenga sabor. Porque puedes comer una cereza que está muy crujiente, muy bien, pero no sabe a nada. Entonces, que tenga ese sabor como alegre, como llamamos nosotros, tío. Entonces,
0: un bici-bici
1: punto,
0: ahí.
1: Eso es. O el punto dulce. Entonces, siempre tenemos dos. La bici-bici y
0: un
1: la
0: poquito
1: dulce.
0: Más bici-bici
1: para todos
0: y
1: los
0: más
1: públicos.
0: Dulce, ¿no?
1: Entonces, siempre buscamos un poco.
0: Pero
1: eso.
0: ¿Hay que hacer? ¿Quitáis los rabitos para que no molesten? Con lo bonito que se hace, clac, así.
1: En la cereza me habla
0: sí,
1: de la picota.
0: Sí, digo, porque...
1: A la picota es varía.
0: No, ya lo sé, pero como hay que prepararlo todo, igual ahora hasta le quitas el hueso. No.
1: Sí.
0: No.
1: Sí, viene sin hueso, sí.
0: No.
1: Hemos encontrado en alguna... Bueno, ama que se experta en esto, ha encontrado un aparato que quita el hueso de la
0: quita
1: cereza.
0: Quita el hueso de la cereza.
1: Es para los chiquis que tienen... Oye, el chiquita, tranquilidad, que te quitas el huesito, no hay problema.
0: Pero eso es como para
1: la agua
0: hacer...
1: partida por la mitad.
0: Yo
1: también
0: creo que esas máquinas se utilizan para luego hacer el licor. O sea, utilizas para meter las cerezas...
1: Sí, nosotros, a ver, todo lo que vemos que nos pueda servir, bienvenidos. Entonces, como hacemos tantas historias, ya sabes, de vasos...
0: Ya. Sí, sí, sí.
1: Presentaciones frutales,
0: presentaciones.
1: Con toques salados...
0: Hacéis además a lo largo de todo el año talleres para ello, para enseñar, para mostrar, para que la gente también... salga un poco de la rutina, ¿no? De la manzana, plátano y naranja, que ya parece ya una cosa exótica.
1: Nos animamos,
0: ¿no?,
1: al principio y hace pues, 4 años, así o 5, con talleres de conocimiento, que es un poco pues explicar bien las cosas.
0: Uh-huh.
1: ¿No? Un poco cómo se plantan, dónde viene, polinización, desde la polinización, digamos, tiramos hasta el final.
0: Ah, mira.
1: ¿No? De la recogida.
0: Sí.
1: Pero o sea, a mí se me caen un poco cortos. Y yo con Ama empecemos a picarnos, joder, a picar en el buen sentido de Ama.
0: Sí,
1: pues,
0: sí, sí, sí.
1: A mí me parece que le falta algo. Y decimos, joder, le falta cocinar, claro. Y dijimos, sí, ¿por qué no?
0: Ya.
1: Entonces ya le dimos el siguiente paso y hacemos talleres de cocina.
0: Cocina también.
1: Entre comillas, ¿no? Una cocina más rápida, más sencilla.
0: Ya.
1: Para la gente joven que llega a casa y, joder, no sé cómo poner un brócoli, una coliflor, cómo se pone. Unas vainas, hay que partirlas.
0: Ya.
1: Y nosotros somos más, pues como te digo, ¿no? Te fijas en el resto en Asia y así hay que usar el wok.
0: Ah.
1: Eso es muy de sartén.
0: Sí.
1: Entonces como el poder calorífico del aceite es mayor que el del agua, se hacen mejor,
0: se hace.
1: Resalta el sabor y se hacen más rápidas.
0: Buah. Y la gente aprende y repiten, o sea, os
1: sí,
0: dicen algo.
1: De hecho, el último que me llegó me dijo, joder, ¿brócoli vas a hacer? Déjame que te lo hagas la sartén y luego me
0: sí,
1: lo cuentas.
0: Y luego me dices.
1: Y dice, hostia, está muy bueno la sartén. Y le pones el brócoli, lo pones chiquitín,
0: claro,
1: a la sartén y con sal, un poco de sal por encima.
0: Y al final es el mismo brócoli que hierves
1: mismo,
0: y requete hierves y se queda ahí blandito.
1: Ese sabor,
0: que no sirve de nada.
1: Es crunchy, crunchy, como dicen algunos.
0: Ya, sí.
1: Y guay.
0: Bueno, y además creo que te incluso conserva mejor las propiedades que pueda tener el propio
1: eso
0: brócoli,
1: es,
0: ¿no?
1: Así que estamos todo el día. ¿Dónde le cuentas? ¿Qué poner esta vez? ¿Qué poner? Pues
0: para
1: patatas,
0: eso también,
1: ¿sabes?,
0: hay que estudiar, hay que mirar, hay que ver cómo está la competencia, qué se hace en otros lugares.
1: Y es
0: ¿no?
1: que no miramos, a ver, yo siempre digo lo mismo, competencias hay todos, ¿no? Desde los jóvenes a pequeños, pero nosotros vamos un poco en nuestro carril y vamos adaptando las nuevas que oímos de la gente joven sobre todo, y yo suelo fijarme, ¿qué preocupaciones tenéis?
0: Oye,
1: pues, joder, es que llego a casa y me preocupa esto, con los críos me pasa esto.
0: Uh-huh.
1: Y algunas me pasaba con los críos que me decían, joder, los chiquis no me comen la manzana. ¿Cómo le das? Si la pongo encima de la mesa, cómetela tú.
0: Ya.
1: Joder, me la como. ¿Cómo un chiquito va a comer?
0: Claro.
1: Yo digo, trampea un poco, pone chocolate de esto de cacahuete, siempre digo lo mismo.
0: Sí,
1: de un poco de, sí, no sé, queso. Que siempre les mola más esas cosas, les gusta más a los chiquis, sí, que una manzana tal cual.
0: Ya.
1: Si al final come la manzana y un día ya no hay ese chocolate, la va a comer, porque ya se acostumbra a comer.
0: Ya está, bueno.
1: Si le pones la manzana tal cual, pues te va a decir, para ti toda.
0: Ya.
1: Claro,
0: y... Hombre, ahí el objetivo es que descubran también nuevos sabores.
1: Eso
0: que
1: es,
0: tengan
1: sí,
0: un poquito de curiosidad.
1: Sí, bueno, dentro de que los chiquis son un poquito, muchas ya, veces, no, que no quiero, que no me parece que... Entonces,
0: ahí jugando también ocurre mucho que quizá en casa tú ya lo das, por supuesto, que no le gustan las vainas y no pones nunca más vainas porque no quieres tener o tal vez una bronca en la mesa por unas,
1: sí,
0: vainas, pero luego va a casa de fulanito, fulanita y vuelve y dice, ay, pues ¿qué has comido? ¿Vainas? ¿Cómo?
1: Sí.
0: Y entonces dices, pero ¿por qué en casa no? Y en otras casas sí.
1: Ah, yo sí que soy en mi casa, en mi caso, ¿eh? Con, ¿eh? Con Ana y el chiqui mío, y sí que soy un poco pesado, que me suele decir, joder, ahí te digo, no, es que hay que probar de todo, cuando seas medio eliges, ¿no?
0: Ya.
1: Y sí que intento, pues, que vaya probando de todo. Entonces sí que he hecho pruebas, pues, como la casa que servimos, desde coles de Bruselas a brócoli, hacer alubias, otra vez alubias en vinagreta, que con Navarra mucho, que es alubia cocida, haces una vinagreta aparte y luego las juntas.
0: Ya.
1: Para el calor espectacular.
0: Pero eso en plan frío, en plan ensalada,
1: eso es,
0: ¿no?
1: Pero claro, un criollo dices alubias con... Y es soplido, ¿no? Joder, prueba y tal. Pues no es tan mal, ¿eh?
0: Con los 40 y tantos grados que hemos sufrido,
1: sí,
0: también
1: la gente,
0: es
1: hecho,
0: verdad.
1: Sí, alubias y vinagreta. Y ahí cambia
0: ya
1: algo.
0: Sí.
1: Metas a nevera, eso, y todo, yo sé, un gazpacho, por ejemplo, y combinas verdura a tope ese día, por ejemplo,
0: ya,
1: vitamina a tope. Y...
0: Bueno, pues. Pero cada vez hay más personas que echan legumbres a las ensaladas. Los garbanzos, por ejemplo, yo creo que es uno de los reyes ahora mismo en una ensalada, que además aportan, te complementan el plato. Ya con eso ya tienes todo pues todo lo que necesitas, la proteína y todo lo demás.
1: Yo voy a meter un momento con mi mujer, con Raquel, que es vegetariana, y la vez que lo vi me dice, voy a hacer un invento que más ya hace tiempo, y fue los garbanzos con pimentón.
0: Ya.
1: Miré y digo, yo me la apunto.
0: Ya.
1: Y cuando terminó, dice, espera, yo voy a probarlos para saber, a pasarlo a la tienda.
0: Claro.
1: De hecho, lo comenté en la tienda y la gente le garbanzos con pimentón.
0: Con pimentón.
1: Dices.
0: Pero calientes.
1: Tanto calientes como fríos. Luego yo le he metido orégano, a veces le meto orégano incluso y tiene un pingo.
0: Hay personas que los meten en el horno y luego haces como si fueran de esos snacks, que no voy a decir
1: eso
0: el nombre,
1: es,
0: como si fueran esos redonditos que son como una pelotita.
1: Sí,
0: y al final te lo comes, ¿eh?
1: Sí,
0: porque
1: sí,
0: el garbanzo
1: en
0: sí es dulce también.
1: Eso es.
0: Sí,
1: sí. En tu calle. Yo ya te voy a hacer pruebas. Encima es una vegetariana en casa. Yo, chico, pues hago pruebas con somos jueces, como digo yo.
0: Oye, una vegetariana casada con un frutero, eso tiene
1: eso
0: que ser...
1: Eso suele decir. Dice, no sé si estoy yo o no.
0: Oh. Ambrosía, ella tiene que estar encantada.
1: Sí, para la comida, si luego ya cuando yo empiezo a decir, prueba esto, prueba lo otro, dice, muchas veces,
0: Ya.
1: Tampoco me vas loco, Porque sí que son jueces. Yo sí que hago igual que en la tienda, probamos. Hay veces que mi mamá dice, Gaisca, tomate otra vez vas a probar.
0: Ya.
1: Y hay veces que en casa con ella te llama, a mamá no le gusta el tomate tal cual, ¿eh? Pero ahí también que nos gusta, puede haber 6 tomates, 7 tranquilamente.
0: Ya, es que el mundo del tomate también es otra cosa a
1: y
0: tener
1: probamos,
0: en cuenta.
1: Vamos,
0: ¿qué
1: a
0: es? ¿Fruta o verdura el tomate? Se considera fruta, ¿eh? Ojo.
1: Ahí está la pregunta de siempre. Yo pregunto en el sur y muchas veces me mandan por ahí. Oye, Gaisca, ya vale.
0: No,
1: me dicen, Pasco, ya vale.
0: Hay muchas personas que la bueno, dicen que es fruta.
1: De hecho, mira, yo le me pasó una cosa, que el tomate hay gente que lo pela. Y yo suelo traer pues, una marca muy conocida de tomate. Y tal, y llamé allí, oye, mira, que me han dicho, ¿que lo hacen qué? ¿Qué dicen que vasco? Pero me han vasco, digo, oye, ¿qué me han dicho? Yo puedo decir al cliente que lo haga.
0: Ya.
1: Que no me hagas eso, que no me hagas eso. Me choques en la bronca a mí, dijo el cliente, a mí no me digas. Y sí que es verdad que hay un tomate del Cabo Níjar que es espectacular.
0: Sí.
1: Que no hay que pelar ni hacerle nada y el sabor es...
0: Sí.
1: Y dejo, es que es un tomate que merece la pena.
0: Ya.
1: O sea, es más alto de lo normal, pero merece la pena comerlo.
0: Pero en general, la fruta, o bueno, en este caso el tomate con su piel, pues tiene otras propiedades, que le quitas la piel y le quitas la mitad. En general, en toda la fruta,
1: sí,
0: te
1: voy a decir. Yo creo que es mejor. De hecho, la gente dice, es que es duro. Y yo suelo decir, ponlo al revés el tomate, ponlo de perfil y con un cuchillo de cortar láminas finas.
0: Sí, finito.
1: Le das la vuelta y lo vas a cortar.
0: Y
1: luego me dice,
0: corta.
1: Pues buena, digo, a ver,
0: pues
1: quitas la piel por lo menos.
0: Ya.
1: Y luego, como digo, yo no echarle historias. Un tomate, si es bueno...
0: No, con un poquito de sal y aceite no necesitas más.
1: Exactamente.
0: E incluso te diría que abocado.
1: Exactamente.
0: Yo
1: sí que hay veces cuando en merca me dicen, Gaisca, prueba que este es el...
0: Sí,
1: claro.
0: Sí,
1: siempre
0: claro.
1: Es el mejor.
0: Claro, claro. Evidente.
1: Me deja. Y muchas veces, Gaisca, llévatelo y me dices. Ya empezamos, ¿no, Gaisca? Digo, sí.
0: yo hay muchas veces que me he llevado un tomate a la playa para comer abocados, como puedes comer una manzana, perdón por el corte de los niños y demás, o cualquier fruta, ¿no? Antes no sé, no, una pera, por ejemplo, fíjate, ¿no? Y esa sensación de que se te cae todo el...
1: ¿Verdad? Eso me pasa a mí a la mañana, ¿no? Yo me he mirado siempre... intento comer fruta, pues aparte por probarla me gusta. Y algunas veces cojo y me dicen, ¿qué haces? Digo, con el paraguas yo lo parto, pero muchas veces el paraguas tiene tanta agua.
0: Tiene, sí.
1: Que no me gusta
0: que no
1: la.
0: No puedes. Entonces, ¿qué haces? No te lo metes entero, claro.
1: No, lo voy partiendo con un cuchillo en plan fino y lo voy comiendo así porque si no la preparo. Entonces digo, bueno, así.
0: Bueno,
1: de hecho, vamos a catar en la tienda muchas veces, ¿eh? Uh-huh. Pones un platito.
0: Ya.
1: Y, ¿por qué probar? Probarlo a ver qué os parece.
0: Claro.
1: Y si no, se cambia de.
0: Eso
1: de
0: está zona, bien, y porque llegar a casa y que te defrauda. Eso tiene que ser tremendo. O nos fiamos de ti. Vale, de acuerdo.
1: Sí, no, te digo,
0: nos fiamos que lo que tienes
1: no exagero,
0: es bueno,
1: pero
0: ¿eh?
1: Cerezas habrá igual 2-3 kilos durante el verano, fijo, que se come la gente, pero a nosotros le invitamos allá.
0: Vale,
1: ¿eh?
0: Claro. O sale a cuenta, claro.
1: A ver, no sé, nosotros vamos, como dicen, ¿no? Vais a caballo ganador. Digo, no, yo dejo que prueben, porque la cereza y la picota, hay variedades diferentes. Sí. Hay gente que le gusta una u otra. Entonces no te va a decir, llévate esta, cuando es lo que te gusta. Entonces yo me invito a probar y me dicen, joder, ¿puedo probar? Digo, a ver, pruebas, confianza. Pues es como un melón, pues un momento dado se abres y pruebas. No pasa nada.
0: Pero tú, lo del melón y la sandía también es una locura. ¿Cómo podemos elegirlo bien? Porque, ¿qué tenemos que fijarnos?
1: A ver, yo me suelo decir como a los niños, la sandía que suena tambor. El plop que suena tambor,
0: le golpes,
1: que no suena
0: así,
1: seco.
0: Pero le tienes que meter con una uña, o sea, no un golpecito.
1: Un golpecito, como un niño.
0: ¿Un tastas o...?
1: Eso es, que suena tamborcito, pum, que no suene pof, suene a tambor.
0: Vale.
1: Y el melón yo suelo decir que tiene que ser a peso, las puntas no, porque las puntas cuando pasan 2, 3, 4 personas, las puntas se ablandan.
0: Ya están blandas.
1: Puede estar verde, y le hemos preparado. Entonces se coge un balón de rugby, uh-huh, se coge a peso y tiene que ser pesado y que abombe un poquito, pero sin hacer fuerza.
0: Claro. Ajá.
1: Lo de siempre que es decirle al frutero y dame el bueno.
0: Dame el bueno,
1: elija,
0: por favor. Pero como la piña, la historia esa de la hojita de la piña, ¿también funciona? ¿O ya directamente ya la hemos deshojado?
1: La piña normalmente es otro cabello ganador. Nosotros funcionamos con marcas que son de avión, que me suele decir la gente, ¿qué es la de piña de avión? Porque la piña viene de dos maneras, o en barco o en avión.
0: Sí.
1: Cuando viene en avión, en 72 horas está de Costa Rica a Bilbao.
0: Sí.
1: Entonces la cogen madura. Cuando viene de barco, que es la diferencia de precio, puede estar entre 20 y 30 días en un barco.
0: Claro, es que
1: madurando.
0: Se tiene que mantener.
1: Entonces, si está 20 o 30 días, la piña está cogida verde y se madura en el camino. O sea, o se madura o se.
0: Bueno, si se madura o se pudre. Porque ahí también puedes abrir la piña y decir.
1: La diferencia de precio, ¿por qué la diferencia? Porque una de ellas es de barco. 20, 25, 30 días, depende del barco, y estás en avión que en 72
0: horas. ¿Y cómo
1: horas,
0: sabes cómo ha venido? Le preguntas, piña, ¿cómo has venido?
1: Sí, a ver, normalmente te viene, o sea, viene marcado.
0: Ah, viene marcado.
1: Sí, sí, viene marcado. Bueno, el precio se nota mucho también.
0: Ya, es que qué cosa más horrible es cortar una piña, después de todo lo que te cuesta cortarla, pelarla, quitarle el troncho y todo eso.
1: También lo hacemos en la tienda.
0: Vale, bueno, pero tú te llevas la piña y de repente la abres y está ácida o está podrida.
1: Yo la verdad
0: podrida.
1: Es que la que trabajamos nosotros, no es para echarme flores, pero yo creo que al año si tenemos un problema con una vamos exagerando.
0: Ya. De repente la abres y está ácida o está podrida.
1: Yo la verdad
0: podrida.
1: Con la que trabajamos nosotros, no es para echarme flores, pero yo

0: días del año.
1: Y de hecho,
0: año.
1: Hay veces que digo al cliente, no, es que hay problemas, no quiero problemas, no ya. Es igual. Entonces, para evitar que no es igual, sabe diferente, ya. No hay.
0: Hoy hacemos otra fruta, ¿no?
1: Sí, yo, a ver, yo suelo aconsejar. Otro día, de hecho, vino un cliente nuevo y me dice, pues coliflor, ¿no? Había habido unos calores de leche, venía algo más, no venía amarilla, pero sí un, un blanco perfecto. Mm. Y le digo, no te lleves.
0: Ya.
1: Joder, es la primera vez que me dicen que no me lleves. Digo, mira, tienes vainas, tienes poros calabacín.
0: Sí, sí.
1: Pero esta
0: sí.
1: semana no vino coliflor como a mí me gustaría verte.
0: Ya.
1: Entonces, dice, ya, pero es que digo, no, a ver, hay gente que, oye, ¿qué es para puré? Pues te puede valer, pero si es para ponerle un plato chucuna, joder, blanquita. Sí,
0: sí. Bueno, en el wok.
1: Exactamente, también, ¿no?
0: También lo podemos poner en el
1: sí,
0: wok.
1: Sí, sí, se pone, y al grill también lo he comido.
0: Ah,
1: y
0: al está, grill es curioso, también. Sí. Y se suele hacer como un arroz de coliflor
1: sí,
0: también, si lo cortas
1: se
0: mucho,
1: pasa,
0: si las
1: hacen,
0: rayas.
1: Ustedes me hablaron de hacer una especie de masa.
0: Ah, masa también.
1: Sí, está, tenemos
0: para
1: en mente.
0: Pizza, sí, suelen hacer para pizza, cierto, cierto.
1: Tenemos en mente hacerlo también.
0: No, porque muchas personas que quizá puedan tener problemas de
1: luego
0: gluten.
1: Luego me dirá, ama, ¿me das trabajo? Ama, te doy trabajo.
0: Bueno, para tu ama también le va la marcha.
1: Le va la marcha,
0: ¿eh?
1: Sí, ah, ama, está ahí que sale algo y dice, vale, venga, vamos.
0: Hombre, por supuesto que sí. Ahí también, por ejemplo, si hablábamos de elegir frutas, también existe mucho problema para elegir o encontrar kiwis. No me digas, hay cada balín por ahí que, en fin.
1: Yo, kiwi, voy a la marca de siempre. Digo
0: sí,
1: lo
0: ¿no?
1: Yo me caso con ellos, pero vamos, siempre.
0: Sí.
1: Es una marca que es muy,
0: siempre.
1: Muy reconocida.
0: Ahí sí que tenemos marcas. Hay algunas frutas que vienen sin más, a granel y puedes
1: sí.
0: elegir.
1: Sí, bueno, en general hay todo pero... con marca. Para que sí. hay algunas que se ven menos, otras más.
0: Ya.
1: Pero en kiwi es bastante destacado. Entonces
0: sí.
1: yo, de hecho, tengo mucha relación con ellos y lo pasa mal cuando se acaba la campaña.
0: Cuando se acaba.
1: Sí, porque la gente...
0: ¿O verde o amarillo?
1: A ver, yo soy más de verde, pero es verdad que el amarillo es más rico.
0: Es más dulce.
1: Soy más tradicional también.
0: Pero es más dulce.
1: Más dulce, sí.
0: Bueno,
1: a los chiquis les encanta.
0: Pero depende de lo que te guste. A mí es que el amarillo me
1: los
0: parece
1: chiquis siempre
0: como,
1: nos piden amarillo.
0: Yo
1: los
0: prefiero...
1: chiquis siempre es matemático. Para que el, yo siempre digo lo mismo, el gol siempre está un poquito más elevado.
0: Ya.
1: Entonces la gente dice, joder, el crío, digo, a ver, el crío le gusta el dulce.
0: Pues dale
1: pero...
0: de comer al crío. Dale de comer.
1: Ahí ya no entra, ya que elija cada cual.
0: Bueno, ahora tenemos mucha fruta, es un buen recurso para alimentarnos,
1: sí,
0: para
1: muy bueno.
0: nutrirnos, para hidratarnos, porque hace mucho calor.
1: Importante.
0: Necesitamos también tener esa hidratación. Y luego ya, pues ya vendrá el otoño. Ya vendrán esas primeras mandarinas súper mega ácidas.
1: Sí, pues mandarina ya. A ver, nosotros.
0: Ya.
1: Sí, a ver, nosotros no hemos parado, por ejemplo, te iba a decir, esta mañana me vino un chico y me dice, mandarinas no hay todavía, ¿no? Digo, sí, hay.
0: Sí, hay.
1: ¿También tienes? Digo, sí, granadas, tenemos granadas también.
0: Ya.
1: Hay importación, entonces hay un pequeño.
0: Yo todavía no. Yo todavía quiero
1: buenas,
0: disfrutar.
1: Muy buenas.
0: Quiero disfrutar de las melocotones, quiero disfrutar de la
1: ahí
0: nectarina.
1: Es más, mira, ahí ha entrado ya el kaki.
0: El kaki
1: otro día.
0: También.
1: Y me dice, ¿dónde vas? Digo, un kaki. ¿Es kaki de verdad? Digo, no, son. Claro, sí,
0: claro.
1: Sí. Y te atreves, digo, a ver, a mí me gusta tener de todo.
0: ¿Y esta, y la papaya?
1: Papaya también todo el año.
0: Todo el año.
1: Nosotros
0: de
1: avión.
0: Sí, sí.
1: Estamos ya de avión directamente por la gente aquí de papaya que la toma con mi hijo de una chica, con queso y con maracuyá. De hecho, mi mujer también la toma así, con queso y maracuyá, una mezcla.
0: Pero qué exótico es eso. Que es como una ensalada.
1: Sí,
0: hace,
1: sí, hace una especie de.
0: No sé.
1: De yogur.
0: Ah, yogur.
1: Y no, yo probé el otro día, yo probé en tal cual, o sea, sin hacer yogur. O sea, bueno,
0: sí.
1: Le dije, déjame a ver que pruebe y estaba rico.
0: Bueno.
1: Pero el maracuyá es otra de las frutas de los chiquis, ¿eh?
0: Sí.
1: Con los pequeñajos, el maracuyá les alucina. Entonces, maracuyá, ¿cuál quieres? ¿El ácido o el dulce? Dicen, como que es que hay dos.
0: Entonces, tus chiques están bien cuidados, además sé que los cuidáis porque vais incluso a las escuelas, a las icastolas, les surtís de la fruta. Les
1: sí,
0: lleváis...
1: de hecho, el otro día me comentaban del GERTE, somos de las pocas tiendas que hemos llevado, ya vamos hace años, ¿no?
0: Sí.
1: A final de curso terminamos siempre con cereza con ellos.
0: Ya.
1: Nos gusta terminar con cereza.
0: Pues una fiesta de la cereza.
1: Sí, ahora hay que buscar alucina y claro, padres que me dicen, es broma, ¿no? Digo, no, se lleva cereza de otro tamaño, de otro calibre,
0: ya.
1: Se busca un poquito.
0: A final de curso, por hacer un poco...
1: Para hacer un final de curso, porque claro, comen, ahí te has encargado de llevarles melón, sandía, nectarina, o sea, comen de todo tipo de fruta. Estás,
0: sí.
1: Para eso es muy metódico.
0: Sí.
1: Entonces sí que les gusta variar lo máximo posible. Entonces, ahora que es opción a variar lo máximo posible, es cuando más variar les lleva. Luego ya en invierno...
0: Ya, bueno,
1: sota
0: caballo rey, ¿no? Vamos
1: pero sí,
0: poco,
1: vas hablando, pero vas haciendo... El año pasado también se les llevó kaki, se les llevó... ¿qué más fueron? Bueno, el cocinero y la cocina son unas artistas. En cuanto a verdura, coles, brócolis, son unas. A mí me parecen unas máquinas. Un saludo aquí, por saludar, ¿no? A Bético.
0: Sí, sí, sí. Pero
1: un saludo aquí al equipazo.
0: Lo importante es no ponerles límites, o sea, darles a probar lo que tú decías. Luego ya puede que de repente ya no les guste algo, pues como a nosotros,
1: eso
0: que
1: es.
0: De repente no te gusta algo.
1: No, aquí les dan a probar y bueno, yo estaba en ese caso, es una pasada. Yo, de hecho, hay veces que me dicen, es que subes, digo, no me tientes porque le dejo mala ama y me subiría a comer todos los días con
0: ya,
1: vosotros.
0: Qué rico.
1: Porque
0: van
1: a probar mucho los que os al final. A ver, siempre entran, porque al final, si está bien puesto, rico, gozo...
0: Sí, pues entra. Entra por los ojos, entra por la boca, bien
1: y sí que
0: fácil.
1: Les gusta, pues como a nosotros. Oye, ¿llevamos? Venga, tira.
0: Pues ahí está. Sobre todo, dejaros asesorar...

0: comprarlo, sí. Dejaros asesorar, como ves, como gente como Gaiska, y disfrutarlo, porque estamos de puertas ya en principio de verano y ahora tenemos.
1: Sí, hay un montón de ellos para elegir, entonces sí, nos preguntáis sin problema.
0: Tranquilamente.
1: Luego siempre hay gente que tiene pues alergias o lo que sea, entonces siempre se puede variar.
0: Claro,
1: ¿no?
0: Intolerancias. O lo
1: entonces, dentro de eso, pues intenta probar. Ahora he salido, te iba a decir que ha salido ahora la nectarina con paraguayo, es platerina.
0: Platerina.
1: Y han sacado otro nuevo que es melocotón con paraguayo. Que es un paraguayo amarillo y está espectacular. Y es de la gente alucinada. ¿Pero esto qué has hecho? Digo, yo no.
0: Seguimos aprendiendo. Gaiska Eskerrikasko por venir y saludar también a tu ama de sí, la frutería Bizarrak de Leioa, porque ella también es alma del negocio.
1: Ama, y Aita que nunca quiere salir.
0: Aita, yo lo doy por saludado.
1: Vale.
0: Aita, lo doy por saludado.
1: Pues Eskerrikasko su parte también a vosotros, mi Esker, y un placer como siempre estar con vosotros.
0: Venga, Gabón.

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1: Las noticias de las 12. Gabón, entrevistado esta mañana en Radio Popular, el presidente del PNV, Aitor Esteban, ha dejado claro dos cuestiones: que hay un descaro en contra del euskera que antes no existía, aludiendo que en algunos ámbitos hay ganas de calificar el euskera como una molestia que quita oportunidades, y por otro lado reprocha a EH Bildu que recurra a figuras del PNV como el lehendakari Aguirre para tapar a sus referentes políticos del pasado.
2: Todos son referentes PNV, pero claro, es que claro, si ellos van a sus referentes, ¿cuáles son sus referentes históricos? Pues Xavi Etxebarrieta, Argala, Gaddafi, Chapote, Urrutikoetxea, bueno, el propio Otegi. Claro, estos tienen un legado. Claro, ese es un legado pues que no es muy vistoso.
1: En lo que va de año, 45 mujeres han sido asesinadas por violencia machista en España. El mes con más víctimas fue marzo, con 11 asesinatos, mientras que en junio fueron 4, unas cifras que cobran aún más significado al cumplirse 18 años del asesinato de la joven navarra Nagore Lafarge, asesinada por decir no durante los Sanfermines de 2008. A ello se le suman las 875 denuncias por violencia de género registradas en Navarra entre enero y marzo. Además, se cumple una década de la famosa agresión de la manada. Asun Casasola, madre de Nagore, hacía esta reflexión hoy en Distrito Euskadi.
3: Yo no me puedo quedar en casa, yo tengo que salir a decir al mundo lo que pasó. Yo era una persona que vivía en el mundo muy tranquila y muy feliz, y desde lo de mi hija, yo como persona creo que soy mejor persona, ¿eh? Yo espero que este año tengamos unas fiestas estupendas y que no tenga que venir a Pamplona.
1: A finales de esta semana, y sobre todo la que viene, las altas temperaturas volverán a ser protagonistas en nuestro territorio. Excusa perfecta para ir a la playa, pues tengan en cuenta que el viento del norte está trasladando las carabelas portuguesas a nuestras playas y ya se han avistado, por ejemplo, en Donostia, Itzurun, Bakio, Barinatxe y Atxabiribil. Alfonso Pérez es miembro de la Flea Surf Escola de Zumaya.
4: Ha generado mucho pánico en la sociedad, ¿no? Porque ha habido como mucha malinformación también. Y al final es una medusa que la parte buena que tiene es que la puedes ver, ¿no? Porque al tener como una especie de globo arriba, pues la puedes ver. Lo que pasa que es cuando son grandes, los tentáculos pues son muy largos, se te pega un poco al cuerpo y te afecta un poquito al aparato respiratorio. Y bueno, ha habido casos un poquito más extremos, pero generalmente pues hablamos de picaduras pequeñitas.
1: Y en clave internacional, hemos conocido que Donald Trump ha ingresado desde su vuelta a la Casa Blanca cerca de 2.200 millones de dólares entre todas sus inversiones, la mayoría en el negocio de las criptomonedas, Óscar Pérez.
5: Fueron 2.200 millones de dólares los que Donald Trump ingresó en 2025. En el 2024, cuando aún no había vuelto a la Casa Blanca, ingresó mucho menos, 622 millones. Así que al presidente los negocios le están yendo muy bien, sobre todo los relacionados con las criptomonedas. De sus ingresos totales el año pasado, 1.200 millones estuvieron relacionados con la moneda virtual. Así que ahora las criptos le dan más dinero a Trump que sus activos inmobiliarios. Y luego ha tenido ingresos extra. El año pasado recibió 200.000 dólares con la venta de Biblias, varios millones con sus zapatillas y otros artículos de la marca Trump, en otra iniciativa sin precedentes en anteriores presidentes de Estados Unidos. Solo la venta de relojes de la marca Trump le reportó 4,7 millones de dólares. Todas estas actividades contrastan con la actitud de otros presidentes que le precedieron, mucho más sensibles en evitar los conflictos de intereses mientras están en ejercicio.
1: Eskerrik asko, Óscar. Vamos con la previsión del tiempo para este jueves. Eguzkiñe Iturrioz, Gabón.
6: Gabón, mañana arrancaremos el día con abundante nubosidad baja, especialmente en la mitad norte, y podría lloviznar un poco. En el sur, la nubosidad no será tan compacta. No obstante, de cara a la tarde, se espera que se abran claros en la mitad norte y en el sur el cielo estará bastante limpio. Las temperaturas podrían subir un poco, especialmente en la mitad sur, pero sin superar en general los 25 grados, y seguiremos con viento de componente norte.
1: Eskerrik asko, Eguzkiñe, y finalizamos con un apunte en lo que respecta al tráfico, porque desde esta hora hasta las 5 de la mañana permanecerá cortada la salida desde la N1 en Villabona sentido Gasteiz para realizar trabajos en el pavimento. Para acceder a la localidad habrá que tomar la siguiente salida a la altura de la gasolinera. Es todo, más noticias en una hora. 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Gero arte.

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1: Las personas que tanta ternura nos generan, que son los abuelos, los jubilados, la gente mayor que nos ha dedicado gran parte de su vida y ahora pues están pidiendo a gritos que les echemos una mano. Y luego las familias, que lo están pasando muy mal.
2: De alguna forma usted vuelve a la casilla de salida, ¿no?
1: Sí.
2: Pues, de la Comisión Antisida a Faraba, en medio, es cierto, la política.
1: Vuelvo a volver a aprender otra vez, ¿no? Porque aunque parezca que esto no cambia, la vida está cambiando mucho y en el Movimiento Ciudadano también, ¿no? Yo vengo de un Movimiento Ciudadano muy de calle, muy de patear, con unos afectados, con unos perfiles muy especiales, donde familias, muchas de ellas habían tenido que salir huyendo por las propias características de la enfermedad y de todo lo que se relacionaba con ella. Esto es diferente. Ahora estamos hablando de personas muy integradas a la familia, que en los últimos años de vida, cuando van a disfrutar de su jubilación bien ganada, pues resulta que aparece este coco y la familia está muy tocada, no sale corriendo, como en otro caso, la familia está ahí y la familia necesita tanto o más cariño, tanto más atención que el propio afectado, ¿no? Porque el propio afectado, como suelo yo decir, lo único bueno que tiene es que al perder todas las sensaciones y al perder todos los recuerdos, pues se sufre menos. Cuando se sufre es cuando más conscientes son de lo que les está pasando. Y la familia es consciente desde el principio hasta el final.
2: Y hablaremos de la familia, de los cuidados, de los enfermos, pero ¿quién le hace la propuesta de presidir a Faraba? ¿Cómo se la hacen?
1: Bueno, pues yo tengo una relación familiar muy personal con esta enfermedad y a partir de ahí empiezo a tomar contacto con a Faraba, con los diferentes servicios que desde la asociación se brindan a los familiares. Y me encuentro con una persona para mí muy conocida porque he trabajado muchos años con ella, que es Miguel Ángel Echevarría, que coincidimos, pues yo creo que entre él y yo somos los que más años hemos estado en este ayuntamiento, aparte de José Ángel Cuerda, al que es imposible ganarle, ¿no? Yo he estado veintitantos años y él también, y hemos coincidido de concejales los dos, unas veces teniente alcalde yo, otras veces teniente alcalde él, pero bueno, ahí hemos andado. Y me encuentro con que él está en la Faraba. Ya desde el principio me dijo que él se sentía mayor, yo no creo que esté mayor, pero que él se sentía mayor, y que su intención era más pronto que tarde pasar los trastos y buscar a alguien que pudiera quedarse. Ya me empezó a lanzar un poco dardos, a echarme los tejos, como se suele decir, y uno que, como decía antes de entrar aquí, como te decía antes de entrar a ti, he sido siempre un hombre fácil, me he dejado engañar fácilmente, pues me dejé engañar. Y viendo la necesidad y viendo el tema del que estábamos hablando, pues le dije que bien, y ahí he estado 3 años de voluntario en la asociación, aportando lo poco que creo que podía aportar, y ha llegado un momento que ha dicho: oye, Pillo, mira, que esto ya va para adelante, el tiempo pasa y yo quisiera dejarlo. Y bueno, pues adelante, Miguel Ángel, y ahí estoy.
2: ¿Y cómo están siendo estas primeras semanas ya al frente de la asociación, siendo que ha habido un traspaso, el legado que le deja Miguel Ángel Echevarría?
1: Pues ha sido de aprender mucho y todavía tengo que aprender mucho. Yo hasta octubre, tenemos ahora en septiembre el Día Internacional y algunas cosas, pero hasta octubre no calculo que no podré estar al 100%. Aprender mucho porque, como digo, ha cambiado mucho. La Faraba es una asociación muy profesionalizada. Hay un equipo profesional magnífico, psicólogos, pedagogos, monitores de tiempo libre, muy bien. Desde donde vengo yo no era así. Donde vengo yo era fundamentalmente a una asociación, la Asociación Antisida y la Fundación Antisida Nacional, era una asociación que se surtía fundamentalmente de estoxicómanos y personas afectadas, gente que había hecho programas como Proyecto Hombre, otra que aplicaban y se poníamos en valor

0: en ellos esa capacidad de entender, de empatizar con los afectados, porque ellos habían pasado y habían hecho todo un proceso, ¿no? Esto es diferente. Aquí lo que hace falta es dar respuesta a una serie de necesidades que no las puede dar cualquiera, que hay que ser con profesionales. Por lo tanto, hablamos de una asociación mucho más profesionalizada, una asociación que implica a personas con una formación muy específicas, y claro, eso, para eso, pues como para todo en esta vida, hay que aprender y hay que ponerse al día. Es donde estoy, ¿no? Este tiempo de voluntariado me ha venido muy bien, pero aparte de eso, pues como digo, estoy aprendiendo y estoy rodándome y conociendo mucho a la gente, escuchando muchísimo, porque hay que escuchar muchísimo, sacar las antenas y ver qué es lo que las familias necesitan, qué demandan y qué necesitan los propios afectados, que como digo, muchas veces son incapaces de verbalizarlo, pero hay que estar ahí y hay que ser capaz de entender y de poder ver qué es lo que hace falta y qué es lo que hay que hacer. Con lo cual, cada maestro tiene su brillo. Miguel Ángel, yo creo que mientras ha estado lo ha hecho magníficamente, pero ahora me toca a mí. Y estoy pues teniéndome un poco y teniendo la esperanza de que sea capaz, a ver si soy capaz de poder dar respuesta.
1: Seguro que sí. Para que nos hagamos una idea, y también nuestros oyentes lo tengan en cuenta, el presupuesto de Afaraba supera los 700.000 euros y además esto crece cada año cerca del 8%. ¿Hacen milagros con lo que tienen?
0: Milagros no, más que milagros. Porque el que hacía milagros multiplicaba panes, aquí hay que multiplicar euros, ¿no? Es mucho más complicado. Sí, yo creo que se rentabiliza y se optimiza al máximo todo lo que nos dan desde fundamentalmente la administración. También hay bastantes recursos que nos vienen de familias privadas, como muestra de agradecimiento por lo que han sentido, por lo que han recibido, pero ahí estamos y, como digo, eso viene dado por esa profesionalidad con la que me he encontrado yo, con esas personas que están ahí trabajando muy sensibilizadas, no con el tema, sino también con sacar el máximo posible de la pela, como se suele decir.
1: ¿A qué destinan las mayores partidas presupuestarias?
0: Las mayores partidas presupuestarias las destinamos a la atención a los afectados, ¿eh? O sea que hay diferentes niveles de la enfermedad y no todo es tabla rasa. Hay quien simplemente necesita en los inicios de la enfermedad un sitio de encuentro, un sitio donde pueda estar con otras personas, donde vayamos poco a poco evaluando y viendo cómo va evolucionando, pero luego ya en situaciones más avanzadas pues hace falta grupos de desarrollo cognitivo, grupos donde se funciona trabajando con la memoria, con el recuerdo, y para eso hay una serie de técnicas, o sea, no es una cosa solamente intuitiva, y para eso es para lo que hay diferentes grupos. Ahí es donde se lleva, porque no puede ser grupos donde asistan 20, 30 personas. Tiene que ser muy personalizado, muy individualizado, con números muy reducidos, y todo eso exige pues esa presencia de profesionales que, lógicamente, hacen su trabajo bien hecho, pero también tienen que recibir su remuneración, como no podía ser de otra forma, y todo eso es lo que más dinero se lleva. Porque recursos se lleva. Porque el local pues lo tenemos cedido desde hace tiempos, desde que yo estaba en el ayuntamiento, por parte del ayuntamiento, y luego pues lo que es el diario ordinario de cualquier actividad, ¿no? Pero el personal es una parte muy importante y además es que hay que cuidarla, ¿eh? Depende mucho de lo contentos o satisfechos que estén los profesionales para que el trabajo que desarrollan sea un buen trabajo y dé buenos resultados.
1: Ahora mismo, ¿a cuántas personas están dando soporte? ¿A cuántas estamos personas dando dan ayuda? Sus familias, evidentemente.
0: Sí, sí. Pues estamos recurriendo, dando de respuesta a 1.037, te cito datos de la memoria de este año, la que hemos acabado hace poco. 1.037 personas. Y contamos, que tampoco tenemos que olvidarnos, son no solo con los profesionales, sino con un número importante de voluntarios. Digo importante porque es un tema complicado y para implicarse hace falta un compromiso fuerte en este tema, porque ten en cuenta que son personas que han de morir. es la realidad que tenemos, dura, cruda realidad, pero la ciencia hasta la fecha no ha sido capaz de darnos una solución. Por lo tanto, es una enfermedad que aparece, va evolucionando a diferentes velocidades, depende de las personas, pero llega un momento en el que todos nos tenemos que encoger de hombros y esperar que ocurra lo que tenga que ocurrir. Y para eso necesitamos personas que sean capaces de acompañar, personas que sean capaces de echar una mano, pero que llegado el momento eso no suponga para ellos a nivel personal un declive y un problema. Y tenemos un equipo importante, como digo, de 43 personas voluntarias dedicadas a echar esa mano tan importante y tan complicada. O sea, 1.037, en este momento serán unos 1.200, con lo que va incrementándose, de personas asociadas más ese equipo de 43 voluntarios y los profesionales, que son 12 profesionales que van los recursos.
1: ¿Tienen problemas para encontrar a voluntarios?
0: Ese es el equipo. Sí, no nos hace mucha falta, o sea, nos hace falta voluntarios siempre. No nos hace mucha falta recurrir a campañas muy grandilocuentes, porque es una enfermedad que en este momento es difícil encontrar una familia amplia que no tenga algún miembro. O sea, que al ser una enfermedad de este tipo, como toca a diferentes sectores, siempre hay familiares, hermanos, hijos, esposos, esposas que están dispuestos a ayudar. Por lo tanto, nos vienen muchos, pero también, lógicamente, tenemos que echar mano de otras personas que son muchas veces perfiles muy específicos que nos hacen falta también de voluntarios.
1: ¿Qué tipo de perfiles suelen necesitar?
0: Nos hace falta personas, sobre todo, como decía, en los que más peso va es en los de acompañamiento. Pero luego también, lógicamente, una asociación de este tipo ahí tiene que programar, tiene que hacer programas y tenemos que desarrollar eso sobre el papel, tiene que llevar las contabilidades, las cosas como hay que hacerlo todo. Y para eso, pues si podemos dedicar voluntarios a esto, en vez de recursos y los recursos más a la atención personalizada, pues vamos a priorizar esto.
1: No solo atienden las necesidades de todo tipo de esa persona que tiene Alzheimer u otra demencia, sino también a las familias, ¿no? Dan ese soporte. ¿Qué necesitan las familias cuidadoras?
0: La familia necesita no sentirse sola. Muchas veces ante una situación de este tipo, lo dramático es que sientas que nadie te acompaña. La sociedad que tenemos es la que tenemos. Antes se cuidaba a los mayores. Antes los mayores vivían con nosotros hasta el final. Hoy día, por las propias características de la sociedad, el consumo, el que se trabaje todos en una familia, el tamaño incluso de las viviendas. O sea, todo aboca y nos obliga a casi a segregar a la gente mayor y a que sean más independientes hasta el final, y si no, a una residencia o al final una residencia. Entonces, esto nos obliga a que nosotros tengamos que estar ahí presentes y que la familia no se sienta sola ante el peligro. No digo peligro porque es una frase hecha, pero ante esa situación de demanda, ante esa situación en la que no saber qué hacer, cómo manejar a mi marido, a mi mujer, a mi hijo, que toda la vida he estado con ellos.
1: De hecho, ¿no? Cuentan con una escuela de cuidados. No sé si ocurre a veces que no sabemos cómo tenemos que cuidar.
0: Tenemos que cuidar muchas veces con tanta buena voluntad que fallamos, ¿eh? O sea, que es que muchas veces no tenemos que pensar que el cuidar es sí a todo, darlo todo, no poner límites. No, todo eso hay que aprenderlo y todo eso hay que interiorizarlo para ser capaz de hacerlo sin que haya sentimientos de culpa ni sentimientos raros después, ¿verdad? Entonces también, ahí es donde tenemos que aprender.
1: También es cierto que el cuidado quema. No sé cómo se les acompaña a esas familias. Creo que tienen un programa, ¿no? Ichazargi, bueno, que sirve precisamente para eso.
0: Bueno, quema tanto como que está descrito a nivel sanitario, el burnout, ¿no? El síndrome del quemado, o sea, que es del cuidador, familiar o no familiar, pero el cuidador, o sea, está descrito y está tipificado. Necesitamos esa escuela de familias, irles anticipando a lo que va a venir y a lo que va a ocurrir para que cuando llegue no suponga un drama, sino que sepan que efectivamente la enfermedad tiene una evolución, tiene un proceso y que lo que puede estar pasándole a su familiar en ese momento es parte del proceso. No está de repente muy enfadado y muy rebotado y porque te odien y porque no sé qué, sino porque parte de la enfermedad es eso. Es que él se, en algunos momentos es consciente de lo que le pasa. Hay otros momentos que no lo es y vive feliz, pero hay otros momentos que es consciente y se rebela, como todos nos rebelamos contra esas situaciones que no las deseamos, pero que nos vienen dadas por la enfermedad.
1: Y como sociedad somos conscientes de la carga emocional, física y laboral que soportan muchas personas cuidadoras, fundamentalmente las mujeres cuidadoras.
0: Sí, dice muy bien que dices fundamentalmente las mujeres, porque el cuidado siempre han sido femeninos. En esta sociedad las madres parían, criaban, acompañaban y hasta hacían la mortaja. Como sucedió en muchos casos, al final era la mujer la que llevaba todo el peso. El marido, el hombre, en esto ha sido un beneficiado. Salía de casa, trabajaba, traía el dinero y con eso ya había cumplido. No estoy descubriendo nada nuevo, pero lo que ha sido. Bueno, pues eso en parte sigue siendo así, aunque poco a poco vamos evolucionando y va cambiando. Entonces, las mujeres, como dices, pues son las que han llevado esta carga, son las que en parte siguen llevando esta carga.
1: O sea, ¿no ven hombres cuidadores en la asociación o ven pocos hombres
0: sí,
1: cuidadores?
0: Sí, vemos pocos. Hay algunos, ¿eh? Y algunos, bueno, tenemos el ejemplo de Miguel Echevarría, chapó, ¿verdad? O sea, que sí que los hay, pero todavía, hasta que eso sea 50-50, nos queda camino por andar, ¿eh?
1: De hecho, bueno, en las residencias hay más mujeres con demencias que hombres, ¿no? Ellas normalmente se quedan en casa cuidando hasta el final, ¿no?
0: La mujer se ha quedado en casa cuidando hasta el final. La mujer ha prescindido de su vida social por cuidar a los hijos, por educar. Muchas veces ha roto esas relaciones sociales, esas amigas que tenía. La que era capaz de hacer, buscar un rato para tomar un café un día a la semana con las amigas, ya era una victoria. Eso ha sido así. Y a todos nos parecía normal, ¿eh? Porque como lo habíamos vivido y era lo que veíamos, nos parecía normal. Gracias a la pelea de muchas mujeres, que hay que también quitarse el sombrero con ellas, pues están consiguiendo romper esas situaciones y ser personas y desarrollarse como personas. Y el hecho de ser madre o padre o ser hermana no quiere decir que tengas que olvidarte de ti, de tu vida, de tus relaciones, de tu evolución personal.
1: Cuando se preguntan a las personas sus preocupaciones, casi nunca responden envejecer, y eso que nos enfrentamos a un reto colosal.
0: Porque, vamos a ver, mira, está muy claro, cuando una persona necesita, porque los hijos ven o se dan cuenta que necesita un apoyo, una ayuda en la familia, se busca una valoración de las instituciones para ver qué apoyo. Me atrevería casi a decir que al 90% de las mujeres que les pregunte, ¿y usted necesita ayuda para que subirse arriba a los armarios de la cocina y poder limpiar? Y se sienten ofendidas. Oiga, por favor, que yo he criado a 4 hijos y no he necesitado ninguna ayuda. Y sin embargo ya son personas que efectivamente ahora lo necesitan, ¿no? Las mujeres han tenido y siguen teniendo asumido absolutamente que toda la carga va sobre ellas. Y que si no responden, parece que no van a ser ni buenas madres ni buenas mujeres, sino que tienen que estar ahí hasta el final respondiendo en todo lo que haga falta.
1: Quiero hablar un poco también del futuro, ¿no? Porque muchas familias se aferran a la investigación. No sé si la ciencia está dando esperanza a los enfermos de Alzheimer u otras demencias.
0: Bueno, la ciencia, yo esto lo he vivido. O sea, que yo estaba en el tema del SIDA, me acerqué y empecé a trabajar con el tema del SIDA cuando no había absolutamente ningún tratamiento. O sea, que era, ahí sí que era acompañar y acompañar hasta el final, ¿no? En la casa de Arriaga, que me ha tocado vivir sus principios, pues hemos pasado situaciones muy dramáticas. Y no había ningún tratamiento, no había más que paliativo, acompañar y punto. En esto estamos igual ahora en este momento. No tenemos un tratamiento. Hay algunos que dicen que puede ralentizar algo poco a poco, pero se está investigando. Se está investigando y está haciéndose sobre todo ahora en los momentos más iniciales de la enfermedad, porque cuanto antes se pille, pues antes podemos atajar o intentar atajar. Yo creo que la ciencia hay que dejarle tranquila, que tiene que investigar. a su ritmo, no hay que acelerar ni ponerle muchas exigencias, porque no queremos que haya resultados, malos resultados de sus investigaciones, queremos que haya los mejores resultados posibles y la mejor solución posible. Y para eso hay que dejarle su espacio, sus tiempos y su evolución. Entonces, está dando respuesta en ese sentido. Que todos quisiéramos tener la solución ya, lógicamente. Quisiéramos haberla tenido hace 2 años, 5 o 10, pero no llega. Ya llegará, seamos tranquilos un poco. Al que le toque esperar, tendrá que esperar. Al que no puede esperar, no puede esperar. Pero si queremos tener un buen resultado y dar una buena alternativa a esta enfermedad, será si somos capaces de dar recursos a la investigación y de dejarles trabajar, que yo creo que es gente seria. Yo los conozco hace muchos años, los investigadores, y creo que es gente muy seria y nadie mejor que ellos para desear tener una solución ya.
1: Y mientras tanto, acercarse a una asociación como AFARABA ayuda mucho a los enfermos por todas las terapias y tratamientos que se les ofrece, y a las familias cuidadoras, ¿no?, que ejercen ese rol importantísimo de sostén, ¿no?, a esas personas enfermas de Alzheimer u otras demencias. Eso. Pello López de Munain es el nuevo presidente de esta asociación, de AFARABA. Suerte con este nuevo reto. Gracias y buenos días.
0: Muchas gracias. Yo, si me permites un segundo, que la sociedad esté ahí, que nos eche una mano, y que los representantes, donde en otros momentos me ha tocado estar a mí en ese lado también, pues hagan todos los esfuerzos posibles para facilitarnos los recursos que necesitamos para dar respuesta a estas necesidades que sabemos que desde la administración no se pueden dar.
1: A esas 1.200 casi personas que ya están atendiendo. Gracias, buenos días.
0: Gracias a vosotros, Egunon.

0: Hoy en nuestro universo legal hablamos de la principal preocupación de quienes vivimos en esta ciudad. Es la vivienda, así lo dicen numerosos estudios que hemos ido conociendo en los últimos tiempos. ¿Quién nos va a acompañar, como siempre, en este espacio en el que hablamos de muchas cosas, pero siempre desde el punto de vista de las leyes, de la legalidad? Pues el abogado Miquel González Roa. ¿Qué tal? ¿Cómo estás, Miquel? Buenos días.
1: Buenos días, muy bien.
0: Bueno, y creo que me traes un dato. Para empezar, un dato que no pasa desapercibido, ¿eh?
1: Sí, eso es, vale.
0: De los últimos 5 años, ¿no?
1: Efectivamente, el alquiler en Vitoria ha subido casi un 40%. Ahora veremos cómo atenta esto contra los alquileres, contra los contratos y demás.
0: Y no sé si estamos ante un problema tan serio como parece o nos estamos poniendo un poco dramáticos. ¿Cómo lo ves?
1: Pues yo creo que es realmente un problema muy serio. ¿Y por qué? Porque ya no solamente en Vitoria, sino en el resto de Euskadi y sobre todo también en el resto del territorio, estamos entendiendo que los precios suben y suben y suben. Y bueno, aparte que nuestros salarios no aumentan, ¿no? Eso también hay que decirlo.
0: Sí.
1: Pero bueno, lo que aquí anteriormente era de una forma razonable, eran alquileres ciertamente asequibles, sobre todo en zonas como Lakua, Salburua y Zabalgana, pues hombre, están subiendo bastante y se está convirtiendo en un esfuerzo enorme. Y lo que también esto repercute, sobre todo en el bolsillo de las personas, es que no tienen capacidad de ahorro. Pero bueno, sí que es cierto que hay que saber lo que dice la ley y sobre todo protegerse mucho en esos contratos que se firman casi de cualquier manera.
0: Importantísimo leer la letra pequeña que se suele decir. Si te parece, vamos a empezar aclarando algunas dudas. Uh-huh. Y vamos a comenzar por la que creo es da más temor o te llega muy a menudo a consulta. ¿Me pueden echar de mi casa?
1: A ver, realmente te pueden echar, sí, o sea, te pueden echar, evidentemente, pero la cuestión está en que desde 2019 hubo una reforma bastante importante en la cual, independientemente de casi cómo se firme ese contrato, vamos a decirlo así, si la persona es una persona física la que te ha alquilado, puedes prorrogarlo hasta 5 años y si es una persona jurídica hasta 7 años. Sí que es cierto que te pueden echar en casos de impagos, daños graves, subarriendo no autorizado, etcétera, pero vamos, que si tú estás pagando religiosamente tu renta, no te tienen por qué echar. Y esto es cierto que hay que saberlo y sobre todo mirar muy bien esos contratos, y es una cosa que voy a reincidir constantemente porque la gente firma cualquier contrato que se encuentra por internet en Google y parece que le vale
0: y luego nos echamos las manos a la cabeza. Pero claro, hemos oído muchas veces esto de lo del casero que dice: necesito el piso, te lo tengo alquilado, pero te tienes que ir porque la necesito para mi hijo, y luego a veces no es así, ¿no?
1: Claro, el que viene por detrás me da más y al final, ¿verdad? Y dice que nada, que lo necesita. Bueno, pues a ver, normalmente aquí suele haber unos fraudes de ley bastante importantes, y es que si dice, es que lo necesito para mí o para un familiar, que suelen ser las cosas más habituales, y esto resulta que es falso, porque al final te enteras, es Vitoria, esto tampoco es muy grande, o cualquier zona, y tú sí sabes quién está por ahí. Pues, y resulta además que lo realquiló porque le daban una renta más cara, pues el inquilino puede pedir entrar a la vivienda y además una indemnización. Vamos, que ya hay sentencias muy claras que están avalando esta situación y no hace falta más que contratar un, bueno, en fin, un detective privado o simplemente sacar unas cuantas fotos, vamos.
0: Claro, y si nos dice el casero que quiere vender el piso, ¿nos tenemos que ir?
1: Pues no automáticamente, y esto también es cierto que, y aquí incido mucho en la redacción del contrato, leedlo bien, porque igual a ti te interesa o no te interesa, pero no sé, déjalo escrito, esa posibilidad. La cosa está en que si tú no pones que tienes derecho a tanteo y retracto o adquisición preferente, no vas a tener. Pero jolín, sí que es cierto que si está ahí, porque muchas veces es una cláusula que se pone automáticamente, te tienen que preguntar a ti primero si eres el que lo quiere adquirir, y si tú no quieres, evidentemente que se lo venda a un tercero. Pero si directamente se lo vende a un tercero y a ti no te ha dado ni la opción, puede incluso anularse la venta. Vamos, lo que se llama derecho de tanteo y retracto.
0: Esta frase es muy importante entonces, pero esto sí, en general lo sabemos, lo sabe la gente.
1: No, la gente normalmente dice, bueno, con tal de que me lo alquilen, además hoy en día, pues me vale. Entonces, claro, ya te digo, lo que nos dice además, y me voy a poner aquí un poco técnico, el derecho civil es que un contrato tiene que estar pactado por las dos partes. Pero normalmente aquí, a ti te dan el contrato y dicen, ¿lo quieres? No, perfecto, pues ya me lo firma el de al lado. Entonces sí que es cierto que se genera un desvalor o una... Vamos, que cae la balanza más para uno que para otro.
0: Otra de las dudas frecuentes, ¿nos pueden subir el alquiler cuando quieran, en cualquier momento? Seguro que es una pregunta que te hacen mucho. ¿Puede el casero subirme el alquiler en cualquier instante? Imagínate que estamos pagando 700 y mañana te dice, a partir del lunes, 1000.
1: No.
0: No lo puedo hacer.
1: Únicamente si está pactado en el contrato que se pueda revisar. Si no se puede revisar conforme al IPC o ya desde 2024 el IRAP, que es el índice de referencia de actualización de rentas, no te lo puede actualizar. Si te dice, oye, pues mira, te voy a cobrar más por esto otro, no puede directamente. Entonces, sí que es cierto que, y por aquí tengo un dato, para 2026 está fijado que el INE lo suba alrededor de un 2,2%, es decir, esto es la inflación. O incluso, bueno, en fin, hasta más. Pero bueno, sí que es cierto que tiene que venir fijado. Si no, no te va a poder subir el alquiler.
0: Se nos rompe la caldera, ¿quién la paga?
1: Pues bueno, aquí...
0: La caldera, ¿quién dice la caldera? Dice la lavadora, gotea el grifo, ¿quién se hace cargo de estos gastos?
1: Esto es bastante habitual que digan, no, lo pagas tú. Bueno, a ver, aquí la regla es bastante fácil y es que las reparaciones para que la vivienda sea habitable las paga el casero. Si se rompe la caldera, la repara el casero, sí que es cierto. Pero pequeñas reparaciones del uso cotidiano, se te funde una bombilla, gotea un poco el grifo, eso lo tiene que pagar el inquilino. Así que, bueno, en fin, también es cierto que si está nueva la caldera y dan un uso raro o malo...
0: Mal uso, sí.
1: Efectivamente lo paga el inquilino, pero si no, el casero.
0: O sea, que un poco de sentido común, si se rompe la lavadora, pues entiendo que se tiene que hacer cargo el propietario del piso, ¿no?
1: Eso es, claro. Eso es.
0: Bueno, ¿y si nos dice que no? ¿Si se niega a pagar?
1: Pues bueno, a ver,
0: ¿a repararlo?
1: Aquí realmente sin agua caliente pues es complicado vivir, entonces pues bueno, el inquilino puede hacer dos cosas, o exigirlo por burofax y luego demanda, cosa poco práctica, o simplemente repararlo él y luego descontárselo de la del alquiler. Pero claro, sí que es cierto que aquí ha tenido que haber constancia fehaciente de que el propietario estaba avisado.
0: Claro.
1: Y luego mandarle un burofax. De verdad, desde que reformaron la ley, el burofax, yo creo que el correo se va a hacer de oro, vale para todo. O sea, para que alguien se dé cuenta de algo, burofax. Y por lo menos te cubres las espaldas.
0: Bueno, importancia también este consejo. Otra cosa que estamos aprendiendo. Derecho de tanteo
1: y retracto,
0: burofax, leer todo bien, no firmemos cualquier cosa.
1: Eso es.
0: Esta pregunta que te voy a hacer creo que genera mucha discusión. ¿Puede el propietario entrar en la vivienda porque es suya? No sé, bajo la excusa de...
1: Sí.
0: Yo qué sé.
1: Voy a ver a esto, que me han dicho que estás haciendo ruido.
0: Eso.
1: Hostia, esto pasa bastante. Y es cierto que no se puede. Pueden constituir incluso hasta un delito de allanamiento de morada. Realmente no puede entrar y, a ver, con tu consentimiento, sí, evidentemente. Oye, pues sí, mira, ven, que quiero mirar no sé qué o lo que... Vale, perfecto. Si hay buen rollo, todo bien. Pero si no, no tiene por qué entrar. Y con preaviso sí, ¿de acuerdo? Entonces eso sí que lo tendríamos que hacer. Pero claro, con preaviso, siempre y cuando tú des el consentimiento.
0: Claro,
1: si no, no.
0: Me puedo negar, ¿no?
1: Efectivamente.
0: Mascotas. Otro de los asuntos también que... Bueno, es cierto que cada vez hay más personas que tienen mascotas. Esto es una realidad.
1: Eso es.
0: ¿Me pueden prohibir si tengo un perro... No te alquilo el piso por el perro?
1: Pues aquí volvemos otra vez al contrato. Hay que fijarlo en el contrato. Si tú tienes intención de tener un perro, un gato... O siempre y cuando sea un animal de los que sea... Es que esto es muy curioso, que se han constituido desde 2023 como seres sintientes. Vamos, que hay animales de compañía que hemos tenido tradicionalmente que no se consideran seres sintientes. Esto es la leche. Entonces, pues bueno, a ver, si te apetece meter una boa en casa, pues lo vas a tener complicado. Pero bueno, sí que es cierto que cada vez hay más sentencias que avalan el hecho de poder tener mascotas. Ahora bien, lo de siempre, mételo en el contrato y ya está. Por si lo haces a escondidas, sí que es cierto que van a poder resolver.
0: Las cosas hay que hacerlas bien. Bueno, también hay muchas personas que dicen, mira, yo no me atrevo a alquilar, hablo de propietarios, no me atrevo a alquilar el piso, porque mira que si me lo ocupan. ¿Esto de los inquiocupas es un fenómeno mito mediático o estáis observando... tú como abogado, que cada vez hay más casos.
1: Cada vez hay más casos. Es que realmente incluso a mí, desde el punto de vista jurídico, muchas veces parece un arma arrojadiza. Oye, yo me quedo aquí. Ya, pero es que no estás pagando. Bueno, pero es que no tengo otra cosa que hacer. Vale. Bueno, oye, mira, te doy una salida, te condono la deuda que tienes. No, y es que aparte me pide un informe de vulnerabilidad y no me echas. Entonces, claro, esto sí que es cierto que, a diferencia de un ocupa, un inquiocupa es el que ha entrado de una manera inicial, de forma legal, con un contrato y luego ha dejado de pagar. Ajá. Es lo que así se conoce como comúnmente. Entonces, claro, todo esto... Hombre, ¿vas a poder echar a esa persona de casa diciéndolo así? Hombre, pues sí. ¿Qué pasa? Que el juzgado es nuestro peor enemigo muchas veces. Y es que los tiempos son terribles.
0: Claro.
1: Entonces, pues claro, también es cierto que es dinero que dejas de ganar y por tanto, bueno, en fin, son todo pérdidas, realmente.
0: Si todo se mantiene igual y no hay también deterioro de la vivienda, ¿no?
1: De hecho, hay mucha gente que haya ciertos perfiles de personas que no alquila. Por si acaso.
0: Bueno, a veces te digo una cosa que nunca sabes, ¿Quién,
1: ya,
0: quién va a hacerlo mejor o peor en general? ¿Y la reforma del desahucio express de 2024?
1: Pues hombre, esto ha recortado los tiempos un poco, pero bueno, en fin, no, tampoco es una locura. Aquí en Vitoria ya van con un retraso terrible, en partidos judiciales más grandes no quiero ni saberlo.
0: Hablemos también del alquiler seguro. ¿Dónde acaba la prevención y dónde empieza el abuso? ¿Qué es exactamente? Cuéntanos. ¿Y por qué genera tanto debate todo esto?
1: Aquí a mí, a título personal, ya no como abogado, diré como persona, me parece una jetada que han ido haciendo y que la gente iba transigiendo con ello terrible. ¿Por qué? Pues porque aquí empezaban a cobrar por todo.
0: Recordemos que son, ¿no?
1: Son empresas que lo que hacen es, como bien dicen, asegurar ese dinero al que alquila. durante X meses.
0: Hemos pensado que esto era siempre, pues oye, mira, sí, ganas igual un poco menos, ¿no? No tienes, claro, tanto beneficio, pero te desentiendes, no tienes ni que ver la cara a la persona a la que le vas a alquilar el piso, tienes toda seguridad y se ha destapado públicamente, ha habido una sentencia, ¿no?
1: Claro, pues aquí cobraban por estudios de solvencia, cobraban pues porque si el inquilino... A ver, claro, realmente aquí lo que te cubre son las rentas si el inquilino deja de pagar, claro, pero bueno, sí que es cierto que por otro lado cobraban incluso por lo que viene siendo la función de inmobiliaria. Ajá. Es decir, a mí, si yo alquilo un piso, o sea, quiero que me alquile una habitación, un piso o lo que sea, yo no tengo que pagar a la inmobiliaria. En todo caso, lo tendrá que pagar, ¿verdad?, el que se va a llevar la renta. Pues bueno, esto lo cobraban. Entonces, pues bueno, entre eso, luego también el llamado scoring, que era por evaluarte para entrar en el sistema de candidatos. Claro, como hay tanta demanda, al fin y al cabo, todo este tipo de economía casi sumergida aumenta. Entonces, pues bueno, les ha caído una multa terrible del ministerio.
0: Pero muy alta, ¿eh?
1: Sí, no recuerdo si eran un millón. Bueno, no sé.
0: Somos de enero, sí. No recuerdo tampoco, pero mucho.
1: Dicen que la van a recurrir, pero bueno, sí que es cierto que a mí, desde el punto de vista ahora sí legal, me parece, vamos, cláusulas completamente leoninas y tergiversadoras del contrato.
0: Pero
1: de buena
0: espera, fe. Por aclarar, ¿me estás diciendo que las inmobiliarias no pueden cobrarme nada por buscarme un piso de alquiler?
1: Al que finalmente entra a vivir al piso, no, claro. O sea, porque esa parte, o sea, no gana ningún tipo de servicio.
0: O sea, si me compro o vendo, sí, pero sí, si alquilar, ¿no?
1: Efectivamente. No. Tú imagínate que me alquilas tu casa. La inmobiliaria que tú has contratado me estaría cobrando a mí. Uh-huh. Claro, esto pues, bueno,
0: no tiene fundamento. Bueno, ¿y cómo se reclama todo esto? Todos los papeles del mundo son pocos, ¿no?
1: Efectivamente, y siempre mediante requerimiento. También aquí entra en juego Consumovide, que bueno, sí que es cierto que también no es que vaya muy rápido. Yo esto siempre me quejaré, porque al fin y al cabo, si no, los abogados también cobramos más tarde. Pero bueno, si no, también en vía judicial, evidentemente. Uh-huh. Y cada vez tenemos más sentencias en las que estos cobros, que son indebidos y son nulos por ser abusivos, pues se están ganando. ¿Qué pasa? Pues que te metes ya en líos de abogados. Igual para recuperar 300 euros no te sale a cuenta coger un abogado.
0: Claro.
1: Lo de siempre.
0: Sí. Hablemos de la fianza, que es otra de las cosas que a veces generan cierta controversia. ¿Qué es lo legal en materia de fianzas cuando alquilamos?
1: Pues a ver, realmente es una mensualidad por vivienda habitual. Y dos, si es de uso distinto, como un local comercial o un alquiler de temporada. Además, el casero puede pedir garantías adicionales, que esto se ve cada vez más, como son avales. Yo he visto hasta avales bancarios u otro mes de depósito. Uh-huh. Hasta ahí entraría dentro de lo legal. Luego ya más allá de eso, pues hombre, es todo bastante... Hay gente... Yo he llegado a pedir hasta 4 meses de fianza.
0: Pero no, claro, es legal.
1: No, realmente
0: un
1: no.
0: Un mes, esta es la...
1: Claro, y luego hay mucha gente que aquí hace una cosa, que es que no lo ingresa en Visilagun, y esa fianza se tiene que depositar en Visilagun porque es un tercero que es garantista de que, bueno, pues esa fianza se va a usar para lo que se tiene que usar. Pero vamos, que si no la deposita ahí, que es obligatorio legalmente, lo puedes denunciar.
0: ¿Y la devolución? ¿Cuándo te la devuelven?
1: En un máximo de 30 días tras la entrega de las llaves.
0: Ajá.
1: Y claro, yo aquí también recomiendo una cosa, porque luego con la fianza es, no, voy a pintar la casa, esto de la fianza. No, eso es un uso normal,
0: claro,
1: de la vivienda. Entonces, pues bueno, también es cierto que hay que tener en cuenta que si no te la da, pues se la puede reclamar, evidentemente.
0: Bueno, hablemos de otras cosas. Las sanciones, la gente lo desconoce, yo creo, y a lo mejor por eso se incumple tanto. ¿Qué multas reales hay aquí en Euskadi?
1: Bueno, pues aquí tenemos tres marcos, por no ser tampoco muy pesado, la 12/23 y la 3/15 de vivienda. ¿Qué pasa? Pues aquí no depositar la fianza, que decíamos antes, pues es una infracción leve y multa de 600 a 3.000 euros. Uh-huh. Vamos, que le va a salir a cuenta depositarla.
0: ¿Sí?
1: Y si la fianza es alta, imaginemos 2 mensualidades o un pabellón, que una fianza la cuantía es bastante elevada, pues sube realmente hasta 9.000 euros. Claro, aquí luego está la cuestión, que es alquilar una vivienda sin cédula de habitabilidad, que esta es una también de las más habituales. Oye, pues mira, yo alquilo un bajo que tengo ahí de cualquier manera, pues entre 9.000 y 30.000 euros. Y luego también es una que me llama bastante la atención, Airbnb o Booking, el alquiler turístico ilegal, que esto sí que es cierto que ahora se ha restringido bastante, sobre todo a primeros, incluso casco viejo no dejan. Esto va hasta 90.000 euros.
0: ¿En serio 90.000?
1: Sí, que yo creo que ahí te pasa eso y dices, mira, toma las llaves de la casa y haya cuidado.
0: Qué barbaridad.
1: A mí me parece una salvajada y bastante, bastante tremenda la multa. Básicamente porque, bueno, pues en fin, no es que me parezca que sea el mejor negocio del mundo, pero por otro lado, hasta 90.000 euros, sí que es cierto que es el tope de la sanción.
0: Bueno, hay propietarios que pensaban que era un dinerillo extra, ¿no? Y se han llevado esa sorpresa. Además, creo que el ayuntamiento puede ordenar el cese inmediato de la actividad.
1: Correcto, eso es.
0: En fin, hay muchos casos, Miquel, de todo esto.
1: Pues sí, más de lo que parece, y sobre todo en viviendas de VPO, que ahí se ve bastante el hecho de que, bueno, mira, yo te lo alquilo, te da el precio al que lo tengo que alquilar, Pero claro, si los dos que estamos aquí, te dice uno, oye, pues yo te doy 300 euros más, y el otro le dice, te doy 400, pues te lo dan en B y se acabó. Vamos, lo que ha venido siendo la picaresca de toda la vida.
0: La picaresca, en fin. Los inquilinos, ¿qué se le, a ellos qué les puede ocurrir? ¿Qué puede pasar si incumplen?
1: Pues a ver, aquí va...

0: otro uso distinto, como por ejemplo convertirla en tu negocio, o la más habitual, que es no pagar, claro.
1: Antes de los consejos finales, que siempre nos gusta recapitular, ¿podemos subarrendar nuestro piso por Airbnb, por ejemplo?
0: No. De hecho, aparte, lo que tienes que hacer es pedir la autorización. Lo dicho, está cada vez más restringido y sí, es muy complicado. Y menos subarrendar si a ti te lo han alquilado, claro. Y no estás a cláusula para poder subarrendar, y menos en esas condiciones. Que imagino que alguien lo hará, pero bueno, ya sabes que esto...
1: Al final, todo lo que estás repasando hoy en materia de alquiler es sentido común y ajustarnos a lo que tenemos que hacer, ¿no? Que es cumplir las normas y la ley. Si te parece, darnos un único consejo a alguien que está a punto de alquilar o de poner un piso en alquiler, el broche de oro, ¿cuál sería el consejo estrella en tu opinión?
0: Pues mira, para mí dos serían. Para el inquilino, antes de firmar, hazte una pregunta sencilla, que es que, ¿y si mañana me va mal con este tipo o tipa, este contrato me avala? Y luego, por otro lado, de verdad, el peor inquilino no es el que no paga, sino el que te ahorra años de estar en el juzgado. Así que mucho cuidado con eso.
1: Bueno, pues creo que nos lo has explicado muy bien, como siempre. Hoy
0: gracias.
1: Este universo legal ha sido consejos prácticos si pensamos en alquilar una vivienda o, bueno, como inquilinos o como propietarios, porque tenemos derechos, pero también tenemos todos obligaciones. Miquel Goza de Roac, abogado, como siempre, gracias.
0: Un placer.
1: Hasta la próxima.

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1: Las noticias de la una. Gabón, el gobierno vasco mejora ligeramente sus previsiones de crecimiento de la economía para el año que viene. El Ejecutivo ha elevado una décima el crecimiento del Producto Interior Bruto que espera para 2027 hasta el 1,7%, porque a pesar de todas las incertidumbres globales, la economía vasca muestra notables signos de resiliencia. Con todas las cautelas, el consejero de Economía, Miquel Torres, cree que el acuerdo entre Irán y Estados Unidos puede ayudar y que la demanda interna seguirá fuerte.
2: En definitiva, Euskadi demuestra una vez más su resiliencia ante la situación complicada en el contexto internacional, en un contexto que es complejo e incierto. Sin embargo, mostramos una economía que tiene su capacidad de crecimiento intacta, que sostiene el empleo y que preserva la estabilidad del mercado laboral.
1: Y el diputado general de Álava, Ramiro González, cree que lo mejor para el territorio sería que una empresa vasca se quedara con Tubos Reunidos. De momento se sabe que el presidente de Sidenor Italgo, José Antonio Jainaga, y la empresa Tubacex ya han mostrado interés por presentar una oferta para la adquisición de Tubos Reunidos en concurso de acreedores y han pedido acceder a los datos y cifras de la firma alavesa para comprobar su situación real. Escuchamos a Ramiro González en Gambara de Radio Euskadi y Radio Vitoria.
3: La opción favorita, la mejor opción para la Diputación Foral de Álava es que quien entre en Tubos Reunidos lo haga partiendo de un proyecto industrial sólido ya existente en Euskadi, ¿no? Esa es la mejor opción, ojalá sea posible. Si esa opción no resulta posible, pues habrá que atender a otras opciones. Pero esa sin duda es la mejor opción porque puede que generar sinergias con otras empresas del país.
1: Y también, sea cual sea la opción, según Ramiro González, espera que se mantengan tanto las plantas como el empleo de Tubos Reunidos.
3: Pero estas dos son las que han dado el paso. Esperará que las posibles empresas o inversores interesados den ese paso. Lo realmente importante es que el proceso avance y que quienes tengan interés en invertir y en entrar en Tubos Reunidos lo hagan con la voluntad de mantener proyecto industrial conjunto, en su conjunto, con sus plantas, con todas sus plantas, y sobre todo mantener el empleo, ¿no?
1: Y desde hoy, 2 de julio, se podrá presentar ya las solicitudes de ayudas a la crianza de 200 euros mensuales por hijo hasta los 4 años. Serán retroactivas a fecha 1 de enero del presente año. La novedad es que la ayuda de 200 euros mensuales por hijo, que hasta ahora podían recibir las familias vascas hasta los 3 años de edad de los menores, se amplía ahora hasta que cumplan los 4. Por su parte, las ayudas de 100 euros por tercer o sucesivos hijos, que actualmente se reciben de los 3 a los 7 años, pasarán a recibirse a partir de los 4 años del menor de edad. Elena Echevarría es técnica de la Dirección de Familias del Departamento de Bienestar, Juventud y Reto Demográfico del Gobierno Vasco.
4: ¿Quién tiene derecho? Aquellos niños que a partir del 1 de febrero de 2026 tuviesen 3 y vayan cumpliendo los 4. Ahora reconocemos también lo que son los acogimientos familiares. Además, si es tercero o sucesivo hijo, ese niño va a cobrar 100 euros hasta los 7 años. Se puede hacer online o bien a través de su SENEAN.
1: Y hablamos ahora del tiempo porque tras unos días de tregua el calor volverá a ganar intensidad en Euskadi a partir del próximo domingo. De momento no hay avisos activados por el Departamento de Seguridad y si repasamos este mes de junio que hemos dejado atrás, las temperaturas han sido de récord con 3,7 grados más de media del periodo normal de los últimos 30 años. Santiago Celemendi es coordinador de Euskalmet.
5: Pues este mes de junio la media 3,7, pero las máximas, la media de todas las máximas registradas, casi 5 grados por encima de lo habitual. Esto estadísticamente es una burrada.
1: Y ante los récords de temperaturas registrados en mayo y junio hay que tomar medidas. El Ayuntamiento de Bilbao ha puesto en marcha un mapa de rutas sombreadas que guía a la ciudadanía a un total de 134 refugios climáticos, 68 en interior y 66 en exteriores. Ainhoa Benito.
6: Durante las dos olas de calor registradas, Osakidetza atendió en Vizcaya 22 personas en mayo y 21 en junio. En respuesta al cambio climático, el Ayuntamiento de Bilbao ha lanzado un mapa de itinerarios frescos centrados en colectivos vulnerables al calor. Nora Bete, concejala de Movilidad y Sostenibilidad.
7: Bilbao tiene que responder ya y tiene que ir impulsando medidas como la de hoy, ¿no? Pero tenemos que pensar en cómo tiene que ser esa ciudad en los próximos años, porque el cambio climático está aquí y esos episodios, por desgracia, van a ocurrir cada vez antes y cada vez van a ser, pues, más importantes y más largos.
6: buscan potenciar la red de refugios ya existente, a la que se suman otros tres: el Aula de Experiencia y el Vizcaya Areto ADHU y la Perrera de Basurto. Únicamente se han señalizado de forma física la ruta de 650 metros que une la Plaza Calixto X y el Azcuna Centro.
1: Y la Casa Blanca en el exterior asegura que ha acordado con las autoridades de Irán reducir las tensiones durante la semana que viene. Hemos llegado a un acuerdo para mantener la calma durante la próxima semana, de modo que se pueda avanzar en todos los aspectos del memorando de entendimiento en un entorno productivo sin que vuelen los misiles, según han señalado fuentes de la Casa Blanca en declaraciones a la agencia Europa Press. Pese a ello, las mismas fuentes advierten de que el presidente Donald Trump ha dejado claro que cada vez que ellos disparen, Estados Unidos disparará más y contra objetivos que debiliten aún más sobre la posición de Irán en el estrecho de Hormuz. Horas antes, el mandatario estadounidense había señalado que los contactos con Irán marchan por buen camino, insistiendo en que hay progresos para la desnuclearización. En declaraciones a la prensa, desde la base de Andrews, aseguraba que sus enviados especiales, Steve Witkoff y Jared Kushner, han mantenido reuniones muy buenas en Doha, en la capital de Qatar, con representantes iraníes. Por su parte, el viceministro de Exteriores de Irán, Qasem Gharibabadi, y Babadi ha insistido en que no se ha producido ningún encuentro directo con Washington, sino en Teherán. Se han reunido en la localidad con Pakistán y con Qatar como mediadores, simplemente. Fruto de esa reunión, sí se ha acordado la apertura de un canal de comunicación inmediato del grupo de seguimiento para poder documentar incumplimientos del memorando de entendimiento firmado por Trump y por el presidente de Irán, Pezeshkian, el pasado 18 de junio. De momento parece que hay una ligera o pequeña tregua, aunque cada uno diga las cosas según le interesa o según lo ve. Es todo. Más noticias a las 2. Hasta entonces, la actualidad en Orain.eus.

verano es la época en la que seguramente la gran mayoría de las personas, bueno, pues queremos disfrutar, queremos que todo salga bien, que el cielo esté azul, que luzca el sol, que las temperaturas cálidas no nos asfixien y que haya agua para refrescarnos cuando nos apetezca darnos un chapuzón. La expectativa suele ser alta, pero a veces las cosas se tuercen. La seguridad, nuestra seguridad y la de nuestros allegados, puede fallar por el calor, precisamente, por los sustos en el agua, de una playa, de una poza, por las quemaduras, por las picaduras indeseables. Hoy, este 1 de julio, vamos a conocer qué tenemos que hacer y qué es lo que no tenemos que hacer para disfrutar de un verano seguro y, por supuesto, vamos a hablar también de los ahogamientos, porque fíjense, este año la cifra está siendo alarmante. Al menos 193 personas han fallecido en el conjunto del Estado este año por ahogamiento en entornos acuáticos, de los cuales 16 han perdido la vida en Euskadi y en Navarra. Y hay datos que hablan que pasamos de una cifra de 200 personas.

0: Son muchos los consejos que se pueden dar para mantener la seguridad en verano. También conviene que seamos conscientes de que en cualquier momento, pese a todas las medidas que hemos podido tomar, bueno, pues la situación en un segundo puede cambiar. Naroa, ¿qué tal? Egunon.
1: Egunon, Gustioi.
0: Drásticamente, es que no nos podemos despistar ni un segundo y no queremos alarmar, pero sí que queremos recordar lo que podemos hacer porque esto no es ninguna broma.
1: Que la base siempre es la misma, la prevención. Ahora, la prevención no te da una seguridad total de que no te voy a pasar nada. Bueno, las consecuencias está claro que se pueden sufrir tras una ola de calor, por ejemplo, bueno, pues son las peores que podemos imaginar y que este año además ya hemos conocido. Según datos del Sistema de Monitorización de la Mortalidad Diaria, MOMO, en la última ola de calor, la de la semana pasada, se han producido 212 muertes asociables a las altas temperaturas, de las cuales 43 han sido en Euskadi y en Navarra, 30 en Euskadi y 13 en Navarra. Es importante saber cómo actuar ante las altas temperaturas, pero también cómo tener un buen botiquín para llevarnos de un lado para otro, cómo actuar ante lesiones leves o picaduras y, por supuesto, ante una mayor tendencia a refrescarse y a darse un chapuzón, bueno, pues saber cómo evitar los ahogamientos en diferentes entornos acuáticos.
0: Hoy hablamos de todo esto, de la seguridad en verano, de ahogamientos. Están en este estudio central de Radio Vitoria la directora de formación de Cruz Roja aquí en Álava, Rebeca Berenguer. ¿Qué tal, Egunon?
2: Buenos días.
0: Buenos días. Bien. También nos acompaña Alejandra Díaz, técnica de formación de Cruz Roja. ¿Qué tal, Alejandra?
3: Hola, buenos días.
0: Muy buenos días. Y al otro lado del teléfono tenemos a la portavoz de prevención de la Real Federación Española de Salvamento y Socorrismo, Jessica Pino. Buenos días, bienvenida.
4: Hola, buenos días.
0: En las últimas semanas, Rebeca, Alejandra, hemos escuchado frases como los ahogamientos son ahora como los accidentes de tráfico en los 80. ¿Creéis que es así, que se está incrementando el número de personas que pierden la vida ahogadas?
3: Bueno, Alejandra, antes habéis dicho unos datos, ¿no? Pero sí, realmente pues habrá gente que sí que es más precavida que otras en todos los entornos.
0: Claro, bueno, Jessica, vamos con los datos oficiales porque tenemos un poco de lío. Algunos datos nos hablan de 193 personas, otros que encontramos en diferentes fuentes hablan que la cifra supera las 200 personas fallecidas. Vosotros, desde la Real Federación Española de Salvamento y Socorrismo, hasta el 30 de junio, ¿cuántas personas tenéis contabilizado que han perdido la vida en el conjunto del Estado, ahogadas?
4: Sí, nosotros en el conjunto del Estado tenemos hasta el momento 196 muertes por ahogamiento, de los cuales 71 se han producido en junio.
0: ¿Y dónde se han producido la mayoría de muertes?
4: Pues a ver, la mayoría de muertes se producen en los espacios acuáticos naturales, sobre todo vinculados a la zona de costas, playas, costas, pero también estamos viendo una subida importante en las zonas de espacios acuáticos naturales de interior, es decir, esas zonas no conocidas, pero que son muy accesibles al público, pueden ser las playas fluviales, ríos, embalses, pantanos, y que son las grandes desconocidas que nos están produciendo más de un susto este verano.
1: ¿Cuál es la razón por la que se están produciendo tantos sustos en esos espacios? Porque quizás se considera que es mucho más seguro de lo que realmente se piensa. ¿Cuál es el problema en una playa fluvial, en una poza, en un río, en un embalse?
4: Realmente es el desconocimiento absoluto. Al final hablabais con las compañeras que el primer criterio, la regla de oro, es la prevención. Y es que en eso estamos. Hay que tener en cuenta que si no conocemos el espacio donde nos estamos metiendo, mejor que no nos metamos. Y si no hay seguridad, porque en estos espacios suele darse la combinación de que no conocemos nada de esos espacios y además no hay seguridad, pues es la combinación perfecta para que si ocurre algo, pues acabe en un trágico desenlace. Y en estos sitios, pues bueno, pues las profundidades son muy cambiantes, los fondos, puede haber también pozas, hay corrientes, aunque no lo parezca, las zonas más tranquilas aparentemente pueden ser las más peligrosas, no se ve el fondo de estos espacios y entonces puede haber rocas o diferentes objetos sumergidos que nos pueden golpear o nos pueden directamente pues eso, dar algún susto y no saber luego cómo reaccionar. Las distancias son muy imprecisas porque desde un margen podemos pensar que llegamos al otro sin problemas y cuando empezamos a nadar nos damos cuenta de la relativa, vamos, de las distancias que no son las que estábamos pensando y empiezan los cansancios, el agotamiento, el no poder llegar y ahí sí que no te puedes agarrar a ningún sitio y ante pues eso, ante los sustos y el agotamiento, pues al final se producen estas muertes por ahogamiento.
0: Es verdad que, por ejemplo, en Álava tenemos embalses, tenemos pantanos, a veces también son traicioneros estos lugares, ¿no, Jessica?
4: Siempre, siempre, los pantanos, embalses, es decir, todas estas zonas de interior que al final decimos lo mismo, porque las playas sí que las tenemos como lugares de ocio donde cada vez más, gracias a Dios, se incorpora la figura del socorrista, pero es que en estos espacios en pocas ocasiones vemos un socorrista que esté garantizando nuestra seguridad, así que pues aquí también la responsabilidad individual es la que cuenta, pero también pues si sabemos que en esos espacios va a acudir personas, pues también hacer un llamamiento a las administraciones, que esos espacios que al final saben que van a acudir personas, que puedan poner personal de seguridad.
1: Claro. Jessica, aún así mencionabas al principio que bueno, que las zonas de playa, de costa, son donde hasta el momento más ahogamientos se han producido, son lugares, en las playas al menos, donde generalmente sí está garantizada esa seguridad. ¿Se están produciendo que tengan que salir los socorristas a socorrer a las personas al mar, o es que cuando se producen estos ahogamientos ya esa jornada de vigilancia ha concluido?
4: Claro, pensad que estamos al inicio de la temporada estival, entonces el servicio de vigilancia está activo, pues eso, hace poquitos días o semanas, y ya llevamos una serie de muertes encima, entonces se han producido fuera de ese horario de servicio de vigilancia o cuando realmente es que todavía no estaba activo, porque ya os digo que acaban de comenzar recién los socorristas a trabajar. Entonces tenemos que indicar a la población que por favor acudan a esas zonas donde realmente hay socorristas y que respeten esos horarios. O también las administraciones, si saben que la gente acude a esos espacios y que disfruta de esos espacios en unos horarios...
0: Tenemos algún problema con la cobertura. Jessica, ha habido un momentito, unos segundos, que se nos ha ido tu voz. A ver si podemos recuperarte. ¿Estás por ahí?
4: ¿Me escucháis?
0: Sí, ahora
4: ¿me
0: perfectamente.
4: Mejor?
0: Ahora perfectamente, sí.
4: Vale, pues eso, pues lo que digo es eso, que seamos todos más flexibles y que seamos... Bueno, es cuestión de sentido común. Si la gente se queda en las playas hasta, imaginaros, hasta las 7, hasta las 8 de la tarde, pues ampliar ese servicio de socorrismo para que se adecue un poco a las necesidades también que tenemos la población, sobre todo en esas zonas donde sabemos que sí que hay gente bañándose, menores, mayores, y que además, pues bueno, pues o por la mañana, por ejemplo, que también se bañan sobre todo solos, pues ahí si hay una figura que es al final el socorrista, que es el que sabe actuar, pues va a evitar muchas muertes por ahogamiento. Porque lo preocupante de estas cifras es que, no sé si decir todas, pero la mayoría de estas muertes son evitables.
0: ¿Cuál es el perfil de las personas que fallecen por ahogamiento?
4: Aunque tengamos un especial interés por los menores, porque es importante tenerlo, y luego si queréis retomamos este tema, pero el perfil es de mayores, es decir, a partir de 60 años, sector masculino, vamos a decir, que se ahogan en espacios acuáticos naturales, sobre todo playas, nacionalidad española, y este dato que es importante, la mayoría de ellos, que está siempre en torno, cuando acabamos las estadísticas anuales, en torno al 80-90%, en espacios sin vigilancia o fuera de ese horario de los socorristas.
0: Importante esto, ¿eh? No nos confiemos. Cuando no hay socorristas tenemos que tener mucho cuidado y fuera del horario, por supuesto, mirar la bandera, que esto es algo, fíjate, que no lo hacemos, Jessica. Vamos a la playa, la gente de mar seguramente sí, pero los de interior quizá no tienen esa... conciencia, ¿no?, de mirar atentamente el mar. A veces el mar engaña, a veces parece un día apacible, un día soleado, un día de calma, y hay mar de fondo y cambia absolutamente todo en media hora, ¿no?
1: Y quizá no solo eso, ¿no?, también pleamar y bajamar, que también a mucha gente no la tiene en cuenta, ¿no, Jessica?
4: Así es, sobre todo las playas. Tenemos esa pleamar, bajamar o esas condiciones tan cambiantes del entorno, el color de las banderas, que al final es tan sencillo como un semáforo, pero sí que es verdad que lo único que pensamos, por eso ahí está la responsabilidad individual, no sé si imprudencia, llamarlo desconocimiento, porque igual nadie nos ha instruido sobre lo que tenemos que hacer, es ver la bandera. Si está rojo, no hay que bañarse. Y no hay que cuestionar por qué la han puesto roja, porque los socorristas, los profesionales que están detrás de ello, son los que tienen que garantizar esa seguridad, esa prevención. Uh-huh. Si está, en este caso, amarilla, pues tenemos que meternos los pies o una zona donde nosotros seamos capaces de salir con fuerza, porque al final las piernas son la parte más fuerte de nuestro cuerpo. Y si está en verde, podemos disfrutar correctamente del baño porque no pasa nada, pero... hay personas pues que acuden a las playas, a las zonas de baño y dicen, bueno, para un fin de semana que voy a la playa, ¿me vas a decir tú que no lo puedo meter?
0: Claro.
4: Pues es que realmente lo tenemos que respetar.
0: No, no, que no es ninguna tontería, que podemos morirnos, así de claro. ¿Hemos así perdido es. El respeto al agua, Rebeca? ¿Qué pensáis? Que, no sé, o Alejandra o Jessica, pero vosotras que estáis aquí también.
2: Sí. A ver, yo creo que lo que ha dicho Jessica es lo principal. Tenemos que hacer caso a lo que vemos, tenemos que hacer caso a las indicaciones que nos den. Vemos el mar, no conocemos el mar, no conocemos el estado del mar cuando nos vamos a meter, y eso es lo peligroso, ¿no? Respeto, bueno, no lo sé si respeto o no, pero creo que lo principal es tener precaución y responsabilidad individual en ese aspecto.
0: Y con los menores no perder de vista ni un segundito. Eso,
2: totalmente.
0: Eso está
2: ir
0: claro.
2: Acompañadas, bueno.
1: Luego también quizá puede que sea más entre personas jóvenes, ¿no? Digo en jóvenes porque quizá tienen más posibilidad de hacer unos saltos grandes, y me refiero a unas pozas naturales, por ejemplo, en los que hay ciertas alturas, en los que ya tradicionalmente, incluso en esos lugares, siempre se ha actuado de esa manera, de coger, subirte a no sé dónde y saltar, porque la gente de esas zonas es lo que ha solido hacer. Uh-huh. Eso también, no sé hasta qué punto se puede regular o no, es decir, porque quizá eso también conlleva a que haya ahogamientos, lesiones, sustos. ¿Veis en Cruz Roja, observáis que también se dan esa tendencia a hacer esos tipos de saltos que te puede llevar a una lesión, quizá no a un fallecimiento, pero sí a una lesión que te pueda cambiar tu vida de arriba abajo?
3: Bueno, entiendo que muchas personas, pues eso, por imprudencia o por poca precaución, y igual por tampoco saber dónde está el fondo, pueden llegar a tener, pues incluso quedarse tetrapléjicas, ¿no? Y cambiarles su vida a nivel, bueno, pues total.
0: Sí, una lesión medular es para toda la vida. En este sentido, es muy importante saber primeros auxilios, y Cruz Roja lleva muchos años haciendo, ofreciendo cursos, haciendo hincapié en esta cuestión de primeros auxilios en verano. ¿Este verano también hay curso? ¿Nos podemos apuntar?
2: Sí. Bueno, al final es un poco continuando con lo que decía Jessica de la prevención, ¿no? Y estar preparadas, creo que no es solo ahora en verano, ¿no? Es un poco, la tendencia es ahora, hay ola de calor. El año pasado en estas fechas teníamos frío, las piscinas se abrieron más tarde, entonces creo que la cuestión es estar preparadas antes, no esperar a última hora. Entonces por eso ofrecemos formaciones, no solo ahora, así que ahora, bueno, pues para verano tenemos ahora una el 13 y el 14 de julio, que es iniciación a los primeros auxilios en la infancia, que son 4 horitas, entonces es un poco para aitas, amas, está enfocado a la infancia, ¿vale? Para docentes, bueno, aquellas personas que quieren unos conocimientos enfocado a este colectivo, ¿no? A estas personas menores. Pero en general, las formaciones que ofrecemos son amplias, semipresenciales, más cortitas, formaciones para empresas, formaciones para colegios, ofrecemos durante todo el año. Entonces la cuestión no es solo que se apunten ahora, sino que pueden visitar luego nuestra programación.
0: Bueno, ¿dónde encontramos esa información? ¿En la web de...?
2: En la web de Cruz Roja,
0: sí.
2: En el área de Fórmate. Ahí pueden ver, ahora estamos abriendo justo las que tenemos previstas ya a partir de septiembre, pero si alguien está interesada en esta que comentó de la infancia, se puede apuntar ya.
0: Bueno, enseguida vamos a seguir charlando con vosotras, Rebeca, Alejandra, pero tenemos a Jessica, y yo creo que vamos a despedirle. Antes de nada, Jessica, desde las instituciones, ¿se sensibiliza, en tu opinión, lo suficiente sobre todas estas cuestiones? Incluso, no sé si habría que hacer, no sé, en los programas educativos, en los centros escolares, también un poquito más de referencia a todos estos asuntos que son cotidianos, ¿no? Ya no solamente en verano, a veces no sabemos cómo actuar en un accidente doméstico, en un atragantamiento. ¿Qué te parece, Jessica?
4: Voy a ser muy dura y voy a estar alineada con lo que estáis diciendo desde allí, y es que esto es algo que no se hace solo en verano y hay que educar. La educación es la base, entonces tenemos que empezar desde los colegios a enseñar primeros auxilios, prevención, seguridad acuática, es decir, cómo actuar, no solamente el autosalvamento, el que tienes que saber nadar para poder salvarte tú mismo y saberlo cómo leer un entorno acuático, sino también educar en qué hacer cuando ocurre un accidente o cuando estamos viendo algo, porque a veces no sabemos actuar, nos bloqueamos o tomamos la peor de las decisiones, que es ir a por esa persona y al final, en vez de un fallecido, puede haber dos o dos víctimas, ya no solamente hablando de muertes, pero sino también pues de lesiones muy graves que al final afectan a las familias, que son al final las que sufren todo esto. Así que lo importante es educación.
0: Sí, sí, educación y, bueno, si nos encontramos en el agua, como estamos hablando de ahogamientos, ya por último, Jessica, y nos vemos en una situación en la que no controlamos, nos estamos empezando a agobiar o viene una corriente, ¿qué debemos hacer? ¿Qué es lo más recomendable?
4: Es muy fácil decirlo fríamente ahora que estamos hablando, pero hay que verse en la situación porque al final contra los elementos naturales no podemos luchar, no tenemos esa fuerza y nos vamos a agotar. Así que lo mejor es buscar una posición de flotación, dejarnos llevar por la corriente, porque va a haber un momento que esa corriente va a perder fuerza, aunque estemos muy alejados. Una vez que ha perdido fuerza y estemos alejados, nadar paralelos a la orilla y buscar una zona de olas, porque las olas siempre nos garantizan que nos van a llevar a la orilla. Así que eso sería, pues eso, la recomendación que hay que seguir.
0: Bueno, pues gracias por esa recomendación y por este ratito de conversación. Siempre es interesante escucharte. Jessica Pino, portavoz de prevención de la Real Federación Española de Salvamento y Socorrismo. Que vaya bien el verano, Jessica. Un abrazo.
4: Lo mismo. Saludos.
0: Muchas gracias. Bueno, estamos hablando, Rebeca, Alejandra, Naroa, de ahogamientos, pero el verano es más que eso y vosotras en Cruz Roja lo sabéis muy bien. Por ejemplo, los golpes de calor que ha habido recientemente, más de uno en nuestro entorno cercano. ¿Quiénes son los que más cuidado deben tener?
3: Bueno, pues aquí hablaríamos de las personas que tienen más vulnerabilidad, ¿no? Personas mayores, los peques, niños y niñas, menores, bueno, los pequeñitos. Personas que tengan patología crónica, puede haber medicación también que afecte al organismo, entonces tienen que el tema de la hidratación es importante. Mujeres embarazadas, personas con discapacidad, personas que tengan exceso de peso o personas que también están trabajando al aire libre.
1: ¿Un golpe de calor puede agravar esa patología crónica que esté sufriendo una persona?
3: Puede agravar y pueden aparecer otros síntomas que también van con el golpe de calor.
1: ¿Y cómo se puede prevenir unos síntomas de un golpe de calor? Es decir, porque precisamente solemos buscar sombra sí, hidratación sí, pero claro, con los críos tienes que estar encima, con las personas mayores en muchos momentos también hay que estar encima, porque quizá tampoco lo están sintiendo de la misma forma que lo sentimos nosotras, ¿no?
3: Sí, bueno, uno de los principales problemas de las personas mayores es que con la edad vamos perdiendo la sensación de sed, entonces se bebe mucho menos y la deshidratación pues puede llevar a riesgos complicados, o sea, temas de síncopes, desmayos, mareos.
0: Sí, la semana pasada tuvimos a un facultativo de Osakivecha que nos dio muchas recomendaciones con el golpe de calor, para recordar a nuestros oyentes, y a veces no nos damos cuenta que nos estamos metiendo en esa rueda en la que cuando queremos darnos cuenta estamos yendo al hospital.
1: Y que hidratarse no es quizá beber cualquier cosa, ¿no?
0: Eso nos dijeron, si el alcohol no se puede, es todo lo contrario el efecto, ¿no?
3: El alcohol deshidrata, efectivamente. Sí. Lo que deberíamos beber es
0: esa
3: agua.
0: Esa cervecita, ¿no? Sí. Que tiene tanta buena prensa a veces, no es lo mejor para el calor.
1: ¿Y conviene llevar un botiquín encima, por ejemplo? No sé si encima, si en el coche, si tener un botiquín siempre preparado.
3: A ver, yo siempre llevo, suelo llevar botiquín.
0: Aunque vayas a Benidorm.
3: A cualquier sitio, tenemos que llevar cosas esenciales.
0: Quiero decir que a veces pensamos cuando viajamos a países muy lejanos, ¿no? Decimos, igual allí no encuentro, y es verdad que no siempre encontramos farmacias al lado de casa, ¿no? Pero no está de más, ¿no? Llevar siempre.
1: Pero cuando hablamos de cosas esenciales, ¿qué son las cosas esenciales? Porque igual alguien puede pensar, pues unas tiritas.
3: Sí, bueno, yo lo primero que metería en el botiquín es un boli y una libreta, porque apuntamos todo lo que va pasando. El momento de la hora, si una persona se ha desmayado, si son las 4:44 de la tarde, bueno, pues ha desmayado y así cuando vengan los servicios de emergencia van a saber cuánto lleva la persona en, pues eso, desde que ha perdido el conocimiento.
1: ¿Y qué más llevarías o qué más hay que llevar?
3: Bueno, pues os digo un poquito de cosas. Guantes. Ya si me pongo un poco exquisita, de nitrilo mejor por tema de alergias, mascarillas faciales, llevaríamos para temas de limpieza y desinfección, desinfectantes, el alcohol, esto siempre en piel íntegra, ¿vale? O sea, no vamos a utilizarlo en heridas, solución hidroalcohólica o gasas con alcohol para, si vamos a tocar a una persona, bueno, pues para desinfectarnos un poco las manos. Luego el suero fisiológico de irrigación, esto es el suero para, pues eso, para una quemadura, una herida, una hemorragia,
0: herida, ¿no?
3: Para limpiar la herida, efectivamente. Eso o agua del grifo, una agua de botella también nos valdría. y bolsas para tirar la basura, esas cosas que nos van a... O sea, porque vamos a tener residuos y pueden ser orgánicos.
0: Cosas para el dolor de cabeza o otro tipo de dolores.
3: Bueno, yo os he hecho así una pequeña lista. os voy contando un poco si queréis.
0: Sí.
3: Bueno, el suero fisiológico para la rehidratación oral también me parece importante. Nos podemos deshidratar aquí en Benidorm o en Australia, o sea que yo sí lo llevaría. Lo que has dicho también, el tema de los antitérmicos, ¿no? Algún antiinflamatorio y antihistamínicos para temas igual de...
1: Pero entonces el botiquín es muy grande, ¿no? Quiero decir... Claro, yo estaba pensando en algo móvil que llevo encima.
0: No, pero no es que porque llevas la caja
3: entera,
0: ¿no?
3: Una cosa pequeñita, sí, eso es. Sobre todo gasas, tijeras, alguna pinza, la pinza no ocupa mucho.
0: Sí.
3: Y algún antiséptico, lo podemos... Hay muy pequeñitos.
1: ¿Es recomendable tenerlo en el coche?
3: Sí.
1: ¿Conviene?
3: Conviene llevarlo en el coche.
0: ¿Algo para las picaduras? Nos pica una avispa. A veces nos pueden jugar una mala pasada y tenemos que llegar a tomar antibiótico. Depende de la reacción alérgica que tenga esa persona. ¿No está de más llevar un boli de estos que te aplicas?
3: Sí, un stick.
1: El reloj ese.
3: Sí, eso es. Un stick ya valdría también.
0: Bueno, pues estamos con el botiquín ya preparado para irnos de vacaciones. Pero, Rebeca, claro, es momento de hacer senderismo, cuando no hace mucho calor, o de caminar, Alejandra, por zonas a lo mejor pues escarpadas. Puede haber torceduras, roturas, cortes. ¿Cómo podemos prevenir todo esto? Y si nos ocurre, ¿qué hacemos? ¿Nos pilla una torcedura de tobillo en el Gorbea?
3: Vale, pues lo primero igual llevar un buen calzado.
0: Que sujete el tobillo.
3: Que sujete el tobillo.
1: Aunque sea verano y se te vaya a cocer el pie. Que muchas personas lo que piensan es, puf, ¿cómo voy a llevar semejante bota de monte cuando tengo 30 grados, por ejemplo?
3: Ya, pero es que igual es peor lo que viene después, o sea, cuando tenemos que hacer un primer auxilio, ¿no? Y bueno, pues si llevar en la mochila, pues cosas para inmovilizar el pie, como puede ser pues vendas, gasas, si nos hacemos heridas.
1: En esos casos en los que necesitas llamar a emergencias y puede que haya, que no haya cobertura, ¿hay alguna alternativa? ¿Se puede hacer algo que no se suele hacer? ¿Hay, no sé si algún truco, algo que se pueda hacer y estés sin ese medio de comunicación? Que no estarás solo, espero, sola. Pero ¿se puede hacer algo?
3: Bueno, pues en principio, por lo que yo sé, el teléfono va, cuando llamamos al 112, va a ir por otra señal. O sea, yo de telecomunicaciones sé poco, pero sí que es verdad que se te pone la llamada de emergencia.
0: ¿Querías decir algo, Rebeca?
2: Sí, bueno, en relación un poco a todas las nociones que nos está dando Alejandra.
0: Está dando una clase,
2: sí,
0: ¿eh?
2: Sí,
0: está fenomenal.
2: Es que... Ella es docente.
0: Claro, pues
2: lo
0: se nota,
2: lleva,
0: se
2: lo
0: nota.
2: Lleva en la sangre.
0: No, pero que me viene muy bien porque es que lo sabemos, pero igual se nos olvida, ¿no? No me había acordado de meter unas gasas,
2: sí.
0: O unos guantes.
2: Sí, sí.
1: Bueno, o el cuaderno con bolígrafo que a mí me ha dejado
0: sí,
1: un poco muerto.
0: Cuaderno
1: en principio.
0: Con
1: no me lo
0: bolígrafo...
1: esperaba como esa primera cosa que vas a meter en el botiquín, también lo digo.
0: Sí.
1: Rebeca.
2: Bueno, comentar que aparte de lo que está comentando Alejandra y las formaciones en sí de primeros auxilios que damos, siempre intentamos también, botiquín es algo en lo que metemos siempre y nos centramos mucho en las necesidades que tengan en el sitio, ¿no? Sea una empresa, sea un colegio, una asociación o entidad. Entonces, bueno, nos parece algo como muy importante en este sentido.
0: Bueno, pues importante es todo, desde luego, y no alarmar, no es el objetivo hoy, pero sí que prevenir. Y recordar todas esas cosas que nos habéis contado también esta mañana aquí en Radio Vitoria. Rebeca Berenguer, directora de formación de Cruz Roja. Que vaya todo muy bien este
2: Muchísimas
0: verano.
2: Muchísimas gracias.
0: Y gracias también a Alejandra Díaz, técnica de formación de Cruz Roja. Nos acordaremos de tu botiquín, ¿eh? Cuando
2: vale,
0: vayamos
2: gracias
0: de
2: a vosotras.
0: Yo siempre lo llevo, por cierto, pero este año tengo que sumar alguna cosita más. El cuaderno, el boli, las gasas, el suero fisiológico.
2: Sí,
0: bueno, pues alguna cosita más meteremos en el botiquín. Gracias a las dos. Que tengáis buen día.
2: Gracias.
0: A vos.
2: A vos.

0: En 10 minutos serán las 11 de la mañana y este ratito lo vamos a disfrutar muchísimo como cada día hasta ahora. Hablamos de gastronomía. Víctor, ¿qué tal? ¿Cómo estás?
1: Bueno, Rías, muy bien.
0: Vienes de Sucalqui. Hoy hay que volver a currar. Ayer era día de fiesta. Sí. Hoy hay que trabajar de nuevo.
1: Hoy ya empieza la semana.
0: Bueno, pues ánimo con eso y tengo buenas noticias para nuestros oyentes. Saben que empezamos mes nuevo y regalamos cosas nuevas, diferentes. Tenemos un premio estupendo porque fíjate qué difícil a veces es encontrar menús del día caseros, sí. Ricos, almuerzos, unos huevos fritos con patatas. Aquí no le gustan, Víctor, ¿verdad?
1: Esa gente no es de fiar.
0: Estoy de acuerdo. Te vas a dar una vuelta, das un paseo en bici, o bueno, o sin más, por aquí, cualquier entorno cercano que tenemos verde, precioso, y te vas a tomar unos huevos fritos o un menú del día casero al restaurante Idadier, que está en Pío 12, número 4, que hace muy bien las cosas. Bueno, pues ese es el premio también, como las hacéis muy bien en Sucalqui, es el premio de este mes de julio, así que ya lo saben, si quieren participar, pueden escribir mensajes, mandando fotografías, cualquier comentario que tenga que ver con la cocina al 656-78-7180. Peticiones de recetas también aceptamos, que tenemos el cuaderno repleto de ideas para las próximas semanas. Y hoy vamos a aprender a marinar y a ahumar.
1: Eso es.
0: Marinar lo veo más fácil, pero ahumar en casa, Víctor.
1: Hay muchas maneras de hacerlo.
0: Sencilla, ¿no?
1: Sí,
0: va a ser.
1: Sí, hay maneras de hacerlo. Vamos a empezar primero por la primera parte, la de marinar. Para marinar no necesitamos más que un tupper. Si es algo de carne, solo sal, y si vamos a hacer pescado, sal y azúcar.
0: Vale.
1: Entonces, normalmente lo que más se atreve la gente a marinar en casa, que además es fácil y más o menos rápido, es el salmón.
0: Pues venga.
1: Para marinar salmón vamos a coger sal y azúcar en la misma proporción, mitad de sal, mitad de azúcar.
0: Discúlpame, ¿qué nos va mejor, lomos o ruedas?
1: Sí, no, el lomo.
0: El lomo, ¿verdad?
1: Eso sí iba a decir, sí.
0: Muy bien.
1: Vamos a poner el lomo sin espinas. Y la piel sí que la podemos dejar, porque la piel luego a la hora de cortarlo en láminas nos puede ayudar a que se mantenga la pieza entera.
0: Muy bien.
1: Entonces vamos a poner en un tupper que sea un poquito alto, una base de sal y azúcar, lo que digo, en la misma proporción, el trozo de salmón, a mí me gusta ponerlo con la piel hacia arriba, y lo vamos a volver a cubrir de sal y azúcar, que esté totalmente cubierto. Y si podemos, le ponemos un poquito de peso.
0: Vale.
1: Y eso, a la nevera, 24 horas.
0: Perdóname que estoy un poco lenta. La piel para arriba quiere decir que veamos lo negro.
1: Eso es, que nosotros desde fuera del tupper veamos lo negro antes de volverle a echar.
0: Por aclarar, vale, perfecto.
1: Antes de volverle a echar la sal y el azúcar.
0: Muy bien.
1: Le ponemos un poquito de, si podemos, un poquito de peso, si no tampoco es necesario, pero se hace mejor.
0: ¿Y qué se te ocurre para ponerle peso?
1: Un brick de leche, alguna cosita así, eso es. Y tampoco hace falta meterle 8 o 10 kilos encima, con meterle un poquito nos vale. Y lo vamos a guardar en la nevera 24 horas. A la sal y el azúcar, para darle sabor, podemos echarle lo que queramos. El eneldo de leva muy bien, unos granos de café, aunque sea un poco así, unos granitos de café al salmón le da un toque especial, le queda bien.
0: Gracia.
1: Si os gusta otro tipo de especias, tomillo, romero, ya, ahí es imaginación, cada uno lo que queramos, o solo la sal y el azúcar. Cuando han pasado las 24 horas, sacamos, lavamos con agua fría, sin miedo, debajo del grifo,
0: sí.
1: Secamos bien.
0: ¿Con papel de cocina, por
1: con
0: ejemplo?
1: Con papel de cocina, algún trapito que no suelte hilo ni pelusa, lo secamos bien y ahí ya lo podemos guardar o congelado en trocitos, o laminado o entero en aceite.
0: Uh-huh.
1: Usarlo, si no has hecho una pieza muy grande, usarlo directamente para comer.
0: Buenísimo.
1: Eso es. En la carne haríamos lo mismo, pero sin el azúcar. Solo
0: sal,
1: la pieza de carne. Si es una pieza de carne que tenga un poquito de grasa, suele quedar mejor que si es algo muy, muy magro.
0: Uh-huh.
1: Y lo mismo, 24 horas en la nevera, lavar bien, secar y luego o congelar o usar directamente.
0: Y si es que los antepasados eran muy sabios.
1: Sí,
0: cuando había que conservar,
1: ¿verdad?
0: Y de curar, para eso estaba la sal también, ¿no?
1: Y nos viene ahora la parte del ahumado, para ahumarlo. Hoy en día hay para comprar unas pipas de humo por internet, por donde queramos, muy baratas.
0: Uh-huh.
1: Y sería meter la pieza en un tupper, filmarlo bien, hacerle un agujerito al film y ahumarlo.
0: Uh-huh.
1: ¿Que no queremos comprar la pipa? Si conseguimos por ahí alguien que nos consiga cuatro sarmientos, debajo de la campana de casa, en una cazuela alta, que no nos importe que se quede un poco negra.
0: Uy, me da un poco miedo esto, ¿eh?
1: Nada, son cuatro sarmientos, no hace falta muchos. Quemamos los sarmientos y los cubrimos con aceite de girasol.
0: Uh-huh.
1: El aceite ese no se va a quemar, pero va a coger el sabor al humo. Vale. Y entonces meteríamos la pieza de salmón en ese aceite. O si tenemos una cazuela un poquito ancha y una parrilla tipo la que suele venir a veces en los microondas o así,
0: ¿sí?
1: Otra opción es quemar el sarmiento, poner la parrilla, la pieza de cuando ya el sarmiento solo esté con humo, sin llama, poner la parrillita, la pieza de salmón o de carne y taparla. Y dejarla ahí un rato y coge muchísimo sabor.
0: Oye, pues tampoco parece muy difícil, con mucha precaución, por supuesto.
1: Eso es.
0: Para no tener un disgusto. Nos dice Juan, en el 656-787180, dice el tupper, si hay que poner peso será sin taparlo.
1: Sí, eso es, sin tapar, si no queremos que coja olores, luego con el peso y todo, se le da un par de vueltas con el papel film y listo.
0: Te pregunta Ana si hay que cubrir con sal y azúcar o solo ponerle una camita.
1: No, que se quede bien cubierto. Bien cubierto. Y además va a poder ser que sea un tupper, que se quede bastante espacio, porque la sal lo que hace es deshidratar la pieza, que por eso se cura. Entonces se va a llenar de agua, que no se asuste la gente si al día siguiente ven que eso es una piscina de pescado, sal, azúcar.
0: Porque suelta su jugo, ¿no?
1: Suelta.
0: Claro, se está curando.
1: Eso es, uh-huh. Suelta mucha agua, lo está deshidratando.
0: Bueno, Coldo ha cogido un atajo, porque dice, bueno, poniéndose la ahumada no hace falta nada más para que sepa ahumado.
1: Sí, con lo de la sal ahumada hay que tener cuidado, yo la mezclaría con sal normal, no usaría solo sal ahumada.
0: Pero igual es demasiado fuerte.
1: Eso es, suele ser bastante intensa.
0: Iris dice, ¿la sal mejor gruesa, fina o mezclada? Es que ricasco.
1: Gruesa siempre, vale. Para esas cosas, gruesa.
0: Muy bien. Marisa nos dice, buenos días, yo... Hace años hice salmón marinado, pero no sé por qué se me quedó un poco seco, más duro que el que compró. No usé máquina ni nada, como estás comentando.
1: Eso igual lo tuvo más tiempo del debido. Sí, claro. Ahí sí que os he dicho 24 horas, pero si es una pieza de salmón de la cola que es muy finita o así...
0: Hay que sacarlo pues antes.
1: Eso es. Uh-huh. Igual si lo ponemos a la mañana, luego a la noche lo sacamos.
0: Bien. Si queremos marinar costilla de cerdo, ¿sería cubrirla entera de sal y dejarla 24 horas? ¿Aquí hay que poner peso o no? Te pregunta Laura.
1: Pues no he probado a marinar nunca con hueso. Sería cuestión de probar, pero el resto de carne sin hueso, yo siempre eso, 24 horas. Si la gente, que cada vez la gente se anima más a tener una... máquina al vacío.
0: Sí.
1: Con la máquina al vacío...
0: Merece la pena, ¿eh?
1: Sí, yo la uso muchísimo en casa.
0: Merece la pena para la conservación de alimentos, para congelar, ¿verdad?
1: Ahí viene muy bien para marinar, porque ponemos un trapo,
0: claro,
1: la sal, la pieza de carne, la cubrimos de sal, cerramos bien con el trapo, hacemos como un atadillo y lo envasamos al vacío. Y esa presión que nos da la bolsa vacío ayuda. Y además ahí no se nos escapan jugos, no huele la nevera.
0: ¿Y si lo metemos sin atadillo y le ponemos peso igual al vacío?
1: Es porque es más cómodo el meterlo un trapo, la sal, carne, más sal y...
0: Bueno.
1: Es por comodidad más
0: pues
1: que nada.
0: Pues bien, Pilar dice, yo suelo hacer salmón marinado, me gusta mucho, pero lo del café no lo he hecho nunca, esos granos de café, lo probaré. Bueno, pues a ver qué tal, ya nos contarás. Sí. Sofi nos manda una foto, dice una pinta estupenda. Mi ensaladita favorita, le llamo volcán de puerros. Lleva puerros, huevo rallado, chaca, rallada, vinagreta con gamba, más rica y refrescante para los días de calor.
1: Bueno.
0: Gracias por la propuesta, Sofi. Y así nos vamos a despedir, porque es que llegan ya las noticias. Víctor, pero mañana te espero por aquí.
1: Sí, mañana.
0: Creo que nos vamos a ir a Cantabria.
1: Sí.
0: ¿Verdad? Vamos a poner una quesada.
1: Sí.
0: Vamos a aprender a hacer una quesada pasiega. Venga, pues hay que poner el postre, claro. Estamos toda la semana marinando tartar, ceviche, pues habrá que,
1: o sea, habrá que ponerle, hay que endulzarse un poco,
0: la guinda al pastel. Víctor, un gusto como siempre.
1: Igualmente.
0: Gracias. Que tengas buen día. Agur.

0: Parque Natural de Gorbella celebra 15 años de gobernanza compartida. ¿Esto qué quiere decir? Bueno, pues que es Narva un modelo que une a ayuntamientos, a entidades locales, al sector privado y a los grupos de desarrollo rural. Y probablemente ahí resida, ¿no?, una de sus fortalezas y de su éxito.
1: ¿Y prueba de ello qué es? Bueno, pues que recientemente han recibido el premio Euskadi de Turismo en la categoría de sostenible y de responsable. Pero claro, ¿cómo lo han logrado? ¿Cómo han sido estos 15 años?
0: Se lo vamos a preguntar para profundizar en este hito y destacar también esa red humana que ha hecho posible esto que decimos. Nos lo va a contar y le saludamos ya al presidente de la cuadrilla de Gorbella Aldea, Agustín Ochoa Eribeco. ¿Qué tal, egunón?
2: Egunon.
0: Sorionak, lo primero, Agustín, porque a veces nos fijamos en lo malo, pero cuando hacemos bien las cosas también hay que decirlo, ¿no? Hay que felicitaros. Cuando comenzasteis esta aventura, no sé si pensasteis que podía salir tan bien y que se iban a implicar tantas personas diversas.
2: Bueno, yo entonces no estaba en estos quehaceres, pero desde luego sí que, bueno, y las felicidades y las ayunas se agradecen más aún todavía cuando son para repartir. Yo creo que la mayoría, desde la gran parte de estas felicitaciones corresponden al personal técnico, que tanto desde la cuadrilla de Gorbella Aldea, desde la administración, desde el personal técnico de turismo y, bueno, y de las empresas que nos ayudan, como la parte vizcaína, llevan eso, 15 años, pues peleándose cada uno en sus materias, en sus expedientes, en sus proyectos, para que poco a poco ese pequeño destino de turismo sostenible y cercano pues vaya progresando adecuadamente, vaya reconociendo y se vaya reconociendo un poco, bueno, pues paulatinamente también en los alrededores, ¿no?
1: Agustín, en estos 15 años de gestión conjunta, ¿cuál ha sido el mayor desafío para poner de acuerdo a tantas entidades diferentes, pero además también a esa población local, pues pastores, hosteleros y guías, para lograr ese premio de Euskadi de Turismo?
2: Bueno, yo creo que todavía hay cosas por hacer, ¿no? Pero bueno, pero yo creo que el mérito reside un poco el área de turismo es un espacio que está muy desarrollado en Gorbella Aldea, ¿no? Ni tampoco en la parte vizcaína. Entonces, yo creo que era un espacio que había que regular, porque los turistas y los visitantes van a venir. Entonces habría que, bueno, hay que intentar ordenar ese aspecto y además aprovecharlo pues para que la economía, la pequeña economía de estas empresas, bueno, que ya no son tan pequeñas y que cada vez van siendo un poco más, sobre todo en la parte de la mesa, felizmente, bueno, pues vayan teniendo una pequeña, bueno, pues del primer sector sean un complemento a sus actividades y que no les interrumpan y que no sea un problema de ir integrándolo en la actividad para que pueda ser un complemento a su función principal, ¿no? Y crear un poco de tejido económico y, bueno, que también los habitantes de la población nos aprovechamos de ellos, ¿no? Porque si hay muchos restaurantes, hay hostelería abierta, pues también es gracias a ese turismo que nos llega, ¿no? Quiere decir que yo creo que es una labor pequeña, segura, muy, muy penosa seguramente, pero bueno, yo creo que poco a poco va teniendo sus frutos, ¿no?
0: Bueno, desde luego que sí, es una gozada acercarse a esta zona de Álava. ¿Qué ejemplos concretos de

0: ¿no?
1: En toda esta trayectoria, desde luego, desde luego, dispuestas a cualquier guerra. Y bueno, quiero decir que un poco las actividades, pues hay, sí, desde las que intentamos los productos turísticos que intentamos poner en marcha desde la cuadrilla de la DR de Gorbeialde en Vizcaya, que son, por lo que has comentado, un poco las rutas turísticas, también los desde el punto municipal las rutas, las innumerables rutas de paseos que hay por toda la geografía de la cuadrilla, del Parque Gorrea, de los alrededores, y también hay empresas también que ofrecen sus experiencias, sus avistamientos de pájaros y sus aventuras. En Oleta tenemos una empresa muy asentada que tiene un tipo de experiencias de aventura. Bueno, hay, yo creo que va siendo cada vez más, bueno, las típicas hípicas de toda la geografía. Bueno, yo creo que hay innumerables actividades que van dando ese pequeño atractivo a lo que ya de por sí es, que es el entorno, ¿no?
2: que nos
1: viene dado y tenemos obligación de cuidarlo, por supuesto.
2: Claro. ¿Y cuál crees que ha sido el mayor logro para que Gorbeia se haya convertido también recientemente, pues bueno, pues en un lugar de turismo sostenible? ¿Eso que remarca quizá la diferencia o que al menos ha hecho destacar a Gorbeia?
1: No se me ocurre ningún hito así importante, porque lo que solemos hacer son cosas pequeñas, porque somos pequeños, quiere decir que los ayuntamientos, tanto los ayuntamientos como la cuadrilla, como la propia entidad, la DR de Vizcayalde, pues bueno, somos pequeños y hacemos cosas pequeñas que yo creo que, y acumulando esa experiencia durante 15 años, yo creo que la propia trayectoria y la coherencia que se ha conseguido tener es un poco lo más reseñable de todo este... De toda esta trayectoria, ¿no?
0: Pequeños, pero haciendo las cosas con mucho cariño, también en otras zonas de Álava, pero hoy estamos celebrando estos 15 años que, bueno, decíamos, hay que sacar pecho, y por eso el acto de hoy miércoles, 1 de julio, es ese reconocimiento merecido a esa red humana que constituye el destino día a día en el buen hacer detrás de esas cifras de sostenibilidad y de ese premio Euskadi 2026. Hay pastores, como decíamos, hay hosteleros, Agustín, hay guías, hay pequeños empresarios locales de Álava y Vizcaya. ¿Cómo crees que ha transformado esa gobernanza compartida la vida cotidiana de las personas del entorno rural de Gorbeia?
1: Pues seguramente que en muchos aspectos sin que se note, que es igual lo mejor, ¿no? Y yo sé que cuando hay que... Bueno, sí que ha habido en estos 15 años algún problema, pues yo que sé, de masificaciones, de puntos, bueno, que al final se nos echa la culpa o el... a las administraciones, pues porque fomentamos tal cosa o tal otra, pero en realidad nuestro poder de convocatoria es bastante escaso, seguramente, y lo que intentamos hacer es ordenar un poco lo que nos puede ir viniendo, ¿no? En ese sentido, yo creo que el acto de esta tarde el objetivo que tiene es recompensar y reconocer todo ese trabajo que se ha hecho desde todo, y tener un pequeño reconocimiento a todo nuestro tejido empresarial y colaborativo, tanto institucional como privado, para, bueno, pues para coger fuerzas, estar un rato juntos y juntas, y bueno, pues hablar un poco de lo pasado, de lo futuro y de lo que convenga, ¿no? Yo creo que también en ese sentido también, bueno, pues hemos tenido la ayuda de tanto Gobierno Vasco como las dos diputaciones de Vizcaya y Araba, y bueno, yo creo que en ese sentido también tiene su importante papel en este reconocimiento y en toda la labor que estamos haciendo en todos estos años, ¿no?
2: Sí. ¿Y cómo va a ser el evento de esta tarde? Es decir, no sé si a qué hora va a empezar, cuánto va a durar,
1: si todos los
2: vecinos están invitados.
1: A las 6:30, yo creo que ya se ha abierto durante este último tiempo para saber un poco qué dimensión iba a tomar el tema, se ha invitado a todos los agentes que hemos tenido, las instituciones, todos los ayuntamientos y personal político y personal administrativo de las entidades, y bueno, va a ser una pequeña fiesta, tampoco va a ser nada del otro mundo, alguna pequeña sorpresa también habrá, algún pequeño sorteo y alguna pequeña regalito para que todo el mundo que acuda se acuerde de Gorbeialdea y de Gorbeia como destino turístico, y bueno, va a ser simplemente una presentación, un reconocimiento, un recorrido por lo que han sido estos 15 años. Y bueno, yo reconociendo también institucional a las administraciones que han venido sosteniéndonos en todo este camino.
0: Pues un fuerte abrazo a toda la comunidad, a toda la familia, ¿no? De vuestra zona. Es 15 años haciendo las cosas muy bien.

0: Como decíamos, que lo paséis estupendamente esta tarde, 15 años de gobernanza compartida en Gorbeia. Agustín Ochoa Eribeco, presidente de la cuadrilla de Gorbeia Aldea. Eskerrik asko y que vaya todo muy bien.
1: Eskerrik asko, soy.
0: Hasta pronto. Agur.
1: Agur.

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1: Las noticias de las dos, Gabón. En lo que va de año, 45 mujeres han sido asesinadas por violencia machista en el Estado. El mes con más víctimas fue en marzo, con 11 asesinatos, mientras que en junio fueron 4. Unas cifras que cobran aún más significado al cumplirse 18 años del asesinato de la joven navarra Nagore Lafarge, asesinada, por decir no, durante los Sanfermines de 2008. A ello se suma las 875 denuncias por violencia de género que se han registrado en Navarra entre enero y marzo de este año. Asun Casasola, madre de Nagore, hacía esta reflexión en el programa Distrito Euskadi de Radio Euskadi.
2: Yo no me puedo quedar en casa, yo tengo que salir a decir al mundo lo que pasó. Yo era una persona que vivía en el mundo muy tranquila y muy feliz, y desde lo de mi hija, yo como persona creo que soy mejor persona, ¿eh? Yo espero que este año tengamos unas fiestas estupendas y que no tenga que venir a Pamplona.
1: Otro asunto es que el Gintxaren Kontseilua ha convocado para hoy a mediodía concentraciones en defensa del euskera en las tres capitales vascas tras la polémica por los numerosos ceros en la asignatura de la lengua de lengua vasca en la PAU, la prueba de acceso a la universidad. En Bilbao la concentración se celebrará ante la Escuela de Ingenieros en San Mamés, en Donostia ante el Centro Carlos Santa María y en Gasteiz ante la Facultad de Letras. Mientras, la lista de admitidos en la Euskal Herriko Unibertsitatea se publicará el próximo 11 de julio y lo hará con los danificados por el examen de euskera que recurrieron a la justicia y que sí han podido realizar la prematrícula. Para ello, recordamos, la EHU y el Gobierno Vasco han acordado ampliar las plazas en los grados de forma provisional y no se les tendrá en cuenta a los alumnos el cero en su nota para la nota media. Eso sí, sin perjudicar en ningún caso al resto de solicitantes. Iñaki Picaza es abogado de las familias afectadas.
3: Parece ser que todo acaba bien, no llega la sangre al río, y que todos los alumnos que han recurrido se han podido matricular. Bien porque unos nos los han confirmado o bien porque no hemos recibido llamadas de protesta de nadie.